0: cargos de elección popular con el crimen organizado. Digo que luego vino porque ahora ya no va a ser, ahora nos va a explicar Maru por qué. El morenista Sergio Gutiérrez Luna introdujo una reserva que permitirá a los magistrados electorales reelegirse una vez más. Podrían ocupar el cargo hasta por 17 años. El debate parlamentario evidenció fracturas al interior de la bancada de Morena. Y le digo, hace unos minutos, el coordinador de los diputados de Morena en San Lázaro, Ricardo Monreal, solicitó retirar el dictamen de la ley que establece la anulación de elecciones por intervención extranjera, la cual ya había sido aprobada. Pues, ¿quién nos entiende, querida Maru Rojas? ¿Cómo te va? Muy buenas tardes.
1: Difícil, pero primero te saludo, Pepe, con mucho gusto, con las imágenes de Miguel Ángel Brígido aquí en el Pleno de la Cámara de Diputados, donde sí rebasamos las 32 horas a punto de cumplir estas 33 horas que mencionas, en lo que se convierte en la segunda sesión más larga en la historia de esta Cámara. En 2021, con 42 horas de duración, acaba de mencionar Kenia López Rabadán, fue la sesión más larga. Y decirte que desde muy temprano, todo sucede de madrugada cuando estas sesiones se alargan. Se está entonando el himno nacional para dar fin a este periodo extraordinario en lo que tiene que ver en esta Cámara de Diputados. Ahora será cancha del Senado de la República y después de por lo menos 17 congresos estatales, de dos leyes constitucionales, una que cambia y que era la premura, la fecha de la elección judicial para jueces, magistrados y ministros, pero que de madrugada mete con calzador, además de la revocación de mandato, esta oportunidad para los magistrados del Tribunal Electoral, los mismos que calificaron la elección de Claudia Sheinbaum, los mismos que negaron que existieran los acordeones, ahora se podrán reelegir por 6 años más. Algunos de ellos ya tienen 10 hasta 12 años, con lo que podrían completar en su encargo 18 años en el puesto de magistrado del Tribunal Electoral del Poder Judicial de la Federación. Entre morenistas no estaban de acuerdo, sobre todo los que habían firmado una iniciativa para profesionalizar al Poder Judicial. Es Alfonso Ramírez Cuellar que así le pide a su coordinador que baje la iniciativa.
2: Se les dio los 6 años y se les dio 2. Y se les va a volver a dar otro. Y todavía lo que ustedes nos están proponiendo es que les demos otros 6 años. ¿Eso es lo que quieren? Es una vergüenza, amigas y amigos. Por eso yo, de manera clara y respetuosa, les pido que retiren esta propuesta, porque sería la vergüenza nacional que nuestro partido no debe sufrir.
1: El discurso fue mucho más largo, hizo dudar a morenistas que dieron 22 abstenciones en el tablero y estuvieron a punto, con 5 abstenciones más, hubieran perdido la mayoría calificada, Pepe, y hubiera perdido la coordinación Ricardo Monreal, nos los dijo fuera de micrófonos, pero él con más colmillo que nunca subió al pleno a explicar por qué se tenía que aprobar y logró que por lo menos hubiera esa mayoría calificada, apenitas y rozando. Se fue al Senado de la República, donde vamos a ver si aprueban incluso también la reelección de magistrados del TRIFE, pero después venía esta que tú dices, la de nulificar cualquier candidatura que tuviera relación con un apoyo del exterior, ya sea económico o político, y esta iniciativa decía, no se trata de censurar redes sociales en mensajes, lo dijo así Ricardo Monreal.
3: Y ahí sí nos enfrentaremos a si eso no censura y si eso no asustar con el petate del muerto. No, Morena no va a afectar a ningún medio de comunicación, a ningún reportero, a ningún columnista.
1: Por parte de la oposición, diputados como Margarita Zavala de Acción Nacional fueron enfáticos al decir no se trata de censura quizá a medios que son a modo, pero sí a los que no pensamos como el partido en el poder. Se mandó únicamente sin leyes secundarias esta iniciativa que, como bien lo has dicho, en el Senado de la República no han aceptado, porque sin leyes secundarias, al ser un cambio electoral para nulificar una candidatura supuestamente o que pudiera ser apoyada desde el exterior, pues no tiene materia para poder cobrar vigencia, y hasta que no estén las leyes aprobadas secundarias ya no entraría para 2027. Se habla, y lo dijo Monreal al retirar hace unos momentos estas leyes secundarias, que sería hasta el próximo periodo ordinario de sesiones que se vean las leyes secundarias mientras se congela en la Comisión de Puntos Constitucionales del Senado, y se envió la siguiente iniciativa en materia de crear este comité de que también tuvo una reserva integrada por consejeros del INE, que bajan de 5 integrantes de consejeros del INE a solo 3, y funcionarios de la UIF, funcionarios de la Fiscalía General de la República, para revisar todas las precandidaturas de partidos políticos antes de ser aprobadas como candidaturas. Decía Sergio Gil, de Movimiento Ciudadano, ¿cómo quieren comités si no cumplen con su chamba de dar seguridad en este país? Así lo dijo.
4: Por eso no vamos a acompañar esta iniciativa. ¿Comisiones para qué? Declaren, no declaren, hagan que la seguridad sea una realidad y que haya justicia y paz a partir de las acciones. Limpien su casa, no necesitan comisiones para hacer valer la ley.
1: Avanzada ya el mediodía, casi la tarde de este jueves, Pepe, una manta se desplegó desde la zona de Galeras, aquí arriba de donde nosotros nos encontramos, por parte de los priistas, cuando comenzaron a atacar a su dirigente nacional, Alejandro Moreno. Había habido un acuerdo entre coordinadores de no atacarse entre diputaciones. Pues bueno, cuando comenzaron los ataques contra Alejandro Moreno, desplegaron esta manta de narcopolíticos con fotografías de Andrés Manuel López Obrador, de Andrés Manuel López Beltrán, de La Barredora, y con este altavoz de La Barredora se tuvo que dar una suspensión de actividades, un receso, se fueron tras banderas, llegaron a otro acuerdo de civilidad en la Cámara de Diputados, así se oía mientras estábamos en receso, pero no fue ahí donde se logró la civilidad, porque más adelante vinieron los golpes entre priistas y petistas, que también así se enfrentaron en las curules, y Kenia López Rabadán tuvo que llamar a la cordura y a los coordinadores a otro acuerdo que hace apenas un par de horas se tuvo que desahogar para llegar al final de esta sesión, que es ya histórica como la segunda más larga en la historia de esta Cámara de Diputados, con 33 horas casi de sesión aquí en San Lázaro, Pepe.
0: Muchilanga le dio a Burundanga y Burundanga le dio a Bernabé, y ¿quién era contra quién y cómo?
1: Pues es que había un acuerdo de que no se tocara ni siquiera con el nombre la figura del dirigente nacional del PRI, Alejandro Moreno, y ajá, los morenistas lo sabían. Cada que querían hacer enojar a los priistas, lo mencionaban, y los priistas reculaban, hablando de narcopolíticos con nombres y apellidos, con Adán Augusto, y se empezaban a calentar de tal manera los ánimos que esto fue lo que ocasionó primero la pancarta, la gran manta, fueron dos grandes mantas, y después este enfrentamiento de un diputado de Veracruz, San Yacen, que también tuvo que ver con un yate hace poco hundido en esta parte de Veracruz, y también, en Quintana Roo, y este diputado de Veracruz, pues había la sospecha de que había estado consumiendo bebidas alcohólicas, se enfrentó, o se quería enfrentar, sus compañeros no lo permitieron, al diputado que ayudó a Alito, recordarás, en el Senado, a enfrentarse con Gerardo Fernández Noroña, líder de las juventudes.
0: Correcto, queda claro entonces lo que sucedió. Estuvo interesante, estuvo intensa pues la jornada, 33 horas, tiempo, ya cantaron el himno, ya se va cada quien para su casa con su taza, ¿no?
1: Sí, con sus cobijas, con su todo, ya.
0: Con su cobija.
1: Ya no hay actividad hasta las plenarias previas de agosto.
0: Sí.
1: Previo al periodo ordinario de sesiones en septiembre.
0: Ya no habrá otro periodo extraordinario, queda claro.
1: Exactamente, Pepe.
0: Gracias, que te vaya muy bien, Maru Rojas, desde la Cámara Legislativa de San Lázaro, la Cámara de Diputados. Pues sí, vaya sorpresa. Cuando sube a la tribuna Ricardo Monreal, el coordinador de la Junta de Coordinación Política y líder de la bancada de Morena, cuando solicita retirar de la orden del día la discusión de las reformas secundarias relacionadas con la nulidad de elecciones por injerencia extranjera. Es decir, todo esto se votó y se aprobó. Sin embargo, al no haber leyes secundarias, no hay manera de aplicar esta iniciativa, la iniciativa que planteó el propio Ricardo Monreal. Esto luego de una jornada legislativa marcada por tensiones, ya las narraba Maru Rojas, y desacuerdos entre las distintas fuerzas. La decisión se formalizó mediante un oficio que envió a la presidenta de la mesa directiva, Kenia López Rabadán, en donde Ricardo Monreal y los coordinadores parlamentarios argumentaron que el tema requiere mayor diálogo y consenso debido a su relevancia nacional en materia electoral. Horas antes, el Pleno de la Cámara había aprobado en lo general y en lo particular esa reforma constitucional impulsada por Morena y sus aliados. En el documento, Monreal argumenta que se trata de un tema de alto interés nacional que requiere un análisis más amplio y consensos entre todas las fuerzas políticas. Así que el legislador explicó que la intención es abrir un espacio de diálogo y discusión para revisar el alcance de esta reforma antes de continuar con el proceso legislativo, buscando con ello construir acuerdos que permitan fortalecer la confianza en el sistema electoral mexicano. Aprobada, pero sin funcionar. La dejaron como florero, pues, esta iniciativa para evitar que haya injerencia extranjera en las elecciones. Vamos con Sara Pablo. Ya una vez sucedido todo lo que hemos narrado, esto fue a dar al Senado, la minuta fue a dar al Senado, los dictámenes aprobados en San Lázaro, y va ahí, se van a revisar en comisiones, e inmediatamente los legisladores se alistan para su discusión en el Pleno. Estamos contigo, Sara Pablo, en vivo y en directo desde el Senado. Adelante.
5: ¿Cómo estás, Pepe? Muy buenas tardes. Aquí en el Senado, ya en el Pleno de la Cámara Alta, pues arrancando motores. Hace 45 minutos inició este periodo extraordinario y la discusión de este primer dictamen de la minuta enviada por la Cámara de Diputados que aplaza la elección judicial del 2027 al 2028, así como algunas otras modificaciones en la materia, entre ellas la incluida de último momento para que los actuales magistrados electorales puedan ser elegibles para un nuevo periodo en el 2028. Pero hoy la nota mediodía, Pepe, fue la licencia que presentó, la solicitud de licencia que presentó el senador de Morena, Enrique Insunza. Sabemos, él es acusado por autoridades estadounidenses de varios delitos relacionados con el narcotráfico y estaba en incertidumbre sobre si asistiría o no. Recordemos, se trata de reformas constitucionales y Morena, por supuesto, necesita los votos, pues tiene 87, es decir, apenas la mayoría calificada para aprobar estas reformas. Pues bien, después de días de que Enrique Insunza mandaba señales de que sí asistiría al periodo extraordinario, hoy presentó y ya se aprobó, de hecho, al inicio de esta sesión, esta solicitud de licencia, fíjate, solo por el día de hoy y hasta mañana, pero solo hasta las 3 de la tarde, es decir, pues exclusivamente para esta sesión del periodo extraordinaria. Y es que dijo que estuvo aquí en el Senado, aunque nadie lo vio, sus compañeros senadores dijeron que no, que nunca lo vieron por aquí. Algunos integrantes de Morena también dijeron que no, para nada se le vio. Él sostuvo en sus redes sociales que había estado aquí y que iba a acompañar el debate en comisiones y en el Pleno, pues prácticamente como asesor, pero no se encuentra aquí. El senador Enrique Insunza dijo que tenía la intención de participar, pero ante lo que llamó la embestida de los personeros de la derecha y de los medios, pues él decidió mejor no venir y que fuera su suplente Alejandro Mar Gómez Campos, quien era funcionario del gobierno de Sinaloa, quien ya rindió protesta y se encuentra aquí en su lugar, pues así no se perderá ningún voto. Este fue el momento en el que se aprobó la solicitud de licencia, por cierto, de la oposición, pues hoy no salió ni una palabra para criticar esta solicitud de licencia.
6: Informo ahora a la Asamblea que se recibieron solicitudes de licencia de las siguientes personas senadoras: Enrique Insunza Cázares, del Grupo Parlamentario de Morena.
7: Le solicito amablemente someta a la consideración del Pleno mi solicitud de licencia para separarme del cargo como senador de la República exclusivamente los días jueves 28 y viernes 29 de mayo del 2023 hasta las 15 horas.
6: acuerdo. Primero, se concede licencia al senador Enrique Insunza Cázares para separarse de sus funciones legislativas los días 28 y 29 de mayo de 2026, este último día hasta las 15 horas.
8: En una transformación.
5: Pues ahí ya quedó aprobada. Mañana a las 15 horas se termina y él seguirá como senador. Se determina en este dictamen que ahora se está discutiendo una reforma a la reforma judicial, la creación de una comisión coordinadora responsable de verificar el cumplimiento de requisitos constitucionales legales de los aspirantes a magistrados, jueces o ministros, establecer criterios, metodologías y sobre todo, pues en tribuna han acusado los integrantes de la oposición que se trata de un fracaso y entonces ahora morenistas y aliados están tratando de enmendar la plana. Esto fue rechazado por el presidente de la Comisión de Puntos Constitucionales, el morenista Óscar Cantón Cetina.
9: Eso, el dictamen que hoy presentamos no cancela la reforma judicial, la fortalece, la enriquece, no desconoce el avance democrático alcanzado, lo ordena, lo precisa y lo consolida. Se ha dicho desde la oposición que esta reforma acredita un supuesto fracaso del modelo. Esa afirmación no es cierta. Fracaso sería regresar al viejo modelo en el que unos cuantos decidían por la justicia de todos.
10: Porque esto no es una reforma judicial, es el maquillaje de un fracaso y de un desastre que ustedes generaron. Porque terminaron con los equilibrios democráticos.
0: Bueno, así marcha en este momento allá en el Senado de la República la discusión sobre la reforma a la reforma judicial. Hay muchos puntos delicados, los cuales vamos a ir desglosando poco a poco para que usted y yo y todos lo entendamos con peras y con manzanas. Pero por lo pronto, Monreal se roba la nota al retirar el dictamen de reforma para anular las elecciones por injerencia extranjera. Bueno, pues nos vamos a un corte y regresamos con más información. Por supuesto, hay mucho que comentar con usted, que nos favorece con su atención.
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0: Desde luego es noticia la protesta de los maestros de la Coordinadora Nacional de Trabajadores de la Educación, la CENTE, que colapsaron una vez más la Ciudad de México. Bloquearon, entre otras vías principales, el circuito interior. Arrancaron barreras de contención para formar barricadas. Ulises Soriano, estamos contigo con esta nota. Adelante.
18: Pepe, muy buenas tardes, qué gusto saludarte. Pues como bien lo comentas, la Coordinadora Nacional de Trabajadores de la Educación volvió a colapsar la Ciudad de México por cuarto día consecutivo. La sección 22 de Oaxaca pues realizó un operativo hormiga desde muy temprana hora para dirigirse a la Estela de Luz. Ahí alrededor de las 11 de la mañana hizo un mitin político en el que condenó los hechos ocurridos el día de ayer en Oaxaca, en Mitla, donde sus compañeros fueron agredidos. Los profesores insistieron en que esto debe de tener justicia y así lo dijeron.
19: Condenamos esta estrategia paramilitar y de desgaste político impulsada desde las estructuras gubernamentales que pretende contener mediante la violencia lo que no ha podido resolver con capacidad política resolutiva ni atención a las demandas legítimas del movimiento magisterial democrático. Exigimos alto inmediato a las agresiones y provocaciones contra el magisterio democrático.
18: Pepe, después de esta situación, pues los profesores tomaron la rampa y se dirigieron a el circuito interior a la altura de pues prácticamente del Paseo de la Reforma y lo comenzaron a bloquear. Déjame decirte que arrancaron estas vallas que dividen los carriles centrales de una manera muy fácil porque parece ser que están sobrepuestas y ahí con esas barricadas ya instaladas pues procedieron a tomar la sombra del bajo puente que cruza por el bosque de Chapultepec y pues durante varias horas hasta alrededor de las 2 de la tarde sostuvieron este bloqueo pues dejando pasar solamente alguna ambulancia. Eso sí, los carros, los camiones y por supuesto los camiones de carga fueron impedidos de pasar. Alrededor de las 2 de la tarde, pues los dirigentes pidieron a los maestros retirarse de la zona y pues después de esto entonaron el himno Venceremos ya sobre el Paseo de la Reforma, lo bloquearon algunos minutos y de nuevo en Operación Hormiga regresaron al plantón que sostiene en 5 de mayo desde el Eje Central y hasta Allende y les pidieron recuperar fuerzas porque mañana sí o sí la CENTE tendrá más actividades bloqueando diversas vialidades y creando más caos en nuestra Ciudad de México y nosotros continuaremos muy pendientes de sus manifestaciones. Pepe, el reporte que te tengo.
0: Desde luego, gracias Ulises Soriano, buena tarde.
18: Continuamos pendientes, Pepe, buena tarde.
0: Continuamos pendientes, vamos contigo Enrique Hernández, ¿qué pasa con la mesa de diálogo en la Secretaría de Gobernación con los maestros? Claro.
20: ¿Qué tal, Pepe? Muy buenas tardes. Bueno, esta mesa está pausada por parte de la gente luego de los acontecimientos reportados en Oaxaca. Por ello, la Secretaría de Gobernación, Pepe, lanza un nuevo llamado a los maestras y maestros para privilegiar el diálogo y la construcción de acuerdos. La dependencia federal informó que ante las afectaciones generadas por los bloqueos en distintos tipos sitios, particularmente el circuito interior, la convocatoria fue evitar acciones que perjudiquen a millones de ciudadanas, así como trabajadores, estudiantes, servicios de emergencia, las actividades, Pepe, principalmente económicas que diariamente dependen de la movilidad en la Ciudad de México. La dependencia que encabeza Rosa Isela Rodríguez reconoció el derecho a la libre manifestación, pero al mismo tiempo reitera la disposición de las autoridades federales para mantener abiertas las mesas de trabajo y atender aquí demandas del magisterio. Este llamado de nueva cuenta, la Secretaría de Gobernación y la Secretaría de Educación Pública tienen la disposición, insisten, para continuar el diálogo constructivo con respeto y responsabilidad.

0: a Mario. Es un palindroma que al derecho y al revés suena bien. Lo que no suena bien, ni al derecho ni al revés, es el secretario de la SEP, que no quiere oír ni a maestros ni a estudiantes. Vaya pues, qué falta de educación.
1: ¿Miau? Falta de educación, la del gato oculto, desde luego, siempre bienvenido. Hoy sí se rayó el gato, pero en fin, es su espacio y hay que respetar a la mascota de este noticiario. Nos vamos a una pausa muy breve. ¿Quieres saludar a los elementos, a todo el cuerpo de editores?
2: Sí, hay que saludar a nuestro equipo de edición, así que si me lo permites, Pepe, comenzamos con Damián Vázquez, que ahí está muy pendiente de la información. Luego, Mili Gutiérrez es la que acaba de saludar, Javier Rivera a su lado, Daniela Ruiz. El equipo es encabezado por Leslie Santander. Muchos saludos a Morelia, ya nos están sintonizando en el 105.1 de frecuencia modulada, en Puerto Ángel 99.9 de frecuencia modulada. Les recordamos nuestro número de WhatsApp 5548480394, y si usted quiere participar en el debate, en la conversación en tiempo real, en nuestra transmisión en vivo de YouTube hay un chat, también hay un sondeo, lo recordamos. Harfuch debería buscar la presidencia, ¿sí o no?
1: Pues a propósito de Harfuch, de una vez te pongo lo que le dijo esta mañana temprano aquí en Grupo Fórmula a mi compañera, nuestra compañera periodista Azucena Uresti, cuando le hizo la pregunta, la periodista, como debe de ser, y él contestó.
3: ¿Sí te ves en el 2030 o no?
4: No.
3: ¿No te ves?
4: No, porque nosotros tenemos un trabajo y estamos trabajando en un...
3: O sea,
4: un tema sumamente complejo. O sea, tú lo sabes y pues tú viste lo que también pasamos.
3: O sea, sí entiendo que me digas, no, yo no estoy pensando ahorita en la boleta, pero no lo descartas, pues podría ser un siguiente paso.
4: No, sí lo descarto porque soy secretario de seguridad. Entonces, un secretario de seguridad, pues no hay manera que pueda pensar en algo que no sea ser secretario de seguridad hasta que la señora presidenta lo disponga.
1: Es lo que dijo Omar García Harfuch esta mañana aquí a Azucena Uresti en Grupo Fórmula. Hagamos una pausa, muy breve, volvemos con usted.
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4: La jirafa es el animal terrestre más alto del mundo. Vive en las sabanas africanas, donde utiliza su largo cuello para alcanzar hojas en lo alto de los árboles. Su lengua puede medir hasta 50 centímetros. Posee manchas únicas, similares a huellas dactilares. Vive en grupos tranquilos y se comunica mediante sonidos suaves. A pesar de su tamaño, es ágil y rápida. Actualmente, sus poblaciones disminuyen por la pérdida de hábitat. Proteger las sabanas ayuda a conservar esta especie tan especial.
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5: Tenemos comunicación, estamos enlazados ya en vivo directamente con el doctor Luis Carlos Ugalde, director general de Integralia Consultores, una empresa de análisis de riesgo político. Luis Carlos, ¿cómo te va? Te saludo. Muy buenas noches para ti allá en la costa este de Estados Unidos.
6: Hola, Pepe. Muy buenas tardes, buenas noches.
5: Buenas noches. Leíamos con mucho interés un hilo que publicaste muy temprano esta mañana, no daba ni las 7 de la mañana, cuando ya estabas haciendo un análisis de lo que había sucedido en la Cámara de Diputados con la discusión de la reforma a la reforma de la ley electoral. Y marcabas tres focos rojos muy importantes. Ahora vamos a hablar de ello, pero seguramente ya estabas enterado que hace prácticamente minutos Ricardo Monreal, respecto a la iniciativa de anular elecciones si se comprueba la intervención del extranjero en cualquiera de sus formas, pues que se saque. Vamos, esto no va a quedar ahí, ya se aprobó, pero no tiene leyes secundarias. Entonces, uno de los tres focos rojos que tú marcabas, por lo menos ahorita está apagado.
6: Sí, esto es parcialmente una buena noticia, que el Monreal haya retirado la legislación secundaria de la anulación de elecciones por intervención extranjera. Esta me parece una de las cosas más perniciosas de todo, y la razón es que es un pretexto para anular elecciones cuando te conviene. Y eso claramente me parece que es algo que es un recurso muy peligroso, que cuando quieras decir que en Estados Unidos o en Cuba o en España o donde sea alguien dijo algo y por eso hay que anular la elección, sumamente peligroso. Lo retiro, la razón no la conozco, pero claramente esto significa que al menos para 2027 esta causal de nulidad no podrá aplicarse. Sin embargo, puede legislarse en cualquier momento y sería válida para la elección de 2030. Quiere decir que el riesgo no se ha ido, pero al menos se ha suspendido temporalmente. Y será porque se lo exigieron los coordinadores, será porque vino una presión externa. Fíjate, pudo haber sido una presión externa la que hizo que no se legislara en materia de nulidad extranjera, pero me parece que es una buena noticia temporal, un alivio, pero no creo que sea una decisión permanente.
5: Pero dices tú en tu hilo a través de la red X, dices que lo grave, sin embargo, no se toca, la herida más grave no se toca, que seguirá tolerándose la intervención, porque no lo prohíbe, la intervención del crimen organizado que tuerce la voluntad ciudadana.
6: Ese es el gran problema. Estamos hablando de intervención extranjera cuando esto no ha ocurrido en ninguna elección mexicana en los últimos 80 años. Y no nos preocupamos por la intervención interna del crimen organizado de forma directa en las elecciones, que ha quedado demostrado en el caso de Sinaloa y que ha dejado secuelas en muchas elecciones y que ahí viene la del próximo año y no se ha hecho absolutamente nada para prevenirlo. Y entonces, ¿de qué sirve estarnos quejando de una posible intervención hipotética de Trump o del presidente cubano cuando lo que sí sabemos es que aquí en nuestra cocina hay personas que se meten por la ventana a robar todos los días y sobre esos no hacemos nada y nos estamos preocupando porque alguien venga mañana a asaltarnos de otro país cuando nos están asaltando en nuestra casa y están a punto de meterse a la recámara de nuestros hijos y no estamos haciendo nada. Entonces, esto es sorprendente que después de un mes y medio que está el escándalo de Sinaloa, no se haya hecho absolutamente nada para prevenir que eso vuelva a ocurrir en el futuro. Y esta reforma era una oportunidad para establecer al menos en la Constitución que aquellas elecciones en donde haya un indicio de intervención del crimen organizado serían anulables.
5: ¿Por qué piensas tú, crees tú, analizas tú que esto no se dio marcha adelante? Porque se vuelve entonces el no hacerlo en un acto sospechoso.
6: Claro, porque además, déjame decirte, Pepe, la presidenta se está quejando de que en el exterior quieren vulnerar la soberanía, pero la quieren vulnerar porque no hacemos nada en casa. Si tuviéramos una buena fiscalía, si tuviéramos un gobierno haciendo cosas para evitarlo, si en esta reforma de estas horas se hubiera puesto una nueva arquitectura para contener la presión del crimen organizado en elecciones, el gobierno podría decir al exterior, señores, ya estoy haciendo mi tarea, no tienen que venir a ayudarme. Pero no estamos haciendo nada y nos quejamos de que vengan a querer hacer cosas por nosotros. Entonces, ¿por qué no se hace? Puede ser por desorden, puede ser por pereza, puede ser por falta de creatividad, puede ser por... No lo sé, pero me sorprende porque la presidenta Sheinbaum podría tomar la batuta si dijera, señores, a partir de hoy voy a fortalecer la fiscalía, voy a fortalecer las policías de investigación, voy a establecer una nueva legislación en materia electoral para contener el crimen organizado, una serie de cosas. Y lo que aprobaron es lo más simple y lo más superficial, Pepe, que es decir, voy a pedir una carta de antecedentes de buena conducta para ver quiénes pueden ser candidatos y quiénes no. Pero no te fijas que cuando sale el niño de la casa para ir a la escuela, en el camino puede contaminarse. Es decir, ¿de qué sirve que un candidato no tenga antecedentes si cuando esté en campaña el crimen organizado lo va a amenazar, lo va a cooptar, lo va a sobornar o lo va a matar? Déjame hacerte una metáfora. Lo que propuso el gobierno y se aprobó hace unas horas fue garantizar que el coche, antes de salir a carretera, esté limpio, tenga gasolina y funcionen los frenos. Un sistema para vigilar que el coche esté en buenas condiciones. Pero la reforma no nos dice nada de que la carretera está rota, tiene baches, no tiene iluminación, está llena de rateros. Y entonces, ¿de qué sirve garantizar que el coche esté en buenas condiciones? Y cuando salga, se va a meter en un hoyo, nos van a asaltar y no vamos a poder manejar porque no hay señalización. Eso es un poco lo que se aprobó, algo que es totalmente incompleto, insuficiente, incluso un poco superficial, y llama la atención porque creo que con una reforma oportuna en este momento la presidenta podría haber tomado la batuta de la discusión en materia de soberanía y decir, ya estamos haciendo nuestro trabajo, los vamos a corregir aquí en casa y vamos a procesar a los malos en territorio, pero no se está haciendo esa tarea.
5: Luis Carlos, y bueno, otro foco rojo mencionado por ti en el hilo al que he hecho referencia, habla de cómo desde el poder y con la modificación al asunto de la elección de magistrados que pueden reelegirse y pueden algunos estar en funciones por cómo van las cosas hasta 17, 18 años, está mostrando que el gobierno ejecutivo, el poder ejecutivo, está comprando al árbitro electoral.
6: Pues mira, nunca hay que acusar sin pruebas en la mano, pero es obvio, digo, perdón que lo diga así, pero si el gobierno nos ha dicho durante varios años que la justificación de la reforma judicial era limpiar y purificar al poder judicial, nos lo dijeron. Y dos, si la presidenta ha dicho que nadie se debe reelegir, ni siquiera los diputados y alcaldes, nadie. Y ahora es la segunda, es la cuarta ocasión, Pepe, que se amplían los periodos de estos magistrados. Primero fue en 2016, los habían nombrado por un periodo y antes de que tomaran protesta les ampliaron el periodo. En aquella ocasión se dijo que era porque el PAN y el PRI, que eran mayoría, querían controlarlos. Luego en 2024 se les amplió el periodo por 3 años. Fueron los únicos integrantes de todo el Poder Judicial que se les amplió el periodo por 3 años. La única excepción Luego se les amplió el periodo a 2028 cuando se iba a cambiar la fecha de la elección judicial. Y ahora se les da carta para que se reelijan. Y ya sabemos que quien se quiere reelegir aparece en un acordeón, en los hechos es casi casi seguro que va a llegar. Entonces, el incentivo es sumamente perverso. Yo no estoy hablando individualmente nada que no... Es una cuestión de sentido común, no quiero juzgar, prejuzgar, pero es claro que el gobierno lo que quiere es darle zanahorias para que sigan juzgando elecciones con un criterio que favorece al gobierno y al partido oficial, como ha sido el caso en la mayoría de las sentencias relevantes en los últimos años. Esa es la realidad. Y cuando tú das estas zanahorias, que además mantienen los mismos sueldos que antes, esto claramente es un incentivo perverso que daña la credibilidad del árbitro y claramente lo que deja es que es muy probable que en las próximas elecciones el árbitro juzgue de manera diferenciada a favor del partido oficial.
5: Gracias, gracias Luis Carlos por tu comentario.
6: Gracias Pepe, buenas tardes.
5: Muy bien recibido, gracias, muy buenas tardes. Luis Carlos Ugalde, director de Integralia, empresa de análisis de riesgo político. Interesante los puntos de vista respecto a los focos rojos que se encienden y debemos mirar luego de lo que se aprobó en la Cámara de Diputados y está por aprobarse en la Cámara de Senadores. ¿Nos permite una pausa? Regresamos con usted en un momento.
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13: El corazón del colibrí late más de 1,000 veces por minuto cuando vuela para mantener su metabolismo extremadamente rápido.
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17: Las comisiones del Senado de Puntos Constitucionales, Estudios Legislativos y de Justicia aprobaron la reforma que aplaza la elección judicial para 2028 y la reelección de magistrados del Tribunal Electoral del Poder Judicial de la Federación. La Secretaría de Salud informó que de marzo al corte del 27 de mayo se han registrado en 12 estados del país 17 muertes por altas temperaturas. Además, se han atendido a 660 personas por afectaciones debido a estas condiciones climáticas. La Suprema Corte de Justicia de la Nación aplazó por segunda ocasión la discusión sobre la ley que penaliza el aborto en Aguascalientes antes de las 6 semanas y otro sobre el amparo promovido por 688 habitantes de Ecatepec de Morelos para exigir su derecho al acceso al agua potable en su comunidad. Informó Itzel Vanegas. 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
5: En este momento tenemos un contacto vía telefónica con Sergio Gutiérrez Luna. Él es vicepresidente de la Cámara de Diputados, quien hizo una propuesta de último momento en relación con eliminar la palabra no al artículo 4 transitorio para abrir la puerta a la reelección de los actuales magistrados electorales. Sergio, muy buenas tardes, gracias por aceptar la llamada.
15: Buenas tardes, Pepe, un gusto saludarte a ti y a tu auditorio.
5: Igualmente, ¿por qué subiste esta moción de decir no al artículo 4 para abrir la puerta a la reelección de los actuales magistrados? Hace un momento comentábamos con Luis Carlos Ugalde que si no se trata entonces de garantizar la compra del árbitro para que arbitre a conveniencia del poder.
15: A ver, hay que tener el antecedente. En el 2024 que hicimos la reforma al Poder Judicial, se estableció que los ministros, magistrados y jueces pudieran participar en la elección que luego se hizo, la elección del Poder Judicial, para otro encargo, para volver a acceder a su cargo. Y así sucedió. Hubo ministros que participaron en la elección, hubo jueces que participaron en la elección y hubo magistrados que participaron en la elección. Como en aquel momento no se iban a elegir magistrados de sala superior, entonces, sino hasta ahora, entonces lo que se hizo fue homologar para que tuvieran posibilidad, ojo, no es que vayan a entrar directamente, no es que ya tengan un cargo, no es que se les amplíe, sino que tengan la posibilidad de participar en la elección en el 2028 en, digamos, una elección nacional, que es una elección, digamos, pues amplia, donde la gente decidirá por quién votar y no se tiene ninguna garantía hasta que se esté propiamente en la elección.
5: Pero esto contradice el espíritu de la reforma, dar paso a nuevos perfiles, ¿no?, emanados directamente del voto popular, sin dar ventajas a quienes ya ocupan un cargo.
15: Recordemos que ya hay dos nuevos perfiles que se eligieron y quienes estaban están en el régimen transitorio. Es un régimen transitorio, es decir, no es digamos, la ley ordinaria, sino solo es la posibilidad, como se hizo en la elección anterior del Poder Judicial, para que puedan ellos acceder. Y de esa manera, que todos los integrantes del Poder Judicial tengan los mismos derechos.
5: ¿No se está generando una contradicción dentro de la propia Carta Magna, una contradicción directa, como acusan algunos compañeros, incluso de tu misma bancada, Sergio?
15: Mira, te pongo un ejemplo. Hace también un año aproximadamente hicimos una reforma para que ya no pueda darse la reelección consecutiva. Sin embargo, en una norma transitoria se prevé que por única ocasión en el 2027 ciertos cargos puedan ir en reelección. Por ejemplo, diputados federales, diputados locales y alcaldes tienen una oportunidad más de ir en una reelección en el 2027. Y ya después, a partir del 2030, ya no puede haber una reelección consecutiva. Es decir, es un régimen excepcional que no contradice a, digamos, la norma ordinaria, que es la que establece que ya no va a poder haber reelección consecutiva. Lo mismo sucede aquí. No puede haber reelección, salvo como se hizo en el 2024 y ahora para los magistrados en el 2028, que tengan la posibilidad por una sola vez de, en su caso, si lo deciden, participar en la elección.
5: ¿Se van a poder reelegir ustedes en este momento, en esta legislatura?
15: La reforma que hicimos establece que puede darse una reelección en el 2027 de diputados locales, sí, diputados federales y alcaldes, por única ocasión. Y a partir del 2030 ya no puede haber una reelección consecutiva, como era antes, Pepe, ¿te acuerdas?
5: Sí.
15: Que podían darse, o sea, alguien sí podía ser diputado federal, pero no de manera varias veces, pero no de manera consecutiva.
5: Sí, no, varias veces, varios destacados políticos en las épocas de antaño estaban un periodo sí, un periodo no, luego se iban al Senado, regresaban a diputados y así se la pasaban, viviendo del presupuesto para no vivir en el error, ¿te acuerdas?
15: Así eran las épocas del PRI, aquellas añejas. Y bueno, se modificó la ley para que a partir del 2030 ya no haya reelección consecutiva, que eso estaba, pues, hasta, digamos, va a acabar en el 27.
5: Ahora, dime una cosa, ¿por qué estamos tratando de entender por qué Ricardo Monreal pidió hoy retirar del dictamen de reforma en la parte donde se hablaba de anular elecciones por injerencia extranjera, por decirlo en pocas palabras? ¿Por qué de pronto vino esta idea? ¿Qué es lo que está pasando? ¿Qué vieron? ¿De qué se dieron cuenta?
15: Ojo, ese tema de nulidad de elección por intervención extranjera estaba en dos dictámenes. Uno, para reformar la Constitución, y ese lo aprobamos. Y un segundo, que era para ajustar la ley con base en esa reforma constitucional. ¿Qué se privilegió? Bueno, pues que se apruebe primero la reforma constitucional, que ya pasó al Senado, y que después se analice la reforma legal. Pero la reforma constitucional en materia de establecer nulidad de elección por intervención extranjera sí se aprobó en la Constitución.
5: Correcto, pero va a quedar como un florero mientras no haya leyes
15: secundarias. No. La Constitución se aplica al momento de estar vigente, directamente. Una norma constitucional al estar vigente tiene aplicación. Si le falta la ley secundaria, quien la interpreta, o el juzgador que la interpreta, o el operador jurídico que la interpreta, tiene la obligación de aplicarla.
5: Sergio, la reforma electoral busca fortalecer la integridad de las elecciones, pero deja sin atender con la misma claridad uno de los factores internos que más ha afectado los procesos locales, los procesos, yo digo, regionales, ¿no? Que es la intervención del crimen organizado. ¿Qué hay al respecto?
15: Bueno, a ver, aprobamos hace un momento esta iniciativa de la presidenta para que el INE sirva como enlace o como entidad para ser un vínculo entre los partidos y las autoridades de procuración y de investigación, para poder ver si las personas que se vayan a proponer como candidatos tengan vínculos con el crimen organizado. Y a mí me parece muy relevante, porque es un mecanismo que le permite a todos los partidos políticos poder saber o tener más información de las personas que van a postular. Y eso, pues, va a inhibir, va a limitar de manera muy importante que personas sean candidatos y eventualmente lleguen a cargos de elección popular. Punto y aparte, tenemos que también combatir y desarrollar protocolos para que en los procesos electorales, por ejemplo, no haya dinero del crimen organizado. Pero también, Pepe, vigilar que no venga dinero ilegal del extranjero, como por ejemplo con los millones de dólares que se gastaron en el 2024 con bots que apoyaban a Xochitl Gálvez, porque ese también es dinero ilícito que tiene que vigilarse.
5: Bueno, y por no decir que apoyaron también a Rubén Rocha Moya, pero en fin, te agradezco mucho, Sergio Gutiérrez, el que nos hayas tomado la llamada y hayamos conversado sobre un tema crucial.
15: Al contrario, Pepe, un gusto saludarte.
5: Igualmente, el gusto es nuestro. Hasta pronto. Sergio Gutiérrez Luna, vicepresidente de la Cámara de Diputados, es lo que está pasando en este momento en lo importante de la Cámara de Diputados. Vamos a una pausa, vamos a regresar en un momento con más información en la segunda hora a través de YouTube y de nuestras estaciones de radio, la 970 de AM y la 103.3 de frecuencia modulada. Usted que está con nosotros, siga con nosotros.
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18: Por favor, ponga tiempo a su reloj, son las 7 de la noche en punto con 13 segundos para ser más precisos. Antes de ir con un bloque informativo, con lo más relevante hasta el momento, déjeme mostrarle algo que me parece, bueno, me llama mucho la atención, ¿no? Noticia es lo extraordinario. Resulta que una mujer recibió una brutal patada de parte de un caballo durante una carrera en un hipódromo de Reino Unido de la Gran Bretaña. Las imágenes fueron televisadas por la transmisión oficial y no tardaron en viralizarse en redes sociales, dejando a los usuarios conmocionados debido a la violencia del golpe. La joven se llama Chloe Briody, es empleada del equipo de entrenador de caballos. Pues esto ocurrió en el Parade Ring, área donde los jinetes se preparan antes de la carrera. La empleada se acercó al malvado caballo, este inmenso, se llama Cameco Fever. Es el caballo del equipo que disputaba su octava competición y estaba en el número 3. Ingresó a la pista donde el animal se trasladaba a lo largo del camino junto a su jinete en una actitud de calma, pero la mujer de 25 años se acercó por el lado derecho, apoyó su mano en el cuerpo de Cameco, cuando de repente el animal puso todo su peso en las patas delanteras y con las dos traseras, ¡zas!, golpeó a la señora Brody. Vamos a un resumen con lo más importante hasta el momento.
19: Desde luego, Pepe, maratón legislativo. Fueron más de 33 horas. Diputados empujan elección judicial a 2028 y perfilan magistrados hasta 17 años en el cargo. Todo esto en una jornada marcada por fracturas internas en Morena. El coordinador morenista Ricardo Monreal frena el dictamen sobre anulación electoral por intervención extranjera. El senador sinaloense Enrique Insunza, acusado por Estados Unidos de narcotráfico, solicitó licencia esta mañana. Se dice víctima de una persecución mediática de la derecha. Fiscalía de la Ciudad de México cierra caso de intento de secuestro contra la gobernadora de Chihuahua, Maru Campos. La fiscal Berta Alcalde acusa manipulación del citatorio enviado a la mandataria estatal.
20: A mí me parece que es defendible en este caso que a partir de la denuncia que se hizo y los elementos con los cuales se contaban, poder determinar que no existía conducta delictiva. En este caso, de nuevo, eso refleja sobre todo objetividad de la institución.
19: La investigación de la Fiscalía General de la República por agentes de la CIA en Chihuahua no tiene sesgo político, lo asegura la presidenta de la República.
21: Ya la Fiscalía pues tendrá que dar sus resultados, les corresponde a la Fiscalía. ¿Tiene que ver con un asunto político de la presidenta? No. pero es importante que haya investigación en un caso donde hay la participación de dos agentes extranjeros. ¿Por qué? Pues porque las leyes mexicanas establecen claramente cuál es la participación. Entonces la fiscalía lo que está haciendo es investigando.
19: Guerrillas colombianas se enfrentan en el sureste del país. Hay medio centenar de muertos.
1: Entre las disidencias de las FARC, medio centenar de muertos allí en la selva colombiana. Las autoridades de este país investigan este enfrentamiento entre dos grupos armados ilegales que hacen parte de las disidencias de las FARC en el selvático departamento de Guaviare. Según los medios locales, dejaron un saldo de entre 20 y 50 muertos sin que de momento haya confirmación oficial. Las tropas de la Brigada 22 mantenían presencia estratégica en la zona rural de San José del Guaviare, donde se registraron enfrentamientos entre estructuras armadas ilegales con el propósito de proteger a la población civil, fortalecer la seguridad, preservar el control territorial y asegurar el respeto por los derechos humanos y el derecho internacional humanitario, de lo que informó el ejército.
19: Pide Guatemala ayuda estadounidense para combatir al narcotráfico. El presidente Bernardo Arévalo descarta operaciones conjuntas.
2: Lo que hemos hecho es solicitar al gobierno de los Estados Unidos la cooperación para apoyar estas operaciones lideradas por las fuerzas de Guatemala en el marco de el interés que tiene los Estados Unidos en combatir a las redes del narcotráfico. En ese sentido, hemos hablado de las posibilidades de intensificar la colaboración que ha venido teniendo lugar, de manera que en este momento hemos hecho una solicitud efectivamente para que nos apoyen en la lucha del gobierno de la República contra los cárteles de la droga.
19: Presentan un billete de $250 con la imagen de Trump, pero aún no está autorizado.
18: No, eso, para eso quisiera el presidente Trump. No tarda en que le den el visto bueno. Vamos a Washington, vamos con Armando Guzmán. Armando Guzmán tiene comentarios sobre este nuevo billete y luego también, claro, sobre el tema de las operaciones en Guatemala, operaciones conjuntas de Estados Unidos dentro del territorio guatemalteco, según difundió el periódico The New York Times. Armando, ¿cómo te va? Muy buenas noches.
22: ¿Qué tal, Pepe? Buenas noches. No te maravilla la lengua española. El español, nuestro idioma, es tan rico, tan lindo, que puedes decir cosas sin decirlas. Puedes decirle al New York Times que ya aceptaste tener operaciones conjuntas con Estados Unidos y después cuando te ponen una cámara enfrente te dicen, bueno, no, estamos pensando que sí lo vamos a hacer y vamos a tener. Guatemala está siendo presionada para que acepte esto, para que acepte tener operaciones de Estados Unidos y de las Fuerzas Armadas de Estados Unidos, Pepe, en el territorio guatemalteco. Y eso sería el segundo país que lo acepta después de Ecuador. El New York Times dice también que están tratando de presionar a Honduras para que entonces ya tuvieran a tres países, a Honduras, a Guatemala y a Ecuador, y con eso presionan a México. Yo creo que van a tener que estudiar mucho más de cómo presionar a otro país. No hablo de México, pero de cómo presionar a otro país buscando más grupos para todo esto. El New York Times también habla de Stephen Miller y de Joseph Umire. Joseph Umire es alguien a quien conocemos muy bien desde hace mucho tiempo. Es alguien que desprecia profundamente todas las situaciones socialistas e izquierdistas que hay en el continente, igual que Stephen Miller, y desprecian ambos toda la cuestión de los funcionarios que están manchados con el narcotráfico. Entonces ellos tienen frecuentemente unas reuniones llamadas de victoria y de revisión, en la que se examinan el tipo de incursiones militares y de avances militares que se están haciendo en las Américas para reducir la influencia de los carteles. Estas reuniones son importantes porque Joseph Umire es el encargado de la política del Pentágono hacia el hemisferio. Es un subsecretario de defensa o subsecretario de guerra con la responsabilidad de tener todo lo que lleve política hemisférica, esto es toda la política hacia el continente, y eso es muy importante en este momento. Vamos a buscar hablar con Joseph Umire porque Joe tiene mucha información acerca de esto. Es alguien que desde hace mucho he estado involucrado en todo este tipo de cosas, es alguien de ideología muy de derecha, y entonces todo este tipo de cosas son las que no nos sorprenden ahora, leyendo el New York Times y revisando este tipo de informaciones en las que Joseph Umide y Stephen Miller están participando. Pero Guatemala aparentemente ha dado su visto bueno para que este tipo de ataques se lleve a cabo quizás a partir del próximo mes. Y una de las cuestiones que siempre está en disputa en este tipo de negociaciones, Pepe, es quién va a comandar las operaciones. ¿Va a ser el país anfitrión, en este caso Guatemala, o van a ser las fuerzas estadounidenses? Porque las fuerzas estadounidenses no aceptan ser comandadas por comandantes o por militares extranjeros. Entonces, esa es una estira y afloja por el que van a tener que pasar y por el que han pasado en otras ocasiones, incluidas las ocasiones en que han discutido este tipo de cosas con México, Pepe.
18: Correcto, es muy claro lo que tú nos explicas, pero efectivamente, qué rico es el español, ¿no? Qué rico en vocablos para poder expresar y decir otra cosa distinta de lo que realmente quieres decir o dejar de decir. ¿Qué hay del billete de $250 que el señor Trump quiere poner a circular? ¿En qué etapa estamos,
22: Mira, déjame emular al secretario del Tesoro, al secretario del Tesoro que tienes ahí, y mostrarte no solamente el billete de $250 que está ya por ser aprobado. Lo único que tiene que hacer el presidente es decirle al secretario del Tesoro: aprueba esto y deja de hacerle el cuento, para que esto ocurra. No solamente eso, todas estas listas, para emular al secretario, todas estas listas contienen los diferentes lugares y nombres en donde se cambiaría todo. Donald Trump le ha puesto su nombre al Kennedy Center. Lo que era el Kennedy Center es ahora el Donald Trump Kennedy Center, que es una sala, son varias salas de conciertos y varias salas de teatro. Lo que era el Instituto de la Paz, the Institute for Peace, también ahora se llama Donald Trump. Habrá barcos de guerra. Estos buques de la Marina de Guerra recibirán el nombre de Acorazados Trump. Son los primeros buques de línea futurística. El primero será el USS Defiant o el Desafiante. Después, en cada uno de los departamentos o secretarías de Estado en Estados Unidos, habrá la imagen y la firma del presidente en grandes pancartas para que lo vea la gente durante todas estas celebraciones del 250 aniversario de Estados Unidos. El nuevo billete de $250, la firma y la imagen del presidente aparecerá no solamente ahí, sino en todos los pasaportes que sean emitidos durante el 2026. Los pasaportes llevarán la firma del presidente y la foto del presidente. La firma también aparecerá no solamente en los billetes de $250, sino en todos los billetes. En los billetes generalmente en Estados Unidos, en los dólares, si usted saca uno y lo ve, verá que está la firma del secretario del Tesoro y del tesorero, que son dos puestos distintos. El tesorero es el que está encargado de que impriman los billetes. Y está la firma de él. Bueno, esas dos firmas se van a hacer a un lado y se van a poner solamente la firma de Donald J. Trump. Habrá cuentas de ahorros y de inversión para recién nacidos. Empezarán con $1,000 de regalo del gobierno para cada recién nacido que haya nacido entre el 20 de agosto del 2025 y el 20 de agosto del 2028, que es cuando terminaría el periodo del presidente Trump. Habrá nuevos tipos de moneda de oro, Pepe. Para la gente que le gusta coleccionar y que le gusta invertir, serán monedas de 24 quilates, o sea, no van a ser baratas, va a ser el oro más caro, con la efigie de Trump, uno inclinado sobre el escritorio, el Resolute Desk o el escritorio de la resolución, que es la que usa actualmente. Los pases para visitar los parques nacionales llevarán la firma y la foto de Trump. Trump AX es una serie de cuentas de ahorro, de seguros médicos y de tarjetas para comprar medicinas con descuento que llevarán la foto y el nombre de Trump. Palm Beach International Airport. El 26 de febrero, el gobernador de Florida, Ron DeSantis, ya firmó una petición para que se cambie el aeropuerto internacional de Palm Beach y se le nombre el aeropuerto presidente Donald Trump. Trump ya le pidió a las autoridades aeroportuarias que haga exactamente lo mismo con el Aeropuerto Internacional de Dulles, que es uno de los tres aeropuertos que sirven a la capital de los Estados Unidos. Y después estarán las Trump Gold Cards para coleccionistas, hechas de oro en 18, 22 y 24 quilates. Todo eso lleva el nombre y la efigie de Trump. La cuestión es, una vez que todo esto se haga, si el presidente, el siguiente presidente, lo va a mantener o si simplemente lo va a quitar. Pero mientras, ahí está. Y si lo deja, ese será el de 250, que será el de más alta denominación. Antes había billetes de $1,000, pero en 1969 los descontinuaron. Todavía hay en circulación. En Estados Unidos, si tú tienes un billete de $1,000 del año 1864, te lo cambian como si fuera $1,000 de hoy. Entonces, no importa que hayan cambiado los diseños, no importa todo eso. La promesa de Estados Unidos sigue estando ahí. Y estos billetes, lo más probable es que sea de 250 por los 250 años del presidente. Y hay mucha gente que está haciendo ahora todo lo posible para llevar esto a corte y para detenerlo, para que antes de que salga a la venta, o a la circulación, la gente los detenga o las cortes de justicia los detengan, porque no quieren la efigie y el nombre de Donald Trump por todas partes.
18: Sí. Pero
22: te voy a decir, es muy difícil que cualquier cantidad que sea de estos billetes de 250, y le repito, son de 250 por el 250 aniversario de Estados Unidos el 4 de julio, lo que va a pasar es que muchos coleccionistas los van a acaparar. Y vete tú a saber cuántos de 250 vayan a circular finalmente. Pero ahí tienes la historia. Una historia con 17 puntos. Más que nada, hasta hoy van 17 puntos. Y hay algo más que el presidente está haciendo. Hay una rueda de la fortuna, una especie de rueda de la fortuna en la parte de atrás de la Casa Blanca, en la que es una estructura enorme, porque al presidente le gustan las peleas estas de patear y de pegar y de hacer, no me acuerdo cómo se llama este tipo de deporte, pero al presidente le gusta mucho, y entonces el 14 de junio, para celebrar su cumpleaños, él va a tener estas peleas en la parte sur de la Casa Blanca. Va a haber capacidad para aproximadamente 1,000 invitados especiales, y de ahí va a haber 9 pantallas gigantescas de televisión en la que hasta 100,000 personas podrán presenciar estas peleas ahí mismo en la parte sur de la Casa Blanca. Todo es parte de la fiesta de los 250 aniversario de Estados Unidos, que empieza ya ahora con una serie de cosas en junio, y con todo este tipo de celebraciones y de objetos de conmemoración que te acabo de contar, Pepe.
18: Gracias, Armando. Gracias por toda la información, los comentarios y hasta los chistes. Que te vaya muy bien.
22: Gracias, Pepe. Buenas noches.
18: Gracias. Muy buenas noches, Armando. Armandito Guzmán, desde la ciudad de Washington, el billete de 250 pesos. Que apareció, reapareció Enrique Peña Nieto, el expresidente de la República.
19: Los que se andaban preguntando dónde estará Enrique Peña Nieto, bueno, pues les informamos que está en Ixtapan de la Sal. Fue captado en las instalaciones del hotel Ixtapan Spa and Resort, una fotografía que rápidamente comenzó a viralizarse en redes sociales. Esta imagen la compartió Jorge Alfredo Mejía Rivera, que al parecer es el propietario o gerente del complejo turístico, y publicó la fotografía junto al exmandatario, acompañado de un mensaje sobre la hospitalidad del lugar. Es la imagen justamente que vemos a través de la señal en vivo de YouTube, en donde se ve por un lado a Enrique Peña Nieto con saco, con una camisa sport, no lleva corbata, y a su lado está Jorge Alfredo Mejía Rivera.
18: Y ya no trae copete, ya no peina copete, y sí muestra su rostro, el paso de los años, que es indeleble. Vámonos a una pausa breve, volvemos con usted.
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2: El Eyjafjallajökull, Islandia. En 2010, este volcán paralizó el tráfico aéreo europeo durante semanas debido a su densa nube de cenizas. Cubierto por un glaciar, su interacción entre hielo y fuego creó una explosión masiva. Puso en evidencia la vulnerabilidad de nuestra tecnología ante los desastres naturales.
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3: Estamos enlazados en este momento con el maestro Alfonso Zárate. Él es columnista del periódico El Universal, escribe Los usos del poder, es sociólogo, analista político, conferencista, presidente de grupo consultor interdisciplinario, una firma especializada en estrategia y comunicación política, y aquí con usted y con nosotros los jueves también es columnista y analista. Bienvenido, Alfonso, maestro Zárate, ¿cómo estás? Muy buenas noches.
4: Hola, Pepe, buenas noches. Qué gusto saludarte.
3: El gusto es nuestro. Háblanos de AMLO B. AMLO B es Andrés Manuel López Beltrán, ¿verdad? Sí se entendió, ¿no?
4: Exacto. Sí, Pepe, bueno, yo creo que lo primero que diría es que, como es evidente, en sus aspiraciones políticas a Andy no le fue suficiente llamarse igual que el mejor presidente que ha tenido México, según le gusta decir, aunque para mí Andrés Manuel López Obrador no fue el mejor presidente, sino el mayor embaucador de la historia reciente de México. Hablar de él implica revisar su trayectoria y decir que en un principio esa trayectoria académica fue una incógnita, igual que su vida personal, igual que sus realizaciones profesionales, pero a partir del momento en que saltó a la escena política, fue exhibiendo una personalidad opaca, su precariedad cultural e intelectual, su apetito por los negocios, su aspiracionismo y una manera ostentosa de vivir. Ya como secretario de organización de Morena, y sin más mérito que el de ser hijo de su papá, Andy insinuaba, lo recordarás, Pepe, que iría por la jefatura de gobierno de la Ciudad de México. Por ejemplo, cuando dijo: yo y mi familia seremos tabasqueños por nacimiento, pero nos consideramos chilangos por adopción y por convicción. Y luego vinieron las vacaciones a Tokio, que según explicó, era su manera de aliviar las extenuantes jornadas de trabajo. Y claro, para quien no tiene la mala costumbre de trabajar, las tareas del secretario de organización debieron ser agotadoras. Y allí dijo que en el Hotel Okura, donde se hospedó, pagó solamente 7.500 pesos por noche. Pero la noche en ese hotel cuesta 20.500 pesos. ¿Y cuánto dinero tiene Andy para darse el lujo de adquirir la obra de una artista plástica japonesa por 30.000 dólares, más de medio millón de pesos en la compra de una sola pintura? Y está también la manera de vivir, no solamente de Andy, de sus hermanos, que en mi opinión muestra un desprecio por la austeridad republicana que predicó su padre. Pero más allá de la grosera exhibición de riqueza, lo que verdaderamente importa, Pepe, es el origen de esos recursos. ¿De dónde sacan los López Beltrán los recursos para vivir como vive? Y creo que no les falta razón a sus críticos cuando modifican una de las frases más conocidas del señor de Palenque: por el bien de todos, primero los López. Yo diría que si algo expresa el fracaso de las prédicas de Andrés Manuel López Obrador, son sus hijos y sus parientes. Andy y sus hermanos metidos en el tráfico de influencias, repudiaban a los priistas por corruptos, pero hicieron suya la frase del profesor Hank, esa que dice, un político pobre es un pobre político. Presumían de muy honrados porque nunca habían estado frente al arca abierta. De allí están, para probar la honestidad y la austeridad de la familia, los 13 ranchos de José Ramiro López Obrador, Pepín, comprados de contado y en efectivo. Y si nos vamos al círculo del poder, están, para desmentir su honestidad, los ingresos millonarios de Adán Augusto, el patrimonio de la familia Monreal, que presume su origen humilde mientras acumula poder y dinero, la residencia en Tepoztlán de José Gerardo Rodolfo Fernández Noroña y sus viajes en business class o en avión privado, y todo lo que hasta hoy permanece oculto. Despreciaban tanto a los fifís y terminaron convirtiéndose en parte de ellos. Así que en estos tiempos de la Cuarta Transformación, la mayoría de los contratos y concesiones se entregan mediante adjudicaciones directas. La misma clase política que ha demolido y desnaturalizado instituciones ha empoderado a una rumbla de oportunistas que se han vuelto millonarios de la noche a la mañana. Los integrantes de esta nueva clase gobernante ocupan cargos en el gobierno federal mientras se persigue a los de afuera. Los escándalos van increciendo y cada día involucran a más integrantes de la clase gobernante. Y la presidenta Sheinbaum denuncia que la campaña para desprestigiar a Morena está diseñada y operada desde la oposición. No es así. Es la propia clase gobernante morenista la que se ha encargado de mostrarse en cueros. Los transportes en helicóptero, el turismo parlamentario en business class, sus camionetas de lujo, sus relojes de alta gama, sus paseos a destinos exclusivos. Transcurrieron ya 7 años de la austeridad republicana. La nueva clase gobernante se quita la máscara y se muestra tal cual es, una camarilla de arribistas disfrazados de pueblo. Pero creo que Andy no tiene de qué preocuparse, solo le abollaron la corona, una ciudadanía aletargada por las pensiones les perdona a todos, al menos mientras siga recibiendo sus pensiones.
3: Gracias, gracias, maestro Zárate, por tu comentario compartido aquí en Grupo Fórmula también.
4: Gracias a ti, Pepe. Un abrazo fuerte.
3: Un abrazo muy fuerte, el maestro Alfonso Zárate. Se fue duro.
5: Se fue con todo. Y dos rápidas. Venga. Los estrategas de Morena están tratando de posicionar el nombre de AMLO para Andrés Manuel López Beltrán. AMLO más B grande al final, sí. Que además pues es un juego de palabras, ¿no? Claro. AMLO y amor, para cambiarle el Andy. Y las personas que te mencionaba, José Braña Mojica y Úrsula Patricia Salazar Mojica, sobrinos de Andrés Manuel López Obrador, que quieren ser alcaldes en el primer caso de Ciudad Victoria y en Tampico, ambos en Tamaulipas.
3: Bueno, vamos a una pausa breve, volvemos, hay más información.

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1: La base de tu dieta debe centrarse en alimentos mínimamente procesados o reales. Frutas, verduras, legumbres, granos enteros y proteínas magras ofrecen una densidad nutricional que los productos industriales no pueden igualar. Estos alimentos naturales están libres de azúcares añadidos, grasas trans y exceso de sodio. Al llenar tu carrito de compras con ingredientes frescos, garantizas que tu cuerpo reciba las vitaminas y minerales necesarios para funcionar correctamente cada día.
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4: Bueno, pues faltan unos cuantos días para que haya elecciones en Colombia. Y previo a todo ese tema, bueno, pues se informa un enfrentamiento entre guerrillas que deja 48 muertos en Colombia. Allá en Bogotá se encuentra Fausto Pretelín, internacionalista. Allá son las 8:32 PM. Fausto, bienvenido, ¿cómo estás? Buenas noches para ti y para nosotros.
5: ¿Qué tal? Gusto saludarte, Pepe. Buenas noches.
4: Gracias, buenas noches. ¿Qué ha trascendido de este enfrentamiento? Porque tú estás en el ojo del huracán ahí.
5: Mira, es uno más de los enfrentamientos que han tenido particularmente disidentes de algunos grupos guerrilleros, algunos de ellos de las FARC, que están en una clara lucha por territorios. En este sentido, el gobierno del presidente Gustavo Petro no ha logrado solucionar ese problema, pese a que desde el inicio de su gobierno, 4 años atrás, había dicho que iba a implementar una estrategia que le llamaba paz total. Paz total significa que iba a sentar en mesas de negociación a 8, 9 o 10 grupos de disidentes, guerrilleros, que están en algunas partes del país, precisamente enfadados, enojados, porque después de que el presidente Iván Duque prácticamente desmanteló ese acuerdo de paz que logró el presidente Juan Manuel Santos, si tú recordarás, inclusive ganó el Premio Nobel de la Paz, hizo la paz con las FARC. Pero tiempo después, Iván Duque desmanteló ese plan y muchos...

0: guerrilleros de las FARC no quisieron integrarse en un partido político, no quisieron seguir las pautas que le había dejado Santos, y ya con Iván Duque destruyendo ese plan, pues prácticamente regresó al statu quo anterior de Santos.
1: Es un problema difícil de entender, tan cercanos que debemos sentirnos de los colombianos, pero tú estás ahí, vas a ser testigo seguramente de todo el proceso electoral que ya se vive en las calles y con esta crisis de violencia, pues, ¿qué te puedo decir?
0: Mira, en las últimas 2 o 3 semanas, un outsider de la extrema derecha, Abelardo de la Espriella, ha ascendido en las encuestas, de alguna forma destronando a la que era favorita hace un mes de quedar en segunda vuelta, quizás, junto con el candidato de Petro, Iván Cepeda. Ella, de alguna manera, ha quedado, en la lona, creo yo, Paloma, de nombre. Y es ella, de alguna manera, está muy vinculada con el presidente Uribe. Tú lo recordarás, una
1: Sí, cómo
0: figura
1: no.
0: importante en este país, pero en realidad los colombianos no le creen que ella sea del centro. En ese sentido, las elecciones de este domingo prácticamente se dan entre los polos. Iván Cepeda, que es la cabeza de una coalición de izquierda, él, miembro del Partido Comunista, o fue miembro del Partido Comunista en Colombia, y Despriella, un outsider, un abogado que defendió a Alex Saab, por ejemplo, y que de alguna forma no hace mucho decía desde Italia que no iba a regresar a Colombia a vivir por temas de seguridad con su familia. Y bueno, las contradicciones lo han dejado mal parado. Sin embargo, es un personaje histriónico, es un personaje similar a Milei, es un personaje que presenta promesas tipo Bukele en temas de seguridad. Promete públicamente bombardear a aquellos, les llama terroristas, que están confrontados y que de alguna manera tratan de poner contra la pared al Estado. Y creo que, pues, lo que van a vivir los colombianos el próximo domingo es una lucha entre los extremos, en donde pues, cualquiera de las dos partes, pues, va a poner a temblar al statu quo. Lo mismo Iván Cepeda por su posible organización de una asamblea constituyente. Él dice que solamente lo hará si hay consenso nacional. No sabemos si será cierto o no. Frente a Despriella, que es un personaje, insisto, muy similar a Milei, muy vinculado a Estados Unidos, inclusive tiene la nacionalidad de Estados Unidos y la italiana, y de alguna forma ha sido un huracán aquí en Colombia en las últimas horas.
1: Fausto, no puedes obviar en este trabajo informativo ubicado desde Colombia, no puedes obviar lo que está pasando en el tema de la guerra Estados Unidos-Irán. Ya a estas alturas no sabemos en qué diablos van. Se habla de abrir el estrecho de Hormuz, pero se le da una fecha que no es conveniente justamente para la estabilidad de los precios del petróleo. Estados Unidos dice una cosa, hace otra cosa. En resumen, ¿qué podrías tú decirnos?
0: Mira, sin lugar a dudas, el gran derrotado en este momento es el presidente Donald Trump. Cada día que pasa, cada minuto que pasa, está en medio del laberinto. Yo creo que de poder regresar las manecillas del reloj al 27 de febrero, un día antes de que apretó el botón para atacar a Irán, lo haría. Desde el 28 de febrero, la fecha, el estrecho de Hormuz está cerrado. Y creo que es el máximo fracaso de la política exterior del presidente Donald Trump. No logra convencer a los estadounidenses, no logra convencer al mundo de que su estrategia es fallida totalmente. El statu quo anterior al 28 de febrero es mejor que el actual. Sin embargo, él no da su brazo a torcer. Creo que la soberbia de ser una potencia, la soberbia de ser Donald Trump como presidente de Estados Unidos, le impide reconocer que lo que está ocurriendo tiene un impacto boomerang, en el sentido de que el tema de la inflación está provocando malestar en Estados Unidos, y no solamente en ese país, sino en todo el mundo. Entonces, yo creo que estas decisiones, que a veces son positivas, negativas, noticias que no se confirman, ellos mismos se hacen bolas, creo que dejan muy mal parado a Estados Unidos.
1: Fausto, pues muchas gracias, gracias por esta colaboración esta noche desde Bogotá, en Colombia.
0: Un saludo, Pepe. Buenas noches.
1: Gracias, muy buenas noches. Fausto Pretelín, internacionalista, son las 8 de la noche con 38 minutos allá en Bogotá, Colombia. ¿Qué pasa con los palcohabientes del estadio hoy Ciudad de México? Todos lo conocemos como el Estadio Azteca o el Estadio Banorte, que así se va a llamar una vez que pase el Mundial, Estadio Banorte. Por lo que ya han explicado muchas veces, Banorte financió gran parte del proceso de remodelación del Estadio Azteca para que estuviera listo y fuera por tercera vez en su historia sede de un campeonato mundial de fútbol. Bueno, entonces, ¿qué va a pasar en todo este asunto? Porque los palcohabientes reclaman sus derechos firmados a 99 años y no les dan respuesta. Hablaremos con ellos después de corte.
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9: El estornudo viaja a una velocidad de 160 kilómetros por hora, expulsando aire y partículas hacia el exterior rápidamente.
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11: Ricardo Monreal, coordinador de Morena en la Cámara de Diputados, solicitó retirar el dictamen de la reforma a la Ley General del Sistema de Medios Impugnación en materia electoral, reglamentaria de la reforma que incorpora como causal de nulidad de las elecciones por injerencia extranjera. Pablo Vázquez, secretario de Seguridad de la Ciudad de México, dio a conocer que fueron decomisadas en la alcaldía Iztapalapa 11 toneladas de autopartes, un automóvil, una motocicleta, varias placas y tarjetas de circulación. El diputado del Partido Verde Ecologista, Jesús Esma, propuso prohibir los plásticos de un solo uso en los envíos de comercio electrónico en la Ciudad de México. La iniciativa surge porque este sector genera diariamente más de 236 toneladas de residuos de plástico en la capital. Informó Edsel Vanegas. 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
1: Pues faltan 14 días de este jueves en 15, de este jueves en 14, comenzará a rodar el balón del Mundial y hay un problema en medio. ¿Cuál es el problema? El de los palcohabientes y dueños de plateas. Resulta que los están tratando, pues ahora sí, con la punta del zapato, pero de fútbol. Les están se les están yendo con los tacos por delante. Está Roberto Ruano Ortega, secretario general de la Asociación Mexicana de Titulares de Palcos y Plateas. Roberto, muchas gracias por aceptar la llamada. Muy buenas noches.
12: Pepe, muy buenas noches a ti y a todo tu auditorio.
1: Roberto, gracias. Igualmente. Roberto, ¿qué está pasando con ustedes? ¿Los van a dejar entrar o no? ¿Les dan boletos o no?
12: Hoy, a 14 días del Mundial, no nos han dado boletos. Esto ya está raro. Es un problema que no sabemos qué va a pasar. Lo que sí tenemos es una orden de un juez que nos dice que si no nos llegan los boletos vamos a poder entrar con nuestros títulos. Y estamos esperando. Ellos dijeron mayo termina el domingo para que nos enviara FIFA el link. Esperemos que de aquí al domingo lleguen esos famosos boletos.
1: ¿Cuántos son ustedes los palcohabientes y dueños de plateas? ¿De cuántas personas estamos hablando?
12: Estamos hablando de un universo de 15,000 personas, Pepe.
1: Correcto, entre los dueños de los palcos y los dueños de plateas.
12: Es correcto.
1: Y al palco tú cuando, bueno, ustedes los dueños de los palcos, los que los compraron o los heredaron o como sea, tienen derechos establecidos por 99 años, ¿correcto? Desde que se vendió el estadio, desde que se inauguró el Estadio Azteca, desde que se construyó el Estadio Azteca en el 64, parte de la mecánica de financiamiento de la construcción fue con la venta de los palcos. ¿Voy bien?
12: Vas muy bien. De hecho, el estadio no existiría sin esa aportación que acabas de mencionar.
1: Correcto. Ahora, ¿qué pasa? Viene el Mundial, la FIFA se apropia del estadio, se encarga absolutamente de todo, y ustedes tienen que hacer valer sus derechos. Un juez ya les dijo que tienen derechos, ¿correcto?
12: Es correcto, Pepe. Y todo se origina por una omisión que hoy sabemos fue dolosa por parte de los administradores del estadio, porque una cláusula de estos contratos que mencionas establece claramente que si el estadio presta, renta, cede, transfiere el estadio a un tercero, en este caso a FIFA, está obligado a decirle que no puede disponer de palcos y plateas. El estadio, repito, con dolo, omitió señalarle esto a FIFA. ¿Por qué? Porque si no, no obtenían la sede de unos juegos del Mundial, porque vamos a ser honestos, la sede del Mundial es Estados Unidos. Aquí nada más nos toca fase de grupos y uno que otro jueguito nada más. Pero, pues FIFA ahora dice, a mí me lo dieron completo y yo ejerzo mis reglas. Un juez ya nos dijo, no, tú tienes un contrato y las reglas de México se aplican en México. Ningún organismo internacional va a venir a pisotear nuestras leyes.
1: Entendido. Y estamos viendo también que una cosa, digo, no igual, pero parecida, está ocurriendo en el estadio de Newark, en New Jersey, donde están investigando a la FIFA por, pues también por algunas mañas tramposas, en fin, pero esa es otra historia. ¿Qué van a hacer ustedes aquí, los dueños de palcos y plateas, en el Estadio Azteca? Porque tienen todo el derecho de llevar lo que quieran adentro de su palco, porque es su propiedad, de invitar a los amigos que quepan dentro del palco. Hay palcos de, tú me dirás, de 10, de 8, de 6, ¿de cuánto?
12: El promedio es de 10, hay palcos de 20, de 12, de 15. Efectivamente, hay problemas, y lo más curioso es que, por ejemplo, hoy el comité organizador, no sé si sea FIFA o Yamani, porque se tiran la bolita, pide que intervengan las autoridades mexicanas al Profeco para evitar la piratería. Pero cuando hay un orden judicial que a ellos les afecta, entonces están viendo cómo buscar a través de chicanadas querer tirar esa orden judicial. Es lo que estamos viendo hoy en los juzgados, ¿no? Gracias a Dios no han podido, pero están haciendo todo el intento por violar la ley con tal de salirse con su negocio. Pero por otro lado, como te digo, sí piden la ayuda de la autoridad para que no haya usen sus logos. Negocio redondo, Pepe.
1: Tenía, Ollamani, tenía que haber pagado mil millones, ¿no? De pesos.
12: Sí, claro, 72.4 millones de dólares. Exacto. Que fíjate que ahora que yo veo esa cifra, yo digo, ojalá no nos dejen entrar al Mundial, porque la indemnización, dice mi título, que es del doble de cada del valor de cada boleto. Entonces, por no ir a 5 juegos, una indemnización de 2,000 millones de pesos, más gastos y costas, más daños y perjuicios. No, hombre, yo creo que será un buen negocio que no nos dejen ir.
1: Bueno, te agradezco mucho, Roberto Ruano. Estaremos atentos con el micrófono abierto para escuchar los puntos de vista de ustedes, que tienen todo el derecho de asistir a los partidos que ocurran en ese, en esa construcción, en ese coloso de Santa Úrsula, como le llaman.
12: Así es, Pepe, y confiamos plenamente en nuestras autoridades, nuestro sistema de justicia, y que la orden que tenemos se cumpla, ¿eh? Y que no estos cuates quieran hacer de las suyas como lo han hecho históricamente.
1: Nos avisas, ¿no? Nos avisas en qué va. Todavía tenemos 14 largos días.
12: Estaremos en contacto, Pepe.
1: Muchas gracias. Buenas noches. Roberto Ruano, bueno. Ortega, secretario general de la Asociación Mexicana de Titulares de Palcos y Plateas. ¿Qué más tenemos al cierre, Oscar?
13: Pepe, pues tenemos información.
1: Permíteme, ¿está Felicitos Trujillo en la línea? Sí, porque esto nos interesaba mucho. Elementos de la Secretaría de Marina desmantelaron dos narcolaboratorios de La Malliza allá en Sinaloa. Felicitos, buenas noches, adelante.
14: Con el gusto de saludarte, Pepe, muy buenas noches. Las acciones fueron encabezadas por elementos de la Marina, localizando 2.300 kilos de metanfetaminas y 13.100 litros y 2.175 kilogramos de sustancias químicas y material diverso. Estas operaciones navales, con el fin de debilitar estructuras criminales dedicadas a la producción de drogas sintéticas, se realizaron precisamente aquí en Culiacán, Sinaloa, en el poblado de Las Juntas, en Culiacán, el laboratorio más grande, con 1.700 kilos de drogas sintéticas, mientras que en el sitio pues se aseguraron todos los implementos necesarios para elaborar las drogas sintéticas, mientras que en el poblado El Corralejo, también aquí en Culiacán, se localizó este otro laboratorio clandestino. De acuerdo con el reporte oficial, la afectación económica a la delincuencia organizada es de 214 millones de pesos. Es el reporte.
1: Muy completo, gracias, Felicitos Trujillo, por la información. También le diré que grupos criminales se enfrentan en Michoacán, queman vehículos y bloquean carreteras en los límites con el estado de Jalisco. Y también, Oscar, encontraron 7 cuerpos en una fosa clandestina, esto es en Guanajuato.
13: En concreto en Santa Rosa de Lima, que es de donde el cártel que lleva el mismo nombre, así lo han confirmado fuentes estatales. Los terrenos en donde se localizó esta fosa clandestina son presuntamente de la familia del líder de esa organización criminal que opera en Guanajuato. Se localizaron 2 cuerpos más completos que fueron localizados, sepultados en ese lugar.
1: Y tenemos contacto con Pedro Cano, él es periodista allá en Villahermosa, Tabasco. Caen 10 por huachicol allá en Tabasco, aseguran vehículos y contenedores de gas. ¿Cómo estamos, Pedro? Buenas noches.
15: Pepe, buenas noches. La Fiscalía General de la República, a través de la Fiscalía Especializada de Control Regional aquí en el estado de Tabasco, ha iniciado indagatorias tras el aseguramiento de alrededor de 90.000 litros de combustible. Esto ocurrió en 2 municipios, en Centla y Cunduacán, aquí en la entidad tabasqueña. Se localizó un tractocamión cargado de hidrocarburos sobre la carretera costera del Golfo, a la altura de una ranchería perteneciente al municipio de Cunduacán, donde se aseguró un tractocamión con capacidad de 45.420 litros y además un tanque acoplado a la unidad cargado con 34.800 litros. En otro punto de Tabasco, en la Villahermosa Escárcega, perteneciente al municipio de Centla, ahí se aseguró un vehículo tipo pipa con capacidad para 20.000 litros, lleno de hidrocarburo al 100%, además de 8.400 pesos, los cuales, junto a la persona detenida, fueron puestos a disposición de la Fiscalía Federal aquí en la entidad. Pepe, el reporte, buenas noches.
1: Gracias, gracias, Pedro, que te vaya muy bien, muy buenas noches. Y también en lo internacional hay notas importantes que no podemos pasar por alto. En Kenia hubo una verdadera tragedia. Murieron 16 niñas por incendio en un internado. Hay 79 lesionados.
16: Las autoridades informaron el jueves que al menos 16 personas murieron y varias decenas resultaron heridas en este centro ubicado a unos 120 kilómetros de la capital. La Cruz Roja afirmó haber desplegado equipos en el terreno. El presidente William Ruto expresó sus condolencias con las familias de las víctimas ante lo que consideró una tragedia inimaginable. Según el ministro de Interior, la escuela está relacionada con el Servicio Nacional de Policía y la mayoría de las alumnas son hijas de agentes. En Kenia muchas alumnas son internadas en este tipo de colegios, donde se han producido varios incendios mortales en los últimos años.
1: Debo comentarle también que el primer ministro de Israel, Benjamín Netanyahu, ordenó a su ejército ocupar el 70% del territorio de la Franja de Gaza.
17: El primer ministro de Israel, Benjamín Netanyahu, declaró el jueves que ordenó al ejército que tomara el control del 70% de la Franja de Gaza. La decisión implica ignorar los términos del cese al fuego con el movimiento islamista Hamas, que rige desde octubre pasado. Podemos aprovechar nuestro poder en muchas direcciones. Todavía tendremos que aplastar a Hezbollah. Ahora mismo estamos estrangulando a Hamas. Ahora controlamos el 60% del territorio de la franja. Ustedes lo saben. Estábamos en 50, pasamos a 60. Y mi directriz es avanzar hasta, vayamos en el orden correcto, primero 70%. Empecemos por ahí. Los apretamos por todos lados y nos ocuparemos de lo que quede después. El anuncio de Netanyahu se produce en un momento en que la violencia arrasa la Franja de Gaza, donde el ejército israelí continúa sus bombardeos.
1: Esto es lo que está pasando allá en Israel, en la Franja de Gaza. Durante una discusión de la reforma judicial, senadores del PAN, encabezados por Ricardo Anaya, portaron playeras con la frase "Yo con Maru". Retaron a legisladores de Morena a usar una con la leyenda "Yo con Rocha". Ninguno aceptó. Sara Pablo sí acepta, por supuesto, darnos la información. Sara, bienvenida.
18: Gracias, Pepe. Buenas noches. Sí, fíjate que nadie de los Morena, ningún senador o senadora, quiso ponerse esta playera color guinda con la leyenda "Yo con Rocha". Y es que justamente en tribuna, el senador del PAN, Ricardo Anaya, acompañado de prácticamente toda su bancada, portaban playeras negras con la leyenda "Yo con Maru", y dijo, bueno, pues si ustedes confían tanto en él, a ver, demuéstrenlo, y nadie quiso. Esto fue lo que se escuchó.
19: Entonces la pregunta es, ¿alguien pasa a ponerse la playera de "Yo con Rocha"? ¿En serio nadie? ¿Ninguna? Ninguna.
1: Esto está sucediendo en el Senado de la República, en el Pleno, donde están analizando la iniciativa de reforma de la reforma judicial. Hasta aquí llegamos con lo importante en la noticia. A nombre del equipo, gracias por su atención y su confianza. Oscar Holguín, buenas noches.
13: Buenas noches, Pepe. Excelente.
1: 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Y haga y tenga contacto en Telefórmula con el doctor Leonardo Curcio y con el apoyo de Cintia Dávalos. Hasta mañana.
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0: Caminando por México.
3: Con más de 60 años de historia, el icónico Mercado de Jamaica es uno de los mercados más tradicionales de la Ciudad de México, que ofrece una gran variedad de flores y plantas ornamentales. Sus orígenes se remontan a los tiempos de México Tenochtitlán, donde se ubicaba un área de chinampas al extremo de la ciudad. Décadas después y con la desaparición de las chinampas, se estableció al sureste del centro histórico de la Ciudad de México.
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4: Buenas noches, estamos aquí transmitiendo en vivo desde la Ciudad de México. Es Fórmula Financiera, soy Mari Carmen Cortés y como siempre me da mucho gusto que nos acompañe. Hoy la Ciudad de México fue un caos y a mí esto me preocupa porque estamos ya a 15 días, a menos 14 días de la inauguración del Mundial y la gente sigue ahí. Ahora sí que cuando como el cuento de era de Monterroso, cuando te despiertas el dragón sigue ahí, pues cuando te despiertas la gente sigue ahí. Bloquearon Reforma y el circuito interior, hicieron un merequetengue de tráfico, quitaron las barras que separan los carriles con la mayor tranquilidad del mundo, se quedaron ahí cómodamente comiendo tacos o lo que hayan comido tranquilamente, se fueron afortunadamente a las 2:30, 3 de la tarde, y digo afortunadamente porque nadie los quitó, se fueron, y ¿qué va a pasar aquí? Estamos cada vez más cerca del Mundial, están chantajeando cada vez más, están presionando cada vez más, qué bueno que no los dejaron llegar al Zócalo, porque está ahí ya poniéndose el Fan Fest que va a ser en el Zócalo, y pues imagínate con la gente ya, con los campamentos y los baños públicos, pero en fin, pero a mí sí me preocupa lo que está pasando ya en las cercanías del Mundial, pero esperemos que pues, llegue una negociación y se vayan. Y bueno, otra noticia que a mí me preocupó hoy, da a conocer el INEGI, la Encuesta Nacional de Ocupación y Empleo, la ENOE, y estamos hablando de que la tasa de informalidad de la economía ya subió a 55.2%. Hace unos días le platicábamos que era ya de por sí alarmante que estuviera en 54.8%. Hoy está en 55.2%. Sigue creciendo. Y este es quizás uno de los mayores problemas junto con Pemex de la economía mexicana. Porque hoy también se da a conocer que bajó la recaudación de impuestos sobre la renta porque la economía no está creciendo y lo que está creciendo es la economía informal. Y así pues no vamos a poder avanzar en este país. Esto es sumamente preocupante y no hay por parte del gobierno ninguna iniciativa, ninguna, para realmente combatir la economía informal. En marzo con la Convención Bancaria se había anunciado que se iban a juntar el código con el móvil del Banco de México para que hubiera más pagos digitales. La Asociación de Bancos de México anunció ayer un programa de pagos digitales. ¿Y dónde está esto que iba a ser obligatorio de que solamente podías pagar en gasolineras con tarjetas? Todavía no es. Y que solamente se podía pagar en las casetas de peaje con tarjetas de crédito o de débito. Si el gobierno se tiene que poner las pilas para combatir la economía informal. Marco Mares, buenas noches, Pepe. Yo estoy buenas noches.
5: ¿Qué tal? ¿Cómo estás, Mari Carmen Cortés? Muy buenas noches. Pues sí, lo dices correctamente. Creo que este anuncio que hace pues el gobierno mexicano, la iniciativa privada, los banqueros, para lanzar este programa de México Paga Digital, sin duda es un programa muy importante, muy necesario. Pero como lo han dicho los propios banqueros, y lo reconoció el propio presidente de la Asociación de Bancos de México, Emilio Romano, el principal obstáculo es la informalidad. Esa informalidad que está creciendo de manera notable y que ya es muy superior a la economía formal. Desafortunadamente, la economía informal es la que está imperando en nuestro país, es la que está generando la mayor parte de los empleos. La mayor parte de los empleos que se generaron en este primer trimestre corresponden a empleos informales, y creo que pues ese obstáculo es el más difícil, el más complejo para superar, no solamente para llevar adelante el proceso de digitalización de los pagos en nuestro país, sino que es un problema estructural de nuestra economía que sin duda refleja en mucho la debilidad económica y la deficiencia en las políticas públicas, no solo en este gobierno o el anterior, sino desde hace muchos años, porque tenemos este problema estructural de la, economía informal ya con mucho tiempo, y ha tenido picos muy relevantes en cuanto a la proporción del Producto Interno Bruto. Hoy no está en uno de esos picos extremos, tan mayúsculos, que llegó a alcanzar superiores al 60%, pero sí está en un pico muy importante, sí ha venido creciendo, sí se ha venido generando una mayor informalidad en el país, y es un desafío que tendrán que enfrentar juntos el gobierno, los empresarios, los banqueros, para llevar adelante la constitución de este ecosistema de pagos digitales. Pepe, ¿y usted cómo estás? Muy buenas noches.
6: Muy bien, Marco Mares, gracias. Buenas noches, Marco. Mari Carmen Cortés, ¿qué tal? Buenas noches. Hola, ¿cómo estás, Mari Carmen? Bueno, pues sí, hoy sale la ENOE. Es que hubo dos encuestas que salieron esta semana. Uno ya fue el consolidado trimestral, enero, febrero, marzo, es el que habíamos dado a principios de la semana. Este es el del mes de abril, este es el nuevo, el mes de abril. Y lo que llama la atención, que de marzo a abril, en efecto, pues se elevó todavía más la economía informal. Los trabajadores que laboran en la economía informal, ¿a cuánto llegaron? Pasaron de 54.8% a 55.2% los informales. Lo cual te está diciendo, obviamente, por tema lógico, que la economía, los trabajadores formales ya son menos en México, ya son el 45%, el 55% es informalidad en los trabajadores, y algo, desde luego, cuando es esto, pues algo estamos haciendo mal. Algo estamos haciendo mal, donde pues deberíamos tener toda la alineación de incentivos para generar empleos formales. ¿Cómo se podrían crear empleos formales? Bueno, pues a la gran generadora de empleos, que es la micro y pequeña empresa, a esa que es la que genera el 70% de los empleos del país, bueno, se les debería dar incentivos para que pudiera contratar empleos formales. Realmente ahí es donde deberían estar los empleos formales, ahí debe haber los incentivos para la micro y pequeña empresa para generar estos empleos formales, y no que te contraten por fuera. Porque sí aumentó, cuando vemos el dato, sí aumentaron los empleos en México, pero todos se fueron prácticamente a la informalidad, que es lo que está viendo, donde en la informalidad sabemos es una economía precaria, con condiciones precarias, las personas no tienen ahí prestaciones, no tienen reconocimiento laboral, no tienen reconocimiento del patrón, no va a haber obviamente vacaciones pagadas, ni mucho menos ni pensión, ni seguridad social, nada. Así que bueno, sí es un problema serio, esto que hemos hecho, que hay que combatir esta enorme informalidad ya laboral, 55.2 de los trabajadores en México.
4: Y bueno, ya nos decía Sofía Ramírez de México, ¿cómo vamos? Que efectivamente el pico se había alcanzado en 2010, pero de acuerdo con ChatGPT, para que no digan aquí que estoy inventando datos, si los inventa es culpa de ChatGPT, el pico de la informalidad laboral, de acuerdo con la nueva metodología, se alcanzó en abril de 2018, 56.9%, y fueron 30 millones de mexicanos. El problema es que hoy la PEA, la población económicamente activa, es 62.1 millones, porque la PEA se ha crecido, porque crece la economía informal. Y entonces este 55.2% representa más millones de personas, este sí es un pico, 34.279.000 personas en la economía informal. Entonces, cuidado, porque ya estamos hablando desde luego más de la mitad de la población, y el número de personas, pues es un crecimiento. Y el gobierno, ¿qué hace? Pues da estímulos, que qué bueno, para que crezca, para que no siga, que disminuyó la pobreza laboral, de hecho, disminuyó el número de mexicanos y sigue siendo elevado, 30%, pero era 32%, sí disminuyó gracias a todos los apoyos que el gobierno está otorgando y que pagamos los que sí pagamos impuestos. Sí. Entonces, con esos impuestos, esta economía informal de 45%, sostenemos al 55% de la economía informal.
5: Es correcto. Lo que estamos viviendo es un momento muy peculiar en el que efectivamente se escucha en el discurso del gobierno mexicano que pues ha venido incrementando el empleo. Lo que no dicen es que mayoritariamente las plazas que se están, los trabajos que se están generando corresponden a empleos en la economía informal, y que la economía informal ha venido creciendo tanto en porcentaje como en número nominal del número de personas que están en la economía informal. Y muchos de los programas que hoy estamos viendo que se entregan a distintos segmentos de la población mexicana, pues evidentemente han venido a ayudar a muchas personas, han venido a apoyar a muchas familias, pero al mismo tiempo están llevando a una situación complicada en materia laboral. ¿Por qué? Porque por un lado reciben este tipo de programas sociales, por el otro lado la oferta de trabajo que necesita trabajadores pues no encuentra, sobre todo entre las micro y pequeñas empresas, no encuentran gente a quien emplear porque están recibiendo ayudas y en consecuencia pues no les interesa trabajar.
6: Y bueno, el otro tema que comentábamos ya, desde luego, es de los banqueros. Los banqueros, bueno, pues iniciaron con mucho, con apenas un inicio para tratar de digitalizar en este tema de las gasolineras. Yo creo que no han ido nada bien las cosas en las gasolineras. No creo que sea realmente el principal mecanismo que se pueda hacer para digitalizar, para dejar el uso de efectivo. Y los banqueros, creo que muy bien, la Asociación de Bancos de México, me gustó, lanza este México Paga Digital, que son propuestas, uno, para que realmente te funcione a través del móvil, que realmente los ya puedas pagar a través del teléfono móvil, el teléfono celular, y que lo que es el DIMO y el CODI de Banco de México sí funcionen, porque eso es muy engorroso, no funcionan bien, que sean mucho más fáciles para funcionar, que realmente funcionen, que funcionen bien las aplicaciones, eso es uno. Y lo otro que planteaban también es que haya estas empresas anclas, esas grandes empresas que puedan ser el aval de una pequeña empresa. Me parece bien, por ejemplo,
4: más
6: si
4: que
6: tú,
4: aval es una, sí, carta, sí,
6: es una carta de recomendación, sí, que me parece muy bien. Si es una embotelladora, por ejemplo, oye, pues sí, yo tengo esta relación con esta embotelladora, con FEMSA, Coca-Cola, con Bimbo, yo qué sé, o con Pepsi, aquí está el aval, puede hablar bien de mí, mire, aquí está mi historial crediticio, con ese historial que tienes de negocio, puedes sacar un crédito bancario. Me parece muy bien, creo que están pensando, ahora sí, se salieron de la caja los banqueros, están pensando bien, yo creo.
4: Ahora no, ojo, no es un aval, si la empresa, el proveedor quiebra, la Bimbo o Oxxo, la que sea, no se hace cargo. No es un aval como tal, es una carta de recomendación diciendo, sí, es mi proveedor, y gana 100 pesos o 200 o 500 o lo que gane, para que con eso, porque no tienen RFC.
6: Pero sí, sí me gustó mucho, ¿eh?
5: Es una carta que con base en la información que tiene la empresa recomienda, pero no avala.
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5: El pez dorado. Tener peces en casa aporta una sensación de tranquilidad inigualable. El pez dorado es la especie más popular gracias a su resistencia y brillantes colores. Observar su nado pausado en un acuario bien cuidado ayuda a reducir el estrés y embellece cualquier rincón.
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0: Regresamos aquí a Fórmula Financiera y tenemos en la línea a Marcos Martínez, presidente de la Bolsa Mexicana de Valores y buen cuate de este programa, amigo de todos nosotros. Marcos, ¿cómo estás? Muy buenas noches.
1: Hola, Marcos, buenas noches.
2: Hola, jóvenes. Bueno, jóvenes, qué gusto.
3: Hola, Marcos, ¿qué tal?
0: Oye, Marcos, cuéntanos el foro de emisoras de la Bolsa Mexicana de Valores, que se da nada más en una coyuntura muy buena para la bolsa, pese a todo, pese a la guerra en el Medio Oriente y todo, pues a la bolsa le está yendo bien.
2: Pues fíjate que eso es lo que estábamos hablando, le va muy bien, a pesar del mundo y de nosotros, pero la bolsa muy bien. Y justo estamos con nuestras autoridades cenando y reflexionando por qué nos va tan bien.
0: ¿Y por qué nos
2: va tan
0: bien?
2: Tenemos la misma cara todos, pues no sabemos. Pero cuando acabe la cena les contamos.
1: Marcos Martínez, ¿cómo estás? Te saluda Marco Antonio Mares, muy buenas noches.
2: Hola, Marco, buenas noches.
1: Marcos, bueno, pues sí, evidentemente faltan detalles para saber exactamente qué es lo que está ocurriendo, pero cuéntanos cuál es el objetivo, cuáles son las principales líneas que se pueden esperar de este foro de emisoras.
2: Mira, ha sido bien interesante y eso ya es más en serio, el estar aquí viendo las inquietudes y los puntos de vista de los diferentes actores que están aquí, que son las emisoras, nuestras autoridades, las Afores, los inversores también, y en la combinación, pues qué les preocupa, en qué están pensando, y lo que te da mucho gusto es que todo el mundo está pensando en qué hacer, más que en qué tragedia estamos pasando, que bueno, pues tampoco, como les decía, ni se entiende, ni es solo de México. Y hemos pasado por todos los temas, los más fáciles y los más difíciles, porque obviamente hay noticias que no son tan atractivas en la calificación de Moody's, el crecimiento del país. Pero a mí lo que me da mucho gusto es que nadie está aquí lamiéndose, diciendo, ¿y ahora qué hacemos? ¿Cómo se le hace para que esto se componga? Y para que jale parejo. Yo veo una actitud en las autoridades que me da, pero digo porque de verdad me da mucho gusto. Y cuando no, también se los he dicho.
3: Sí, desde ya, luego. Sí, sí.
2: Lo que pasó, pues ya pasó, ya ni para qué nos quejamos o ni para qué lo validamos o no. Ya es. Ahora, ¿cómo le dan la vuelta? Y nosotros estamos pensando y muy atentos a qué puede hacer la bolsa para ayudar a que eso tiene que dar la vuelta y qué nos toca hacer, ¿no? Entonces, pues atentos, escuchándolos y atentos. Y el ambiente es muy bueno, muy receptivo, y los discursos también muy buenos. Las autoridades hablan mañana, pero los inversores, bien, las Afores, los fondos, la banca extranjera, y las emisoras, pues yo también las veo muy muy dinámicas, muy muy propositivas de qué tienen que hacer para que esto vaya mejor.
3: Marcos, te saluda José. Yo te oye, Marcos, ¿qué es lo que piden las... Qué gusto saludarte, Marcos. Oye, ¿qué te piden las Afores, los fondos de inversión? ¿Dónde quieren invertir? ¿Qué han encontrado atractivo? Te lo digo porque hace, por ejemplo, algunos años estaban muy en boga las fibras. Ahora, ¿cuál sea el nuevo instrumento que se podría realizar, que podría ser atractivo para que estos grandes inversionistas participen más?
2: Mira, piden sobre todo... aquí la discusión es cómo tienen chance de acceder al dinero el segmento de las empresas menos grandes. Y estamos en la discusión de si la reforma al mercado de valores tenía ese objetivo y no ha habido ninguna todavía y por qué razón. Las Afores y los fondos de inversión diciendo, pues es que yo meterme a estudiar la petición de una empresa mediana de 100 millones de pesos cuando estoy llenísimo de dinero y con muy poco está para analizarlo, pues no se puede. Entonces, allí está muy fácil y muy difícil. Tiene que haber un instrumento que aglutine muchas de esas necesidades o de grupos de empresas con un perfil muy parecido, y que ya juntas hagan un volumen de 2.000, 3.000 millones, que para un Afore ya está en el tamaño donde sus equipos lo pueden analizar y lo pueden pues afrontar bien. Y ese es un vínculo entre las Afores, que están con muchísimo dinero, los fondos de inversión, puedan hacer una, pues puedan estudiar un grupo de empresas con esas características. Oye, ¿para quién lo hace y cómo se hace? Pues a ver.
0: Se suponía que era efectivamente uno de los objetivos de la reforma de la ley de mercado de valores. Nos decían aquí que iban a haber no sé cuántas, cientos de miles, bueno, cientos de miles no, pero cientos de empresas que iban a llegar, que iban enfocadas a las medianas y no tan medianas empresas, porque nunca hablamos de las pymes realmente. Pero, pues, como tú dices, brillan por su ausencia. Se suponía que las iban a capacitar y que iban a estar en el pipeline para ya sacarlas. Y ya pasó, que un año, año y medio de que se aprobó la ley, la reglamentación y todo. Y aquí el problema es, yo siempre he creído que el problema es que las empresas pequeñas son muy familiares y no quieren soltar, no quieren volverse públicas y tener todas las responsabilidades que implica. Y en este sentido, la baja en las tasas de interés, pues todavía hace mucho menos atractivo ir al mercado, porque ya te va a ser más barato financiarte, ¿o no?
2: Ok, tienes razón. Yo estoy de acuerdo contigo, Maricarmen. Y yo, de alguna forma, también, bueno, pues lo hemos hablado. Tienes toda la razón. Y tiene que haber un cambio de cultura. No, vamos, no puedes inventarte que una pyme se modifique en forma automática y de la nada se vuelve institucionalizada, con buen gobierno corporativo, con transparencia, con buena contabilidad fiscal. Hay muchas cosas que hacen falta. Entonces, sí, es para empresas medianas, para arriba. Y luego que pasen por un proceso. Ahí la bolsa, sí, lo que ya está haciendo es, pues, información y educación financiera. Tenemos un montón de cursos y mañana vamos a dar a ver cómo hay unos cursos que pueden tomar en línea con inteligencia artificial que van preparando las empresas para que se vayan sofisticando. Pero aunque se sofistiquen, necesitas juntarlas para que las Afores, que tienen mucho dinero pero poca gente, tenga la posibilidad de analizarlas 6, 10, 15 juntas por el mismo perfil. Y entonces va a ser posible. Mientras tanto, la reforma, pues sí bajó costos, sí quitó trámites, pero ¿qué pasó con el candidato? Bueno, eso es parte de la discusión de hoy. Y dicho eso, pues sí, está esa parte de poner la cancha bien, y ahora hay que poner a los jugadores que realmente puedan beneficiarse.
1: Pues sí, definitivamente, Marcos Martínez, pero bueno, independientemente de este tema que es muy relevante y que seguramente encontrarán en algún momento la cuadratura al círculo, cuéntanos del comportamiento de la Bolsa Mexicana de Valores y la profundización que ha venido teniendo en la intermediación.
2: Pues afortunadamente, después de muchísimos años de estar pues en un muy mal escenario de parálisis, como ustedes lo han vivido y han sido testigos, la educación financiera y la tecnología ha hecho posible de que ya haya mucho más participantes en el mercado. De los 300,000 que conocimos todos hace tiempo, pues ya estamos en más de 5 millones, dijo la MIB en la última reunión que tuvo la MIB, de inversores en los fondos de inversión. Y esto es, pues, democratizar la inversión. Entonces, eso ahí va y va bien. Las emisoras también cada vez hacen más esfuerzos porque sus acciones sean mejor comprendidas, y los nuevos productos que todo el tiempo la bolsa está ahora sí estudiando, de cómo podemos acceder al nuevo público con nuevas ideas, allí están. Y el SIC ha sido algo muy importante. El SIC le ha dado la posibilidad de inversión al inversionista mexicano de poder invertir en papeles, en empresas del mundo, pero compradas y vividas en México. Es la mitad de lo que opera la bolsa, las acciones del SIC. Entonces, estas cosas en combinación son las que han hecho que ahora hay un despertar en el mercado bursátil. Y esto, la tecnología y educación financiera, nos va a dar la posibilidad de que esto crezca muchísimo más. Y si logramos encontrar el mecanismo de lo que ya hablamos, pues entonces hay muy buenas noticias para el mercado bursátil y le hacen mucha falta al país después de lo que estamos escuchando.
3: Ay, pues la verdad es que esperamos que sea así, que realmente la bolsa sea esto, sea un apoyo para el financiamiento del país. Qué bueno que se empiece a dar esto. Pues Marcos Martínez, ya nos contarás cómo termina este foro de emisoras allá en de la Bolsa Mexicana de Valores, presidente de la Bolsa Mexicana de Valores.
1: Gracias, Marcos.
0: Gracias.
2: Ok, gracias. Oigan, muchas gracias a ustedes. Les mando un abrazote y mil gracias por esta oportunidad de que el público conozca lo que estamos haciendo aquí. Y las empresas felices, las autoridades y nosotros, pues mucho más. Mil gracias.
3: Qué bueno. Buenas noches. Al contrario, gracias. Marcos, muchas gracias.
2: Muchas gracias.
3: Nos vemos.
2: Hasta luego.
3: Vamos a un corte comercial, regresamos.
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7: Regresamos aquí a Fórmula Financiera y está en Zoom, o sea que lo podemos ver quienes nos están viendo a través de YouTube, la frecuencia de Fórmula Fórmula en YouTube, a Renzo Merino, él es analista soberano de México Moody's Ratings. ¿Cómo estás, Renzo? Muy buenas noches.
8: Muy buenas noches, muchas gracias por atenderme hoy.
7: Oye, pues obligado a platicar contigo, después de las, yo creo que injustas críticas que hizo Carlos Slim a Moody's por haber bajado la calificación. Ayer ustedes sacaban pues una nota sobre la implicación que tiene Pemex para la economía mexicana, para la deuda. Y me gustaría platicar contigo, porque finalmente ustedes lo que miden es la capacidad de pago de una emisora o de un gobierno. A ver, cuéntanos.
8: Así es. Nosotros, con la decisión que tomamos la semana pasada respecto a la calificación del gobierno de México, que fue una rebaja de un escalón de la calificación, ahora la calificación de soberana está en el nivel Baa3, que viene a ser el último nivel dentro de lo que se conoce como el grado de inversión, ¿no? Que les indica a los inversionistas que los bonos del gobierno de México tienen ahora un riesgo moderado, pero todavía bueno, ¿no? Y bueno, el tema de la rebaja se explica principalmente por dos factores. Uno es que luego del deterioro fiscal que se observó en el año 2024, hemos visto que las condiciones para que el gobierno pueda reducir ese déficit fiscal y por lo menos estabilizar los números de deuda del gobierno se han complicado, esa tarea se ha complicado de manera importante, en parte por temas relacionados a la rigidez del gasto asociados ¿no? En cuanto a un aumento en la carga de los intereses que paga el gobierno respecto a su deuda y también a ciertos apoyos recurrentes para Pemex. Ahora, también nosotros hacemos notar que nuestra decisión está también refleja lo que hemos notado como un deterioro en cuanto a la institucionalidad de la política fiscal en el país. México, desde ya hace casi dos décadas, manejaba sus cuentas fiscales bajo un marco de reglas fiscales y en los últimos años no ha venido cumpliendo con esas metas. Y eso ha conllevado que la carga de la deuda haya aumentado casi 10 puntos del PIB, o digamos, el tamaño de la economía, en los últimos dos años, y que proyectemos que en un contexto de crecimiento bajo, estas dinámicas se mantengan por lo menos para los próximos dos o tres años. Y eso va a conllevar a que lo que antes era una fortaleza relativa de México respecto a otros países con calificación similar, ahora no sea tal.
3: Renzo, ¿cómo estás? Te saluda Marco Antonio Mares. Muy buenas noches, Renzo.
8: Buenas noches.
3: Lo que nos comentas es preocupante, pero también es, creo yo, más preocupante el tema de Petróleos Mexicanos, porque Petróleos Mexicanos, ustedes hicieron ahí pues un análisis muy puntual de todo lo que ocurre con esta empresa petrolera mexicana, y pues encuentran que va a tener necesidad de estos apoyos del gobierno mexicano por los próximos dos o tres años, y en consecuencia también diagnostican que Petróleos Mexicanos tiene una condición financiera muy precaria. Cuéntanos al respecto, por favor, Renzo.
8: Sí, yo creo que lo que ocurrió en el año 2025 en cuanto al manejo fiscal y las implicancias de Pemex para esto es bastante relevante.

0: El gobierno ha venido hablando de la reducción que hizo o que logró el año pasado, 2025, de 1,5% del PIB. Eso no contabiliza del todo los apoyos que el gobierno le dio a Pemex. Nosotros medimos el gobierno más a un nivel asociado al gobierno federal. Ahí la reducción hubiese sido de casi un punto del PIB, algo menor, ¿no? A la medida que habla el gobierno. En parte esa reducción se hubiese dado por medidas de incremento de ingresos y control del gasto, sobre todo reducciones del gasto de capital o de infraestructura. Pero casi la mitad de esa reducción se limitó por el apoyo que se le dio a Pemex sobre la línea. Esto también implica que el año pasado el gobierno también realizó ciertas transacciones, unas notas precapitalizadas o un fideicomiso para apoyar sus gastos de infraestructura, que nosotros contabilizamos como pasivos contingentes para el gobierno que creemos que va a tener que cubrir en los próximos años. Entonces, ya en el 2025 hubo un apoyo muy importante y que limitó la capacidad del gobierno de reducir el déficit. Y aún así, lo que nosotros hacemos notar en nuestros comunicados, no solo sobre el soberano, sino también sobre Pemex, es que esperamos que los apoyos que requiera la compañía hacia adelante se van a mantener. ¿Por qué? Porque no solamente el tema de Pemex está relacionado a su deuda, que es cierto que con los apoyos que ha venido dándole el gobierno en los últimos 6 años, ha reducido la carga de deuda financiera, pero también ha incurrido en otros pasivos de corto plazo, por ejemplo, atrasos con proveedores o también en su momento hubo un aumento en deuda con bancos era de más corto plazo y también mucho más cara. Pero más allá del tema de la deuda en cuanto a Pemex, nosotros lo que también recalcamos es que desde el lado operativo, por el modelo de negocios que tiene la compañía, es una compañía que ahora cada vez más está teniendo pérdidas financieras por sus operaciones. Y esto alguien lo tiene que cubrir, ¿no? Y sobre todo en el contexto actual, con el alza en los precios de los combustibles, eso le va a costar a Pemex y va también, creemos, requerir un continuo apoyo por parte del gobierno a la compañía este año y en adelante. Y esto va a limitar la capacidad del gobierno de corregir el deterioro fiscal y también, ¿no?, de estabilizar la carga de la deuda, por lo menos en los próximos 2 años.
1: Así es, Renzo. Estamos platicando con Renzo Merino, analista soberano de México de Moody's Ratings. Renzo, te saluda José Yuste. Oye, el tema de la deuda respecto del PIB, obviamente podría llegar al 60% del PIB. Aún así, pues, tampoco estamos en los niveles de, obviamente, del 100% de otros países o de más de 100%. ¿Por qué preocupa tanto este nivel?
0: A ver, para poner números puntuales, en el año 2023 la carga de la deuda del gobierno sin Pemex era de 40% del PIB. El año pasado llegó a casi 50% del PIB. Entonces, en 2 años ha subido casi 10 puntos. Esto nuevamente sin incluir a Pemex. Nosotros estamos proyectando que si se mantienen déficits, ya no de 5% como lo que se observó en los 5% del PIB, como se observó en el año 2024 y 2025, sino que empiezan a bajar hacia la 4% del PIB en este año y el próximo, la carga podría estar llegando a 55% del PIB hacia el año 2027-28. Cuando uno
2: Oye,
0: le
2: perdón,
0: agrega la
2: ahí te
0: distribución.
2: interrumpo porque yo sí no
0: Sí.
2: soy economista y no entiendo. ¿Por qué si baja el déficit sube la carga?
0: Porque los déficits todavía son bastante amplios en comparación a lo que nosotros veíamos en México an antes. Y otro tema muy importante que también creo que vale la pena mencionar es el tema del crecimiento económico, que
2: Okay.
0: en México desde el año 2024 viene, ¿no?, el crecimiento ha sido relativamente débil y nosotros estamos proyectando que hasta el año 2027 se mantenga alrededor del 1%, que es casi la mitad de lo que veíamos de crecimiento económico en el largo plazo de México. Entonces, por esos temas de bajo crecimiento y déficits todavía relativamente amplios y lejos de niveles que estabilizarían la carga de la deuda, creemos que la carga de la deuda va a seguir subiendo por lo menos en los próximos 2 o 3 años. Ahora, a la pregunta específica de por qué estos niveles de ya sean 55 o 60% del PIB, ¿por qué preocupan? Porque en el caso de Pemex, perdón, de México, sostener esta carga de deuda que todavía tiene en niveles comparativos serían todavía moderadamente altos, pero alineados con lo que vemos en muchos otros países con calificación BAA. Habiendo dicho eso, a México le cuesta más de sus ingresos sostener esta deuda. ¿Por qué? Porque, por ejemplo, en el año 2021, México gastaba más o menos 11% de sus ingresos en pagos de interés sobre su deuda. En los últimos dos años ha gastado 17% de sus ingresos para sostener esta deuda más alta y que se está emitiendo en un contexto donde las tasas de interés están más altas a día de hoy. Claro. Entonces, eso es lo que preocupa, porque le quita más flexibilidad al gobierno para no solo reducir el déficit, sino también para abocar recursos a otras prioridades, sean sociales o de desarrollo de infraestructura en el país.
3: Renzo, por lo que nos dices, el gobierno mexicano tendría que resolver el problema de Petróleos Mexicanos sí o sí para poder superar la situación, la delicada situación financiera que está registrando.
0: El tema de Pemex es muy importante desde la perspectiva fiscal, claramente. El gobierno anticipaba que espera que hacia el próximo año ya la compañía deje de requerir apoyos. Nuestra opinión es diferente por los temas que mencionaba de la deuda que todavía existe y que se debe repagar en los próximos años, y también temas, ¿no?, relacionados a las operaciones de la compañía que conllevan a pérdidas financieras. Pero más allá de Pemex, hay otros temas que también nosotros hemos recalcado en los últimos tiempos respecto a las cuentas fiscales de México. Como mencionaba, ¿no?, los pagos de interés ahora consumen mucho más de los ingresos que antes, pero también hemos visto que han habido otros tipos de gastos que han aumentado de manera sustancial y han incrementado esta rigidez de la estructura del gasto. Por ejemplo, por el lado del gasto social, en particular las pensiones, están creciendo.
1: Ahí está. Oye, Renzo, lamentablemente se nos acaba aquí el tiempo que nos cae de manera automática el corte. Renzo Medina, analista soberano de México Moody's Ratings. Gracias, Renzo.
2: Gracias.
0: Un gusto. Gracias.
1: Qué gusto. Gracias. Vamos a un corte.
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6: ¿Podemos ser amigos de nuestros hijos? La cercanía y la confianza son muy valiosas, pero no debemos olvidar que primero somos sus padres y sus guías. Ellos necesitan límites claros y contención, algo que un amigo no siempre puede ofrecer. La relación puede evolucionar con el tiempo, sí. Al crecer se vuelven más cercanos, esa relación es respetuosa y cómplice, y entonces podremos también ser confidentes. Mientras son niños o adolescentes, lo más importante es acompañarlos, orientarlos y brindarles seguridad sin sentir la presión de caerles bien todo el tiempo o de estar siempre felices y sonrientes, porque eso nos toca como padres. La crianza consciente prioriza su bienestar y desarrollo, así que no debemos ser amigos de nuestros hijos. 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
8: Cuando Wins olvida el protocolo. Cuando se trata de fútbol, el príncipe William de Gales se olvida de las formas y el protocolo que es parte de su vida y como heredero a la corona británica. Lo mejor, nos encanta verlo en su modo fan. Mejor no hubiera podido ser para él un acérrimo seguidor de su Aston Villa que presenciar el triunfo de su equipo en la Europa League. Ahí vimos al Wills como uno más, gritando, sufriendo, abrazando a sus amigos desde la tribuna. Grabó con su celular el momento momento histórico. 44 años han pasado para levantar la Copa de Fútbol. El príncipe celebró cantando el Sweet Caroline, bailó, aplaudió y ya encarrerado se fue con algunos jugadores a un bar a seguir la celebración. Uno de los cargos que más disfruta William es como presidente de la Asociación de Fútbol de Inglaterra. 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
9: El agua caliente se congela más rápido que el agua fría bajo ciertas condiciones, fenómeno conocido como el efecto Mpemba.
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10: La selección mexicana de fútbol viajó a Pasadena, California, donde el día de mañana tendrán un día de medios previo a lo que será su partido ante Australia, a disputarse el próximo sábado a las 8 de la noche, tiempo del centro de México. Será este viernes cuando Toluca y Tigres comparezcan en conferencia, previo a la gran final de la CONCACAF Champions Cup, juego que se disputa este sábado a las 6 de la tarde en el estadio Nemesio Díez. El italiano Yannick Sinner cayó de manera sorpresiva dentro de Roland Garros ante el argentino Juan Manuel Cerundolo por parciales de 6-3, 6-2, 5-7, 1-6 y 1-6. De esta manera el argentino se mete a la siguiente ronda y le abre la puerta tanto a Novak Djokovic como a Alexander Zverev, que quedan como los mejores sembrados para poder ganar este gran slam. Soy José Luis Cuevas y estamos a 14 días del Mundial.
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2: Regresamos aquí a Fórmula Financiera y bueno, mañana ya concluye esta primera reunión de negociaciones del T-MEC. Y hay declaraciones interesantes, ya es un hecho, ya lo hemos super comentado, no va a estar terminado el primero de julio, va a haber revisiones. El primero de julio vence el plazo que está en el texto del T-MEC para que se haga una revisión cada 10 años, no por 16 años, ya, era el mundo ideal. El mundo ideal no se va a dar. Entonces, como no se va a dar este mundo ideal, se abre la posibilidad de un periodo de 10 años con posibles revisiones anuales, no de todo el tratado, pero de algunos cambios. ¿Qué tanta incertidumbre va a generar? Ahí no hay grandes dudas, porque hay quien dice que no, que va a ayudar a modernizarlo, ya que como la economía está tan cambiante, puede haber cosas en beneficio de México, de Estados Unidos y de Canadá. Canadá no se ha subido a las negociaciones todavía. ¿Cuándo va a concluir esto? Pues todo indica que después de noviembre, de las elecciones de medio término en Estados Unidos. ¿Esto qué implica? Que de aquí a noviembre, diciembre, no se va a firmar el Tratado de Libre Comercio, no, no se va a concluir. Y va a seguir, va a entrar en vigor hasta el 2028. O sea, esto ya. ¿Y esto qué implica? Pues, por un lado, la buena noticia de que el T-MEC sigue. Estados Unidos no está pretendiendo salirse. Pero ayer, Jamieson Greer, que es el representante comercial de Estados Unidos, que no vino, está aquí en México, su segundo de a bordo, porque tenía una reunión de gabinete en Estados Unidos.
3: Jeff Gettman.
2: Publicó Jamieson Greer en su cuenta de X, un comunicado informando de las dos próximas reuniones, de la del 16 y 17 de junio en Washington y la del 20 de julio en la Ciudad de México. Y ahí dijo que la prioridad para Estados Unidos es que la revisión del T-MEC sea en beneficio de los trabajadores, de los proveedores, de las empresas de Estados Unidos. No tiene, en ese lenguaje oficial de Estados Unidos, un concepto de que el T-MEC nos beneficie a los tres, Estados Unidos, a México y a Canadá, sino enfocado exclusivamente a que me beneficie a mí, Estados Unidos, y a mis trabajadores y a mis empresas. Y con eso va a ser muy difícil negociar si se mantiene cada 10 años. Porque cada rato, mientras esté Trump, pues sabrá ellos quién gane después de Trump, que si gana alguien del Partido Republicano y mantenga esa teoría de que el ganón tiene que ser Estados Unidos y no el T-MEC.
3: Pues sí, la verdad es que la situación todavía no es clara. Lo único claro es que llegaron a esta decisión de llevar la revisión del T-MEC en tres rondas ahora sí que se van a 3 rounds, no sabemos si sin límite del tiempo, porque lo que acabas de comentar, Mari Carmen, sí, no, muy probablemente se van a extender por los tiempos político-electorales en Estados Unidos, pero por lo pronto ya está muy cantado, lo han dicho en Estados Unidos, lo ha dicho aquí el secretario de Economía, Marcelo Ebrard, no se va a lograr esta primera opción que se contemplaba de que se renovara por este periodo de 16 años adicionales de manera prácticamente automática. Ahora será, es casi una realidad que se va a estar revisando cada año el T-MEC, y lo que se veía muy negativo en un principio, ahora ya le comienzan a ver sus linduras en distintos ámbitos. Dicen que ahora es mejor porque como están cambiando tanto las cosas en materia de comercio, en materia de producción, de inversiones, es mejor estar revisando los temas cada año. Sin embargo, la realidad es que hay analistas que anticipan que un esquema como este de revisión anual puede meter mucho ruido a la inversión, que de por sí está detenida ante la expectativa de cómo se va a resolver esta revisión del T-MEC. Y lo que decías del representante comercial de la Casa Blanca, Mari Carmen, del señor Jamieson Greer, que no vino, lo que sí ha hecho, ha estado haciendo planteamientos en entrevistas televisivas a nivel internacional, en donde dice que Estados Unidos lo que prefiere y lo que pretende es construir cadenas de valor en este hemisferio, es decir, en Estados Unidos, en Canadá, en México, en este hemisferio, incluido pues, todos los países del hemisferio, y dice que si se puede llegar a un entendimiento en el que México pues también acceda a imponer aranceles a terceros, obviamente se estará refiriendo a China, se podría otorgar un tratamiento preferencial para México. Yo creo que esa es una oportunidad para México, pero al mismo tiempo es una condicionante en la que México pues tendría que estar, como ya lo ha venido haciendo, imponiendo políticas arancelarias en contra de China.
1: Sí, para México tenemos dos problemas con México, con Estados Unidos. Son dos sectores claves, uno es acero y aluminio, ahí el arancel es del 50%. Y el otro problema que tenemos es el automotriz. En el automotriz el arancel es del 25%, y este es todavía más sensible, porque el sector automotriz estamos hablando del principal exportador manufacturero que hay en la economía mexicana, con el cual realmente se ha logrado realmente llevar adelante las ventas de exportación récords en Estados Unidos. Y esto, bueno, pues hay que, forzosamente tienes estos que bajarlos. Aquí, ahora sí que pase lo que pase en la negociación con Estados Unidos, México no puede cejar y no puede dejar de lado que estos aranceles tienen que reducirse en estos dos sectores claves. Uno, porque acero y aluminio lo hay en todas las industrias. Si nos mantiene este 50% de arancel, pues obviamente sale carísimo edificar algo en México, diseñar algo en México, construir y fabricar algo en México por acero y aluminio. Pero el otro, el automotriz, obviamente ahí se debe reducir porque somos muy competitivos y se debe de evitar que Estados Unidos insista en tener cada vez más una regla de origen a su favor, es decir, que el contenido nacional se cree, pero en Estados Unidos. Eso sí se debe evitar, incluso como dé lugar. Incluso hoy llamaba la atención una declaración que daba la vicepresidenta de Toyota aquí en México, Lizeth Gracida, está presente en el foro de emisoras de la Bolsa Mexicana de Valores, y ella decía, bueno, pues es que esto es lo que quiere hacer Estados Unidos con ese contenido regional que solo se produzca en Estados Unidos, es una píldora venenosa para México si se establece un contenido mayor a favor de Estados Unidos, porque en efecto muchas automotrices, pues obviamente que están instaladas en México, pues se van a ver realmente con las manos esposadas, porque no van a poder hacer mucho. Entonces creo que ahí están los temas de negociación para México claves por lo pronto para empezar, muchos otros más, pero ya evitar tanto contenido regional por parte de Estados Unidos, porque ya también se notó que si México va a ceder en esta revisión anual con Estados Unidos, bueno, pues también ya claramente que Estados Unidos sabe que con México tiene las cadenas de valor, está integrado con México y México es parte de la solución para competir con China. Así que bueno, ahí están los puntos delicados de la negociación.
2: Y sí, Marcelo Ebrard nos dijo aquí, ahora sí que en estos micrófonos, que la prioridad es en esta negociación, la que concluye mañana, el mercado automotriz y la industria de acero por los otros aranceles, bajo la sección 232. Vamos a ver si los quita Estados Unidos y si no nos impone aranceles bajo la 301, que sería el colmo, esta nueva que quiere hacer con la ley comercial de 1974 para las empresas que tengan sobreproducción, lo cual es un absurdo porque la producción que tenemos está concatenada con Estados Unidos y Canadá, sobre todo en la industria automotriz. Entonces vamos a ver qué pasa, pero yo insisto, en este comunicado de Jamison Greer de ayer, él decía que en la segunda ronda, la de 16 y 17 de junio en Washington, el tema va a ser prioritario, va a ser el de agropecuaria, que ahí ya ves que hay muchos temas también pendientes, y dijo emparejar la cancha. Y yo dije, ¿cómo que emparejar la cancha? O sea, se siguen desgarrando las vestiduras, es un lenguaje oficial, no sé si en las negociaciones aparentemente todo está marchando muy bien, hay un buen diálogo, pero en el lenguaje oficial, en los comunicados, México sigue y Canadá seguimos siendo los malos de la película para Estados Unidos.
3: Pues sí, la verdad es que tienen sus cartas muy bien planteadas y un discurso doble, porque por un lado se escucha todos estos mensajes de el representante comercial de la Casa Blanca en términos que pues son ventajosos para Estados Unidos, y por otra parte escuchamos las declaraciones del embajador de Estados Unidos en México, Ronald Johnson, quien previó que se seguirán fortaleciendo y modernizando las relaciones comerciales y económicas entre México y Estados Unidos. Habló en muy buenos términos de lo que se está observando en estas negociaciones, pero por lo pronto lo que estamos viviendo, lo que estamos viendo, nos lo decía ayer el exsecretario de Economía, Ildefonso Guajardo, es que México llega a esta revisión del T-MEC con una pistola en la sien, con estos aranceles que aplica de manera unilateral el gobierno de Estados Unidos en contra de México en dos de los sectores más importantes para nuestro país, la industria automotriz y la industria del acero.
1: Exactamente, y bueno, pues estamos ya a pocos días del Mundial de Fútbol, realmente va a empezar ya en dos semanas. Y el gran tema es, ¿el aeropuerto capitalino estará listo para esto?
2: ¿El sábado lo inaugura la presidenta?
1: Pues supuesto, mira, pues vamos a recibir, por lo menos vamos a recibir ahí a más de 1,000,000 de turistas, no los 5, pero sí 1,000,000 sí los vamos a recibir.
2: Bueno,
1: ¿no?
2: De 1 a 2 millones máximo.
1: Un 1,000,000 por lo menos sí va a venir a la Ciudad de México y se va a recibir por el aeropuerto capitalino. Ahora, esperemos que esté listo
2: el aeropuerto. La presidenta ya anunció que el sábado va a ir ahí con nuestro amigo, el director general del aeropuerto de la Ciudad de México. Va a estar ahí inaugurando las nuevas áreas que supuestamente ya va a estar, pero una parte se va a detener la construcción para que ya no haya andenes y cables cuando estén llegando los turistas nacionales y extranjeros, y lo inaugura la presidenta. Yo no sé si nomás van a barrer y luego van a hacer, espero que vaya a hacer pipí al baño y vea si el baño de mujeres que esté limpio, que tenga agua.
1: Y el de los hombres,
2: no solo la presidenta no puede hacer pipí en el de hombre.
1: Pero que mande alguno de los secretarios, sí, a ver el de los hombres entonces, porque que
2: vaya,
1: tampoco.
2: Sí, que vaya que los pruebe. Vamos a un corte.
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1: Con este tema, Justin Bieber dejó atrás su imagen adolescente. What Do You Mean? Fue su primer número uno en Billboard y marcó el inicio de una nueva etapa más electrónica y más

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0: Hola, ¿qué tal, amigos? Muy buenas noches. Le damos la bienvenida al auditorio de Telefórmula que se incorpora a partir de este momento con nosotros y nos ve en las frecuencias de Telefórmula en México y Estados Unidos. Y continuamos en el 103.3 de FM y 970 de AM, abriendo la conversación. Soy Mari Carmen Cortés y estamos transmitiendo en vivo desde la Ciudad de México. Y hoy la mala noticia y preocupante es que el INEGI publicó la Encuesta Nacional de Ocupación y el Empleo, la ENOE, en abril. Y hay un crecimiento de la economía informal al 55.2%. 34 millones de mexicanos están en la economía informal. Y si bien este porcentaje en términos de la población económicamente activa, la PEA, no es el más alto en la historia, porque antes de la nueva metodología se alcanzó el 60% y en el 2018 57.6%, sí es el porcentaje más alto en número de personas que están en la economía informal, porque lo que sí crece es la economía informal, 62 millones ya de la población económicamente activa, y el crecimiento no se da desafortunadamente por personas formales, sino por trabajo informal. Marco Antonio Mares, muy buenas noches.
1: ¿Qué tal? ¿Cómo estás, Mari Carmen Cortés? Muy buenas noches. José Yuste, muy buenas noches. Y bueno, hace un momento el presidente de la Bolsa Mexicana de Valores, Marcos Martínez, nos platicó aquí en estos micrófonos que la ley del mercado de valores que recientemente se reformó, bueno, ya no tan recientemente, poco más de un año, año y medio, pues no ha tenido los resultados esperados. Las expectativas que se tenían eran más altas de lo que hasta ahora se ha registrado, que todas las piezas están puestas para que haya una mayor participación de emisoras, pero que haría falta algún instrumento, algún vehículo que permita el aglutinamiento de las empresas que tienen capitales menores para que en conjunto puedan ser atendidas, analizadas, revisadas y eventualmente financiadas por las emisoras bursátiles. Se trata de pues una pieza relevante, es un proceso que llevó mucho tiempo su aprobación, que finalmente se logra, y una vez que se logra y se avanza también con la reglamentación respectiva, hoy todavía sigue siendo una expectativa. Marcos Martínez nos dice que pues por lo pronto la Bolsa Mexicana de Valores está teniendo muy buen comportamiento en la medida en que se ha fortalecido y que ha tenido la oportunidad de avanzar en sus procesos internos de modernización para responder a la demanda del mercado. Pepe, ¿y usted cómo estás? Muy buenas noches.
2: Hola, muy buenas noches, Marco Mares, ¿qué tal? ¿Cómo estás? Bueno, pues, Mari Carmen Cortés, ¿cómo estás?
0: Hola,
2: Mari Carmen, ¿cómo te va?
0: Bien, bien, bien.
2: Qué bueno. Oye, bueno, por otro lado, bueno, aparte de este tema que ya comentaba usted al principio, Mari Carmen, que es preocupante el nivel del empleo informal que está tomando la economía mexicana, es preocupante, sigue creciendo la informalidad, son empleos pues precarios, son empleos que se hacen pues sin prestaciones sociales, sin calidad, sin que sean avalados por el patrón, sin que obviamente tengan ninguna calidad, y estos, bueno, pues llegan ya al 55.2%. Esto es lo que refleja la ENOE, la Encuesta Nacional de Ocupación y Empleo, para este mes de abril. 55.2% de empleos en México ya son informales, lo cual desde luego hace pensar mucho pues en la necesidad de incentivar mucho más el trabajo formal, de ayudar a la micro y pequeña empresa, que son las altas generadoras de empleo, que tengan empleos formales, cómo ayudarles, cómo darles incentivos, porque seguir este paso, bueno, pues vamos a llegar al 60% de informalidad, lo cual no es nada bueno para nadie. Pero bueno, por otro lado, hoy colocó quien llamó la atención mucho, BBVA México colocó, la colocación, si es fuerte, 1,000 millones de dólares, se había hecho, pero colocó por debajo de la tasa de interés de deuda soberana. Entonces sí llamó la atención que realmente hay empresas que empiezan a colocar por debajo del soberano. Esa es la primera vez que se hace.
0: ¿Por debajo, por encima, por debajo?
2: Por debajo, 5.4%. No, por debajo, americano. O sea, realmente el soberano está en 5.6, 5.7, lo más bajo que ha hecho. Y ya BBVA México logra incluso mejorar con mejor calificación, obviamente, hacerlo pues con 5.4 por debajo del riesgo soberano. O sea, realmente esto sí es un no se había dado en la historia financiera del país. Es interesante que se dé, y bueno, pues lo hace BBVA, una sobredemanda que hubo de 2.900 millones de dólares, al final colocaron 1,000 millones de dólares, fue notas senior, quirografarias en los mercados internacionales, a plazo de 5 años y con la tasa fija de 5.4%, el primer banco en emitir por debajo del soberano.
0: Entonces, fíjate, interesante. porque sí es una tasa menor. Y hoy también en la mañanera se anunció, y qué bueno, aquí lo que a mí me gustó son inversiones de 21 mil millones de pesos de empresas farmacéuticas, pero separaron todos y cada uno a decir en dónde y en qué. Porque luego voy a invertir no sé cuántos miles de millones de pesos y en dónde y cuándo y cómo, aquí se le va a poder dar seguimiento. Estamos hablando, separaron cada uno a decir cuánto van a invertir de los directivos que estuvieron ahí. Y estamos hablando de empresas como Bristol Myers Squibb, de Opella, de Biotecnología y Vacunas de Yellow Mons, que todos se anunciaron en dónde, Sanofi, Pharma Bayer de México. Y además, curiosamente, se está haciendo ahí como un clúster en el Estado de México, en Ocoyacac. Son los que van a tener el Estado de México. Está muy contenta la señora gobernadora, porque es la que va a captar la mayor parte de estas 21 mil millones de pesos que se anunciaron hoy. Y qué bueno, porque son vacunas, son insulinas de primera y segunda generación, biofármacos, o sea, una serie de inversiones. Lo que nadie se quejó es de que no les pagan, ¿eh? Ya les estarán pagando la deuda. Yo digo, bueno, estos deben ser niños héroes, las empresas farmacéuticas, porque tienen deuda desde 2024 y antes, que no les pagó lo que sustituyó al seguro de gastos médicos mayores, que no les pagaron, que fue una tragedia. Y ahora ya con el IMSS Bienestar también les deben.
1: Sí, les deben dinero, y este es un segmento adicional a lo que ocurre con los proveedores de Pemex, a quienes también el gobierno, la propia petrolera directamente, les debe. Y aquí en este caso, pues es el gobierno que a través de las instituciones del Seguro de Salud ha venido haciendo compras y lleva ya varios años con retrasos en los pagos a los laboratorios.
0: El INSABI, bueno, era el que tenía la deuda, sí.
1: Pero son varias deudas que se han ido acumulando a lo largo del tiempo y les deben, les reconocen que les deben, pero les dicen, te debo, mañana, no lo niego.
0: Tú inviértale, chiquito, venga, pago. Venga acá, tu reino, tú síguele invirtiendo. Confía en mí.
2: Pero bueno, pero fíjate que están muy, muy echados para adelante.
0: ¿Sí?
2: La nuestra farmacéutica, aquí, en efecto, fíjate que está Abbott, va a invertir 3,500 millones de pesos. ¿Sí? Luego así, Bristol Myers Squibb va a invertir 1,000 millones de pesos. Neopharma, 750 millones de pesos. Ofela,
0: sí, en total son 21 mil millones.
2: 2,300 millones de pesos. Pero sí, cada uno está diciendo que va a invertir. Laboratorios Kenner, 5 mil millones de pesos. Leomont, 4 mil millones de pesos. Sanofi, 2 mil millones de pesos. Bayer incluso reporta un avance de 33% en una inversión de 3 mil millones de pesos. Así que bueno, pues
0: se le va a poder dar seguimiento. A mí por eso me gustó el evento de hoy en la mañanera, que yo nunca veo la mañanera, pero eso sí lo vi. Bueno, oí el anuncio. Y aquí están, separaron los directivos de estas empresas, dijeron vamos a invertir tanto en tal planta para hacer tal en tanto tiempo. Y está muy bien para generar empleos, porque si no, los anuncios de inversión se quedan como en el flotando. Vamos a invertir de aquí al 2030 chorrocientos millones de dólares. ¿Y dónde están?
2: No, muy bien, pues los sí. Anuncios, de sí. Todos ellos. Muy
0: eso
2: bien.
0: Me parece
2: muy bien.
0: Bien.
2: Farmacéutica.
0: Muy bien. Oye, y por otro lado, hoy entrevistó Manuel Feregrino en la mañana, entrevistó al director jurídico de regulación de la Comisión Reguladora de Telecomunicaciones, y se niega a que haya una prórroga. Acordémonos que Carlos Slim en su conferencia de prensa pidió que hubiera una prórroga. Dice que haya 51 millones de teléfonos registrados de un total de 150, faltan 100 y el 30 de junio vence el plazo. Y con el Mundial en medio...
2: No va a haber manera de que lo hagan, hombre. Ya que haya la prórroga, que lo hagan bien, que lo hagan con tiempo, que reconozcan que se tardaron con una...
1: Todavía no hay prórroga y la gente está muy nerviosa, se está preguntando qué va a pasar, porque se está acercando el plazo y le pueden cortar la línea a las personas. Sí. Ojalá que se den
2: cuenta de eso. Mira, pero yo creo que ahí la Comisión Reguladora de Telecomunicaciones debe reconocer que salió tarde a una campaña que, por cierto, yo tampoco no he escuchado tanto más.
0: No,
2: la verdad es que no la he visto.
0: Una campaña que dicen que existe.
2: Que dicen que existe, que es muy fuerte, pero no la veo. Yo veo que las compañías telefónicas sí te mandan los mensajitos, pero no veo la campaña de la CRT. Espero que sí, y que reconozcan que la gente no sabe y que tiene miedo de vincular tu identidad.
0: Ahora, ¿sabes qué dicen? Pues el primer día que dejen sin servicio, el 1 de julio, va y todo el mundo a registrarse. Eso dijo. Pero bueno, vamos a un corte y no se va.
2: Sensibilidad.
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4: Trump también tiene la mira a Brasil, designa como terroristas a dos grupos criminales de ese país.
3: eluniversal.com.mx.
4: Revisión del T-MEC. Segundo día de primera ronda formal de negociaciones México-Estados Unidos. Asociación económica se fortalecerá, confía Ebrard.
3: Milenio.com.
4: Industria farmacéutica invertirá 21 mil millones de pesos como parte del Plan México.
3: Elfinanciero.com.mx.
4: SAT se queda corto con ICR. Recaudación tributaria cae 1.6% en el primer cuatrimestre del 2026.
3: Excelsior.com.mx.
4: Segov llama a la CENTE a privilegiar el diálogo ante bloqueos en Ciudad de México.
3: Eleconomista.com.mx.
4: Con Canaco Servitur pide que la revisión del T-MEC no se diseñe a espaldas de las pymes.
3: Ford.com.mx.
4: Piden a empleadores que trabajos por el Mundial sean formales.
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2: El Gran Cañón, Estados Unidos. Esta inmensa garganta, tallada por el río Colorado durante millones de años, es una de las maravillas geológicas más impresionantes del planeta. Sus capas de roca roja revelan la historia de la Tierra en sus paredes escarpadas. Con paisajes que cambian de color según la luz del sol, el cañón ofrece vistas panorámicas que dejan a cualquiera sin aliento.
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4: Regresamos aquí a Fórmula Financiera y tenemos en la línea a Alejandra Marcos, ella es directora de análisis y estrategia de Capital Bank. Alejandra, ¿cómo estás? Muy buenas noches.
5: Hola, Mari Carmen, ¿cómo estás? Buenas noches, qué gusto saludarte.
4: Oye, Alejandra, acabamos de platicar, bueno, en la primera hora con Marcos Martínez, el presidente de la Bolsa Mexicana de Valores, que ahí está en el foro de emisoras, y nos decía, bueno, la mesa está puesta con la nueva ley del mercado de valores desde hace 2 años, ya está reglamentada, ya hay 5 millones de inversionistas a través de los fondos por estrategias que hacen algunas casas como GBM y que han tenido mucho éxito, y sin embargo no, lo que no hay son emisoras. Este foro de emisoras es de las 4 que hay, de las que vienen en el pipeline. Y la ley que se hizo para las pequeñas y medianas empresas pues siguen brillando por su ausencia. ¿Tú qué opinas? ¿A qué lo atribuyes? ¿Es cultura empresarial? ¿Es que no hay incentivos? ¿Qué pasa?
5: Mira, yo creo que cuando volteamos a ver la nueva ley del mercado, sin duda alguna el régimen simplificado facilita muchísimo el listado de estas pequeñas y medianas empresas. Pero creo que no es suficiente o no han sido suficientes los esfuerzos para tratar de conectar la oferta y la demanda de capital. Déjame, me trato de explicar mejor. Vámonos al caso de las Afores, ¿no? Por ejemplo, las Afores, pues hoy es el ahorro más grande del país, representan cerca del 25%, un poquito menos del Producto Interno Bruto, tienen muy claros los buckets o en qué pueden invertir y en qué no, y además van a ir creciendo exponencialmente por la reforma en los próximos años. Pero creo que todavía no está completo el andamiaje para poder conectar ese ahorro con todo el financiamiento que necesitan justamente las pequeñas y las medianas empresas. Creo que sí es un tema de institucionalización, creo que es un tema de incentivos, pero sobre todo creo que es un tema de poder armar las estructuras que sean atractivas para las Afores, que puedan también estar apalancadas en un inicio por banca de desarrollo, que desafortunadamente no tenemos una banca de desarrollo fuerte que pueda financiar estos proyectos en etapas tempranas. Y aunque la ley del mercado pues es una buena noticia, haya sido una buena noticia, pues son 2 años después, hoy tenemos esos resultados. Y es que justamente faltan muchos pasos antes para poder conectar esa oferta de dinero con la demanda de los corporativos en general.
6: Alejandra Marcos, ¿cómo estás? Te saluda Marco Antonio Mares. Muy buenas noches, Alejandra.
5: Hola, Marco Antonio, muy buenas noches. Qué gusto saludarte.
6: Igualmente. ¿Qué piezas destacarías tú de las que señalas que faltan para que esta ley del mercado de valores permita cumplir con la expectativa que fue muy elevada y que, pues, a este tiempo de que ha ocurrido y que se ha y que ha transcurrido, no se ha concretado completamente como se hubiera deseado. ¿Qué piezas destacarías?
5: Mira, yo creo que de entrada sí es armar las estructuras necesarias para poder empaquetar con un volumen suficiente que sea justamente atractivo para las Afores esta necesidad de financiamiento por parte de las empresas. Creo que sí faltan esas estructuras. La verdad es que creo que también al final de cuentas hace falta la institucionalización por parte de las empresas en términos de instalar un gobierno corporativo, y también falta el apetito de las propias empresas de decir, bueno, el poder acceder al mercado de capitales me trae mucho más beneficios que costos. No nada más son costos por tratar de listarse en cualquiera de las dos bolsas de valores, sino los costos en materia de transparencia, de que no les vayan a de una u otra manera a fusilar o a copiar su estrategia, su modelo de negocios. Y hay que justamente hablar y quitar ese tabú. Y que todas estas empresas listas para volverse públicas realmente hagan lo que tengan que hacer en términos, insisto, de gobierno corporativo, de transparencia, de información, para poderlo hacer. Creo que no nada más es un tema de falta de interés, probablemente es un tema de que no existan el suficiente interés por listarse, ante los costos que necesitan incurrir o que van a incurrir.
7: Desde luego, Alejandra, te saluda José. ¿Y usted cómo estás? Buenas noches.
5: Hola, muy buenas noches, Pepe.
7: Qué gusto saber de ti, Alejandra. Oye, Alejandra, cuéntanos, por favor, ¿cómo va el mercado? Vemos el mercado bursátil mexicano. ¿Le ha ido bien a la Bolsa Mexicana de Valores? Por ejemplo, a Ibeba también, pero sobre todo a la Bolsa Mexicana de Valores le ha ido bien. Se suele decir que se solían anticipar los mercados, ¿no?, a una recuperación. Ahora no sabemos si sea esto, si sea que estaban realmente subvaluados. ¿Sí? ¿Qué es lo que pasó en la Bolsa o qué está pasando en la Bolsa Mexicana de Valores?
5: Pues mira, es bastante multifactorial. Hoy, por ejemplo, retrocedió, ayer casi un poquito más de 1% al alza. Y creo que sí, por un lado es nuestra bolsa de valores, hasta hace un par de años, llevaba años francamente subvaluada. Empresas que venían generando crecimientos consistentes en utilidades, empresas cuyos gobiernos corporativos son sólidos, que están poco apalancadas. Estos buenos resultados lo único que hacían era pues cada vez que se abaratara más el mercado. Creo que hoy ya cambió, a pesar de una tónica a lo mejor negativa de cara a este contexto de la negociación del TMEC, posiblemente del bajo crecimiento económico de México, pero creo que al final de cuentas nuestro mercado en particular este año ha estado jalado por la bolsa americana, que hoy nuevamente el S&P 500 rompe máximos históricos frente a un contexto de que probablemente los mercados ya estén incorporando, justamente adelantándose, que el conflicto pues finalmente se va a llevar a una solución más pronto que tarde. Entonces, la combinación de resultados más o menos buenos, exceptuando los del primer trimestre, evaluaciones baratas y un mercado americano que sigue jalando al resto, pues dan el resultado de que la bolsa, con todo y todo, pues ronda las 70,000 unidades.
4: Y bueno, el mercado petrolero ha bajado ya finalmente de los $100 por barril. El Brent hoy en 93.71, el West Texas 88.44, la mezcla mexicana también ya bajó de los $100, pero sigue alta, 93.30. ¿Y esto, qué efectos tiene esto en la economía? Porque se está pronosticando que aún con que ya se levante el conflicto y se abre el estrecho de Hormuz, los precios del petróleo van a estar rondando alrededor de $80 por barril. ¿Tú cómo lo ves?
5: Sí, María Carmen, y justamente el retroceso que veíamos hoy es justamente ese alivio de decir, bueno, finalmente ya estamos en los últimos detalles, falta el OK de Trump para que se solucione el conflicto. Veremos, todavía hemos estado al borde de la solución del conflicto en muchas otras ocasiones, sí, y hoy justamente se cumplen, sí, 3 meses, pero creo que al final de cuentas lo que estamos viendo es que estos precios del petróleo a nivel global se van a quedar elevados porque justamente ya se hizo un daño a la infraestructura energética en esa región del país, en esa región del mundo, perdón. Y eso significa que a pesar de que la solución del conflicto esté muy, muy cercana, y de acuerdo a la Agencia de Energía, Internacional de Energía, dice, bueno, pues dada la duración hasta el día de hoy del conflicto, pues el precio del petróleo va a promediar entre 80 y 90 dólares el resto del año. El daño está hecho y se va a tardar 6 a 8 meses, en el mejor de los casos, en recuperar esa infraestructura energética. Y sí, por eso vemos esos los pronósticos de esos precios.
6: Sí, Alejandra Marcos, en cuanto al tema local, ¿qué tanto riesgo hay después de las decisiones que tomaron en los últimos días las agencias calificadoras Standard & Poor's y Moody's y que señalan riesgos importantes en México?
5: Pues mira, yo en este caso sí estoy de acuerdo tanto con Moody's como con S&P. Creo que la rigidez del gasto es un gasto creciente en pensiones, en jubilaciones, en transferencias, servicios personales, en términos de PEMEX, pues sí hace que pues cada vez haya menos espacio para hacer realmente política pública. Entonces, yo creo que el estar en el borde de la frontera de grado especulativo, pues es una advertencia clarísima que si esto no se corrige en los siguientes años, yo diría, pues vamos en camino a perder el grado de inversión desafortunadamente. Aunque los mercados hoy ya están incorporando que ese va a ser el camino, porque de hecho los UMS, la tasa en dólares que ofrece México, pues está más o menos igual de países que ya no tienen grado de inversión, como es el caso, por ejemplo, de Brasil. Pero creo que es una advertencia de que tenemos que hacer lo propio y realmente lograr la consolidación fiscal que hasta el día de hoy, pues desafortunadamente no se ha dado.
7: Pues Alejandra, qué gusto platicar contigo. Alejandra Marcos, directora de análisis y estrategia de Capital Bank. Gracias, Alejandra.
6: Gracias, Alejandra.
5: Gracias, muy buenas noches.
7: Buenas noches. Vamos a un corte.
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0: Aquí a Fórmula Financiera nos da mucho gusto tener en la línea a Kenneth Smith. Ya Flavio fue jefe negociador del T-MEC, especialista desde luego en todo lo que es comercio. ¿Cómo estás, Kenneth? Un gustazo como siempre.
1: Muy buenas noches, Mari Carmen. Qué gusto saludarte a ti, a Marco y a Pepe, como siempre.
2: Hola, Kenneth. ¿Cómo estás?
0: Ya estamos en el segundo día o el primer día formal de negociaciones con Estados Unidos con el T-MEC. Ya se anunciaron las otras dos rondas. Pero Jamieson Greer, el de USTR, el jefe de USTR, en su comunicado, el que anunció que no podía venir a México, pero que tenía la ronda ya el 17 de junio en Washington, 16 y 17 y el 20 de julio en la Ciudad de México, también puso ahí un comunicado donde decía que lo importante para Estados Unidos es que beneficie el T-MEC, bueno, a Estados Unidos, a sus proveedores, sus empresas, sus trabajadores. O sea, él lo que quiere es que lo beneficie a Estados Unidos y no a nosotros tres. ¿Cómo eres? ¿Qué tan optimista eres de esta ronda de negociaciones?
1: Mira, hay que verlo como las primeras rondas, a pesar de que en realidad México y Estados Unidos llevan varios meses ya hablando sobre el tema, sobre todo el tema de los aranceles. Se me hace positivo que estén hablando ya de un calendario, cosa que no habíamos visto con anterioridad, un calendario donde se habla de reuniones, como señalabas, a mediados de junio y después el 20 de julio nuevamente aquí en México. No hay que esperar grandes resultados concretos en esta ronda, pero sí que los equipos técnicos logren profundizar la conversación en torno a los temas que han venido tratando en las últimas dos o tres reuniones, que es este interés que tiene Estados Unidos de fortalecer las reglas de origen, no solo en automotriz, sino en todo el sector industrial. Y ahí es importante que México siga insistiendo, como lo ha dicho el secretario Brad, que al pensar en modificaciones en reglas de origen hay que asegurar de que no se generen demasiados costos para la producción en Norteamérica, es decir, no darnos un balazo en el pie haciendo daño a la competitividad de la región. El tema de China, por supuesto, está en primera fila, cómo fortalecer las cadenas de valor de Norteamérica, ya con un poco más de detalle, espero yo, para las rondas en junio y en julio. Lo que también te señala que no vamos a concluir el proceso, como bien lo ha dicho tanto el RAN como el representante comercial de Estados Unidos, que no se va a concluir la revisión del 1 de julio. Esto probablemente dure el resto del año. Y como sabes, existe la posibilidad, lo contempla el tratado, de que te puedas ir a una revisión el próximo año, es decir, que haya revisiones anuales y, bueno, se mantendría el tratado. La clave aquí es que México logre una eliminación o reducción muy muy considerable de los aranceles que estamos enfrentando hoy en día y también algún tipo de exclusión de la aplicación de medidas futuras de seguridad nacional por parte de Estados Unidos.
2: Kenneth Smith, ¿cómo estás? Te saluda Marco Antonio Mares. Muy buenas noches, Kenneth.
1: Muy buenas noches, Marco. Qué gusto saludarte.
2: Kenneth, con el conocimiento que tú tienes de todo el tema de las negociaciones, ¿qué tanta expectativa hay y cuál es tu perspectiva respecto de la posibilidad de que México logre, pues en estas primeras reuniones, que Estados Unidos elimine los aranceles unilaterales que viene aplicando en el sector automotriz y acerero, que, bueno, para muchos esto tendría que ser una condición para llevar adelante la revisión, pero ¿tú cómo lo ves?
1: Sí, mira, no anticipo que haya cambios importantes en materia arancelaria. Estados Unidos trae la línea dura, es decir, USTR trae la línea dura del presidente Trump, es una postura que se esperaba, una postura de saque, es decir, una primera postura dura en materia arancelaria, diciendo que los aranceles no se van a eliminar, que se reservan el derecho a imponer medidas de seguridad nacional, que con base en concesiones que de México se pueden considerar ciertas preferencias. Esto era de esperarse. Entonces, yo creo que vamos a tener que esperar algunas rondas más en donde ya empiece a haber propuestas concretas sobre la mesa. Por ejemplo, una de ellas. Estados Unidos habla de fortalecer las reglas de origen en la automotriz y en manufactura. ¿Qué significa? Quiere decir que vamos a cambiar la manera en que se calcula el contenido regional, va a haber otras consideraciones.

0: inversión, por ejemplo, considerar el origen del capital de las inversiones, y en ese sentido no solamente enfocarnos en la transformación sustancial de los productos. En fin, esos detalles todavía no los tenemos, y hasta que empecemos a tener claridad, por lo menos el gobierno de México, de qué está pidiendo en concreto Estados Unidos, ahí es donde puede haber este intercambio, es decir, que México se plante, como lo ha venido diciendo, que se tienen que reducir o eliminar los aranceles antes de que tengamos una serie de concesiones que le podamos otorgar a Estados Unidos. Digo que falta todavía algunas rondas para llegar a ese punto.
1: Sí, desde luego, Kenneth. Hola, José Yuste, ¿cómo estás, Kenneth? ¿Cómo te va?
0: Muy bien, pero muchísimas
1: gracias.
0: Qué gusto
1: saludarte, Kenneth. Oye, cuéntanos, por favor, los otros temas que obviamente trae Estados Unidos. Va a tener el tema de costo laboral, que este lo va a meter, ya más adelante, pero lo va a meter desde luego, ¿no? Como lo había tratado de meter ya en la industria automotriz, el tema de ambiental, en fin. ¿Qué nuevos temas ves que crees que pueda introducir Estados Unidos?
0: Mira, además de los temas que ya hemos comentado, todo el tema sobre el enfoque que trae Estados Unidos sobre el sector manufacturero, China, y tratar de contener a China en términos de sus exportaciones y sus inversiones. Además, hay temas importantes que siguen siendo muy relevantes para el presidente Trump, que es tratar de reducir el déficit. Esa es una instrucción que le ha dado en todas las negociaciones a su equipo negociador. Y ahí hay que ver qué significa, porque sabemos, por ejemplo, que en el reporte que hizo Jameson Greer al Congreso a finales del año pasado, habló del déficit comercial que tiene Estados Unidos con México en materia agrícola, habló de medidas de estacionalidad. Tenemos que cuidar que no haya retrocesos en ese tipo de acceso tan importante para nuestras exportaciones agrícolas a Estados Unidos. Entonces hay que ver con cuidado el tema agrícola. También ha señalado Greer que en materia de energía sigue considerando Estados Unidos que enfrenta un piso disparejo en México en términos del trato que reciben sus empresas comparado con el trato que reciben los monopolios de energía mexicanos, los monopolios del Estado. Entonces hay temas como energía, agricultura. Habrá que ver, por ejemplo, en lo relativo a esta iniciativa que trae Estados Unidos de crear un mercado de minerales críticos en Norteamérica, cómo procede eso, porque también señaló Jameson Greer que ve obstáculos para la minería en México. Entonces, no tenemos detalles de qué han puesto sobre la mesa hasta ahora, pero además del tema arancelario, además del tema de China, pues México debe cuidar todos estos temas que señalo, que no haya retrocesos en los otros 33 capítulos que no tienen que ver con aranceles. Hay que entender que hay un capítulo de acceso al mercado muy importante, por supuesto, en el T-MEC, y ahí se centró toda la discusión de acceso real de productos a Estados Unidos, pero también hay que asegurar que no haya retrocesos en los mecanismos de solución de disputas, en la protección a la inversión, etcétera.
2: De hecho, Greer habló de que la ronda de 16 y 17 de junio se va a enfocar a temas agrícolas, lo dijo en el comunicado, y a emparejar el piso. Con eso se refiere, me estoy entendiendo, a los temas de energía. Y hoy la vicepresidenta de Toyota en México, Lizeth Gracira, dijo que podría haber una píldora venenosa, un poison pill, si Estados Unidos insiste en que las reglas de origen sean por país en el tratado comercial. No entiendo bien eso, las reglas hoy de origen no son por país, o sea, aplican para los tres igual.
0: Sí, las reglas para México, Canadá y Estados Unidos son las mismas, por eso es importante mantener el enfoque trilateral, porque no afectes y genere disrupción en las cadenas de valor entre los tres países, pero como se establece, digamos, el principio de las reglas de origen es que cualquier producto que llegue a la región y que tenga una transformación sustancial, es decir, y que cumpla con un cierto porcentaje de contenido regional, entonces al exportarse el producto final a uno de los tres países del tratado, recibe la preferencia arancelaria. No se toma en cuenta de qué país llegó ese insumo original a Norteamérica para decidir si es originario o no, ¿ok? Entonces no te enfocas en el origen del capital. La preocupación de varias armadoras es si de repente dices, no puede haber contenido chino, por ejemplo, en un vehículo mexicano si se exporta a Estados Unidos, porque entonces no te doy la preferencia, aunque cumplas con todos los demás requisitos. Esto es a lo que se refiere no solo en México, sino en Estados Unidos y Canadá, porque hay muchos componentes muy importantes para el sector automotriz, aeroespacial, maquinaria y equipo que siguen viniendo de China. Entonces no los puedes sustituir de la noche a la mañana. Entonces eso es lo que hay que cuidar con Estados Unidos para que se den cuenta que no es que estén lastimando a México, estarían lastimando la competitividad de toda la cadena de valor automotriz, aeroespacial y manufactura avanzada si somos demasiado estrictos en estas supuestas restricciones hacia China que quieren meter.
3: Kenneth, ¿cómo hacer? Porque lo que vimos en esta visita que hizo el presidente de Estados Unidos, Donald Trump, a China, pues pareció como una alianza renovada, una actitud de amistad y de colaboración, y por otra parte continúa este discurso de tratar de acotar lo que venga de Asia, en particular de China, y de condicionar a que México se una a esas ideas. ¿Cómo entender todo esto?
0: Sí, es interesante. La visita de Trump a China fue muy importante porque al final de cuentas, no es la primera, va a haber mucho intercambio, y negociación entre Estados Unidos y China en las próximas semanas y meses. Y hay que ver cómo empiezan ellos a acordar reducciones arancelarias o posibles compromisos de mayor acceso de producto agrícola de Estados Unidos a China y esta promesa supuestamente de que China va a invertir en el sector industrial de Estados Unidos. Al final de cuentas es un poco contradictoria la postura de Trump porque está diciendo quiero cerrar el acceso a China, pero si ellos me dan acceso a su mercado estoy dispuesto a bajarles los aranceles. Entonces México tiene que ver esto con mucho cuidado porque sí debemos tener la conversación realista con Estados Unidos y Canadá eventualmente sobre cuál debe ser el enfoque hacia China, obviamente combatir prácticas desleales de comercio, pero ser realistas en el sentido de darnos cuenta que no le podemos cerrar por completo la puerta a China. Es decir, claro. El divorcio, que es el decoupling, que quiere decir divorciarse de
1: China. Sí, porque hay muchos bienes intermedios. Sí. Tienes toda la razón, Kenneth.
0: Claro.
1: Hay muchos bienes intermedios de ahí. Oye, Kenneth, nos cae aquí la guillotina electrónica,
2: gracias,
1: que traemos.
2: Kenneth
1: Smith.
3: Gracias, Kenneth.
1: Muchas gracias por toda esta brújula que nos das aquí.
0: Les agradezco mucho.
1: Gracias.
0: Gracias.
1: Un abrazo. Vamos a corte.
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7: Campeón del mundo, campeón del mundo.
8: Hablar de Italia en la historia de las Copas del Mundo es hablar de una auténtica potencia. La escuadra azzurra posee 4 títulos, pero sus glorias más épicas nacieron del caos. No llegaron como favoritos, sino señalados por la prensa y bajo la sombra de escándalos de apuestas en su liga local. En España 82, tras el escándalo totonero, la azzurra avanzó sufriendo con 3 empates. Eliminaron al Brasil de Zico y vencieron a Alemania en la gran final.
7: Tardelli.
8: Para 2006, el fantasma del Calciopoli hundía al fútbol italiano. Sin embargo, Marcello Lippi blindó al equipo. Vencieron al anfitrión en semifinales y coronaron la gesta ante la Francia de Zidane, con 4 titulares del equipo señalado, la Juventus.
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10: Tokio, Japón. Es la ciudad con más estrellas Michelin en el mundo, ofreciendo una perfección técnica inigualable. Desde el sushi más fresco en los mercados de pescado hasta el ramen humeante en callejones escondidos, la calidad de los ingredientes es la prioridad absoluta. Su gastronomía es un equilibrio sagrado entre estética y sabor, donde cada técnica milenaria busca resaltar la esencia natural.
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11: El Pleno de la Cámara de Diputados aprobó en lo general y particular la reforma a la Ley General de Instituciones y Procedimientos Electorales para crear la Comisión de Verificación de Integridad en Candidaturas en el INE. Dicha comisión deberá instalarse y comenzar funciones antes del inicio del proceso electoral del próximo año. El Partido Verde Ecologista presentó en Coahuila su agenda legislativa Hábitat Coahuila, un plan de 16 propuestas enfocadas en salud, economía y seguridad para 5 regiones del estado. Los dirigentes Arturo Escobar y José Refugio Cuco Sandoval destacaron que la plataforma busca generar soluciones reales y bienestar para las familias del estado. La fiscal de la Ciudad de México, Berta Alcalde, afirmó que no hay delito que perseguir en contra de la gobernadora de Chihuahua, Maru Campos, por lo cual la Fiscalía Capitalina determinó el no ejercicio de la acción penal en la denuncia presentada por el senador Javier Corral en su contra.
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4: Regresamos a Fórmula Financiera. 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
12: Índice de la Bolsa Mexicana de Valores baja 1.65%, se ubica en 68.866.28 unidades. Índice Viva baja 1.90%, se ubicó en 1.380.08 unidades. Dow Jones sube 0.05%, ubicándose en 50.668.97 unidades. Nasdaq sube 0.91% para ubicarse en 26.917.47 unidades. Petróleo Brent baja 0.62%, quedando en $93.71 por barril. Petróleo West Texas Intermedia baja 0.52% para quedar en $88.44 por barril. La mezcla mexicana de petróleo queda en $93.30 por barril. Dólar en ventanilla cierra en 17.61 pesos. Dólar interbancario cierra en 17.31 unidades. Euro termina la jornada en 20.78 pesos a la venta. Centenario en 106.150 pesos.
2: Regresamos aquí a Fórmula Financiera y tenemos en la línea a Laura Romero. Ella es directora de Healthcare para Ipsos en México. ¿Cómo estás, Laura? Muy buenas noches.
13: Hola, muy buenas noches.
2: Oye, ayer sacaron ustedes un análisis que se me hizo muy interesante sobre lo que el impacto económico que están teniendo todos estos medicamentos que iniciaron en Estados Unidos y que efectivamente dicen que es una revolución en materia de salud para bajar de peso, creo que se llama GP1, el Ozempic, el Mounjaro, o sea, ya hay una gran cantidad de medicamentos y que están cambiando muchísimo este concepto de la gran obesidad que había en Estados Unidos. Mucha gente los toma incluso cuando tienen 5 o 10 kilos de más, yo creo que a veces se exageran, pero ustedes hablaban de este impacto, no de los medicamentos en sí, sino del impacto económico. 100,000 millones de dólares de aquí al 2030 y una derrama que podría incluso ser superior de $1 billón. Cuéntanos, por favor.
13: Sí, bueno, estos son una serie de medicamentos que originalmente se diseñaron para el tratamiento de la diabetes, pero que también están aprobados y su uso mayor ahora es justamente para el tratamiento de la obesidad y también de personas que tienen sobrepeso y algún riesgo en su salud, riesgos metabólicos, riesgos cardiovasculares. Pero lo que nosotros analizamos justo en este estudio y en este punto de vista es la importancia que tienen estos medicamentos, que cada vez están teniendo un uso mayor, y cómo en México esta categoría está creciendo anualmente aproximadamente un 19%. Por tanto, para 2030 esperamos que sea una categoría de aproximadamente $800 millones en México. Entonces sí, es una categoría muy grande, muy importante, con crecimientos mucho más acelerados que otros productos en la industria farmacéutica, pero que además tiene la influencia o la capacidad de impactar en otros mercados, no solamente en el mercado farmacéutico, sino a través de la modificación de estilos de vida y de consumo en otras categorías, puede impactar en otras áreas, en otros sectores, como por ejemplo en alimentos, en bebidas, en qué es lo que está consumiendo la gente, incluso en cómo están las dinámicas en el retail, también en cuestiones de no sé, de moda, de ropa, de distintos servicios, incluso servicios de hospitalidad, en restaurantes. Toda esta revolución en nuestros medicamentos está causando un cambio en el estilo de vida y en el consumo, que tiene un impacto mucho más allá de solamente la compra de los medicamentos, sino también los hábitos de consumo y compra en otras categorías.
3: Laura Romero, ¿cómo estás? Te saluda Marco Antonio Mares. Muy buenas noches, Laura.
13: Hola, Marco Antonio. Buenas noches.
3: Laura, ¿qué tan amplio es este análisis que ustedes están realizando acerca de este tipo de productos farmacéuticos, cuyo origen, tú no lo recordabas hace un momento, tenían una intención diferente a la que hoy se está utilizando en todas partes y en México incluido? Porque hasta donde entiendo, pues al ser un medicamento que iba dirigido a pues tratar de atender temas como la diabetes, etcétera, y ahora se está utilizando para bajar de peso, ¿qué tanto, no sé si ustedes han analizado el efecto que ha tenido en la salud de las personas que los consumen?
13: Sí, mira, es una área que va a tener y que tiene un impacto muy grande. Tenemos que pensar que aproximadamente a nivel mundial hay 1 billón de personas, o sea, más o menos 1 en cada 8, 1 billón de personas que sufren de obesidad. Y que además está estimado que para el 2035 la mitad de la población podría estar en estas condiciones de sobrepeso y obesidad. Entonces, si imaginamos que hay un tratamiento o una serie de medicamentos que atienden a esta condición de salud, que además la obesidad por sí sola y por además por los efectos que causa, tiene un impacto enorme en mortalidad y morbilidad. Por supuesto que este tipo de medicamentos y estas soluciones para atender la obesidad, para bajar de peso, para tratar de llegar a un estilo de vida más saludable, tienen un impacto muy grande, dada la gran prevalencia, la gran importancia que tiene la obesidad en la población. Y a nivel mundial, y específicamente en México, debemos recordar que casi el 38% de la población mexicana adulta está en obesidad, y aproximadamente un 75% entre sobrepeso y obesidad. Entonces, si lo pensamos en el tamaño de negocio, de oportunidad que esto representa, es realmente importante por la gran importancia que tiene esta enfermedad. Y además, la población mexicana hemos visto que reconoce la obesidad como el principal problema de salud. Entonces, sí hay una sensibilidad muy clara y una necesidad importante en términos también de la demografía y la epidemiología en México de atender esta necesidad de salud, esta enfermedad, esta condición de salud de una manera más adecuada. Y además, algo que es importante también con estos medicamentos es que sí han demostrado su eficacia y están aprobados tanto en diabetes como en obesidad, pero están en investigación en muchas otras áreas o enfermedades. Por ejemplo, en apnea obstructiva del sueño, en enfermedades renales, en enfermedades hepáticas y incluso en algunas condiciones como Alzheimer y Parkinson. Entonces, esperamos que en los próximos años no solamente estén aprobadas en estas condiciones que ya de por sí son muy grandes, sino además que esto se extienda a otras indicaciones, a otros tipos de pacientes, y por supuesto con esto la influencia económica, financiera también sea cada vez mayor.
1: Sí, desde luego, te saluda José Yuste, ¿cómo estás, Laura? Buenas noches.
13: Hola, José. Buenas noches.
1: Qué gusto saludarte. Oye, estamos frente a una revolución, desde luego, médica en estos medicamentos, en Ozempic, en Mounjaro, Wegovy, todos ellos. Primero combaten, obviamente, la diabetes, también combaten el tema de la obesidad, y poco a poco se van a ir haciendo, hoy en día son muy caros, pero poco a poco se van a ir haciendo más accesibles, va a llegar el momento donde va a haber genéricos, y esto, ¿cómo va a cambiar? ¿Cómo va a poder cambiar todo esta los hábitos de consumo?
13: Bueno, ahora lo vemos ya en algunos países, ya hay versiones genéricas de estos medicamentos, principalmente justo de Ozempic, que es semaglutida. En algunos mercados ya hay versiones genéricas y lo que se ha visto es que más o menos el precio de las versiones genéricas se reduce por ahí de un 70% versus el precio de los productos actualmente disponibles, ¿no? En mercados como India es uno de los que ya tiene una penetración muy grande de medicamentos genéricos en esta categoría. Otros mercados están introduciendo estos medicamentos genéricos, pero la gran revolución también tiene que ver con que al tener estos medicamentos de una forma más accesible, esperamos que una mayor cantidad de pacientes tengan acceso a estos medicamentos, que ahora está limitado, por supuesto, por condiciones económicas, por coberturas de salud, pero también existen medicamentos que están siendo aprobados que ya no son versiones inyectables, que eso también hace una diferencia. Están ya disponibles en algunos países o en aprobaciones en otros, las versiones orales, a través de una tableta, una pastilla sí. que toma oral. Entonces, cambia la forma en que se aplican estos medicamentos, pues, de una forma inyectable a una forma oral, haciéndolo más sencillo, más accesible. Claro. Y mucho más Laura, conveniente.
2: Laura Romero, se nos acaba el programa. Ya no diga la guillotina del programa.
1: Laura, muchas gracias.
13: Muchísimas gracias.
2: Sí, se me hizo un tema interesante.
1: Es interesantísimo. La verdad es que sí está cambiando.
2: A ver, cómo en Estados Unidos hay un cambio hasta en los restaurantes. Porque como te quita el hambre, la gente ya no quiere engordar. Y ya no va a comer mucho. Bueno, Pepe, ya
1: las cantidades, usted, en efecto, por cantidades.
2: Ya nos vamos, Pepe. Yo estoy
1: Maricarmen Cortés, muy buenas noches.
3: Buenas noches.
1: A comer menos, Maricarmen.
2: A eso, o a tomar el Mundiaro. bueno, muchas gracias a la producción de Diana Cepeda, con la asistencia de Cindy Sánchez y Charles González. Ya se acabó el tiempo. Muchas gracias.

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2: La FIFA acaba de perder una batalla que al mismo tiempo le salva el pellejo. Y es que yo no sé si tú sabías, pero hasta hace unos días casi la mitad de la población mundial no iba a poder ver por televisión la Copa del Mundo, porque ni India ni China habían firmado acuerdos de derechos de transmisión con la FIFA. Pero ya salió la FIFA a anunciar que había cerrado un acuerdo con la CCTV, la televisión china estatal, por 60 millones de dólares, que, ojo, es solamente una quinta parte que lo que la FIFA había pedido en un inicio, 300 millones de dólares. Y aquí la clave está en que China, como en muchas otras cosas, negocia de manera, digamos, única con un solo jugador, CCTV. El Estado es el que está negociando, y si el Estado no firma el contrato con la FIFA, ninguna televisora ahí puede transmitir los partidos, así que competencia no existe, y eso le dio una fortaleza que hoy a la FIFA no le gustó nada.
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4: Buenas noches, ¿cómo te llamas?
6: ¿Qué tal? Buenas noches, Gina.
4: Hola, ¿cuál es tu nombre?
6: ¿Qué tal? Ángel.
4: Bienvenido, Ángel, ¿desde dónde nos escuchas?
6: Ando en Estamos aquí desde el momento en el centro de la ciudad.
7: ¿Aquí de la Ciudad de México?
6: Así es.
7: Perfecto, me da mucho gusto que también aquí en la ciudad estén listos escuchando La Mano Peluda. ¿Y qué nos quieres compartir, Ángel?
6: No, pues siempre estamos aquí oyéndolos, y no, pues ahora sí que lo seguimos desde que iniciaron hace muchos años hasta hoy. Mi papá, en paz descanse, fue el que los empezó a seguir ustedes desde sus inicios hasta hoy, aunque él ya no está, pero pues yo sigo aquí con la
7: tradición.
6: Con la tradición, dirían por ahí.
7: Sí, claro, nos da mucho gusto. Y qué bueno que esta noche tú quieras contar algo que te haya sucedido. ¿De qué se trata?
6: Pues mira, realmente son varias historias. Me gustaría compartirles. Ahora sí que a mí me agrada todo lo que es igual esta cuestión del terror y bueno, así que de esto que ustedes también hacen el gusto de darlo a conocer. Mira, pues te voy a platicar una anécdota que apenas me compartieron. Esto tiene lugar allá por mí, ahora sí que lo que es por el 87 más o menos.
7: Sí.
6: Vamos a cambiar unos nombres. Resulta que nos comparte la historia de doña Mari, que dice que en aquel tiempo ella trabajaba para... Mira, la historia se centra así. Ella trabajaba para un ingeniero que tenía un negocio de una carpintería. Entonces, pues de momento doña Mari ignora la razón. El ingeniero les dice de un momento: ¿sabes qué? Pues ya se acabó el trabajo aquí. Uh-huh. Pero me gustaría que me ayudaras a cuidar a mi mamá, le dice el ingeniero. Es en esto que me ayudas a cuidar a mi mamá, durante las mañanas, sería de 8 a 12 del día. Va a haber días en los que pues yo la lleve al doctor, porque estamos hablando que en aquel entonces ya era una señora octogenaria, más o menos unos 85, 87 años más o menos.
7: Okay.
6: ¿Cómo no? Perdón, como 75, 80 años, perdón.
7: Sí.
6: Entonces, le dijo el ingeniero, pues no sé si quieres echarme la mano, ¿no? Doña Mari dijo, está bien, no hay ningún problema. Para eso, doña Mari pues ya tenía sus hijas, ya tenía pues su vida como ama de casa, pero pues ahora sí que es parte de esas historias que siempre han existido, ¿no? Donde, sin aventar pedradas, pero pues a veces el marido pues no cumple, por así decirlo, con el rol que le corresponde, y entonces pues algunas, en este caso algunas mujeres, pues tienen que salir a buscar también el sustento, ¿no? Sí. ¿Por qué les menciono esto? Por lo que a continuación viene, para ver si que para ir enlazando todo.
7: Sí.
6: Entonces doña María accede a ir a esta casa. Te estoy hablando que, por lo que comenta doña María, es una casa grande de dos niveles, pero tenía como 6 habitaciones en un pasillo largo, donde al fondo estaba lo que era la cocina. Así nos lo comparte.
7: Sí.
6: Entonces, el ingeniero le dice a doña Mari: mira, no hay ningún problema, tú nada más te vas a encargar de hacerle su jugo, de prepararle su desayuno, lo que ella te pida, ¿no? Uh-huh. O su almuerzo, según sea el caso. Y le dice: y otra cosa, mi mamá, dice, te va a decir, o se va a enojar contigo y va a querer pelear contigo y te va a querer sacar que tú le robaste sus cosas, que no quiere a nadie porque le quita su dinero, no sé, le dice el ingeniero. Sí. Pero aquí no hay nada de valor, aquí no hay ni alhajas, no hay dinero, precisamente porque pues mi mamá vive sola.
7: Sí.
6: Por eso quiero a alguien que la cuide. Entonces tú no te preocupes, si mi mamá empieza con ese tipo de ondas, tú no le hagas caso, porque lo que ella quiere es estar sola y no quiere que nadie la cuide. Entonces tú no te preocupes si ella te empieza a reclamar. Bueno,
7: okay.
6: Está bien, así se quedó. Entonces doña María empieza con la rutina, empieza a cuidar a la señora, y pues me comenta doña María que en esa casa en un principio pues se sentía un ambiente muy muy raro, una vibra un poco extraña, pero bueno, pues doña Mari no le daba como que en un principio mucho interés, y pues hacía lo que su rol le permitía, que era nada más cuidar a la señora, ¿no?
7: Sí.
6: El detalle aquí con doña Mari es que comenta que la señora era un poquito extraña, porque dice que si doña Mari dejaba a la señora en cuestión en su cuarto para prepararle su jugo o no sé, algo que a la señora se le antojara, Nos platica doña Mari que cuando se daba cuenta, dice, yo la dejaba en su cuarto a la señora, me iba yo a la cocina, cuando menos me doy cuenta ya tengo a la señora atrás de mí. Y no hacía ruido la señora,
7: Sí.
6: Y era de que, pues, era la sorpresa de, pues, ¿qué es usted aquí, no? ¿Qué es usted aquí si yo la dejé en su cuarto?
7: Claro.
6: Y, pues, la señora en cuestión se quedaba con que, no, pues, es que yo vengo a ayudarte, ¿no? Yo vengo a ayudarte con el jugo, con lo que sea. Bueno, pasa el tiempo, pasan los días, y resulta que la señora en cuestión tenía más o menos como unos 50 o 70 vasos de veladora ya vacíos, ya consumimos, pero no los tiraba, ¿por qué? Quién sabe, pero él los tenía.
7: Sí.
6: Entonces doña María empieza a adentrarse un poco más con la señora, pues por lo mismo, ¿no? De hacerle la plática y empezar a congeniar un poco. Entonces la señora le empieza a decir que ella lee las cartas, que ella predice el futuro, que ella, mediante una bola de cristal que dice que ella tenía, pues hacía como que consultas de ese tipo, lo que doña Mari pues le daba, en sus propias palabras, le daba miedo todo lo que tuviera que ver con ocultismo y con este tipo de ondas, ¿no?
7: Sí.
6: No le hacía mucho caso. Pasa el tiempo, sigue pasando el tiempo, y de buenas a primeras, la señora le dice a doña Mari. Ah, porque bueno, sí, como ustedes recordarán, yo les comenté que doña María estaba de 8 a 12 del día.
7: Sí.
6: A las 12 terminaba su turno y se iba a su casa. Bueno, en una de esas pláticas, porque duró 3 meses doña María cuidando a esta señora, le dice la señora doña María, fíjate que entre las 6 y 7 de la tarde, y ojo con esto porque así nos lo platicó, sí. Textual. Dice, fíjate que a las 6 o 7 de la tarde, tarde noche, dice, en una de estas paredes, cuando le señaló supuestamente el cuarto, dice, se abre una ventana y sale una persona que si tú le pides dinero, él te lo da. Ajá, así tal cual, dice, si tú le llamas por su nombre, sale esta persona y si tú tienes necesidad, tú le pides y él te lo da. Doña Mari, pues, como yo les comenté en un principio, era de que, pues, no le daba mucha credibilidad por la edad de la señora, ¿no? Entonces pasa el tiempo.
7: Aquí te voy a interrumpir por la pausa, regresamos contigo, no te vayas, el miedofón, 55-2193-5926.
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11: ¿Podemos ser amigos de nuestros hijos? La cercanía y la confianza son muy valiosas, pero no debemos olvidar que primero somos sus padres y sus guías. Ellos necesitan límites claros y contención, algo que un amigo no siempre puede ofrecer. La relación puede evolucionar con el tiempo, sí. Al crecer se vuelven más cercanos, esa relación es respetuosa y cómplice, y entonces podremos también ser confidentes. Mientras son niños o adolescentes, lo más importante es acompañarlos, orientarlos y brindarles seguridad sin sentir la presión de caerles bien todo el tiempo o de estar siempre felices y sonrientes, porque eso nos toca como padres. La crianza consciente prioriza su bienestar y desarrollo. Así que no debemos ser amigos de nuestros hijos.
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0: Continuamos, aquí estamos con Ángel y una vez Ángel que ya le habían dicho lo que ella te diga no le creas mucho, ahora esta persona le dice de esta mujer y entonces me imagino que no empezó a creer, ¿no?
1: Sí, es que como les comentaba, el ingeniero solamente le dijo a mi mamá, te va a echar pleito porque va a decir que le quita su dinero, que le quita sus cosas, pero la realidad es que mi mamá no quiere que nadie la venga a cuidar. Le dice el ingeniero, tú no le hagas caso. Pero cuando ahí estaba doña Mari cuidando a esta señora, la señora en cuestión le dice a doña Mari que en esa casa se aparecía una persona que les concedía, si ella quería dinero, que él se lo podía dar, simplemente tenía que mencionar su nombre, así tal cual. O sea, la señora sí le dijo, se abre una ventana, se aparece una persona, y si tú le pides dinero, él te lo da, pero lo tienes que llamar por su nombre. Bueno, pasa el tiempo, al otro día le dice doña María al ingeniero, oiga, dice, es que su mamá me platicó que en esta casa, en la tarde-noche, si uno parece que menciona a tal persona, se aparece y te concede lo que tú quieres, en este caso si es dinero te lo da.
0: Sí.
1: Dice que el ingeniero voltea y se le queda viendo a la señora y le dice, sí, pero se hace bien quitado de la pena. Ah, sí, sí, sí, sí, sí, cierto, dice. Es, sí, sí, es verdad. Ajá. Si tú vas a ese cuadro, porque dice que esta casa, aparte de que era un poco tétrica y grande, tenía una biblioteca. Pero dice doña Mari que en esa biblioteca también se sentía una vibra extraña. Dice, yo siempre quise pasar a leer algún libro de ahí. Dice, y había algo, no te sé decir qué, pero algo me impedía pasar esa biblioteca. Bueno, así se quedó. Y dice que así le comentó a Sergio, sí, sí, si tú vas a esa hora y le llamas por su nombre, él te va a dar. Si tú necesitas dinero, él te lo va a dar. Uh-huh. Bueno, así se quedó. Dice doña Mari que en aquel tiempo pues tenía algunas cuestiones económicas un poquito complicadas.
0: Sí.
1: Y pues se le ocurrió un día de tantos, pues como dicen, la necesidad obliga y como con un cierto dejo de incredulidad y pues también buscando la cuestión monetaria, pues sí. Accede y menciona, cabe señalar que el nombre no me lo quiso decir. Yo le pregunté cuál era el nombre de este ser, no me lo quiso decir por otra cosa que más adelante les voy a platicar, pero bueno,
0: okay.
1: Simplemente me dijo, no te puedo decir el nombre porque si te lo digo es volver a traerlo y no, dice, no quiero. Bueno, uh-huh. Está bien, se respeta. Me dice, entonces pasa el tiempo, dice, se me ocurre invocarlo. En un principio no pasó nada, no ocurrió ninguna situación. Les mencioné en un principio que esta casa no tenía nada de valor, no tenía dinero, no tenía nada,
0: sí, sí.
1: Porque nada más estaba la señora. Bueno, ¿por qué les digo esto? ¿Por qué se lo repito? Porque me comenta lo siguiente doña Mari.
0: Sí.
1: Resulta que al estar en la casa en una de esas, dentro de esos 3 meses donde ella estuvo cuidando a la señora, así tal cual se los voy a comentar, así me lo comparte ella. Me dice, cierta ocasión yo voy caminando y esta casa tenía un baño que no servía. No tenía agua el tanque, entonces pues no se podía ocupar. Como si me hubieran dicho, entra, así tal cual, como si alguien me hubiera dicho, métete, me meto a ese baño. Uh-huh. Y tal cual, dice, como si me hubieran dicho, como si me hubieran indicado, quita la tapa del tanque. Sí. A la hora de que yo voy y lo quito en ese baño que no servía, voy encontrando dinero.
0: Vaya.
1: Se encontré dinero ahí. Le digo más o menos como cuánto era el monto. Dice, de aquel tiempo, estamos hablando del 87. Sí. Dice, de aquel tiempo eran como unos 3,000 pesos. De aquel tiempo.
0: ¿Y qué hizo?
1: Dice, ¿de qué tío? Pues los tomó. Los tomó porque, como les repito, si el ingeniero había dicho, aquí no hay dinero, aquí no hay joyas, aquí no hay nada de valor, no te preocupes, aunque mi mamá te diga que le quitan sus cosas y que no quiere que nadie la cuide, porque según les desaparecen su dinero. Dice, mi mamá no tiene aquí ni dinero, no tiene absolutamente nada de valor como para que se le pierda, entonces tú no le hagas caso. Eso fue lo que le dijo el ingeniero. Sí. Entonces, cuando dice doña Mari que ella invoca a este ser, lo llama por su nombre entre incredulidad o entre que le creo, no le creo, bueno, lo hizo, pasa esto que les estoy comentando, que algo le hizo ir hacia ese lugar, hacia el baño en específico, quitar el tanque de la taza.
0: Sí.
1: Y estaba el dinero ahí. Bueno, le comento, bueno, ¿y usted qué hizo, no? ¿Ves? Yo lo agarré, se lo tomé porque yo realmente necesitaba, yo tenía la necesidad porque lo que me pagaba el ingeniero no me alcanzaba para todas las necesidades que yo tenía en aquel tiempo con mis hijas, porque tiene dos hijas.
0: Oye, ¿y en ese momento pensó que había sido respuesta a lo que ella solicitó?
1: Pues sí, porque como la señora le dijo y el ingeniero también le confirmaron, tú solamente llámalo por su nombre y pídele, si tú quieres dinero, él te lo va a dar, así tal sí. cual. Te lo va a dar, porque tanto la señora se lo dijo como el ingeniero. O sea, el ingeniero se lo dijo así, dice, efectivamente, dice, en ese cuarto, a las 6 o 7 de la tarde, tarde noche, se abre una especie de ventana y sale una persona. Así tal cual, sale una persona que si tú le pides dinero, él te lo da. Pero no le dijeron las consecuencias que venían por haber hecho eso. Bueno, antes de llegar a eso, total, ya le dio dinero, lo ocupó, bueno. Pero resulta que me dice doña Mari que cuando el ingeniero, ahora sí que ahorita le estoy haciendo un resumen porque es una historia larga, resulta que cuando el ingeniero se llevaba a la señora a su chequeo médico, doña Mari se quedaba en la casa. Entonces le decía al ingeniero, pues quédate en la casa, en lo que nosotros vamos, pues ahora sí que ahí tú prepárate lo que quieras, ¿no? Pero dice doña Mari que esa casa tiene una vibra tan pesada que aunque no hubiera nadie, era como si algo o alguien estuviera ahí. Y les estoy hablando que era de día, no de noche. Sí. Era de día. Entonces doña Mari dice que a ella le daba tanto miedo que literal dice, yo me quedaba, cuando se iba el ingeniero, yo me quedaba detrás de la puerta y no me moví de ahí hasta que él llegara, porque ellos tenían mucho miedo. Tenía mucho, mucho miedo.
0: O sea, ¿sentía que alguien estaba ahí?
1: Exactamente. Exactamente. Bueno, pasan los 3 meses y dice doña Mari, ¿sabes qué? Yo ya estoy hasta el queque, ya no quiero estar aquí, ya me quiero ir, porque a mí me da miedo estar aquí, ya no soporto, no tolero y estar aquí. Entonces habla con el ingeniero y le dice, ¿sabe qué? Yo ya no puedo venir, esta casa a mí me da miedo, ya no puedo, no puedo cuidar a su mamá, bueno, pues busque a otra persona que le eche la mano, porque yo ya no puedo. Y pues el ingeniero le dijo, no, pero pues es que ¿a qué le temes? Aquí no hay nada, aquí no pasa nada, aquí no hay nadie, ¿cómo que tienes miedo? No, pues no, bueno, así que busca a alguien, porque a mí la verdad ya me dio cosa. Bueno, pues está bien. Entonces, después el ingeniero le dijo a doña Mari, ¿sabes qué? Necesito que alguien cuide a mi mamá en la noche, que alguien se quede con mi mamá en la noche a cuidarla. Dice, ¿no sabes de alguien? Entonces doña Mari le comenta a su mamá. Para esto, pues ya sabes, Gina, cómo eran los papás de antes, ¿no? Algunos, no todos, que sí. Pues así como que eran de un carácter fuerte, ¿no? Entonces le pregunta, bueno, ¿pero por qué ya no quieres ir? Le dice la mamá de doña Mari, ¿no? ¿Por qué ya no quieres ir? No, pues es que en esa casa espantan, en esa casa se ven cosas, hay visiones, dice, entonces yo no quiero estar ahí. Y pues la mamá lo tomó como de, pues pinche miedosa, ¿no? O sea, ¿cómo es posible? Bueno, ya sabes cómo, sí. cómo era, cómo se... Está bien, dice, yo sí me enfrento a cuidar a la señora. ¿Segura, mamá? Sí, ya sabes cómo eran las abuelitas, sabes, de que a mí casi nada me da miedo, ¿no? Bueno, pues órale, pues va, que conste que yo se lo advertí. Bueno, y ya le dice al ingeniero, ¿sabe qué? Mi mamá se ofrece a cuidar a su mamá, dice que por ella no hay problema, que viene la noche. Ok, perfecto. Bueno, se va la señora Gina.
0: Sí.
1: Al otro día, no aguantó la señora ni un día, al otro día se regresa. ¿Sabes qué? Dile al ingeniero que yo ya no voy a ir a su casa, que busque, le busque a ver quién le cuida a su mamá, porque yo ya no voy a ir. Pero pues ¿por qué, mamá? Dice, pues no, que usted no le tiene miedo a nada, que usted acá bien macha. Y le dijo, sí, dice, efectivamente yo no le temo a nada, pero en esa casa hay algo. Dice, resulta que le sucedió lo mismo que a doña Mari. Dice, resulta que la noche yo acuesto a la señora, la dejo ya acostada, tapada en su cuarto. Me voy a mi cuarto, que estaba casi hasta el otro extremo del pasillo donde estaba su cuarto. Y resulta que dice que cuando me doy cuenta, dice, ya tengo a la señora atrás de mí, en mi cuarto. No hizo ruido, cómo le hizo, quién sabe, pero ya me voy a acostar y ya tengo a la señora en mi cuarto. Digo, ¿sabe qué? Dice, pues, ¿usted qué está haciendo aquí? Yo la dejé acostada en su cuarto, en su cama, ¿qué está haciendo aquí? Órale, vámonos, ya. ¿Qué dice? Que va, que lleva a la señora a su cuarto, la acuesta, la encierra y ya, ahí se quedó la señora. Se regresa a su mamá de doña Mari a su cuarto esa noche, se encierra, y ese es donde dice que empezó su calvario, porque toda la noche se escuchaba que arrastraban cadenas en el pasillo. Uh-huh. Aparte de que se sentía un ambiente bien pesado. Entonces dijo, no, yo ya no voy a regresar a esa casa, y hay que le busque el ingeniero.
2: Sí.
1: Resulta que consiguen a una enfermera, una pareja, no sé si eran enfermeras, nada más dice que era una enfermera con otro señor. Pero que esta señora sí llegó diciendo, a ver, esto aquí no me gusta, esto está muy sucio, esos vasos se van a la basura. Y pues ahora sí que llegó a hacer limpieza en esa casa. Me dice doña Mari, yo ya no regresé a esa casa.
0: Ángel, permíteme, nuevamente nos hace una pausa aquí el corte, pero regresamos contigo. El Miedofón 55-2193-5926.
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5: París, Francia. La capital francesa es el epicentro de la alta cocina y pastelería refinada. Sus panaderías desprenden el aroma de croissants de mantequilla, mientras que sus bistrós ofrecen clásicos como el confit de pato. Es el lugar donde nacieron las bases de la gastronomía occidental, combinando una técnica rigurosa con una pasión inagotable por el buen queso y el vino.
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6: Del país por un total de 9.9 millones de dólares para contrarrestar el alza al precio de los combustibles después de que ese gremio anunciara que iba a acatar un paro nacional desde el 2 de junio. El Departamento de Tesoro de Estados Unidos presentó las llamadas cuentas Trump para que los padres puedan iniciar una inversión financiera para sus hijos, cuyos beneficios podrán retirar con ventajas fiscales cuando tengan la mayoría de edad. El Comando Central de Estados Unidos acusó a Irán de una escandalosa violación de alto al fuego con el lanzamiento de un misil balístico contra Kuwait, que fue interceptado por las defensas. Informó Cintia Dávalos. 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

0: biblioteca que no me permitía acceder. ¿Qué? No lo sé, pero había algo, esa casa tenía algo. Y su mamá coincidió en lo mismo. Igual las dos comentaban, esa casa tiene algo. Y me hizo llamar, ¿y para qué mi mamá? Que desea no tenerle miedo a nada. Me he dicho, yo no regreso a esa casa. Es porque de plano, bueno, con decirles que me dice doña Mari, el último día que yo estuve en esa casa, a mí me tocó ver que una mecedora solita se estaba moviendo y no había nadie en la casa. No había nadie en la casa. Yo voy pasando y clarito veo como la mecedora se está moviendo como si estuviera alguien ahí. Y no había nadie. Y no había nadie. Y fue ahí donde dije, no, yo no regreso. Bueno, como les comentaba, llegó una enfermera y ya se hizo cargo de la señora, pero la historia no para aquí porque me comenta doña Mari, y es aquí donde viene lo tenebroso de esto.
1: A ver.
0: Que en las noches, en su casa de doña Mari, así como se los voy a decir, así me lo comentó ella.
2: Uh-huh. Sí.
0: ¿Se acuerdan de los íncubos? Bueno, ¿sí? Resulta que ella sentía que un ser se le trepaba.
2: ¿Un demonio?
0: Ella decía... Ajá, ella me comenta lo siguiente. Yo sentía que todas las noches, dice, alguien se me subía, pero era un ser muy pesado, peludo completamente. Ella, la única referencia que me dio era que era como si fuera, pues sí, como un chango, así me lo dice, era como si fuera un chango todo peludo. Nunca le vi la cara porque cuando yo quería moverme no podía, algo me... ¿Cómo decirlo? Como si no pudiera moverse, pero lo poco que ella alcanzaba como a percibir era que era un ser muy peludo, muy peludo. Y pues prácticamente, pues es que ya no vamos a entrar en detalles, ustedes ya saben a qué me refiero, entonces pues hacía... Ahí estaba sobre, o sea, doña María haciéndole aquello.
2: Sí.
0: Le pregunto a ella, bueno, ¿y usted qué sentía? Que sentía, digo, no tanto por el, no tanto por el morbo, sino por la cuestión de qué sentía usted en ese momento. Yo sentía mucho miedo. Yo sentía mucho miedo, yo quería rezar, yo quería moverme, no podía. Trataba de quitármelo, era muy pesado.
2: Sí.
0: Y pues eso se fue suscitando a lo largo de casi 6 meses. Dice doña Mari, yo tuve que ir a comprar veladoras así de esas de la Virgen, de santitos, dejarlas prendidas, y ni así este se llegaba en las noches. Y bueno, algunas recomendaciones, porque dice que hasta sus hijas se dieron cuenta, porque doña Mari, cuando podía quitárselo o se iba este ser, ella gritaba. Uh-huh. Gritaba de desesperación, gritaba, y pues lógico, las hijas, como estaban en el mismo cuarto, pues dice que se espantaban. ¿Y qué pasó, mamá? ¿Qué tienes? Y ya tuvo que decirles la verdad, tuvo que hablar con ellas, comentarles lo que ya les dije anteriormente, y pues sí, las hijas se enojaron porque le dijeron, no, pues con razón se siente se siente algo extraño aquí en el cuarto, tú lo trajiste, ahora a ver cómo le vas a hacer para quitarlo de aquí. Doña Mari pues tuvo que recurrir a los remedios de antes, que decían que pues es que dile de groserías, dile de palabrotas, ponte a rezar, el Padre Nuestro, qué sé yo. Pues dice que esto estuvo con ella durante 6 meses, así tal cual. Hasta que de buenas a primeras dejó de atormentarla, dejó de fastidiarla, se fue este ser. Y pues por lo que ella me platica, ya después de un tiempo ya no volvió a tener esa visión, por así decirlo. Decía que en sueños ella sentía la presencia de esta entidad, que dice, yo no te puedo decir su nombre porque sí lo recuerdo, pero no te lo voy a decir porque si te lo digo es como volver a traerlo y no me gustaría volver a experimentar eso, porque a mí me dejó mucho miedo, me dejó aterrada. Entonces pues no te voy a decir el nombre, nada más te puedo contar que efectivamente sí me dejó dinero. Dice, inclusive hasta el último día que yo estuve en esa casa, pasó la misma situación. Abajo de la taza, dice, había un anillo de oro. Mm-hmm. Había un anillo de oro. Y dice, cuando justamente entraron la enfermera con el otro señor, que pues como que nada más llegaron a ver qué... Ahora sí que si no, a ver qué había, pero por lo menos fueron, ahora sí que llegando a limpiar, entonces

0: A mí tal cual me dice doña María, pues que se lo quedaran ellos, mejor me lo quedé yo, porque pues yo lo necesitaba por la cuestión del dinero. Uh-huh. Le digo, pues sí, pero pues ya veo las consecuencias, ya veo por andar ahí agarrando lo que no debe, allá se le fue.
1: El precio
0: pero sí,
1: es...
0: Pero sí, o sea...
1: Es alto, porque además uh-huh. esa entidad es una entidad considerada demoníaca, que se alimenta de uh-huh. energía sexual y además está con personas que tienen estado de vulnerabilidad espiritual. Entonces, el que doña Mari haya estado así 6 meses fue muchísimo tiempo, pero como tú dices, el pago a lo que ella estaba recibiendo.
0: Pues sí, porque realmente ella lo hizo por la cuestión de la cuestión económica, es lo que ella nos platica, ¿no? Que pues ella lo hizo porque realmente necesitaba el dinero. Entonces, de no haber sido por eso, yo no hubiera, no me hubiera atrevido, y más porque, o sea, la señora se lo dijo, aquí se abre una ventana en esta pared, y está el señalo, dice aquí, en esta ventana, en esta pared, se abre una ventana, sale una persona, y si tú le pides dinero, él te lo da. Pero tienes que llamarlo por su nombre, y su nombre está.
1: Oye, a mí,
0: ingeniero,
1: fíjate que hasta el ingeniero se me hace con una actitud extraña. O sea, como que él también sabía lo que sucedía y que era verdad, y por eso le especificó tanto que ahí no había dinero, ni joyas, ni nada. Y era como el interés al estarte escuchando de saber de esa casa. O sea, ¿por qué estaba ahí esa entidad alojada? ¿Por qué la señora sabía o desde cuándo sucedió? Muchas preguntas que se me vienen a la cabeza acerca tanto del lugar de esa casa como de la mujer, de la señora que cuidaban y del ingeniero también.
0: Sí, mira, realmente muchas preguntas, como tú muy bien lo acabas de mencionar, quedan en el aire, pero lo que sí es que esa casa, por lo que comía, algo tenía, y pues te digo, al final pues sí se le concedió el dinero, porque como bien les mencionaba, el mismo ingeniero le dijo, aquí no hay dinero, aquí no hay nada, aunque mi mamá te diga que le quitaron, que se le perdió, tú no le hagas caso, porque yo a ella personalmente no le dejo dinero, porque ella ya no sale de la casa, ella no puede salir de la casa, entonces no te preocupes.
1: Oye,
0: pero cuando le comenta
1: Ángel, perdón, después de que ya nos contaste esto y la señora doña Mari te contó todo lo sucedido, ¿ella qué conclusión sacó? ¿Valió la pena lo que vivió o mejor era no haber tenido esa experiencia?
0: Mira, ella de antemano se arrepiente porque, como ella lo comentó, yo lo hice porque yo necesitaba dinero, porque el papá parece que, bueno, a lo mejor es meternos en cuestiones un tanto personales, pero bueno, resulta que ella lo que nos platicó es que ella lo hizo porque no tenía una buena relación con el señor que ya falleció, que fue el papá de sus hijos. Y aparte, la misma familia del señor tampoco la quería. O sea, como que había una relación un tanto violenta, agresiva hacia ella, pues. Entonces, como ella no la quería, ella no tenía apoyo ni de la familia de él, ni del señor. Entonces, por eso, por esta cuestión del dinero, tuvo que verse movida a que cuando le comentan es que si tú le pides, él te lo da. Pues tuvo que hacerlo motivada precisamente porque lo que le pagaba el ingeniero no le alcanzaba, y parece ser que el marido tampoco, pues en este caso, le daba lo necesario para la manutención de la familia.
1: Ok, ahí la explicación, pero...
0: Y entonces...
1: Pues
0: fíjate. Entonces ella me dijo... Ella lo que nos comenta, pues es que de antemano no fue nada agradable por las consecuencias. Efectivamente, ella comenta, yo encontré un fajo de dinero ahí, pero pasado el tiempo es cuando ya se empieza a manifestar este ser. En este caso, pues así, de esta manera.
1: Qué impresionante, y doña Mari, pues ya tiene aquí una experiencia muy muy fuerte, que bien dijiste, no voy a decir el nombre correcto de ella porque es algo que me imagino que no lo anda contando por la vida.
0: No, mira, lo que pasa es que ellos han tenido, mira, doña María en su vida ha tenido varias historias, varias anécdotas. Ella se atrevió a contarme esto porque me compartió una anécdota que fue el inicio para que me compartiera esto que les acabo de contar. Si tienen tiempo, se los platico de volada. me comenta que ella trabaja para el gobierno. Vamos a dejarlo así.
2: Okay.
0: Sí, trabaja para el gobierno. Entonces, ella una ocasión iba en uno de los camiones que ocupan. Iba con otro compañero. El compañero iba manejando un camión de volteo. Les estamos hablando que esto tendrá ya unos años, no, me falla un poquito la fecha, un poquito más de 10 años más o menos.
2: Bien.
0: Bueno, nos comenta que iban allá por Churubusco, más o menos iban allá por Churubusco, me comenta, y bueno, estaban en el alto, estaba el alto, cuando ven que entre los carros viene camino, digo, ustedes lo han visto, todos los que nos escuchan lo han visto alguna vez, que luego van ¿qué vendiendo? Ángel, los chicles.
1: Ángel, aquí tengo que interrumpirte lamentablemente por la pausa. Regresamos contigo, el Miedofón. Síguete reportando 55 21 93 59 26.
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6: Rápidamente regresamos contigo, Ángel.
7: Muy bien, Diana, pues sí, mira, ya para rápido. Resulta que dice que estaban en el alto y ya ves los pelugas andan pasando vendiendo que los chicles, que limpian el parabrisas. Bueno, dice doña Mari que ella, cuando estaban en el camino esperando el SIGA, ven que entre los carros se va moviendo la figura, una silueta de una mujer a la que en un momento no le veían el rostro porque lo tenía como si fuera, no sé, como un rebozo. El punto es que su rostro lo tenía tapado, iba como semi agachada la señora. Se va moviendo entre los carros hasta llegar a ellos. Cuando la señora se acerca al camión donde estaban ellos estacionados, levanta la cara, Gina. Así sí. Tal cual se los digo, así me lo platicó. Resulta que se alza su rebozo, no sé qué sea, se lo levanta y resulta que era una cara de hueso. Dice que era una cara de hueso. Justamente cuando se levanta la señora la cara y les extiende la mano para que le den unas monedas, es cuando cambia el semáforo y ellos se van. Se arrancan y dice doña Mari, si yo me quedé, nos quedamos viendo los dos como de, oye, ¿viste eso? No, pues sí, le viste la cara y viste cómo estaba. No, pues sí, yo también lo vi. O sea, fue una impresión muy grande porque no fue en la noche, fue en el día, pero tal cual, dice, la señora no se detuvo en ningún carro, simplemente se fue directo hacia donde estábamos nosotros. Y yo le pregunté, bueno, ¿pero se fue del lado de usted o se fue del lado del señor? Y dice, no, se fue del lado del que iba manejando. El que iba manejando se fue, la señora se acerca, levanta la cara y cuando levanta la cara le vamos viendo que era una cara de hueso. Bueno. Arrancó el camión, llegaron en aquel entonces a la delegación donde ellos trabajaban, y me comenta la señora que como a la semana o dos semanas este compañero falleció. Comenta doña Mari que tuvo problemas con el jefe le hizo pasar un coraje, y pues bueno, como va a sonar premonitorio, no sé, a lo mejor es coincidente, dice que el último día que el señor estuvo con ellos, todos estaban reunidos y el señor nada más pasó y les dijo adiós a todos. Estuvo despidiendo como que general de todos, ¿no? Adiós. Y ese, bueno, el otro día es cuando se enteran que este señor le vino un derrame cerebral y falleció.
6: No, ¡oh, qué lamentable! Pero se quedó la liga, ¿no?, de esta imagen que nos acabas de referir.
7: Sí, porque así me lo compartió, dice, tal cual. Levanta la cara de esta persona y era una cara de hueso.
6: Oye, Ángel, relatos muy impactantes que nos tienen pero impresionados, y nosotros agradecemos que te hayas reportado y que estés aquí pendiente de La Mano Peluda. Te vamos a invitar a que en una próxima ocasión te vuelvas a reportar para seguir platicando, porque seguramente tienes más que contar.
7: Uy, Gina, de rápido, o sea, nada más hacerles un resumen. Así como esta historia, les tengo varias que les voy a compartir. Una de ellas me las contó mi papá, paz descanse. Sí. Una tiene que ver con un ser que en Chiapas le llaman la dicha Nila.
6: Ajá. Okay, entonces, ¿estás de acuerdo para que te marquemos en una próxima emisión?
7: Ajá, lo que es, algunas leyendas de Chiapas y otros relatos que mi papá me compartió en paz descanse, y pues igual son así como estos que les acabo de contar.
6: Oh, muy bien, entonces Ángel, aquí le voy a poner a tu tarjeta que nos podemos comunicar contigo nuevamente para que nos sigas contando.
7: Y de hecho tengo un audio de La Llorona, un audio genuino que me gustaría compartirles. Eso lo grabó un amigo, porque allá de donde tienen su casa es allá por Tlalpan, en épocas de lluvia, no siempre, pero hay temporadas donde se dejaba escuchar mucho La Llorona. Entonces me dice mi amigo, oye, es que he querido grabarlo y nomás no se me ha hecho. Y un día de tantos, una noche, la captó, la grabó Gina, fue un video, vaya, no se ve nada, pero como me dice, es que si lo hubiera querido grabar en audio, no se puede, no se capta. Tuve que poner el video, aunque no se enfocara nada, pero nada más para captar el audio. Y Gina es La Llorona. No es un ay mis hijos, no es, simplemente es un audio de este ser. Igual cuando tengan tiempo se los comparto.
6: Ah, okay. No, pues tú nos dices cuándo y por supuesto que lo queremos escuchar. Es más, ¿lo tienes ahorita?
7: Sí, aquí lo tengo. Es un video corto. Es que es un video corto. Igual si quieren se los puedo mandar por WhatsApp, porque si se los pongo por aquí no sé si lo escuche. Entonces, mándalo.
6: Y en cuanto nos llegue, lo compartimos para que todos opinemos acerca de este lamento de La Llorona.
7: Sí, yo se los voy a mandar, porque se escucha un poquito bajo, pero yo imagino que ya por ahí ustedes lo pueden amplificar, no sé, ustedes lo acomodan.
6: Sí.
7: Y sí, se los voy a compartir. Más si quieres, te lo voy a mandar de una vez.
8: Eso es.
6: Ok, ahorita lo recibimos. Saludos.
7: Vale, Gina, pues ahí les va, Gina. Saludos.
8: Hasta luego, mi querido amigo. Muchas gracias. Pues algo traía esa casa, ¿no? Un gran misterio. Y pues por lo menos la historia no acabó tan mal, ¿no? De cierto modo, hubo una recompensa, digámoslo así. Hoy estamos platicando sobre ese ser tan misterioso, la Sayona. Los testigos que han logrado sobrevivir a un encuentro cercano con ella describen que la han visto y que no se presenta inicialmente como un monstruo, sino que utiliza una estrategia de caza. ¿En qué se basa? Bueno, pues en el engaño óptico. Ella muestra su silueta de una mujer de proporciones perfectas y cabello sedoso en la espalda. Así que ya te imaginarás, tú la ves por atrás y dices, ¡wow! ¡Qué mujer tan perfectamente hecha! Bueno, resulta que el terror absoluto ocurre en una fracción de segundo, cuando la estructura ósea de su rostro se desencaja y muta de forma violenta, estirando la mandíbula para exponer colmillos hiperdesarrollados, y además se le ven sus cuencas oculares completamente vacías, pero que emiten un brillo y un aroma fétido.
6: Impresionante este tipo de leyendas, que hay muchas experiencias que tienen que ver con ella, sobre todo pues hablando de relatos que tienen que ver en Latinoamérica, pues aquí tenemos un ejemplo de ello.
9: Buenas noches, Gina y Nacho. Soy su amigo Héctor Suárez Solís. Saludos. Desde Córdoba, Veracruz. Quiero compartir un suceso que para mí fue algo fuera de lo normal. Precisamente el sábado, alrededor de las 6 de la tarde, sonó mi celular. Contesté y era mi papá. Estuve hablando con él como media hora. Y pasó esto que me comenta mi papá, que oyó que le marcaron a la casa. Contestó, dice que era mi suegro, pero dice que oía su voz entrecortada. Y esto le decía a mi papá, bueno, Marcos, se llama Marcos mi suegro. Y dice, sí, soy yo, soy yo Marcos. Pero el rey dice que mi papá, bueno, se cortó la llamada. Pasó. Y le digo a mi papá, pero está raro porque mi suegro está aquí en mi casa, le digo, y está está acostado. Pero dice mi papá, bueno, pues a lo mejor se le cortó la llamada o algo quería. Bueno, pasó. Y ya cuando vi a mi suegro, le comenté yo, oye, le marcaste a mi papá. Y me comenta mi suegro que no, que para nada, que no le marcó la casa de mi mamá. No quería hablar con mi papá, dice, no. Bueno, pasó esto y aquí viene lo más misterioso. Que el lunes hablaron a la casa preguntando si ahí vivía el señor Marco Antonio Ramírez. Le digo, sí, aquí vive, le digo, soy su yerno. Me pasa que el señor lo tenemos aquí en el hospital, dice, le acaba de dar un infarto, dice, y necesitamos que un familiar venga a estar con él. Le digo, sí, le digo, enseguida ahorita vamos. Le platiqué a mi esposa, le digo, pues vamos a ver a tu papá, le digo, que se puso mal. Y sí, fuimos a verlo y ahí estuvimos. Y eso fue el lunes. Pero a mí lo que se me hace más extraño la llamada que mi papá recibió de mi suegro. Pero no sé si se vería un presagio que mi suegro se iba a enfermar o le iba a pasar algo. Eso es algo que a mí me sacó de onda, ¿no? Pero es todo lo que les quería comentar, Lina y Nacho. Les comento esto, pues no sé qué piensen ustedes. Saludos a todos.
8: Gracias, mi querido Héctor, muy amable. Qué gran misterio de esa llamada, ¿no? Justamente la persona que estaba accidentada fue la que supuestamente se reportó. Una forma de pedir ayuda.
6: Fíjate, ahorita ya regresando vamos a poner el audio que nos mandó Ángel de la Llorona. Nos despedimos de las estaciones en la República Mexicana, donde solamente nos escuchan una hora, los esperamos mañana, y en el resto de la República y el mundo entero continuamos después de la pausa. 55-21-93-59-26.
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2: ¿Sabías que en México se practican 70 cesáreas por cada 100 nacimientos? La Organización Mundial de la Salud recomienda que sean solo 15. ¿Por qué? ¿Conveniencia médica? ¿Miedo al dolor? ¿O hemos olvidado que el cuerpo femenino está diseñado para dar vida? El parto natural es un proceso fisiológico para el que todas las mujeres están preparadas. Sin embargo, algunos bebés no tienen esa opción y deben nacer por cesárea para evitar riesgos mayores. La clave está en saber cuándo es realmente necesaria. La cesárea es una cirugía que consiste en un corte en el útero para extraer al bebé. Ha salvado muchas vidas de mamás y bebés. Pero si la mujer vuelve a embarazarse poco después, corre el riesgo de que el útero se rompa en el sitio de la incisión previa. Aunque es una complicación rara, puede suceder en menos del 1% de los casos. Pero en México, contra las recomendaciones de la OMS, el número de cesáreas va en aumento. Pero atención, toda mujer tiene derecho a elegir el método de dar a luz. Y también derecho a recibir información científica completa para tomar decisiones informadas, porque una cesárea innecesaria tiene consecuencias reales. Los beneficios del parto natural están en la rápida recuperación de la mamá. En menos de un día ya puede moverse sin dolor intenso, puede cargar a su bebé, amamantar cómodamente y caminar sin ayuda. Además, durante el trabajo de parto, el cuerpo produce oxitocina, conocida como la hormona del amor. Esta molécula se secreta en el cerebro, viaja hasta el útero y desencadena el trabajo de parto, generando contracciones que ayudan al cuello de la matriz a abrirse. Es química natural del nacimiento.
3: No es dolor sin sentido.
2: Cada contracción tiene un propósito. El proceso culmina con el nacimiento natural. Entonces, ¿parto natural o cesárea? La respuesta no es una moda ni una conveniencia. Es una decisión médica basada en evidencias. El parto natural debe ser la primera opción cuando no hay complicaciones. La cesárea debe ser el recurso que salva vidas cuando realmente se necesita. Porque traer vida al mundo no debería ser cirugía de rutina programada a conveniencia. Es el milagro más antiguo de la humanidad. Y el cuerpo femenino, cuando todo está bien, sabe exactamente cómo hacerlo. Respetemos ese saber milenario y usemos la ciencia médica cuando realmente la necesitemos.

0: Con información de la doctora Yolitzma Arlet Musino Manjarres, del Hospital de Ginecobstetricia Luis Castelazo Ayala del IMSS y de la Facultad de Medicina de la UNAM. Un guión de Leonardo Santiago con información del portal Ciencia UNAM. Les saluda Mónica Genis.
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4: Muy buenas noches, bienvenidos a este su programa Estilo de Vida. Yo soy su amigo Gerardo Medina, me da muchísimo gusto que nos acompañen el día de hoy a través de esta su casa Grupo Fórmula, donde le damos poder a su voz. Y para acompañarme en este programa, la gratísima compañía de Miriam Díez.
5: Hola, ¿cómo están? Bienvenidos, espero que la pasen muy bien con nosotros.
4: Y Marquito Silva.
6: Gerrito, muy contento de estar de nuevo cuenta con todos ustedes aquí en Estilo de Vida.
4: Y bueno, si me oyen esta voz de gaznate, les juro que yo llegué bien.
6: Es el aire acondicionado.
4: O sea, yo llegué con voz, yo llegué bien, bueno, Pavarotti me quedaba corto. Pero en cuanto empecé a respirar,
5: sí,
4: esto
5: es que le subieron todo,
4: se me cerró la garganta. Sí. Entonces, si me oyen así medio raro, no vayan a pensar que llegué enfermo. No, yo llegué perfecto. Nada más que fue el aire el que nos cerró.
5: Sí, está fuerte este, aquí.
4: Ah, me van a traer mi propóleo. Ay, sí, muchísimas gracias.
6: Oye, porque sí,
5: yo no me lo traje el mío. Propóleo. Lo dejé en la casa.
4: Cosas en un abrir y cerrar de ojos te abre. Sí, puede pasar. La señorita productora. Ajá. Pase para que además vean qué bella es usted. Vean nada más qué bella es. No quiere. La belleza se esconde.
6: Mira, ahí está. Jerry está poniendo su propóleo. Pero te ven tantas
4: tres disparos y ya se te abrió la garganta.
6: Mira. Eso, qué rico.
4: Y ya se te abrió la garganta.
6: Y aparte tiene un sabor delicioso, Jerry. Me encanta el color.
4: Sí, hay muchos niños que lo agarran como golosina.
6: Ajá, yo también lo agarro como golosina.
4: Luego he oído que le dicen a la mamá: mamá, popolio. Uh-huh. Por cierto, Sofi, ahora que te vayas de viaje, te tengo que dar por lo menos 4 frasquitos.
6: Por lo menos, Sofi.
4: Para que te los lleves. Uh-huh.
5: Sí.
6: Para su papá también.
4: Para tu papi. Bueno, pero pásalo para acá, Miriam.
6: Es
4: mira,
6: italiano,
4: qué linda.
6: Sofi.
5: ¿Se lo iba a dar?
4: No.
5: Ok.
4: Sí, okay. Tenemos mucho que hablar aquí.
5: Sí, la verdad, sí, porque sí, este pica la garganta.
4: Ajá. Bueno. Ya. Ahora así sí llegué. Bueno.
6: Ah, mira, así llegaste.
4: Sí, te abre de volar. Fíjate
6: cómo rápido, sí, pues en segundos.
4: ¿Sabes que una vez Carmelita Salinas me preguntó que si tenía cortisona?
6: Ah, sí, me dijiste.
4: Se lo obsequié para cuando estaba haciendo aventurera. Uh-huh. En una ocasión. Y y le funcionó muy bien. Y me decía, tráeme más. Entonces iba mucho con Abril Campillo. Uh-huh. Le mando muchos besos a su hija Maru, que es una linda, que está casado con el hermano de una amiga, Carlos Monge. Entonces íbamos una vez nos invitó a comer chiles rellenos a su casa. Y me dice, oye, mijito, esto no tiene cortisona. Digo, no. Porque es increíble cómo funciona.
6: Inmediatamente abrió la garganta. Ya tenemos.
4: Le digo, lo mismo dice Lupita Sandoval, sí, lo mismo dice Fred Roldán, lo mismo dice todo el mundo. Dice, sí, dice, porque impresionante cómo te abre la garganta. Ajá. Uh-huh. Y una vez me dijo, es que una vez no podía hacer las dos funciones y con esto, fíjate que también que lo usaba cada rato y lo tenía siempre en el escenario, era Dulce.
6: Ah, uy, sí, es que ya no sabes.
4: Ahí tengo un video de
6: anunciando
4: de
6: su propóleo.
4: No, anunciándolo no.
6: No, o sea, a mí
4: donde
6: sí
4: está, donde está cantando. Uh-huh. Y tiene el propóleo en la mesita. Okay. Y muchos sí lo ocupan. Y les va muy bien.
5: Me lo traje ahorita en la bolsa, fíjate. Siempre, como lo tengo en el buró y en la noche antes de dormirme, me lo echo y ya, me duermo. Y no me lo traje, sí me lo va a traer ya. Mm.
4: Incluso una vez se los compartió a los de Río Roma.
6: Ah, mira, no sabía eso. Pero qué bien, la verdad es que tiene efecto así inmediato, Yerto. Pues yo, viste, llegaste perfecto. El aire estaba tan frío que en menos de 2 minutos ya no podía ni hablar,
5: no,
6: ni
5: sí,
6: tú tampoco.
5: Que...
6: y te llegas con el propóleo, fum, fum, fum, rápidamente.
4: Ya, segundo, se te abrió la garganta. Sí,
5: hasta claro. El saco me puse.
4: A Maxim también se lo regalé.
6: Sí, ya lo
4: bueno, sé. No uno, un chorro. Uh-huh, uh-huh. Porque siempre estar trabajando aquí te...
6: Te reseca sí, también.
4: Te reseca uh-huh. la garganta. Uh-huh. Y le ha ido bien. O sea, sí. Vicky López, todos, a todos les ha gustado.
6: Pues que es muy, muy bueno. Y muy bueno de efecto y muy bueno de sabor.
4: Bueno, creo que para la posada de los periodistas también les mandé a todos.
6: Uy,
4: ¿no?
6: Sí, ahí te pasaste de listo. 400 propóleos. Yo dije, oh, bueno, tú que te pedí a Jerry.
4: Pues eran 400 invitados. Pues
6: sí, eso sí. Pero dije, bueno, yo pensé que Jerry iba a mandar, como dice Vicky, coopérense como empresarios, como productores, como esto, Jerry, por los elementos. Y dije, a lo mejor mando un 50, porque como va nombre a todos, nos tocó a todos.
5: A cada uno.
4: Uh-huh. Es que bueno que le sirvió.
6: Sí.
4: Y fíjate que el propóleo también sirve para el esófago de Barrett. Ahorita que vamos a hablar de la gastritis.
6: Muy sí, es que...
4: Ahorita que vamos a hablar de la gastritis. Uno de los problemas que produce la gastritis es el esófago de Barrett.
5: Ay, sí, me
4: y el esófago de Barrett es porque cuando suben los jugos gástricos, bueno, realmente no suben los jugos gástricos. Es que cuando porque tú estás es acostado, el esfínter esofágico inferior comienza a dilatarse por la edad, porque los esfínteres van dando por sí, los tejidos se van abriendo y entonces los jugos gástricos salen del estómago y van recorriendo el esófago. Uh-huh. Que es cuando estás acostado y sientes que te empieza a quemar horrendo.
5: Sí.
4: Y se te va la garganta y te comienzas a ahogar.
5: Y te quema.
4: Que te levantas duele. Y que te comienza a pegar en el pecho para poder respirar. Porque se te va a las vías respiratorias. Sí. Se llama broncoaspiración de jugo gástrico. Y entonces, el caso es que con una vez me mandó una amiga que es técnica, de laboratorio, me dijo, oye, es que fíjate que estos pacientitos se les va a hacer una endoscopía y el doctor no se las pudo realizar porque tienen las amígdalas muy deterioraadas, muy inflamadas, y traen ahí una infección, pero no les quiere dar el fármaco que me dijo que les iba a dar, bueno, ya acuérdense, aquí no mencionaba los medicamentos. Dice porque dijo que les podía producir mayor irritación, incluso hasta un sangrado. ¿Tendrás algo que les ayude? Digo, sí, que se pongan propóleo en la garganta. Pero esas personas se lo ponían en la garganta, el propóleo, que es buenísimo para la garganta, incluso cuando está ulcerada, y se lo ponían en la garganta, y lo primero que haces tú cuando te toca algo la garganta, cuando la sientes mal, es salivar y tragar.
5: Sí, eso me pasó ahorita.
4: Es lo primero que haces, salivas y tragas, es una reacción de la tráquea. Entonces, la deglución, ¿no? Entonces, cuando te lo tragas, el propóleo comenzó a cicatrizarles todas las úlceras del esófago de Barrett.
6: Te relajas mucho.
4: Entonces, llegaron y me dijo, ya les pudieron hacer el estudio. ¿Y cómo salieron? Dice Gerardo, dice, todas las úlceras las tienen cicatrizadas.
5: Qué maravilla, oye, sí, yo también me lo voy a empezar a poner.
4: Entonces,
5: más porque...
4: muchas personas que tienen problemas de esófago, se los mando y digo... Te lo pones, lo salivas y te lo tragas. Dice, no, ya me dejó de arder, me dejó de doler. O sea,
5: sí, es otra
4: que
5: cosa.
4: El propóleo es una maravilla.
6: Sí, es una maravilla. La verdad, sí, sí.
4: Acuérdense que es el antibiótico natural de las abejas. Uh-huh. Y este en particular, no sé si algún otro se lo puedan poner y tragar, porque igual y se queman la garganta, igual y se hacen más grande la úlcera. O sea, yo estoy hablando de este. No, que está macerado con 11 plantas medicinales. Uh-huh. O sea, este no es solamente propóleo. Está macerado en frío, en alcohol y en caliente, en glicerina, pero aparte está macerado con 11 plantas medicinales. Entonces, por eso tiene esas propiedades. Entonces, pues buenísimo.
6: Muy bueno.
4: Pero bueno, hablando de la gastritis, que es el tema del día de hoy. Fíjense que el término de gastritis hace referencia al proceso inflamatorio que afecta al estómago. Itis es todo lo que significa inflamación. De ahí habíamos mencionado ya anteriormente artritis, inflamación de la articulación, gastritis, inflamación del tejido gástrico, colitis, inflamación del colon, todo lo que es itis,
5: laringitis,
4: inflamación de la laringe, ¿no? Uh-huh. Todo lo que es itis es inflamación, ¿verdad? Y tratándose de un concepto genérico, se puede acompañar de diversas afecciones, ¿no? Ahora, ¿qué es la gastritis? La inflamación del revestimiento interno del esófago, del estómago, perdón. El estómago tiene un recubrimiento tan potente que puede aceptar incluso los jugos gástricos.
6: Sí, es lo que se decía, imagínate, lo que son los jugos gástricos, para que hagan su proceso y que los aguante el estómago.
4: Los jugos gástricos tienen un pH... No. De 2.2. Es un pH sumamente ácido. Uh-huh. O sea, es lo más ácido que hay, el ácido clorhídrico.
5: que sirve su función para desaccionar.
4: Y lo único que soporta el ácido clorhídrico, porque si tú pones ácido clorhídrico sobre una madera, la corroes.
5: Sí.
4: La corroes. Hay gente que es muy exagerada y dice, ay, es que perfora la lámina. No es cierto. Tampoco
6: ah,
4: es,
6: sí, porque se ha dicho.
4: Tampoco es para tanto, ¿eh? Tampoco es para tanto.
6: Tanto poder de
4: sí.
6: Los jugos gástricos.
4: Serán los jugos gástricos de Superman. Pero
5: con kriptonita.
4: Sí, ¿no? Sí. Pero el caso es que sí te puede corroer una tabla, uh-huh. Te puede corroer una superficie, pero el estómago no. Uh-huh. La naturaleza es tan sabia que tenemos una mucosa, igual que la de los mamíferos, ¿eh? Porque los mamíferos en general, todos producen jugos gástricos ácidos en sus estómagos. La especie que produce jugos gástricos ácidos y alcalinos somos nosotros. Los rumiantes producen jugos gástricos alcalinos, los carnívoros producen jugos gástricos ácidos. Pero vamos a un pequeño corte y estamos volando con ustedes aquí en su programa
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3: 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Enzimas digestivas. El sistema digestivo produce enzimas digestivas de forma natural para ayudar a transformar los alimentos en sustancias que el propio cuerpo pueda absorber y utilizar nutrientes como los carbohidratos, las proteínas, las grasas, las vitaminas y los minerales de los alimentos. Las enzimas digestivas son generadas en su mayoría por el páncreas, en pequeñas cantidades desde el intestino y la saliva, en específico para ayudar a descomponer los hidratos de carbono, las grasas y las proteínas de los alimentos, de modo que nuestro cuerpo pueda absorber los nutrientes a través de la barrera intestinal y llegar al torrente sanguíneo para que lleguen al órgano que los necesite. Vamos a una breve pausa y regresamos a su programa Estilo de Vida.
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4: Y ya estamos nuevamente con ustedes aquí en su programa
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4: Bueno, estamos hablando de la gastritis. Entonces, el organismo produce algo que se llaman jugos gástricos para formar el bolo alimenticio y el quimo de la digestión. Estos jugos llegan al estómago, hay jugos gástricos ácidos, también los hay alcalinos, por eso hay gastritis ácida y gastritis alcalina. No todas las gastritis se tratan igual. Entonces, si tú tienes una gastritis alcalina, por ejemplo, y te dan un antiácido, hacen más alcalino el ambiente.
5: Está peor.
4: Te van a quitar la poca acidez que te queda.
5: Claro.
4: Entonces te pueden hacer ahí un
6: daño,
4: un agujero en el estómago. Pues sí. Si tú tienes una gastritis ácida, sí procede el antiácido, ¿verdad? Cuando tienes una gastritis alcalina, normalmente lo que se mandan son suplementos de ácido clorhídrico de 500 miligramos para contrarrestar tanta alcalinidad, ¿no? Entonces el caso es que el estómago te aguanta todo eso, ¿verdad? Y fíjate qué increíble. Lo único que puede absorber las paredes del estómago es alcohol.
6: ¿Y de qué manera? Sí, pero inmediato.
4: No puede absorber ni el agua. No,
6: ni el agua, ¿bien?
4: Sí, pero ni el agua. Es impermeable completamente.
5: Pero que estamos pero lo diseñados
4: único,
5: maravillosos.
4: Lo único que puede absorber es el alcohol. Por eso mucha gente cuando quiere tomar...
6: No come nada.
4: Sí, hay veces que, por ejemplo, ahora que fueron los 15 años de Melanie, yo invité a comer a mí y me dijo, no, porque voy a tomar. Entonces, llegó con el estómago vacío.
5: Porque quiero que me ¿cómo se llama?
4: Quiero perderme de la realidad, me dijiste.
5: Que me afecte.
4: Sí, me dijo, quiero perderme de la realidad.
6: Oye, es que sí, es que hay gente que dice que la fiesta debe de comenzar porque el alcohol haga su efecto para poderse divertir más. Y si come, pues está bloqueando ese proceso y pues ya no pueden divertirse de la misma manera.
4: Sí, mucha gente no come precisamente para que se absorba el alcohol bien.
6: Bueno, ese día de la fiesta de Melanie, sí, vi que pasaban los meseros y uno y otro, y les llegaron con los platillos y qué bonito, porque aparte les emplataron precioso, la comida rica y todo el rollo, pero los que ya estaban tomando y estaban y demás,
5: ni se enteraron.
6: No, hombre, hacían un lado la comida y seguían, más con el calor
5: que estaba. Yo no sé cómo le hacen, ahora creo que se me hace.
6: Porque fue por estos tiempos, de hecho, en junio.
4: Sí.
6: Hace un año.
4: Fue el 8 de junio.
6: Ya ves.
5: Sí.
4: ¿Y sabes qué es lo único que te corta la borrachera?
6: Qué hierrito.
4: Bueno, dos cosas sé yo que te cortan la borrachera. Meterle el dedo al pastel y comerte
6: merengue. Por el merengue y el azúcar.
4: Por el azúcar.
6: Ah, mira.
4: Okay. Tú te metes un pedazo de pastel con merengue a la boca cuando estás tomando y se te corta la borrachera.
6: Oh, mira.
4: Okay. O si tú llegas a tu casa y ya estás bien cuete y no quieres que al otro día haya cruda realidad... medio vasito de probióticos y al otro día ni cruda tienes.
6: Ok, mira.
4: Con medio vasito de probióticos ni cruda tienes.
5: No te da nada.
4: No te da nada. No, pues, chútate un pedazo de pastel con merengue.
6: No, mira. Ya sé, rápido.
4: Porque allí ayuda al hígado. Acuérdate que la función del glucógeno y el glucagón la lleva el hígado. ¿No? Entonces, ahí le ayudas al hígado. Lo que no te quites es el aliento. Así que no esperes que metiéndote un pedazo de pastel no te pare.
6: Yo creo que ya el remedio y el trapito de una vez, Jerry, para el tronco.
4: Sí, el torito.
6: Ay, qué barba.
4: Bueno, entonces, cuando la barrera mucosa, que se encarga de proteger la pared del estómago, se debilita o se lesiona, el ácido de los jugos digestivos puede dañar e inflamar el revestimiento estomacal. Porque cuando se va perdiendo esa mucosa, ¿qué es lo que ocurre? Donde queda el hueco, donde ya no hay mucosa, donde queda ese huequito, donde hace cuenta que se te hizo un hoyito en el suéter, ¿no? Donde queda ese hoyito, pueden pasar los jugos gástricos.
6: No, pues.
4: Y comienzan a destruir el músculo. Lo comienzan a romper las fibras estriadas del músculo. Y comienza a sangrar.
5: Se hace la úlcera.
4: Y eso generan las úlceras. Y puede haber sangrados muy abundantes, hemorragias incluso. Ahora, cuando llega al grado de que se hace un hoyo en el músculo, entonces, además de que ya hay un proceso de gravedad, comienza a gotear el ácido clorhídrico en los órganos que están abajo.
5: No, y también friegas a los de abajo. Pues sí.
4: También.
5: Sastres.
6: Con la gotera entonces, que tienes igual.
4: Se comienza a salir el ácido clorhídrico
5: como la tortura,
4: del estómago y pasa a otros órganos. Y eso puede generar un cuadro de gravedad, se llama gastritis erosiva.
6: Ah, no, pues sí, va erosionando todo esto.
4: Normalmente, ¿qué es lo que puede dañar el revestimiento estomacal? Una bacteria que se llama Helicobacter pylori.
5: Esa es una condenada.
4: Y esa bacteria que se llama Helicobacter pylori, se dice que la tiene casi todo México.
5: Sí.
6: Es cierto.
4: Sobre todo aquellos que consumen muchos alimentos en la calle, tienden a generar esa bacteria. Yo la tuve, porque yo era bien garnachero.
6: Sí, comías en todos lados.
4: Sí. Yo con mi extracto de hoja de olivo y con mi castela, me la erradiqué. Pero normalmente hay que tomar tratamientos muy agresivos de antibióticos. Que duran por lo menos 14 días. Tratamientos de por lo menos 14 días. Y te hacen la prueba del aliento del Helicobacter pylori o la endoscopía. Y si sigue la bacteria, te dan otra carga de antibióticos.
6: Pero no se muere fácil esta mente.
4: No, no es tan fácil de eliminar. Es bastante difícil. Ahora, hay tipos de gastritis, causas y factores de riesgo, ¿verdad? Y la gastritis puede presentarse de dos maneras. La primera es la gastritis aguda. La gastritis aguda es cuando aparece de manera repentina, ¿no? Y tiene poco tiempo de duración. O sea, la que nunca has manifestado, ¿no? La que en tu organismo no había síntomas. ¿No? Que dices, es que fíjate que fui, comí mucho chile, se me irritó el estómago.
5: ¿Qué sientes?
4: ¿No?
5: Malestar.
4: Que sientes el malestar, el cólico muy severo, pero como a los dos ya se te quitó.
5: Sí.
4: Es una gastritis aguda. Y luego viene la gastritis crónica. La gastritis crónica se presenta en un curso prolongado y progresivo durante meses o años.
5: Sí, es horrible.
4: Porque aquí me da, yo no entiendo, hay mucha gente que, mira, por ejemplo, mi suegra tiene gastritis crónica. Y le he dado toda la vida y por haber. Mejora. Y ya que está bien, ella lo que hace es que toma los chiles, los serranos, así se llaman los grandecitos. Sí. Toma los chiles serranos. Los torea. Torea los es que medio los quema.
5: Sí, para que además te sepa más picoso.
4: Y luego aparte que los torea, los parte y los pone remojando en limón.
5: No, bueno,
6: ácido,
5: o sea.
4: Entonces, y eso es lo que come. O sea, no se lo echa a la comida, sino una así mordida de chile y una cucharada de comida.
6: No,
4: y luego ves a la sopa, le pone salsa.
6: No, hombre, pues.
4: Y luego le digo, ¿por qué estás llorando?
5: No, pues con razón tienes a gastritis.
4: Le digo, Anita, ¿por qué estás llorando? Ay, es que ahora sí me picó. Pues no lo comas, no, es que no me sabe.
6: Ay, no, bueno.
4: La mitad de México dice, si no como chile, no me sabe la comida.
6: Yo ya le estoy bajando, por lo que me has dicho.
5: Yo no, fíjate.
6: Porque la verdad es que yo como mucho picante, pero
4: ¿tú eres también de ellos?
6: Sí, mucho.
4: ¿Del Club de los Sufridos?
5: ¿De veras?
6: No, pero ya le estoy bajando ahora sí ya. Ya empecé a hacer conciencia a raíz de lo que
4: hice. ¿Qué tanto chile comes?
6: Muchísimo. Yo, la señora que me ayuda, hace una salsa así de árbol, de puro árbol.
5: ¡Ay, qué bárbaro!
6: Y entonces yo agarro en las mañanas que me como los 5 huevos en la mañana, me desayuno, así agarro la cuchara.
5: Ándale,
6: y
5: ándale, con el estómago todo vacío, además.
6: No, con se los pongo a los huevos.
5: No, claro, pero pues es tu primer alimento.
6: Eso. Y pica, pero ahí te encargo.
5: ¿Y no tienes gastritis?
6: No, la tengo.
4: Pero fíjate que no todos los chiles producen gastritis. Por ejemplo, el chile manzano y el chile habanero no producen gastritis.
5: Ay, qué simpático.
4: Tienen una sustancia, esos chiles, ahorita me acuerdo cómo se llama, que evitan que te dé gastritis. Pero hay otros que sí.
5: Sí, pues es que el limón así fuerte con eso, imagínate.
4: No, el chile.
5: No, ya sé, pero la combinación que decías es el chile y luego el limoncito.
4: Ah, no, ¿y toreado?
5: ¿Y toreado el chilito? Bueno, ¿qué te cuento?
4: O sea, qué ganas de sufrir.
5: Sí.
6: Oye, tu suegra, entonces se compone y vuelve otra vez a todo.
4: No, sí.
6: Qué ganas de sufrir, ahí sí que ganas de sufrir.
4: Es que son adictos, adictos al picante. Uh-huh.
6: Porque es demasiado. Pero imagínate cómo tienes ya tu estómago tan sufrido por todo lo que estás metiendo, de todos esos ácidos brutales, entre el picor del chile y el limón, y así sin nada de alimento, no hombre.
4: No, sí, con alimento, usted muerde su chile y se mete la
6: cuchara. Ay, bueno, pero primero se muerde el chile.
5: Pero ya ni idea de saber la comida, ¿no?
4: Sí, dice ella que sí.
5: Dice ella que sí.
4: Ella dice que sí. Es que la lengua se te va acostumbrando.
6: Ajá, se te va acostumbrando. Ajá.
4: La lengua se va acostumbrando, se va modificando la lengua a los sabores. Y poco a poco se va insensibilizando al capsico del chile. Pues llega un momento en que está en la cantidad que te adormece la lengua y te adormece la boca.
5: Sí, calla.
4: Pero vámonos a un pequeño corte y regresamos volando con ustedes aquí en su programa.
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1: Ácidos grasos esenciales, omega 3, 6 y 9, ácidos grasos de pescado de agua fría, omega 3, EPA y DHA, ácido linoleico y borraja gamma, y ácido oleico de olivo, omega 9. Los ácidos grasos cumplen varias funciones en el organismo, como son mantener la temperatura corporal, mejorar la absorción de las vitaminas liposolubles A, D, E, K.
4: A todos nuestros amigos que nos escuchan más allá de la frontera, en los Estados Unidos, quiero decirles que ya estamos en Estados Unidos con una gran cantidad de elementos que pueden ser muy útiles para su salud. 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Y ahí podrás ver los elementos que ya tenemos a tu disposición y que te podemos mandar hasta la comodidad de tu hogar. Así que ya estamos en los Estados Unidos para todos nuestros paisanos que nos escuchan más allá de la frontera.
1: Si quieres alguno de estos elementos, no olvides mandarle un WhatsApp a Gerardo Medina al 5523-354774. ¿Sabías que comer 5 porciones de frutas y verduras al día ayuda a prevenir enfermedades y fortalece tus defensas? Tu cuerpo te lo agradecerá. Vamos a una breve pausa y regresamos a su programa Estilo de Vida.
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8: Google y Samsung anunciaron sus primeras gafas inteligentes con Gemini y Android XR, que prometen competir de lleno con las Ray-Ban de Meta.
0: Contarán con dos versiones, una con audio y otra con pantalla, que desarrollan en colaboración con las empresas de gafas Warby Parker y Anton Monster. El primer lanzamiento se llevará a cabo el próximo otoño y estará centrado en la versión de audio, que permite a los usuarios interactuar permanentemente con Gemini exclusivamente por voz con la frase "Hey Google" o simplemente tocando el costado de las gafas. Las audio glasses traen cámaras y altavoces integrados en las monturas y son capaces de vincularse tanto con móviles con sistema operativo Android como con iOS. Permitirán capturar imágenes y editarlas con la Nova Nana o hacer búsquedas de ubicaciones o objetos con la inteligencia artificial de Google, así como traducir en tiempo real. Informó Aide Rivera. 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
4: Y ya estamos nuevamente con ustedes aquí en su programa
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4: Bueno, pues les decía que se trata de unas enfermedades crónicas más comunes y graves y persistentes que afectan

0: Ahora, por ejemplo, muchos nos sentimos así como que tenemos el primer lugar en comer chile, ¿no es cierto, eh?
1: Ah, ¿no?
0: En la India.
2: Ah, sí.
3: Y pican.
0: En la India hay
3: es
0: chiles.
3: Sabores diferentes,
0: dicen,
3: pero...
0: Dicen que hay chiles que pican 100 veces más que los
1: Ay,
0: mexicanos.
1: No,
0: 100 veces más que Ay, los mexicanos. Hizo incluso un reportaje, cruel. Verónica Sumalacárregui, cuando hizo el programa de la India, de Me Quiero Comer al Mundo, de Nueva Delhi, dice, no, es que esto no se puede, le dicen este aliento de dragón.
3: No, pues sí, al seguro que sí.
0: También, por ejemplo, en Pakistán, en Turquía, le llaman guindillas, ¿no? Entonces, pues todo eso hace que no seamos nada más los únicos que nos torturamos nosotros comiendo chile, ¿verdad?
1: Ajá. ¿No?
3: Oye,
1: mucho
3: y yo leyendo de los chiles, ¿sabes que eso lo producen para no ser comidos también como una defensa por otros animales y poder reproducirse? O sea, como todas las especies... se van adaptando a donde están
1: región,
3: para ¿verdad? Defenderse, ¿no?
1: Exacto.
0: No, nosotros ya cuando nos quiera comer un león vamos bien condimentados. Sí. Bueno, entonces, les decía a ustedes, en la mitad de la población mundial llega a padecer esta enfermedad.
1: Ay, sí, es horrible. Porque aparte sientes que te quema. Cuando ya la tengo muy exacerbada, o sea,
0: y la gastritis aguda está relacionada a medicamentos. Sobre todo al uso de analgésicos, sobre todo antiinflamatorios no esteroideos. Son malísimos para la mucosa gástrica. La aspirina es brutalmente mala.
1: Hay gente como está de deporte ya la toma.
0: Y los medicamentos de la quimioterapia. Es que no saben lo que hace el ácido acetilsalicílico en los tejidos. También para el estrés fisiológico. Fíjate que en unidades de cuidado intensivo, los politraumatismos, las quemaduras, los fallos multiorgánicos por cirugía mayor o la sepsis generan la gastritis también. Porque todas estas situaciones exacerban la producción de jugos gástricos. También el consumo de sustancias tóxicas, el exceso de alcohol, drogas, cocaína. Imagínate que aparte de que no saben ni cómo se llaman, les duele el estómago. Alimentos picantes, comidas muy especiadas.
3: Eso también a mí, antes comía mucho especiado, mi mamá siempre cocinó, ya no puedo.
1: Esa salsa Valentina que tiene un montón de vinagre, ¿cómo se ha sido ese que le ponen?
0: Sí.
1: Horrible. Y hay gente que la avienta así con ganas.
0: Conmigo no te metas, ¿eh?
1: ¿Tú? Entonces,
0: sí. A mí me encanta. Digo, hace daño, ay, pues, ni modo. Infecciones causadas por el virus del herpes.
3: Como tú dices, lo que no mata, ¿no?
0: Lo que no mata te hace más fuerte.
3: Exacto.
0: Por el virus del herpes o el citomegalovirus, bacterias como el Helicobacter pylori. Las enfermedades parasitarias.
3: Sí.
0: Todo eso te afecta y te produce gastritis. El reflujo biliar alcalino, en el que la bilis accede al estómago y produce la inflamación. Es cuando estamos hablando de las gastritis alcalinas. ¿Sale? Algunos tratamientos como la radioterapia para el cáncer y la ingesta de agentes corrosivos. Por ejemplo, hay gente que ha llegado a ingerir veneno sin querer, o que toma tiner, o sea, que porque encontró la botella.
3: Porque los cambian luego, también las botellas no les ponen, ¿verdad?, los nombres.
0: Fíjate, un amigo mío que se llamaba porque ya murió, Nelu, llegó a su casa borracho y vio una botella y entonces pensó que era agua y le chupó y era tiner. Y no, se quedó ciego inmediatamente.
3: Pues sí.
0: Pero el estómago le debe haber quedado hecho pedazos también.
3: Sí. Y de ahí para el real, como bien dices, que todo tiene, va como una cadena para todo el cuerpo, porque va...
0: Sí, de él ya no se repuso de eso, ¿eh?
1: No.
0: Después murió. Y bueno, la gastritis crónica se relaciona en la mayoría de los casos por la infección del virus del Helicobacter pylori. Ahora, ¿cómo normalmente se infecta uno del virus del Helicobacter pylori? Estando cerca de alimentos contaminados. Pero es tan común que ya lo hemos normalizado.
3: Sí, ¿eh?
1: Aquí en México comemos en todas las en la calle.
0: Mira, yo te voy a decir.
1: No todos, pero
0: yo te voy a decir. Gente. Cuando yo vivía enfrente del Palacio de Hierro, en la mera esquina de Molière y Homero, ahorita ya construyeron un edificio, pero había un puesto de tortas.
3: Sí.
0: Y yo, ¿te acuerdas? Había un puesto de tortas.
3: Y de quesadillas.
0: Y de quesadillas salado.
3: Sí.
0: Y yo salí en la noche a la tienda. Y yo veía cómo salían las ratas de la coladera y se metían al puesto de tortas.
1: Ya
0: estaba cerrado el puesto. Pues salía la rata y se metía al puesto de tortas. Y ya que comía la rata, ya que había terminado de alimentarse, yo creo, de todo lo que estaba allá adentro y de orinarse encima de todas las
3: Ay,
0: cosas.
3: ¡Ay, calla boca!
0: Pues

0: la realidad.
1: Sí, pues sí.
0: Entonces, ya salía y se volvió a meter a la coladera. Pero no eran unas, ¿eh? Era una bandada como de 10 ratas que estaban allí.
2: Contaminando todo con ese líquido, como dice Jerry, esa la pipí de tan corrosiva y tan mala para...
0: No, es que produce
2: el algo del cerebro, ¿no?
0: Una bacteria específica que afecta la función cerebral. El orín de la rata produce leptospirosis.
2: Eso, leptospirosis.
0: Entonces, hay que tener cuidado con las latas, sobre todo que están en los Oxxos y en todos estos lugares.
1: Yo también
0: nunca
1: la limpio,
0: tomen inmediatamente de una lata. Tienen que lavarla.
1: Sí.
0: Porque si no, pueden infectarse de leptospirosis.
1: Y aunque, lavarla bien con
0: aunque
1: jabón.
0: Aunque pongan el contenido en un vaso, porque pasa forzosamente por alguna de las partes de la superficie
1: sí,
0: de la lata. Y luego, ahí. Luego, en la otra contraesquina, Ejército Nacional y Molière. Se ponía un puesto de quesadillas, ¿te acuerdas? Enfrente de la farmacia.
2: Ay, sí.
0: Y buenísimas. Pero una coladera al lado. Otra coladera al lado. Entonces, olía, o sea, el puesto de las quesadillas tapaba el olor de la coladera. Pero imagínate todo el Helicobacter pylori que se depositaba sobre todo lo que estaban cocinando.
2: La doña
0: Pelos.
2: Dos
0: localitos después. Dos localitos después estaban los esquites. Que todavía no abrían y ya tenía una cola de 60.
1: Sí, claro.
0: ¿Verdad? También, el olor de la coladera llegaba hasta los esquites.
2: Sí, todo lo que sube ahí, ¿no?
1: Es que era buen lugar ese.
0: Luego, te vas tú allá afuera de la Cruz Roja de Polanco.
2: No,
0: y hay unos
2: lleno.
0: Puestos.
2: Pues,
0: y hay una coladera sobre la calle que entra y una coladera sobre Ejército Nacional.
2: Ay, no.
0: Y ahí o sea, se pone... el nivel de contaminación de los alimentos es brutal.
1: Sí.
0: Nosotros cuando estábamos en Grupo Fórmula, le decíamos Doña Pelos a la que se ponía de fuera. ¿Verdad?
1: Sí, arriba de que bajabas
0: para bajar al metro. Y nos sentábamos nosotros ahí a comprar, hasta que yo le digo a Marco, digo, ¿ya viste la coladera? ¿Y ya viste que hay un contenedor de basura aquí enfrente?
1: ¿No? ¿Y los chupacabras qué tal? Eso estaban peor todavía.
0: Eso estaban peor. O sea, todos nos sentamos a tragar bacterias.
1: ¿Sí?
0: Con una tranquilidad, una naturalidad, una ausencia de asco
2: sí, porque no
0: hacia todo lo que rodea.
2: Porque si olía nauseabundo por el olor que estaba saliendo de la coladera. Bueno,
0: y de los contenedores que estaban junto a la entrada del metro.
1: Sí, no, bueno, ¿qué te puedo contar?
0: O sea,
1: no, y los que... Y allá abajo de en el otro radio, ¿te acuerdas? En el centro.
0: ¿En ABC Radio?
1: ¿Qué tal? Ahí sí era... bueno, entrabas así con tapabocas y estaban todos los puestos.
0: Sí.
1: Ahí sí estaba tremendo.
0: Una vez estaba yo transmitiendo y le pusieron la plaza de la comunicación.
2: ¿O algo así?
1: No me acuerdo, no, pero estaba cañón.
0: Y entonces, digo, yo dije al aire, ¿quién le puso la plaza de la comunicación? Le hubieran puesto la plaza del miadero. Entonces, porque olía, te juro, horrendo,
1: en
0: ABC Radio. Y entonces me dice el técnico, dice el dueño que fue él. Entonces, yo que iba a saber que escuchaba mi programa, ¿no? Entonces,
1: no, pero estaba tremendo, porque además estaba todas las coladeras, pero era en la noche que eras cuando íbamos nosotros, ya tarde, pues toda la gente que sale del metro, de los autobuses, que están en el centro, era un hormiguero, ¿verdad?
0: Y vendían donas, vendían
1: todo.
0: Tacos de esos de la canastita, vendían lo que te puedas imaginar. Afuera de la peste, de los orines, entonces es muy común que todo el mundo tenga este problema de Helicobacter pylori. Incluso el agua contaminada.
1: Sí, porque tienen ahí los botes donde agarran los platitos, que le pusieron un plastiquito o papelito, lo meten en esa cosa, me dice que lo secan con un trapo que ya que sé cómo estará, y luego le dan al otro el que sigue.
0: Pues sí. Pero vamos a un pequeño corte y estamos volando con ustedes aquí en este programa.
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4: Ácido alfa lipoico. El ácido alfa lipoico es un antioxidante que se produce de forma natural en el cuerpo. También se puede ingerir en alimentos y en suplementos. Es considerado como el antioxidante universal, ya que es tanto soluble en agua como soluble en aceite. Algunos de sus beneficios son brindar protección al cerebro y también ser útil en ciertas enfermedades del hígado, como la neuropatía diabética. El ácido alfa-lipoico reduce los síntomas de neuropatía diabética, principalmente dolor, entumecimiento en extremidades inferiores y ardor. En la dieta de diabéticos tipo 2, aumentó un 30% los niveles saludables de insulina, incrementando notablemente la utilización de glucosa en la sangre. Para el caso de los diabéticos en particular, es un nutriente que mejora notablemente su calidad de vida. Los probióticos equilibran tu flora intestinal, fortalecen tu sistema inmune y mejoran la absorción de nutrientes. Los probióticos pueden ayudarte a recuperar el equilibrio. Tu intestino es tu segundo cerebro. Y recordándoles que pueden enviarnos un mensaje de WhatsApp al 55 23 35 47 74. Vamos a una breve pausa y regresamos a su programa Estilo de Vida. El zinc es un mineral esencial para el sistema inmunológico, la cicatrización de heridas y la salud de la piel. También ayuda en la producción de hormonas y protege contra el daño celular. Un buen nivel de zinc apoya tus defensas y tu bienestar diario. El selenio es un antioxidante clave que protege tus células del daño, apoya tu sistema inmune y contribuye a una tiroides saludable. También juega un rol en la fertilidad y el bienestar general. Una dosis diaria de selenio puede marcar la diferencia. Si quieres alguno de estos elementos, no olvides mandarle un WhatsApp a Gerardo Medina al 5523 3547 74. Ya estamos de regreso en Estilo de Vida.
0: Y ya estamos nuevamente con César en su programa Estilo de Vida. Fíjense, este tipo de gastritis conlleva lesiones ulcerosas en la mucosa gástrica. Es lo que hace el Helicobacter pylori, produce úlceras, ¿verdad? Y también puede llegar al duodeno. El duodeno es el intestino delgado, la primera fracción del intestino delgado, ¿no? Y está relacionado con mayor riesgo de sufrir cáncer de estómago. De ahí la importancia de erradicar esta infección bacteriana.
1: Sí.
0: Porque cuando se lleva a normalizar la infección del Helicobacter pylori, porque nomás estamos tomando medicamento, comenzamos a generar cuadros de cáncer de estómago y cáncer de colon. Se puede compartir.
1: Y hasta el esófago, las células cancerosas, ¿no? El esófago, por eso.
0: ¿Por el Helicobacter pylori?
1: Sí.
0: Sí, o sea, se puede ir compartiendo la infección, ¿verdad? Pero hay que normalizar que la mucosa gástrica se vuelva a restablecer. Por eso hay tratamientos ya. Antes eran tratamientos larguísimos. Ahora ya son largos, pero no tanto. Han estado descubriendo, pues, medicamentos muy, muy fuertes para atacarlo, ¿no? Y otros factores que se relacionan con mayor riesgo de aparición de la gastritis crónica. Primero está la edad avanzada. Muchos abuelitos se quejan de que tienen gastritis crónica, ¿verdad? Y esto es porque, pues, los niveles de absorción van disminuyendo. También hay trastornos inmunológicos, ¿verdad? La gastritis autoinmune es cuando el organismo comienza a agredir a las células de la mucosa gástrica y hay una inflamación que se traduce en un error en el revestimiento del estómago, en la producción de las nuevas células, ¿no? Ahora, por reflujo biliar alcalino, ¿verdad? Esto es lo que produce la gastritis alcalina. Y por otras patologías que pueden estar asociadas, por ejemplo, a la enfermedad de Crohn, a la celiaquía, a la sarcoidosis, al VIH. Ahora, la gastritis puede ser asintomática. Puede que no la sientas y estás generando un desgaste de la mucosa gástrica. Pero cuando llegas a sentir los síntomas, entre los principales está malestar, dolor o sensación de ardor en la parte superior del abdomen. O sea, aquí en esta parte.
1: Cuando uno dice en la boca del estómago,
0: ¿verdad? Porque el estómago se encuentra atrás de esta zona. Esto que se nos inflama aquí es el colon. Pues el estomaguito está aquí atrásito, ¿verdad? Es, acuérdense que aquí viene el hiato, uh-huh, y es un músculo
1: del diafragma
0: del tamaño de tu puño, ¿no? También pesadez estomacal, tras una comida o sensación de saciedad precoz, te llenas muy rápido. Acidez estomacal, náusea y vómito, falta de apetito, muchos gases. Y muchas personas dicen, ¿por qué tendré tantos gases? ¿Por qué estaré tan flatulento? Porque hay un proceso de gastritis. Ahora, si la gastritis ocasiona sangrado en la pared del estómago, se pueden presentar heces negras, lo que se le llama la melena. Dice, ¿tuvo melena en la popó? Dice, ¿cómo que la melena, no? O sea, no entendí. Como que
1: les ¿y hacemos trenzas?
0: La peluca, ¿no? No, es la sangre, las heces negras. Y también hay vómito con sangre. Entonces, luego te hacen la biopsia gástrica, ¿no? Que se realiza en el momento de la endoscopía. Consiste en extraer una muestra de tejido gástrico para detectar si hay Helicobacter pylori. Bueno, ahora, también tenemos nosotros que ver que hay prescripción de terapias que normalmente son muy agresivas para la mucosa gástrica también. O sea, aunque destruyen a la bacteria, aunque matan al causante, pues hay que después regenerar nuevamente la mucosa.
1: Sí, porque si no te va de nuevo.
0: Además también te destruyen la probiótica intestinal. Claro. Destruyen toda la probiótica intestinal. Y esta es la antibioterapia. En caso de infección por Helicobacter pylori, los antibióticos son la primera opción. Aunque hay muchos elementos que son más nobles, como te digo, el extracto de hoja del olivo, la castela, que son muy nobles, para ver si de esta manera se puede generar una mejor respuesta antes de ocupar antibióticos tan fuertes, ¿no? Inhibidores de la bomba de protones, que disminuyen la producción de ácido en el estómago, reducen la inflamación y promueven la reparación de la mucosa gástrica. Aquí son los de venta libre, que ya conocemos.
1: Sí.
0: Como todos los que ocupan ustedes como antiácidos para la gastritis. Antihistamínicos o bloqueadores del ácido, que también son capaces de reducir el ácido liberado en el estómago. Los antiácidos, que estos ya son los más lights, los más ligeros, ¿verdad? Que muchas veces no te funcionan para tratar una bacteria, ¿no? O sea, una cosa es un inhibidor de la bomba de protones, como puede ser uno que ya no hay en el mercado para que no caigamos en medicamentos, la ranitidina.
1: Ah, sí, esa la sacaron.
0: La ranitidina es uno de los más fuertes inhibidores de la bomba de protones, pero también incidía en generar cuadros de cáncer de colon. Volvemos a lo mismo. Son tan agresivos los tratamientos que a la larga tienen una reacción secundaria bastante
1: fuerte,
0: ¿no? Entonces, por eso, por ejemplo, algo que yo recomiendo muchísimo es tomar probióticos para regenerar todo lo que es la flora intestinal. Siempre que vas a tomar tú un antibiótico, vas a tener tu problema de que vas a destruir la flora intestinal.
2: Pues sí, porque es un químico.
0: Vas a tener problemas de estos. Entonces, lo que yo les recomiendo es que tomen los probióticos. Y luego también hay elementos que son indispensables para que la función del intestino delgado no comience a fallar, como son las enzimas digestivas. Las enzimas digestivas son indispensables, además, porque después de los 50 años de edad, nosotros dejamos de producir la misma función de absorción en las células parietales del intestino. Absorbemos nada más la mitad de lo que comemos. Y después de los 70 años, mucha gente desecha la mitad de lo que logró absorber. Por eso muchas personas que aunque comen muy bien, absorben un 25-30% del alimento cuando ya son mayores de 70.
2: No.
0: Y eso les produce raquitismo, pérdida de masa muscular, anemia, ¿no? Entonces, por eso les digo, tómense sus enzimas digestivas, tómense sus probióticos, y tenemos un elemento que es muy bueno para las agruras, la colitis, la gastritis, que aquí todo el mundo es súper fan de él, porque a todo el mundo se lo es obsequiado, que se llama Heidelen. Yo ese lo amo, porque a mí me quitó el reflujo nocturno. Yo era los que se ahogaba en la noche, porque como tenía un problema en el esfínter esofágico inferior, y a mí me dijo un doctor, ya de quirofanitos, olvídate, mejor me trato yo con lo que tengo, y sí me ha funcionado muy bien. Sí me ha funcionado muy bien, ya no me ahogo, ya no me suben, no sube, como estás acostado, ya no me transitan los jugos gástricos, ya no me quema la garganta, y me ha funcionado increíblemente bien. ¿Tú lo has tomado?
1: Sí. Sí, hubo una época en que me lo tomé, y ya me lo voy a volver a tomar otra vez, fíjate. Ahorita estoy con mis probióticos que tienen también las enzimas digestivas.
0: El Violat Plus.
1: y ya me estoy sintiendo mucho mejor.
0: Sofi, por ejemplo, se lo toma porque todas sus emociones se reflejan en su estómago.
1: Sí, está como yo con la colitis nerviosa que luego te da la acidez.
0: Es que parte del problema también es el estrés.
1: Sí.
0: Es el estrés. Entonces, bueno, pues llegamos al final de esta hora. Muchísimas gracias por habernos acompañado. Cuídense mucho. Dios los llene de bendiciones. Nos vemos en nuestro próximo programa de esta su emisión de
1: Estilo de Vida.
4: Y recordándoles que pueden enviarnos un mensaje de WhatsApp al 55 23 35 47 74. Es importante consumir coenzima Q10, ya que ayuda a frenar el envejecimiento, fortalece el sistema inmune, combate el cansancio, disminuye el riesgo de muerte en pacientes con insuficiencia cardíaca, ayuda a mejorar el aspecto de la piel y contribuye a evitar complicaciones asociadas a la obesidad como el hígado graso. ¿Sabías que incluir alimentos ricos en fibra, como avena o legumbres, ayuda a tu digestión y controla el colesterol? Vamos a una breve pausa y regresamos a su programa Estilo de Vida.
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5: Tienen más de 4,000 años de historia. ¿Pero sabes realmente qué contienen las salchichas que pones en tu mesa? Hoy te traemos el estudio de calidad de salchichas. Quédate para conocer todo sobre él.
3: Revista del Consumidor. Las salchichas son un alimento cotidiano en la despensa de muchas personas debido a su accesibilidad económica y practicidad. Pero, ¿sabes cuál es el origen de este embutido? Este se sitúa en Mesopotamia, en el año 2000 antes de nuestra era.
5: Hoy en día, las salchichas están hechas principalmente de carne y agua. De hecho, el agua puede representar hasta el 70% del producto final. Dependiendo del fabricante, también se les llegan a adicionar harinas, féculas, almidón o soya.
3: En el mercado existe una gran variedad, pero hay un detalle al que debes prestar mucha atención. ¿Sabes cuál es la diferencia entre una salchicha con pavo y una de pavo? Suena casi igual, pero no lo es. Cuando la etiqueta dice con pavo, significa que es una mezcla de pollo y pavo. El fabricante está obligado a declarar qué porcentaje de pavo le añadió. En cambio, si dice de pavo, significa que toda la carne que contiene proviene exclusivamente de esta ave. Eso sí, tome en cuenta que la cantidad total de carne en el producto siempre dependerá de la fórmula de cada marca.
5: El Laboratorio Nacional de Protección al Consumidor revisó diversos productos para verificar sus aportes nutrimentales y el cumplimiento de su regulación. Se analizaron 37 productos, 8 viena o tipo viena, 7 de pavo, 7 con pavo, 1 de pechuga de pavo, 3 para hot dog, 3 de pavo para hot dog, 2 con pavo para hot dog, 4 Frankfurt y 2 para desayuno.
3: Se verificó toda su información comercial, la cual se encuentra en las etiquetas de cada producto. Estas tienen que cumplir con los requisitos de la norma oficial mexicana.
5: También se evaluó su calidad sanitaria, verificando la ausencia de agentes patógenos, como la salmonela, ya que son un riesgo para la salud.
3: Asimismo, se determinó la cantidad de nutrientes, como proteína, grasa, carbohidratos y agua. Estos nutrientes son esenciales para el funcionamiento de nuestro organismo, ya que le proporcionan energía.
5: Igualmente, se verificó que su contenido no excediera la cantidad de nitritos permitidos. Estos se utilizan como conservadores para inhibir el crecimiento de bacterias dañinas y mantienen el color rosa de los embutidos.
3: Se determinó la presencia de sodio y se verificó que coincidiera con el contenido declarado en la etiqueta. Finalmente, se calculó el aporte calórico por cada 100 gramos de producto.
5: Los resultados fueron los siguientes. Primero, debes saber que debido a que los embutidos suelen presentar cantidades elevadas de sodio, todos los productos resultaron con exceso de este mineral. Todos pasaron la prueba de calidad sanitaria, además de cumplir con el sodio y contenido neto que declaran.
3: Las salchichas que contienen más nitritos de lo permitido son dos de la marca Buffard, de Viena y Frankfurt, y Parma Savory, de pavo.
5: Los productos que no son veraces en su información comercial y declaran más proteína o grasa de la que contienen son las salchichas Viena de las marcas Buffard y Capricorn. capistrano clásica, las de pavo de Bernina, para hot dog de Bafar y para desayuno, la marca Obertal.
3: Los productos que destacan tener pavo, pero contienen muy poco, son las marcas Swan Premium y Kir con pavo. Aunque destacan el ingrediente, solamente contienen el 4% de este cárnico.
5: Si vas a comprar salchichas, lo mejor es que sigas estas recomendaciones. Lee la etiqueta, revisa la fecha de caducidad y los ingredientes. Asegúrate de elegir el producto que deseas. La salchicha de pavo tiene el 100% de este tipo de carne, mientras que la que dice con pavo tan solo tiene del 4 al 25%.
3: Evita romper la cadena de frío. Deben colocarse hasta el último en tu carrito y ser lo primero en guardarse en el refrigerador al llegar a casa. Verifica los ingredientes. Si tienes alguna alergia, es importante revisarlos antes de la compra.
5: También consulta a tu médica o médico, ya que estos productos tienen cantidades elevadas de sodio y no es conveniente que las personas con hipertensión lo consuman.
3: La recomendación de la OMS para adultos es no rebasar los 2 miligramos diarios, es decir, menos de 5 gramos o una cucharadita de sal. En el caso de niñas, niños y adolescentes entre 2 y 15 años, esta cantidad debe reducirse aún más, ajustándose a su edad y sus necesidades energéticas.
5: Compara precios y calidad. Recuerda que cuidar tu consumo es cuidar tu salud y tu bolsillo.
3: Revista del Consumidor Radio.
5: Gobierno de México.
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7: San Cristóbal de las Casas, Chiapas. Ubicado entre montañas y niebla, este pueblo destaca por su arquitectura colonial y vibrante herencia indígena. Sus mercados llenos de textiles coloridos y cafés regionales crean una atmósfera bohemia única. Es el corazón cultural del estado donde la tradición palpita.
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1: Buenas noches, bienvenidos a este su programa
2: Estilo de Vida.
1: Yo soy su amigo Gerardo Medina, me da muchísimo gusto que nos acompañen el día de hoy a través de esta su casa Grupo Fórmula, donde le damos poder a su voz. Y para acompañarme, la gratísima compañía de Miriam Díez.
3: Hola, ¿cómo están? Bienvenidos, espero que la pasen bien con nosotros.
1: Y Marquito Silva.
4: Gerrito, muy contento de estar dando cuenta con todos ustedes aquí en Estilo de Vida.
1: Vamos a decirle a Marquito que se acerque más su micrófono porque piensa que muerden.
4: No muerden, pero bueno, si lo bajo mejor.
1: Ándale, precioso.
4: Ustedes lo tienen. Es que
3: yo
4: hablo muy fuerte.
3: Yo también lo pongo, voy a poner abajo.
4: Yo hablo muy fuerte, por eso digo el popeo, pero bueno, está muy bien.
3: Porque esta silla otra vez la hicieron de así hasta acá.
1: Es que Marquito Silva, para los que están viendo en tele, está así. ¿Verdad?
3: Es que las sillas también se van, mira. ¿Está?
4: Se van.
3: Ay, canijo. Ándale, pruébalas. No, hombre, cállate.
4: Oye, dile a Sofi que cambie las sillas, que no sea
1: ¿y
4: así.
1: ¿Y por qué ella?
4: Porque es la productora.
1: ¿Qué? Es la productora, no mantenimiento. Oye, ubica aquí al joven, por favor. Sí, por favor.
4: Qué bárbaro.
1: Bueno, el día de hoy traje un boletín de la Organización Mundial de la Salud. Porque hemos visto en muchos noticieros a lo largo de varios meses que se habla mucho de la enfermedad por el virus del ébola.
4: Ay, sí.
1: A mí me tocó en una de las reuniones que el hijo de una de mi distribuidora de Durango, concretamente, se sentía mal, tenía como gripa, cuerpo cortado. Y estaba preocupadísimo que si no tenía ébola.
3: No, gracias a Dios.
1: Digo, no te hagas el interesante, mi rey. No te hagas el interesante porque, mira, en primer lugar, no se ha detectado ningún caso en México.
3: Sí, no.
1: Y en segundo lugar, no se infecta desde África hacia México por el aire, ¿eh?
3: Sí, no, es muy endémico.
1: Entonces,
4: de lugar.
1: Sí, es muy de lugar. El ébola no es un virus nuevo, ¿eh?
3: No.
1: Es un virus que ya ha estado durante mucho tiempo en África y ha matado a miles y miles de personas.
3: Sí.
1: O sea, ahorita estamos hablando de una cepa nueva para la que no hay vacuna.
4: Ahí está, pues, sí.
1: Eso es lo que les parece a ellos alarmante, que es una cepa que no hay vacuna para atacar por el momento. Por el momento, ¿verdad?
3: Ya están haciendo.
1: Ya la están desarrollando. Es una cepa nueva, pero no es nuevo el virus del ébola. Y ya ha habido problemas con este virus en muchos países, sobre todo donde ha habido conflictos armados y que han habido movilizaciones millonarias de personas que han vaciado las ciudades y que se han ido a otras ciudades y que han compartido pues todos los conflictos de salud. Y estaban haciendo una entrevista en televisión española, muy interesante, sobre el virus del ébola y sobre cómo vivían las personas. Y entonces les decían a las personas, tienen que lavarse las manos con agua y jabón constantemente. Y decía la señora, no tenemos agua, el pozo queda aquí a 3 kilómetros y no tenemos jabón porque no hay para comprar jabón. ¿Cómo quieren que nos lavemos las manos con agua y jabón? Si el agua que llega lo ocupamos para beber.
3: Así es.
1: Y no tenemos para comprar jabón. Esas son las condiciones de la gente que se está infectando.
4: Claro, es cierto.
1: O sea, les están exigiendo cosas que no pueden ellos tener a la mano. Cosas que para nosotros son tan normales como, ay, no se van a lavar las manos. No solo no se lavan las manos, no se bañan.
4: No se bañan, siempre, no hay agua.
1: Porque o te la tomas o te la echas, ¿no? Y además en condiciones de calor que llegan a estar hasta los 55 grados de temperatura, donde la gente se deshidrata de una manera impresionante. Entonces, si se están deshidratando, su consumo de agua es súper necesario. No lo pueden estar ocupando para otras cosas.
4: Y como tú dices, ahí pues son, sobre todo en Asia, hay países. También en Asia, Jerry, hay lugares donde el agua no la puedes tomar así como salga de.
3: No,
4: aunque sea,
3: no puedes.
4: Te lo dicen.
1: Yo no la tomo ni en México.
4: Ajá, exacto, menos allá. Entonces, imagínate por todo lo que te puede ocasionar.
3: Y los pozos de agua y todo eso que hay. Acuérdate que también ahí son los grandes animales.
4: Así es, también.
3: Entonces, de ahí ellos también toman agua, está muy contaminado.
4: Está muy contaminado.
3: Si cuando quieres ir de viaje, por ejemplo, para ver los elefantes y todo esto, o los gorilas, en el caso de donde está ahorita el ébola, tienes 87,499 vacunas que ponerte para poder ir. Uh-huh. Y te dicen que lleves tu agua y te dicen que todo ese rollo. O sea, sí, las condiciones de higiene pues no son las, uh-huh, las mejores, ¿no?
1: Sí. Fíjense que a mí me tocó que una amiga que fue a una excursión a un safari, le llaman safaris.
3: Sí.
1: Y entonces pasaron por un río y dice que le encantó la naturaleza y el agua se le hizo tan cristalina, tan con el calor que hacía, dice que quiso tomar del río agua y que le dijo el guía, no, no tome agua. No. Usted no sabe si arriba hay animales muertos en el río.
3: Así es. Sí.
1: O sea, y esos animales muertos son propiamente armas biológicas.
3: Claro.
1: Armas biológicas.
3: Y estás en un ambiente que no es el
1: tuyo. ¿Esa fue una forma en que hicieron huir a los mayas?
4: No.
1: Los mayas ocupaban los cenotes como algo sagrado, pero también como un recurso para tomar agua. Entonces, lo que hicieron los enemigos de los mayas fue aventar los cadáveres a los cenotes para contaminar todo el agua. Y aunque hubiera agua en los cenotes, nada se podía tomar. Entonces, tú encuentras hoy en día cadáveres adentro de los cenotes, ¿verdad? Y instrumentos de guerra, uh-huh, porque con eso, como un arma biológica, contaminaron todo el agua que ellos podían consumir. Ay, y no, los hicieron huir.
4: La humanidad.
1: Uh-huh. La humanidad es un...
4: Sí, sí somos.
1: Una cosita horrenda, sí, pero bueno. Pues vamos a darles datos y cifras, ¿no? Miren, uh-huh, el ébola es una enfermedad grave, uh-huh, y a menudo mortal que afecta a los seres humanos. Uh-huh. Se conocen 3 virus diferentes capaces de causar brotes importantes de ébola. El virus del ébola, el virus del Sudán y el virus del bundibugio.
4: Ándale.
1: El virus del bundibugio.
3: Para que tengas una nueva tu vocabulario.
1: Bueno.
3: Bundibugio.
1: No, esa es una ciudad.
3: Ah.
1: No es enfermedad. La tasa media de letalidad ronda el 50%.
4: Altísimo, pero
1: altísimo. O sea, la mitad de los que se enferman se mueren.
4: Se mueren. Muy alto.
1: Y fíjate que en esto, en el virus del ébola tradicional, uh-huh, sí hay vacuna.
3: Sí. ¿Pero hay ya vacuna? ¿Mutó?
1: No, si hay vacuna y la mitad se mueren.
3: Con todo y con la vacuna.
1: Sí. No estamos hablando de la nueva cepa, estamos hablando del virus del ébola normal. O sea, hay vacuna y la mitad no,
3: se muere.
4: Sí.
1: Entonces es un virus,
4: sí, es altísimo, es
1: muy
4: es
1: mortal.
4: Difícil, muy, ¿no?
1: Ahora, un tratamiento de apoyo temprano e intensivo, en particular la rehidratación, que es lo que estábamos diciendo de estas personas, que o se lavan las manos con el agua o se la toman, ¿no? Y el tratamiento sintomático mejora la supervivencia. Solo se dispone de vacunas y tratamientos aprobados para uno de los virus causantes, el del ébola.
4: El del ébola.
1: Porque me parece que la que ahorita están propagándose el virus del Sudán, ¿no?
3: Uh-huh. Y otro que hubo muy fuerte era el anthrax, ¿te acuerdas?
4: Ah, también el anthrax.
1: Bueno, uh-huh, ahorita vamos a hablar del ébola. En los demás casos, estos productos se encuentran en fase de desarrollo.
4: Uh-huh.
1: O sea, no hay vacunas ni medicamentos para los otros tipos de virus, uh-huh, del ébola. El control de brotes se basa en un conjunto de intervenciones. El tratamiento sintomático intensivo de los pacientes, la prevención y el control de infecciones, la vigilancia de la enfermedad y el rastreo de contactos. ¿De dónde venía este señor? ¿Con quién se juntó este señor? ¿Para dónde se fueron los señores con los que se juntó este señor?
3: Claro.
1: O sea, se rastrea la huella de la enfermedad para ver si no se está propagando por otros lados. Los servicios de laboratorio, las prácticas funerarias dignas y sin riesgos. Que aquí hay un grave problema. Muchos de las personas que se infectan de ébola
4: son
1: musulmanes.
4: Ah, y también he visto que muchos hablan de la incineración de muchos de los cuerpos para la contaminación.
1: Es
4: también,
1: lo que te voy a comentar.
4: Ah, perdóname, Jerry. Bueno, es que yo estoy elucubrando.
1: Muchos son musulmanes. Y está prohibido que tú incineres a un musulmán.
4: Bueno, sí, ahí, ¿no? Por su religión, claro.
1: Entonces no dejan que incineren los cadáveres.
4: Uh-huh.
1: Y entonces para ellos, la práctica funeraria digna y sin riesgo es la incineración.
3: Sí, para que no se siga propagando.
4: Exactamente.
1: Entonces hay familiares que esconden a sus parientes.
4: Sí, para que no... Pues,
1: y se infectan con los parientes,
4: claro,
1: muertos.
4: Por supuesto.
1: Eso se llama ignorancia.
4: Uh-huh.
1: Pero vamos a un pequeño corte y regresamos volando con ustedes aquí en su programa.
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5: El colágeno es la principal proteína componente del tejido conectivo. Constituye de 25 a 35% de las proteínas totales que forma fibras, las fibras colágenas. Es el componente más abundante de la piel y de los huesos. Las moléculas de colágeno tienen distintas formas y funciones. En tendones, forman fibras rígidas encordadas, resistentes a la tensión. Por otro lado, en la piel, permite la expansión en todas direcciones sin deformaciones. El colágeno se encarga de dar estructura, firmeza y elasticidad a la piel y mantiene la salud de tus músculos, ligamentos, tendones y articulaciones. ¿Sabías que mantener una buena higiene del sueño, como apagar pantallas mínimo una hora antes de dormir, mejora tu concentración y podrás lograr un sueño reparador? Vamos a una breve pausa y regresamos a su programa Estilo de Vida.
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7: Campeón y del mundo.
8: Hablar de Italia en la historia de las Copas del Mundo es hablar de una auténtica potencia. La escuadra azzurra posee 4 títulos, pero sus glorias más épicas nacieron del caos. No llegaron como favoritos, sino señalados por la prensa y bajo la sombra de escándalos de apuestas en su liga local. En España 82, tras el escándalo totonero, la azzurra avanzó sufriendo con 3 empates. Eliminaron al Brasil de Zico y vencieron a Alemania en la gran final.
7: Tardelli.
8: Para 2006, el fantasma del Calciopoli hundía al fútbol italiano. Sin embargo, Marcello Lippi blindó al equipo. Vencieron al anfitrión en semifinales y coronaron la gesta ante la Francia de Zidane, con 4 titulares del equipo señalado, la Juventus.
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9: De arquitecta a princesa. ¿Podrías imaginar que el día de tu boda de paso te conviertas en princesa y futura reina de Jordania? Así ha sido la historia de Rashwa, hija de uno de los constructores más importantes de Arabia Saudita. La joven estudió en Nueva York y trabajó en Los Ángeles. Coincidió en el camino con el príncipe Hussein y el amor hizo la suyo. Las principales casas reales del mundo fueron testigos de la boda de Rashwa y Hussein, mismo día en que impuso su estilo minimalista y simétrico como buena arquitecta en su vestido de novia. La princesa Rashwa, ya ahora madre de una bebita, tiene a su lado el mejor ejemplo de su suegra, Rania, quien ha sabido encontrar el equilibrio entre mostrar una imagen moderna de las mujeres jordanas y ser embajadora de la riqueza y cultural de su país. No son cuentos de hadas, son historias reales.
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10: Con este tema, Justin Bieber dejó atrás su imagen adolescente, What Do You Mean, fue su primer número uno en Billboard y marcó el inicio de una nueva etapa más electrónica y madura.

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1: Bueno, hablábamos de la vacunación, pero la vacunación solamente si procede. O sea, si estás atacando una cepa que ya tiene vacunas, sí. Pero si vas a vacunar a las personas sobre la cepa del ébola y lo que se le está dando es el virus del Sudán,
3: no le va a funcionar.
1: Pues mucho gusto. Es como si te ponen la vacuna de la hepatitis A y te da hepatitis C.
4: Sí, no, no te va a funcionar.
1: No tiene nada que ver una cosa con otra, ¿no? Y la movilización social. Comenzar a sacar a la gente de las comunidades donde comenzaron los brotes.
3: Aislar
1: y ahí se hacen enfermos. Las cuarentenas. Se hacen las famosas cuarentenas, como lo hicieron en China, ¿no? Que hicieron cuarentenas.
4: Oye, Jerry, yo quiero entender esa parte. Ya en 40 días muta, muere, ya no infectas, ya no contaminas, ya nada. ¿Cuándo son esas cuarentenas? Porque aquí ya es que decían en México cuando estuvo lo del el COVID, cuarentena y eran 12 o 14 días, pero lo decían que era...
1: A la cuarentena se le llama al aislamiento de tiempo.
3: En la que se supone que vive el...
4: Sí, no que es precisamente 40 días de ese aislamiento.
1: Es el aislamiento que tienes que... Incluso hasta, por ejemplo, cuando van a competir los caballos a las Olimpiadas, los ponen en cuarentena.
4: Que es aislamiento.
1: Tienen que llegar 10 días antes, me parece. No sé mucho de esto, pero llegan un tiempo antes. Tengo un amigo en Los Ángeles que
3: llegan antes.
1: Caballos de carreras. Entonces, de salto, perdón. Tiene caballos de salto. Entonces, cuando los manda por avión a otro país, por ejemplo a Francia, los tienen las caballerizas en cuarentena. Para que no vayan a infectar a otros caballos.
3: A los perritos también luego.
1: Bueno, entonces, la enfermedad del virus del ébola, o simplemente ébola, es una afección rara, pero grave, que afecta a los seres humanos. Y a menudo, pues, en la mitad de los casos se mueren. Es mortal, ¿no? Ahora, los patógenos causantes son virus del género ortoevolavirus, de otra familia que se llama Filoviridae. Y hasta la fecha se han identificado 6 especies de ortoevolavirus. 3 de las cuales son conocidas por causar grandes brotes. La primera es el virus del ébola, causante de la enfermedad por el virus del ébola. El virus del Sudán, causante de la enfermedad por el virus del Sudán. Ah, no, qué creativos.
4: No, bueno, sí.
1: Y el virus de bundibungio, que causa la enfermedad por el virus del bundibungio.
3: El bundibungio, ya.
1: O sea, la 1, la 2 y la 3 que causa la enfermedad 1 y 2 y 3. Bueno, eso es un artículo de la Organización Mundial de la Salud, ¿no?
4: Que ya me imagino cómo está trabajando, Jerry, por lo que hay y por lo que viene, porque ya también muchas veces hablan de ciertos virus, ciertas bacterias, ciertas enfermedades que empiezan a permear y a afectar mucho a la humanidad, y de cómo está trabajando esta misma organización como para también, ¿verdad?, hacer una cosa.
1: Para comunicar. Ellos no llevan una acción tan activa. Son los países los que la tienen que realizar.
3: Sí.
1: O sea, ellos hacen la investigación y los comunicados.
4: Ok.
1: Y los países son los que se encargan de realizar la función.
4: Sus cercos.
1: De lo que cuestiona todo lo que es sanitario. ¿No? Ahora, el virus del ébola se detectó por primera vez en 1976.
4: Ah, mira.
3: Cuando fue la primera, ¿te acuerdas qué escándalo fue?
4: Sí, casi 50 años eso.
1: O sea, te digo que nuevo no es. Nuevecito no es.
4: No.
1: Cuando se produjeron 2 brotes simultáneos, uno de enfermedad por el virus del Sudán en Zara, en el actual sur del Sudán, y otro de enfermedad por el virus del ébola en Yambunku, en la actual República Democrática del Congo. Y ahorita donde se generó la variante es en el Congo.
4: Ok, mira.
3: O sea, donde los gorilas.
1: Entonces, esta es una variante del virus del ébola. Este último se produjo en un pueblo cercano al río Ébola.
3: ¿Ves?
1: De donde toma el nombre la enfermedad.
3: Claro, porque es del agua contaminada del río.
1: De ahí se tomó el nombre.
4: El nombre.
1: Del río Ébola se tomó el nombre para el virus que se le puso el nombre.
4: Okay.
1: Si bien existen vacunas y tratamientos autorizados para la enfermedad por el virus del ébola, no se ha probado ninguna vacuna ni tratamiento para las otras enfermedades similares.
4: Sí, porque no tienen una efectividad, yo creo. Pues por las van viendo y saben que no hay, como es, entonces mejor no hay aprobada nada.
1: Hay varios productos candidatos en fase de desarrollo, ¿no? Ajá. ¿Por qué no han aprobado los medicamentos? No sé.
4: Son como 10 años, ¿verdad? Esas fases que tienen que estar pasando.
1: Sí, es un protocolo de 10 años.
4: 10 años, ¿no?
1: Sí.
4: Para que después de eso ya puedan...
1: Salvo en casos de urgencia, como fue el caso del COVID, que la elaboraron en menos de 2 años.
3: Sí, porque era ya una pandemia, ya todo el mundo estaba...
1: Por eso la del COVID no es vacuna.
4: Es que entonces...
1: No es una vacuna.
3: No, lo dijeron desde el principio, que no era una vacuna, que era lo más acercándose a vacuna.
1: Te genera inmunidad. Y la del COVID no te generaba inmunidad.
4: Ok.
1: O sea, te ayudaba que si te daba, la sobrellevaras.
3: Claro.
1: O sea, aún con la vacuna del COVID, no estaba garantizado que no te diera COVID.
3: Así es.
1: Pero si te daba, la ibas a llevar muy bien.
3: Más leve, claro.
1: Más leve, ¿no?
4: Claro, sí, sí.
3: Entonces, pero eso sí lo dijeron, ¿verdad?
1: Sí, eso sí lo dijeron. Bien. Desde el principio dijeron, esto no es una vacuna. Ya después comenzaron a inventar que la gente se iba a morir y que íbamos a quedar estériles, y que se nos iban a caer los ojos, que se nos iban a caer los pelos. Y la verdad,
3: que era un arma biológica.
1: Era un arma biológica, que te habían inyectado un chip y la verdad no le pusieron saldo a ninguno.
3: Sí,
1: entonces
3: sí, sí.
4: Oye, pero lo que sí es real, Jerry, es que el COVID como afectó distintos órganos del cuerpo de las personas.
1: Al día de hoy.
4: Al día de hoy.
1: Esos se llaman...
3: Pues sí.
4: Efectos colaterales.
1: Efectos secundarios.
4: Secundarios, pues sí. Imagínate
1: efectos
4: nomás.
1: Efectos secundarios. Entonces, y muchas enfermedades te los dejan, ¿eh? Muchas enfermedades
4: Oye, yo antes corría, Jerry, antes de COVID, después de que me dio COVID, ya no puedo correr. O sea, no puedo, antes podía correr 40 minutos, una hora, inhalando, exhalando y todo el rollo. Hoy en día me cuesta mucho trabajo después de la afección de lo del... Se me quedan como afectados los pulmones para correr.
1: Pues sí, yo tampoco puedo ya correr.
4: Digo, ¿qué onda?
1: Pero a mí me dio COVID 3 veces.
4: A mí 2.
1: Y fíjate, ¿por qué no te dejé inmunidad? ¿No? Y la verdad es que a mí la terapia, las células madres y el PRG y el factor de transferencia me recuperaron los pulmones. O sea, llevo una calidad de vida normal. Tengo mejor calidad de vida que la que tiene Miriam ahorita, pero yo tenía los pulmones el triple de destrozados lo que la ten, de los que lo tiene ella ahorita. O sea, que yo le he dicho a Miriam, tómate las células madres, pero pues ya ve con mi comadre de Riacia.
4: Es que qué bien, qué favorables son las células madres para el cuerpo. La verdad es que son súper, súper, súper. Bueno, ¿tú cuántas veces has estado así y las has...?
3: Yo sí quiero mis células madres.
1: Uy, tengo 2 años diciéndote que te las tomes. Mira. Sí. Sí, Doris, ¿eh? ¿Verdad que se lo he dicho, Marco?
4: 2 años. Entonces, pues ahí tienes que pasar ya por ellos. Ya, tienes que ir por ellos. ¿No?
1: Si se lo dije una vez que llegó del COVID, y me dijo, no, eso no sirve. Así me dijo.
3: Yo no te dije eso.
1: ¿Por qué? Porque cuando se molesta, no se acuerda de la que contesta. Pensó que le estaba yo agrediendo. Y fue cuando yo le dije que no fuera ya con el, con el médico que le estaba atendiendo, que mejor se buscara un alergólogo en vez de un neumólogo, y fue cuando encontró, en 2 segundos encontró quien llegara y teníamos uno, y fue ahí, y le dijo, sí, señora, tiene usted asma. Y para eso
3: asma son las alérgica.
1: Células, las células madres también, para el asma alérgica.
3: Sí, pero no, me diste una vez unas y ya con eso ya...
1: Pero no son unas, mi vida, son 12 frascos.
3: Ah, no, 12. A mí me diste una cosita chiquita. De
1: spray.
3: Células, ajá.
1: Sí, son 12 frascos.
4: Oye, pero para hacer un breviario cultural nada más, esas las tomas son 12 frascos, ¿son durante 12 meses o cómo están?
1: No, 12 frascos seguidos. Porque muchos le echan mucho, otros le echan poco.
4: Ah, okay,
1: no,
3: o sea, pasamos. ¿Tienes que tomártelas poco a poco?
1: No,
3: o
1: son
3: una diaria.
1: 4 disparos. No, es un frasco. No, entonces no es lo que tú dices. Es un spray dosificado como este.
4: Okay.
1: Es como este. No, y te pones 4 disparos en la lengua cada 4 horas. Y te debe durar 20 días.
3: Ah, no, el
1: y
3: que
1: fue
3: yo
1: que a mí se me regeneró el pulmón.
4: Sí, pues
3: pues así voy a ir.
4: Fue muy bien con
1: a mí se me regeneró el pulmón.
3: El próximo jueves voy.
4: El día que vaya con la consulta para que de una vez todo lo que necesites.
3: No, ya me dijo ahorita.
4: Pero
3: es
4: si
3: el
1: no, bueno, ya sí, nos ponemos de acuerdo, porque estamos a pleno.
4: Sí.
1: Y nosotros
3: sí,
1: aquí
3: estamos muy platicadores aquí.
1: ¿Y qué hiciste de comer hoy? ¿Cómo desayunaste? Bueno,
4: toco la copa de Sofía. Pero bueno, seguimos.
1: Entonces, miren, la supervivencia se puede mejorar instaurando a tiempo un tratamiento sintomático intensivo. Uh-huh. En particular, mediante la rehidratación, el tratamiento de los síntomas, como puede ser la fiebre, la inflamación, ¿verdad? Y también la atención médica empieza a tiempo, cuando fortaleces el sistema inmunológico. Una persona que tiene bajo el sistema inmunológico, hasta con una gripa se muere.
3: Sí.
1: ¿No? Pero vámonos un pequeño corte y regresamos volando con ustedes aquí en su programa
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0: Y recordándoles que pueden enviarnos un mensaje de WhatsApp al 55 23 35 47 74. ¿Cuáles son los síntomas de la artritis juvenil? Los síntomas más frecuentes de la artritis juvenil son hinchazón, dolor y rigidez de la articulación que no desaparece con el tiempo. Por lo general, afecta las rodillas, las manos y los pies y es peor en la mañana o después de la siesta. Otros síntomas incluyen cojera en la mañana a causa de rigidez en la rodilla, torpeza excesiva, fiebre alta y salpullido, inflamación de los ganglios linfáticos del cuello y de otras partes del cuerpo. En la mayoría de los casos, hay periodos de tiempo durante los cuales los síntomas mejoran o desaparecen, y periodos durante los cuales los síntomas empeoran. La artritis en los niños puede causar inflamación de los ojos y problemas de crecimiento. También puede hacer que los huesos y las articulaciones tengan un crecimiento disparejo. ¿Sabías que tomar descansos cortos mientras trabajas mejora tu productividad y reduce la fatiga mental? Vamos a una breve pausa y regresamos a su programa Estilo de Vida.
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6: Ser mamá divorciada es aprender a sostenerlo todo con amor, con paciencia y con mucha determinación. Aunque el camino puede ser retador y a veces solitario, también revela una fuerza interior que quizás no conocías en ti y que te permite enfrentar los desafíos con resiliencia. Sé que te puedes volver más consciente de tus decisiones, más firme en tus valores

0: construyes día a día. No es el final, sino un nuevo comienzo lleno de oportunidades, lleno de aprendizaje y de crecimiento personal.
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1: Puerto Vallarta, ubicado en el estado de Jalisco, es un magnífico destino de playa que atrae a mucho turista nacional e internacional. Tiene la segunda bahía más grande del continente, la famosa Bahía de Banderas. Además cuenta con las magníficas playas como son la Playa Flamingo, Las Glorias, Playa de Oro, Los Muertos y Conchas Chinas. Asimismo, tiene un gran hotel de tradición y fama, el cual se cuenta fue el primero en construirse en el puerto. Además, dicen que llegaron a hospedarse Elizabeth Taylor y Richard Burton. También Puerto Vallarta es un lugar conocido por la vida nocturna para todos los amantes de la fiesta, por lo que muchos turistas eligen este destino como su favorito.
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2: Y ya estamos nuevamente con César, que en su programa
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2: Miren, aquí hablando de la transmisión, se cree que los murciélagos frugívoros, frugívoros quiere decir que comen fruta, porque muchos piensan que todos chupan sangre.
4: No.
2: Hay murciélagos que sí se le chupan la sangre al ganado, pero hay unos que son frugívoros, la mayoría de ellos, casi todos. Ahí tiene un nombre muy raro. Pteropodidae. Bueno,
4: esperemos que esté bien dicho y no se ofendan.
2: No, sí, está dicho, mira. Pteropodidae.
4: Sí, te digo.
2: Son huéspedes naturales de los

0: vivos o muertos en la selva.
1: Ok, bien.
0: Por eso a mi amiga le dijeron, no tome del agua del río.
1: No.
0: Usted no sabe si hay un animal muerto en el río arriba. Pero tú dile a una persona que no tiene una llave de agua.
1: Tienes que tomar de ahí, nada más de lo que hay.
0: Que no tiene una tubería, que no tiene un servicio sanitario, que no les han enseñado a ocupar las fosas sépticas.
1: Bueno, aquí cuántas, durante años, Jerry, cuántas empresas se dedicaron a contaminar los ríos y aventar todos sus desechos, y aunque corrían kilómetros y kilómetros, había gente que tomaba esas cosas, y hoy en día siguen con muchos problemas de salud. Sí, y todo.
0: Pero no es lo mismo material orgánico, son animales.
1: No, es distinto ya.
0: Cadáveres, para que me entiendas.
1: Lo químico esto.
0: ¿Qué químicos?
1: Sí, claro.
0: Sí.
1: Sí, o sea,
0: la descomposición de un ser vivo genera muchísimos procesos infecciosos, ¿verdad? Entonces, las personas pueden infectarse por contacto directo a través de lesiones en la piel o de las mucosas. Sangre o líquidos corporales de personas enfermas o fallecidas por ébola. Pues te digo que los parientes que escondían los cuerpos de sus familiares, se infectaba a toda la familia.
1: Claro.
0: Por eso se propagó con tanta intensidad. Porque como comenzaron a escuchar que cremaban a los cadáveres, y para ellos era atentar contra su religión, contra Dios. Empezaron a esconder a los muertos.
1: Pues sí.
2: Eso pasó también en el río de la India, que a los cadáveres los echaban con velas y no sé qué.
0: Que es el río más contaminado del mundo.
2: Así es.
0: Y es donde se bañan, se bautizan, toman agua, preparan la comida.
2: Ponen sus muertos.
0: Echan a la vaca muerta. O sea, objetos o superficies contaminadas por líquidos o secreciones corporales. O sea, tanto tocar al cadáver como las prendas, por ejemplo, ¿no? Y incluso por pasar por donde vomitó o donde hizo del baño.
2: Sí, porque ahí está la infección. Ahí está el virus la bacteria,
0: Ahora, las personas no transmiten el virus mientras no presenten síntomas. Y siguen siendo infecciosas mientras haya virus en su sangre.
2: Y dura, ¿verdad? Antes de que se manifieste.
0: Sí.
2: O sea, que ni sabes que lo tienes.
0: O sea, por eso está el miedo de Estados Unidos, que cerró la frontera y que pidió un cerco sanitario.
2: Así es.
0: Y una cuarentena.
1: Sí, pues para evitar toda contaminación a su gente, imagínate.
0: Y aquí nomás pasa migración.
1: Ajá.
0: Bueno.
1: Exacto.
2: Y si tiene temperatura, se va al doctor para que la vean.
0: Bueno, de hecho sí dijeron que, por ejemplo, en cuando el Mundial, que la sanitización de los estadios de Guadalajara, de manera muy escrupulosa, que iba a haber ambulancia y un consultorio médico, cabinas especiales para pacientes con enfermedades infecciosas, para cercar la infección. Que personas que presentaran los primeros síntomas, aunque no fueran ellos, iban a meterse también a estos cercos sanitarios para ver que no van a desarrollar ningún proceso. O sea, sí se tomaron medidas muy muy muy muy muy dramáticas, pero yo digo que se pueden haber evitado
1: también.
0: Si se hubiera dicho, pues discúlpenos por el momento, ahorita
2: claro,
0: no joven,
2: claro,
0: no pueden pasar, ¿no?
2: Claro.
0: Pero bueno. Ahora, se han registrado numerosos casos de trabajadores de la salud y asistenciales infectados al atender al paciente de ébola.
2: Ay, sí, han muerto mucho.
0: La infección se produce por contacto directo con pacientes cuando se han observado estrictamente las precauciones, cuando no se han observado, perdón, estrictamente las precauciones contra las infecciones. Pero mira, si llega una persona y dice, me siento mal, tengo calentura, siento que me voy a desmayar, se lo está diciendo a la enfermera, que la tiene a medio metro, y se cae al piso y dicen, ay, tiene ébola. Y entonces ya llegan los encapuchados, lo recogen, no lo toquen, háganse a un lado. Y la pobre enfermera ya le escupió toda la saliva a la cara. Y también le dijo buenas noches al policía que le abrió la puerta. Y pasó a 15 centímetros de tres señoras que estaban sentadas. O sea,
2: ya todos esos.
0: ¿Cómo te explico? Y tú no sabes qué pasó antes de la puerta del hospital también.
1: Pues, todo el recorrido de contaminación de todo. Sí, claro.
2: No, sí, ahorita se entienden muchas cosas, por ejemplo, en lugares que con grande población como China, que en cuanto tienes un estornudo, o en Japón, ellos, para salir de tu casa, es obligatorio que tú, el enfermo, lleves tu tapabocas, por lo menos.
0: Sí.
2: Eso entonces debería de hacerse.

0: Tú te sientes mal, no sabes qué tienes, ponte el tapabocas.
1: Sí.
2: Ahora, fíjate. En las ceremonias funerarias.
1: Sí.
2: Implica también contacto directo con el cadáver.
1: Sí, claro.
2: Y se produce transmisión del ébola.
1: Uh-huh. Ay, mira.
2: Se ahora, el periodo de incubación, es decir, el intervalo entre la infección y la aparición de los síntomas, oscila entre 2 y 21 días.
0: ¿Ves? Entre 22 y 21 días. Uh-huh. ¿Qué te vas a andar acordando en dónde estuviste, con quién estuviste?
2: Y los síntomas iniciales pueden aparecer de forma repentina. Son fiebre, cansancio.
0: Común.
2: Malestar general.
0: En todas las enfermedades.
2: Dolores musculares, dolor de cabeza y de garganta. Y van seguidos de vómito, diarrea, dolor abdominal, erupciones cutáneas, signos de deterioro de las funciones renales y hepáticas. Uh-huh. Es importante que los trabajadores de la salud estén atentos a estos síntomas. Ahora, pese a la percepción generalizada, las hemorragias no son un síntoma tan frecuente y pueden aparecer en fases más avanzadas de la enfermedad. Ahora, algunos pacientes pueden presentar hemorragias internas y externas. Por ejemplo, sangre en el vómito, sangre en las heces fecales, sangrado por la nariz, sangrado por las encías, sangrado por la vagina. Y también puede producirse sangrado en los puntos donde haya perforado la piel con agujas, donde haya piercings.
0: Sí, claro, por ahí vienen sangrados. Por donde encuentre salida.
2: Entonces, la detección del sistema, la afectación del sistema nervioso puede provocar confusión, irritabilidad y agresividad. Y dicen que sí se ponen muy alteradas las personas que tienen ese problema.
1: No, pues debe de ser.
0: Es que cómo no te vas a poner alterado si te pasa todo eso.
1: Y la reacción que debe tener el cuerpo.
2: Que afecta el sistema nervioso.
0: Sí, claro.
2: Independientemente de esto.
0: De que estés con el nervio también te altera.
2: Una irritación del sistema nervioso. Ahora, desde el punto de vista clínico, puede resultar difícil distinguir el ébola de otras enfermedades infecciosas como el paludismo, la fiebre tifoidea, la shigelosis, la meningitis y otras fiebres hemorrágicas víricas, porque son similares los síntomas en la fase inicial de la enfermedad.
0: Claro, claro.
2: La confirmación de una persona que está infectada por este virus se obtiene mediante los métodos de diagnóstico. Uno, prueba de reacción de la cadena de la polimerasa con retroalimentación. Así se llama ese examen. Luego, ensayo de inmunoabsorción enzimática. Es la famosa prueba ELISA. Y esa se ocupa para detectar anticuerpos. Se ocupó para el VIH. Mucho tiempo, ¿no?
0: Qué interesante,
2: ¿verdad? La prueba ELISA. Prueba de detección de los antígenos. Aislamiento del virus en un cultivo celular. Entonces, el manejo de las pruebas obtenidas de pacientes entraña un riesgo biológico extremo. ¿Por qué? Porque te puedes infectar en los laboratorios. Y pruebas analíticas con muestras no inactivadas deben realizarse en condiciones de máxima bioseguridad. Porque si se salen del laboratorio, se puede producir también un brote entre el personal de salud. Pues esto es un poquito de la información que traje del ébola. No nos alcanzó el tiempo. Lo haremos en otra hora, en otro programa. ¿Tenemos otro bloque todavía?
1: Sí, todavía tenemos.
0: Sí, mira, ya me iba.
1: No, todavía no. Ya.
2: Pues vamos a un pequeño bloque y regresamos volando con ustedes aquí en este programa.
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4: Vamos a una breve pausa y regresamos a su programa Estilo de Vida.
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8: De arquitecta a princesa. ¿Podrías imaginar que el día de tu boda de paso te conviertas en princesa y futura reina de Jordania? Así ha sido la historia de Rashwa, hija de uno de los constructores más importantes de Arabia Saudita. La joven estudió en Nueva York y trabajó en Los Ángeles. Coincidió en el camino con el príncipe Hussein y el amor hizo la suyo. Las principales casas reales del mundo fueron testigos de la boda de Rashwa y Hussein, mismo día en que impuso su estilo minimalista y simétrico como buena arquitecta en su vestido de novia. La princesa Rashwa, y ahora madre de una bebita, tiene a su lado el mejor ejemplo de su suegra, Rania, quien ha sabido encontrar el equilibrio entre mostrar una imagen moderna de las mujeres jordanas y ser embajadora de la riqueza y cultural de su país. 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
9: A poco más de media hora de Cabo San Lucas, en Baja California Sur, se ubica el pueblo mágico Todos Santos, con un toque bohemio, cultural y artístico. Esta localidad llena de encanto destaca por su estilo colonial, por su hotelería, su exquisita gastronomía local, una importante escena artística y playas cercanas como La Poza, Batequitos, San Pedrito, Cerritos, Punta Lobos y Los Esteros, donde se puede practicar deportes acuáticos o simplemente relajarse y tomar el sol. Con sus calles empedradas, Todos Santos ofrece galerías de arte y su atractivo centro turístico, en donde está la Plaza de Armas, una gran explanada adornada por palmeras y cocoteros, y la Misión de Todos los Santos, una majestuosa iglesia fundada por los jesuitas en 1720.
4: Ya estamos de regreso en Estilo de Vida.
2: Y ya estamos nuevamente con César en su programa
0: Estilo de Vida.
2: Yo ya me iba, mira, bien picudo. Yo ya decía buenas noches, hasta mañana, que descansen bien. Bueno, entonces les estábamos diciendo del diagnóstico, ahora el tratamiento. A lo largo de los años, la Organización Mundial de la Salud y sus asociados, que son pues todos los países que están adscritos a la asociación, han elaborado una serie de orientaciones y programas de formación para definir cuál es la mejor atención que se puede prestar a los pacientes y cómo aumentar sus posibilidades de supervivencia, con independencia de si se aplican o no tratamientos específicos. Esto es bajo el concepto de atención de apoyo optimizada, donde se incluyen pruebas pertinentes, elementos que alivien el dolor,
0: claro,
2: la nutrición y el tratamiento de coinfecciones, por ejemplo, el paludismo, ¿no? Así como otras medidas que ofrecen al paciente las mejores perspectivas de recuperación. En el caso del virus del ébola, la Organización Mundial de la Salud recomendó el tratamiento con anticuerpos monoclonales, perdón. El tratamiento con anticuerpos monoclonales. También, en cuanto a la enfermedad por el virus del Sudán y la enfermedad por el virus del Mundidongo, no hay tratamientos autorizados aunque se estén desarrollando productos candidatos. Se dispone de un protocolo, CORE, así se llama en inglés, para los ensayos clínicos, ¿no? Ahora, ¿hay vacunas contra el ébola? Sí, sí hay vacunas. Se han aprobado dos vacunas, pero no sirven para la nueva cepa.
1: Ok.
2: Para la nueva que están atacando, que están haciendo, no sirven.
0: Esa es la que están haciendo, según ellos.
2: Por eso están alarmados, porque no hay una vacuna que vaya frenando la propagación de los nuevos casos.
1: Claro. Qué resistentes estos, ¿verdad? Qué bárbaro.
2: Pues sí, sobre todo por la mortalidad que presenta, ¿no?
1: Es que
2: grado de mortalidad que presenta. Y se dice que comienzan con un problema respiratorio, después con un dolor muy intenso, la falta de aire, luego el daño en órganos periféricos, y después la muerte. Entonces debe ser muy crítico saber que vas a morir asfixiado, ¿no?
0: Y porque son pocos los que se
2: salvan.
0: Logran salvarse.
2: Pero bueno, la prevención y el control. La aplicación del control y de la prevención es fundamental para el éxito de cualquier brote. Las actividades de control se basan en la aplicación de una serie de medidas como la atención clínica, la vigilancia y el rastreo de contactos, lo que decíamos nosotros. Hay que buscar la huella de la enfermedad. ¿Dónde inició? ¿Quién fue el que te la pegó primero? Porque dicen, hay 6 casos de personas registradas. ¿Y quién infectó esos 6 casos?
0: Claro, tuvo que haber un cero.
2: Entonces, si no se rastrea la huella de la enfermedad, se pueden seguir produciendo muchísimos más casos.
1: Sí, pues es que tienes que
0: frenar porque a ti ya te infectaron, pero ¿quién te infectó? Exacto. Pues y a ti.
1: Y se vuelve pandemia o demás, por si lo dejas que pase el bico tan infeccioso.
0: Se propaga muy rápido.
1: Se propaga muy rápido, claro.
2: ¿Verdad? Ahora, también tenemos que ver la prevención y el control de infecciones en establecimientos de salud, porque llega mucha gente y llega gente enferma con familiares sanos.
1: También ahí.
2: Y cuando llegan a los centros de salud, ya se infectaron todos. Eso es algo que yo les he dicho mucho. Cuando estaba el brote de la pandemia en México, cuando llevabas a tus pacientes con COVID al INER, por darte un ejemplo, pues primero lo ingresaban al paciente, pero no te dejaban pasar a ti, ni siquiera a la sala de espera.
1: Sí, no, pues por...
2: Luego de uno por uno pasaba a dar los datos.
1: Ocasionado.
2: Y por haber estado en contacto con una persona con COVID, también te pasaban. Pues sí, imagínate que una persona fuera de curiosa o nada más acompañando porque no tenía nada que hacer.
0: Se propaga.
1: Pues hacían esos cercos.
0: En el autobús, en el camioncito, se fue al pueblo.
2: Es que
0: de
2: mucha
0: al lado.
2: Gente era muy.
0: Todos los del camioncito ya valieron.
2: Mucha gente era muy humilde, entonces sentía mal. ¿Y cómo llegaba al hospital? Pues incluso hasta por el metro.
0: Claro. No tienes de otra. ¿Cómo llegas?
2: O en el camión. Claro. ¿No todos tenían para pagar un taxi?
1: No.
2: ¿Ni tenían auto para transportarse?
0: ¿No viste tú una serie de Netflix? No era de virus, pero sí era de radiación. Y que fue un caso real que pasó en Brasil. Y lo mismo que estás diciendo es lo mismo de propagación. Está el cero, ¿de dónde salió? ¿No? Y luego ya de ahí el que lo agarró, el que lo vendió, el que se lo llevó al otro. Y al final montones murieron. Está muy buena esa serie.
2: ¿Cómo se llama?
0: No me acuerdo, pero luego te la traigo. Luego te traigo la del que hubo, porque dejaron en un hospital que quitaron, que abandonaron, dejaron el equipo de sacar rayos X y dejaron no me acuerdo cómo se llama el nombre físico de esto, y resulta que unos pues ya abandonadísimos llegaron ahí de metiches a ver qué podían sacar para vender luego en las calles al ropavejero o al otro, al que fuera, ¿no? Para sacar y tener algo para comer, y les costó mucho trabajo sacar la cosa esa con la radiación, el núcleo creo que se llamaba. Y entonces luego se dieron cuenta que empezó a derramarse, pero brillaba padrísimo en la noche, brillaba padrísimo, se veía todo brillando. Entonces todo el mundo quería un cachito para ver cómo brillaba. y pues, ¿sabes que empiezan a morirse?
2: Su Chernobyl portátil.
1: Ándale, como si este tipo, haz de cuenta. Más o menos.
0: Está interesantísimo porque fue además un caso real. Y lo tienen muy bien documentado. Y luego cómo los tenía que ir poniendo toda la gente que hubiera tenido contacto.
1: Aislándolos.
0: Para que no salieran del pueblo, porque ya de la calle.
1: No saben el tipo
0: pues
1: de...
0: ya se fueron los que lo habían llevado, en un camión, envuelto en una sábana porque pesaba. Y lo llevaron al hospital y ahí lo dejaron. Y el del hospital, ¿qué hago con esto? No sé ni qué es, no sé, pero yo me siento muy mal. La pobre señora se murió. Y busca al del camión, quiénes estaban en el camión, cerca el pueblo para que ya no fueran a otros pueblos, a todas las personas que habían
2: tenido.
0: Pues así
2: se generan las epidemias.
0: Exactamente.
2: ¿Verdad? Entonces, la coincidencia sobre los factores de riesgo, la infección y las medidas de protección pueden adoptar las personas en riesgo de estrategia, ¿no? Ahora, lo primero es reducir el riesgo de transmisión desde los animales silvestres al ser humano por contacto con murciélagos, frugívoros, simios y consumo de carne cruda.
0: Claro.
2: Reducir el riesgo de contagio por contacto directo o estrecho con personas infectadas, especialmente con sus líquidos corporales. Hay que evitar el contacto físico estrecho con pacientes con ébola. Ni estrecho ni no estrecho, ¿eh? O sea,
0: sí, imagínate. Así como que te invito a la casa a tomarte tu café, ¿no?
2: Los pacientes deben permanecer aislados en un centro de tratamiento habilitado para tal efecto, para que reciban atención temprana y se evite la transmisión en el hogar. Informar debidamente a la población tanto sobre la enfermedad como sobre las medidas para controlar los brotes. La mejor manera de lograrlo es involucrar a las personas en la respuesta y fomentar un diálogo abierto.
0: Así es.
2: Aplicar medidas de contención de los brotes, como la inhumación segura y digna de los fallecidos.
0: Así es.
2: La identificación y el seguimiento durante 21 días de las personas que puedan haber estado en contacto con una persona infectada por ébola.
0: ¿Y?
2: Es lo que te digo. O sea, se hace una cuarentena.
0: Así es. Y se cerca.
2: Y el aislamiento de los enfermos para controlar la cadena de transmisión y la atención a los pacientes confinados. También es importante mantener una buena higiene y un entorno limpio. Pero como decía la entrevistada, ¿no? Pues si el agua la tomo y el jabón no lo puedo comprar.
0: Hay muchos
2: Y vivo en una casa de adobe sin piso.
0: En esos lugares ni siquiera tienen unas tienditas que tengan jaboncito.
2: No, viven en casas de adobe muchos, de lodo.
0: Sí.
2: Con techos de palma.
0: Sí, en África hay mucho.
2: Y no tienen piso.
1: No tienen piso.
0: Son
1: no.
0: comunidades muy pequeñas.
2: Y hacen sus necesidades atrás del arbolito.
0: Así es.
2: Que no quedan muchos metros lejos de la casa.
1: Claro, claro.
2: Ahora, los trabajadores de salud deben de adoptar siempre precauciones habituales. Y al atender a los pacientes con independencia, deben de tratar en lo posible de tener un diagnóstico acertado. ¿No? Porque sí está un poquito... difícil que no se vayan a enfermar cuando tienen una persona infectada de este tipo.
0: Claro,
2: cerca.
0: Sobre todo como tú dices, por las condiciones.
2: Pero en México todavía no hay ningún reporte al respecto. Bueno, pues llegamos al final de esta hora. Muchísimas gracias. Espero les haya agradado esta información. La dio la Organización Mundial de la Salud. Mire, muchísimas gracias.
0: Al contrario.
2: Marquito, muchísimas gracias.
1: Un placer,
2: gracias.
1: Querido Jerry.
2: Cuídense mucho y los vemos en nuestra próxima transmisión de este su programa
0: Estilo de Vida.
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11: 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Con ello, mejora la elasticidad de los músculos como corazón y vasos sanguíneos.
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0: final de su programa. 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
2: Fíjense que ahora con la globalización he visto que se dice de diferentes formas en el caló o en el habla cotidiana. Hay diferentes formas de referirse al trabajo. En México ya sabemos que chamba, que viene de chamber, que iban los norteños a pedir en la Chamber of Commerce el permiso para trabajar. En Argentina es laborar, laburar, estoy laburando, laburando, que viene de laborare, del italiano laborare, que quiere decir trabajar, que viene a su vez de labrar, es labrar la tierra, en latín laborare. Y también en España se dice curro, currar, que viene de una palabra gitana que tiene que ver con el trabajo. Entonces es currar. Ahora ya saben, chambear, laburar y currar.
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3: Google y Samsung anunciaron sus primeras gafas inteligentes con Gemini y Android XR, que prometen competir de lleno con las Ray-Ban de Meta. Contarán con dos versiones, una con audio y otra con pantalla, que desarrollan en colaboración con las empresas de gafas Warby Parker y Anton Monster. El primer lanzamiento se llevará a cabo el próximo otoño y estará centrado en la versión de audio, que permite a los usuarios interactuar permanentemente con Gemini exclusivamente por voz con la frase "Hey Google" o simplemente tocando el costado de las gafas. Las audio glasses traen cámaras y altavoces integrados en las monturas y son capaces de vincularse tanto con móviles con sistema operativo Android como con iOS. Permitirán capturar imágenes y editarlas con Ano Banana, o hacer búsquedas de ubicaciones o objetos con la inteligencia artificial de Google, así como traducir en tiempo real. Informó Aide Rivera. 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
4: El bosque templado lluvioso valdiviano es un ecosistema único en Sudamérica, caracterizado por su aislamiento geográfico entre la cordillera de los Andes y el Océano Pacífico. Es famoso por sus milenarios alerces, árboles que pueden vivir más de 3.000 años. Este bosque nuboso alberga especies que no se encuentran en ningún otro lugar del mundo, funcionando como una isla biológica de clima templado, rodeada de paisajes áridos y glaciares.
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6: Muy buenas noches, bienvenidos a este su programa
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6: Yo soy su amigo Gerardo Medina, me da muchísimo gusto que nos acompañen el día de hoy a través de esta su casa Grupo Fórmula, donde le damos poder a su voz. Y para acompañarme, la gratísima compañía de Miriam Díez.
8: Hola, ¿cómo están? Bienvenidos, espero que la pasen bien con nosotros.
6: Y Marquito Silva.
9: Gerrito, muy contento de estar dando cuenta con todos ustedes aquí en Estilo de Vida.
6: Vamos a decirle a Marquito que se acerque más su micrófono porque piensa que muerden.
9: No muerden, pero bueno, si lo bajo mejor.
6: Ándale, precioso.
9: Ustedes lo tienen. Es que yo hablo muy fuerte.
8: Yo también lo pongo, voy a poner abajo.
9: Yo hablo muy fuerte, por eso luego digo el popeo, pero bueno, está muy bien.
8: Porque esta silla otra vez la hicieron de así hasta acá.
6: Es que Marquito Silva, para los que están viendo en tele, está así. ¿Verdad?
8: Es que las sillas también se van, mira. ¿Está?
9: Se van.
8: Ay, canijo.
6: Ándale, pruébalas.
8: No, hombre, cállate.
9: Voy a dile a Sofi que cambie las sillas, que no sea
6: ¿Y
9: así.
6: ¿Y por qué ella?
9: Porque es la productora.
6: ¿Qué? Es la productora, no mantenimiento. Oye, ubica aquí al joven, por favor. Sí, por favor.
9: Qué barro.
6: Bueno, el día de hoy traje un boletín de la Organización Mundial de la Salud. Porque hemos visto en muchos noticieros a lo largo de varios meses que se habla mucho de la enfermedad por el virus del ébola.
9: Ay, sí.
6: A mí me tocó en una de las reuniones que el hijo de una de mi distribuidora de Durango, concretamente, se sentía mal, tenía como gripa, cuerpo cortado. Y estaba preocupadísimo que si no tenía ébola.
8: No, gracias a Dios.
6: Digo, no te hagas el interesante, mi rey. No te hagas el interesante porque, mira, en primer lugar, no se ha detectado ningún caso en México.
8: Sí, no.
6: Y en segundo lugar, no se infecta desde África hasta México por el aire, ¿eh?
8: Sí, no, es muy endémico.
6: Entonces,
9: de lugar.
6: Sí, es muy de lugar. El ébola no es un virus nuevo, ¿eh?
8: No.
6: Es un virus que ya ha estado durante mucho tiempo en África y ha matado a miles y miles de personas.
8: Sí.
6: O sea, ahorita estamos hablando de una cepa nueva para la que no hay vacuna.
9: Ahí está, pues, sí.
6: Eso es lo que les parece a ellos alarmante, que es una cepa que no hay vacuna para atacar por el momento. Por el momento, ¿verdad?
8: Ya están haciendo.
6: Ya la están desarrollando. Es una cepa nueva, pero no es nuevo el virus del ébola. Y ya ha habido problemas con este virus en muchos países, sobre todo donde ha habido conflictos armados y que han habido movilizaciones.

0: Es cierto.
1: ¿Cómo quieren que nos lavemos las manos con agua y jabón?
2: Sí.
1: Si el agua que llega la ocupamos para beber.
2: Así es.
1: Y no tenemos para comprar jabón. Esas son las condiciones de la gente que se está infectando.
0: Claro, es cierto.
1: O sea, les están exigiendo cosas que no pueden ellos tener a la mano. Cosas que para nosotros son tan normales como, ay, no se van a lavar las manos. No. No solo no se lavan las manos, no se bañan.
0: No se bañan, siempre, no hay agua. No.
1: Porque o te la tomas o te la echas, ¿no? Y además en condiciones de calor que llegan a estar hasta los 55 grados de temperatura, donde la gente se deshidrata de una manera impresionante. Entonces, si se están deshidratando, su consumo de agua es súper necesario. No lo pueden estar ocupando para otras cosas. No,
0: y como tú dices, ahí pues son, sobre todo en Asia, hay países, también en Asia, Jerry, hay lugares donde el agua no la puedes tomar así como salga de,
2: no,
0: aunque sea.
2: No, no puedes.
0: Te lo
1: yo
0: dije.
1: Yo no lo tomo ni en México.
0: Ajá, exacto, menos allá. Entonces, imagínate por todo lo que te puede ocasionar.
2: Y los pozos de agua y todo eso que hay.
0: Es a lo que voy.
2: Acuérdate que también ahí son los grandes animales.
0: Así es, también.
2: Entonces, de ahí ellos también toman agua, está muy contaminado.
0: Está muy contaminado.
2: Si cuando quieres ir de viaje, por ejemplo, para ver los elefantes y todo esto, o los gorilas, en el caso de donde está ahorita el ébola, tienes 87,499 vacunas que ponerte para poder ir. Y te dicen que lleves tu agua y te dicen que todo ese rollo. O sea, sí, las condiciones de higiene pues no son las mejores, ¿no?
1: Sí. Fíjense que a mí me tocó que una amiga que fue a una excursión a un safari, le llaman safaris.
2: Sí.
1: Y entonces pasaron por un río y dice que le encantó la naturaleza y el agua se le hizo tan cristalina, tan con el calor que hacía, dice que quiso tomar del río agua y que le dijo el guía, no tome agua. No. Usted no sabe si arriba hay animales muertos en el río.
2: Así es. Sí.
1: O sea, y esos animales muertos son propiamente armas biológicas.
2: Claro. ¿No?
1: Armas biológicas.
2: Y estás en un ambiente que no es
1: que esa
2: tuyo.
1: Fue una forma en que hicieron huir a los mayas.
0: No.
1: Los mayas ocupaban los cenotes como algo sagrado, pero también como un recurso para tomar agua. Entonces lo que hicieron los enemigos de los mayas fue aventar los cadáveres a los cenotes para contaminar todo el agua.
0: Wey.
1: Y aunque hubiera agua en los cenotes, nada se podía tomar. Entonces tú encuentras hoy en día cadáveres adentro de los cenotes, ¿verdad? Y instrumentos de guerra, porque con eso, como un arma biológica, contaminaron todo el agua que ellos podían consumir.
0: Ay,
1: y los hicieron huir.
0: La humanidad.
1: La humanidad es un...
0: Sí, somos.
1: Una cosita horrenda, sí. Pero bueno. Pues vamos a darles datos y cifras, ¿no? Miren, el ébola es una enfermedad grave y a menudo mortal que afecta a los seres humanos. Se conocen tres virus diferentes capaces de causar brotes importantes de ébola. El virus del ébola, el virus del Sudán y el virus del bundibugio. El virus del bundibugio.
2: Para que tengas una nueva para tu vocabulario.
1: Bueno.
2: Bundibugio.
1: No, esa es una ciudad.
2: Ah.
1: No es enfermedad. La tasa media de letalidad ronda el 50%.
0: Altísimo, pero altísimo.
1: O sea, la mitad de los que se enferman se mueren.
0: Se mueren. Muy alto.
1: Y fíjate que en esto, en el virus del ébola tradicional, sí hay vacuna. Sí
2: pero
1: hay
2: ya
1: vacuna.
2: Mutó.
1: No, si hay vacuna y la mitad se mueren.
2: Con todo y con la vacuna.
1: Sí. No estamos hablando de la nueva cepa, estamos hablando del virus del ébola normal. O sea, hay vacuna y la mitad no,
2: se muere.
0: Sí.
1: Entonces es un virus
0: es altísimo, es
1: muy
0: un
1: mortal.
0: Índice, muy, ¿no?
1: Ahora, un tratamiento de apoyo temprano e intensivo, en particular la rehidratación, que es lo que estábamos diciendo de estas personas, que o se lavan las manos con el agua o se la toman. ¿No?
0: Sí.
1: Y el tratamiento sintomático mejora la supervivencia. Solo se dispone de vacunas y tratamientos aprobados para uno de los virus causantes, el del ébola.
0: El del ébola.
1: Porque me parece que la que ahorita están propagándose es el virus del Sudán, ¿no?
2: Y otro que hubo muy fuerte era el ántrax, ¿te acuerdas?
0: Ah, también el ántrax.
1: Bueno, ahorita vamos a hablar del ébola. En los demás casos, estos productos se encuentran en fase de desarrollo. O sea, no hay vacunas ni medicamentos para los otros tipos de virus del ébola. El control de brotes se basa en un conjunto de intervenciones. El tratamiento sintomático intensivo de los pacientes.

0: La prevención y el control de infecciones, la vigilancia de la enfermedad y el rastreo de contactos. ¿De dónde venía este señor? ¿Con quién se juntó este señor? ¿Para dónde se fueron los señores con los que se juntó este señor?
1: Claro.
0: O sea, se rastrea la huella de la enfermedad para ver si no se está propagando por otros lados. Los servicios de laboratorio, las prácticas funerarias dignas y sin riesgos. Que aquí hay un grave problema. Muchos de las personas que se infectan de ébola
2: Son
0: son
2: incinerados, ¿no?
0: musulmanes.
2: Ah, yo también he visto que muchos dicen, hablan de la incineración de muchos de los cuerpos para la contaminación
0: Es lo que
2: también,
0: te
2: ¿verdad?
0: voy a comentar.
2: Ah, perdóname, Jerry, bueno, es que yo estoy elucubrando.
0: Muchos son musulmanes y está prohibido que tú incineres un
2: Bueno,
0: musulmán.
2: así de ahí, ¿no? Por su religión, claro. Sí,
0: Entonces
2: claro.
0: no dejan que incineren los cadáveres. Y entonces para ellos la práctica funeraria digna y sin riesgo es la incineración.
1: Sí, para que no se siga propagando.
2: Exactamente.
0: Entonces hay familiares que esconden a sus parientes
2: Sí, para que no
0: y se
2: pueden.
0: infectan con los parientes
2: Claro,
0: muertos.
2: por supuesto.
0: Eso se llama ignorancia. Pero vamos a un pequeño corte y regresamos volando con ustedes aquí en su programa.
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6: El colágeno es la principal proteína componente del tejido conectivo. Constituye de 25 a 35% de las proteínas totales que forma fibras, las fibras colágenas. Es el componente más abundante de la piel y de los huesos. Las moléculas de colágeno tienen distintas formas y funciones. En tendones, forman fibras rígidas encordadas, resistentes a la tensión. Por otro lado, en la piel, permite la expansión en todas direcciones sin deformaciones. El colágeno se encarga de dar estructura, firmeza y elasticidad a la piel y mantiene la salud de tus músculos, ligamentos, tendones y articulaciones.

0: Google y Samsung anunciaron sus primeras gafas inteligentes con Gemini y Android XR, que prometen competir de lleno con las Ray-Ban de Meta. Contarán con dos versiones, una con audio y otra con pantalla, que desarrollan en colaboración con las empresas de gafas Warby Parker y Anton Monster. El primer lanzamiento se llevará a cabo el próximo otoño y estará centrado en la versión de audio, que permite a los usuarios interactuar permanentemente con Gemini exclusivamente por voz con la frase "Hey Google" o simplemente tocando el costado de las gafas. Las audio glasses traen cámaras y altavoces integrados en las monturas y son capaces de vincularse tanto con móviles con sistema operativo Android como con iOS. Permitirán capturar imágenes y editarlas con Ano Banana, o hacer búsquedas de ubicaciones o objetos con la inteligencia artificial de Google, así como traducir en tiempo real. Informó Aide Rivera. 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
2: En este mundial, más que en cualquier otra edición, hemos visto marcas y marcas tratando de darle la vuelta al patrocinio oficial de la FIFA, lanzando campañas que hacen una clara referencia al torneo, simplemente sin usar sus nombres protegidos, por supuesto. Y es que aquí lo interesante es que estas marcas parece que prefieren pagar las multas a las que pueden ser acreedores que pagar el patrocinio oficial de la FIFA, que va entre los 65 y 500 millones de dólares, lo cual obliga a la FIFA a repensar su oferta de valor en términos de patrocinios para alejarse del uso exclusivo de las marcas registradas y dotar a los patrocinadores oficiales de otros beneficios que no pueden conseguir en otro lado. Y ojo, no estoy diciendo o aplaudiendo que esté bien darle la vuelta a las reglas, porque eso nunca va a ser un buen ejemplo. Lo que estoy diciendo es que la FIFA se tiene que poner a chambear para fortalecer su modelo de patrocinios.
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3: Campeón del mundo.
4: Hablar de Italia en la historia de las Copas del Mundo es hablar de una auténtica potencia. La escuadra azzurra posee 4 títulos, pero sus glorias más épicas nacieron del caos. No llegaron como favoritos, sino señalados por la prensa y bajo la sombra de escándalos de apuestas en su liga local. En España 82, tras el escándalo totonero, la azzurra avanzó sufriendo con 3 empates. Eliminaron al Brasil de Zico y vencieron a Alemania en la gran final.
3: Tardelli.
4: Para 2006, el fantasma del Calciopoli hundía al fútbol italiano. Sin embargo, Marcelo Lippi blindó al equipo. Vencieron al anfitrión en semifinales y coronaron la gesta ante la Francia de Zidane, con 4 titulares del equipo señalado, la Juventus.
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5: Y ya estamos nuevamente con César en su programa
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5: Bueno, hablábamos de la vacunación, pero la vacunación solamente si procede. Uh-huh. O sea, si estás atacando una cepa que ya tiene vacunas, sí. Pero si vas a vacunar a las personas sobre la cepa del ébola y lo que se le está dando es el virus del Sudán,
7: no le va a funcionar.
5: Pues mucho gusto. Es como si te ponen la vacuna de la hepatitis A y te da hepatitis C.
8: Sí, no te va a funcionar.
5: No tiene nada que ver una cosa con otra, ¿no? Uh-huh. Y la movilización social. Uh-huh. Comenzar a sacar a la gente de las comunidades donde comenzaron los brotes.
7: Aislar
5: y ahí se hacen enfermos. Las cuarentenas. Uh-huh. Se hacen las famosas cuarentenas, como lo hicieron en China, ¿no? Que hicieron cuarentenas.
8: Oye, Jerry, y que yo quiero entender esa parte de, ya en 40 días muta, muere, ya no contamina, no infectas, ya no contamina, ya nada. Eso es cuando son esas cuarentenas. O porque aquí ya es que decían en México cuando estuvo lo del el COVID, cuarentena y eran 12 o 14 días, pero lo decían que era.
5: A la cuarentena se le llama al aislamiento de tiempo. Uh-huh.
7: Okay. En la que se supone que vive el.
8: Sí, no, que es precisamente vive el 40 días de ese aislamiento.
5: Es el aislamiento que tienes que. Incluso hasta, por ejemplo, cuando van a competir los caballos a las Olimpiadas, uh-huh, los ponen en cuarentena.
8: Okay. Aislamiento.
5: Tienen que llegar 10 días antes, uh-huh, me parece. Uh-huh. No sé mucho de esto. Uh-huh. Pero llegan un tiempo antes. Tengo un amigo en Los Ángeles que
7: llegan antes.
5: Caballos de carreras. Uh-huh. Entonces, de salto, perdón. Uh-huh. Tiene caballos de salto. Entonces, cuando los manda por avión a otro país, por ejemplo, a Francia, pues tienen las caballerizas en cuarentena. Uh-huh. Para que no vayan a infectar a otros caballos.
7: A los perritos también luego.
5: Bueno, entonces, la enfermedad del virus del ébola, o simplemente ébola, es una afección rara, pero grave, que afecta a los seres humanos. Y a menudo, pues, en la mitad de los casos se mueren. Es pues mortal, sí, ¿no? Ahora, los patógenos causantes son virus del género ortoebolavirus, uh-huh, de otra familia que se llama Filoviridae. Uh-huh. Y hasta la fecha se han identificado 6 especies de ortoebolavirus, uh-huh, 3 de las cuales son conocidas por causar grandes brotes. Uh-huh. La primera es el virus del ébola, causante de la enfermedad por el virus del ébola. El virus del Sudán, causante de la enfermedad por el virus del Sudán. Ah, no, qué creativos. No, bueno, pues sí. Y el virus de bundibungio, que causa la enfermedad por el virus del bundibungio.
7: El bundibungio, o sea.
5: O sea, la 1, la 2 y la 3 que causa la enfermedad 1 y 2 y 3. Bueno, eso es un artículo de la Organización Mundial de la Salud, ¿no?
8: Que ya me imagino cómo está trabajando Jerry por lo que hay y por lo que viene, porque ya también muchas veces hablan de ciertos virus, ciertas bacterias, ciertas enfermedades que empiezan a permear y a afectar mucho a la humanidad, y de cómo está trabajando esta misma organización como para también, pues, sí, ¿verdad?, hacer una cosa.
5: Para comunicar. Ellos no llevan una acción tan activa. Ajá. Son los países los que la tienen que realizar.
7: Ajá. Sí.
5: O sea, ellos hacen investigación y los comunicados.
8: Okay, okay.
5: Y los países son los que se encargan de realizar la función de lo que cuestiona todo lo que es sanitario. Okay, ¿no? Uh-huh. Ahora, el virus del ébola se detectó por primera vez en 1976.
8: Ah, mira.
7: Cuando fue la primera, ¿te acuerdas qué escándalo fue?
8: Sí, casi 50 años.
5: Eso. O sea, te digo que nuevo no es. Uh-huh. Nuevecito no es. No. Cuando se produjeron 2 brotes simultáneos, uno de enfermedad por el virus del Sudán en Zara, en el actual sur del Sudán, uh-huh, y otro de enfermedad por el virus del ébola en Yambunku, uh-huh, en la actual República Democrática del Congo. Y ahorita donde se generó la variante es en el Congo.
8: Ok, mira. Uh-huh.
7: O sea, donde los gorilas.
5: Entonces, uh-huh, esta es una variante del virus del ébola. Este último se produjo en un pueblo cercano al río Ébola. ¿Ves? De donde toma el nombre la enfermedad.
7: Claro, porque es del agua contaminada del río.
5: Uh-huh. De ahí se tomó, uh-huh, el nombre.
8: El nombre.
5: Del río Ébola se tomó el nombre para el virus que se le puso el nombre.
8: Okay.
5: Si bien existen vacunas y tratamientos autorizados para la enfermedad por el virus del Ébola, no se ha probado ninguna vacuna ni tratamiento para las otras enfermedades similares.
8: Sí, porque no tienen una efectividad, yo creo. Pues las van viendo y saben que no hay, como es, pues mejor. No hay aprobada nada.
5: Hay varios productos candidatos en fase de desarrollo, ¿no? Ajá. ¿Por qué no han aprobado los medicamentos? No sé.
8: Son como 10 años, ¿verdad? Esas fases que tienen que estar pasando.
5: Sí, es un protocolo de 10 años.
8: 10 años, ¿no?
5: Sí.
8: Para que después de eso ya puedan...
5: Salvo en casos de urgencia, como fue el caso del COVID, que la elaboraron en menos de 2 años.
7: Sí, porque era ya una pandemia, ya todo el mundo estaba...
5: Por eso la del COVID no es vacuna.
8: Es que entonces...
5: No es una vacuna.
7: No, lo dijeron desde el principio, que no era una vacuna, que era porque lo una más vacuna acercándose a vacuna.
5: Te genera inmunidad. Uh-huh. Y la del COVID no te generaba inmunidad.
8: Ok.
5: O sea, te ayudaba que si te daba, uh-huh, la no sobrellevaras. Te
7: diera tan fuerte. Okay. Claro. Uh-huh.
5: O sea, aún con la vacuna del COVID, no estaba garantizado que no te diera COVID.
7: Así es.
5: Pero si te daba, uh-huh, la ibas a llevar muy bien.
7: Más leve, claro.
5: Más leve, ¿no?
8: Claro, sí, sí.
7: Entonces, pero eso sí lo dijeron, ¿verdad?
5: Sí, eso sí lo dijeron. Bien. Desde el principio dijeron, esto no es una vacuna. Uh-huh. Ya después comenzaron a inventar que la gente se iba a morir y que vamos a quedar estériles, y que se nos iban a caer los ojos, mitos, que se nos iban a caer los pelos. Y la verdad,
7: que era un arma biológica.
5: Era un arma biológica. Que te habían inyectado un chip y la verdad no le pusieron saldo a ninguno. Sí, entonces
7: sí, sí.
8: Oye, pero lo que sí es real, Jerry, es que el COVID como afectó distintos órganos del cuerpo de las personas.
5: Al día de hoy.
8: Ajá, al día de hoy.
5: Al día de hoy. Esos se llaman...
7: Pues sí.
8: Efectos colaterales.
5: Efectos secundarios.
8: Secundarios, pues sí. Imagínate
5: efectos
8: nomás.
5: Secundarios. Entonces, y muchas enfermedades te los dejan, ¿eh?
8: Oye, yo antes corría, Jerry, antes de COVID. Después de que me dio COVID, ya no puedo correr. O sea, no puedo, antes podía correr 40 minutos, una hora, inhalando, exhalando y todo el rollo. Hoy en día me cuesta mucho trabajo después de la afección de lo del... Se me quedan como afectados los pulmones para correr.
5: Pues sí, yo tampoco puedo ya correr.
8: Digo, ¿qué onda?
5: Pero a mí me dio COVID 3 veces.
8: A mí 2.
5: Y fíjate, ¿por qué no te dejé inmunidad? ¿No? Uh-huh. Y la verdad es que a mí la terapia, las células madres y el PRG y el factor de transferencia me recuperaron los pulmones. O sea, llevo una calidad de vida normal. Tengo mejor calidad de vida que la que tiene Miriam ahorita. Mm. Pero yo tenía los pulmones el triple destrozados tiene ella ahorita. O sea, que yo le he dicho a Miriam, tómate las células madres, pero pues ya ve con mi comadre de Riacia.
8: Es que qué bien, qué favorables son las células madres para el cuerpo. La verdad es que son súper, súper, súper. Bueno, ¿tú cuántas veces has estado así y las has...?
7: Yo sí quiero mis células madres.
5: Uy, tengo 2 años diciéndote que te las tomes. Mira. Sí. Sí, Toris, ¿eh? Uh-huh. ¿Verdad que se lo he dicho, Marco?
8: 2 años. Entonces, pues ahí tienes que ir pasar ya por ellas. Ya, tienes que ir por ellas. ¿No?
5: Sí, se lo dije una vez que llegó del COVID, y me dijo, no, eso no sirve. Así me dijo.
7: Yo no te dije eso.
5: ¿Por qué? Porque cuando se molesta, no se acuerda de lo que contesta. Pensó que le estaba yo agrediendo. No. Y fue cuando yo le dije que no fuera ya con el médico que le estaba atendiendo, que mejor se buscara un alergólogo en vez de un neumólogo, y fue cuando encontró, en 2 segundos encontró quien llegara y teníamos uno, y fue ahí, y le dijo, sí, señora, tiene usted asma. Y para eso
7: asma son las alérgica.
5: Células, las células madres también, para el asma alérgica.
7: Sí, pero no, me diste una vez una, y ya con eso ya.
5: No, pero no son unas, mi vida, son 12 frascos.
7: Ah, no, 12. A mí me diste una cosita chiquita. ¿Con spray? Células, ajá.
5: Sí, son 12 frascos.
8: Oye, pero para hacer un breviario cultural nada más, esas las tomas son 12 frascos, ¿son durante 12 meses o cómo están?
5: No, 12 frascos seguidos, porque muchos le echan mucho, otros le echan poco. Okay, no,
7: o sea, pasamos. ¿Tienes que tomártelas poco a poco?
5: Cuatro disparos, no, es un frasco. No, entonces no es lo que tú dices. Es un spray dosificado como este. Y te pones 4 disparos en la lengua cada 4 horas. Y te debe durar 20 días.
7: Ah, no, el que a mí se me regeneró el pulmón.
5: A mí se me regeneró el pulmón.
7: El próximo jueves voy.
8: Uh-huh. El día que vaya a conceder consulta para que de una vez, todo lo que necesites.
7: No, ya me dijo ahorita. Pero es el...
5: No, bueno, sí, ya nos ponemos de acuerdo. Sí. Porque estamos a pleno.
7: Sí,
5: no.
7: Sí, sí, sí. Sí, aquí estamos muy platicadores aquí.
5: ¿Y qué hiciste de comer hoy? ¿Cómo desayunaste? Bueno.
8: Toco la copa de Sofía. Pero bueno, seguimos.
5: Entonces, miren, la supervivencia se puede mejorar instaurando a tiempo un tratamiento sintomático intensivo. Uh-huh. En particular, mediante la rehidratación, el tratamiento de los síntomas, como puede ser la fiebre, la inflamación, ¿verdad? Y también la atención médica empieza a tiempo cuando fortaleces el sistema inmunológico. Una persona que tiene bajo el sistema inmunológico, hasta con una gripa se muere.
7: Sí.
5: ¿No? Pero vámonos un pequeño corte y estamos volando con ustedes aquí en su programa
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9: 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Los síntomas más frecuentes de la artritis juvenil son hinchazón, dolor y rigidez de la articulación que no desaparece con el tiempo. Por lo general, afecta las rodillas, las manos y los pies y es peor en la mañana o después de la siesta. Otros síntomas incluyen cojera en la mañana a causa de rigidez en la rodilla, torpeza excesiva, fiebre alta y salpullido, inflamación de los ganglios linfáticos del cuello y de otras partes del cuerpo. En la mayoría de los casos hay periodos de tiempo durante los cuales los síntomas mejoran o desaparecen y periodos durante los cuales los síntomas empeoran. La artritis en los niños puede causar inflamación de los ojos y problemas de crecimiento. También puede hacer que los huesos y las articulaciones tengan un crecimiento disparejo.
10: ¿Sabías que tomar descansos cortos mientras trabajas mejora tu productividad y reduce la fatiga mental?
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6: El primer correo electrónico, fíjense que fue enviado en 1971 por el ingeniero informático Ray Tomlinson, y obviamente en Estados Unidos, y el mensaje viajó a través del ARPANET, todavía no existía el internet, y fue una prueba técnica que tenían las primeras teclas del QWERTY, ¿no? QWERTY. Pero resulta que fue básicamente lo mandó de una universidad a otra. Pero ¿cómo le puso? Él dijo, ¿cómo le voy a llamar este correo? Si es un correo, pero no es un correo, no tiene postal, no es un correo postal. Dijo, le voy a llamar Electronic Mail. Y de ahí, de Electronic Mail, quedó. Y por la, obviamente, por el apócope de Electronic Mail.
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11: Presentó Gemini OVNI, su nuevo modelo de inteligencia artificial de generación de video hiperrealista, capaz de convertir imágenes a video y de editar los clips con un avance en razonamiento, comprensión del mundo y capacidad de creación. El modelo es capaz de construir y refinar escenas en cualquier paso con lenguaje natural y permite modificar videos con instrucciones simples debido a que se basa en su profundo conocimiento de historia, biología y lógica narrativa para construir historias convincentes. Destaca su edición de videos reales basada en imágenes de referencia y es capaz de convertir dibujos o bocetos en videos realistas y es capaz de transformar el tono y estilo de un video según el material recibido, así como de reimaginar acciones para cambiar escenas ordinarias por secuencias espectaculares. Además, permite editar varias escenas manteniendo la coherencia entre personajes, entornos, ángulos de cámara y escenas. Informó Aide Rivera. 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
12: El Amazonas es la selva tropical más grande del mundo y una pieza clave en la regulación del clima global. Extendiéndose por 9 países, alberga una biodiversidad inigualable, con miles de especies de plantas y animales aún por descubrir. Actúa como un gigantesco sumidero de carbono, absorbiendo toneladas de dióxido de carbono. Sin embargo, enfrenta amenazas críticas debido a la deforestación y la minería ilegal, poniendo en riesgo el equilibrio del planeta.
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5: Y ya estamos nuevamente con César en su programa
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5: Miren, aquí hablando de la transmisión, se cree que los murciélagos frugívoros quiere decir que comen fruta, porque muchos piensan que todos chupan sangre.
7: No.
5: Hay murciélagos que sí le chupan la sangre al ganado. Uh-huh. Pero hay unos que son frugívoros, la mayoría de ellos, casi todos. Ahí tiene un nombre muy raro, Pteropodidae. Pteropodidae. Bueno.
7: Esperemos que esté bien dicho y no se ofendan los murciélagos. No, sí, está dicho, mira. Uh-huh.
5: Pteropodidae.
7: Sí, te digo. Bueno.
5: Son huéspedes naturales de los
8: es como un trabalenguas esto.
5: El orto ebolavirus.
8: Ay, no, bueno, pues.
5: Del orto ebolavirus.
7: Te digo.
5: Y el virus puede transferirse a la población humana cuando las personas mantienen contacto estrecho con órganos, sangre, secreciones u otros líquidos corporales de animales infectados como murciélagos frugívoros, chimpancés, gorilas, monos, antílopes, puercoespines, que son hallados enfermos o muertos en la selva.
8: Ok, mira.
5: Pues a mi amiga le dijeron, no tome del agua del río.
8: Mm-hmm, no. Mm-mm.
5: Usted no sabe si hay un animal muerto en el río arriba. Mm-hmm. ¿Mm? Pero tú dile a una persona que no tiene una llave de agua.
8: Bueno, tienes que tomar de ahí, nada más de lo que hay.
5: que no tiene una tubería, que no tiene un servicio sanitario, que no les han enseñado a ocupar las fosas sépticas.
8: Bueno, aquí cuántas, durante años, Jerry, cuántas empresas se dedicaron a contaminar los ríos y aventar todos sus desechos, y aunque corrían kilómetros y kilómetros, había gente que tomaba esas cosas, y hoy en día siguen con muchos problemas de salud, sí, y todo.
5: Pero no es lo mismo material orgánico, ah, como no, son animales.
8: No, es distinto ya.
5: Cadáveres, para sí, que me entiendas.
8: Lo químico esto.
5: ¿Qué químicos?
8: Sí, claro.
5: Sí.
8: Sí,
5: o sea, la descomposición también de un ser vivo,
7: sí,
5: genera muchísimos procesos infecciosos, uh-huh, ¿verdad? Entonces, las personas pueden infectarse por contacto directo a través de lesiones en la piel o de las mucosas. Uh-huh. Sangre o líquidos corporales de personas enfermas o fallecidas por ébola. Pues te digo que los parientes que escondían los cuerpos de sus familiares, uh-huh, infectaba a toda la familia.
8: Claro.
7: Sí, uh-huh.
5: Por eso se propagó con tanta intensidad. Uh-huh. Porque como comenzaron a escuchar que cremaban a los cadáveres, uh-huh, y para ellos era atentar contra su religión, contra Dios. Uh-huh. Empezaron a esconder a los muertos.
8: Pues sí.
7: Entonces, eso pasó también en el río de la India, que a los cadáveres los echaban con velas y no sé qué.
5: Que es el río más contaminado del mundo.
7: Así es por...
5: Y es donde se bañan, se bautizan, toman agua, preparan la comida.
7: Ponen sus muertos.
5: Echan a la vaca muerta. O sea... Objetos o superficies contaminadas por líquidos o secreciones corporales. Uh-huh. O sea, tanto tocar al cadáver como las prendas, por ejemplo, ¿no? Uh-huh. Y incluso por pasar por donde vomitó o donde hizo del baño.
7: Sí, porque ahí está la infección. Ahí está el virus la bacteria, lo
5: ahora,
7: que sea.
5: Las personas no transmiten el virus mientras no presenten síntomas. Y siguen siendo infecciosas mientras haya virus en su sangre.
7: Y dura, ¿verdad? Antes de que se manifieste.
5: Sí.
7: O sea, que ni sabes que lo tienes.
5: O sea, por eso está el miedo de Estados Unidos, que cerró la frontera y que pidió un cerco sanitario.
7: Así es.
5: Y una cuarentena.
8: Sí, pues para evitar toda contaminación de su gente, imagínate.
5: Y aquí nomás pasa migración.
8: Ajá.
5: Bueno.
8: Exacto.
7: Y si tiene temperatura, se va al doctor para que lo vean.
5: Bueno, de hecho sí dijeron que, por ejemplo, en cuando el Mundial, que la sanitización de los estadios de Guadalajara, uh-huh, de manera muy escrupulosa, que iba a haber ambulancia y un consultorio médico, cabinas especiales para pacientes con enfermedades infecciosas, para cercar la infección. Que personas que presentaran los primeros síntomas, aunque no fueran ellos, iban a meterse también a estos cercos sanitarios para ver que no van a desarrollar ningún proceso. O sea, sí se tomaron medidas muy, muy, muy, muy, muy dramáticas. Pero yo digo que se pueden haber evitado si se hubiera dicho, pues, discúlpenos por el momento, ahorita claro, no, joven, claro, no pueden pasar, ¿no?
7: Claro. Uh-huh.
5: Pero bueno. Ahora, se han registrado numerosos casos de trabajadores de la salud, uh-huh, y asistenciales infectados al atender al paciente de ébola.
7: Ay, sí, han muerto mucho.
5: La infección se produce por contacto directo con pacientes cuando se han observado estrictamente las precauciones, cuando no se han observado, perdón, estrictamente las precauciones contra las infecciones. Uh-huh. Pero mira, si llega una persona y dice, me siento mal, tengo calentura, siento que me voy a desmayar, se lo está diciendo a la enfermera que la tiene a medio metro y se cae al piso y dicen, ay, tiene ébola. Y entonces ya llegan los encapuchados, lo recogen, no lo toquen, háganse a un lado. Y la pobre enfermera ya le escupió toda la saliva a la cara.
7: Sí,
5: cierto.
7: Uh-huh.
5: Y también le dijo buenas noches al policía que le abrió la puerta. Y pasó a 15 centímetros de tres señoras que estaban sentadas. O sea,
7: ya todos esos.
5: ¿Cómo te explico? Uh-huh. Y tú no sabes qué pasó antes de la puerta del hospital,
8: no,
5: también.
8: Pues, todo el recorrido de contaminación de todo. Sí, claro.
7: No sé, ahorita se entienden muchas cosas, por ejemplo, en lugares que con grande población como China, que en cuanto tienes un estornudo, o en Japón, ellos, para salir de tu casa, es obligatorio que tú, el enfermo, lleves tu tapabocas, por lo menos.
5: Sí.
7: Eso entonces, debería de hacerse. Yes. Tú te sientes mal, no sabes qué tienes, ponte el tapabocas.
8: Sí. Yeah.
5: Ahora, fíjate. En las ceremonias funerarias.
8: Sí.
5: Implica también contacto directo con el cadáver.
8: Sí, claro.
5: Y se produce transmisión del ébola. Uh-huh.
8: Ay, mira,
5: ahora, el periodo de incubación, es decir, el intervalo entre la infección y la aparición de los síntomas, oscila entre 2 y 21 días.
7: ¿Ves? Entre 22 y 21 días. Uh-huh. ¿Qué te vas a andar acordando en dónde estuviste y con quién estuviste?
5: Y los síntomas iniciales pueden aparecer de forma repentina. Son fiebre, cansancio.
7: Común.
5: Malestar general.
7: En todas las enfermedades.
5: Dolores musculares, dolor de cabeza y de garganta. Y van seguidos de vómito, diarrea, dolor abdominal, erupciones cutáneas, signos de deterioro de las funciones renales y hepáticas. Uh-huh. Es importante que los trabajadores de la salud estén atentos a estos síntomas. Ahora, pese a la percepción generalizada, las hemorragias no son un síntoma tan frecuente y pueden aparecer en fases más avanzadas de la enfermedad. Uh-huh. Ahora, algunos pacientes pueden presentar hemorragias internas y externas. Por ejemplo, sangre en el vómito, sangre en las heces fecales, sangrado por la nariz, sangrado por las encías, sangrado por la vagina. Y también puede producirse sangrado en los puntos donde haya perforado la piel con agujas, donde haya piercings.
7: Sí, claro, por ahí vienen sangrados. Por donde encuentre salida.
5: Entonces, la detección del sistema, la afectación del sistema nervioso puede provocar confusión, irritabilidad y agresividad. Uh-huh. Y dicen que sí se ponen muy alteradas las personas que tienen ese problema.
8: No, pues debe de ser.
7: Es que como no te vas a poner alterado si te pasa todo eso.
8: Y la reacción que debe tener el
5: que
8: cuerpo.
5: Que afecta el sistema nervioso.
7: Sí, claro.
5: Independientemente de esto.
7: De que estés con el nervio también te altera.
5: Una irritación del sistema nervioso. Ahora, desde el punto de vista clínico, puede resultar difícil distinguir el ébola de otras enfermedades infecciosas como el paludismo, la fiebre tifoidea, la shigelosis, la meningitis y otras fiebres hemorrágicas víricas, porque son similares los síntomas en la fase inicial de la enfermedad.
7: Claro, claro.
5: La confirmación de una persona que está infectada por este virus se obtiene mediante los métodos de diagnóstico. Uno, prueba de reacción de la cadena de la polimerasa con retroalimentación. Así se llama ese examen. Luego, ensayo de inmunoabsorción enzimática. Es la famosa prueba ELISA. Y esa se ocupa para detectar anticuerpos. Uh-huh. Se ocupó para el VIH. Uh-huh. Mucho tiempo, ¿no?
7: Qué interesante, ¿verdad?
5: La prueba ELISA. Prueba de detección de los antígenos. Uh-huh. Aislamiento del virus en un cultivo celular. Uh-huh. Entonces, el manejo de las pruebas obtenidas de pacientes entraña un riesgo biológico extremo. ¿Por qué? Porque te puedes infectar en los laboratorios. Y pruebas analíticas con muestras no inactivadas deben realizarse en condiciones de máxima bioseguridad. Porque si se salen del laboratorio, se puede producir también un brote entre el personal de salud. Pues esto es un poquito de la información que traje del ébola. No nos alcanzó el tiempo. Lo haremos en otra hora, en otro programa. ¿Tenemos otro bloque todavía?
8: Sí, todavía tenemos.
7: Sí, mira, yo ya me iba.
8: No, todavía no. No.
5: Pues vamos a un pequeño bloque y regresamos volando con ustedes aquí en este programa.
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36: Cuando los niños nos dicen no te quiero, no siempre lo dicen desde el corazón, así que no te mortifiques. Lo dicen desde la emoción del momento, que puede ser enojo, o frustración, o cansancio, o porque simplemente tienen una necesidad de atención y de afecto. Aunque esas palabras sí nos duelen mucho como mamás, representan una oportunidad valiosa para enseñarles a reconocer y nombrar lo que sienten, así como para aprender a regular sus emociones. Lo que tienes que hacer es mantener la calma, escucha y valida su emoción sin reforzar la conducta negativa. Y recuérdale a tus hijos que el amor que se siente entre padres e hijos no desaparece por un conflicto o un mal momento. Este tipo de situaciones fortalecen la comunicación, la comprensión mutua y los lazos afectivos en la familia.
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2: La FIFA acaba de perder una batalla que al mismo tiempo le salva el pellejo. Y es que yo no sé si tú sabías, pero hasta hace unos días casi la mitad de la población mundial no iba a poder ver por televisión la Copa del Mundo, porque ni India ni China habían firmado acuerdos de derechos de transmisión con la FIFA. Pero ya salió la FIFA a anunciar que había cerrado un acuerdo con la CCTV, la televisión china estatal, por 60 millones de dólares, que, ojo, es solamente una quinta parte que lo que la FIFA había pedido en un inicio, 300 millones de dólares. Y aquí la clave está en que China, como en muchas otras cosas, negocia de manera, digamos, única con un solo jugador, CCTV. El Estado es el que está negociando, y si el Estado no firma el contrato con la FIFA, ninguna televisora ahí puede transmitir los partidos, así que competencia no existe, y eso le dio una fortaleza que hoy a la FIFA no le gustó nada.
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38: El veneno de la avispa de mar es tan potente que puede matar a un humano adulto en pocos minutos.
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5: Y ya estamos nuevamente con César en su programa
7: Estilo de Vida.
5: Yo ya me iba, mira, bien picudo. Yo le decía, buenas noches, hasta mañana, que descansen bien. Bueno, entonces les estábamos diciendo del diagnóstico, ahora el tratamiento. A lo largo de los años, la Organización Mundial de la Salud y sus asociados, que son pues todos los países que están adscritos a la asociación, han elaborado una serie de orientaciones y programas de formación para definir cuál es la mejor atención que se puede prestar a los pacientes y cómo aumentar sus posibilidades de supervivencia, con independencia de si se aplican o no tratamientos específicos. Esto es bajo el concepto de atención de apoyo optimizada, donde se incluyen pruebas pertinentes, elementos que alivien el dolor, la nutrición y el tratamiento de coinfecciones, por ejemplo el paludismo, ¿no? Así como otras medidas que ofrecen al paciente las mejores perspectivas de recuperación. En el caso del virus del ébola, la Organización Mundial de la Salud recomendó el tratamiento con anticuerpos monoclonales, perdón. El tratamiento con anticuerpos monoclonales. También, en cuanto a la enfermedad por el virus del Sudán y la enfermedad por el virus del Mundidongo, no hay tratamientos autorizados aunque se estén desarrollando productos candidatos. Se dispone de un protocolo, CORE, así se llama en inglés, para los ensayos clínicos, ¿no? Ahora, hay vacunas contra el ébola, sí, sí hay vacunas. Se han aprobado dos vacunas, pero no sirven para la nueva cepa.
0: Ok.
5: Para la nueva que están atacando, que están haciendo, no sirven.
7: Esa es la que están haciendo, según ellos.
5: Por eso están alarmados, porque no hay una vacuna que vaya frenando la propagación de los nuevos casos.
0: Claro. Qué resistentes estos, ¿verdad? Qué bárbaro.
5: Pues sí, sobre todo por la mortalidad que presenta, ¿no?
0: Es que
5: de mortalidad que presenta. Y se dice que comienzan con un problema respiratorio, después con un dolor muy intenso, la falta de aire, luego el daño en órganos periféricos, y después la muerte. Entonces debe ser muy crítico saber que vas a morir asfixiado, ¿no?
7: Y porque son pocos los que se
5: salvan.
7: Logran salvarse.
5: Pero bueno, la prevención y el control. La aplicación del control y de la prevención es fundamental para el éxito de cualquier brote. Las actividades de control se basan en la aplicación de una serie de medidas como la atención clínica, la vigilancia y el rastreo de contactos, lo que decíamos nosotros. Hay que buscar la huella de la enfermedad, dónde inició, quién fue el que te la pegó primero. Porque dicen, hay 6 casos de personas registradas, ¿y quién infectó esos 6 casos?
7: Claro, tuvo que haber un cero.
5: Entonces, si no se rastrea la huella de la enfermedad, se pueden seguir produciendo muchísimos más casos.
0: Sí, pues es que tienes que
7: frenar eso. Sí, porque a ti ya te infectaron, pero ¿quién te infectó? Exacto. Pues y a ti.
0: Y se vuelve pandemia o demás, por si lo dejas que pase el bico tan infeccioso.
7: Se propaga muy rápido.
0: Se propaga muy rápido, claro.
5: ¿Verdad? Ahora, también tenemos que ver la prevención y el control de infecciones en establecimientos de salud. Porque llega mucha gente, y llega gente enferma, con familiares sanos.
0: También ahí.
5: Y cuando llegan a los centros de salud, ya se infectaron todos. Eso es algo que yo les he dicho mucho. Cuando estaba el brote de la pandemia en México, cuando llevabas a tus pacientes con COVID al INER, por darte un ejemplo, pues primero lo ingresaban al paciente, pero no te dejaban pasar a ti, ni siquiera a la sala de espera.
0: Sí, no, pues por...
5: Luego de uno por uno pasaba a dar los datos.
0: Ocasionado.
5: Y por haber estado en contacto con una persona con COVID, también te pasaban. Entonces sí, imagínate que una persona fuera de curiosa o nomás acompañando porque no tenía nada que hacer.
7: Se propaga.
0: Pues hacían esos cercos.
7: Autobús, en el camioncito, se fue al pueblo.
5: Es que
7: de
5: mucha
7: al lado.
5: Gente era muy.
7: Todos los del camioncito ya valieron.
5: Mucha gente era muy humilde, entonces se sentía mal. ¿Y cómo llegaba al hospital? Pues incluso hasta por el metro.
7: Claro. No tienes de otra. ¿Cómo llegas?
5: O en el camión. Claro. ¿No todos tenían para pagar un taxi?
0: No.
5: ¿Ni tienen auto para transportarse?
7: ¿No viste tú una serie de Netflix? No era de virus, pero sí era de radiación. Y que fue un caso real que pasó en Brasil. Y lo mismo que estás diciendo es lo mismo de propagación. Está el cero, ¿de dónde salió? ¿No? Y luego ya de ahí el que lo agarró, el que lo vendió, el que se lo llevó al otro. Y al final montones murieron. Está muy buena esa serie.
5: ¿Cómo se llama?
7: No me acuerdo, pero luego te la traigo. Luego te traigo la del que hubo, porque dejaron en un hospital que quitaron, que abandonaron, dejaron el equipo de sacar rayos X y dejaron no me acuerdo cómo se llama el nombre físico de esto, y resulta que unos pues ya está abandonadísimo, llegaron ahí de metiches a ver qué podían sacar para vender luego en las calles al ropavejero o al otro, al que fuera, ¿no? Para sacar y tener algo para comer, y les costó mucho trabajo sacar la cosa esa con la radiación, el núcleo creo que se llamaba. Y entonces luego se dieron cuenta que empezó a derramarse, pero brillaba padrísimo en la noche, brillaba padrísimo, se veía todo brillando. Entonces todo el mundo quería un cachito para ver cómo brillaba. Y pues, ¿sabes? Que empiezan a morirse.
5: Su Chernobyl portátil.
0: Ándale, tipo. Haz de cuenta. Más o menos.
7: Está interesantísimo porque fue además un caso real. y lo tienen muy bien documentado, y luego cómo los tenían que ir poniendo, toda la gente que hubiera tenido contacto,
0: aislándolos,
7: para que no salieran, claro, del pueblo, porque ya de la calle,
0: no saben el tipo
7: pues
0: de,
7: ya se fueron, los que lo habían llevado, lo habían llevado en un camión, envuelto en una sábana porque pesaba, y lo llevaron al hospital y ahí lo dejaron, y el del hospital, ¿qué hago con esto? No sé ni qué es, no sé, pero yo me siento muy mal, la pobre señora se murió, y busca al del camión, quiénes estaban en el camión, cerca el pueblo para que ya no fueran a otros pueblos, a todas las personas que habían
5: pues
7: tenido.
5: Así se generan las epidemias.
7: Exactamente.
5: ¿Verdad? Entonces, la coincidencia sobre los factores de riesgo, la infección y las medidas de protección pueden adoptar las personas en riesgo, de estrategia, ¿no? Uh-huh. Ahora, lo primero es reducir el riesgo de transmisión desde los animales silvestres al ser humano, uh-huh, por contacto con murciélagos, uh-huh, frugívoros, simios, y consumo de carne cruda.
7: Uh-huh. Claro.
5: Reducir el riesgo de contagio por contacto directo o estrecho con personas infectadas, especialmente con sus líquidos corporales. Hay que evitar el contacto físico estrecho con pacientes con ébola. Ni estrecho ni no estrecho, ¿eh? O sea,
7: sí, imagínate. Así como que te invito a la casa a tomarte tu café, ¿no?
5: Los pacientes deben permanecer aislados en un centro de tratamiento habilitado para tal efecto, uh-huh, para que reciban atención temprana y se evite la transmisión en el hogar. Informar debidamente a la población tanto sobre la enfermedad como sobre las medidas para controlar los brotes. La mejor manera de lograrlo es involucrar a las personas en la respuesta y fomentar un diálogo abierto.
7: Así es.
5: Aplicar medidas de contención de los brotes, como la inhumación segura y digna de los fallecidos.
7: Así es.
5: La identificación y el seguimiento durante 21 días de las personas que puedan haber estado en contacto con una persona infectada por ébola.
7: ¿Y?
5: Es lo que te digo. O sea, se hace una cuarentena.
7: Uh-huh. Así es. Y se cerca.
5: Y el aislamiento de los enfermos para controlar la cadena de transmisión y la atención a los pacientes confinados. Uh-huh. También es importante mantener una buena higiene y un entorno limpio. Pero como decía la entrevistada, ¿no? Pues si el agua la tomo y el jabón no lo puedo comprar.
7: Hay muchos de esos.
5: Y vivo en una casa de adobe sin piso.
7: En esos, uh-huh, lugares ni siquiera tienen unas tienditas que tengan jaboncito.
5: No, viven en casas de adobe muchos, uh-huh, de lodo.
7: Sí.
5: Con techos de palma.
7: Sí, en África hay mucho.
5: Y no tienen piso.
0: No tienen piso.
7: Son comunidades muy pequeñas.
5: Y hacen sus necesidades atrás del arbolito.
7: Así, ¿no? Es.
5: Que no quedan muchos metros lejos de la casa.
0: Claro, claro.
5: Ahora, los trabajadores de salud deben de adoptar siempre precauciones habituales. Uh-huh. Y al atender a los pacientes con independencia, deben de tratar en lo posible de tener un diagnóstico acertado. Uh-huh. ¿No? Porque sí está un poquito difícil que no se vayan a enfermar cuando tienen una persona infectada de este tipo cerca.
7: Claro, sobre todo como tú dices, por las condiciones.
5: Pero en México todavía no hay ningún reporte al respecto. Bueno, pues llegamos al final de esta hora. Muchísimas gracias. Espero les haya agradado esta información. La dio la Organización Mundial de la Salud. Mire, muchísimas gracias.
7: Al contrario.
5: Marquito, muchísimas gracias.
0: Un placer,
5: gracias.
0: Querido Jerry.
5: Cuídense mucho y los vemos en nuestra próxima transmisión de este su programa
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4: El silicio ayuda a limpiar los tejidos del organismo, estimula la producción de colágeno y de esta forma mejora los problemas de flacidez cutánea. El silicio mejora la flexibilidad de las articulaciones, ayuda a fortalecer y preservar los cartílagos, ayuda a aumentar la producción de elastina. Con ello, mejora la elasticidad de los músculos como corazón y vasos sanguíneos.
6: ¿Sabías que exponerte a la luz natural en la mañana ayuda a regular tu reloj biológico y mejora tu sueño?

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3: Cuando Wills olvida el protocolo. Cuando se trata de fútbol, el príncipe William de Gales se olvida de las formas y el protocolo que es parte de su vida y como heredero a la corona británica. Lo mejor, nos encanta verlo en su modo fan. Mejor no hubiera podido ser para él un acérrimo seguidor de su Aston Villa que presenciar el triunfo de su equipo en la Europa League. Ahí vimos al Wills como uno más gritando, sufriendo, abrazando a sus amigos desde la tribuna. Grabó con su celular el momento histórico. 44 años han pasado para levantar la Copa de Fútbol. El príncipe celebró cantando el Sweet Caroline, bailó, aplaudió y ya encarrerado se fue con algunos jugadores a un bar a seguir la celebración. Uno de los cargos que más disfruta William es como presidente de la Asociación de Fútbol de Inglaterra. 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
4: Con este tema, Justin Bieber dejó atrás su imagen adolescente, What Do You Mean, fue su primer número uno en Billboard y marcó el inicio de una nueva etapa más electrónica y más...

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1: El elefante asiático es uno de los animales terrestres más grandes e inteligentes del planeta. Vive en bosques, selvas y zonas montañosas del sur y sureste de Asia. Se caracteriza por su gran tamaño, sus orejas más pequeñas que las del elefante africano y su larga trompa que utiliza para alimentarse, beber agua, comunicarse y explorar su entorno. Estos animales viven en grupos familiares liderados por una hembra adulta conocida como matriarca. Los elefantes tienen una memoria extraordinaria y pueden recordar rutas, fuentes de agua y personas durante muchos años. Además, cumplen un papel importante en la naturaleza, ya que dispersan semillas y ayudan a mantener los bosques saludables. Sin embargo, la deforestación y el comercio ilegal de marfil ha reducido sus poblaciones. Por ello, su conservación es esencial para proteger la biodiversidad.
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5: Cinco de la mañana con 30 minutos tiempo del centro de México. Gracias por estar con nosotros esta mañana de viernes. Ya es viernes y es 29 de mayo de 2026. A nombre del equipo que hace posible este espacio informativo, Adriana Romero, Claudia Arellano, Rogelio Miguel, Carlos Telles y Ricardo Díaz, les saluda Juan Manuel de Anda. Estamos transmitiendo en vivo a través del 103.3 de FM, el 970 de amplitud modulada y en todas las plataformas de Grupo Fórmula, en streaming a través de YouTube en el canal de Grupo Fórmula Oficial. Les recuerdo mis redes sociales con mucho gusto. Usted me puede seguir a través de X, ahí me encuentra como arroba Juan M. de Anda, en Facebook Juan Manuel de Anda y en Instagram como Juan Manuel de Anda G. Tenemos información importante que se ha generado en las últimas horas y que estaremos compartiendo con usted en la próxima hora y media. Bueno, pues el Pleno del Senado aprobó en lo general y en lo particular la minuta de reforma constitucional que posterga la elección judicial para 2028. La iniciativa también contempla la reelección de los magistrados de la Sala Superior del Tribunal Electoral del Poder Judicial de la Federación. En este marco, también fue aprobada la licencia temporal por 22 horas, solicitada por el senador morenista Enrique Insunza. En la conferencia de prensa del pueblo, la presidenta Claudia Sheinbaum afirma que existe el riesgo de una intervención extranjera en las próximas elecciones, por lo que justificó la reforma recientemente aprobada en el Congreso de la Unión. Estados Unidos e Irán habrían alcanzado un acuerdo que desbloquearía el estrecho de Hormuz y que extendería por 60 días el alto el fuego para iniciar conversaciones sobre el programa nuclear iraní. Sin embargo, el medio digital Axios revela que este convenio aún requiere la aprobación del presidente Donald Trump. En este marco, los precios del petróleo cerraron con variaciones moderadas a la expectativa de los avances diplomáticos entre Estados Unidos e Irán. Aquí en la Ciudad de México, integrantes de la sección 22 de la Coordinadora Nacional de Trabajadores de la Educación bloquearon ayer circuito interior a la altura de Paseo de la Reforma en ambos sentidos, en protesta por la represión que sufrieron sus compañeros allá en Mitla, en Oaxaca, luego de que el presidente municipal realizara un desalojo de maestros con el apoyo de civiles armados. Ayer fue el cuarto día de protestas de la CENTE aquí en la capital de la República. Mientras tanto, la Fiscalía de Oaxaca presentó ante el Ministerio Público a Esaú López Quero, alcalde con licencia de Mitla, así como al director y al subdirector de la Policía Municipal, para rendir declaración sobre los hechos violentos ocurridos el miércoles durante una protesta de la CENTE allá en el estado. La presidenta Claudia Sheinbaum se reunió ayer en Palacio Nacional con padres de los normalistas desaparecidos de Ayotzinapa. Roberto Borges, ¿se acuerda de él? El exgobernador de Quintana Roo. Bueno, pues ya fue absuelto del delito de delincuencia organizada

0: Aprobó la ley Nicole que prohíbe someter a niños y adolescentes a cirugías estéticas a menos que exista una justificación médica con fines reconstructivos. El Servicio Meteorológico Nacional prevé para este viernes lluvias muy fuertes en Chiapas, Campeche, Yucatán y Quintana Roo, fuertes en Oaxaca, chubascos en Guerrero, Puebla, Veracruz y Tabasco, así como lluvias aisladas en Coahuila, Nuevo León, Tamaulipas, San Luis Potosí, Zacatecas, Durango, Jalisco, Colima, Michoacán, Estado de México y también en Morelos. Además, el servicio meteorológico dice que se van a mantener las temperaturas vespertinas calurosas, de calurosas a muy calurosas, en la mayor parte del país, prevaleciendo la onda de calor en Sinaloa, Nayarit, Jalisco, Colima, Michoacán, Guerrero, Morelos, Oaxaca y también en Chiapas. Aquí para la capital de la República se está previendo pues una temperatura para este viernes que estará oscilando entre 11 a 13 grados como mínima y entre 26 a 28 como máxima. El programa Hoy No Circula para este viernes aplica para todos los automóviles con engomado color azul y terminación de placas 9 y 0 y que tengan holograma de verificación 1 o 2. A las 6 de la mañana, como todos los días, le vamos a presentar lo que escriben analistas y columnistas y un poco más tarde lo que destaca la prensa nacional, internacional y de los estados en sus primeras planas con Adriana Romero. Pero vámonos a los detalles de la información y en unos momentos más estaremos haciendo contacto con Sara Pablo, reportera de Grupo Fórmula, quien se encuentra todavía en las instalaciones del Senado de la República, en donde ayer justamente el Senado le da palomita, le da luz verde, tanto en lo general como en lo particular, a la minuta de reforma constitucional que posterga la elección judicial. Originalmente estaba prevista para llevarse a cabo el próximo año, en el 2027, y empatarla con la elección intermedia, pero bueno, pues con esta reforma, esta elección judicial se posterga hasta 2028. En un momento más estaremos yendo, justo le reitero, hasta el Senado de la República. Pero antes vámonos con Israel Aldave, porque ayer pues la presidenta Claudia Sheinbaum, en la conferencia de prensa del pueblo, se refirió justamente a esta pues reforma recientemente aprobada, y es que dice la presidenta, existen riesgos de una intervención extranjera en las elecciones del 2027. Cuéntanos, Israel, buen día.
1: La presidenta Claudia Sheinbaum advirtió sobre el riesgo latente de que un sector de los Estados Unidos quiera intervenir en las elecciones intermedias de nuestro país el próximo año.
2: Sí, sí puede haber un riesgo de una intervención extranjera en las elecciones en México. Y en la circunstancia actual, con esta ofensiva que estamos viendo desde fuera, pues es importante que quede muy claro que en México decidimos los mexicanos. Ahora es importante que se regule. Entiendo que queda la aprobación en la Constitución, pero tiene que venir la ley. Entonces, en la ley, pues ya tiene que especificarse qué quiere decir eso, cómo se revisaría, si realmente hubo una intervención extranjera.
1: También se refirió a estas pues recientes declaraciones del secretario de guerra del gobierno del presidente Donald Trump. Dijo que en ningún momento nuestro país va a permitir alguna acción injerencista y dejó en claro lo siguiente.
2: Nosotros tenemos que estar muy atentos, de todas maneras, porque frente a cualquier injerencismo mayor o deseo de intervención mayor, pues eso no lo podemos permitir. Porque México es un país independiente, libre y soberano. No somos colonia de nadie, no somos protectorado de nadie. Y como lo hemos dicho, y lo decimos muy responsablemente, en la colaboración para disminuir la violencia en México provocada por el tráfico de drogas y otros delitos vinculados con la delincuencia organizada, para disminuir la violencia aquí y para evitar que entre droga a los Estados Unidos, pues hay que trabajar de los dos lados.
1: El reporte.
0: Muchísimas gracias, Israel, por tu información. También en la conferencia de prensa del pueblo, la presidenta Sheinbaum hizo un anuncio importante junto con representantes de la industria farmacéutica, pues se trata nada más y nada menos que de inversiones superiores a los 21 mil millones de pesos para ampliar la producción de medicamentos y la investigación científica. Esto

0: en el marco del Plan México.
1: Bueno, son más de 21 mil millones de pesos en 7 proyectos de producción de medicamentos en México, vinculado también con investigación clínica. Como saben, el objetivo del Plan México es producir más en México, lo que consumimos en México, y también que nos permita exportar a otros países, no solo a Estados Unidos, sino también diversificar las exportaciones. Y el fortalecimiento de la industria farmacéutica en el país, pues es muy, muy importante. Entonces, agradecemos la confianza en México y que sigamos trabajando por el bien de todas y todos los mexicanos.
0: Bueno, pues la presidenta Sheinbaum también habló sobre temas económicos, presentó 12 indicadores positivos de la economía nacional que dijo, pues reflejan estabilidad, crecimiento y confianza en México. Entre los datos más relevantes, la presidenta subrayó que México alcanzó un récord histórico en inversión extranjera directa durante el primer trimestre de este año. También destacó que el desempleo se ubicó en 2.5% y resaltó una reducción en la inflación y en las tasas de interés. Así los temas ayer en la conferencia de prensa del pueblo. Le comentaba hace unos momentos que, bueno, pues hay versiones en el sentido de que Estados Unidos e Irán estarían a punto de alcanzar pues un acuerdo para desbloquear el estrecho de Hormuz. Sin embargo, bueno, pues esta información todavía no está confirmada. Dicen algunos medios digitales como Axios que este convenio aún requiere, pues obviamente, ¿no?, la aprobación del presidente de los Estados Unidos. Entre otras cosas, lo que ha trascendido es que este acuerdo estipula que el tránsito marítimo a través del estrecho de Hormuz será irrestricto, sin peajes ni hostigamientos, y a cambio Estados Unidos levantará su bloqueo naval sobre los puertos de Irán, aunque solo en proporción al volumen del tráfico comercial que se restablezca. Pues vamos a esperar qué ocurre en las próximas horas y se concreta o no este supuesto acuerdo que estarían a punto de alcanzar tanto los Estados Unidos como Irán. Y bueno, ante esta situación, los precios del petróleo pues cerraron con variaciones moderadas justo ante la expectativa de los avances diplomáticos pues entre Estados Unidos e Irán. El Brent, le digo cómo cerraron los precios, fíjese, el Brent perdió 0.62% y cotiza en $93.71 por barril. El West Texas Intermediate subió 0.25%, cerró en $88.90, y la mezcla mexicana pues sufrió una caída de 4.41% y ya está en $93.30 por barril. Todavía pues hace pues un par de días, si no me equivoco, martes, estaba por arriba de los $100. Ahora ya está la mezcla mexicana en $93.30 por barril. Y bueno, vámonos con Ulises Soriano. Él ha estado muy atento pues hasta ante esta ola de protestas que ha realizado la Coordinadora Nacional de Trabajadores de la Educación aquí en la Ciudad de México, y que pues desde lunes pasado se instalaron en plantón ahí en las inmediaciones del Zócalo capitalino, concretamente en la calle 5 de Mayo. Ayer, por cuarto día consecutivo, bueno, pues los maestros de la CENTE bloquearon una buena parte del circuito interior, esto a la altura de Paseo de la Reforma. Obviamente el caos fue un caos vehicular. Ulises Soriano, te saludo, adelante con tu reporte, buen día.
2: Juan Manuel, muy buenos días, qué gusto saludarte. Te comento que ayer la Coordinadora Nacional de Trabajadores de la Educación volvió a paralizar la Ciudad de México por cuarto día consecutivo. Desde muy temprano, integrantes de la sección 22 de Oaxaca realizaron un operativo hormiga para concentrarse en las inmediaciones de la Estela de Luz, donde encabezaron un mitin político para condenar la agresión que aseguran sufrieron docentes el día anterior en Mitla, Oaxaca. Y esto fue lo que dijeron.
3: Condenamos esta estrategia paramilitar y de desgaste político impulsada desde las estructuras gubernamentales, que pretende contener mediante la violencia lo que no ha podido resolver con capacidad política resolutiva ni atención a las demandas legítimas del movimiento magisterial democrático. Exigimos alto inmediato a las agresiones y provocaciones contra el magisterio democrático.
2: Tras el pronunciamiento, los maestros avanzaron hacia el circuito interior a la altura del Paseo de la Reforma, donde instalaron un bloqueo que se prolongó por cerca de 3 horas. Para impedir la circulación, retiraron las barreras que dividen los carriles centrales y los utilizaron como barricadas improvisadas. Bajo el puente que cruza el bosque de Chapultepec, permanecieron resguardados del sol mientras mantenían cerrada la vialidad. Durante la protesta únicamente permitieron el paso de ambulancias, mientras miles de automovilistas, transportistas y usuarios del transporte público quedaron atrapados en el congestionamiento. Fue alrededor de las 2 de la tarde cuando los dirigentes ordenaron el repliegue. Antes de retirarse, los manifestantes entonaron el himno "Venceremos" y bloquearon por algunos minutos el paseo de la Reforma. Posteriormente regresaron en grupos al plantón instalado sobre la calle 5 de Mayo, en el centro histórico, donde se preparan para hoy llevar a cabo nuevas movilizaciones, en las que prevén mantener la presión sobre las autoridades y afectar nuevamente diversas vialidades de la capital. Y nosotros estaremos muy pendientes de ellas, Juan Manuel. Mi reporte.
0: Muchísimas gracias, Ulises, por tu información. Pues hay que esperar a ver qué se les ocurre para el día de hoy a los maestros de la coordinadora, qué vialidades, qué puntos de la capital de la República van a bloquear. Muchísimas gracias, Ulises. Le comento también información que está dando a conocer el Metro de la Ciudad de México a través de sus redes sociales. Dice, derivado de los trabajos de transformación integral de calzada de Tlalpan realizadas por la SOPSE, a partir de las 8 de la noche de hoy, tómelo muy en cuenta, a partir de las 8 de la noche de hoy y hasta el inicio del servicio del día 4 de junio, la línea 2 va a operar en dos tramos, uno de Taxqueña a Xola y de Pino Suárez a Cuatro Caminos. Las estaciones Viaducto, Chabacano y San Antonio Abad van a permanecer cerradas y habrá apoyo gratuito de RTP entre Xola y Pino Suárez en ambos sentidos. Así que bueno, pues hay que tomar previsiones. Repito, a partir de hoy a las 8 de la noche y hasta el próximo 4 de junio al inicio de operaciones, cerradas las estaciones Viaducto Chabacano y San Antonio Abad de la línea 2. Y bueno, vámonos ya, está en la línea, hacemos contacto con Sara Pablo. Ella ha estado pues muy atenta ya muchísimas horas allá en el Senado de la República, en donde ayer se le da luz verde, se aprueba en lo general y en lo particular a la minuta de reforma constitucional que posterga la elección judicial, la pasan para 2028, pero también se aprobó pues la reelección de los magistrados de la Sala Superior del Tribunal Electoral del Poder Judicial de la Federación, un tema que ha causado muchísima polémica, no nada más entre la oposición, sino también entre miembros del mismo partido Morena. Sara, te saludo, adelante con tu información, buen día.
4: ¿Cómo estás? Muy buenos días. Sí, fueron poco más de 10 horas de debate, como el Senado aprobó sin cambios las 3 minutas que envió la Cámara de Diputados, 2 de reforma constitucional. Una, ya lo decías, que tiene que ver con el aplazamiento de la elección judicial del 2027 al 2028, otros cambios en la materia. Otra que tiene que ver con la incorporación de una nueva causal de nulidad, esto es en caso de intervención o injerencia extranjera. Y finalmente la que conforma una comisión que estará encargada, una comisión en el INE que estará encargada de revisar la integridad, los perfiles de los candidatos. Horas antes de que este periodo extraordinario iniciara, el senador de Morena, Enrique Insunza, solicitó licencia, una licencia de 22 horas que, hay que decir, pues se acorta, porque cuando terminó la votación, pues ya el senador avisó por ahí de las 3:40 de la mañana que se reincorporaba a sus actividades como legislador, es decir, ya está en activo. Decirte además que el senador dijo que estaría prácticamente asociando a su grupo parlamentario, sin embargo, ayer por la noche se le vio en el TEC de Monterrey, en Culiacán, Sinaloa, en la graduación de uno de sus hijos, de modo tal que pues propiamente ya no estuvo aquí y nadie lo vio, a pesar de que él dijo que se encontraba en las instalaciones del senador. Senado. Ignacio Mier, coordinador de Morena, dijo que con la ausencia de Enrique Insunza, pues se evitaba el show. Sin embargo, decirte que este tema de Sinaloa estuvo presente en la discusión prácticamente toda la jornada, sobre todo por parte de priistas y panistas. Lo más llamativo fue cuando senadores y senadoras del PAN con una playera negra que decía yo con Maru, pues subieron a la tribuna para defender a la gobernadora de Chihuahua, María Eugenia Campos, en medio de esta investigación que se realiza por parte de la Fiscalía para determinar el papel de los agentes de la CIA que fallecieron en un accidente. Pero también traían otras playeras los panistas, unas playeras color guinda con la leyenda Yo con Rocha, en referencia al gobernador con licencia de Sinaloa, Rubén Rocha Moya, y decía también Narco Morena. Por supuesto, esto molestó a los morenistas. Por esto fue lo que señaló en tribuna Ricardo Anaya, coordinador del Partido Acción Nacional.
5: ¿Por qué nosotros decimos Yo con Maru? Porque nosotros estamos orgullosos de un gobierno panista en el que no se pacta con el crimen organizado. Aquí la pregunta es si las compañeras y los compañeros de Morena también se quieren poner la playera de Yo con Rocha. Entonces aquí trajimos muchas, está disponible, bienvenidas, hay todas las tallas, la playera Yo con Rocha, Narco Morena. ¿En serio nadie? ¿Ninguna? ¿Ninguna? ¿Ningún senador de Morena se quiere poner la playera de Yo con Rocha?
4: Y bueno, pues esto ocurría en el pleno del Senado. Decirte que, por supuesto, esto molestó a los senadores y senadoras de Morena, uno de ellos, Gerardo Fernández Noroña, quien señaló que era una falta de respeto.
6: Faltando al respeto al grupo mayoritario, haciendo acusaciones infundadas sin ninguna prueba. A la señora gobernadora Campos se le señala de haberle abierto la puerta a la CIA en Chihuahua. Están metiendo la agenda por la puerta trasera.
4: Que se la ponga, que se la ponga. Que se la ponga, le gritaban algunas senadoras del Partido Acción Nacional en referencia a esta playera. Después la senadora de Morena, Malú Mícher, pues dijo que era un circo y los tachó de ridículos.
7: Yo con Maru, sí, pero al bote, ahí van a dar. ¿Verdad que sí? Yo con Maru, con la CIA. Yo con Maru, con la injerencia. Yo con Maru, violando la soberanía. Yo con Maru violentando la ley de seguridad. Yo con Maru violentando la Constitución. Sí, se saltó todo. Sí, yo con Maru. No sean ridículos, hombre. Están defendiendo a Estados Unidos. Ustedes juraron defender la Constitución política de los Estados Unidos mexicanos, no la de Estados Unidos. Debía darles vergüenza lo que están haciendo.
4: Y bueno, decir que estas modificaciones en materia de la reforma judicial incluyen esto que comentabas, la posibilidad de que los magistrados electorales que se encuentran en funciones sean elegibles en el 2028. Esto fue calificado por la oposición con un pago de como un pago de lealtades. Además, el coordinador del PRI, Manuel Añorbe, dijo que también esto refleja lo que fue un fracaso.
8: Morena otra vez viene a pedirle al Congreso que le componga el tiradero que ellos mismos hicieron. Primero ustedes destruyeron, como ya lo dije, la carrera judicial, y ahora quieren también justificar ya el tema de los acordeones, porque no tengo la menor duda que en el 2028 así será. En otras palabras, como dice el dicho popular, se les hizo bolas el engrudo. Y ahora vienen a decirnos que van a perfeccionar el modelo.
4: También el coordinador de Movimiento Ciudadano, Clemente Castañeda, coincidió en que están pues tratando de corregir cosas que salieron mal.
9: Hoy, desde Palacio Nacional, se intenta corregir el propio desastre que ustedes generaron. con un parche, con el parche que hoy discutimos y que en el fondo es un reconocimiento implícito del fracaso de la mal llamada reforma judicial.
4: Ya por ahí de la medianoche, en una tercera sesión extraordinaria, se aprobó esta iniciativa de reforma constitucional para incluir una nueva causal de nulidad en las elecciones, la injerencia extranjera, modificaciones al artículo 41 de la Constitución. Y bueno, pues en la oposición insistieron en que esto no va a servir de nada si Morena, dicen, no rompe el pacto de impunidad. En esta reforma hay que decir que el senador del Partido Verde, Luis Armando Melgar, votó en contra, otro senador se ausentó, y bueno, así Morena logró tener la mayoría calificada. Finalmente se aprobó ya con dispensa de trámites, sin pasar por comisiones, esta comisión propuesta por la presidenta Sheinbaum para que un grupo de consejeros del Instituto Nacional Electoral, esta comisión sea la encargada de revisar la integridad de los candidatos. Y ya las reformas constitucionales turnadas a los estados, de hecho ya ha llegado la notificación de que en Oaxaca ya aprobaron las reformas a lo que tiene que ver con el Poder Judicial, y la intención es que el próximo lunes en la sesión de la Comisión Permanente se declare la constitucionalidad de ambas reformas que han sido ahora turnadas a las legislaturas estatales. Perfecto, sí. El reporte que tengo.
0: Muchísimas gracias, Sara, pues sí, el lunes tendría que ser porque pues ya tienen el tiempo encima. Sara, muchísimas gracias. Sara Pablo, repito, y está todavía allá en las instalaciones del Senado de la República. Y bueno, rapidísimo, le comento, mañana pues es la gran final de la Champions, el Paris Saint-Germain, y enfrenta al Arsenal. Y le tengo buenas noticias, si a usted le gusta Maroon 5, regresa a México. La banda se va a presentar el próximo 30 de septiembre en el Estadio Harp Elú, aquí en la Ciudad de México. Y después, otra presentación más, el 3 de octubre en el Estadio Borregos de Monterrey. Y nos despedimos del auditorio que nos escucha a través de nuestras estaciones hermanas en el interior de la República y que ahora, bueno, pues continúan con su programación habitual. Que tengan un excelente fin de semana aquí en la capital de la República. Volvemos después de una pausa.

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1: A poco más de media hora de Cabo San Lucas, en Baja California Sur, se ubica el pueblo mágico Todos Santos, con un toque bohemio, cultural y artístico. Esta localidad llena de encanto destaca por su estilo colonial, por su hotelería, su exquisita gastronomía local, una importante escena artística y playas cercanas como La Poza, Batequitos, San Pedrito, Cerritos, Punta Lobos y Los Esteros, donde se puede practicar deportes acuáticos o simplemente relajarse y tomar el sol. Con sus calles empedradas, Todos Santos ofrece galerías de arte y su atractivo centro turístico, en donde está la Plaza de Armas, una gran explanada adornada por palmeras y cocoteros, y la Misión de Todos los Santos, una majestuosa iglesia fundada por los jesuitas en 1720.

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2: De lo que nos comentan hoy, que el tema del regreso del gay no va a ser posible, ¿no? Que es complicado, sí, que por lo menos hubo un compromiso de que se va a buscar alguna otra modalidad, otra forma para tener, contando con el tema de la asistencia internacional, ¿no? Y la postura de la señora presidenta nos ha comentado de que ya en diversas ocasiones ha solicitado esa información, pero que el ejército ha dicho que ya no tiene más información, que incluso que no existen esos folios.
3: Bueno, pues es la voz de Isidoro Vicario, él es abogado de los padres de los normalistas desaparecidos de Ayotzinapa. Ayer se reunieron con la presidenta Claudia Sheinbaum en Palacio Nacional. Dice el abogado de los padres de los estudiantes de Ayotzinapa que ven pocos avances en las investigaciones, pues entre otras cosas, el ejército, dice, no ha entregado los 800 folios que ellos están exigiendo sobre el caso de la desaparición de sus hijos.
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3: 6:01 tiempo del centro de México. Vámonos a lo que escriben analistas y columnistas este viernes 29 de mayo de 2026.
0: Templo Mayor, en Reforma.
3: Mayo termina con los torbellinos en que la 4T ajusta lo que ya tenía ajustado, con un costo muy grande para su imagen y para su unidad interna. De contrabando, metieron en la Cámara de Diputados la reforma para que los magistrados electorales se puedan eternizar en su cargo hasta 18 años, y con ello garantizar una mayoría en el trife que les permita no perder ninguna elección de aquí al 2034. Pero no gustó a muchos legisladores guindas, quienes pintaron su raya y advirtieron, como lo hizo el diputado Alfonso Ramírez Cuellar, del ridículo nacional que haría Morena con esa iniciativa. Aunque le metieron mucha mano a la propuesta de nulidad a modo para las elecciones con el pretexto de la intervención extranjera, quedó aprobada. Eso sí, de último momento, fue retirada la idea de discutir y aprobar la ley reglamentaria de esa reforma constitucional. ¿Qué quiere decir eso? Que sin ley no se debería aplicar la reforma. El detalle está en el trife, ya también a modo, pues los magistrados electorales, ahora superpremiados, pueden argumentar la reforma constitucional para anular elecciones, aunque no haya ley reglamentaria. Debe retorcerse Nicolás Maduro en su celda en Nueva York, porque nunca se le ocurrió una iniciativa como esa. Chicanadas le llaman en los pueblos, o como dirían los tigres del norte. Ya está cerrada con tres candados y rebachada la puerta guinda.
0: Bajo reserva, en el Universal.
3: Como ya va siendo costumbre, el senador de Morena, Enrique Insunza, mintió al asegurar que asistiría al periodo extraordinario de sesiones, igual que lo hizo cuando prometió que estaría en la comisión permanente. Nos recuerdan que el legislador negó reiteradamente que fuera a solicitar licencia, lo que al final hizo. Pero no solo eso, se atrevió a decir que durante los últimos dos días permaneció en la sede del Senado, pero nadie lo vio. El coordinador de su grupo parlamentario, Ignacio Mier, negó que haya estado en el Senado. Don Enrique, sobre quien pesa una orden de arresto en Estados Unidos por la imputación en la Fiscalía de Nueva York de ser narcotraficante, socio de los Chapitos, pidió su licencia por 22 horas. Para que su suplente, Omar López, otro alfil del gobernador con licencia de Sinaloa, Rubén Rocha, pudiera votar en el periodo extraordinario. Solo un día de sueldo tendrá, porque Insunza no suelta la dieta.
0: Raúl Rodríguez Cortés, en el Universal.
3: En el seguimiento que hemos hecho en este espacio de los índices de pobreza laboral en los estados con mayores niveles de marginación en el país, hay un buen dato para Guerrero. Las familias registran mayores ingresos este 2026, lo que significa que la pobreza laboral disminuyó durante el primer trimestre del presente año al pasar de 50.9 a 47.7% en comparación con el mismo periodo de 2025, lo que representa una reducción de 3.2 puntos porcentuales, de acuerdo con datos dados a conocer por el INEGI. El resultado está asociado al fortalecimiento de la confianza de la inversión empresarial como resultado de las políticas públicas implementadas para fortalecer el empleo y la actividad productiva en el estado.
0: Kiosco en el Universal.
3: El que tuvo que reconocer sus sencillitos viajes a Europa y Estados Unidos, nos platican, fue el senador veracruzano Miguel Ángel Yunes Márquez, sin partido, pero con sabor a Morena, penosamente recordado por traicionar al PAN y sumarse a los guindas en las votaciones de la histórica reforma judicial. Nos indican que don Miguel Ángel fue balconeado muy divertido en España, aventándose sus cañitas, y en Nueva York en un fino restaurante, por lo que no le quedó de otra más que aceptar que fue a título personal, pero afirmó que lo pagó de su dinero, por lo que varios se preguntan cómo le hacía para ser tan amoroso con la 4T y no atender aquello de su austeridad republicana con sus paseos muy fifís. ¡Auch!
0: Trascendió en Milenio.
3: Que aprovechando la secuela de El Diablo Viste a la Moda, los panistas se pusieron creativos y diseñaron, por decir algo, una playera guinda con finos estampados en los que a la letra se lee Yo con Rocha, y la llevaron a la tribuna del Senado, encabezados por su coordinador Ricardo Anaya, para desafiar a los morenistas a ponérsela tal como ellos hicieron con las suyas, negras y vivos blanquiazules, con la leyenda Yo con Maru. Huelga aclarar que ningún integrante de la bancada de la mayoría se acercó a recoger la fina prenda de colección en respaldo al gobernador con licencia, buscado por Estados Unidos con cargos del narco.
0: Los analistas comentan.
3: Hoy concluye en Oaxaca la 12ª Conferencia Latinoamericana de Interacción Humano-Computadora 2026, evento que convirtió a la capital del estado en ciudad de la tecnología y la innovación. Han participado especialistas de América, Europa y Asia en proyectos sobre inteligencia artificial, inclusión digital y diseño interactivo. Al inaugurarlo, el gobernador Salomón Jara comprometió su apuesta por la educación, la ciencia y la innovación tecnológica.
0: En privado, de Joaquín López Dóriga, en Milenio.
3: Sin aparecer públicamente, el senador sinaloense de Morena, Enrique Insunza, pidió ayer licencia al cargo, sin que nadie lo viera en el Senado. Solo falta que lo hubieran metido en una cajuela como a Julio César Godoy el 23 de septiembre de 2010, para que protestara como diputado acusado de relaciones con el crimen organizado y darle el fuero.
0: Murmuraciones en el portal En Boga.
3: Movimiento Ciudadano ya encontró nueva bandera en Michoacán y decidió ponerse el sombrero completo. La dirigencia naranja salió en defensa del llamado Movimiento del Sombrero y acusó a Morena y sus aliados de cocinar un albazo legislativo para cerrarle el paso a la alcaldesa de Uruapan, Grecia Quirós, y al grupo político que dejó sembrado Carlos Manso. En MC aseguran que la reforma electoral aprobada en el Congreso michoacano no busca ordenar las reglas del juego, sino sacar de la boleta a un movimiento ciudadano que ya empezó a incomodar al oficialismo. Por eso anunciaron una acción de inconstitucionalidad y aprovecharon para recordar que Manso llevaba años denunciando la violencia y el abandono en la región, mientras Morena, dicen, prefirió blindarse políticamente antes que escuchar el reclamo social.
0: Bitácora del director, de Pascal Beltrán del Río.
3: Hoy se cumple un mes de que la justicia estadounidense acusó a 10 funcionarios y exfuncionarios sinaloenses de tener nexos con la delincuencia organizada. Y aunque el oficialismo insiste en que no hay evidencias que los liguen con el grupo de los Chapitos, como sostienen los fiscales en Nueva York, tampoco hay nadie en México que se deje ver con alguno de esos personajes. Recordemos que 6 de ellos han pedido licencia a su cargo o se han entregado en Estados Unidos. Los otros 4 quizá no tienen un nombre suficientemente conocido como para meritar que se les dé un seguimiento periodístico. Han pedido licencia el gobernador Rubén Rocha Moya, el alcalde culiacanense Juan de Dios Gámez, el senador Enrique Insunza y el vicefiscal Damaso Castro. Quienes han cruzado la frontera para ponerse en manos de la justicia estadounidense son los exsecretarios estatales de Seguridad y Finanzas, Gerardo Mérida y Enrique Díaz, respectivamente. Viviana Belsazo en el periódico La Razón. Desde hace tiempo, el gobierno federal ha concentrado buena parte de su estrategia de seguridad en los estados con mayores índices de violencia y homicidios, entre ellos Guerrero. Una de las entidades más golpeadas durante años por el crimen organizado y extorsiones, disputas entre grupos criminales y violencia en destinos turísticos. En marzo pasado, durante la presentación del Informe Nacional de Seguridad, la titular del Secretariado Ejecutivo del Sistema Nacional de Seguridad Pública, Marcela Figueroa, informó que Guerrero logró una reducción histórica del 72% en el promedio diario de homicidios dolosos. Al pasar de 6.58 homicidios diarios en octubre del 2024 a 1.86 en febrero del 2026. Por estos resultados, Guerrero descendió hasta la posición 13 a nivel nacional en número de víctimas de homicidio doloso, algo que no ocurría desde hace muchos años.
0: Confidencial en El Financiero.
3: Jesús Corona Damián, alcalde prófugo de Cuautla, Morelos, tiene otro problema, además de ser buscado por la Fiscalía General de la República por ligas con el cártel de Sinaloa. Justificar los gastos del municipio, que son muchos y algunos inexplicables. Nancy Echeverría, síndica en funciones de la presidenta municipal, reveló ayer que al revisar los libros financieros salió a relucir que el alcalde tenía doble nómina. Una la pagaba al empleado y la otra quién sabe a dónde iba a parar. Aunque no se necesita mucha imaginación para saberlo, ¿verdad? Bien, hasta aquí lo que escriben analistas y columnistas. Nos vamos a la pausa cuando son las 6 de la mañana con 11 minutos tiempo del centro. Regresamos.
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6: Lyon, Francia. A menudo llamada la verdadera capital mundial de la gastronomía, es famosa por sus trabules y los tradicionales bouchons. Estos pequeños restaurantes sirven platos contundentes basados en productos locales de altísima calidad y mantiene un estándar de excelencia que celebra la cocina francesa más auténtica, rústica, técnica y profundamente deliciosa.
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8: 6:15 tiempo del centro de México, y está aquí en el estudio Adriana Romero con la información que destaca la prensa nacional, internacional y de los estados en sus primeras planas. Adriana, adelante.
9: Gracias, Juan Manuel. Buenos días. Buenos días a usted que nos acompaña este viernes. Vámonos con este resumen.
5: El financiero.
9: México mantiene potencial para atraer inversiones. México mantiene las condiciones para atraer inversión y consolidarse como socio estratégico de Estados Unidos, pese a la incertidumbre comercial y geopolítica que rodea la revisión del T-MEC, coincidieron expertos en el Midpoint Virtual del Financiero. Además, tropiezos de ingresos tributarios en enero-abril. La captación tributaria en el primer cuatrimestre del año registró un revés de 1.6% real frente a igual periodo de 2025.
5: Reforma.
9: Se receta Morena blindaje electoral. Avalan reelección de magistrados y anular elecciones por causas a modo. Podrán castigar la intervención extranjera. En más información, con operativos contra el narco en otros países de América Latina, la administración del presidente de Estados Unidos, Donald Trump, busca presionar a México para que acepte operaciones antidrogas conjuntas, dijeron personas con conocimientos de los planes a The New York Times. También encontramos, se negocian en el T-MEC aranceles por beneficios, aranceles al sector automotor, la conformación de cadenas de suministro y la aplicación del mecanismo laboral de respuesta rápida, fueron los temas planteados por el sector privado en reuniones con autoridades y congresistas estadounidenses en el segundo día de la primera ronda formal de revisión del T-MEC. En otra información, a menos de 2 semanas de la inauguración del Mundial, la incertidumbre reina entre los dueños de palcos del Estadio Ciudad de México, que aún no reciben sus boletos. Por último, explotan $200 millones. El cohete New Glenn de la empresa Blue Origin, propiedad de Jeff Bezos, explotó durante una prueba de lanzamiento en Florida.
5: El Universal.
9: Trump lanza campaña que deshumaniza a migrantes sin papeles. La Casa Blanca lanzó el sitio alien.gov, en el que, aprovechando el furor por el tema de los extraterrestres, afirma que los verdaderos aliens son los indocumentados y advierte que el presidente Trump pondrá fin a la invasión y los deportará a todos. El sitio incluye un mapa con migrantes detenidos por estado y alienta a denunciar sospechosos.
5: La jornada.
9: Riesgo real de intervención extranjera en las elecciones. En México deciden los mexicanos, enfatiza Sheinbaum. En otra información, Chihuahua y Sinaloa, asuntos de soberanía. La presidenta descarta tema político en caso de Maru Campos. Con Rocha Moya, tenemos derecho a dudar de las acusaciones, señaló.
5: Milenio.
9: Ven a la CENTE como factor de riesgo para el torneo futbolero. Funcionarios federales de seguridad sostienen que bloqueos y marchas del grupo dispararon la alerta sobre movilidad, traslado de turistas y zonas de fans.
5: Excelsior.
9: Inyectarán 21 mil millones de pesos a sector farmacéutico. Impulsan Plan México. Empresas privadas asignarán recursos a 7 proyectos de producción e investigación clínica, anunció la presidenta. Grupo Basol destinará 10 mil millones de pesos. En otra información, Enrique Insunza pide licencia por solo 22 horas. El senador acusado por Estados Unidos de nexos con el narcotráfico solicitó separarse del cargo por menos de un día durante el periodo extraordinario en la Cámara Alta para no prestarse al show de los panistas, dijo.
5: El Economista.
9: Farmacéuticas harán inversiones en México por 21 mil millones de pesos. Ampliarán plantas y desarrollarán medicinas y vacunas. Serán investigaciones y estudios clínicos en asociación con instituciones público y privadas. Además, la pobreza laboral bajó en 25 de los 32 estados al primer trimestre. Entidades de las regiones Centro y Bajío, donde se redujo más el indicador, Sur-Sureste, donde se registran los mayores índices de ingreso para conseguir la canasta básica. En otra nota, el mercado laboral se dinamizó en abril, generó 448,146 empleos, según la Encuesta Nacional de Ocupación y Empleo. La tasa de informalidad en el país pasó de 54.8 a 55.2% respecto del mes anterior, su mayor nivel desde octubre de 2025.
5: La Razón.
9: Avanza reforma que anula elección si hay injerencia extranjera. La enfilan al 2030. Falso que busque beneficiar a Morena, señala la presidenta Sheinbaum.
5: 24 horas.
9: Sheinbaum alerta por injerencia en elecciones. La mandataria afirmó que en procesos anteriores se demostró que algunas organizaciones fueron financiadas por instituciones de Estados Unidos a través de la embajada que de una u otra forma apoyaba a un candidato o a una candidata. No obstante, reconoció que el tema deberá regularse con leyes secundarias, rubro que quedó estancado en San Lázaro. También encontramos, confirma Fiscalía General de la República, Rocha e Insunza no tienen en ficha roja.
5: El Sol de México.
9: Podrán anular la elección en 2030. Diputados temen injerencia extranjera. En otra información, Guatemala acuerda atacar junto con Estados Unidos a los terroristas. Solicitó al gobierno de Trump apoyo para realizar operaciones militares combinadas contra el narcotráfico.
5: La Prensa.
9: Bloqueo. Integrantes de la CENTE colapsan circuito interior por más de 3 horas. Su plantón en el centro histórico provoca pérdidas por más de 200 millones de pesos y afecta a más de 170 mil trabajadores de 30 mil establecimientos.
5: La crónica de hoy.
9: Farmacéuticas invertirán 21 mil millones de pesos para fortalecer la industria. La presidenta destacó la inversión y agradeció la confianza en México. El objetivo es producir más y aumentar exportaciones a otros países, no solo a Estados Unidos. En más información, Marina desmantela narcolaboratorios en Sinaloa. Tras operativo decomisa más de 2 toneladas de metanfetamina.
5: El Heraldo de México.
9: Sheinbaum ve riesgo de injerencia exterior en elecciones. En la sesión del periodo extraordinario en el Congreso se aprobó y más tarde se retiró la causal de nulidad de elecciones por intervención extranjera.
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9: La estafa maestra ordena la liberación inmediata de Alejandro Vera, exrector de la Universidad Autónoma del Estado de Morelos. Fue acusado por presunta delincuencia organizada.
5: Expansión.mx.
9: Diputados avalan revisar perfiles de candidatos, perfilan aplicar reformas sobre injerencia hasta 2030.
10: Infobae.com.
9: Caso Ayotzinapa, no habrá regreso del GIEI, informa la presidenta Sheinbaum a padres de normalistas. Padres de los normalistas se dicen decepcionados por los nulos avances en el caso.
10: Reporteindigo.com.
9: Rutilio Escandón bajo la lupa. El exgobernador de Chiapas desapareció una casa de 26 millones de pesos en su declaración patrimonial.
10: AgenciaEFE.com.
9: Keiko Fujimori aventaja con 6 puntos a Roberto Sánchez en una encuesta para la segunda vuelta en Perú. 2 heridos tras impactar un dron ruso en un edificio en Rumanía, cerca de la frontera con Ucrania. Irán lanza disparos de advertencia contra buques infractores en el estrecho de Hormuz. Al menos 27 muertos en un ataque atribuido a los paramilitares en el centro de Sudán.
10: Forbes.com.mx.
9: Estados Unidos quiere normas de origen regionales más estrictas. La USTR busca un nivel mínimo de contenido estadounidense específico para los autos y camiones fabricados en México, según fuentes de Reuters.
10: El País.
9: Sánchez pide comparecer en el Congreso ante la cascada de escándalos que sacuden los cimientos del PSOE.
10: The Washington Post.
9: Estados Unidos e Irán están cerca de llegar a un acuerdo para poner fin a la guerra y reabrir el estrecho de Hormuz.
10: The New York Times.
9: La incertidumbre se cierne sobre las negociaciones mientras Estados Unidos afirma estar cerca de un acuerdo.
10: The Wall Street Journal.
9: Dentro de la búsqueda de Putin de 26 mil millones de dólares para lograr la longevidad, desde minicerdos y la impresión de órganos hasta la crioterapia y la genética, el presidente ruso ha convertido la investigación antienvejecimiento en una prioridad del Kremlin.
10: Financial Times.
9: Rusia gasta 28 millones de dólares de más en la guerra de Putin en Ucrania. En la prensa de los estados, el diario de Yucatán, van contra huachicol, iniciativa de senadores de Estados Unidos contra redes que operan con México. Auditorio Juan Manuel, hasta aquí este resumen.
8: Muchísimas gracias, Adriana. Antes de la pausa, déjeme comentarle que hay preocupación en el mercado del huevo. ¿Por qué? Porque dicen, hace algunas semanas, el cono de 30 piezas, pues estaba incluso cotizando por ahí entre 80 y 100 pesos. Y en los días recientes se ha estado ofertando entre 40 y 35 pesos, esto en centrales de abasto, tianguis y mercados populares de nuestro país. Lo que están temiendo las cámaras de comercio, sobre todo, es que, bueno, pues este huevo que se está ofertando a este costo, repito, entre 35 y 40 pesos, pues provenga de algunos países de Asia y no tenga la supervisión pues necesaria como para poder ser consumida por los mexicanos. Así que bueno, pues están lanzando justamente las cámaras de comercio a las autoridades un llamado para que pongan orden y determinen de dónde procede este huevo, que repito, está pues en precios muy bajos a comparación a como estaba cotizando en semanas anteriores. Una pausa, volvemos.
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18: Cuida lo que comes.
19: La jalea real es una sustancia cremosa y blanca producida por las abejas. Algunas de las propiedades que se les adjudican son que equilibra el metabolismo y el sistema nervioso central, fortalece el funcionamiento del organismo y potencia el sistema inmunológico. La jalea real contiene vitaminas del complejo B, aminoácidos como linaza y minerales como el zinc, cobre y magnesio.
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8: 6 de la mañana con 30 minutos tiempo del centro de México. Es hora de ir hasta el Centro de Orientación Vial de la Secretaría de Seguridad Ciudadana con Óscar Valderas, quien tiene un reporte de cómo se encuentra la vialidad en las calles y avenidas aquí en la capital de la República Mexicana. Óscar, te saludo. Adelante con tu información. Buen día.
22: Hola, ¿qué tal? Muy buenos días. Un placer saludar al auditorio en esta mañana de viernes 29 de mayo. Vámonos con la información, donde hay que tomar muy en cuenta que en la zona norte de la ciudad en estos momentos encontraremos lento avance sobre la avenida Insurgentes, esto con dirección al sur, a la altura de Indios Verdes, hacia la zona del circuito interior. Esto debido a un percance vehicular a la altura de la avenida del Eje 4 Norte. Hay que tomar muy en cuenta que en estos momentos también incrementa notablemente el aforo vehicular a través de la avenida Chapultepec, proveniente de la zona del Eje 1 Poniente hacia la zona del circuito interior. Vamos en materia de concentraciones y movilizaciones, donde en esta mañana a las 8 en la zona Poniente se espera arribo de manifestantes a las inmediaciones de la avenida Revolución número 1508, todo esto en la colonia Guadalupeín de la alcaldía Álvaro Obregón. Hay que tomar muy en cuenta que durante el desarrollo de sus actividades no se descarta la posible afectación a la misma. También en la zona oriente, otro grupo de inconformes a las 10 de la mañana se estará dando cita en las inmediaciones de la Macroplaza Iztapalapa, esto ubicada sobre la colonia San Lucas de la alcaldía Iztapalapa. Ya para finalizar, también en la zona centro a las 10:30, otro grupo de inconformes espera que arribe a las inmediaciones de la Secretaría de Gobernación. Está ubicada sobre la calle de Abraham González, número 48 de la colonia Juárez, muy cerca de la zona del Eje 1 Poniente en su tramo Bucareli. Hay que tomar muy en cuenta alternativas viales, tales como las que nos estará brindando la avenida de los Insurgentes, sobre todo para que se esté continuar hacia la zona sur de la ciudad y evitar estos contratiempos. Recordarles también los vehículos que no circulan este viernes con terminación de placas 9 y 0 en gomado azul. Hasta aquí es el reporte del Centro de Orientación Vial, Secretaría de Seguridad Ciudadana. Muy buenos días.
8: Muchísimas gracias, Óscar, por tu reporte. Ana Moreno, ¿cómo está operando esta mañana el metro? Buen día.
23: Muy buen día, Juan Manuel, a todo el auditorio de Radio Fórmula. Les informo que a esta hora comienza a registrarse afluencia alta en las líneas 3 y A, lo que puede generar mayores tiempos de espera en andenes y durante el abordaje de los trenes. Personal del sistema se encuentra en estaciones y terminales para agilizar el servicio. Les sugerimos anticipar su salida. El resto de las líneas opera sin contratiempos y avance continuo. Si se dirigen a la zona centro de la ciudad, la estación Zócalo-Tenochtitlán de la línea 2 continúa cerrada hasta nuevo aviso. También les informo que derivado de los transformación integral de la calzada de Tlalpan a partir de las 20 horas de hoy y hasta el inicio de servicio del jueves 4 de junio, la línea 2 operará en dos tramos, Tasqueña-Xola y Pino Suárez Cuatro Caminos. Las estaciones Viaducto, Chabacano y San Antonio Abad permanecerán cerradas. Habrá apoyo gratuito de RTP entre Xola y Pino Suárez en ambos sentidos. También continuarán cerradas las estaciones Portales y Nativitas. Les sugerimos que planifiquen su traslado y tomen previsiones. Pueden mantenerse informados a través de nuestros canales oficiales, @metrocdmx. Reportó Ana Moreno para Radio Fórmula. Muy buen día.
8: Muchísimas gracias, Ana, por tu información. Mariana España, ¿cómo están operando esta mañana las 7 líneas del Metrobús? Buen día.
0: Buenos días, Juan Manuel y auditorio. Informo que las líneas 2, 3, 5, 6 y 7 de Metrobús operan con normalidad. Tomen en cuenta que por trabajos de mantenimiento mayor, la estación Perisur de línea 1 no brinda servicio en dirección El Caminero. En dirección Indios Verdes, el servicio es normal. En la línea 4, por obras ajenas a Metrobús, el servicio de la ruta sur se brinda con desvío sin hacer ascensos ni descensos en las estaciones Plaza de la República, Amajac, Defensoría Pública y Vocacional 5. Ya se registra afluencia moderada en El Caminero de línea 1 y preparatoria 1 de línea 5.

0: cdmx.gob.mx. Que tengan un excelente fin de semana. Informó para las primeras de Anda en Radio Fórmula, Mariana España.
1: Muchísimas gracias, Mariana, por tu información. Usted está informado en relación a cómo está la vialidad esta mañana en las calles y avenidas aquí en la capital de la República. Las marchas, las manifestaciones, los bloqueos, las concentraciones que van a tener verificativo también este viernes con Óscar Valderas, Ana Moreno, con la pues cómo está operando el metro, y Mariana España con la operación de las 7 líneas del Metrobús. Vamos a cambiar de tema y bueno, pues le agradezco mucho que nos tome la comunicación esta mañana a Aldo Contró. Él es activista en políticas públicas en materia de drogas y presidente de Sé Libre. Aldo, te buscamos, repito, gracias por tomar la comunicación. Te buscamos porque el próximo domingo 31 de mayo se conmemora el Día Mundial Sin Tabaco. Quienes consumen, pues esta, podemos llamarla de esa manera porque es una droga legal, pues son más propensos a sufrir enfermedades, por ejemplo, un infarto, ¿no? Algunos problemas cerebrovasculares, afecciones a los pulmones, cáncer. De hecho, dicen los especialistas, quienes consumen tabaco reducen su esperanza de vida hasta en 10 años. Aldo, muchísimas gracias por estar con nosotros esta mañana. Buen día.
2: Muchas gracias a ti, Juan Manuel, por la invitación. El gusto es mío.
1: Gracias. A ver, Aldo, cuéntanos. También el consumo de tabaco viene pues asociado a un costo impresionante en cuestión económica, tanto de los gobiernos que implementan pues algunas normativas que lamentablemente no han dado los frutos suficientes, como para los consumidores, porque una caja de cigarros no es nada barata. ¿Cómo andamos en materia de consumo y de muertes en México asociadas al tabaquismo, Aldo?
2: Pues tienes mucha razón, todo lo que acabas de comentar es muy pertinente, Juan Manuel. De hecho, es importante señalar que el consumo de tabaco es la principal causa de muerte prevenible a nivel mundial. Se calculan en 8 millones de muertes. La Organización Mundial de la Salud calcula que hay 8 millones de muertes en todo el mundo por esta práctica. Sin embargo, es muy importante para abordar los temas que se tocan o que se deberían de tocar en una conmemoración como es el Día Mundial Sin Tabaco. Lo que provoca estas muertes y lo que provoca las enfermedades asociadas con esta práctica no es la causa por la cual las personas fuman, que es los efectos de la nicotina, sino que es producido estas enfermedades, estos problemas de salud, por los componentes químicos que están en el humo, que no necesariamente la nicotina. De hecho, no es la nicotina, es más bien el alquitrán, el monóxido de carbono, entre otros. En México tenemos una situación muy, muy particular porque somos un país que ha implementado pues casi todas las medidas que la Organización Mundial de la Salud recomienda para disminuir esta práctica y las enfermedades y las muertes asociadas con ella. Y a pesar de esto, hemos visto que en los últimos años, en los que se han implementado, las últimas décadas que se han implementado estas medidas, el consumo se mantiene prácticamente estable. Para que te des una idea, en los últimos 17 años ha disminuido el consumo solamente en 1.5 puntos porcentuales. Esta es una disminución muy pequeña. Pasamos del 16.6% de personas en el país que fumaban al 15.1%. Es una reducción muy pequeña. Sí. Y vaya, hasta vemos que estas medidas no están funcionando a pesar de que son las recomendadas en el plano internacional.
1: A ver, Aldo, esta situación, dices, se ha reducido pues muy poco, ¿no? El número de personas que consumen tabaco. ¿Qué tanto de ese porcentaje corto, chiquito, que se ha reducido, pues han migrado, ¿no?, al uso de vapeadores, por ejemplo?
2: Sí, precisamente lo comentas muy bien. Es prácticamente idéntico el número de personas o la proporción de los fumadores que dejaron de fumar, o de los exfumadores que dejaron de serlo, y las personas que están iniciando, o bueno, no inician, ¿vale?, las personas que están consumiendo la nicotina por otras vías, como por ejemplo a través de los cigarros electrónicos, a través del tabaco calentado, o a través de lo que se conoce como tabaco de uso vía oral, que son estas bolsas pequeñas de tela con nicotina adentro que se ponen dentro entre la encía y el labio. Entonces sí está habiendo una migración de quienes están dejando de fumar hacia...

0: otros métodos de consumo, que, como lo decía en la respuesta anterior, y quiero insistir en esto, la forma más dañina de consumir esta sustancia que es la nicotina, o el tabaco en general, es a través de la combustión, es fumando. Entonces, es cierto, la reducción de los usuarios de nicotina en general en México prácticamente no existe, incluso es ligeramente mayor, pero una pequeña parte de esos consumidores de nicotina dejaron de fumar y están empezando a usar alternativas de menor daño. Sin embargo, bueno, esto podría parecer que no es una buena noticia, esto de que la
1: Sí.
0: gente esté migrando. Sin embargo, sí lo es porque las naciones, los países donde hay esta migración de fumar hacia otros métodos de consumo de la nicotina, los problemas de salud asociados con el hábito de fumar disminuyen. Entonces, quisiéramos que esa migración, digamos, de un método de consumo a otro fuera incluso mayor, aunque lo ideal, por supuesto, sería que no se consuma
1: Claro.
0: nicotina de ninguna manera.
1: A ver, Aldo, se han implementado un montón de programas, ninguno ha dado los resultados deseados. ¿Cuál es la alternativa? Si me puedes dar tu respuesta en unos 30 segunditos por cuestiones de tiempo.
0: Perdón, perdí un poquito la señal. ¿Me puede repetir la pregunta?
1: Sí, te comentaba que, bueno, pues se han implementado muchísimos programas justamente para desincentivar el uso del tabaco, ¿no? Para dejar de fumar, y estos programas no han rendido los frutos, ¿no?, que se esperaban. Desde tu punto de vista, ¿cuál es la alternativa?
0: Pues mira, comentaba hace unos segundos sobre la experiencia que hay en otros países que están teniendo éxito en reducir la práctica de fumar y reducir las enfermedades asociadas con esta práctica. Y esas opciones, o más bien esas experiencias, se basan en alternativas distintas, ofrecerle a los usuarios alternativas distintas a fumar, como lo
1: Aldo,
0: es el cigarro electrónico.
1: perdóname que te
0: Sí.
1: interrumpa. Tengo que hacer
0: No, una
1: una
0: disculpa.
1: pausa. Regresamos después de un corte de 3 minutos.
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0: El grupo interdisciplinario de expertos independientes ya no regresará a México para apoyar a los padres de los normalistas de Ayotzinapa, desaparecidos hace 11 años en Guerrero, informó Isidro Vicario, abogado de los padres de familia. La Fiscalía General de la República informó que Mauro N., líder transportista de la zona oriente de Morelos, fue vinculado a proceso por delincuencia organizada con finalidad de cometer delitos contra la salud. Además, es señalado de tener lazos con el cártel de Sinaloa en el estado. La presidenta nacional de Morena, Ariadna Montiel, se reunió con el senador Félix Salgado Macedonio, quien habría manifestado que buscaría la gubernatura de Guerrero, donde actualmente su hija, Evelyn Salgado, es gobernadora y quien se vería afectado por la medida de Morena en contra del nepotismo. Informó Itzel Vanegas. 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
1: Bueno, regresamos rápidamente a la parte final. Estamos platicando con Aldo Controles, activista en políticas públicas en materia de drogas y presidente de Sé Libre, porque el próximo domingo se conmemora el Día Mundial Sin Tabaco. Pues nos estabas contando antes de la pausa, Aldo, compartiendo algunas experiencias o programas que se han implementado en algunos países en donde ha dado resultado justamente pues el hecho de que ya no se consuma tanto tabaco. ¿Cuáles son estas estrategias que han implementado en otras naciones del mundo, Aldo?
20: Gracias, Juan Manuel. Mira, yo lo resumiría en el siguiente término, y es decisiones libres e informadas. Esto significa ofrecerle a las personas que desean consumir nicotina de alguna manera, ofrecerles alternativas y ofrecerles la información objetiva, suficiente y pertinente para que ellos conozcan cuáles son los efectos, los riesgos y los daños objetivos y con base en evidencia relacionados con el consumo de esas distintas alternativas que ellos tienen enfrente. Se ha visto que de esta manera, naturalmente, una persona va a tratar de elegir la alternativa menos dañina. Y esto es un fenómeno que tiene un efecto de bola de nieve. Cuando en una sociedad unas personas empiezan a cambiar por alternativas menos dañinas, digamos que tienen menos impacto sobre la salud, esto se va reproduciendo de forma natural. Y esto sucedió, por ejemplo, en Suecia, donde tienen una forma de consumir el tabaco, es precisamente ahí salió esto, el tabaco de uso vía oral, se llama el snus, y en este lugar, sin saber que era una forma de reducir daño, simplemente porque desarrollaron este método de consumo, a lo largo de varios años de consumo de este producto se dieron cuenta que las enfermedades empezaban a disminuir, que los problemas de salud empezaban a disminuir conforme las personas migraban de un método de consumo a otro. Y eso sin haber tenido la información. Entonces, si a esto le agregas información, esto es una herramienta muy poderosa.
1: Alternativas de consumo y no prohibición, ¿verdad?
20: Alternativas de consumo e información. Tienen que ir las dos cosas de la mano. Así es.
1: Perfecto. Aldo, pues te aprecio muchísimo que hayas estado con nosotros esta mañana para platicar sobre este tema tan importante.
20: Muchas gracias a ti, Juan Manuel. Es un gusto y saludos a tu auditorio.
1: Gracias, un fuerte abrazo. Aldo Contró, activista en políticas públicas en materia de drogas.
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1: 6:47 tiempo del centro de México. Estamos ya en la recta final de este espacio informativo. Y como cada mañana a esta hora me da muchísimo gusto saludar a mi querido Beto Campos. Bueno, pues este fin de semana, mi querido Beto, será pues un fin de semana futbolero. Habrá pues la final de la Champions. También, la final de la Conca Champions. Pero también el partido que llama mucho la atención, pues el que tendrá la selección de México contra su similar de Australia. Te saludo, mi querido Beto, buen día.
21: Juan, muy buenos días, así es, la selección mexicana de fútbol ya se encuentra en Pasadena, California, para lo que será el juego ante Australia este sábado a las 8:00 p.m, tiempo del centro de nuestro país. El día de ayer todos los jugadores tuvieron la oportunidad de platicar con los medios de comunicación. Se encuentran 28 jugadores en la concentración, los 26 elementos, además de dos sparrings, en este caso Kevin Castañeda, además de Alejandro Gómez. Pudimos platicar justamente con Raúl Jiménez, delantero mexicano, por supuesto, que es el tercer mejor goleador en la historia de la selección. Únicamente le hace falta un gol en mundiales, y esto fue lo que dijo.
22: La misma ilusión que cuando fui a Brasil en el 2014, esa ilusión de querer hacer un muy buen mundial para México, de aprovechar que estamos en casa y hacerlo de la mejor manera posible, y bueno, ya estando ahí, los goles vendrán.
21: Así también habló Álvaro Fidalgo, que recientemente se naturalizó mexicano y ya tuvo participación con el tricolor. Esto fue lo que dijo el exjugador de las Águilas del América.
23: Bueno, no fue, por así decir, algo que estaba calculado desde el principio, ni muchísimo menos. Realmente muchas veces mucha gente me criticó, que dije que no que no tenía pensado pues representar a México y todo eso. Al final me lo llevaban preguntando desde 2022 y para poder optar a jugar con la selección tenían que pasar 5 años. Ni siquiera sabía cuánto tiempo iba a poder estar en América, ni siquiera era muy a decir cualquier cosa. Creo que en ese momento me parecía una falta de respeto, más porque cuando solo llevas 2 años en un país, en mi caso al final estuve 5, es muy diferente estar 2 a 5 años, cómo sientes, cómo te haces parte del país, la gente, las amistades, todo lo que se crea, todo ese vínculo. Creo que hubiera sido muy falso de mi parte haber dicho hace 3 años o incluso 2 o hace, sí, 4, desde lo que me lo preguntaban, decir que sí. Creo que era muy muy muy falso por mi parte y bueno, pues gracias a Dios se pudo dar. Estoy muy contento de representar a México y bueno, pues ojalá poder darle alegrías a la afición.
21: Las palabras de Álvaro Fidalgo. Posiblemente el día domingo ya se daría a conocer la lista final de Javier Aguirre para la Copa del Mundo.
1: Pues vamos a esperarla. Oye, Beto, el partido de mañana, entonces, ¿a qué hora? ¿Y es por televisión abierta?
21: Sí, es por televisión abierta. Bien. A las 8:00 p.m. este partido entre México y la selección de Australia. Existe la posibilidad de que Marcel Ruiz, jugador del Toluca, quien actualmente se encuentra concentrado con su equipo para lo que será la final de Conca Champions, no esté en la lista, así es que vamos a ver qué es lo que depara. También se habla de que Alexis Vega posiblemente salga de esta convocatoria por lesión y en este caso entre César el Chino Huerta.
1: Perfecto. ¿Qué más, mi querido Beto?
21: En las finales de conferencia de la NBA, los Spurs de San Antonio vencieron 118-91 como locales al Thunder de Oklahoma. Víctor Wembanyama anotó 28 puntos, completando 10 rebotes y 2 asistencias. Habrá un séptimo y último juego después de que la serie se empatara a 3 victorias por cada equipo y será este sábado a las 6:00 p.m, tiempo del centro de nuestro país. En Roland Garros, vaya sorpresa que se vivió en la segunda ronda de la categoría masculina, en donde el italiano Jannik Sinner terminó siendo eliminado por el argentino Juan Manuel Cerúndulo. Esto por lo comenzó ganando, perdón, el italiano 6-3 y 6-2, y después vendría la reacción del argentino por 7-5 y doble 6-1. En tanto que la categoría femenil, la bielorrusa Arina Sabalenka se impuso a la francesa Elsa Jacquemont, eso por 7-5 y 6-2, y el estadounidense Coco Gauff derrotó a la egipcia Maya Sharif, esto por 6-3 y 6-2. En la NASCAR, el mexicano Daniel Suárez ofreció una conferencia de prensa tras su victoria en la carrera de Charlotte 600, misma que terminó siendo el tercer triunfo para el mexicano, además de rendirle homenaje, a su compañero Kyle Busch, quien perdió la vida a los 41 años, y eso fue lo que dijo el mismo Suárez.
3: Muchos sentimientos y cosas encontradas. Eso hizo que esta victoria fuera, yo creo que una de las victorias más especiales de mi carrera. Fue un día de mucha adversidad. Estuvimos a un par de vueltas de romper el ring y que tuviéramos un accidente. Entonces, ese fue el primer problema. En el segundo problema que tuvimos, una llanta delantera izquierda se destruyó. En toda la parte media de la carrera, mis radios no funcionaban y nunca nos rendimos. Yo tuve el placer de conocer a la persona que era Kyle Busch. Y yo creo que esa fue la razón principal, la cual para mí fue muy duro. Entender que hace 3-4 días yo estaba platicando con él, todo prácticamente normal, fuera de una pequeña gripa que él pensaba que tenía.
21: Parte de lo que ha comentado Daniel Suárez, piloto mexicano que tiene una gran relación, por cierto, con Max Verstappen, ¿no? Uno de los ganadores dentro de la Fórmula 1, tomando en cuenta que son concuños. Y en la Fórmula 1, el piloto mexicano Sergio Pérez de Cadillac asegura que la experiencia con la que cuenta lo ayudó a comprender plenamente quién es y el equipo que pertenece. Por ello está disfrutando su regreso a la máxima categoría del automovilismo. Agrega que se trata de aportar el valor real a una organización en crecimiento como lo es Cadillac.
1: Así es, y también dicen los dueños de Cadillac, bueno, van apenas 5 carreras y la verdad es que se ha visto una buena mejora, o una mejora, más bien, para decirlo de manera correcta, una mejora, ¿no?, en los monoplaza y sobre todo en el desempeño de Checo Pérez. Muchísimas gracias, mi querido Beto.
21: Saludos, buen día.
1: Nos escuchamos el próximo lunes. Vámonos ahora con Daniel Huelvans y la información de negocios y finanzas.
4: La compañía propiedad de Mark Zuckerberg, Meta, reportó un aumento del 3.7% en el valor de sus acciones esta semana. La empresa estadounidense precisó que se debe al lanzamiento de sus suscripciones premium para Instagram, Facebook y WhatsApp, las cuales ofrecen funciones adicionales para los usuarios que decidan adquirirlas. La plataforma de comercio electrónico Temu recibió una multa de $232 millones por parte de reguladores tecnológicos de la Unión Europea. Lo anterior porque la compañía china permitió la venta de productos ilegales en su aplicación. La empresa de mini supermercados 3B anunció que comenzará una oferta pública secundaria en Estados Unidos por más de 13.3 millones de acciones. La compañía mexicana precisó que la estrategia tiene como objetivo la ampliación de sus finanzas y la apertura de capacidad de inversión. Trabajadores de la cadena de salas de cine Cinemex denunciaron que laborar en la empresa ya no es rentable porque no realizaron el pago de sus utilidades. La compañía mexicana ha registrado en los últimos meses problemas financieros que parecen irreparables, de acuerdo con su plantilla laboral. La empresa de telecomunicaciones América Móvil proyecta un aumento de entre el 4.5 y 6.0% en ingresos anuales, de acuerdo con un análisis de JP Morgan. La estadística contempla las ganancias antes de intereses, impuestos, depreciación y amortización. La cadena de tiendas departamentales Liverpool informó que la implementación de minipagos en su filial Suburbia ha aumentado sus clientes de forma considerable. La compañía mexicana precisó que su estrategia ha logrado captar la atención de 200 mil clientes al momento. Informó Daniel Welbanks. Más detalles en radioformula.mx.
1: Gracias, Daniel. Ya nos vamos. Nos escuchamos el próximo lunes en punto de las 5:30. Que tenga un excelente fin de semana. Quédese con Azucena Uresti.

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1: Explorando la naturaleza.
2: La bahía de Ha Long, Vietnam. Este lugar se caracteriza por sus miles de imponentes pilares de piedra caliza e islas cubiertas de selva, que emergen de aguas color esmeralda. Según la leyenda, un dragón creó estas formaciones para proteger al país. Explorar sus cuevas ocultas y navegar entre sus islotes en embarcaciones tradicionales permite conectar con una belleza mística y una paz profunda.
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0: Fiscalía de la Ciudad de México resolvió el no ejercicio de acción penal en contra del fiscal anticorrupción. Reitera gobernadora de Chihuahua que es víctima de persecución política. Mayo registra 16 homicidios en el municipio de Chihuahua, dice la Dirección de Seguridad Pública Municipal. Comercio exterior en Juárez rompe récord histórico con flujo superior a 245 mil millones. Más de 30 mil estudiantes reciben desayunos diarios en escuelas prioritarias. Muy buenos días, ¿cómo está? ¿Cómo amaneció? Bienvenidos. Muchas gracias por atendernos, por escucharnos. Hoy es una mañana de viernes, viernes 29 de mayo del 2026. Es fin de semana, es el último viernes del mes, es descanso para los niños de educación básica porque hoy es consejo y no hay clases. Los maestros obviamente tienen que acudir al consejo, pero pues esto significa que los padres de familia más relajados en este viernes. La situación en las calles, el tráfico en el estado de Chihuahua, en particularmente, bueno, donde nos hacen el favor de escucharnos en las ciudades obviamente más grandes, en Ciudad Juárez, en Chihuahua, pues también esto impacta en el tráfico, ¿no? Baja mucho la actividad desde tempranito porque obviamente pues los padres están más relajados porque hoy no tuvieron que llevar a los hijos a la escuela porque no hay clases, porque es viernes de consejo, el último viernes de mayo y se acabó mayo. El lunes ya estamos primero de junio y así se pasa la vida, ¿eh? Rapidísimo. Y bueno, en esta hora usted sabe que le tenemos información para todos los que nos escuchan a través de la frecuencia de Radio Fórmula Chihuahua en el 101.7 del FM y Radio Fórmula Juárez en el 1460 de amplitud modulada. Su amiga y servidora Mirna González, aquí estamos listos para informarle. Obviamente todo lo que usted va a escuchar, que es un cúmulo de información de lo más sobresaliente, de lo que sabemos que le interesa, pues es diseñado y es hecho y es preparado, es trabajado, es reporteado por todo un grupo de, pues, tanto reporteros de la ciudad de Chihuahua como aquí en Ciudad Juárez. Todo esto comandado por nuestra directora de Radio Fórmula Chihuahua, Gabriela Aguilar. Entonces, vamos a comenzar con la información. El tema de las comparecencias del narcolaboratorio, de estos casos que se han también dado a conocer, por ejemplo, en el caso de una denuncia que presentó Javier Corral por secuestro en contra de la gobernadora y que la Fiscalía General de la la Ciudad de México manda un comunicado y dice que ya no hay delito que perseguir, que al contrario, que esa denuncia desde hace un buen tiempo se desechó, pero aún así ayer la gobernadora mencionó que se le había citado para otra comparecencia por este tema hoy viernes. Entonces estamos al pendiente para ver de qué se trata, qué sucedió, si sí o no, en qué quedó esta demanda, porque según la Fiscalía de la Ciudad de México no hay delito que perseguir, no está imputada la gobernadora ni mucho menos, y solo es el seguimiento. El documento que le llegó en esta semana es solo el seguimiento, en donde pues no hay más caso en este tema de la denuncia de Corral por supuesto secuestro. Al menos eso es lo que se difundió en un boletín de prensa de la Fiscalía de la Ciudad de México. Sin embargo, ayer la gobernadora desde Parral, porque ella fue a inaugurar un centro de justicia en Parral, entonces ahí es donde se le pregunta y ella dice que el viernes, o sea, hoy, tiene este citatorio. Entonces vamos a ver qué pasa en este caso. Y bueno, junto con eso también está este otro tema en contra del fiscal anticorrupción, también le tenemos información al respecto. Sigue ayer, por ejemplo, el vocero de la Fiscalía General de la República, Ulises Lara, sale en un comunicado, en un video que se difunde a través de las páginas oficiales de la Fiscalía General de la República, en donde da la actualización de los casos tanto de los 10 funcionarios acusados por Estados Unidos por narcotráfico de Sinaloa y las comparecencias por el narcolaboratorio y por la presencia de agentes extranjeros en este operativo aquí en Chihuahua. Entonces, dio información al respecto. Ya le estaremos dando también cuenta de lo que se mencionó. Y bueno, muchos detalles de todo tipo, de mucha información en esta mañana. Así que, ¿qué le parece si... otro de los temas también interesantes, delicados, por supuesto, porque estamos hablando de la violencia. Ayer le informábamos que en Ciudad Juárez se había registrado un asesinato en un estacionamiento, de nuevo. Hace 15 días sucedió uno y esta semana, el miércoles, sucedió otro en un centro, en el estacionamiento de un centro comercial. Ahí le quitaron la vida a un hombre. Resulta que esta víctima mortal es el hermano, era el hermano de Francisco Aguirre, un empresario dueño de un bar en esta frontera. Y este empresario, figura mucho porque denuncia, porque reclama públicamente de la falta de seguridad, de que los policías llegan a estos bares y que en lugar de ayudar, pues lo único que hacen es hacer que la clientela tenga miedo. Y cuando suceden eventos de sangre, él ha reclamado que no le corresponde al dueño del bar tener una seguridad cuando el delincuente que llega armado, por ejemplo, como un guardia de seguridad sin arma puede combatir eso, que eso le corresponde a la seguridad, a las autoridades. Pues desgraciadamente se dice que esta persona a quien mataron el miércoles en este estacionamiento del centro comercial aquí en Ciudad Juárez es hermano de este empresario de giros nocturnos, de bares o de un bar, particularmente de un bar en esta frontera. ¿Cuál es el motivo? ¿Por qué? ¿Qué sucedió? No se sabe, no se ha informado, tampoco se ha dado detalles, o al menos se han hecho públicos, de detenciones, tampoco se ha hablado de detenciones, a pesar de que fue en un lugar público a horas de la tarde, había muchos testigos, había cámaras de seguridad, pero hasta el momento no hay detenidos. Si está relacionado con la venta de drogas al interior de los bares, esa es una de las especulaciones, pero tampoco se ha confirmado. Que si hay venta de drogas al interior de los bares, eso es un hecho. Ayer incluso el secretario de Seguridad Pública aquí en Ciudad Juárez habla al respecto y dice que mantienen operativos para evitar que se dé la venta de drogas al interior de los centros de diversión nocturnos, bares, restaurantes, bar, en fin. Pero es un hecho que existen estos lugares, que existen, mejor dicho, estas personas llamados los punteros, que se ubican en estos bares para ofrecer droga, en muchos de los casos al interior de los baños de los hombres. Entonces, esto es una realidad, esto es algo que sucede tanto en la capital como en Ciudad Juárez, y el asesinato de este hombre podría estar ligado con esto. Es solo algo que se está dando a conocer, pero que de manera pública no se informa. Entonces, vamos a ver qué sucede en este caso. Y bueno, hay mucha información, así que vamos a comenzar a aprovechar el tiempo y lo hacemos con las temperaturas. Bienvenidos.
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0: Bien, en estos momentos en la ciudad de Chihuahua tenemos 23 grados centígrados como temperatura ambiente, una máxima de 32 para hoy, mínima de 23 en la capital. Tendremos nublados todo el día. Incluso se habla de posible aumento en la velocidad del viento para la capital hoy a las 6 de la tarde. Eso es lo que se está pronosticando. Obviamente las ráfagas muy cortas, muy bajas de velocidad. Estamos hablando de 7 kilómetros por hora, entonces no es nada que llame la atención. Para mañana sábado una situación muy similar en donde habrá nublados, máxima de 33 y mínima de 20 grados centígrados. Y es que el calor empieza a aumentar. El domingo tenemos 35 máxima. El lunes 36 máxima. Lo mismo el martes. El miércoles tenemos probabilidad de lluvias. Chihuahua capital, miércoles, jueves y viernes, con un 50, un 30 y un 30% de probabilidad de lluvia respectivamente, miércoles, jueves y viernes de la próxima semana. Esto baja un poquito el termómetro y por aquello del viernes y sábado vamos a tener entre 28 y 29 grados como temperatura máxima y 16, 17 como la mínima. Esto para Ciudad Juárez, para Chihuahua. En el caso de esta frontera, en estos momentos tenemos 22 grados centígrados, una máxima de 32, mínima de 22. También tendremos nublado gran parte de la mañana. Yo creo que todo el día, mejor dicho, a lo mejor por ahí se despeja eso de las 11, pero se vuelve a nublar. Y aquí también vamos a tener vientos. Los vientos podrían llegar hasta los 19 kilómetros por hora. Eso es lo que se espera para hoy. Y los vientos empezarán a aumentar de velocidad a partir de las 7 de la tarde. Es el pronóstico para Ciudad Juárez. Las ráfagas no van a ser tan altas de velocidad. Estamos hablando de solo 19 kilómetros por hora, pero pues sí se va a sentir el cambio. También tenemos probabilidad de lluvias para el miércoles, jueves y viernes, también en Ciudad Juárez, con un 60 y 40%. Es un poco más alta que en la capital. Y lo mismo que en la capital del estado, pues mucho calor los próximos días. Así que a prepararse para el lunes, por ejemplo, vamos a tener 36 grados centígrados aquí en esta frontera. ¡Wow! Bien, nos damos un corte y ya volvemos con toda la información.
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2: Los koalas son marsupiales y son los animales icónicos de Australia. Comen hojas de eucalipto y son demasiado dormilones. Y es que pueden dormir hasta 22 horas al día. Como la mayoría de los marsupiales, tienen bolsas donde se desarrollan los recién nacidos y suelen dar a luz a una cría cada vez.
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3: Bien, ahora sí vamos a comenzar con la información en esta mañana. Y la Fiscalía de la Ciudad de México resolvió el no ejercicio de acción penal en contra del fiscal anticorrupción por acusación de Javier Corral. El fiscal anticorrupción del Estado, Abelardo Valenzuela Holguín, confirmó que la Fiscalía de la Ciudad de México resolvió el no ejercicio de la acción penal en su contra, sepultando la denuncia que el Senado interpuso o el senador interpuso por el operativo en el restaurante Gin Gin, donde se intentó detener al exgobernador Javier Corral. Valenzuela señaló que esto le da la razón absoluta a su dependencia y demuestra que solo cumplieron con un mandato judicial, en un hecho donde acusó que hubo evasión de presos y obstrucción de la justicia para frenar la captura de un imputado por el desvío de 98.6 millones de pesos. El funcionario informó que este viernes asistirá a una audiencia de control en la capital del país, donde aprovechará para exigir formalmente la captura del particular beneficiado con dicho dinero, quien ya cuenta con orden de aprehensión y ficha roja. Ahí está. Entonces, ayer que la gobernadora fue entrevistada en Parral en relación a este caso de la denuncia de Javier Corral por secuestro y que hablaba de una audiencia para este viernes, pues se trata de lo siguiente. Escuchemos.
4: La Fiscalía General de la Ciudad de México resolvió el no ejercicio de la acción penal, lo cual pues viene a fortalecer la actuación de la Fiscalía Anticorrupción en todo momento. Prácticamente pues nos da la razón absolutamente en todo. Nosotros fuimos a darle cumplimiento a un mandato judicial y bueno, pues en ese momento del operativo del Gin Gin hubo evasión de presos, hubo obstrucción de la justicia, hubo tráfico de influencias, hubo abuso de autoridad y se impidió la captura de un imputado por un desvío y una disposición de 98.6 millones de pesos que un juez del estado de Chihuahua encontró suficientes elementos para presumir la posible comisión de un delito por hecho de corrupción. Y bueno, ustedes han visto todo lo que ha venido sucediendo después de eso. Hemos estado atendiendo toda una serie de diligencias, de audiencias en los juzgados federales, en los colegiados de circuito, porque nosotros como Fiscalía Anticorrupción no vamos a descansar ni a parar hasta que les sean regresados al estado de Chihuahua, porque finalmente son recursos de los chihuahuenses los 98.6 millones de pesos que indebidamente dispusieron y distrajeron del erario.
3: Ahí está, es la voz de Abelardo Valenzuela Holguín, fiscal anticorrupción de Chihuahua. Estaremos, claro, dando seguimiento a esta audiencia y bueno, vamos a ver cómo queda el tema. Por otra parte, reitera la gobernadora de Chihuahua que es víctima de persecución política. La gobernadora del estado de Chihuahua, María Eugenia Campos Galván, de gira de trabajo por Parral, reiteró que es víctima de persecución política, ya que en una semana le llegan dos citatorios para comparecer ante la Fiscalía General de la República. Campos Galván reiteró que el trabajo del desmantelamiento del narcolaboratorio tiene la finalidad de proteger a los jóvenes y a los niños de Chihuahua, ya que la delincuencia organizada los envenena y los secuestra para que trabajen con ellos. Reiteró el compromiso de ser gobernadora del estado y de continuar trabajando para los chihuahuenses.
5: Pues mira, por lo pronto estamos haciendo todo lo que del lado jurídico nos compete con la Fiscalía General de la República y con estas investigaciones, pero por supuesto que hay una arista de corte político, porque mira, esta semana me llaman a comparecer para la Fiscalía General de la República, el sábado pasado que fui notificada, y antier en la madrugada me llegó un citatorio también para comparecer este viernes, o sea mañana, en la Ciudad de México, porque reabrieron el caso de Javier Corral, que ya era cosa juzgada, que estaba en el gobierno, la Fiscalía de la Ciudad de México, y bueno, pues la intentona del juicio político, ¿no? Entonces, pues se juntan todo a la misma persona en el mismo momento. Ahora sí que si camina como camina, hace, vuela como pato, pues es pato, ¿no? Entonces, pues yo apelo más que a las autoridades, quiero apelar a los chihuahuenses, a los mexicanos, para que nos demos cuenta de en dónde estamos parados, de en qué contexto estamos en cuanto a las instituciones, en cuanto a los gobiernos, que este gobierno, desgraciadamente, Morena y lo que es la 4T, están vinculados al narcotráfico y al crimen organizado, y esto, como lo decía ahorita en el discurso, no es que veamos el crimen organizado hacia lo lejos. El crimen organizado impacta, elimina las posibilidades de nuestros niños de crecer con una vida sana y fuerte, impacta porque se los llevan a trabajar con ellos, impacta porque los llenan de veneno, destruye familias, destruye comunidades, sociedades, y la justicia, ¿no? ¿Cómo es posible que tengamos un gobierno de la República amafiado por algo que ya dijo también el gobierno en los Estados Unidos? Pues no dijo nada más, apuntó el dedo, sino que hay ya una causa por parte de la corte, de un jurado del gobierno de los Estados Unidos de Nueva York.
3: Bueno, pero también acabamos de escuchar a Abelardo Valenzuela Holguín decir que en el caso de esa audiencia, del caso Javier Corral, que no hay acción penal. Se resolvió el no ejercicio de acción penal. Y la audiencia de hoy, pues es solamente para informar sobre esto. Entonces, bueno, pero eso es lo que dice la gobernadora. Como siempre, le ponemos la información y usted tendrá la última palabra y la mejor palabra. Bien, por otra parte, mayo registra 16 homicidios en el municipio de Chihuahua. El titular de la Dirección de Seguridad Pública Municipal de Chihuahua, Julio César Salas, dio a conocer que al 27 de mayo del 2026 se han registrado 16 homicidios en la capital, cifra menor en comparación con el mismo periodo del año pasado, cuando se cerró el mes con 29 víctimas. Detalló que de enero a la fecha la reducción acumulada ronda entre los 23 y 24 homicidios menos respecto al 2025, año que calificó como uno de los mejores en materia de disminución de asesinatos. Salas González atribuyó los resultados a la coordinación entre corporaciones de seguridad y a los ajustes internos realizados en la Policía Municipal, entre ellos cambios de mando, rotación de coordinadores y movimiento de personal operativo. Reiteró que en todo momento se trabaja con la coordinación entre autoridades y también se escucha las nuevas ideas que los jóvenes que ingresan a la corporación pueden aportar para mejorar las estrategias.
6: Tenemos registrados 16 homicidios aquí en la capital. El tema comparado con el mes pasado refiere que en el mes de mayo del 2025, ya al terminar mayo, cerramos con 29 víctimas. Ahorita traemos 16 víctimas. Entonces, cuando ves la gráfica de mi lado izquierdo, la parte de abajo, y ves el comparativo de enero a la fecha contra el 2025, ya traemos un número muy positivo, le decía yo al alcalde, aproximadamente cerca de 23, 24 homicidios menos comparados de enero a la fecha contra el año pasado. Y siendo que el año pasado fue uno de los mejores años en el tema de homicidios. Entonces esto habla de la coordinación y el compromiso de todas las autoridades, no nomás de la Dirección de Seguridad Pública Municipal.
3: También cateo en Urbivilla Bonita deja 3 detenidos y más de 700 gramos de cristal. Los operativos contra el narcomenudeo continúan en sectores habitacionales de Ciudad Juárez, donde autoridades localizaron más de 700 gramos de cristal en una vivienda del fraccionamiento Urbivilla Bonita, una zona que ha registrado intervenciones relacionadas con delitos contra la salud. Gabriela Cota, portavoz de la Fiscalía de Distrito de la Zona Norte, explicó que elementos de la Agencia Estatal de Investigación, adscritos al Centro de Operaciones Estratégicas, ejecutaron un cateo en un domicilio ubicado en las calles Víctor y Orión, como parte del seguimiento a una investigación. Y durante la intervención, las autoridades aseguraron 702 gramos de cristal y una motocicleta Honda modelo 2016 con reporte de robo, además de detener a Ramón, Carlos Antonio y Jocelyn por presuntos delitos contra la salud. El operativo contó con apoyo de elementos del Ejército Mexicano y de la Guardia Nacional, mientras los detenidos y lo asegurado quedaron a disposición del Ministerio Público Federal, autoridades que continuará las investigaciones para definir la situación jurídica correspondiente.
7: Derivado del seguimiento a una carpeta de investigación, elementos de la Agencia Estatal de Investigación adscritos al Centro de Operaciones Estratégicas, el COE, de la Fiscalía de Distrito Zona Norte, catearon un domicilio ubicado en las calles Víctor y Orión del fraccionamiento Urbivilla Bonita en Ciudad Juárez. En la intervención aseguraron 702 gramos de cristal, así como una motocicleta de la marca Honda línea CBR modelo 2016 de color negro con rojo, la cual cuenta con reporte de robo. Al interior del domicilio fueron detenidos en flagrancia Ramón CM de 40 años, Carlos Antonio VG de 33 años y Jocelyn BM de 19 años de edad por su presunta responsabilidad en delitos contra la salud y posesión de vehículo con reporte de robo. El mandato judicial se ejecutó con la colaboración de elementos del Ejército Mexicano y de la Guardia Nacional. Los detenidos, junto con lo asegurado, quedaron a disposición del Ministerio Público Federal, autoridad que procederá con las investigaciones correspondientes para resolver su situación jurídica. Con los operativos que realizan de manera permanente los elementos policíacos, se asegura la tranquilidad de la ciudadanía y se da continuidad al combate frontal de los delitos con la detención de los infractores.
3: Bien, nos vamos a un corte comercial y volvemos.
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3: Bien, regresamos con más y nos vamos ahora a este tema en donde detienen a 9 personas con órdenes de aprehensión vigentes en Ciudad Juárez. Las órdenes de aprehensión pendientes continúan siendo localizados durante recorridos y acciones de vigilancia en esta frontera, donde los elementos de la Secretaría de Seguridad Pública Municipal arrestaron a 9 personas requeridas por distintas autoridades judiciales. Las detenciones ocurrieron en diferentes sectores de la ciudad, como Zaragoza, Paquimé, Parajes de San José, Granjas de Chapultepec, Héroes de la Revolución y Zona Centro, luego de que agentes detectaran faltas administrativas, actitudes sospechosas o realizaran inspecciones preventivas. De acuerdo con los reportes policiales, 8 de los detenidos contaban con mandamientos judiciales relacionados con delitos contra la salud, mientras que uno más era requerido por una investigación vinculada con violencia familiar. Entre los arrestados se encuentra una persona con 2 órdenes de aprehensión vigentes por delitos contra la salud emitidas durante el 2023, mientras que el resto de los mandamientos judiciales fueron librados entre el 2025 y 2026 por autoridades competentes. Y por otra parte, comercio exterior en Juárez rompe récord histórico con flujo superior a 245 mil millones. El crecimiento del comercio exterior en la frontera norte mantiene a Ciudad Juárez como uno de los principales motores industriales del país, incluso en un contexto marcado por aranceles, automatización y por pérdida de empleo dentro del sector maquilador en la región. Marcelo Vázquez Tobar, delegado regional de la Asociación Nacional de Importadores y Exportadores de la República Mexicana, informó que el flujo comercial acumulado entre Juárez, El Paso y Santa Teresa superó los 245 mil millones de dólares durante los últimos 12 meses. Las cifras del INEGI muestran que las exportaciones de la región crecieron 53% al alcanzar más de 132 mil millones de dólares, mientras las importaciones aumentaron 42% con un acumulado superior a los 112 mil millones de dólares. La Asociación Nacional de Importadores y Exportadores de la República Mexicana advirtió que este crecimiento obliga a modernizar infraestructura fronteriza y procesos logísticos, particularmente ante el avance tecnológico y la automatización industrial que continúa transformando la actividad manufacturera en la frontera.
9: El comercio exterior que se da por la región Juárez, El Paso, Santa Teresa aumentó un 48% en los últimos años, rompiendo todos los récords posibles. Las exportaciones crecieron 53%, las importaciones 42%, y el superávit creció un 177%, y el comercio global por la región subió un 48% en un año. Entonces, todas las cifras están en niveles nunca antes visto. Esto nos hace evidente que necesitamos aumentar nuestra infraestructura y mejorar nuestros procesos de comercio exterior. Este no es un momento para reducir la infraestructura. Estos datos que nos da la INEGI son principalmente la razón para evitar el cierre de las exportaciones por el puente libre y para apresurarnos al máximo para ampliar o remodelar el cruce de Santa Teresa o San Jerónimo Santa Teresa, mejor conocido, y también darle una modernización al puente o cruce internacional de Zaragoza Isleta y hacer lo posible por explotar más el puente de Guadalupe Tornillo, que es muy poco realmente lo que se usa más que para el cruce de automóviles usados.
3: Y en los últimos meses, los productos de la canasta básica han subido por diferentes causas, entre ellos, obviamente, la inflación. Y toda esta información se la presentamos con Mara Almeida.
16: En lo que va del 2026, los consumidores han enfrentado retos muy importantes para poder llevar alimentos a su casa. Así ha sido el tema del tomate o jitomate para el sur del país. Cabe destacar que la violencia, la sequía, los bloqueos carreteros en el estado de Sinaloa han impactado negativamente esto en el precio del tomate. Esta situación también junto con el encarecimiento

0: 80, mija.
1: En 80 pesos, ¿verdad? ¿Y lo han dejado de comprar?
0: Pues sí, pues no tenemos ya money ni para comprar verdura, como está cara todo.
1: Todo está bien caro.
2: El chile, todo.
1: ¿Y ahorita cómo le están haciendo?
2: Pues sembrando, ahorita ya tenemos matitas.
1: ¿Sí? ¿Están sembrando?
0: Sí, tenemos sembrado.
1: ¿Sí?
2: Sí.
1: ¿Y cómo va el sembradío?
0: Pues ya está floreciendo.
1: ¿Ya? ¿Cuánto se tarda el tomate en salir?
0: Hasta los mediados de junio.
1: ¿Y ahorita entonces no están comiendo tomate o sí están comiendo?
0: Pues no, es que no tenemos ya ni los intra.
1: ¿Qué estás comprando ahorita?
2: Puré.
1: ¿El puré?
2: El puré.
1: ¿De cuál compran?
0: De cajita de puré. Sí, compramos ese de cajita.
1: ¿Qué otro producto les está resultando muy caro?
0: Pues el chile ese, ¿cómo era el serrano? Ese está en 85. Y...
1: ¿Ha sufrido por el precio del tomate o no?
3: No, compro ya.
1: ¿Ya no compra?
3: O no.
1: Pero sí, o sea, ¿sí ha sentido el alza del precio o no? ¿Qué productos ha sentido que
3: no se me interesa? Si está barato, lo compro. Si está caro, no lo compro. Así de fácil.
1: ¿Y ahorita qué ha comprado? De lo último que se acuerda que haya comprado.
3: Pues de todo, pero pues no le echo tomate, vale 70. ¿Quién va a querer echarle tomate? No, pues no.
1: ¿Y compró
3: puré?
1: Echo
3: puré.
1: Ándale.
3: Le digo, el domingo hicieron una comida, le digo, no hay tomate, tía, atácale cebollita, cilantro, lo que hay, y lo le echas puré y se acabó.
4: No, super. Sí compraba, pero ahora ya no compro tanto.
1: ¿En cuánto te ha salido el tomate la última vez que lo viste?
4: En 50.
1: ¿Y qué estás haciendo? ¿Ya no cocinas con tomate o qué haces?
4: Pues sí, nada más compro para mi niño, lo que le haga sus comidas nomás. Pero así para nosotros no.
1: Ya no. ¿Y usas algo diferente?
4: No.
1: ¿No?
4: No.
1: Ok. ¿Algún otro producto que sientas que ha subido mucho de precio?
4: Pues casi todo.
1: ¿Todo, verdad?
4: Sí.
1: Son muchos los factores que están presionando el alza de los precios de los productos para alimentarnos. Así lo han sentido los mexicanos y también los chihuahuenses. El alza de los combustibles, también el cambio climático, donde se dañaron cosechas en Estados Unidos, y la violencia en diferentes estados de la República. El consumidor tiene la opción de buscar sustitutos. En este caso, el puré de tomate ha sido un refugio para las personas que quieran seguir consumiendo tomate, pero este producto también ha aumentado su precio. Para Radio Fórmula Chihuahua, Mara Almeida.
5: Ahí lo tienen. Y más de 30,000 estudiantes reciben desayunos diarios en escuelas prioritarias de Juárez. Miles de estudiantes de Ciudad Juárez dependen diariamente de apoyos alimentarios escolares para complementar su alimentación, según se informa. Una situación que mantiene relevancia en zonas vulnerables, donde muchas familias enfrentan dificultades económicas. Gabriel Eguiarte, director general del DIF estatal, informó que actualmente se distribuyen más de 30,000 desayunos fríos diarios en 196 escuelas prioritarias ubicadas en Juárez, en Ahumada, en Prajedisque Guerrero y Guadalupe, como parte de las acciones del programa Nutri Chihuahua.
6: De los desayunos que estamos brindando, 154,000 desayunos diarios. Estos desayunos diarios están repartidos entre comedores escolares, módulos móviles y centros comunitarios. Este programa que hemos iniciado nos garantiza el acceso constante a alimentos nutritivos para las niñas, niños y para todas las familias en situación de vulnerabilidad. Como ya les dije, esto forma parte del programa Nutri Chihuahua, cuyo objetivo es apoyar la nutrición y la economía de las familias de todo nuestro estado. Estos 30,000 desayunos fríos que estamos repartiendo en la zona norte, es una parte de los 154,000 desayunos, y en la zona norte les estamos dando desayunos a Ciudad Juárez, Ahumada, Prajedis, Guerrero, Guadalupe y Distrito Bravos. Y yo considero que un gran apoyo lo que le estamos dando a nuestros estudiantes. Se les está dando a 525 escuelas, además de la región fronteriza, de estos desayunos fríos. Y en total, no nada más damos desayunos, sino damos también alimentos a otras escuelas. Y en todo el estado son aproximadamente 110,600 estudiantes los que reciben este apoyo.
5: Los apoyos incluyen leche, fruta, barra de avenas y alimentos con fibra que buscan mejorar el rendimiento escolar y fortalecer la nutrición de niñas y niños, además de representar un respaldo económico para familias que enfrentan gastos elevados en alimentación diaria. A nivel estatal, el programa supera los 154,000 desayunos diarios entre comedores escolares, módulos móviles y centros comunitarios, mientras autoridades mantienen coordinación.

0: con escuelas y organizaciones civiles para ampliar la cobertura alimentaria en distintas regiones de Chihuahua.
1: El 40% está destinado a la zona serrana. Con esto el DIF estatal está trabajando con las autoridades educativas, que nos ayudan mucho, y las locales, con el apoyo de la capacitación. Nosotros les ayudamos a que se vaya capacitando al personal para que se preparen los alimentos y se potencien las prácticas del aprovechamiento de estos alimentos, para lo que algunas de las zonas hay un impulso a la economía regional, incorporando los productores y los proveedores locales. Agradezco mucho que podamos dar esta información y este comunicado, que es muy importante en lo que el DIF está entrando con el programa Nutri Chihuahua.
0: Bien, nos vamos a un corte, que es el corte nacional. Son las 7:41 y regresamos con más.

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12: Los pulpos tienen tres corazones y su sangre es de color azul debido a una proteína rica en cobre vital.
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15: El vocero de la Fiscalía General de la República, Ulises Lara, confirmó la presencia de agentes estadounidenses en Chihuahua para atestiguar el desmantelamiento de un laboratorio clandestino. Asimismo, precisó que la gobernadora del estado, Maru Campos, no aportó información adicional después de su citatorio en la Ciudad de México. La jefa de gobierno, Clara Brugada, presentó 133 acciones impulsadas por su gabinete para garantizar los derechos humanos durante el Mundial de Fútbol. Precisó que incluye el respeto a la autonomía, a las mujeres, a las comunidades diversas y el cuidado al medio ambiente. La Asociación Nacional de Exportadores de la República Mexicana aseguró que no hay nada que temer si la revisión del tratado comercial entre México, Estados Unidos y Canadá se extiende a procesos anuales. Precisó que es un acuerdo de tiempos, por lo que pidió paciencia. Informó Daniel Wellbanks. 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
16: Bien, regresamos con más. 7:46, así de rápido se va la vida. 7:46 de la mañana en este viernes, en este fin de semana, 29 de mayo. Laboratorio Poético Infantil acerca la poesía jóvenes en la Feria del Libro de la Frontera. Apuesta este año por nuevas formas de acercar la literatura a niñas, niños y adolescentes a través de un laboratorio poético interactivo que combina cine, tecnología, juego y experiencias sensoriales. El proyecto, coordinado por Pablo Juárez y Claudia Rivera, forma parte del pabellón infantil de la Feria del Libro de la Frontera y busca que las juventudes descubran la poesía desde una experiencia lúdica e inmersiva, alejándose de los formatos tradicionales de enseñanza. Entre las actividades destacan proyecciones de cine como Viaje a la Luna, dispositivos interactivos con sensores que permiten construir poemas con movimientos corporales, cartas dirigidas al yo del futuro, además de laberintos y ejercicios colectivos de escritura. De acuerdo con los organizadores, el espacio ha recibido cerca de 20 escuelas y puede atender grupos de hasta 100 estudiantes cada 45 minutos, principalmente de secundaria y preparatoria, sectores donde consideran que la poesía puede generar nuevas formas de sensibilidad y acercamiento a la lectura.
2: Pabellón infantil distinto para que les explicáramos a las infancias y las adolescencias acerca de la poesía, que pudieran adentrarse al mundo de la poesía de una manera más interactiva, inmersiva, lúdica, que causara en ellos la curiosidad de qué es la poesía, cómo pueden entenderla, cómo pueden disfrutarla, sobre todo.
17: ¿Qué metodologías utilizaste para superar este reto de acercar la poesía a los jóvenes?
2: Pues utilizamos primero una investigación, hicimos investigación de qué maneras podríamos acercar la poesía a ellos, y nos dimos cuenta que el método de toca, juega y aprende, ¿no?, que ese es uno de los métodos que más sirven para que las infancias conviertan una experiencia sensorial en una experiencia cognitiva. Las experiencias que pueden encontrar son desde ver una película, que es una de las primeras películas de la historia, que es El viaje a la luna, de Georges Méliès. En ella aprenden acerca de cómo se utiliza la imaginación y cómo se puede imaginar distintas acciones, historias. Y utilizamos esta película sobre todo porque, siendo una de las primeras películas de la historia, vamos como los creadores que antes de ser cineastas eran magos, imaginaron cómo sería un viaje a la luna, y entonces hablamos de la imaginación a partir de eso.
16: Y dispositivo interactivo acerca poesía universal a niñas y niños en Ciudad Juárez. La poesía dejó de ser únicamente lectura en papel para convertirse ahora en una experiencia interactiva en Ciudad Juárez, donde niñas y niños utilizan movimientos corporales y tecnología para construir versos e imágenes inspiradas en textos universales relacionados con la luna y la imaginación. Pablo Juárez, quien es el coordinador, como le digo, del Laboratorio Poético Infantil, a quien acabamos de escuchar, explicó que el proyecto utiliza también dispositivos poéticos con sensores de movimiento para que los menores formen poemas mediante palabras proyectadas en pantalla, mientras participan de manera lúdica y dinámica en la actividad. El sistema detecta los movimientos de las manos y permite que las palabras se integren poco a poco hasta conformar versos completos. ¡Qué maravilla!, ¿no? Además de generar figuras visuales relacionadas con el significado del poema y las imágenes que transmiten cada composición literaria. La actividad busca acercar la poesía a las infancias mediante herramientas tecnológicas y experiencias participativas que estimulen atención, creatividad y comprensión del lenguaje dentro de espacios culturales donde el arte comienza a mezclarse con dinámicas digitales e interactivas.
18: Se llaman dispositivos poéticos. El sensor es un dispositivo poético que ayuda a los niños a, de una manera lúdica e interactiva, a ir adentrándose en la poesía. El sensor detecta el movimiento de las personas y los niños con sus manos van recogiendo palabras que están viendo en un monitor, en una proyección, en la pantalla de la Cineteca. Van recogiendo palabras y conforme las van recogiendo, van conformando los poemas que hemos seleccionado de la poesía universal alrededor del tema de la luna como el principal, o como uno de los principales pretextos poéticos de la historia, que es la luna. Entonces, básicamente lo que hace el dispositivo es que los niños vayan mediante el movimiento poniendo atención a las palabras y a cómo se conforman los versos y cómo se conforman las imágenes en la poesía. Cuando terminan de conformar el poema, también se configuran las palabras como una silueta de una imagen. También está relacionada al mensaje del poema.
16: El diputado federal afirma que reforma al artículo 41 nace del miedo y busca silenciar voces críticas. Es el presidente estatal del Partido Revolucionario Institucional en Chihuahua y diputado federal, Alex Domínguez, quien advirtió que la reforma al artículo 41 constitucional impulsada por Morena nace del miedo y de la intolerancia, pues Morena es un narcopartido y algunos de sus miembros forman parte del crimen organizado con acusaciones muy graves en los Estados Unidos de América. El legislador señaló que, bajo el argumento de combatir la intervención extranjera, Morena pretende aprobar una redacción ambigua que pone en riesgo la certeza jurídica, abre la puerta a interpretaciones arbitrarias y vulnera principios fundamentales como la libertad de expresión y el derecho al debate público. Expresó que la citada reforma podría derivar en excesos y censura al permitir que publicaciones en redes sociales, opiniones emitidas por mexicanos en el extranjero o incluso pronunciamientos de organismos y observadores internacionales puedan ser interpretados como supuesta intervención extranjera. Escuchemos.
19: Nace del miedo a los señalamientos que tiene el oficialismo de sus vínculos con el crimen organizado. Esta reforma nace del miedo de que ya están identificados de manera clara, precisa, al interior del país y al exterior del país como el brazo político del crimen organizado. Nace del miedo que tienen a la debacle política que están viviendo, nace del miedo que le tienen a la libertad de expresión, a las expresiones que hacen medios de comunicación a nivel internacional, que hacen analistas, politólogos de lo que está pasando en el país. Nace pues de este concepto torcido que tienen del aspecto de la soberanía y nace del miedo de que van a caer y perderán las elecciones. Hay que ser claros. Esta norma es ambigua, esta norma no tiene claridad, ni la norma constitucional ni la ley reglamentaria. Ahorita están diciendo que la van a modificar, pues el dictamen que aprobaron las comisiones no dice lo que están tratando de ofrecer.
16: Y lanza la convocatoria de admisión 2026 para escuelas normales y formadoras de docentes en el estado. La Secretaría de Educación y Deporte lanzó la convocatoria de admisión 2026 para las y los aspirantes interesados en ingresar a las escuelas normales, instituciones formadoras de docentes, trabajo social y al Centro de Actualización del Magisterio en la entidad. El jefe del Departamento de Formación y Actualización de Docentes, Ildefonso Ruiz Benítez, dio a conocer que el proceso de selección correspondiente al ciclo escolar 2026-2027 abre espacios en diversas licenciaturas enfocadas en educación inicial, preescolar, primaria, inclusión educativa, inglés, matemáticas, historia, física, química y telesecundaria, sumando además las opciones profesionales de trabajo social y profesional asociados de gerontología. Ruiz Benítez indicó que la entrega de fichas y el registro formal de los candidatos se llevará a cabo del 16 de junio al 1 de julio, quedando establecido que la aplicación del examen de ingreso se programó para el próximo 4 de julio en punto de las 9 de la mañana.
20: Pues esta oferta es importantísimo entender primero que la convocatoria está abierta y que está abierta desde el día 15 de marzo y que se va a cerrar el próximo 17 de junio, el próximo 15 de junio. Eso tómenlo muy en cuenta, por favor. Está abierta hasta el 15 de junio. El 15 de junio se cerraron las inscripciones y a partir de ahí inicia el proceso para poder realizar el examen de selección en cada una de las instituciones. Y el examen, también tómenlo muy en cuenta, será el día 4 de julio del 26. Entonces, este momento es para difundir a la población, a los estudiantes interesados en cuestiones que tienen que ver con servicio educativo y servicio asistencial, que se interesen, que tengan la información que nos van a proporcionar cada una de las personalidades que están aquí, que lo tomen en cuenta y que acudan a las instituciones que sean de su interés.
16: Ahí lo tiene. Fíjese que ayer, desgraciadamente, se registró un lamentable accidente, porque fue eso, un accidente, en el Centro Cultural Paso del Norte, ahí donde se está realizando la Feria del Libro. Fue durante una de las presentaciones literarias, editoriales, y un hombre andaba paseando con su animalito, un husky, y desgraciadamente el perrito, aunque aparentemente no es violento, un niño de 6 años aproximadamente, llegó y trató de acariciarlo por el lomito. Y el perro reaccionó y le mordió la cara. No, hombre, fue algo tremendo. Sucedió ayer por la noche. Estamos hablando ya de 8 de la noche aproximadamente, si no es que un poquito antes. Y obviamente se llevaron detenido al dueño del can. El perro se fue al DABA, en donde, pues bueno, van a ver qué es lo que sucede con este animalito, si lo van a sacrificar, si es violento, si qué es lo que va a suceder. Y lo mismo en el caso del dueño, para saber si va a ser consignado o no, pero el niño sí tiene lesiones serias en su rostro y hasta un desprendimiento en una de las fosas nasales. No, algo tremendo. Pero fue un accidente, un lamentable accidente por animalitos que pues no están controlados por los dueños, ¿no? Así es, así de claro. Ya nos vamos. Muchas gracias por su atención. Pásela de maravilla en este fin de semana. Ya es fin de semana. Descanse y aquí nos escuchamos, si Dios quiere, el próximo lunes. Gracias. Buenos días.
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2: Ocho de la mañana, saludamos a las personas que a partir de este momento se suman a nuestro programa a través de Telefórmula. Muy buenos días a todos y a quienes están aquí con nosotros desde las 7 en Radio Fórmula, en las redes sociales, en YouTube, en radiofórmula.com.mx, y que pudieron escuchar pues la entrevista que nos dieron aquí en el estudio hace unos momentos los abogados que representan a Maru Campos, los abogados Javier Cuello Suarte y Roberto Gil, diciendo que Maru Campos no estará hoy en la audiencia a la que fue citada en la Ciudad de México. Pues a todos ellos, muy buenos días también, y ojalá sigan con nosotros las próximas dos horas. Deyanira, buen día.
3: Hola, muy buen día, Ciro. Vamos con un resumen de la información. Maru Campos no asistirá a la Ciudad de México para atender el citatorio por la acusación de secuestro de Javier Corral, porque no tiene por qué estar presente. Aseguraron por la mañana los abogados de la gobernadora de Chihuahua, Roberto Gil y Javier Cuello Suarte. Agregaron que Javier Corral fue rescatado en 2024 de una orden de aprehensión por el fiscal Ulises Lara, quien hoy es el mismo que pretende llevar a una gobernadora con fuero a declarar ante la Fiscalía General de la República, y que esto forma parte de un hostigamiento sistemático. Después de 10 horas de debate, a las 4 de la mañana terminó la sesión en el Senado de la República, donde se aprobaron las 3 minutas enviadas por la Cámara de Diputados. La primera reforma fue aprobada fue la iniciativa para aplazar la elección judicial hasta 2028. Posteriormente, los senadores votaron a favor de la iniciativa para considerar la intervención extranjera como una causa de nulidad de elección. Por último, se aprobó la reforma para crear una comisión verificadora para revisar la integridad de candidaturas. Horas antes de que iniciara el periodo extraordinario en el Senado de la República, el senador Enrique Insunza solicitó una licencia para separarse de su cargo por 22 horas, a pesar de que había informado que iba a participar en la sesión. El senador fue visto ayer en la graduación de su hijo en el Tecnológico de Monterrey de Culiacán, Sinaloa. Ayer fueron asesinadas 33 personas en México, de acuerdo con cifras preliminares publicadas esta madrugada por la Secretaría de Seguridad y Protección Ciudadana. Y en estos momentos, el dólar interbancario se cotiza en 17 pesos con 36 centavos.
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2: Vamos a ver esta imagen. Leo lo que dice hoy el Reforma. Es un diputado del PT. ¿Del PT?
5: El Partido del Trabajo, Ciro.
2: Sí. Leo lo que dice Reforma. Ahí se levanta un señor, por cierto, un grandote, ¿no? Y dice el Reforma, vaya show dio el diputado morenista Saint Yacen Escobar al pararse en el salón de sesiones de San Lázaro como si fuera un ring y desafiar a otro legislador igual de provocador que él para liarse a golpes. ¿Quién era el otro legislador?
5: Ay, ahorita te digo, no tengo el nombre aquí en la mano.
2: ¿Quién? Carlos Mancilla. ¿De qué partido?
5: PRI.
2: Del PRI.
5: Sí,
2: bueno, dice, quienes conocen a Saint Yacen, lo conocen, no se sorprendieron, dicen que es bastante rijoso desde sus tiempos de profesor de la rama veracruzana de la CENTE, cuando era conocido como el Tarzan Boy, mote que lo acompaña desde sus años como bailarín nudista, mira. Pero aquí la nota es que lo que no sabíamos es que había sido secretario de Educación de Veracruz,
5: en el sexenio de Cuitlán
2: García, y bueno, luego...
5: De Morena, ¿sí o no? Es el PT, es de Morena.
2: Bueno, y luego sorprenderse que lleguen acusaciones de fuera y demás. Este hombre fue secretario de Educación. con Cuitláhuac García en Veracruz hace no mucho. Volvemos.
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1: Vivimos corriendo, cumpliendo horarios, pendientes y expectativas. 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
6: Continuamos con Ciro Gómez Leyva por la mañana.
7: ...8:10, Manuel.
8: Bueno, hemos estado atentos, Ciro, no hemos atendido en el fondo un tema al que queremos centrarle en San Luis Potosí: la detención de 3 periodistas de medios digitales. Aparentemente más órdenes de aprehensión, supuestamente por ejecutarse por el uso precisamente de una difusión de unos videos en estos medios de comunicación, que supuestamente lo que hacían era criticar al gobierno del gobernador de San Luis Potosí, motivo por el cual entonces se había establecido una ley que se llama allá en San Luis Potosí la Ley de la Inteligencia Artificial, y entonces pues les habrían establecido cargos y los detuvieron. Pero para entender muy bien y explicar el problema está nuestro compañero periodista Jonathan Flores, que además es conductor de Fórmula allá, de Grupo Fórmula en San Luis Potosí. Jonathan, danos todo el contexto, explícanos bien, por favor, sobre este tema. Buenos días.
7: Buen día, Jonathan.
9: Buenos días, Manuel. Buenos días, Ciro. Es un gusto saludarles. Creo que esto podemos dividirlo en 3 aspectos. El primero, bueno, la Fiscalía General del Estado dio a conocer el pasado fin de semana que se había dado cumplimiento a una orden de aprehensión en contra de 2 mujeres quienes se les había imputado el delito contra la identidad, delito contra la identidad de las personas, en el marco de una reforma que se hizo en noviembre del 2025, que es esta reforma para sancionar el uso indebido de la inteligencia artificial. Uh-huh. Pero esa parte, quiero mencionárselas, eso se reformó en noviembre, el 14 de noviembre del 2025, en una sesión extraordinaria en el Congreso del Estado, en un momento en el que estaba demasiado tenso por la renuncia de una alcaldesa que había sido recientemente elegida para un nuevo municipio aquí en San Luis Potosí, y que ese tema también había generado mucha expectativa porque la alcaldesa no había dado a conocer su renuncia de manera específica y se la entrega al Congreso del Estado directamente, y se había mantenido un silencio en el Poder Legislativo. Justo en esa sesión extraordinaria, primero se empieza con la renuncia de la alcaldesa, en ese momento presidenta concejal, Teresa Rivera, y luego el Congreso del Estado define a una nueva alcaldesa de este nuevo municipio número 59.
7: ¿Así se llega a qué, Jonathan?
9: Bueno, ahí se mete esta aprobación, en ese momento, esa aprobación de la inteligencia artificial, cuando los diputados habían dicho que se iba a discutir a fondo, pero se aprovechó ese momento y se mete la aprobación de manera muy rápida. En ese entonces queda aprobada desde noviembre y ahora se dan a los primeros detenidos el pasado fin de semana.
7: Pero detenidos, cárcel por eso, detenidos, ¿están en una cárcel?
9: Están en prisión preventiva, Ciro.
7: ¿Las dos mujeres?
9: Dos mujeres y un varón, una persona. Son dos mujeres que se dedican a difusión de noticias por medio de plataformas. Según lo que menciona, te voy a dar a conocer el boletín emitido por la Fiscalía General del Estado. Ellos dicen que habrían empleado sin autorización la representación visual e identidad pública de la víctima para construir contenidos simulados con apariencia de autenticidad, lo que generó una afectación en su imagen, honor y reputación pública e integridad moral. Eso escribe la Fiscalía en su boletín, y la Fiscal General del Estado este lunes dice que el delito es contra la dignidad por el que están imputadas estas tres personas.
7: Y lo presenta ante un juez y el juez
10: otorga
7: la medida cautelar. No nos metemos al fondo del asunto, ¿no? Entendemos bien esta parte de la legislación que nos explicabas, que nos explicaba Jonathan Flores, pero tres personas en la cárcel. Leopoldo Maldonado, director regional de Artículo 19 para México y Centroamérica, tres personas en la cárcel por difundir, a lo mejor indebidamente, eso insisto, no nos metemos al fondo, materiales. Leopoldo, ¿cuál es la opinión de Artículo 19 ante esto? Buen día.
11: Hola, muy buen día, Ciro. Un saludo a tu auditorio. Efectivamente, es algo muy preocupante, Ciro, como ya describía Jonathan, se legisló sobre las rodillas una materia que requiere completa seriedad, exhaustividad, inclusión y a participación amplia de voces que puedan abonar a este tipo de regulación. Fíjate, Ciro, en el Senado hay una comisión de derechos digitales que lleva 3 o 4 años sin ponerse de acuerdo con una regulación, por supuesto, no penal, una regulación amplia, precisamente por la complejidad del tema. Y aquí lo que vemos en San Luis Potosí en una sesión extraordinaria es que se regula, se incluyen 3 delitos, efectivamente, contra la identidad de las personas. Uno más que tiene que ver con manipulación institucional y otro más con desinformación. Estos dos últimos delitos contra la seguridad del Estado, en donde se puede supuestamente generar alarma social o desestabilización mediante manipulación de inteligencia artificial. A ver, el antecedente inmediato a esta reforma, Ciro, es un video donde un presunto grupo criminal señala al gobernador Gallardo y a su Guardia Estatal Civil de pasarse al bando contrario. Y inmediatamente ahí acusan que hay manipulación de inteligencia artificial y hacen una ley a la medida en noviembre, un mes después, repito, sobre las rodillas. Lo que nosotros tenemos de información de la carpeta es que las imputaciones y ya vinculaciones a proceso con 3 meses de prisión preventiva justificada dictada el miércoles pasado en contra de estas personas tiene que ver con ese video. Entonces, fíjate, lo preocupante del caso es que legislan sobre un suceso acusan a las personas sobre ese suceso y además hay 8 órdenes de aprehensión vigentes que todavía no se ejecutan contra periodistas como Anaí Torres e incluso contra activistas del mismo Morena como Roxana Herrera.
7: ¡Qué cosa! ¡Qué cosa! Algo más, Jonathan Flores. Muchas gracias por la información. ¿Se fue Jonathan? Bueno, ya no está Jonathan Flores. ¿Algo más, Leopoldo?
11: Pues nada, Ciro, que hay que seguir con atención porque quedan vigentes estas órdenes y además, bueno, ya tienen prácticamente, están en la cárcel Eréndira, Alejandra y Cristian, enfrentarán su proceso privados de la libertad. Increíble. Con una medida muy agresiva. Increíble. Y lo que tenemos una luz de esperanza, Ciro, es que la Suprema Corte va a revisar una acción de inconstitucionalidad promovida por la CNDH en aquel momento, la 132 diagonal 2025, que está en manos del ministro instructor Giovanni Figueroa. Esperemos que lo haga pronto, porque si declara la inconstitucionalidad del delito, estas causas se sobreseen. Más allá del caso concreto, es muy preocupante que se legisle así y es muy preocupante ver personas comunicadoras en la cárcel, como desafortunadamente comenzamos a ver. Recordarás el caso de Rafael León Segovia, acusado de terrorismo, sí, en Coatzacoalcos, no. Veracruz, no, sí. Las acusaciones contra Rodolfo Ruiz de Consulta en Puebla. Cada vez más, Ciro, el uso del derecho penal para perseguir, para castigar voces críticas. Esto no está nada bien.
7: Gracias, Leopoldo Maldonado, director regional de Artículo 19 para México. Gracias.
11: Gracias, al contrario, Ciro.
8: ¿Qué tal, Ciro? Pues así está, como bien dice Leopoldo, es el uso de la ley, pero en materia penal, precisamente para sancionar y castigar algo que tendría que pasar por un asunto de libertad de expresión, en todo caso, sancionada por una ley pues que está cuestionada, ¿no? Vamos a ver qué dice la Corte.
7: Te mandan a la cárcel.
8: A la cárcel, Ciro, por un video que supuestamente dice que el gobernador se pasó a otro bando de la delincuencia organizada en San Luis Potosí. Ni hablar. Pausa, volvemos.
7: Volvemos.
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1: 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Trabajar sin parar se volvió algo normal. Pero cuando el cansancio no se va, cuando todo te pesa, cuando incluso lo que antes te gustaba hacer se siente imposible, podría ser burnout. 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Es una señal de que algo necesita cambiar. 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
1: El fútbol no es solo un juego. En estos tiempos se ha convertido en una de las herramientas más poderosas del planeta. La pasión de multitudes se fraguó desde sus inicios. Y ahí, la política siempre jugó de titular. En 1934, Benito Mussolini exhibió su fascismo y obligó prácticamente a Italia a ganar el Mundial.
2: Século del fascismo. Será el século de la potencia italiana.
1: En 1978, Videla ocultó una dictadura al tiempo de presionar a la Argentina de Menotti y compañía para darle un título a aquel pueblo.
3: A que se sientan y sean realmente ganadores.
1: En 2018, Putin pasó de usar su mundial como escaparate a ser expulsado de la FIFA por invasión a Ucrania, mientras que 4 años más tarde, Qatar intentó lavar su imagen tras sospechas de corrupción y derechos humanos vulnerados.
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7: Continuamos con Ciro Gómez Leyva por la mañana.
8: 8:25. Muchas gracias por sus comentarios, muchas gracias por los saludos. Aquí estamos transmitiendo contentos desde la Ciudad de México. Ayer tuve oportunidad de ver ya el avance de las obras del aeropuerto de Van. Pensaría que para estas fechas ya tendría que estar todo terminado, pero bueno, ahí van. Sí, lo que se hizo para el aeropuerto creo que es muy, muy notable, muy considerable. Va a ser muy bueno, sigue siendo un aeropuerto de 2 pistas. El problema central estar ahí, pero bueno, se aprovechó el Mundial de Fútbol para pues darle un mantenimiento, una remozada, un renacimiento a las 2 terminales del aeropuerto, como siempre a las carreras,
9: ¿no? Pero mejor cantidad. Así, Ciro, sí. Porque no le hubieran metido mano.
8: No le hubieran metido mano. Entonces algo dejó ya el Mundial.
9: Esta administración desafortunadamente nos ha enseñado, y me refiero a la administración desde López Obrador hasta Claudia Sheinbaum, la gente de Morena, en general sus gobiernos, si te fijas en el país, no se preocupan por el mantenimiento. Nunca lo han hecho los priistas. Probablemente los panistas tampoco, que no han tenido oportunidad de hacerlo en la Ciudad de México, pero no son dados al mantenimiento, al cuidado de las cosas.
8: Pues no lo son. Ya construimos ahí las cosas y que se cuiden, que se cuiden solas. Bueno,
9: oye, ahora, por lo demás, bienvenido, Ciro.
8: No, bueno, pues muchas gracias.
9: Qué bueno que andas por acá.
8: Muchas gracias. Vamos a estar aquí en el Mundial. ¿Ya va a ser Mundial?
9: Ya, sí.
8: ¿Va a ganar México el Mundial?
9: Yo tengo mis dudas.
8: Ay, no creo.
9: Yo tengo mis dudas.
8: Sí, yo también. Y ahora comentamos esto de
9: el ajolote.
8: Y a ver si podemos hablar con los dueños de palcos. Hay una nota hoy en el Reforma que dicen que faltan ya menos de 2 semanas.
9: Para estamos a menos de 2 semanas, Ciro, porque ayer jueves supuestamente...
8: A ver si hablamos con ellos, ¿no? Que apuran, dice, apuran boletos
9: sentido,
8: dueños
9: ¿eh?
8: De palcos.
9: Digo, hablamos con ellos, pero tiene un sentido porque hasta donde yo entiendo los boletos no se han liberado para nadie, ¿eh?
8: Pues no, pero...
9: No se han liberado para nadie, ¿eh? Para nadie.
8: Ni para nosotros.
9: No, menos para nosotros, ser humanos, para, pues nosotros que para
8: no
9: nadie.
8: Se van a liberar.
9: Menos que para nosotros que para nadie.
8: Yo
9: no,
8: sí tengo para,
9: sí
8: un,
9: tienes,
8: para,
9: ¿no?
8: para un partido.
9: Yo también, bueno, tengo apalabrado yo un juego.
8: Yo ya tengo mi...
9: Apalabrado un juego.
8: Pero
9: ¿no?
8: Tampoco me han mandado mi boleto. Bueno, a ver, cambio de tema, regresamos a Palacio Vámonos. Nacional, al aeropuerto, al Mundial en unos momentos, pero antes el movimiento de los estudiantes del Politécnico, ¿en qué va? Lourdes Murguía, tú estás por allá, estás ¿en qué zona? En Zacatenco, en el Canal 11, buen día, Lourdes.
10: Hola, Ciro Manuel, buenos días, así es, estoy en el Canal 11, donde hoy se cumplen 8 días de que llegaron los estudiantes del Instituto Politécnico Nacional a tomar las instalaciones, Ciro, 8 días después, y los estudiantes pues aseguran que no han tenido respuesta por parte de las autoridades a su pliego petitorio, estos 11 puntos que entregaron ya también hace varios días a diferentes dependencias del gobierno federal, pues para que atiendan todas las demandas de los estudiantes, y bueno, como podemos ver en las imágenes, Ciro, pues así están las instalaciones de Canal 11 en estos momentos. Los estudiantes están adentro, los que tomaron estas instalaciones. Platicamos hace unos minutos con ellos y, bueno, nos dicen que ellos no se van a ir y que van a aguantar el tiempo que sea necesario hasta que sobre todo la Secretaría de Educación Pública les responda, Ciro. Y es que el domingo vino a estas instalaciones representantes del Secretario de Educación Pública, de Mario Delgado, a traerles un borrador como respuesta a su pliego petitorio, pero bueno, los estudiantes les dijeron que pues no aceptaban este borrador y que ellos seguían firmes para que el miércoles de esta semana, hace apenas 2 días, llegaran a las 2 de la tarde a darles respuesta. Esto no fue así, a pesar de que el secretario Mario Delgado pues ha dicho que ellos sí vinieron el miércoles por la mañana a hablar con los estudiantes. Sin embargo, los estudiantes dicen que nada más vinieron aquí a las inmediaciones de Canal 11 pues a preguntarles cómo se iban a dar estas mesas de diálogo, que ellos quieren, por seguridad de los funcionarios, que las mesas de diálogo se den dentro de las instalaciones del Canal 11, y ellos dicen que no, que quieren que todo sea público, que sea en esta puerta exactamente donde nosotros estamos, que aquí se van a dar este diálogo, pero pues entrampada, Ciro, porque la verdad es que pues no han tenido respuesta. Las instalaciones siguen cerradas, vemos aquí que los periódicos siguen llegando todos los días a estas instalaciones, pero pues no hay personal aquí en las instalaciones de Canal 11. Los estudiantes, entre otras cosas, sus principales demandas pues son la destitución de Arturo Reyes Sandoval, es el director general del Instituto Politécnico Nacional, además de 13 funcionarios más que son parte de su gabinete. También quieren auditorías al Politécnico, más presupuesto y que sea la comunidad universitaria quienes elijan a su director. Así es que, bueno, van a estar en estos momentos. Ciro, estamos con Jay, él es uno de los estudiantes de la Escuela Nacional de Ciencias Biológicas que pues se ha mantenido aquí durante estos 8 días en estas instalaciones de Canal 11. Jay, buenos días. Ustedes se mantienen aquí hasta que pues les den respuesta, y nos decían que si no tienen respuesta piensan llegar el domingo al mensaje de la presidenta Claudia Sheinbaum.
11: Sí, es correcto. Hasta el momento no se ha tenido el acercamiento debido por parte de estos funcionarios. Digo, Mario Delgado dice que vino el día miércoles a la cita que ellos programaron, cosa que es totalmente incierta, es mentira. No se presentaron, no sé qué tanto miedo le tienen a los estudiantes, decía mi abuelita, el que nada debe, nada teme, y pues no sé a qué le temen ellos, ¿no?
10: Ustedes entonces no se van de esas instalaciones, si no les llega la respuesta.
11: Sí, claro, nos vamos a mantener aquí hasta que se nos cumpla el pliego petitorio. No son cosas que ellos no puedan hacer, no sé por qué siguen defendiendo a estas personas y aventándoles flores con sus discursos en canal abierta, ¿no?
10: La presidenta Sheinbaum, digo, es un poco imposible que ella pudiera venir a esas instalaciones a hablar con ustedes, pero entonces ustedes van a ir a buscarle el domingo a su mensaje al Monumento de la Revolución.
11: Sí, claro. Además, digo, no es que nos neguemos al diálogo, nos negamos a un diálogo con personas incompetentes, incapaces de tomar decisiones, de comprometerse a resolvernos el pliego petitorio, y es lo que queremos. No buscamos otra cosa más que soluciones para nuestra educación. Entonces, bueno, Sí, vamos a seguir aquí plantados. Digo, también la toma de instalaciones fue para que nos dieran el nombre de los agresores cuando se hizo la toma, cosa que tampoco han hecho, lo siguen cubriendo, y pues aquí vamos a estar.
10: Pues así está la situación, Ciro. Entonces, 8 días de la toma de este Canal 11 aquí en la alcaldía de Azcapotzalco, y los estudiantes firmes esperan respuesta por parte de las autoridades. Entonces ahora pues hay que ver qué responden las autoridades a las demandas de los estudiantes.
12: Gracias, Lourdes. Buen día.
10: Gracias, Ciro. Buenos días.
12: Gracias. ¿Y cómo van a salir de esta?
9: ¿Quién sabe, Ciro? La verdad es que no lo sé, porque pareciera, da la impresión de que las autoridades, me refiero a la Secretaría de Educación, la Secretaría de Gobernación, no sé si no tienen como en el aprecio la importancia de la protesta que tienen los estudiantes del Politécnico, que dicho sea de paso, ya llevan mucho tiempo demandando mejores servicios, no solo calidad de las instalaciones, abandono de las instalaciones, irregularidades por parte del director del Canal 11, piden algo muy fuerte, que es la destitución del director y algo en lo que difícilmente la presidenta Sheinbaum concedería. Pero argumentos han tenido y han estado manifestando. Pero pues llegaron a bloquear estas instalaciones, ahí las tienen bloqueadas, han hecho peripecias en Canal 11 para poder continuar sus transmisiones y no sé si no, ¿no? Tiene otro frente abierto ahí. Dice, por ejemplo, en algún momento esta semana Joaquín López Dóriga opinaba que este conflicto va creciendo poco a poco sin que lo vea la autoridad federal. Yo creo que lo ve, pero lo que creo, me da la impresión, Ciro, que menosprecia el tipo de protesta que tienen los alumnos, Ciro.
12: ¿Te parece?
9: Me da esa impresión, que la menosprecia. Tengo esa impresión. Tengo esa impresión. Lo cual además me llama la atención porque viniendo de una estudiante del CEU, como es la presidenta Sheinbaum, pues uno pensaría que a los 60 y tantos años o los 61, 62 que tiene la presidenta entendería muy bien lo que son las protestas y lo que son las inquietudes de los estudiantes. Sí. Uno pensaría que sí, pero bueno, tengo la impresión de que no les prestan atención suficiente, ¿no?
12: Pausa.
9: Y regresamos, estamos por la mañana. Gracias por sus comentarios. @ Ciro Gómez L, nuestra cuenta de X, Facebook, Instagram y Thread, Ciro Gómez Leiva, por X y por TikTok, @ Radio-Fórmula, por Facebook, Radio Fórmula, por Instagram y Thread, Radio Fórmula MX, nuestro sitio para que nos... .com.mx. Estamos por la mañana, volvemos.
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0: y obligó prácticamente a Italia a ganar el Mundial.
1: Secolo del fascismo. Será el século de la potencia italiana.
0: En 1978, Videla ocultó una dictadura al tiempo de presionar a la Argentina de Menotti y compañía para darle un título a aquel pueblo.
2: A que se sientan y sean realmente ganadores.
0: En 2018, Putin pasó de usar su mundial como escaparate a ser expulsado de la FIFA por invasión a Ucrania, mientras que 4 años más tarde, Qatar intentó lavar su imagen tras sospechas de corrupción y derechos humanos vulnerados.
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4: Google presentó Gemini OVNI, su nuevo modelo de inteligencia artificial de generación de video hiperrealista, capaz de convertir imágenes a video y de editar los clips con un avance en razonamiento, comprensión del mundo y capacidad de creación. El modelo es capaz de construir y refinar escenas en cualquier paso con lenguaje natural y permite modificar videos con instrucciones simples debido a que se basa en su profundo conocimiento de historia, biología y lógica narrativa para construir historias convincentes. Destaca su edición de videos reales basada en imágenes de referencia y es capaz de convertir dibujos o bocetos en videos realistas y es capaz de transformar el tono y estilo de un video según el material recibido, así como de reimaginar acciones para cambiar escenas ordinarias por secuencias espectaculares. Además, permite editar varias escenas manteniendo la coherencia entre personajes, entornos, ángulos de cámara y escenas. Informó Aide Rivera. 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
5: Fíjense que ahora con la globalización he visto que se dice de diferentes formas en el caló o en el habla cotidiana. Hay diferentes formas de referirse al trabajo. No, en México ya sabemos que chamba, que viene de chamber, que iban los norteños a pedir en la Chamber of Commerce el permiso para trabajar. En Argentina es laborar, laburar, estoy laburando, laburando, que viene de laborare, del italiano laborare, que quiere decir trabajar, labre, que viene a su vez de labrar, es labrar la tierra, del latín laborare, y también en España se dice curro, currar, que viene de una palabra gitana que tiene que ver con el trabajo, entonces es currar. Ahora ya saben, chambear, laburar y currar.
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6: La Bahía de San Carlos se ubica en Sonora. En su impresionante paisaje conviven el desierto, el mar y la montaña, que junto a sus atardeceres ofrecen un gran espectáculo turístico. Una de sus playas más hermosas es la de Los Algodones.
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7: La madrugada de este viernes, el Senado de la República aprobó la reforma que propone la nulidad de elecciones por intervención extranjera. Con 85 votos a favor y 42 en contra, el dictamen pasó a los congresos estatales. Autoridades del Ayuntamiento de Aquila, Michoacán, reportaron un ataque armado contra 2 profesores y 2 integrantes del Consejo Comunal de Pómaro. La agresión dejó un saldo de 3 personas muertas y 1 mujer lesionada. La presidenta de la mesa directiva del Senado, Lauritzel Castillo, informó que el senador morenista Enrique Insunza se reincorporó a su escaño este viernes 29 de mayo. Esto después de que el legislador pidiera licencia para ausentarse en el periodo extraordinario. Informó Daniel Wellbanks. Más detalles en RadioFórmula.mx.
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8: Continuamos con Ciro Gómez Leyva por la mañana.
9: Sofía.
10: Ciro, terminó la conferencia en Palacio Nacional. Se anunció a las ganadoras, 2 para el boleto del juego inaugural, una ganadora para el juego en Monterrey, otra para el juego en Guadalajara. La presidenta les pidió que hicieran unas dominadas ahí en Palacio Nacional, que platicaran sobre ellas. También hicieron algunas presentaciones de canciones, cosas relacionadas con el Mundial Social y nada más. La presidenta dijo, hasta aquí. Hoy sin preguntas, terminamos con este ambiente hermoso, dijo la presidenta y se despidió.
9: ¿Y no dijo nada de su evento del domingo?
10: No, ayer anunció que es el domingo a las 11 de la mañana y nada.
9: Nada. No dijo nada de Sinaloa, Chihuahua.
10: Nada. Hoy solo fútbol, nada.
9: De lo que

0: ¿Aprobó ayer el Senado?
1: No.
0: ¿No agradeció a senadores?
1: No, no, no. Hoy nada. Todo fue relacionado con el Mundial.
2: Ni de las conversaciones, con todo respeto por la Secretaría de Economía, bajaras de tono sobre el México-Estados Unidos-Canadá, el tratado, ¿tampoco?
1: Tampoco.
0: Bueno, ni sobre el conflicto del Politécnico. Vamos a esperar ahí. Hijo, me da la impresión que...
2: Sí, sí.
0: Pues que los operadores no le dan los resultados a la que la presidenta no esperaría.
2: Pues es probable también, sí, pues es probable,
0: sí,
2: ¿eh?
0: Sí, sí. Porque no puede ser que a estas alturas, en un momento tan delicado como puede ser, no tan delicado, en un momento tan llamativo como es el Mundial de Fútbol, tengas un paro. Y además un desafío por parte de unos muchachos del Politécnico que no parecen ser un grupo profesional de ampones.
2: No, no parece.
0: Y que no puedes sentarte a negociar con ellos. Y la presidenta no puede estar sentada en una mesa con ellos. Entonces, ¿quién no está operando para la presidenta, no?
2: Pues es una buena pregunta, Ciro, porque da la impresión entonces de que este problema, que creo está creciendo porque sigue vigente, no porque se haga una bola de nieve, tendría que ser atendido por los responsables, Ciro, probablemente por la Secretaría de Educación, probablemente por la Secretaría de Gobernación, no sé si
0: está ya llegara.
2: Por los operadores,
0: Ciro.
2: Porque si no, vamos a ver circunstancias, o podríamos ver circunstancias como lo que pasó en Pemex, ¿no? Que nos mintieron durante meses, ¿no? En Pemex nos mintieron durante meses,
0: exactamente.
2: ¿Y en qué termina? En que la presidenta mete la pierna con fuerza, arreglan ese tema, termina saliendo de la luz que... Pues Pemex mintió, porque Pemex fue el responsable de ese derrame y de ese desastre natural allá en el Golfo de México, y termina con la destitución del director de Pemex, tan, ¿no?
0: Bueno, lo cierto es que hoy la presidenta no quería. Ya no quería.
2: No, ya no, señor. Dijo que dijo, ahí muere ya. Que se acabe mayo en lo que tiene que ver con conferencias.
0: Con mañanera.
2: Mañaneras, ¿no?
0: Bueno. A ver, ¿qué dice hoy la prensa sobre los dueños de palcos del Estadio Azteca Banorte, Ciudad de México? Iñaki, buen
2: Ciudad día. De México, señor.
3: Ciro Manuel, Ciudad buenos días. Pues sí, le hemos estado dando mucho seguimiento a este pleito entre los titulares, la administración del estadio, y hoy en el periódico Reforma hay una nota a la que titulan "Apuran boletos dueños de palcos en el estadio". A menos de 2 semanas de la inauguración del Mundial, la incertidumbre reina entre los dueños de palcos del Estadio Ciudad de México, que aún no reciben sus boletos, según comentó el secretario de la Asociación Nacional de Palcos y Plateas, pues no se los han entregado, y hoy es la fecha límite, y pues está precisamente en la línea Roberto Ruano, el secretario de la Asociación Mexicana de Titulares de Palcos y Plateas. Buenos días, Roberto.
0: Buen día, Roberto.
4: Ciro, Iñaki, Manuel, muy buenos días.
2: Hola, don Roberto.
0: Hoy es fecha límite, hoy deberían tener ya, supongo que descargados en sus aplicaciones los boletos, Roberto.
4: Dijeron mayo, hoy es el último día hábil, aunque todavía tenemos sábado y domingo, a ver si se dignan a enviarlos.
3: ¿Quién tiene que enviarles los boletos específicamente, Roberto?
4: FIFA. Nosotros en septiembre del año pasado acudimos a un preregistro y quedamos ya en el dentro del registro de FIFA, y dijeron que primero en enero, luego en febrero, y después que en mayo nos entregaban los boletos electrónicos, y seguimos a la espera.
0: Eso por ser propietarios de palco, porque los partidos te llega un poco antes, ¿no? Te llegan 24 horas antes del juego, tengo entendido.
4: Pues es lo que... Hay mucha información encontrada. Unos dicen que una semana, otros de 10 días, otros que ya. Entonces nadie sabe, no hay boletos para el Estadio Azteca todavía. Esa es la realidad.
3: Roberto, en las medidas cautelares que les otorgó un juez federal, ¿se menciona algo sobre boletos o solo lo que tiene que ver con el ingreso de alimentos y bebidas, la posibilidad de rentarlos? ¿Algo sobre los boletos?
4: Sí, también el juez nos dictó la medida de que en caso de que no hubiera boletos... que pudiéramos entrar con nuestros títulos y el número que estos amparan. Esto, el mecanismo, lo veo casi imposible, pero bueno, es una orden judicial y la ejerceremos en caso de que no nos permitan la entrada.
0: Bueno, entonces termina mayo, no tienen boletos, hoy es último día hábil, quedan todavía queda todavía el sábado, el domingo, todavía es 31 de mayo. Y bueno, ¿y en qué va el asunto de las bebidas, de los alimentos?
2: Estacionamientos.
4: Mira, las medidas nos las otorgan, pero curiosamente el comité organizador, ya no sé si es FIFA o el estadio, o las, no sabemos, pero mandaron abogados a intentar chantajear o no sé qué hicieron dentro de los juzgados, que lograron que el acuerdo, bueno, las medidas que ya teníamos, misteriosamente cambiaran de juzgado, y el juzgado sexto dijo que no eran válidas. O sea, nunca en la historia un juez había desechado lo que otro juez dictara. Ya nuestros abogados ya se movieron, ya logramos restablecernos estas medidas, pero lo que se me hace increíble es que mientras por un lado el comité organizador está pidiendo que intervenga la Profeco, para eso sí quieren que la ley intervenga, por otro lado están queriendo romperla para no cumplir con pacto que planteas. Esto es muy grave.
0: Bueno, entonces no tienen boletos, supongo que los van a tener en las próximas horas, y lo que sí todo indica que no van a poder meter alimentos, bebidas ni coches. Realismo, Roberto, faltan 11 días para el primer partido, 13 días para el primer partido.
4: La próxima semana vamos con nuestra orden judicial, vamos a intentar surtir los palcos, y no nos dejan pasar, pues se levantará una fe de hechos y solicitaremos ante el juzgado el uso de la fuerza pública para poder hacerlo. Esto puede crecer y va a seguir creciendo mientras el estadio no quiera dialogar.
0: Van a ir a tratar de entrar al estadio Azteca y llenar sus refrigeradores, sus alacenas, lo que tengan.
4: Como siempre se ha hecho así, es decir,
0: bueno, sí,
4: increíble que no se pueda, que no haya respuesta. Y estamos en un limbo en donde no nos vamos a dejar, ¿no? De hecho, el mundial que tanto se dice, el de México, hay que ser honestos, si no es el mundial de Estados Unidos, aquí nos tocó los jueguitos del inicio nada más. Entonces nosotros no estamos, estamos dispuestos a que si no nos dejan entrar, pues ya lo estamos viendo que nos va a convenir, porque las indemnizaciones que nos tendrían que dar serían del doble o triple de lo que ya le pagaron a FIFA, entonces pues no les conviene que no nos dejen entrar, ni que podamos meter alimentos y bebidas, ni estacionamiento.
0: Gracias, Roberto. Buen día. Atentos a ver si podemos, si tienes tiempo, posibilidad de hablar el lunes, ¿no? El lunes que ya será, junio, el lunes ya es junio.
4: Con mucho gusto para el auditorio de tuyo, siempre estoy disponible, Ciro.
0: Muchas gracias, Roberto Ruano, secretario de la Asociación Mexicana de Titulares de Palcos y Plateas del Estadio
5: Ciudad de México, Banorte.
0: Bueno, gracias a Roberto Ruano.
5: Comentar, Ciro, esto que decías sobre los boletos que te llegan, entre comillas, hasta el día del partido. Hasta la semana pasada, los boletos no existían como tal, estaba en tu cuenta de la FIFA la orden de que los habías comprado, y hasta hace unos días, digamos, ya recibes los boletos, pero el QR como tal para acceder al estadio al que vayas a ir se habilita hasta el día del partido.
2: Entonces, porque, por ejemplo, Moisés Pérez me decía que él, por ejemplo, para los boletos que tiene acceso, ya están disponibles, pero no están activados.
5: Ya aparecen,
2: los puede ver en su plataforma, en su...
5: Ya
2: no
5: aparecen,
2: sé, ¿en
5: numerados?
2: ¿Qué es, Moisés? ¿En una aplicación?
0: Deja preguntar a mí. Yo tengo para un solo partido.
2: Pero ya tienes tu... Ya lo puedes ver.
0: Deja preguntar a mi asesora.
2: ¿Ya se puede ver el boleto?
0: ¿En qué estamos?
6: Que aún no está disponible.
0: Sí, que aún no está... Te dice la fila y el asiento. Ya tengo lugar, todo, ya sé dónde me va a tocar. Bueno, déjame consultar con mi asesor, pero ahí vamos.
2: Ahí vamos, Ciro, porque vamos. También nos escriben, mientras estábamos escuchando al señor Ruan, nos están escribiendo otros dueños de palcos y nos dicen, bueno, ni nosotros, ni por ejemplo cuando hemos platicado con la gente de la Federación Mexicana de Fútbol, que también van a recibir boletos, tampoco los han recibido, ¿no? Iñaki.
5: Y hacer la precisión de que estas medidas cautelares que otorgó un juez federal solo aplican para quienes forman parte de la Asociación, Mexicana, ¿no?, de titulares. Entonces,
0: pero yo ya quedé ahí confundido de si se mantiene firme la decisión del juez, si hay medida cautelar, no hay medida cautelar. Como sea, y como se veía desde creo que hace dos semanas cuando hablamos con Roberto, el Estadio Azteca no tiene ninguna intención de llegar a un acuerdo con ellos, ¿no? En cuanto a alimentos, bebidas, estacionamientos.
2: Pienso que no, Ciro, no, pienso que no.
0: Ya hubieran llegado también.
2: No, ya hubieran llegado, sí. Pienso que no, y pienso que además ya tampoco hay tiempo, ¿eh? Por me eso. Da la impresión que ya tampoco
0: entonces,
2: hay tiempo.
0: Entonces, ahí va otro conflicto. Ahora, imagínate la imagen, van la próxima semana, obtienen una medida...
2: cautelar.
0: Para poder entrar y llenar sus refrigeradores.
2: Ya llegué con vianda.
0: Y metes tus cervezas, tu agua, refrescos, unas papas. ¿Y qué va a llegar la autoridad y te va a detener? Bueno, podría entrar a la autoridad de San Luis Potosí y te meten a la cárcel.
2: No, bueno, no, te guardan en la cárcel.
0: Por tomar tequila en el Estadio Azteca.
2: En el Estadio Azteca.
0: En tu palco.
2: Es correcto. Sí, ahí la verdad es que no hemos sabido, Ciro, porque es complicado. La verdad es que sí, eso sí es cierto, es complicada la comunicación, sobre todo ahora que el Estadio de la Ciudad de México forma parte de la administración temporal de la FIFA. Pero, por ejemplo, no hemos podido saber si para esta simple venta de bebida de agua, ¿no? De agua,
0: sí.
2: Se va a poder hacer para las personas que vayan al Estadio de la Ciudad de México en la explanada. No podemos saberlo, Ciro. Ya nos quedó claro que adentro no va a haber. Ya nos quedó claro que no va a haber cubeteros, salvo quienes tengan el hospitality, no va a haber cubeteros, ¿no? Nada de que pásenme otra cerveza, una Coca-Cola y un refresco, digo yo, un agua. Eso no va a haber. Pero allá afuera, no sabemos, Ciro, que funcionó muy bien en el partido México-Portugal, que ha funcionado muy bien en el América, no sé qué, en el Cruz Azul, no sé qué. Todo eso ha funcionado muy bien. Ojalá sí funcione para el Mundial. No. Me parece que es una gran salida, Ciro.
0: ¿Algo más?
5: Nada por ahora, Ciro.
0: ¿Tú tienes boleto para algún partido?
5: Sí, tengo.
0: ¿Para cuál?
5: Partidazo.
2: Pero sí tienes boleto.
5: Túnez-Japón.
0: Túnez-Japón, eso en Monterrey, ¿no? Y finalmente el mejor partido es el de Irán contra... No, no sé. ¿Seguimos con boleto ahí? ¿Y ya tienes tu QR, nada?
6: No, aún no se activa.
0: Le estamos preguntando aquí a una compañera de la redacción que va a ir a ver. ¿A dónde? ¿A San Francisco?
6: A
0: Los Ángeles. El Irán, Nueva Zelanda. Bueno.
5: Y el Túnez-Japón es el partido 1000 en la historia de los mundiales.
0: No, bueno. ¿El 1000?
2: Sí. ¿Tú vas al 1000? Ahí va la princesa de Japón.
5: Ahí va la princesa de Japón.
0: Sí.
5: Sí, supongo.
0: No, bueno.
2: Ahí pues, nos saludas. Suerte.
0: ¿Y tú?
2: Yo bien, gracias, Ciro.
0: Yo bien, gracias.
2: Yo bien, gracias, Ciro. Todo a ver.
0: Bueno, pues échale ganas.
2: ¿Quién va al de Suiza contra Túnez?
6: Es un boleto X.
2: ¿Es un boleto X? Para la reventa, Sofía, te van a meter a la cárcel. Te van a meter a la cárcel por andar de presumida.
6: Así aparecen en la aplicación.
2: Sí, ya aparecen, Ciro. Ya sí. Aparece para quien ya bajó el boleto, pero nada más aparece, por ejemplo, ¿qué partido es?
0: ¿Qué es nuestro caso? ¿Mi caso?
2: Todavía no,
0: yo todavía no. Yo estoy en el limbo. ¿Pero por qué? No, bueno... Supuestamente tengo una asesora especializada.
2: Yo
0: no
2: por eso
0: cuántas.
2: Yo por eso ni hablo, no, Ciro. Yo por eso ni hablo.
0: Y me tiene aquí en la duda. Bueno, vámonos a... Ahora le preguntamos en la pausa. Vamos a un corte y continuamos.
2: Oye, ¿ya bajaste tu aplicación? Porque tienes que bajar una aplicación.
0: Estoy un poco confundido.
2: ¿Confundido? ¿Estás un poco confundido?
0: Sí, yo andaba en...
2: Ha de ser el jet lag, Ciro.
0: Yo andaba en el Estadio Metropolitano.
2: No, Ciro, no, acá. Allá. Vas a venir a los estadios de veras.
0: Oye, por cierto, en Madrid llevan desde mediados de semana, el Papa va a estar dentro de dos días, pero yo la ciudad está... Ahí sí, ya tienen todas las estructuras metálicas.
2: ¿En serio?
0: Todas tubulares para
2: mira,
0: los dos. Sí, ya nada de que de última bola.
2: ¿Vamos a echar la cente?
0: No, ahí no tienen cente.
2: Qué suertudotes.
0: No, qué suertudotes. Vamos a pausa, 8:55, volvemos.
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0: Somos locales. Somos locales. Territorio animal.
20: Los guacamayos pertenecen a la familia de los loros y son hermosos por su peculiar y brillante plumaje de colores. Tienen un pico grande y robusto que usan para romper frutos secos y semillas. En su lengua seca y escamosa, tienen un hueso que le facilita golpear frutas. La forma de sus patas le permite agarrarse de ramas y coger todo tipo de cosas.
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0: 9 de la mañana, de Yanira.
1: Buenos días, vamos con un resumen de la información. Maru Campos no asistirá a la Ciudad de México para atender el citatorio por la acusación de secuestro de Javier Corral, porque no tiene por qué estar presente. Aseguraron por la mañana los abogados de la gobernadora de Chihuahua, Roberto Gil y Javier Coello Suart. Agregaron que Javier Corral fue rescatado en 2024 de una orden de aprehensión por el fiscal Ulises Lara, quien hoy es el mismo quien pretende llevar a una gobernadora con fuero a declarar ante la Fiscalía General de la República y que esto forma parte de un hostigamiento sistemático. A 8 días de la toma del Canal 11, no tenemos respuesta a nuestro pliego petitorio. Nosotros no estamos en contra del diálogo, pero sí de conversaciones con personas incompetentes. Por eso buscaremos a la presidenta Sheinbaum en su mensaje del domingo en el Monumento de la Revolución. Aseguró por la mañana Jay, alumno del Politécnico Nacional. El caso de la detención de los periodistas Erendira Reyes, Alejandra Hermosillo y Cristian Herrera en San Luis Potosí, por supuestos delitos contra la seguridad del Estado, es muy preocupante. Legislan sobre rodillas un tema que requiere seriedad. Aseguró por la mañana Leopoldo Maldonado, director de Artículo 19 para México y Centroamérica. Agregó que los tres periodistas detenidos enfrentarán su proceso privados de la libertad. Termina mayo y los dueños de palcos y plateas aún no tenemos nuestros boletos para entrar al Estadio Azteca durante el Mundial. El estadio no tiene ninguna intención en resolver esa situación ni el conflicto para ingresar a nuestros palcos con bebidas y alimentos. Aseguró por la mañana Roberto Ruano, secretario de la Asociación Mexicana de Titulares de Palcos y Plateas. Y en estos momentos el dólar interbancario se cotiza en 17 pesos con 31 centavos.
0: Lupita Tomás, ¿cómo están las cosas en Oaxaca con las movilizaciones de los maestros? Buen día.
2: Buen día, Ciro, así es. Pues bueno, hoy la modalidad es que van a iniciar a las 11 de la mañana de manera simultánea con esta mesa de negociación a nivel nacional. Esta se está dando en la Ciudad de México, pero en Oaxaca tienen previsto hacer una serie de bloqueos. Van a tener una concentración nuevamente en las instalaciones de Petróleos Mexicanos. También van a estar en las casetas de peaje y en el ingreso, en el acceso, perdón, del Aeropuerto Internacional de Oaxaca. Solo que en esta ocasión, Ciro, van a permitir el paso de los automovilistas, es decir, no va a haber bloqueo como hicieron hace unos días. El magisterio va a tomar las casetas, es decir, el peaje es lo único que no se va a pasar, va a haber libre tránsito y únicamente están mencionando que las unidades de empresas transnacionales, es decir, todas estas marcas que trasladan su mercancía a las diferentes regiones, no se va a permitir el paso para ellas. En el caso de la Barranca Larga Ventanilla, están valorando el tema de los autobuses, ¿no? Que sobre todo es una línea que transita hacia esa zona de la costa. Pero bueno, pues se espera a las 11 de la mañana y la continuidad de estas acciones para la siguiente semana. La asamblea sigue en su carácter de permanente y con el 80% de la fuerza movilizada aquí en Oaxaca. Sí.
0: Muchas gracias. Gracias, Lupita. Buen día.
2: Buen día.
0: Buen día, un día más de movilizaciones de los maestros allá en Oaxaca. Vamos a hacer una pausa, regresamos a ver cómo están las cosas también en la Ciudad de México y con más información. Gracias a las personas que tienen palcos, plateas en el Estadio Azteca. Nosotros lo que dijimos es que ya vemos muy, muy difícil que se pueda llegar a una negociación a estas alturas, ¿no? Ahora el asunto se lo va a resolver un juez. Hijo, se ve complicado también. Hacemos pausa. Son las 9:05. Volvemos.
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1: ¿Podemos ser amigos de nuestros hijos? La cercanía y la confianza son muy valiosas, pero no debemos olvidar que primero somos sus padres y sus guías. Ellos necesitan límites claros y contención, algo que un amigo no siempre puede ofrecer. La relación puede evolucionar con el tiempo, sí. Al crecer se vuelven más cercanos, esa relación es respetuosa y cómplice, y entonces podremos también ser confidentes. Mientras son niños o adolescentes, lo más importante es acompañarlos, orientarlos y brindarles seguridad sin sentir la presión de caerles bien todo el tiempo o de estar siempre felices y sonrientes, porque eso nos toca como padres. La crianza consciente prioriza su bienestar y desarrollo. Así que no debemos ser amigos de nuestros hijos. 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

0: 9:10, Miriam, buen día.
1: ¿Qué tal? Buenos días. Llevamos ya una semana informando sobre esta este paro activo de que tienen los médicos residentes del Hospital Infantil Federico Gómez. Iniciaron el lunes con una protesta en el asta bandera del hospital y declarándose en asamblea permanente, Ciro, para exigir a las autoridades de salud, a la Secretaría de Salud, a la Secretaría de Gobernación, a la Presidencia de la República, a la Fiscalía de la Ciudad de México, que actuaran por un caso muy sensible, que era el acoso sexual que ellos denunciaban contra una de sus compañeras, y señalaban que el autor, el presunto autor de esta conducta, era el propio director del Hospital Infantil, Adrián Chávez López. Se han manifestado todos los días, hoy lo están volviendo a hacer en el asta bandera. La situación, Ciro, cambia el día de ayer, porque el doctor Adrián Chávez López, director general del Hospital Infantil, murió por la madrugada. Muy lamentable este deceso, un deceso
0: en medio
1: que
0: de las protestas,
1: en medio de las protestas murió él por la madrugada. Ayer hubo un poco de desconcierto en la mañana, empieza a correr la noticia en el hospital, se confirma las ya para las 9:10 de la mañana, ya había esquelas de lamentando este deceso. Sin embargo, los estudiantes, los residentes médicos deciden en asamblea continuar con su paro de labores, porque dicen, bueno, no pasa nada con la muerte del lamentable muerte de Adrián Chávez.
0: No se había vivido.
1: Ahí la acusaban, pero también acusaban en su pliego, acordémonos, su pliego petitorio o su carta a la sociedad civil, señalaban que esta era una conducta recurrente ya no solamente del doctor, del director, sino de toda el,
0: entonces,
1: digamos,
0: ¿qué piden? ¿Qué quieren?
1: Piden que se solucione el asunto de acoso laboral, se determine sobre las quejas de los residentes. Ellos dicen, estamos en un ambiente de intimidación, entonces lo que queremos es que se solucione de fondo, ¿no? Toda esta situación que estamos viviendo los médicos residentes. Está bien, estamos en una oportunidad, somos estudiantes, pero también necesitamos derechos a nuestro, que se respeten nuestros derechos laborales. Entonces ellos decidieron continuar hoy, por quinto día consecutivo, con estas manifestaciones, con esta asamblea permanente, y pues bueno, es de espera, en espera, Ciro, de que la Secretaría de Salud y la ahora la dirección de los de este hospital, pues les responda a sus denuncias y a sus demandas.
0: Gracias.
1: Así va.
0: Gracias, Miriam.
1: Gracias, Ciro.
2: Bueno, la Fiscalía de la República, Ciro, nos envía un mensaje. Es una aclaración, nada más una puntualización sobre lo que dijo hace un ratito el abogado Roberto Gil Suart, el abogado Javier Coello Suart, sobre quién está investigando los hechos que tienen que ver con los citatorios a la gobernadora de Chihuahua, Maru Campos. Y dice, la fiscalía que está a cargo del doctor Ulises Lara no lleva la indagatoria relacionada con los hechos de la gobernadora Maru Campos, de Chihuahua, como lo afirmó el abogado. La fiscalía que lleva el asunto es la de asuntos complejos, que depende de la Fiscalía Especializada de Control Regional. Una puntualización sobre quién investiga los hechos, Ciro, ¿no? No precisamente, como decía Javier Coello Suart, en esa línea que planteó hace rato, muy temprano aquí, en la entrevista contigo, ¿no?
0: Bueno, pero pues es el vocero, ¿no?
2: Sí, para últimos fines, sí, efectivamente, Luis Eslar es el vocero.
0: O quien está haciendo las tareas de vocero. Uh-huh. No tiene ese cargo, pero quien sale a...
2: Sí, a manifestarse.
0: Quien hace un
2: sí,
0: mes salió a decir que Estados Unidos había violado la secrecía al dar a conocer el documento del Departamento de Justicia de aquel país. Quien ha salido a cuestionar también a la gobernadora de Chihuahua, Maru Campos, ha sido el señor Ulises Lara. Entonces, sí, es el encargado de otra área, pero en los hechos está participando en varias más.
2: Como vocero, sí, por supuesto, pues sí, como vocero, sí.
0: También.
2: Sí, correcto.
0: Bueno, 10 de la mañana, ¿no? Inicia esa audiencia es el reclusorio sur.
2: Reclusorio
0: ya
2: sur.
0: Ya deben estar por allá los abogados Coello Suart y Roberto Gil. Quisiera pasar de largo el trabajo que presenta hoy el Universal sobre la situación de los migrantes de los muchos mexicanos en Estados Unidos. Es su nota principal, dice: Trump lanza campaña que deshumaniza a migrantes sin papeles. La Casa Blanca lanzó el sitio AlienGov, a ver si lo podemos buscar aquí, AlienGov, Gov con B baja, con V, en el que, aprovechando el furor por el tema de los extraterrestres, afirma que los verdaderos aliens son los indocumentados y advierte que el presidente Trump pondrá fin a la invasión y los deportará todos. El sitio incluye un mapa con migrantes detenidos por estado y alienta a denunciar sospechosos. Bueno, viene además una entrevista con la alcaldesa de Los Ángeles, con Karen Bass, quien dice que la política migratoria debe respetar la dignidad humana, y ella, la alcaldesa de Los Ángeles, denuncia una estrategia basada en el miedo y llama a reconocer aportes de la comunidad migrante. Dice: ninguna nación puede buscar su política, puede basar su política migratoria solamente en el miedo o en la aplicación de la ley. Necesitamos soluciones equilibradas. Bueno, ¿ya vieron ese sitio? A ver, pues que venga alguien y nos lo platique.
2: Platique, a ver, Moisés, venga, tráete tu sitio de...
0: Moisés, él se llama... Alien, así como los aliens, alien.gov.
2: Sí, de hecho entras por Casablanca, whitehouse.gov, /aliens, así es como entras a la página, ¿no? Ahí la estamos viendo ya en pantalla, precisamente.
0: De, y si de es así, ese los... sitio, ¿es un sitio oficial? De...
2: Sí, está alojado dentro del sitio de Casa Blanca.
3: Es un sitio oficial, claro, como menciona Manuel, dentro del sitio de la Casa Blanca. Es un derivado de ese sitio que empieza, ellos caminan entre nosotros y sigue con... Por 60 años, el gobierno de Estados Unidos ha mantenido un secreto guardado. Alienígenas o inmigrantes han caminado alrededor de nosotros, viviendo en nuestros vecindarios, interactuando con todos nosotros en nuestras vidas cotidianas, compran en las mismas tiendas, atienden a las mismas clases con nuestros hijos y viven vidas relativamente normales, con una excepción: ellos no pertenecen aquí. Millones han llegado abrazados por la oscuridad y se han infiltrado en nuestra sociedad. Dice que muchos presidentes, congresistas y oficiales sabían que esto estaba pasando desde hace años, y en vez de proteger a los ciudadanos americanos o estadounidenses, escogieron taparlo, encubrirlo y acelerar todavía más el proceso de invasión, así le llaman en la Casa Blanca, hasta que un hombre por fin tuvo el coraje de contar la verdad. Valiente y sin miedo, el presidente Trump ha sido el primero de hablar sobre este problema de la inmigración ilegal, hacen una amenaza, amenazan a familias americanas, a todas las comunidades y el futuro de los Estados Unidos. Y cierra con la frase: la verdad ya no se oculta más, está aquí y está aquí ahora. Eso dice la Casa Blanca en este sitio de aliens, le llama, de inmigración ilegal derivado de la Casa Blanca, Ciro.
0: Qué cosa, ¿no? ¿Y hubo respuesta hoy en la mañanera del gobierno mexicano?
2: Sin preguntas, hoy sin preguntas.
0: Hoy sin preguntas. Bueno, estas cosas no son tan importantes, supongo.
2: Supongo que sí.
0: Buena nota del Universal.
3: Tiene también un conteo, Ciro, de todos los encuentros que han habido con migrantes ilegales que se actualiza.
0: Que son detenciones.
3: Y detenciones, justamente, que se actualiza, se mantiene actualizándose. Dice 3,129,000 y a este momento 688 detenciones.
0: Vamos a pausa. 9, gracias, Moisés. 9:20, volvemos.
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4: Cuando Will se olvida el protocolo. Cuando se trata de fútbol, el príncipe William de Gales se olvida de las formas y el protocolo que es parte de su vida y como heredero a la corona británica. Lo mejor, nos encanta verlo en su modo fan. Mejor no hubiera podido ser para él un acérrimo seguidor de su Aston Villa que presenciar el triunfo de su equipo en la Europa League. Ahí vimos al Wills como uno más gritando, sufriendo, abrazando a sus amigos desde la tribuna. Grabó con su celular en un momento histórico. 44 años han pasado para levantar la Copa de Fútbol. El príncipe celebró cantando el Sweet Caroline, bailó, aplaudió y ya encarrerado se fue con algunos jugadores a un bar a seguir la celebración. Uno de los cargos que más disfruta William es como presidente de la Asociación de Fútbol de Inglaterra. 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

0: 9:05 por segunda vez. Buen día, Ulises Soriano, ahí en el Centro Histórico de la Ciudad de México. ¿Cómo van los maestros? Buen día, Ulises. A ver, no te estamos escuchando. Otra vez, de nueva cuenta, buenos días, Ulises, no te escuchamos al principio.
1: Ciro, buenos días. En estos momentos pues ya comienza el operativo hormiga de parte de los maestros de la Coordinadora Nacional de Trabajadores de la Educación. Muchos de ellos han salido por esta avenida 5 de Mayo que da al eje central con casas de campañas, por supuesto también algunas lonas para evitar el sol y por supuesto sillas para atender este llamado que tienen a las 10:30 de la mañana en la parte de afuera de la Secretaría de Gobernación. Se prevén cierres viales sobre la calle de Abraham González y también la presencia de estos docentes disidentes en la calle de Bucareli. Mientras tanto, pues la custodia de la Secretaría de Seguridad Ciudadana ha llegado a este punto de la ciudad. Déjame decirte, Ciro, que hace unos momentos pues se está haciendo ya todo lo necesario para montar un dispositivo de seguridad por parte de diferentes personas que custodian la seguridad en la Secretaría de Gobernación para poder darle pues la oportunidad a los maestros de que se planten en esta calle de Abraham González. Mientras tanto, pues los comercios ya reciben vida aquí en el centro histórico. Por supuesto, muchos de ellos tienen que llevar sus cosas cargando porque esta es una avenida que está prácticamente cerrada la circulación, solamente los maestros disidentes pueden entrar y pues se tiene que hacer todo lo necesario para evitar este punto y a nuestros amigos pues también evitar esta zona. Mientras tanto, Ciro, es la información que te tengo con las imágenes de Alejandro Elizalde y Julio Reyes.
0: Muchas gracias. Gracias, Ulises, buen día.
1: Continuamos pendientes, Ciro, buen día.
0: ¿Hasta dónde va la gente, Manuel? Ya decías, cumplen lo que dijeron. Dijeron que iban a protestar. ¿Hasta dónde?
2: Híjole, Ciro, pues ellos traen lo que creo que aquí inquieta es que no traen un calendario de inicio, pero no traen un calendario de fin. Ellos normalmente lo que dicen es, nosotros nos vamos 78 horas a paro. Sí, sí, sí. Y 78 horas mueven y deshacen y arman toda su estrategia, levantan sus cosas, hacen su marcha, se declaran satisfechos o no. Normalmente es no, pero cumplieron su agenda, digamos, y se van. En este caso, lo que yo creo que llama la atención, Ciro, es que no solo no traen una agenda de fin de protestas, no están dialogando con la SEP, no le están haciendo caso a la SEP, no le están haciendo caso a Gobernación. Gobernación ha establecido precisamente en las mesas de negociación. Ayer, en la tarde de plano, si no es que el miércoles, terminaron esas negociaciones, la última mesa, y no avanzaron absolutamente nada. Y como bien dice Ciro, estamos terminando mayo. Y ellos dijeron mundial. Mundial está en el mes de junio y junio empieza el lunes.
0: Ya estamos, ¿no?, en el mundial.
2: Estamos en los hechos. Entonces, ¿hasta dónde va a ir? Pues a menos de que ellos nos digan otra cosa, de frente, Ciro, de frente, sin moverse, ¿no? Sé que ha habido reticencia, por ejemplo, los hechos de Mitla. Ayer hubo hechos también en Michoacán donde los recibieron y los expulsaron, ¿no? Digamos, dándoles de golpes a los automóviles donde ellos iban, a balazos en Mitla también hace 2 días. Pero eso ha sido allá, Ciro. Aquí es este plantón que por lo pronto está en 5 de mayo y vamos a ver, no nos han informado en Oaxaca con cuánto porcentaje se va a fortalecer este plantón. Creo que de eso depende, Ciro, ¿no? Si viene por aquí un 3, 5%,
0: van a llegar el fin de semana.
2: Pero si te dicen, véngase otro 20% de la base magisterial, empecemos a preocupar Ciudad de México, ¿no? Ahora sí, en serio.
0: Pero empecemos a preocupar, ¿no? ¿Cuántos llevan ya toda la semana?
2: Pues llevan toda la semana, Ciro. Toda la semana. Pero de alguna forma han sido, yo te diría, hasta sociables, ¿no? 3 horas de bloqueo en circuito interior, sí, es mucha afectación, bloqueos en
0: Reforma.
2: No
0: han ido al aeropuerto.
2: Pero no han ido al aeropuerto, no han ido a bancos, no han ido a centros comerciales, no han hecho múltiples bloqueos. Digamos que los maestros se han contenido todavía en esta etapa, ¿no? Y conste que yo no los defiendo, ¿eh? Nada más los observamos, Ciro, nada más los observamos.
0: Moisés.
3: Ciro, el presidente Donald Trump regresa al tema de Irán. En lo que han sido 45 días de información estancada, hoy parece ser el mensaje más claro en este último mes y medio. Publica en su red social Truth, dice, Irán debe comprometerse a no poseer jamás un arma nuclear ni una bomba atómica. El estrecho de Hormuz debe abrirse de inmediato, sin peaje, para libre tránsito marítimo en ambas direcciones. Todas las minas submarinas, si las hubiera, serán desactivadas. Hemos eliminado mediante detonación numerosas minas con nuestros potentes tragaminas submarinos. Irán completará la eliminación o detonación inmediata de las minas restantes, que no serán muchas. Los barcos atrapados en el estrecho debido a nuestro asombroso e inédito bloqueo naval que ahora se levantará, podrán iniciar el proceso de regreso a casa. Salúdenos a sus esposas, esposos, padres y familias de mi parte, su presidente favorito. El martes, enriquecido, a veces denominado polvo nuclear, que se encuentra enterrado a gran profundidad bajo montañas prácticamente derrumbadas por el potente ataque de nuestro bombardero B-2 hace 11 meses, será desenterrado por Estados Unidos, que según se ha acordado es el único país, junto con China, con la capacidad mecánica para hacerlo, en estrecha coordinación con la República Islámica de Irán y el Organismo Internacional de Energía Atómica. No se intercambiará dinero hasta nuevo aviso. Se han acordado otros asuntos de mucha menor importancia. Me reuniré ahora en la sala de crisis para tomar una decisión final sobre Irán. Esto es lo que publica el presidente Donald Trump. No sé si podremos esperar noticias en las próximas horas, minutos. Sí.
0: Bueno.
3: Pero más de lo mismo, más de la vuelta de información que hemos vivido en el último mes y medio.
0: Los estamos derrotando, los vamos a acabar con ellos, les estamos dando tiempo, pero el asunto sigue ahí.
3: Sin conceder a Estados Unidos, Irán sigue diciendo por su parte que quiere cobrar tarifas en Hormuz y demás. En realidad es que los dos países mantienen discursos muy diferentes, pero parecería ser, ahorita por lo que está diciendo el presidente Donald Trump, que en las próximas horas, hoy o mañana, recibiremos noticias sobre la decisión final de Estados Unidos sobre el conflicto bélico que mantiene con Irán, Ciro.
0: Bueno, gracias, Moisés.
3: Al contrario.
4: Nos dice Lupita Toma, Ciro, nuestra compañera de Grupo Fórmula allá en Oaxaca, que efectivamente en la asamblea de hoy los maestros de la CENTE van a definir el porcentaje adicional que viene a la Ciudad de México a partir del lunes para reforzar el plantón. Entonces lo vamos a saber este viernes, Ciro, ¿no?
0: Que supongo que serán muchos. Digo, no sé cómo hagan el cálculo, me da la impresión, ¿no?
4: Yo creo que
0: llevan una semana anunciándolo.
4: Efectivamente, pero sabes que ahora sí que aquí es por etapas, Ciro, ¿no? Y su etapa siguiente entonces indica hoy manifestarse en lo que tiene que ver allá en Oaxaca para decir cuántas personas, qué porcentaje, y con el porcentaje sacamos el número de personas que van a venir, Ciro. Con el porcentaje lo sacamos. Pero eso se va a hacer en un rato más. Y conste que solamente estamos hablando de la 22, ¿eh? Solo lo de Oaxaca.
0: La sección 22.
4: Sí, no está la de la Ciudad de México, no está, digo, yo sé que hay cosas simbólicas con ellos, pero no está la de Michoacán, ¿no? No está la de Guerrero, está solamente la de Oaxaca.
0: Bueno, gracias, muchas gracias por los comentarios. Siguen las personas hablando sobre el asunto del Estadio Azteca, que es justo, que no es justo. Pues yo no creo que sea un asunto de justicia.
4: Bueno,
0: la FIFA tiene su lógica, la FIFA tiene su forma de organizar estos eventos, se conocían con tiempo. No sé si no hubo la comunicación suficiente. Hubo un esfuerzo, sin duda, por parte del estadio, por hacerse cargo del costo de las entradas, de las personas con palcos, que seguramente tienen derecho. ¿Por qué? Porque pues compraron una propiedad para todos los eventos y tendrían derecho para estar en los partidos del Mundial o de lo que fuera, pero pues, también la FIFA dice en nuestras reglas, en nuestras leyes, normas, esto no es así. Entonces ahí habría que encontrar un acuerdo. No hubo un acuerdo, la gente del estadio decidió pagar, financiar el costo de los boletos de palcos y plateas, pero ya no entrarle al tema de los alimentos y las bebidas.
4: Pienso que ya no.
0: Entonces, sí, pues difícilmente van a poder meter sus alimentos y bebidas. ¿Tienen derecho? Pues sí. La FIFA lo deja muy claro también. Entonces, ¿qué va a ocurrir? Pues seguramente podrán entrar, les llegarán sus boletos, pero no van a poder meter ni coches, ni bebidas, ni alimentos.
4: Ni hablar, sí. Pero podrán estar en los...
0: ¿Qué es lo justo ahí? Pues quién sabe. ¿No? Vamos a pausa.
4: Y regresamos, estamos por la mañana, hacemos un corte y volvemos.
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7: Los pulpos tienen tres corazones y su sangre es de color azul debido a una proteína rica en cobre vital.
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13: El presidente de Estados Unidos, Donald Trump, criticó a la ex primera dama Jill Biden por no haber ayudado a su esposo Joe Biden cuando creyó que este estaba sufriendo un derrame cerebral durante el debate presidencial de 2024. Tres astronautas chinos regresaron a la Tierra tras pasar casi 7 meses en el espacio y completar el relevo con otra tripulación a principios de esta semana. La Alianza Atlántica, la Unión Europea y países como Alemania, Francia, Reino Unido, Italia, Portugal, España y Hungría condenaron el impacto de un dron ruso contra un edificio de una localidad de Rumanía. Informó Cintia Dávalos. 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

escuchando Mi Gran Amor, este nuevo sencillo de Carlos Santana, publicado anoche, con la voz de Becky G y además una letra escrita y producción de Edgar Barrera. Son tres mexicoamericanos que están escribiendo para apoyar a los migrantes en Estados Unidos, una canción que critica la situación que están viviendo. De hecho, juega con el término Mi Gran Amor, que es como se llama la canción, con el término de migra, para denunciar las redadas y todo lo que están viviendo allá los migrantes. Incluso Edgar Barrera ha dicho que las ganancias

0: de esta canción van a ser donadas a las familias afectadas por la migra. Repetir nada más que son 3 mexicoamericanos con origen mexicano, con también nacionalidad estadounidense, que están levantando la voz. Veíamos ya esta página que lanza el gobierno de Estados Unidos para denunciar a los aliens, a los inmigrantes, esta página. Entonces, así es como ellos utilizan el término. Entonces, esta es la respuesta de parte de muchísimos cantantes que han decidido alzar la voz. Mi gran amor, de Carlos Santana, publicada anoche. Cero.
1: Bueno, esa historia, creo que muy poco atendida en México en general, aunque digamos hoy es sido nota principal en los diarios en algunas ocasiones, pero tanto lo que hizo México para cerrar el paso a los migrantes por territorio mexicano, como la dureza y en ocasiones brutalidad del gobierno de Estados Unidos para expulsarlos, para destruir familias, esperanzas, quizás sea la gran historia de esta generación de mexicanos estadounidenses, ¿no? Y no la soberanía y esas cosas de las que tanto luego les gusta hablar. Señor Enrique Bura, ¿qué es usted?
2: ¿Es usted, señor Ciro Mileiva?
1: Sí, yo siempre estoy aquí.
2: Sí, pero no siempre de carne y hueso.
1: Pero ¿cómo? No, ¿cómo que no? Qué gusto, bueno, Enrique.
2: Igual, Ciro.
1: ¿Ya listo para el Mundial?
2: Pues no voy a jugar, pero sí, parece ID. Que ya estamos... No, acreditación sí, pero bueno, pues ya estamos. Ya vi que estás muy inquieto con lo de tu aplicación. Ya escuché
1: muy inquieto,
2: el radio,
1: ¿no?
2: Y todo esto.
1: Pero tengo un boleto para un partido y no me llega.
2: A mí me pasó lo mismo para los Olímpicos de París. Pero eventualmente caen esos boletos.
1: Sí,
2: caen.
1: No, bueno, hay eventos, he tenido la suerte de ir en otros países. Por ejemplo, en el US Open, en el tenis en Estados Unidos, te dicen que llega la aplicación el día del partido, en la mañana. Y en efecto, ahí está.
2: Sí, cae.
1: Y siempre cae.
2: Ahora, aquí son los fifos, ya no sé, pero bueno, espero que todo esté bien. Espero que todo esté muy bien. Pero bueno, es un fin de semana de mucho fútbol, particularmente mañana.
1: Oye, tú estás acreditado.
2: Sí.
1: ¿Irías a un palco de periodistas o una zona de periodistas?
2: Pues puede ser. Mi asignación principal será el programa de La Jugada todas las noches, sí, de sábado.
1: No, me refiero por si tú sí podrías tomar agua y esas cosas.
2: Pues quiero suponer que sí. No quiero pensar en tener que tomar agua del baño. Pero, supongo que sí, no sé.
1: Uy, no.
2: No sé, eso está más allá de mis capacidades.
1: ¿Qué tenemos hoy, señor Burak?
2: Pues hoy tenemos lo que va a pasar mañana.
1: Eso.
2: Que está bueno porque 10 de la mañana la final de la Champions.
1: 10 de la mañana.
2: Exactamente. Va a jugar en Budapest, va a ser Paris Saint-Germain en contra del Arsenal. Es interesante porque el Arsenal está atravesando un gran momento. No, hacía 22 años que no eran campeones de la Liga Premier. Y por otro lado, hace 20 años que llegaron a su única final dentro de la Champions, que fue en contra de Barcelona, que perdieron 2-1. Estos equipos se enfrentaron a las semifinales del año pasado, pero muchas cosas han cambiado porque invirtió el Arsenal más de 300 millones de euros y el Paris Saint-Germain en aquella ocasión se impuso 1-0 y 2-1. Ahora se espera que sea un partido cerrado el día de mañana. Y también el Paris Saint-Germain, que había batallado para conseguir el título de Champions, finalmente lo logra el año anterior. Busca sumarse una lista de quienes han repetido como campeones en sus distintas modalidades, que si la Copa Europea de equipos europeos o también de la Champions, Real Madrid, Benfica, Inter de Milán, Ajax, el Bayern, Liverpool, Nottingham Forest. También lo hizo el equipo de Milán ganando títulos de manera consecutiva. Eso es a las 10 de la mañana. Luego, a las 6 de la tarde, juega Toluca contra Tigres, que habrá que ver en qué condiciones están porque fueron eliminados de la liguilla hace un par de semanas. Entonces, mantener la concentración, mantener el nivel de entrenamiento no es sencillo. Mañana estarán jugando en Toluca por el pase al Mundial de Clubes. Toluca en contra de Tigres es un partido único. Y a las 7 de la noche, en Pasadena, juega la selección mexicana. Va a ser en contra de Australia, solamente queda este partido. Y el de jueves de la semana que entra en contra de Serbia, ese va a ser en Toluca. Y se acabó la historia para su debut en la Copa del Mundo una semana después en contra de Sudáfrica. Alexis Vega dice que sí está en condiciones porque trascendió la información el día de antier que no estaría en condiciones y que de alguna u otra forma podría ser baja de la selección mexicana. Él dice que está bien y la selección mexicana estaría dando a conocer su lista, Javier Aguirre, el lunes de los 26, aunque dice Aguirre que ya los tiene, que una parte importante para llegar a esta definición fue que sean jugadores, además de sus capacidades futbolísticas, que tengan una fortaleza mental por si las cosas
1: oye,
2: no salen
1: pero
2: bien.
1: Tampoco hay tantos jugadores.
2: No, ¿para no, no, en realidad es uno u
1: cuento,
2: otro.
1: Hombre, pues sí.
2: Sí, sí, llamó la atención un poquito que hayan traído a César Huerta, ¿no? Que había estado lastimado, que juega en el Anderlecht de Bélgica, y entonces pues sí que
3: pues,
2: quizás
3: no
2: sería
3: son todos los comerciales.
2: ¿Cómo?
3: Salen todos los comerciales.
2: Pues sí, pero no sé quién sabe cuánto. Pero bueno, podría ser él o Berterame, que aparentemente pues ya está fuera de la selección. O sea, uno o dos, pero pues en realidad tampoco hay mucha tela donde cortar. Argentina ya conocería su lista. Messi va para su sexta Copa del Mundo. El equipo de Argentina, que por cierto, 17 de los que ganaron el título hace 4 años repiten en esta lista. Ellos, vamos a ver, están en el grupo de Argelia, también está Austria y Jordania en ese sector. En el caso de Brasil, que dieron a conocer su lista hace unos días, pero Neymar tiene una lesión en la pantorrilla, es posible que esté fuera 3 semanas, por lo cual se perdería el partido inaugural para Brasil en el Mundial, que se encuentra en Marruecos el 13 de junio, partido que va a ser complicado. En ese sector también aparecen Haití y el equipo de Escocia. Y sobre México, bueno, pues también se podría sumar Guillermo Ochoa, tanto a el caso de Messi como Cristiano Ronaldo, jugadores que han tenido 6 participaciones en Copas del Mundo. Pero bueno, de Ochoa solamente es que se haga oficial. Ochoa que ha jugado en 3 y en 2 ha sido suplente. Bueno, dejando a un lado la cuestión del fútbol, en este momento en el Abierto de Francia, en Roland Garros, está jugando Novak Djokovic en contra de Joao Fonseca, un tenista brasileño número 28 del mundo. Djokovic tiene 39 años y Fonseca tiene 19. Pero los dos primeros sets los ha ganado Djokovic por 6-4, 6-4. Así que veremos, aparentemente puede ganar este partido sin problemas. Bueno, pero el día de ayer recordamos lo que pasó con Sinner, que estaba a un solo juego de ganar su partido y de meterse en la tercera.
1: Un golpe de calor, dicen.
2: Sí, sí, sí, sí.
1: Qué cosa.
2: Y entonces, bueno, pues eso lo margino. En el básquetbol de la NBA, la final de la Conferencia del Oeste se va a ir a un partido 7 que va a ser mañana, Oklahoma City en contra de San Antonio. Ayer las Espuelas en casa ganan 118-91. La segunda mitad fue completamente dominada por San Antonio, 58-38, tiros de campo, 47% para San Antonio y 37% para Oklahoma City. Gran partido de Víctor Wembanyama, el francés, que tuvo 28 puntos, que tuvo también 10 rebotes. Y del otro lado, Shai Gilgeous-Alexander, el 2 veces jugador más valioso de la liga, tuvo 15 unidades. Y entonces mañana será el partido decisivo. La serie estará iniciando, la serie final, ya sea en Oklahoma City o en San Antonio, porque fueron mejores que los Knicks en la campaña regular. Y bueno, el béisbol de Grandes Ligas, el próximo 1 de diciembre finaliza el contrato colectivo de trabajo con los peloteros. Y pues ya están negociando una serie de cuestiones. Pero lo que quieren poner los dueños en la mesa es un tope salarial. La última ocasión que lo pusieron fue en el 94 y esto provocó que viene una huelga de 7 meses y medio. No hubo serie mundial en el 94, así que habrá que ver cuáles son las posiciones que se establecen en este momento. Dentro de la propuesta de los dueños es poner un mínimo en el salario del equipo, que sería de 171.2 millones de dólares y un máximo de 245.3. Esto quiere decir que 12 equipos tendría que subir porque pagan menos de esos 171 millones de dólares y 8 equipos tendrían que bajar lo que pagan. Entre los que tendrían que subir están los Atléticos, Colorado, San Luis, Cleveland, Medias Blancas, Pittsburgh, Minnesota, Milwaukee, Tampa, Miami, Washington y Cincinnati. Y los que tendrían que bajar lo que pagan, pues son los Dodgers, Yankees, Mets, Toronto, Filadelfia, Boston, Atlanta y San Diego. Los que ganan. Ahora, lo curioso es que en estas primeras, bueno, ya estamos en el primer tercio de la temporada, en la división del este de la Liga Americana, el que domina es Tampa, de los que pagan poco. En la división central está Cleveland, que es de los que pagan poco. Y en la división del oeste, ahí están los Atléticos peleando la primera posición con Seattle, que es también de los que pagan poco. Entonces, lo que dicen los dueños de los equipos es...
3: Poquiteros.
2: Pues, ¿por qué quieren
3: que paguemos más?
2: Que no haya un tope salarial si es que los equipos que pagan poco son competitivos.
1: Porque ven la mañanera. Sí. Salario mínimo.
4: Bueno.
2: Bueno,
4: nada más.
2: En fin, nada más. Buen fin de semana futbolero particularmente.
4: ¿Va a ganar México el Mundial?
2: No.
4: No. ¿Le va a ganar a Sudáfrica?
2: Yo creo que sí.
4: ¿Y a Corea?
2: Ese va a estar interesante, porque además va a ser en Zapopan, va a ser en la noche. No, es que tiene que ver, o sea, una cosa es que juegues en el Estadio Azteca a la 1 de la tarde, como es el partido contra Sudáfrica, la altura y todo esto, el calor. Y otra cosa es que juegues en Zapopan de noche. Pero yo creo que podrían empatar contra Corea.
4: ¿Y con la República Checa?
2: Yo creo que le deberían ganar.
4: ¿Sí?
2: Pues es que también es un equipo que ya no es lo mismo de antes.
4: Ah, no, bueno, no. México tampoco iba a ser lo mismo.
2: Tampoco lo mismo de antes. No, bueno, pero sí, México sí tenía buenos equipos. O sea, todavía sí, en el 98 fue un buen equipo.
4: Vi
2: el 86 fue un buen equipo.
4: Diciendo que qué pasó, bueno.
2: El del 98 era un buen equipo.
4: Pues sí.
2: Digo, lamentablemente Luis Hernández no pudo meter el segundo. Pero bueno, no van a ganar el Mundial. Pero qué gusto verte, Ciro.
4: Igual, Enrique, aunque sí. No seas muy optimista.
2: Manuel. Soy realista.
3: No, cómo no, pero siempre gusto ver aquí a Enrique Burak, ¿no?
4: Siempre, siempre. Gracias, Enrique.
2: Gracias, buen día.
3: Muchas gracias, Enrique Burak. Bueno, adiós. Sí, muchas gracias por
4: ya
3: todos sus comentarios.
4: Ya que se vaya, ya. Sí, pásenlo por allá, pásenlo, enfílenlo, ya.
3: Quítenle el micrófono. Efectivamente, una precisión, las instalaciones del Politécnico Nacional están ubicadas en la alcaldía Miguel Hidalgo, efectivamente no en Azcapotzalco.
4: Eso
3: Miguel
4: no,
3: Hidalgo,
4: no
3: muchísimas gracias.
4: El conflicto,
3: ¿no? Nada, no cambia nada el conflicto, pero nada más la geografía o el lugar exacto.
4: Muchas gracias.
3: Muchas gracias. Deyanira.
5: 9:53 por la mañana. Maru Campos no asistirá a la Ciudad de México para atender el citatorio por la acusación de secuestro de Javier Corral, porque no tiene por qué estar presente. Aseguraron por la mañana los abogados de la gobernadora de Chihuahua, Roberto Gil y Javier Coello Suart. Agregaron que Javier Corral fue rescatado en 2024 de una orden de aprehensión por el fiscal Ulises Lara, quien hoy es el mismo que pretende llevar a una gobernadora con fuero ante la Fiscalía General de la República. A 8 días de la toma del Canal 11, no tenemos respuesta a nuestro pliego petitorio. Nosotros no estamos en contra del diálogo, pero sí de conversaciones con personas incompetentes. Por eso, buscaremos a la presidenta Sheinbaum en su mensaje del domingo. Aseguró por la mañana Jay, alumno del Politécnico Nacional. Y en estos momentos, el dólar interbancario se cotiza en 17 pesos con 35 centavos.
4: Manuel, antes de irnos.
3: Pues pendientes, Ciro, pendientes entonces al rato para la movilización a la Secretaría de Gobernación de parte, la protesta, por lo pronto la protesta de parte de los trabajadores de la CENTE, de los integrantes de la CENTE, y saber cómo se va a reforzar entonces el plantón allá en Oaxaca, que nos digan cuántos van a comenzar a llegar a partir del domingo para el lunes reforzar este plantón que hemos estado viendo.
4: Bueno, gracias al equipo de Por la Mañana, se quedan con Chumel Torres. Buen viernes, buen fin de semana. Pásela muy bien.

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2: Canción electrónica con alma. Days Go By ganó el Grammy a Mejor Grabación Dance en 2003. Su videoclip con el hombre que baila esperando a su amor se quedó grabado en la memoria de muchos enamorados.

0: El membrillo es originario de Asia. Casi no contiene azúcares, pero es muy rico en fibra. Además, aporta ácido málico y orgánico, aliado en la eliminación de ácido úrico, y contiene potasio. Generalmente, el membrillo no se consume fresco por su sabor áspero, pero lo encontramos en conservas, mermeladas, gelatinas y licores.
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12: Señora bonita, mi amigo, amo de casa, ya vi el reloj, ya son las 10. Y es viernes, por fin es viernes. Y aquí seguimos en pie de puro coraje porque esta semana no nos la regalaron, nos la cobraron y con intereses. Pero ya llegamos, ya tocamos la puerta, ya huele a descanso, así que prenda la tele o súbale a su radito porque estas horas no son horas. ¡Me salió mago! Cachan al senador Insunza muy quitado de la pena en una fiesta en Sinaloa, horas después de jurar en redes que andaba en el Senado en Ciudad de México. Hijo de tigre pintadito, Andy arranca su camino a diputado con la venia y bendición de su señor padre. ¡Cierren las puertas! Dimes y diretes y casi se arman los moquetes ahí en San Lázaro después de más de 30 horas de sesión. Y Tifón Home. Donald Trump lanza un portal de extraterrestres para llamar aliens a los migrantes y pedirle a la gente que los reporte. Hoy en directo de Grupo Fórmula, transmitiendo a todo México desde más allá de las galaxias y los asteroides, abriendo la conversación, checando el GPS del Insunza, ya llegó, ya está listo, el padrino de la fiesta, el boxeador de San Lázaro, el hombre de negro, Chumel Torres.

0: bonita, amigo de casa, bienvenida sea usted a No Sonoras. Les saludo como cada día Chumel Torres y me acompaña como siempre mi pirata del Caribe.
1: Fantasma, eso, ¿no? ¿No era un fantasma?
0: Era fantasma del Caribe.
1: ¿Fantasma? Fantasma pirata.
0: Ay, bonita.
1: Igual.
0: Espectra.
1: Igual me quiebro, ¿eh? Gasparín.
0: Eso. Está bien chido. Porque salían todos con sus mandarillas.
1: Sí, y además, digo, ahorita no se presta, ¿qué? Pero me sé la coreo, ¿eh? O sea,
0: ¿había coreo?
1: No, en. Habrá momento de demostrar
0: en su momento, mi sapiencia. En la posada de Grupo Fórmula, si todavía tenemos trabajo, sí. Vamos a estar ahí haciendo el eso. ¿Qué era esto? ¿Como 92?
1: Sí, 91, 92.
0: Y era cuando, o sea, había grandes exponentes de...
1: No, estaba compitiendo, fíjate.
0: De la heterosexualidad.
1: 91, caló.
0: Caló ahora.
1: Caló ahora te lo dice.
0: Desacados.
1: Desacados, como... aquella de... ¿Cómo
0: no, eso es Viva Palma de Vampiros.
1: ¿No eran los mismos?
0: Desacados es los de... No digamos si me fascina.
1: A ver, dime otra de Desacados. Oh, solo eres...
0: De la... Yo me cae, la chica del bikini algo.
1: Ah, sí, de bolitas.
0: Esa. Sí, era un bikini. Esa. Y luego, no, espérate. Y luego llegó Garibaldi. O sea, ahí dijo así.
1: No, ya Garibaldi, fines 80.
0: Perdóneme.
1: Ya ruleaban.
0: Ya cuando están en la película, no quiero llegar a los golpes aquí. Exacto. Vamos a corte comercial y regresamos ahora sí con noticias, te lo juro.
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2: El Salto Ángel, Venezuela. Es la caída de agua más alta del mundo, con casi 1,000 metros de altura. Ubicada en el Parque Nacional Canaima, esta majestuosa cascada nace desde la cima del Auyantepuy, rodeada de una selva densa y formaciones geológicas milenarias. Ofrece un espectáculo visual único que parece sacado de una fantasía, siendo un tesoro invaluable de la biodiversidad sudamericana.
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1: Había un comercial de revista Eres y luego se levantó y lo decía, oh, dame cámara. Y decía, yo soy Manolo.
2: Pero el tema es que a mí me lo regalan en la escuela porque a mí me decían Manolo. En la...
3: Ay, sí, nada más ser eso, seguramente. No.
2: ¿Tú crees que haya sido algo más? Entonces sí, todo me boleaba porque me decía, ya llegó Manolo. Y yo, no soy.
3: Y le cuesta trabajo.
2: ¿Eh? Y le cuesta un trabajo. Yo soy.
3: Apeídale
2: 10 varos. Apeídale 10 varos más de presupuesto y lo tenemos ahí, ¿eh? O sea,
3: menos. El de lo comía estaba con el cabello negro. Pey ya trae ahí el
4: rubio.
2: Rubio platinado. Yo creo que sí, Pey. Tú vamos a empezar a hacer tu. Sí,
4: a explotar ahí.
2: Tu management.
4: Rumba. Son bam, bam, boom.
2: ¿Te parece si vamos ahora sí ya a chambear?
3: Sí, es necesario.
2: Ahorita que todavía gozamos de los micrófonos. Captain, ahora sí, Enrique Insunza se entregó a la policía y en eso no es cierto. No, hombre, por favor, esto no va a pasar. Fue una fiesta, el senador de Morena todavía con licencia, fue captado la noche.
3: Ya debe estar por vencer su licencia, por estos, en estos tiempos. Sí, ayer. Porque pidió licencia nada más por un ratito.
2: ¿Ah, sí?
3: Sí, para no...
2: Ah, yo pensé que era...
3: No, para no jalar ayer.
2: Y entonces fue una graduación del Tec de Monterrey. Ajá. Y ahí andaba, ahí se apareció el desaparecido. No quiso ver a la prensa, ya había asegurado en sus redes que se encontraba aquí en la Ciudad de México y de repente, ¡tarán!, en Sinaloa.
3: ¿Cómo le habrá hecho?
2: No, pues es que tiene el don de la bilocación. Ahora, mi tema es qué incómodo está enseguida de Insunza, ¿no? O sea, así de que estás en la grabación así viendo tú.
4: Y ahora, Adrián López
2: Bravo. Y sigue de, oye, güey, es el rato que está buscando todo el mundo. ¿Da?
3: Y sabiendo lo que hace con las manos.
2: Por lo menos.
3: De decirle, disculpe, senador, ¿me puede pasar la charola de pan?
2: No. Por lo menos está de playera.
3: Sí. Ajá.
2: Y entonces, anunciando que pediría una licencia temporal, como dices tú, por 22 horas, porque dijo que tenía una embestida mediática. Sin embargo, la prensa que cubre la fuente legislativa confirmó que Insunza no se presentó nunca a la Cámara Alta durante...
3: ¿Qué? O sea que nos mintió.
2: Él me mintió.
3: Nos mintió en la cara, porque ayer, muy claramente, ayer dijo, estoy aquí en Ciudad de México.
2: Y no era verdad.
3: Nadie lo vio.
2: Él me mintió.
3: Nadie lo vio.
2: Sí, mentiras, todo eran mentiras. Por la noche fue ubicado totalmente relax en el evento escolar en Sinaloa junto a su esposa, la magistrada, Claudia Mesa, que más aplauda. El político evadió todo tipo de preguntas y se limitó a decir, no, este es un evento familiar. Ahorita no voy a estar opinando lo que ustedes quieran. Y pues sigue la controversia y sigue el hermetismo sobre su paradero, que surge casi, como decía muy bien mi Gabrielito, a un mes de que el Departamento de Justicia lo acusara formalmente, con nexos institucionales en favor de los chopitos en el cartel de Sinaloa. Hoy en la mañana lo defendió Noroña, diciendo...
3: Ayer.
2: A Elia y a Rocha Moya, porque se empezaron a meter playeras, ¿viste?
3: Sí, hubo concurso
2: de playeras.
3: Playeras mojadas.
2: Ahí en el Senado. No, es que en una entrevista estaba una senadora, diputada, no sé qué, del PAN, y se puso una playera de Maru.
3: Sí.
2: De Maru Campos. Dijo, yo con Maru.
3: Y ahí agarraron a...
2: Fíjate, y le dijo a al cero, le dijo, a ver, ponte una tú de yo con Rocha Moya.
3: No quiso.
2: Y las mandaron a hacer, güey, y las llevaron allá.
3: Se van a cotizar bien esas.
2: Sí, yo sí jalaría una, ¿eh? O sea, se me hace que es un objeto
3: de... ¿De Insunza o de Maru?
2: No, de Insunza, estaría chido.
3: No, pero era de Rocha Moya.
2: Yo con Rocha Moya. Imagínate cómo se te quedaría viendo la gente así en el restaurante de... Muy mal. O sea, yo me la pondría en el restaurante para ver qué se siente ser un Yunes. ¿Me entiendes? Para ver qué se siente.
3: Sí,
2: para cambiar de playera.
3: Contentillo.
2: Pero bueno, y luego, en otra nota, ahí está, mira.
3: En otro playeras. Orden de ideas.
2: Ajá, ahí están las playeras.
3: Ah, mira. Sí. Varia talla.
2: Varia talla, sí, pues va de la X.
3: ¿No le gusta? ¿Se la cambio?
2: Va de la XL para arriba. Sí, está.
3: No.
2: Esto va a acabar en la paca. O sea, esto va a acabar con un video allá de un...
3: A mí me gusta toda esta serie así de souvenirs viejitos. Ajá. Si gozan ahí de una gorra, de una playera, qué? Viejitos ahí.
2: ¿Cuál es el que tienes tú así de... Yo tengo un encendedor de Peña Nieto.
3: Gorra de Colosio.
2: Ah, sí, me
3: de bote por Colosio. Sí, bote. Tengo. Y a Ricky Moderno le cambié una, le di una foto original.
2: Ajá.
3: De esas que les dan de Enrique Peña Nieto.
2: Sí, sí. ¿Ah, sí?
3: Sí.
2: Mi tío Nacho tenía el disco de Solidaridad.
3: Solidaridad, venceré. ¿Eso quién era? Salinas, ¿no?
2: Desde el niño hasta la ciudad.
3: Era Salinas.
2: Sí, era nuestro sí, We Are the sí. World.
3: A ver, yo quiero una alguien tendrá una gorra de Salinas, de bote por Salinas.
2: Uf.
3: Ya yéndote más para atrás, una playerita de Miguel de la Madrid.
2: No, Estado. O sea, pero una de Salinas estaría perro, güey. ¿No?
3: De Jolopo, imagínate.
2: No, esa creo que es haya, no creo que haya
3: de
2: merch.
3: ¿De Jolopo? ¿A poco no había merch?
2: Te la voy a buscar.
3: ¿Sabes a quién le voy a preguntar? Si había merch a Joaquín López Dori.
2: Eso puede ser.
3: A mí me gustaba cuando compartíamos horario, me gustaba llegar al estudio a echarle
2: a increparlo.
3: La pregunta de con jiribilla, a ver si me la contestaba o no.
2: Yo a una novia.
3: Y le decía a don Joaquín, lema de campaña de Jolopo.
2: Arriba y adelante.
3: Rápido me los decía.
2: Arriba y adelante.
3: No.
2: Googleale.
3: A ver. Tienes razón.
2: Tengo razón.
3: Tengo apagada la
2: computadora. No, güey, ya no me crees nada.
3: Mi computadora no sirve desde el 2017, güey.
2: A pesar de que constantemente te alecciono aquí, te hago beber de las aguas de la sabiduría.
3: A ver, cállate el hocico, güey.
2: A ver, Jolopo, eslogan.
3: Jolopo, lema de campaña.
2: Ajá. No, ¿sabes qué? Yo le regalé a una novia una vez una playera del PRI de pijama. Eso estaba padre.
3: ¿A quién?
2: A una morrilla. Digo, una. Sí. ¿Cuál era? Ándale, dos
3: primeros. ¿Quieres que te deje en ridículo?
2: Sí.
3: No, era la solución, somos todos.
2: Tan mal.
3: Animal.
2: Andrés Manuel López Beltrán, mejor conocido como Andy, renunció a la Secretaría de la Organización de Morena para ir tras una diputación federal por el Distrito 6 de Tabasco.
3: La solución somos todos.
2: Rumbo a las elecciones de 2017.
3: La solución somos
2: Gab,
3: todos,
2: es un estúpido.
3: Dice, la solución somos todos.
2: Gab, cállese. Así va a ser mi eslogan de campaña. El Gab que se cae.
3: Arriba y adelante.
2: Y entonces reapareció mediáticamente mi niño Andy.
3: Sí, ya está empezando su carrera hacia...
2: Oye, y luego se aventó un comentario de, no, yo me aguanté porque mi papá... Quería darle su lugar.
3: Claro, seguro. Güey.
2: Ahora sí, es mi turno. Sí, pues ahora ya sintió toca, los pasotes en la azotea.
3: ¿Tú crees que en algo hubiera detenido el meteórico ascenso?
2: El meteórico ascenso de mi padre.
3: No, papá, no te voy a estorbar.
2: Papá, no te quiero opacar. ¿Tú crees que el viejo se va a dejar? No, hombre.
3: Oye, pero ya está Andy, también ya habla con acento tabasqueño.
2: A ver, si yo fuera el asesor de campaña de Andy, le diría... Que nadie te diga Andy, porque te diluye.
3: Pero se lo decimos con cariño.
2: Sí, con el cariño. No. Así le dicen también en Moreno y en su familia. El tema es que si yo fuera a hacer compañía, le haría tres cosas. Que te digan Andrés Manuel López para vender eso. Dos, habla como tu papá lo más que puedas.
3: Ya, ese sí ya.
2: Ah, despacito, no sé qué. Este. Sí.
3: Habla con las persigue palomas.
2: Persigue palomas, exactamente. Ajá. Y tres, este.
3: Ponte un sombrero de panes.
2: Come cosas horribles ahí en Tabasco. Tenemos el bite va de Andy. Vamos a ver qué fue lo que dijo que está más que de acuerdo y muy feliz. Dice,
3: escucha. No pierda usted de vista el
2: asunto. A ver, vamos a ver la mimetización de Andy y Andrés. Una misma. A ver.
5: Yo llevo más de 15 años haciendo política. Y es interesante que es la primera vez que voy a ser candidato a un puesto de elección popular. ¿Por qué esperé tanto tiempo? Bueno, porque yo tenía un acuerdo con Andrés Manuel López Obrador acerca de que yo no iba a participar en política el tiempo que él estuviera en activo. Él se encuentra en total retiro de la política desde más de un año y medio. Y creí que por primera vez era justo participar en la elección de 2027. No quise dejar pasar más tiempo. Es la primera elección o el primer proceso electoral después del retiro de él de la política. Y por eso decidí participar. Evidentemente, pues no realicé como tal una consulta, pero sí le platiqué y él está más que de acuerdo y lo hizo muy feliz, además que mi decisión fuera que voy a iniciar mi carrera política en Tabasco.
2: ¿Cómo ves, Gabriel?
3: No sé, pero sí están haciendo algo con su imagen, o sea.
2: Sí, sí, no, te digo, esto lo asesoraron muy bien en ese sentido. Claro.
3: Te voy a decir la empresa que se encarga de.
2: Sí. Sí. Ahorita fuera del aire te digo, espérate.
3: No, ahorita yo te cuento. No, afuera. Tú no te acuerdas. Sí, afuera del aire. Afuera del aire.
2: Ahorita fuera del aire te platico. Los títulos que se ponen y todo está muy interesante. No, hasta lo conozco el brother y todo así. Vamos a un corte comercial y regresamos con No Solo la Radio del Chisme. Vamos
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16: El traje típico de Chiapas es reconocido a nivel mundial debido a lo complicado de su confección artesanal. El traje de la mujer lleva una blusa con un escote en semicírculo y una falda larga negra con flores bordadas a mano con colores muy vivos. Asimismo, el traje del hombre consiste en un pantalón negro y camisa blanca con un zarape de colores vivos que combine con el atuendo de la mujer.
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1: Ya estamos de regreso. Nos unió una señora bonita, amigo de casa. Le estamos platicando acerca de Andy, que está muy feliz que va a entrar a la vida política después de 15 años, Gabriel. Ahora
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1: Y dijo que va a estar en un cargo
3: que se aguantó, que se aguantó las ganas porque quiso meterle el pie a su señor
1: papá,
3: padre.
1: Por favor. No, es una planadora, güey. O sea, sí, Fox, no le puedo meter el pie, güey. Que su chavo. Bueno, y está muy feliz ahorita en esta etapa, en esta nueva etapa, Gabriel. En la dulce espera. Que está viéndose para candidato a diputado allá en Tabasco. Que pierda, ¿te imaginas?
3: Híjole.
1: Que pierda.
3: Qué ganotas.
1: ¿Ves? Así que pierda, que no gane. Y lo que llega así a la casa, digo, Andrés, padre. Y lo, ¿qué pasa? Es que te fallé. ¿Qué te enseñé?
3: ¿Qué te falló?
1: A esto se gana. Sí, falló. No. No, tiene que ganar. No, sí. Imagínate lo que pasaría ahí.
3: No, güey, es Tabasco. Por supuesto que va a ganar.
1: ¿Quién sabe? ¿Quién sabe?
3: Es Tabasco.
1: Imagínate que no. Imagínate que. ¿No?
3: Ya estás como... ¿Cómo extraño a Zapata y a sus payasadas?
1: ¿Por qué?
3: De teorías.
1: De teoría.
3: Ah, sí.
1: Se va a sacar una teoría. En realidad es un alien.
3: El ciudadano Zapata.
1: Oye, hablando de ciudadano, que ya le falla un poquito el motor. En el San Lázaro se convierte casi en un ring de box porque hubo un... ¿Cómo dijiste, Gabriel?
3: Conato.
1: ¿Qué?
3: Conato.
1: ¿Cómo se dice bujía en inglés?
3: Spark plug.
1: Yeah. es que es Spark. yo soy fan de cuando.
3: Pregúntame otra vez.
1: Gabriel, ¿cómo se dice bujía en inglés?
3: Spark plug.
1: Yeah, man. Yeah, baby. Ese y scaffolding.
3: ¿Cuál?
1: Scaffolding.
3: A mí, lullaby.
1: Lullaby. ¿Quieres que te cante una lullaby?
3: Échate una lullaby.
1: Échate una lullaby. Sácate una lullaby.
3: No. Paco Torre. El fe. Fe y luego.
1: Exacto. Se hace que no sabe, pero bien que sabe. Sácate una
3: lullaby.
1: Oye, no, en San Lázaro se estaban agarrando a fregadazos. Bueno, Conato. Porque resulta que se empezaron a caldear los ánimos cuando el diputado del PRI, un señor que se llama Carlos Gutiérrez Mancilla, le dijo narcopolíticos.
3: Pusieron unas mantillas ahí. Usted recordará a Carlos Gutiérrez Mancilla del PRI por ser aquel que le arrimó el zape de gracia a Noroña cuando se pelearon ahí Noroña y Alito. Sí, ves que los separaron y todo.
1: Y hubo un extra zape.
3: Y hubo por ahí un güey que brincó la defensa.
1: ¿Ah, sí? ¿Y hizo la cholera?
3: Sí, no, pero así.
1: La cholera es el golpe de escorpión.
3: Sí, por ándale, arriba. Sí.
1: Es así como defensa enfrente y luego ¡pum! Arriba del ataque viene.
3: Él fue.
1: Bueno.
3: Que tenemos aquí.
1: Y ahora, aquí tenemos al caballero de Viva Stamp. Y entonces le dijo narcopolíticos a los de Morena y entonces.
3: Pusieron
1: dijo,
3: unas mantas, los del PRI pusieron unas mantas. Uh-huh. Los de Morena obviamente se enojaron por las mantas. Tenían estas leyendas de narcopolítico, morenarcos. Sí.
1: Y en eso, ¿qué dice? De mi partido no vas a estar hablando. Y tú, ¿quién es ese brother? Y se empieza a quitar la ropa. Así, yo antes era stripper.
3: ¿Pero
1: no,
3: quién se empezó a
1: Sen Yacen? Usted recordará a Sen Yacen por ser Tarzan Boy. Antes era Tarzan. No estoy mintiendo, era Tarzan Boy, era stripper. Y se supo de este caballero porque allá en Veracruz explotó un yate con unas muchachas.
3: Se quemó.
1: Se quemó un yate con unas chicas ahí. Por suerte estaba. Llegó en
3: patrullando
1: su...
3: las
1: patrullando, bahías. Patrullando, viendo qué onda con el lago de Pátzcuaro. Entonces dijo, unas damiselas en peligro. Y lo,
3: ¿qué? ¿Qué estoy oyendo?
1: Exacto.
3: ¿Alguien en peligro?
1: Así lo, dime, Flipper. ¿Qué te pasó?
3: ¿Qué? ¿Qué dices? ¿Qué dices, Guachinango? ¿Que hay alguien en peligro?
1: ¿Hay alguien así, en peligro? Una jaiba sin clave. Sí,
3: ese es Morse. Morse, es Morse.
1: Háblame de Jaibol.
3: Bueno, el rescató Bonnie, a las
1: y luego
3: chicas.
1: Fue y rescató a las chavas.
3: Eso fue apenas hace dos semanas.
1: Y entonces, cuando este Mancilla dice eso, se para don Senya.
3: Sí.
1: Senya. Saori.
3: Dame tu fuerza.
1: Dame tu fuerza, Pegaso. Y se le empieza a hacer de jamonzuki.
3: Sí. No, pero se quitó. ¿Qué? Se empezó ahí a a quitar la camisa, que se quitó el sombrero.
1: No, no,
3: pero mira, bueno, checa. No se arranca hasta que ya lo separan, mira. Aguanta.
1: Ahí.
3: ¿Ves? Ahí sí. A ver, ¿cómo está? Hijo, no, pero, agárrenme.
1: Como de Street Fighter.
3: Sí.
1: Así, y hasta que lo agarran y dice, ¡sálteme! Y no, ni te estoy tocando.
3: Pero con mientras el otro le gritaba, ¡borracho!
1: ¿Por qué? Pero que traía, no, traía, mira el la beodez.
3: Sí, estaba hasta el...
1: No, pues es jueves.
3: Socket, güey. Sí, no.
1: Jueves
3: sí,
1: en la Camaruki, ya después de que...
3: Fíjate, ya después a ver, de que todo... ahí te ve el escenario. Mira, ahí te ve el escenario.
1: A ver.
3: 30 horas de sesión.
1: Sí, señor.
3: Ya la, como por ahí de la hora 17, sí. Ese ya dices...
1: No, mira, estás ahí en San Lázaro.
3: Hace sed, ¿no?
1: Jueves. Jueves, y luego es jueves 2x1 ahí en el bar de esas cuatro.
3: Sí.
1: Y llegas y le dices, dame dos de chamorro, dame uno de cecina que está muy buena. Y le dice, oiga, los jueves tengo dos de oracoa. He hecho uno.
3: ¿Y con qué se los va a pasar, señor?
1: Yo creo que con el néctar del murciélago. Así de bacaki.
3: No. Hielito primero.
1: Hielo.
3: Clean.
1: Hielo hasta el tope.
3: Sí.
1: Una pulgada, un dedito así, como le digo a mi sobrinito.
3: Un dedito santo.
1: Como le digo a mi sobrinito. Tu dedito así de bacaki. Y luego, agua mineral y pintas. Y un soplo, un atisbo de cola.
3: Para pintarlo.
1: Y después de eso, oiga, pero no se tiene que ir usted al Palacio Legislativo de San Lázaro. Y yo sabré. ¿Cuándo tengo que irme, ok? Entonces llegan y le dicen narcopolítico, pues eso sí caliente.
3: Sí, que sí.
1: Y entonces empezaron a hacer de, no pasó absolutamente nada, esto es como pelea de...
3: Sí, no.
1: De secundaria, que nomás ahí se hacen la finta.
3: Pero mientras mi Kenia López Rabadán ahí gritándoles, ¡muchachos!
1: ¡Sí, se están matando!
3: Respeten el... pobre Kenia, porque sí estaba así como radio chiquito de transistores en cantina. O sea, todos en su despapalle y doña Kenia.
4: ¡Momento!
3: ¡Orden, por favor! ¡Orden! A ver, échate
1: el video. Pon el video, André, por favor.
5: Necesita prestigiar la política.
3: Sí, ya estabas.
1: La perdón, pero no, pero aparte la mirada perdonabías de, te fuiste, dame close-up, Memo, así. Senyacen, te fuiste esta vez, Mancilla, pero volveré. Y lo la diputada dice, tranquilo, Senya.
3: ¡Ay! Ya, oye, sí, ya se le veía el flotador pegado.
1: Sí, ya estaba, ¿no? ya estaba encaminadito.
3: Sí, sí.
1: Y la doña Kenia...
3: Hablando ahí. ¡Muchachos!
1: En chachita.
3: Sí.
1: ¡Te van a matar!
3: ¡Tú la mataste! ¡Cállate, chachita!
1: ¡Cállate, chachita! ¡Esos ojos malditos! Bueno, claramente no pasó a mayores porque estos son puro... ¿Cómo les decía mi abuelito? Ay, no sé si puedo decir, pues puro pájaro, sí, ya sabes, sí, de gran posterior.
3: Con pompis.
1: Exacto.
3: Con
1: pompis. Y ya dijeron, ¿qué dice el diputado Escobar? Que retó a la oposición a que revisaran su Yeti.
3: El
1: para
3: termo.
1: Ver si tenía una mezcla ahí.
3: Un truco, güey. Yo conozco a varios que usan el truquito del Yeti.
1: No sé de qué me estás hablando, güey. Esto es 100% café chiapaneco.
3: Mezcla chiapaneca.
1: Mezcla chapeca, café del día, gordo.
3: Sí. Bueno, ¿quieren que le hagan ahí el antidoping al señor?
1: No le hagan el antidoping. Le va a salir hasta cosas que ni sabemos que existen.
3: Imagínate que le hicieran antidoping a todos los
1: ¿te imaginas?
3: Diputados.
1: A esta, a Arismendi, ¿cómo
3: no,
1: se llama?
3: No, a todos.
1: No, te sale ahí la droguería.
3: No, más, o sea, ahí con eso sí podrían llenar la megafarmacia.
1: Sí,
3: ¿eh?
1: Con eso sí tienen más medicinas que el IMSS, va, güey. Sí. Bueno, el tema es que se hicieron ahí de palabras, todo menos trabajar. Y Senyacen y el priista dijeron, tal vez este no es el momento ni el lugar. Ve, la finta. ¡Cállese! No, y luego se enojó porque le habíamos dicho que era stripper. Ajá. Pero no tiene nada de malo ser.
3: No. Nada, y cuando nada, haces tu nada, chamba nada, bien, no, ¿qué no, le hace no. que seas stripper?
1: Sí, no.
3: ¿Sí la, o no,
1: es muy digna cualquier trabajo. Por
3: ¿qué,
1: algún,
3: le, ¿qué le hace que te encueres para por ganar algún dinero,
1: lado, por algún lado, ¿sí? Por algún lado se empieza,
3: güey. Mi Giovanni, güey.
1: Exacto.
3: Bronce. ¿Por qué vienes aceitado, güey?
1: El Gio que antes era conocido como Esmeralda.
3: Esmeralda.
1: ¿Cómo dijiste tú? Miami 90, güey. El nombre. Vamos a un pequeño corte comercial y regresamos con el señor Pagar Sevenes.
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7: 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Explorando la naturaleza.
8: El gran agujero azul, ubicado en medio de las aguas turquesas de la barrera de arrecifes en el mar de Belice, es un sumidero con 300 metros de ancho y otros 125 de profundidad, y es el más grande del mundo. Es considerado uno de los destinos de buceo más demandados del planeta.
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4: La joven Yolette Cervantes Cuaquewa, originaria de Tlaquipa, Veracruz, resultó ganadora del boleto inaugural para el Mundial de Fútbol en sustitución de la presidenta Claudia Sheinbaum. En la conferencia mañanera también se entregaron dos boletos para asistir a un encuentro mundialista en Guadalajara y Monterrey. La gobernadora del Estado de México, Delfina Gómez, sostuvo una reunión con el presidente municipal de Texcoco, Nazario Gutiérrez. La mandataria estatal revisó con el alcalde proyectos de interés para la demarcación. Comerciantes del centro histórico capitalino denunciaron que los cercos instalados para evitar que integrantes de la CENTE amplíen su perímetro han afectado sus ventas en un 90%. Detallaron que podría representar pérdidas millonarias para más de 2.500 comercios. Informó Daniel Wellbanks. 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
1: Ya estamos de regreso en 2 horas y como cada viernes tengo mi querido loco.
2: Oye, ¿por qué me pusieron esa canción para entrar? Yo quería entrar acá con toda la galleta y toda la actitud. Estaba esperando acá.
1: Yo te prometo, el próximo viernes,
2: próxima semana,
1: aquí abanicamos. Aquí se va a resolver.
2: Y vamos a arrancar con, ¿qué creen? Con toda la galletita y actitud, porque Poncho Herrera se reúne con Anahí ni más ni menos que 18 años después y el fandom se vuelve loco. Fíjense que aquí mi Poncho, yo
1: sobrevivo,
2: sí lo vi.
1: Sobrevivo por pura ansiedad.
2: Ahí sí tengo que decir que sobrevivió no solamente de pura ansiedad, sino también de mucho taquito, porque se ve que mi Poncho, pues le ha estado entrando bien y bonito.
1: ¿Tiene un programa?
2: A la taquiza.
1: ¿Tiene un programa?
2: Se va a estrenar justamente ahorita en Disney Plus, porque esto es en el marco, por supuesto, del Mundial. Entonces son entrevistas, digamos, mundialeras.
1: Okay.
2: Dijeron, vamos a levantar polémica. Yo no entiendo muy bien el concepto.
1: Ajá.
2: Sí, entonces va a estar Hugo Sánchez, Martita Higareda, Dieguito Boneta y, por supuesto, ahí Anahí, que ahí es donde se rompió el internet. Dijeron, ¿qué está pasando?
1: Sí.
2: Recordemos que...
1: Ay, sí, la voy a ver.
2: Sí, va a estar...
1: Porque ya le había hecho una entrevista el teacher.
2: Ya le había hecho entrevista y había soltado varias cosas.
1: Varias cosas.
2: La estaban bulleando ahí.
3: ¿Es Luis Miguel?
1: No, es Diego Boneta.
3: Sí, Diego Boneta.
2: Es Dieguito. Pero acá, ¿se acuerdan que Cristian Chávez también acaba de salir en el Tecate Emblema diciendo, es que no nos podemos pelear por unos cuantos pesos, hombre? ¿Cuánto puede ser? Imagínense usted, son 197 milloncitos de dólares que, pues, por supuesto, ¿qué? Se pusieron en controversia en esta gira de RBD y por eso que no se han vuelto a juntar. Por eso que el fandom, cuando los vio ahorita a Anahí, a Poncho, dijeron, ¿pero qué es esta joya? ¿Qué es esta belleza? Usted decidirá, público querido, si van a regresar.
1: Sí,
2: si
1: se deberían de juntar porque fuiste a RBD.
2: Sí, obviamente, claro.
1: Obviamente. No, güey, estuvo. Es legendario.

0: Estuvo perrísimo.
1: Perrísimo.
0: Y sí faltaba Poncho. O sea, la neta.
1: La digo, verdad, Poncho, sí. Poncho, anímate.
0: Anímate.
1: Que le lleguen el precio, que le paguen sí, el billete y ya.
0: Exacto, Poncho. El amor no se mide en dinero.
1: Exactamente. ¿Ah? Y hablando de amor, ¿qué creen? Que Kendall Jenner se está comiendo ni más ni menos que a Jacob Elordi.
0: ¿Ah, sí?
1: Ahí está. Miren nada más. Yo no sé si esto es un truco publicitario, pero ahí nada más les voy a decir algunos datitos aquí para que entiendan y dimensionen. Kendall Jenner, su fortuna es de ni más ni menos de 60 milloncitos de dólares. Mientras que mi Jacob, ahí va echando sus pininos, va en cuatro, pero esta temporada, Euphoria, fíjate, 700 mil dolaritos por episodio, papito.
0: Casi como Friends.
1: Casi como Friends.
0: ¿Te acuerdas que les pagaron?
1: Ahí va por el milloncito.
0: Un millón por episodio. Oye, 60 millones tiene la niña.
1: Imagínate nada más. Pero pues digamos que cada uno ya trae su camino bien andado, porque mi Jacob Elordi ya anduvo con la Zendaya. Ya anduvo con la Kaya Gerber, que es la hija
0: Gerber,
1: ¿cómo se llama? De la Cindy Crawford, que además está guapísima, al igual que su madre. Y por supuesto que del otro lado mi Kendall no se queda nada atrás, porque recordemos
0: Bad
1: también
0: Bunny.
1: Mi Bad Bunny. Ajá. Que mi Bad Bunny además también tiene mucho más con queso que mi Jacob Elordi.
0: Sí, fácil.
1: Porque billete mata carita.
2: Oye, ¿sí? Pero el Jacob Elordi lleva apenas 4 milloncitos.
1: Apenas.
0: ¿Cuánto millones?
1: Y contando, ¿eh?
2: ¿Qué a poco mi Guillermo del Toro no paga chido?
1: Que sí le pagó, pero es que son de los primeros.
0: ¿Que lo haría por amor?
1: ¿Ah?
0: No, te vamos
2: por amor al cine.
0: Te vamos a pagar con proyección.
1: No pasa nada. No pasa nada.
0: Oye, esta pareja es arte.
1: Mira nada más.
0: O sea, van a tener. Si tiene un hijo sería Simba.
2: Oye, pero entonces, ¿cuánto mide esta mujer? Porque este güey
0: es gigante. Sí, es 2 metros.
1: Un buen bocinazo que se van a echar ahí. Yo no sé si es truco o no. Pero mientras tanto, que lo sigan disfrutando,
0: ay,
1: ¿no? ¡Es viernes! Usted también disfrute y dése su buen bocinazo.
0: Y de ahí, con su marido, con su Jacob Elordi.
1: Que no se parece a Jacob, su marido más bien es el Jacob,
0: sí.
1: Elordi, el ordinario.
2: su marido más bien parece Jacob Sabludov.
0: No, su marido parece Jacob el Gordi.
1: ¡Ay, qué bonito! Y de ahí nos vamos a que Paris Hilton desenmascara a los más cochinos del internet. Ustedes saben que, digamos que estas imágenes de la inteligencia artificial...
0: Ay, yo pensé
1: artificial...
0: que hablaba de Memo. Dije, ay, Dios mío, hay que cuidarlo.
1: Y Memo, así, ¿qué es esto?
0: Exacto,
1: ¿qué es esto?
0: Yo siempre navego privado, no sé qué.
1: Bueno, fíjense que esto es una condena que están poniendo en el internet con la ley Defiance, que están protegiendo a todos los artistas y famosos, que protege con multas de 150 mil hasta 300 mil dolaritos para que bajen, por supuesto, estos videos falsos con las imágenes, por supuesto, y las caras de los famosos. Fíjate.
0: El deepfake, ¿no?
1: Nada más, exactamente, de Paris Hilton, fíjense, existen, creo que... Están más de 100 mil imágenes y videos explícitos de ella, y por supuesto, ella está impulsando esta ley Defiance para que todo el mundo y estos marranos pues bajen estas imágenes, porque imagínense además, imagínate mi Chumi que te agarren ahí.
0: No, no, hermano. No.
2: Sí, lo entiendo, pero Paris Hilton fue de las pioneras de que se les filtró el video.
1: Y eso saltó a la fama, le capitalizó bonito, hizo su buen billetito, pero ahora dijo, bájenme todo este cochinero.
0: Ella es la madre de todo. O sea, a ver, sí. Kim Kardashian se hizo famosa nomás porque era amiga de esta. Es más, era la asistente.
1: Claro.
2: De Paris Hilton.
0: La asistente.
1: Yo por eso ya quiero soltar mi video erótico, sensual.
2: El Paco. Sí.
0: Pey, dile a este
2: gordo. Eres el heredero de Zapata, güey.
0: Pey, ¿no era la asistente de...?
1: Claro.
0: Ajá. Y
1: por eso saltó a la fama.
0: Porque la acompañaba a todos lados y le dije, chaparrita, ¿quieres ser famosa? Ahí te va. No, Paris es madre.
2: ¿Pero o sea, quién tiene más varo? ¿Paris Hilton?
0: No, ahorita Kim.
1: Sí, ahorita la Kim. Bueno, aquí mi Paris también vende mucho perfume, ¿eh?
2: Sí.
1: Aquí anda en la vendimia y todo, ¿eh?
0: Anda
1: y
0: no importa.
2: Es emprendedora.
0: En la paca ahí. Y luego hizo una rolita, no mala, ¿eh? La de It Was Day, It Was Stars, It Was Crazy.
1: Y además se ve re bien, oye.
0: Y a una película también, la de Hostel, salió.
1: Exacto.
0: Sí, no, Paris.
1: Y está de muy buenos bigotes, así que sigue ganando.
0: Y tenía un gran reality, ¿te acuerdas del reality?
1: Claro.
0: Que ponían en la granja.
1: The Simple Life. Acá, que
0: qué querían, bueno era.
1: Digamos, ordeñar las vacas y de todo, ¿no?
0: Sí, con la hija de Lionel Richie.
1: Exactamente.
0: También. Exactamente.
1: Con la Nicole Richie.
0: Ah, bueno, pues entonces está ahorita bajando todo el material.
1: Ahí anda bajando todo el material. Y bueno, esta ley que la verdad está muy buena para toda la gente de Hollywood y sí, que ahí nos no, está entrepando. Sí. Está muy gacho eso. Y de ahí nos vamos a que, ¿qué creen? Katy Perry, a pesar de Venga la Alegría, regresa a nuestro país.
0: ¿Te imaginas que
1: va a regresar? Pero ahí les va. A mí que me encanta hablar del billete, fíjense. En todas las giras de México se han bolsado ni más ni menos que 21 milloncitos de dólares. Pero esta presentación va a ser gratuita. Ya dijo que no va a cobrar.
0: No, pues ya estaría.
1: Ya estaría.
0: Ya estaría, hija. Oye, 21 mil, nomás aquí en México.
1: Nada más aquí en México, no, nada más de los millones, conciertos. Fue 2011, California Dream Tour, 2014, 2018 y 2025. Cuatro conciertazos que se aventó acá y se embolsó esos 21 milloncitos y por eso dijo, ahora voy a ir allá a San Luis, les voy a echar el toquín gratis, pero eso sí, ¿con quién crees que anda bocinando? Con mi Justin Trudeau.
0: Sí. Oye, a San Luis Potosí.
1: Sí.
0: Ah,
1: o sea, Luis Potosí. Creo que quería unas enchiladas potosinas.
0: Oye, pero, ajá, pero siento que hay esos carteles que no crees. O sea, es como, oye, gran bailongo.
2: Palenque en San Luis.
0: Katy Perry.
1: Pero la adaptan. Katia, Perry.
0: Katy Perry y antojitos mexicanos. Aguas frescas,
1: va a haber de todo. Abriendo, sonido y diversión.
0: Abriendo conjunto Cañaveral desde las 5 de la tarde. Entran menores. No, pues que ven mi Katy Perry allá.
1: Qué bonito, pues bienvenida sea mi Katy siempre a nuestro país, ¿no?
0: Fórmula, ¿puedo pedir una cámara? Creo que es momento, Pei, de pedir, es el momento. De pedir a Fórmula San Luis. Que claro. Nos mande de corresponsales, güey.
1: Oye, ya ay, ¿no? Por supuesto también, ¿eh?
0: Sí, nos vestimos de...
1: Le hacemos el comité de bienvenida, ¿no? No hay y bronca. No,
0: nos vestimos de tiburones.
1: Nosotros hacemos las enchiladas potosinas,
0: sí,
1: no pasa
0: fast,
1: nada.
0: Sí, jalo. Yo me llevo la fresca, Gab la sopa de coditos. Y es
2: sale
0: de,
2: muy bien.
0: Exacto. Excelente. Bienvenida, amiga. Katy, hermana,
1: Katia,
0: ya eres mexicana.
1: Katia, hermana, sí. Ya eres ajá. Mexicana.
0: Muy bien. Ya nos vamos a ver ahí en San Luis Potosí.
1: Qué bonito.
0: En la feria
1: y ahí
0: enchilada.
1: Nos vamos con Dana Paola, que bueno, que ya se quitó el ¿cómo se llama?
0: El Paola.
1: El Paola ya. Es nomás Dana con doble N. Ajá. Fíjense. Yo creo que está capitalizando porque está esta nueva versión, se llama Dana Visions The Series, porque se acuerdan que también lanzó en Disney Plus una serie que fue tremendamente vista y por supuesto sí. Ella ya capitalizó, ahora ella es la productora detrás de este reality docuserie Dana Visions The Series.
0: Porque había sacado... después de que sacaron como su autobiografía.
1: Exactamente. Y pero ella vio que ya dejaba billetito, dijo, esto está el
0: no,
1: público, le gusta
0: Dana
1: mucho.
0: Y mi Dana lo hizo perfecto, porque fue cuando fue el estreno de Wicked, y ella hizo la
1: y
0: voz.
1: Y soltó la bomba.
0: Y luego soltó la bomba en medio. No, si la niña le sabe.
1: Oye, es una maestra del marketing.
0: Maestra,
1: y está
0: maestra,
1: sabiendo
0: maestra.
1: Hacerlo muy bien. Sí, sí, sí, ahí sé. Está moviendo los hilos y seguramente cobrando la millonada. Fíjate, 27 años de carrera ininterrumpida con más de 24 proyectos de televisión, 8 películas, 7 álbumes de estudio y 4 producciones de teatro musical y contando.
0: Oye, pues empezó muy chiquitita.
1: ¿Te acuerdas cuando hizo Wicked? Que a todos nos cayó la boca. Yo empecé y dije, no, que el mundo de caramelo, ¿para qué? Sí, y de repente sí, llegaba así, ¡pum!
0: Mira, yo llevé a mi señor padre en paz descanse y sí me dijo...
1: ¿Verdad que sí?
0: No, estaba perrón.
1: Callando bocas.
0: Callando bocas la niña.
1: Callando estoy bocas.
0: Bien. Pero empezó ya, ¿con cuál era la novela de la chiquita? ¿Carita de Ángel? No.
1: No.
0: ¿Gotita de amor?
1: Que es, no me acuerdo.
2: ¿Clarita?
0: María Belén. María Belén. Gracias a...
1: María Belén.
2: No, el productor es un experto
0: en... Pero no le preguntes sí. de la Reforma Federal.
1: No sabe.
0: No sabe nada.
1: María Belén.
0: María Belén en 1994.
1: ¿Es María Belén?
0: 1994. Por 500 puntos.
1: Por 500 puntos, María Belén.
0: Recuerda tus redes, querido Pei.
1: Pei Garza. Y hoy a la noche los espero aquí en el 103.3.
0: ¿A qué hora, bebechito?
1: 10 de la noche aquí en Grupo.
0: 10 de la noche, 103.3. Vamos a una breve pausa y volvemos. Está usted en No Sonora.

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0: 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Y les vamos a... ¿Cuántos hay, Uriel? 3 pases dobles por cortesía de Uriel. emiliano@máquina501.mx.
1: Oye, el estadio está bien bonito. El
0: ¿sí? Sí, sí, sí. Los tacos, güey. Los tacos de,
1: ¿sí?
0: De cochinita.
1: ¿Hay tacos de cochinita?
0: Güey. Es que a ti no te gusta comer en la calle.
1: No, ¿cómo no? Pero, no, si, ¿cómo crees? ¿De dónde crees?
0: Si el doctor no te deja comer en la calle, pídelos para llevarte, los comes en tu casa. Y ya
1: oye, es comidita. Pero, ¿no es algo que yo no he ido al béis aquí en la Ciudad de México? Fíjate.
0: ¿No? Ay, ¿a poco allá en Chihuahua hay béisbol?
1: Pero no hay otra cosa, nomás hay dos cosas, violencia y béisbol.
0: ¿Y qué avientan en vez de pelota?
1: Un armadillo. ¿Queso? Un armadillo pintado de blanco y le pegó así. Y le batean con un cactus.
0: No, sí se pone
1: no,
0: bien.
1: No, los dorados. No. La gente está loca.
0: ¿Sabes quién no se pierde los partidos? Peregrino.
1: Sí.
0: Sí, o sea.
1: Mira.
0: Por eso pierden. No es cierto.
1: Es tan fan la banda. Y mi jefe, en paz descanse, podía escuchar los partidos sin ver. Y nomás decía, roletazo por la vía 39. Y mi jefe, muy bien. Y yo, ¿qué, güey? O sea, ya que le saben así como tipo del Mango Septién y que sean nomás los scores. Sí, la gente está en loquita por el béis, güey.
0: Sí, sí. Y
1: es divertido.
0: Les quedó bien padre el estadio.
1: Dicen que está bien perrón. A ver si
0: los... Bueno, pues ahí está. 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Mándenos un mensajito. Si no creen las palabras de Chumel Torres, ahí están tres pases dobles.
1: Mi credibilidad está a toda prueba, Gabriel. Vámonos hasta Estados Unidos porque la administración del presidente Donald Trump desató otra ola de indignación por el lanzamiento de el portal oficial aliens.gov.
0: Pero es que pusieron una imagen ahí como de película de
1: ciencia ficción. Y el tema es que usa, lo que dice Gabriel, referencias de ciencia ficción, de ovnis, no sé qué, pero para referirse, no creo que me regrese, referirse a los indocumentados ilegales.
0: Qué gacho, man.
1: Sí, güey. Es que es bien troll este señor.
0: Lo que pasa es que, bueno, también en inglés, aliens se refiere a cualquier cosa que sea.
1: Sí, que no sea de ahí. Terrestre. Exactamente. Sí, sí, sí. Y el tema es que le ponen ahí una. Mira, aquí estamos viendo en pantalla. No, lo hicieron en inteligencia artificial como un tráiler de película.
0: Sí.
1: Y sale ahí lo que está viendo en pantalla, sale un platillo volador y pasa...
0: Llevándose un indocumentado.
1: Pero de un lado de la frontera
0: a una espalda mojada.
1: César.
0: Oye, que ya quieren sus billetes también, don Trump.
1: Quieren sacar, hay una campañilla para sacar un billete de 250, ¿era?
0: No, ya el Departamento del Tesoro ya dijo que sí, que lo están ya viendo. Que
1: ya dijo que sí. O sea, yo creí que lo estaban impulsando.
0: Ya están considerando, el Departamento del Tesoro dijo que ya lo están considerando. Ya avanzaron en el diseño del billete conmemorativo de $250, güey.
1: Pero con la cara de Donald Trump.
0: Con la cara de Donald Trump.
1: Ay, Dios mío.
0: Que no se acostumbra porque la... Ahora sí que lo...
1: Bueno,
0: lo que se acostumbra es que sea un muerto, pues.
1: Un presidente no puede ser en vida.
0: Pues ya quiere él su villega.
1: Aquí también le querían hacer un billete, ¿no te acuerdas?
0: No, pero era puro...
1: Sí, era los
0: fue un billete, ¿no? Pero de lotería, creo.
1: No, querían hacerle un billete con la cara de...
0: No, güey. Digo, no dudo que haya quien lo quiera, pero...
1: No, ¿y tú crees que no haya querido el señor así de... No,
0: muchachos.
1: Como cuando decía...
0: Que sea...
1: ¿Te acuerdas cuando decía... Y me gritan en la calle, relíjase, ya nada. Ahí le grita, compadre. Entonces, bueno, ya va el billete que dice que ya lo aprobaron de $250.
0: Avanzaron en el diseño del billete.
1: Y como está la economía, nunca vamos a ver este billete.
0: ¿Cuántos son $250 en varos?
1: Un chorro de varo.
0: 5,000.
1: Ya llegamos al final de este programa. Muchas gracias por acompañarnos. Se quedan ustedes con el señor Marco Antonio Regil. Nosotros nos vemos el día lunes en punto de las 10 de la mañana. Ahora sí, ya se puede ir usted en paz a trabajar. ¡Adiós!
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0: 7 de la mañana. 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
1: Google y Samsung anunciaron sus primeras gafas inteligentes con Gemini y Android XR, que prometen competir de lleno con las Ray-Ban de Meta. Contarán con dos versiones, una con audio y otra con pantalla, que desarrollan en colaboración con las empresas de gafas Warby Parker y Anton Monster. El primer lanzamiento se llevará a cabo el próximo otoño y estará centrado en la versión de audio, que permite a los usuarios interactuar permanentemente con Gemini exclusivamente por voz con la frase "Hey Google" o simplemente tocando el costado de las gafas. Las audio glasses traen cámaras y altavoces integrados en las monturas y son capaces de vincularse tanto con móviles con sistema operativo Android como con iOS. Permitirán capturar imágenes y editarlas con Ano Banana, o hacer búsquedas de ubicaciones o objetos con la inteligencia artificial de Google, así como traducir en tiempo real. Informó Aide Rivera. 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
1: Buenos días a toda la República Mexicana, soy Marco Antonio Regil, aquí en Ciudad de México, en los estudios de Telefórmula y Radio Fórmula. Nos quedamos dos horas completitas con ustedes. Pues buenos días, oigan, pues entramos con una felicitación para la ganadora del boleto de la Presidenta de la República. Ya ven que la Presidenta Claudia Sheinbaum dijo que ella le iba a donar el boleto a una niña mexicana, y pues ya salió el nombre. Yolette Cervantes, una joven de 21 años originaria de Veracruz, ganó el concurso Representa México en la inauguración mundial, es la que se lleva el boleto 001. Yolette fue seleccionada tras participar en una dinámica donde debía demostrar habilidades dominando el balón. La presidenta reiteró que no va a asistir al partido inaugural entre México y Sudáfrica y que prefiere donar su entrada para que esta joven mexicana represente al país en el evento. Así que Yolette Cervantes, de 21 años de Veracruz, se ha de sentir rayadísima y feliz porque va al Mundial de Fútbol. Bueno, y también otra felicitación. Nos encanta también resaltar cuando las cosas buenas suceden, y una de las noticias que me dio mucho gusto leer es que una iniciativa de las tiendas Oxxo en Ciudad de México se han unido para convertirse en refugios para mujeres en riesgo. Eso me da muchísimo gusto. El gobierno de la Ciudad de México y la cadena Oxxo firmaron un acuerdo para convertir a más de 1,500 tiendas en espacios de resguardo temporal para mujeres, niñas y adolescentes que están en situación de violencia o riesgo. El programa, llamado Espacios Seguros o Seguras, ofrecerán atención inmediata y canalización a las autoridades. Así que felicidades al gobierno de la Ciudad de México y a Oxxo por poner al servicio de mujeres y niñas en estado de persecución o de violencia sus tiendas. Ojalá se extienda a toda la República Mexicana, y ojalá otros lugares, otras tiendas también se unan y participen en esto. Esa es una muestra de cómo cuando la iniciativa privada y el gobierno se unen para una buena causa y para algo práctico, para brindar protección a un país que llora por esta seguridad que necesitamos, hay resultados positivos. Así que de verdad lo aplaudimos. Bueno, después de, estamos nada más en la pequeña primera parte del programa, diciéndoles qué vamos a tener hoy. Arrancaremos el programa con tres invitados buenísimos, y vamos a hablar, fíjense, de lo que hay en el mercado para las mujeres que andan solteras o buscando pareja. ¿Qué hay hoy en día en el mercado para las mujeres solteras? Pues hay proveedores, que son los que dicen que están en peligro de extinción, que son los hombres que proveen, que cuidan, que protegen, que sostienen. Están los patanes, que son los que ni sostienen, ni son infieles. Pero hay otros, de los que se habla poco, los princesos. Los princesos son esos hombres que sienten que lo merecen todo y que quieren ser tratados como princesas, nada más que son hombres. Entonces, ese es el tema de hoy. Patanes, proveedores y princesos. Para hablar de eso, Roberta Medina, psicóloga y sexóloga, terapeuta sexual, estará con nosotros conectada desde Tijuana, Baja California. Y aquí en el estudio tendremos a dos caballeros, al buen Pedro Prieto, que regresa al programa. Pedro P. regresa al programa. Y también mi querido amigo Harry Gainer, actor, productor y director, que vive en Nueva York, pero anda de visita aquí en Ciudad de México. Y le dije: Harry, vente al programa para que nos digas qué piensas de los patanes, proveedores y princesos, a ver con cuáles se identifican, a ver qué piensan ellos como hombres, y a ver qué nos dice Roberta Medina, cómo no caer en las garras de los incorrectos. Así que va a estar muy divertido en la primera parte del programa. Quédense con nosotros, porque de eso y más estaremos hablando hoy en Grupo Fórmula, aquí en Telefórmula, Radio Fórmula y en el canal de YouTube. Ah, vamos a poner encuesta, ¿no? Vamos a poner encuesta. A ver, la encuesta va a decir así, va a decir: ¿eres o has andado con un patán? Es opción 1. Proveedor, opción 2. O princeso, opción 3. Lo repito, la pregunta es: ¿eres, porque si eres hombre, eres, o si eres mujer, o has andado con un patán, un proveedor o un princeso? Esa es la encuesta. Vamos a cambiar la que está apareciendo en la pantalla de Telefórmula. No va a ser esa. Vamos a meter la encuesta y listo. Vayan a votar, van a Grupo Fórmula, le dan clic en vivo y aquí estamos. Volvemos.
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1: Costa Rica es un país ubicado en América Central con una extensión territorial de 51.100 kilómetros cuadrados. Cuenta con más de 5 millones de habitantes y su moneda oficial es el colón costarricense. Aproximadamente un cuarto de su área corresponde a selvas protegidas repletas de fauna.
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0: Arrancamos el programa de hoy. Hoy el tema va a estar buenísimo, queridos amigos. Va a estar buenísimo. ¿Qué hay en el mercado? Fíjense, ¿qué hay en el mercado para las mujeres hoy en día? Puede haber más, pero les pusimos en el menú tres cosas. Están, pues primero que nada, los proveedores que dicen las mujeres que se están extinguiendo. El hombre proveedor que protege, que trabaja, que le permite a la mujer que pues sentirse cuidada, amada, ¿no? El proveedor. Luego está el patán, que pues obviamente ya sabemos qué es, el que pone el cuerno, el que igual ni trabaja, hasta quiere que lo mantengan, esos algunos que llegan a... Yo conozco una amiga que se fue a Italia y se trajo uno de esos, lo importó, y hasta le pegó, bueno, no sabes. Y luego están los princesos, los hombres que son como princesas, nada más quieren que los atiendan y todo. Entonces, ya saben, siempre que hay un tema raro como estos, hemos invitado a nuestro experto en temas raros, a Pedro Prieto, que está con nosotros. ¿Cómo estás, Pedro?
1: Hola, muy bien, buenos días a todos.
0: Sí. Y dijimos, tenemos que conectar a alguien igual de raro que él, y trajimos a Harvey Gainer. ¿Cómo estás?
2: Yo soy el raro.
1: Sí, acostúmbrate.
2: ¿Esa rareza en qué va? No entiendo.
0: No, no es cierto, amigos.
1: ¿Eh? No sé, es una intervención. A mí me ayuda mucho tiempo esto. Esto a mí como que me ahorra terapia.
2: Sí,
1: como
2: una catarsis.
1: Sales renovado después de este programa.
0: No, son divertidos, ya fuera de broma. Son divertidos, los dos son inteligentes, los dos están en pareja, los dos, hasta donde yo sé, son buenas parejas.
1: Sí.
0: Eso dicen sus parejas.
1: Ojalá dijera eso a mi pareja.
0: No, no dices.
1: No, yo creo que sí, pero ahorita viendo los tipos de hombre, me sentí identificado, ¿eh?
0: ¿Con cuál te identificas?
1: No, yo creo que el patán, todos hemos sido.
0: No, ¿cómo va a ser el patán?
1: No, o sea, no el del cuerno, pero sí le meter la pata. O sea, continuamente.
0: No, pero ese no es un patán.
2: Hay que agregarlo mejor. ¿Cuál? Dependiendo de la etapa de tu vida. Es el tipo de relación que puedes tener. Entonces, como tú vas evolucionando, de alguna manera va evolucionando también las parejas.
0: Claro.
2: Entonces, no puedo decir que no. También tuve que haber sido patán en algún momento de mi vida. Como también...
0: Ah, claro, yo creo que en la vida, todos en la vida de alguien fuimos un patán en algún momento.
2: Por supuesto, seguro. Porque tú vas evolucionando. Claro. Porque además, yo te pregunto a ti, ¿quién te enseña a ti a ser buena pareja? ¿Quién te enseña?
0: Pues la pareja y la vida y la experiencia.
2: Los golpes. Los errores. ¿Sí? Así se lo enseño a mi hijo.
0: Exacto.
2: A mi hijo, por ejemplo, por más errores que cometa con alguna pareja, tiene 15 años.
1: Ah, tiene 15 años.
2: Tiene 15 años, pero prefiero que los cometa. Porque cuando vaya creciendo, ya va a poder ir seleccionando poco a poco.
1: Sí, exacto. Como que la parte, justo ayer lo hablaba con mi pareja, que tienes que amar el pasado de la persona con la que estás, porque justamente ha llegado a ser el hombre o la mujer que es hoy. O sea, yo sí he sido infiel, sí he metido la pata.
0: Pero ya no.
1: Ya no.
0: El matrimonio para acá ya no.
1: Ya no me deja, no.
0: El matrimonio para acá ya no.
1: No, claro, no. Pero, por ejemplo, el compromiso ahorita que estoy casado y demás, yo lo entendía de otra forma. O sea, sí estoy de acuerdo contigo en que creo que como hombre vamos aprendiendo.
0: Sí. Bueno, mientras aprendamos. Algunos. Bueno, vamos a recibir a Roberta Medina, nuestra querida sexóloga y terapeuta de pareja que está conectada en Tijuana, Baja California. Buenos días, Roberta. ¿Cómo estás, amiga?
3: Muy buenos días, muy muy contenta. Yo sé que el programa de hoy va a ser buenísimo, qué mejor que este tema y con estos compañeros de mesa. Yo estoy segura que vamos a aprender mucho.
0: Sí, bueno, ya sabes que Pedro viene por terapia gratuita.
1: Hola, Roberta, luego te hablo en privado.
3: Perfecto.
0: Eso dijiste hace como 3 meses, amigo, y no ha sido terapia.
1: Pues es que no ha habido ocasión.
0: Seguimos igual.
1: Llevo 3 meses y así a poca pena.
0: Bueno, a ver, Roberta, para empezar, ¿qué piensas tú como sexóloga para entrar en el tema? Ah, ya pusimos la encuesta en Grupo Fórmula. ¿Eres, si eres hombre, o has andado, si eres mujer, con un proveedor, un patán o un princeso? Vea la encuesta de Grupo Fórmula. A ver, Roberta, dicen las mujeres que los proveedores están en peligro de extinción, que cada vez hay menos hombres que calificarían dentro de la categoría de proveedores. ¿Tú qué piensas de eso?
3: No, definitivamente. Y justo quiero empezar por decir algo. Hoy no tengo la intención de que nos pongamos en contra de los hombres. Es todo lo contrario, ¿no? Es esta parte de lo complejo que está haciendo el cambio de roles, el cambio de las expectativas desde la masculinidad. Entonces, está en punto de extinción porque la realidad es que el entorno económico y a nivel mundial lo hace muy, muy, muy complicado que solamente sea una persona la que esté a cargo de todo lo económico de una casa.
0: Sí,
3: entonces, para empezar, es ese uno de los elementos.
0: Sí, la
3: para
0: vida...
3: Para continuar...
0: Cuesta cara. Sí, dale.
3: Sí, no, o sea, definitivamente ya, ya no se puede con un solo ingreso. Pero además, aunque se pudiera, lo cierto es que de repente hay personas que han como querido tomar lo mejor de cada una de estas propuestas de masculinidades, de feminidades, y bueno, ahí de repente dicen, a ver, pues no, que no querían igualdad, pues entonces que pongan también. Lo que es lamentable es que entonces pareciera que es muy fácil exigir desde lo económico, pero no necesariamente le entramos a lo doméstico. Y ahí es donde puede estar un tema pendiente donde pues genera un disconfort en las mujeres.
0: Pero estás de acuerdo en lo que digo con tus clientas. O sea, cada vez hay menos hombres que podrías clasificar como proveedores. No porque sean malos los hombres, sino que simplemente pues hay menos. La vida está cada vez más cara, todo es más complejo, la gente tiene menos hijos, hay menos gente que puede tener casa, departamento. En México y en el mundo la vida está más cara. O sea, sí hay menos hombres ¿sí? proveedores. Porque no quieren,
3: sí,
0: o porque no pueden.
3: Sí, pero también estoy de acuerdo con tu invitado, ajá, que tiene que ver con qué etapa de la vida, ¿no?
0: Claro.
3: O sea, porque si tú estás hablando en la segunda década, en la tercera, probablemente en la cuarta, pero espérate, papito, porque luego les entra la crisis, ¿no? Y para cuando ya tienen el capital económico, que es más o menos a la mitad de la cuarta, en la quinta o en sexta, pues ya deciden irse de sugar, ¿no? Entonces,
2: ah, ahí no se puede ir en nombre proveedor. Ese es otro tema.
1: Yo quiero ser sugar.
2: Pero hay una cosa que sí hay que analizar. Definitivamente una de las cosas que hay que ver, y eso sí lo pongo en la mesa, es la gran evolución de las mujeres en el medio social, el trabajo, que han aportado demasiado. Eso, sí, para el hombre, dependiendo de las generaciones, puede causar conflicto o no. Nos ha tocado aprender. Lo digo, sí, en mi caso, por ejemplo. Soy un hombre de mediana edad. No digas nada, no digas nada, te conozco, de mediana edad.
1: De mediana para arriba, mediana para abajo.
2: En donde he tenido que aprender, dependiendo cómo he crecido, el tipo de relaciones que yo tuve.
0: Claro.
2: Hoy por hoy, por ejemplo, que tengo un gran matrimonio, apoyo estos conceptos. Tengo una esposa muy emprendedora que está en una etapa de su vida muy importante.
0: Muy inteligente tu esposa.
2: Muy inteligente, tiene 41 años, sí, en donde ella está tratando de desarrollar toda una carrera siendo una mamá extraordinaria y demás, en donde para mí, a esos 40 años, yo ya la viví. Entonces, ¿yo cómo voy a hacer, aunque sea el proveedor, de truncarle eso? Crece tú. Y yo me encargo de la parte, por ejemplo, que yo ya viví, que puedo ayudar en la casa, por ejemplo.
0: ¿Tú ayudas en la casa?
2: Soy el cocinero.
0: Bueno, fíjate, es que el término hay que cambiarlo, no es ayudar en la casa.
2: Ah, porque eso me lo dijo mi esposo hoy en la mañana.
0: No,
2: tú no ayudas, vives en
0: claro,
2: la casa.
0: Claro, lo estamos aprendiendo, no es ayudar, porque es tu casa.
2: Claro,
0: entonces, tenemos que cambiar nuestro vocabulario. Sí. ¿Cuál sería el término correcto, mira, amor, Roberta?
3: Es colaborar, es participar. Sí, o sea, definitivamente es un proyecto.
1: Es formar
3: en común.
1: Parte, es.
0: Sí. Síguele, Roberta, tú no te pares.
3: Yo no me voy a parar. Entonces, bueno, esta parte de el proveedor, digo, esa es una de las realidades, ¿no?
0: Ajá.
3: Como la parte donde sigue existiendo esta idea para muchas personas de que el dinero es lo que les da el poder.
0: Ajá.
3: Ya sabes, esta frase que es divina, que es el que tiene plata, platica, ¿no? Y el que no escucha. Entonces, a veces puede ser ese uno de los elementos que se quiera como imponer y se quiera, de alguna manera, generar la expectativa de que la mujer esté todavía al servicio, que fue uno de los roles que por muchísimos tiempo estuvo presente.
0: Ajá.
3: Pero también cuando nos cuesta tanto trabajo deshacernos de estos roles, se vuelve un peso para los hombres, porque aquellos hombres que solo aprendieron este rol tradicional y que se topan con la realidad de hoy,
2: sí. ¿Cómo quitas
3: perdidos?
2: Eso?
1: Yo estoy en desacuerdo, muy en desacuerdo en muchas cosas.
0: Tú a eso vienes, a eso vienes.
1: Mira, a eso, ¿verdad?
0: Sí, nada más que un minuto 50 para el corte, así que
1: no manches.
0: Edítate.
1: Ay, pues perdóname, mi Roberta, para todos los la gente que está escuchando esto.
2: ¿En qué generación estás, primero?
1: Yo
2: estás
1: tengo 39 años.
0: 39.
1: Mi generación,
2: tú eres millennial, tú eres millennial, entonces.
1: Puede ser.
2: Sí, millennial.
0: Tú eres
2: X.
3: Sí, sí.
0: X, igual
2: X,
0: que yo.
2: Entonces, ya sé por dónde vas.
0: A ver,
1: no lo sé, pero yo al menos en mi matrimonio llevo 5 años casado, tengo 2 hijos pequeños.
2: ¿También de la misma generación?
1: Y he pasado por todas. No,
0: no más chica.
1: Le saco 9 años, es más chica que yo.
2: Entonces ella es todavía.
1: Yo soy su sugar, sí. No, pero tengo un minuto para decir que.
0: Ah, bueno, dilo. Ya te queda un minuto.
3: Venga,
1: un minuto tengo que hacer todo esto. A ver, básicamente.
0: Una cosa, antes del club.
1: Una cosa. Es que ya Marco me conoce bien.
0: Una.
1: Yo creo que el problema ahorita que está sucediendo en muchas parejas es justamente quitarle esa parte de proveedor al hombre, fíjate. Me quitarle voy en contra. Sí, creo quitarle que los princesos existen porque les quitas esa parte de proveedor. Cuidado, ojo, no estoy hablando solamente de cosas materiales o dinero. Una persona, un hombre proveedor que cuida, que da seguridad, que protege no solamente a su pareja, sino a los suyos que están bajo el mismo techo, siento que es algo que va inerte al hombre. Y si le quitas eso, puede ser que aparezcan patanes.
2: Estás hablando de proveedor, pero en materia económica. Y puede ser proveedor no necesariamente claro. En materia económica, no, sino dije, de otra cosa.
1: Dije de todo. O sea, proveedor, yo por ejemplo, a mí si me quitan la parte de yo sentirme útil, de irme afuera, a ganar dinero, a poder trabajar para que a mis hijos no le falte una escuela, una seguridad de médica. Si me quitan eso, ya no soy esa persona fuerte en la familia. A mí sí me gusta.
0: El rol de proveer.
1: Yo siento, ahorita que hemos pasado por todas las fases, que lo voy a decir después de este corte comercial.
0: Eso, Pedro Prieto, ya está prendido. Vamos juntos al corte y volvemos con más proveedores, patanes o princesos.
1: Que venga la funa.
0: Los hombres de hoy, volvemos.
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5: Territorio Animal.
12: El hurón. Los hurones son mascotas extremadamente energéticas y juguetonas. Tienen un cuerpo flexible que les permite explorar cada escondite de la casa. Son muy sociables y crean vínculos muy fuertes con sus dueños, aunque requieren una supervisión constante debido a su naturaleza traviesa y curiosa.
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0: La encuesta que tenemos en el canal de YouTube dice: ¿eres o has andado con un patán, proveedor o princeso? 40% dice patán. 45%, bueno, acaba de bajar, se acaba de empatar. 43% patán, 43% proveedor, 14% princeso. Sí, que parece que son, hay más, hay híbridos, obviamente, ¿no? Y depende de la edad y todo. Pero estamos conversando con Roberta Medina, psicóloga y terapeuta sexual, conectada desde Tijuana, Baja California. Y aquí en el estudio, Pedro Prieto, actor, conductor, podcastero y marido.
1: Y hombre de familia.
0: Y hombre de familia.
1: Limpia baños.
0: Harry Gaynor, actor, productor, director. Que le hemos, tú en las telenovelas y en las series has interpretado a los tres.
2: Todos los patanes.
0: A patanes.
2: Mandilones también. Sí. Todos los interpretado.
0: Y princesos así.
2: Y princesos también.
0: También, fíjense, la definición de princesos, a ver qué dice Roberta Medina sobre la definición. Dice, popularmente se le llama princesos para definir a una nueva generación de hombres que confunden la sensibilidad con la irresponsabilidad afectiva. Dice, clínicamente la psicología relacional los asocia con el síndrome de Peter Pan. Hombres adultos, pero con una inmadurez emocional severa, que buscan una pareja que actúe como una figura materna para no asumir las responsabilidades del compromiso. O sea, sería lo contrario al proveedor protector.
2: Que tomen terapia, por Dios.
0: El princeso es, sí. me caso con una mamá. Quiero, exacto, que mi pareja sea mi mamá.
1: Digo, en Monterrey dirían, no, es un puñetas, ¿no? O sea, perdón. O sea, perdón. Los regios dirían, o sea, 100%, ¿no?
0: ¿Y en España cómo le dicen eso?
1: No sé, se llama pagafantas, dirían. Sí,
0: ¿Pagafantas?
1: Sí, como en plan un debilucho, sí, un pobrecito.
2: Pero también hay una realidad en esa, ajá, forma, porque como no nos enseñan tampoco. A ti te enseñó tus papás de cómo ser hombre, qué es lo que, cómo lo tienes que hacer. Porque tu mayor reflejo es tu mamá.
1: Exacto.
2: Entonces, sí, de alguna manera, tú estás viendo en tu mamá ese gran amor que tú dices, yo quiero una mujer como ella.
0: Ese es un problema.
2: Ese es un problema, ese obviamente. Es un problema. Ahora, ¿quién te le explica cuando estás en esa edad joven?
0: Nadie.
2: Oye, no. Todo lo contrario.
0: Todo lo contrario,
2: todo,
0: sí,
2: lo contrario.
1: Sí, pero creo que no nos lo explican, pero ahorita que caí en cuenta en varias cosas, es como esa frase de que vale más un abrazo a tu mujer que mil abrazos a tus hijos. O sea, el ejemplo. O sea, igual no te lo enseñan tus padres. Nuestros padres, creo que nuestra generación nunca fue como, sí, ahorita, que es crianza respetuosa de, oye, hijo, no le hagas esto a esta persona. No, tu padre lo hacía tal cual, ¿no? Entonces, sí, yo creo que era como que el ejemplo que tú viviste, lo que te quedaste.
0: Oye, vamos con Roberta, nuestra, sí, sexóloga.
1: Roberta, ¿cómo estás?
0: Roberta, tú tienes que entrarle aquí al quite, porque como estás en Zoom, tenemos desde Tijuana. Sí, y no.
2: O levanta la mano, córtanos.
0: Tú métete, Roberta. Y
3: tíranos. Yo voy a empezar a interrumpir
0: Interrumpe, si te interrumpimos, tú síguete, amiga. Tú, perfecto, ejerce tus derechos, venga.
3: Oye, es que, a ver, me quedo con una parte que me dejó pendiente Pedro, todavía no nos explica eso, ese que dejó por ahí antes del corte, sí, pero a ver, entendamos el punto, ¿no? Creo que lamentablemente lo que nos sucede es irnos a los extremos, o sea, sí es cierto que cuando le decimos al hombre, no, papá, o sea, tú no te preocupes, yo no te necesito, sabes que es uno de los grandes, y aquí también comparto el peligro de la funa contigo, Pedro, es uno de los graves problemas que hemos venido haciendo las mujeres, esta parte de decirles de manera constante, ajá, la necesidad de demostrarles, ¿no? Esta parte, a ver, yo no te necesito para nada, ¿no? A ver, ojo, porque los seres humanos, parte del vínculo tiene que ver esta parte importante de la complementariedad, ¿no? O sea, si no, ¿para qué estoy contigo? O sea, es no desde la dependencia, pero sí desde el aporte y desde lo que sumamos. Entonces, cierto que cuando quitamos absolutamente o bloqueamos la participación o hacemos saber como de tú tu mundo y yo el mío, pues bueno, justo por eso no construimos un mundo en común de un nosotros. Uh-huh. Totalmente de acuerdo contigo. Sí, pero no solamente es desde lo económico, ¿no?
0: No.
3: O sea, porque hoy por hoy vemos que justo por la economía, justo por otros temas, a lo mejor puede ser, ¿sabes? Independientemente de que yo haya gestado, en este momento nos conviene más que tú te quedes a cargo en casa y que yo regrese a proveer económicamente, ¿no? Entonces, es importante esta flexibilidad de entender qué es lo que nos suma como pareja y qué es lo que nos suma como familia, pero justo desde la parte colaborativa. Entonces, proveer no significa solamente lo económico, significa lo emocional, significa lo relacional, lo familiar, lo doméstico, que esa es la parte. O sea, es mientras nosotros sigamos pensando que lo doméstico es el territorio de la mujer, entonces ahí sigue siendo una forma de machismo que independientemente del color que le pongamos y que le pongamos ahora ya palabras más lindas, pues sigue siendo replicar este modelo patriarcal, ¿no?
2: Sí, entonces, pero las mujeres han encargado de veras presentarnos sus límites hoy por hoy.
0: Qué bueno.
2: Por ejemplo, a mí me tocó aprenderlo a la fuerza, porque uno va acarreando relaciones pasadas que pensando que eran las correctas, vas viendo que no. En la actual relación que yo tengo con mi esposa, lo aprendí a la mala. Si me permites, cuento una anécdota muy pequeño.
0: Cuéntame.
2: Llegamos al supermercado, yo me quedo en el parqueadero, me dice ella, oye, voy a comprar un par de cosas y regreso. Listo, yo me quedo, se está demorando, me bajo como todo un varón, la veo en la caja. Y yo desde lejos, oye, dijiste que venía por dos cosas y estás comprando todo eso, estás muy tarde.
0: Tómala.
2: En ese momento ella solo me miró, callada. Nos fuimos al auto, nos subimos y me dijo, no ha habido hoy por hoy un hombre que me diga a mí que puedo comprar y no lo vuelvas a hacer.
0: Tómala.
2: Y en ese momento entendí, es su propio dinero, es su propio tiempo, y ahí aprendí, dijo, ah, perfecto. Ubícate. En ese momento.
1: Pero es tu tiempo. Pero qué buena onda.
0: Es tu tiempo. Qué buena onda que lo tomas así.
2: ¿Viste eso?
1: Sí, es tu dinero. Pero qué tanto tiempo.
0: A ver.
3: Yo solo puedo ser muy personal. Es tu segunda vuelta. Es tu segunda pareja.
0: Es tu tercer matrimonio.
2: Tercer matrimonio.
0: Mira, un hombre persistente.
3: Ahí lo dice todo.
2: Sí.
3: Ahí lo dice todo.
2: Claro,
3: porque
2: por eso.
3: Porque si fuera tu pareja. Y si estuvieran los dos en el quinto piso o en el cuarto piso, me queda claro que no sería esa la respuesta. Al menos no es la respuesta en la clínica que yo veo. Porque hoy por hoy tenemos mujeres que están aportando económicamente, pero que los hombres todavía le siguen demandando que las reglas sean las de ellos, ¿no? O que ni siquiera, digo, tú ya te verías gentil acompañándola al mercado. Esa es
0: entre
3: la mayoría.
0: Entre
3: acompañándola, ¿me explico? Pero la realidad no es esa, es como de, no, ¿por qué? O sea, tú traes toda, o trae la comida, o yo paso por el mercado, pero tú tienes que hacer estas otras cosas.
0: Oye.
3: O sea, sería padre que esa fuera la realidad, no la es, y la es cuando tenemos un intercambio de poder. ¿Cuál es el poder que ella tiene contigo, papá? Es más joven. Y cuando hay una situación de juventud...
2: ¿Disculpe? ¿Ese no es el poder solo porque es más joven?
3: Hay una diferencia en la vinculación.
0: ¿Cuál es la diferencia? ¿Cuál es la diferencia? ¿Cuál es
2: que lo he visto así?
3: El poder, podemos hablar del beauty privilege.
0: A ver, dilo. El beauty privilege, el poder del colágeno, venga.
3: Lo has dicho. Hay una diferencia en la vinculación, ¿sabes? Entonces, hay un poder que no se habla, que a veces se monetiza en los sugars, pero que existe. Entonces,
2: o sea, me está diciendo que yo soy sugar.
3: En una segunda
2: terapeuta.
3: No necesariamente, porque tú mismo lo has dicho, es ella también que aporta económicamente, pero te aseguro que no la tratas igual que tu primer vínculo. Y que si ese primer vínculo ahorita estuvieras con una persona que tuviera una edad más similar,
2: pero no está tomando en cuenta, mi querida doctora, con todo respeto, la etapa en que yo vivía en ese momento y lo que yo he evolucionado con terapias, con otras relaciones, buenas o malas, hasta dónde he llegado. Pero ya como para que usted me diga a mí, es que porque ella es más joven y ese es un vínculo ligero de poder que puede tener, no estoy de acuerdo.
0: ¿No estás de acuerdo?
2: No estoy de acuerdo porque yo entiendo perfectamente hoy por hoy lo que es mi esposa y lo que representa, y ella entiende perfectamente lo que soy y yo represento.
0: Ajá.
2: No ha habido esa como, o sensación en mi cabeza, dice, que es más joven, entonces no me...
1: Pero está abriendo una puerta bien interesante. Yo también, doctora o terapeuta, ¿no? Terapeuta.
3: Roberta.
1: Yo también le saco 9 años a mi mujer, entonces yo tengo un poder sobre ella, ¿cómo le puedo hacer para tener más poder?
0: No, ella tiene un poder
1: ella
0: sobre ti.
1: Ella tiene más poder, es más joven.
3: No, ojo.
0: ¿Qué parte no entendí?
3: Porque es mutuo. O sea, sí es una dinámica mutua. A ver, y además es que esto no es nuevo. Lo que pasa es que como que de repente nos enchilan ciertas cosas, pero que han sucedido desde hace cientos y miles de años. O sea, el tema de la diferencia de edad del hombre está muy bien validada socialmente, ¿no? O sea, incluso el reto ahorita está haciendo cuando ya se está dando de la mujer en sentido del hombre, ¿no?
0: Ajá.
3: Pero a ver, esto tampoco es algo negativo.
0: No, es cierto.
3: Totalmente lo que tú dices, Harry, es... Yo por eso te pregunté, ¿qué número de vínculo era? Porque claro que hay un proceso de aprendizaje, ¿no? Digo, idealmente.
0: Sí, hay
3: un proceso de entender que, a ver, este modelo que yo tenía, de lo que yo esperaba que hiciera mi esposa, y que a lo mejor yo cumplía con traer dinero. Porque, ojo, no todos los hombres lo hacen por mal plan. O sea, hay hombres que incluso me lo han dicho a mí en consulta que yo he tenido y me dicen, bueno, pues es que yo lo que vi en casa es que había que trabajar y traer dinero. A mí no me enseñaron a, y yo tengo una pareja que me encanta verlos ahora, yo le tuve que enseñar, entre comillas, el significado de un anillo de matrimonio, el significado de pedir que te cases conmigo, el de una boda, porque dice, yo nunca vi eso en casa. Yo entendí que lo que tenía que hacer era proveer. Entonces, muchas de las veces no es desde la parte de villanos, de malditos, desgraciados. No, es una parte de un aprendizaje. Justo lo decía Pedro, pues yo eso fue lo que vi en casa, ¿no? Pero ¿qué es lo que hoy nos funciona y qué es lo que no nos funciona? Okay. Lamentablemente nos hemos metido en una guerra de castigar las cosas o de ponerlo desde una situación que no necesariamente es. Aquí no deberíamos de tener guerras. No somos el sexo opuesto, somos el otro, nada más el otro.
0: El complementario.
3: Nos
1: bueno, pero es que le enseñó todo eso y eso cuesta dinero, todo
0: bueno,
1: eso.
0: Bueno, pero es que si a mí mi mamá me hubiera hablado como habla Roberta, pues otra vez no estaría yo para empezar soltero, ¿no?
2: Efectivamente, claro.
0: Bueno, una pausa y volvemos con más.
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0: que al jovencito, a la niña, al niño que vive en el lugar más apartado de México pueda ser parte de la selección, no pueda ser parte de un equipo de fútbol.
1: El INEGI reportó que los hogares representaron el 34.6% del Producto Interno Bruto Mexicano durante el cuarto trimestre de 2025. El organismo señaló que la generación del sector significó un avance de 0.3% en comparación con el mismo periodo del 2024. Informó Daniel Welbanks. 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
4: Bueno, aquí la gente en el chat está dando muchas opiniones. Dice Javier, yo no sé ni qué están diciendo, pero me lo estoy pasando bien.
5: Oye, gracias, ¿eh?
4: Javi, gracias, Javi. El chiste es congeniar si no existe ese vínculo conjuntivo de las distintas facetas en cuanto a la comida. Ok, muy bien. También José Bastián dice, ya me marearon con el tema, voy a echarme unas cervezas. Oigan, dice la esposa de Harry Gaynor que dejes de hablar de ella, que hables de ti.
5: Estamos hablando de relaciones. Ya ves, ya me volvió a decir.
4: ¿Ustedes van a terapia seguido?
6: Ella una vez a la semana y yo una vez a la semana.
4: ¡Qué bien!
7: Y dicen que mandó el mensaje desde el súper, que está comprando.
4: ¿Tú vas a terapia, Pedro Prieto, con tu mujer?
7: Yo no. ¿No? ¿No? Bueno, mi terapia es mi podcast. Yo traigo terapeuta. Es que fíjate mi modelo de negocio. Invito a gente que son de especialistas, terapeutas, amigos que están bien informados, me dan terapia gratis.
4: Al aire.
7: Monetizo.
5: Y va a decir, ¿viste lo que dijo? No hay que hacer eso. Claro. Tengo que hacer todo lo que
7: haga. A veces que hemos nombrado a Marco Antonio. Marco Antonio haría esto.
4: Soy testigo porque aquí ha venido la mujer de Pedro a decir cosas fuertes.
5: ¿En serio?
4: Sí. Ha habido acusaciones incluso.
7: La terapia, la mejor terapia son con amigos bien formados como Marco.
5: Yo creo que lo que se debería de hacer, y hay que hablar con la terapeuta, es cómo llegar a una buena negociación con tu pareja.
4: Hablemos de eso. Bueno, está Pedro Prieto con nosotros, Harry Gaynor, y también está, aunque a veces parece que no está, Roberta Medina, porque no la dejamos hablar, psicóloga y sexóloga.
7: Sí, Roberta, te queremos.
5: Te queremos, Roberta, no te preocupes.
4: Roberta, sí. Ella está conectada desde Tijuana. Bueno, Roberta, fíjate, dice la Encuesta Nacional de Ocupación y Empleo del INEGI que la realidad financiera actual ha dejado obsoleto el modelo de proveedor único. Lo que hablábamos hace rato, oye, día, en la mayoría de los hogares urbanos, el sustento depende del doble del ingreso, y apenas así salen adelante. Claro. Y las mujeres aportan una parte indispensable, o a veces mayoritaria, para la supervivencia de la pareja. Uh-huh. Por lo cual, pues muchos hombres, al amor, les gustaría ser proveedores, pero la realidad es otra. O sea,
5: no, hoy por hoy, como está la economía, como ha evolucionado en materia de que se ha vuelto más caro todo, es necesario que las dos partes tengan que salir a trabajar, y eso independientemente de la cantidad de hijos que puedas tener o no, pero hay que salir.
4: Ay, sí, pero
8: te digo algo.
4: A ver, Roberto.
8: A ver, yo quiero defender y profundizar un poquito en el tema de los princesos. Antes de que se nos termine el tiempo, tenemos esa deuda, ¿no?
4: A ver.
8: Los princesos, y ojo con esta parte, es creo que ha sido un avance, ¿no? Para muchos hombres y también para muchas mujeres que han estado en este proceso de crianza, de enseñarles a estar más en contacto con sus emociones. No va de castigar a los hombres sensibles, ¿no? Porque hay muchos que van a decir, bueno, y ahora como por qué, ¿no? Porque también hay quienes incluso se les dificulta el poder mostrar sus emociones, porque incluso hay mujeres que de repente dicen, no, bueno, o sea, yo te esperaba o quisiera que fueras más fuerte. No va de ahí, o sea, podremos decir que hay un princeso sano, por así llamarlo, ¿no? Que rompe con este mandato de dureza, que se atreve a pedir afecto, pero que expresa sensibilidad, que acepta ser vulnerable y que comparte la responsabilidad afectiva. Sin embargo, de la queja de la que estamos hablando ahora es de estos princesos que lo que buscan es justo este concepto que está divino, ¿no? Que se llama mankeeping, que tiene que ver con toda la carga. Si en algún momento hablábamos antes de esta carga mental, que es todo el proceso y el desgaste que significa para las mujeres el tener presente que si las clases de los niños, que si el mercado, pero además la ropa, pero el trabajo, pero los cumpleaños, ¿no? Es toda esta carga que significa. Entonces ahora el mankeeping nos habla de toda la carga que a nosotras nos implica el estar siendo las porristas, pero también las terapeutas, pero también las mamás, pero también la pareja.
5: Pero querían princesos, ¿no? Pero querían princesos.
8: Ojo, no queríamos princesos.
7: Yo puedo decir algo, Roberta. Yo creo que la culpa de que haya princesos es justamente, o sea, yo creo que la consecuencia de que haya princesos es justo

0: Eso de que tiene que haber dos sueldos en casa y que ustedes además tienen que, además de ser buenas mamás, ir encima fuera de casa y facturar. Siento que yo ahorita donde estoy parado, de verdad, creo que es un error tener princesos en casa. Yo crío a dos hombres, dos niños pequeños, y sí, obviamente, está padre el saber y estar conectados con tus emociones, pero hoy en día no hay grises, eso blanco o negro, y ese es el error. Yo creo que abrir la puerta a que de repente el hombre sea súper sensible y que esté conectado y que entonces sepa si ahorita no tiene que ir a trabajar porque no se siente del todo bien realizado, eso de verdad es una patraña, porque al final lo que queremos es traer dinero a casa para que no nos falte de nada en nuestro hogar. Entonces yo creo,
1: Pero
0: perdón, me estoy
1: fíjate,
0: poniendo
1: estás
0: muy...
1: hablando
0: Dale,
1: de
0: dale,
1: tema,
0: dale, dale.
1: pero
0: Pero
1: estás
0: yo creo
1: hablando
0: que
1: de dos
0: sí,
1: temas
0: yo creo que abrir la puerta a
1: distintos.
0: los princesos es un gran error y es un retroceso. Obviamente
1: Ok,
0: creo que un hombre proveedor puede estar conectado con sus emociones, pero así llamarlo como princeso, de verdad, creo que las
1: pero
0: mujeres en
1: pero
0: sí no están
1: espera.
0: preparadas a que haya un princeso en su casa.
2: Tú estás en
1: No,
2: contra de los
1: nadie,
2: princesos.
1: nadie. O sea,
0: Totalmente.
1: no queremos
2: A
1: ni
2: ver, Roberta.
1: princesas ni princesos, ¿no? O sea, desde ahí quedamos. O sea, es un concepto que Disney nos vendió, pero que no es funcional ni para los hombres ni para las mujeres. Pero ojo, es que un princeso no es el que diga, oye, es que me siento mal, oye, es que me estoy dando cuenta que el trabajo que yo tengo no me gusta y no me hace feliz. Que eso sería una persona que diga, a ver, necesito cambiar de trabajo, ¿no? Porque esto, en vez de estarme funcionando, me está deprimiendo. ¿Cómo hago un proceso sin soltar la responsabilidad?
3: Ah,
1: Pero
3: bueno,
1: el hecho de decir que,
3: sí.
1: ay, no, bueno, es que yo no puedo con este trabajo, yo no voy a trabajar, arréglatelas tú, ¿no? O sea, ve a ver cómo sacas la hipoteca, porque ahí
3: Claro,
1: sigue.
3: no.
1: No, entonces, no es acerca de ese contacto, es acerca de la forma en la que estamos ayudando a que no sean responsables. Y ahí tienes toda la razón, Pedro, o sea, es desde la infancia enseñarles a cómo es la parte de la responsabilidad. Porque a los X y a los primeros millennials nos enseñaban que te dolía el estómago, estaba lloviendo y tú ibas a clases. Ahora llueve y ya no
2: Exacto.
1: vamos a clases, ¿no?
0: No.
1: Te
0: Sí, o sea,
1: duele el
0: por ejemplo, yo
1: estómago
0: me
1: y tú vas
0: pongo
1: a clases.
0: en el lugar, Roberta, de algunas familias, bueno, no, yo creo que de muchas familias en México que desgraciadamente viven al día,
2: Sí.
0: y a lo mejor hay padres o madres de familia que dicen, oye, igual no estoy bien, estoy en depresión, tengo ansiedad, pero es que, oye, es que si no salgo a trabajar y a ganar y a comprar el jamón, a ganarme el jamón, mis hijos no comen. Entonces,
1: Totalmente,
0: eso es a lo que
2: claro.
0: voy, que creo que es una delgada línea que es muy, muy complicada, de que si de repente hacemos princesos y gente demasiado vulnerable,
3: Sí.
0: pues al final se nos
3: Además,
0: acaba el objetivo.
3: voy a agregar dos líneas.
1: Y
3: Una,
1: el
3: terapeuta, perdón, antes que
1: cerebro.
3: le usted diga, porque si no, vamos a terminar usted y yo.
1: Adelante.
3: Primera, definitivamente hay que reconocer una cosa. Muchas de las mujeres tienen más capacidad de recordar muchas cosas dependientes y demás que los varones. Eso no hay manera. En materia, sí, se lo digo.
0: Con Google Calendar ya lo tenemos excusado.
3: Bueno, pero sí existe eso.
1: Exactamente pasa
3: Pero,
1: eso en los smartphones.
3: segundo, dentro de las terapias que usted puede dar y demás, es muy importante para que haya una relación sana en donde usted le pueda permitir al varón y que la mujer entienda cómo se está sintiendo y de cómo manejar ciertas emociones. Porque si uno empieza anteriormente, que a mí alguna vez me pasó, nada más guardar y cargar sin tener que decir lo que pasa a mi pareja para que yo pueda seguir funcionando, aunque entre en una depresión, perdóneme, hoy por hoy las parejas necesitan sentarse, tomarse un café 15 minutos y decir, ¿cómo estamos? ¿Qué es lo que te falta
1: Ah,
3: y cuál
1: no,
3: es el...?
1: pero claro, pero tú estás aquí hablando
3: Y
1: ya de otro
3: hablando de los
1: término que
3: sentimientos
1: tiene
3: de
1: que
3: uno,
1: ver
3: yo como varón,
1: comunicación.
3: pero uno como
1: Sí.
3: varón me va a decir que me voy a sentir menos porque le digo a mi pareja, hoy no me siento bien, fíjate, no sé, estoy, algo me falta, estoy triste. Y sí, el trabajo que estoy harto, caray.
0: Pero cuidado, Harry, diciendo
1: No, pero
3: eso,
1: ojo,
3: ¿por qué? A ver,
1: porque
3: ¿en dónde está el cuidado?
1: exacto.
2: No se puede
3: Dime en dónde
2: decir
3: está el
1: eso
3: cuidado.
1: porque
3: Porque
1: creo que depende.
3: tu única amiga que tú tienes, que puedes confiarle,
2: Es tu
3: no,
2: mujer.
3: es tu mujer.
2: Sí.
3: Ahora dime qué es, ¿a quién vas? ¿Vas a ir con tu mamá? ¿Con tu papá,
2: No.
3: que probablemente ya no están? ¿O con un amigo para que te diga, vente, vamos a tomar una cerveza y deja de pensar? Deja de
2: No.
3: pensar.
2: No. No.
1: Ojo, yo creo
0: No,
1: que
0: pero me
1: estamos
0: refiero, sí se puede
1: malentendiendo
0: decir,
1: la
0: pero con
1: idea.
0: cuidado y tampoco abrirse demasiado, siento yo. Porque como bien dices, la mujer tiene más
3: Invítame a
0: memoria.
3: tu podcast, necesitas terapia.
2: A ver, a ver, a ver, Roberta.
1: Es que justo, a
0: No, es que
1: ver,
0: luego tiene mucha memoria,
1: creo que
0: te lo
1: estamos
0: recuerdas.
1: empezando.
2: ¡Tiempo! ¡Tiempo!
3: Es otra cosa.
2: Orden,
1: Sí. A
2: orden.
1: ver,
2: Roberta.
1: porque hablando de la buena memoria, recuerdo estos puntos pendientes. Ojo, a ver, no mezclemos la idea, ¿no? O sea, no se trata de que no lo puedan hacer, es todo lo contrario. O sea, es si nosotros como pareja no creamos ese espacio, que a eso es a lo que se le llama intimidad, la posibilidad de desnudarnos emocionalmente con con lo mejor de nosotros y con la sombra, siendo no lo mejor de nosotros o lo que creemos que no podría ser lo mejor, o sea, algo estamos haciendo mal como pareja y eso después se va a ver en la cama. No va de ahí. O sea, de lo que va es que muchos hombres, y estos son los hombres que yo veo en consulta, dicen, no, es que no le voy a decir. O sea, muy a menudo los hombres dicen, o sea, yo no le voy a decir porque ella se va a decepcionar. O sea, ¿cómo le voy a decir que yo no sé si estoy perdiendo el trabajo? Entonces me callo y que empieza a suceder un problema en la cama. Porque pero, entonces, claro que no voy a sostener la
3: serie.
1: Pero si tienes pensando que, si me van a cortar.
2: Pero a ver, si, si tienes que poder hablar abierto. Yo, el soltero aquí hablando, ¿no? Si yo tuviera pareja, a mí sí me gustaría compartirle pero lo que me está pasando.
4: Pero ves, tú hablas demasiado de tus sentimientos. Claro.
2: No puedes hablar demasiado. No.
0: A ver, yo voy a poner un ejemplo platico. Por ejemplo, Roberta, que es mujer. Si de repente tu pareja te llegase cada semana... O sea, bueno, cada mes. Cada... No, es que sí, si nos ponemos así, por eso pongo este ejemplo.
2: Cada
0: para
2: mes,
0: que sepan.
2: Cada mes.
0: Cada mes a que tu hombre esté diciendo, ¿saben qué? Tengo miedo de que este trabajo vaya bien. ¿Sabes qué? Ahorita creo que tengo una incertidumbre sobre esto, tal. Si continuamente el hombre se abre de esta manera, la mujer va a identificar que ese hombre es débil. O sea, que va a haber una parte de, uy, es demasiado vulnerable.
3: No, ahí el problema y es la mentalidad de la mujer.
0: Se va a sentir insegura en esa
3: parte.
0: No sabe
3: aceptar.
0: Por eso digo que sí hay que abrirse, cuidado lo que le estoy diciendo, pero con cuidado y con pincitas y en la manera y en el lugar adecuado, como decía Aristóteles. Oye. En un lugar adecuado, por las razones correctas y con la persona, obviamente, que es tu pareja.
3: Y agregando una línea. Entonces, si tú te me pongo en esa posición, entonces, en vez de decirle eso a mi pareja, me voy a terapia, me quejo de mi terapia, y después mi esposa me dice, oye, ¿por qué vas a terapia? Solucionando problemas.
1: No
3: puedo hablar directamente con ella.
2: A ver, Roberta.
1: Pero ojo,
2: ¿dónde está el equilibrio?
1: El punto no es, si lo hablamos, es qué hacemos con esto. Porque claro, Pedro, es que si cada semana viene y se queja de lo mismo, trabajo, ¿no? O se queja de la mamá.
0: No es quejarse, se está abriendo sus sentimientos, ojo, ¿eh? Déjala, estoy diciendo que se habla de sus sentimientos. Ojo. Pero ya viste la identificación.
3: Mira, ¿cómo que si tiene?
0: Se está quejando, ¿viste?
2: A ver, ahí voy.
1: Pero ojo, ¿cuál es la diferencia entre expresar los sentimientos y la queja?
2: ¿Cuál?
1: La queja aparece cuando no haces nada. Y ahí, esta es una frase que había acuñado a lo largo de los casi 20 años de terapeuta, es, me parece que cuando estás en la queja... O sea, cuando no estás haciendo nada, pierdes el derecho a
3: perdón, déjame decir algo. Perdóneme, terapeuta. ¿Sabes qué me enseñaron a mí?
1: Estamos en lo mismo.
3: Perdóneme. Algo me enseñaron a mí.
2: No sé si me... Harry.
3: Algo me enseñaron a mí. Si un día tú como persona quieres estar, escuche bien, en el don de la queja, tienes derecho. Y le dices a tu mujer o a tu pareja, oye, hoy quiero estar en el don de la queja, ¿me puedo quejar? ¿Y sabe qué hace tu pareja? Se queda callada, yo te escucho.
2: Venga.
3: ¡Y quéjate!
2: Pero un día, ¿no?
3: No
2: vas a vivir así.
3: Pero que no, escuche un momento. Ojo el contrapunto. Roberta. Pero si ya lo dijo, ya.
2: Temporal, no siempre. Vivir en la queja y hombre o mujer.
0: Pero que nadie ha dicho queja. Un momento, Roberta. Fíjate lo curioso cómo es.
2: Regresamos.
0: ¿Cómo va convirtiéndose el lenguaje, ¿no? De que dice alguien un hombre algo y
2: el Roberta, teléfono descompuesto.
0: Exacto.
2: Tú no dijiste queja.
0: Si un hombre se abre y habla de sus sentimientos, de lo que le hace sentir inseguro, vulnerable, lo que sea, la mujer lo interpreta como una queja. Ahorita lo vi que era una queja. Pero fíjate, si antes que el hombre está haciendo cosas, pero no se está abriendo.
2: Orden.
0: No pasa nada.
2: Orden.
0: No, dice, pero al final.
2: Dice nuestra productora Gina Jaramillo que por favor dejemos hablar a la terapeuta.
0: No,
2: orden.
0: Si ya le explicó, ya
3: pues explicó.
2: Venga, habla, Roberta, habla.
1: Ya expliqué el punto, ¿no? O sea, el tema es: ¿qué hacemos cuando sigue siendo lo mismo? ¿No? O sea, si sigue siendo el mismo tema. Definitivamente es que aquí aplicamos la de porfa ve a terapia, ¿no? Porfa ve a terapia, porfa ve con el médico, ve con el con quien tenga que ayudarte a resolverlo, porque de nada sirve seguir con el mismo diálogo, con la misma actitud de compartirte, si es que no estás haciendo nada en la vida para salir de la situación en la que tienes y que no te genera un bienestar. Dejémoslo así, ¿no? Entonces, esta es una parte importante, es sí, porque cansa el vínculo. Definitivamente lo cansa, y lo cansa igual cuando es una mujer hacia el hombre o cuando es el hombre hacia la mujer, independientemente del tema que sea, ¿no? Entonces, ojo con esa parte. Y la otra es, sí coincido con la parte donde tenemos diferentes habilidades, los hombres y las mujeres, que más de ser hombres y de mujeres, hoy sabemos muy claramente que tiene que ver con temas neuro, ¿no? O sea, con nuestro cerebro. Y que aquí no necesariamente es, hay hombres que son muy creativos y muy en contacto con sus emociones, hay mujeres que son muy objetivas y muy estratégicas. El punto es, si yo me desresponsabilizo diciendo, no, bueno, es la biología, ¿no? Entonces, ¿dónde está mi responsabilidad y mi capacidad como ser humano pensante? Porque entonces desde ahí podríamos retomar el tema de, bueno, pues es que la vi y se me insinuó y por eso llegué. ¿no? A ver, hay un tema de responsabilidad. Si a mí me toca recordar los cumpleaños o me toca recordar las fechas importantes o lo que tú me has pedido, pues yo tengo agencia de ver qué hago. Pero hay smartwatch, hay teléfonos, hay muchas cosas, hay post-its, ¿no? Pero ojo con esta parte. Hay diferencias, sí. ¿Qué hago con las diferencias? ¿Qué hago? Es de lo que hablamos hoy. Sí. O sea, es cómo construimos juntos.
2: Roberta, antes de que se nos termine el tiempo, hay una pregunta que no quiero que se quede fuera. Ajá. Ya se aclara que hoy en día el proveedor solitario o la proveedora solitaria está difícil por temas de la economía. No alcanza el dinero para que, o sea, en pocos casos alcanza el dinero para que una persona provea. La pregunta es, cuando el hombre quiere proveer, pero no puede proveer, y de repente, pues, su mujer es la que entra y la mujer incluso empieza a proveer más y todo. ¿Es verdad que hay una frustración en el hombre que incluso puede repercutir en la falta de apetito sexual por sentirse inútil, por sentirse que no está cumpliendo con lo que madre naturaleza le mandó, el macho que tiene que salir a traer la comida para la casa y no, y eso que te enseñaron en tu casa? ¿Y sí te repercute psicológicamente y hasta sexualmente?
1: Sí, definitivamente cuando no estás cumpliendo con una expectativa, y sobre todo los hombres que tienen todavía este concepto de masculinidad, que está íntimamente relacionado con proveer o con el desempeño erótico, ¿no? O la función sexual. Entonces, cuando sienten que ahí están sus dos valores en la cartera y en la entrepierna y que alguno de los dos no está funcionando como quisieran, entonces, bueno, sí hay una condición. Pero bueno, afortunadamente, hoy podemos decir que hay muchos hombres que están trabajando, ¿no? Entendiendo, escuchando estos espacios, escuchando podcasts y entendiendo que, o sea, lo que aportan al vínculo es muchísimo más. Pero sí hay algunos que les cuesta, ¿sabes? Es como un tropiezo entender y decir, bueno, a ver, esto que está pasando es algo temporal, o hablarlo. O sea, es que es justo lo que viene diciendo Harry, es, bueno, ¿cuál es tu expectativa de esta relación? O sea, ¿quién va, necesita? O sea, ¿es la proveeduría? ¿Es esto? Y cuando nosotros hablamos nos podemos dar cuenta que nosotros nos basamos mucho en lo que creemos que la otra persona espera de, y que a veces ni siquiera es esto lo que están esperando de nosotros. Okay. Pero si no salimos de nuestras propias ideas, muy a menudo sí llega a suceder eso.
2: O sea, que somos más que el dinero y el chuncún.
3: Ya
2: no hay tiempo para que estés en contra de eso.
3: Pero bueno, en resumen, al final mi consejo es cuanto más dinero hay en casa, pues más cama hay, y es verdad.
2: Por eso, pero la pregunta era... O sea,
3: entonces, cuando ya no tengas el dinero, se acabó la cama.
1: Pero,
3: pues no lo sé.
1: Pero hay estudios que validan que los hombres que lavan trastes tienen más relaciones eróticas y más satisfactorias.
3: ¡Ah! ¡Eso me la vivo así! Oye, yo me la vivo así, yo por eso.
2: Fuerte declaración.
3: Además, puedes tener sexo mientras lava los trastes.
2: Hombre que lava los trastes. No, ahorita ya nos
1: despedimos.
2: Roberta, tus redes sociales.
3: Gracias,
2: para que te
3: Roberta,
2: sigamos,
3: mil disculpas,
2: Roberta.
3: Si algo
1: que
3: causamos
1: totalmente es ponerle voz a todas las diferentes formas que tenemos de ser hombre y de ser mujeres, porque justo así nos vamos a encontrar íntimamente con Roberta en todas las redes sociales. Un placer estar con ustedes.
2: Un
1: íntimamente
2: beso.
1: Con Roberta.
2: Gracias, íntimamente, Roberta. Nos despedimos de Telefórmula y en Radio Fórmula continuamos. Se quedan Pedro y Harry aquí un ratito más, pero nos despedimos con Telefórmula. Entra Maxine Goodside y en Radio Fórmula volvemos después de una pausa.
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1: De arquitecta a princesa, ¿podrías imaginar que el día de tu boda de paso te conviertas en princesa y futura reina de Jordania? Así ha sido la historia de Rashwa, hija de uno de los constructores más importantes de Arabia Saudita. La joven estudió en Nueva York y trabajó en Los Ángeles. Coincidió en el camino con el príncipe Hussein y el amor hizo la suyo. Las principales casas reales del mundo fueron testigos de la boda de Rashwa y Hussein, mismo día en que impuso su estilo minimalista y simétrico como buena arquitecta en su vestido de novia. La princesa Rashwa, y ahora madre de una bebita, tiene a su lado el mejor ejemplo de su suegra, Rania, quien ha sabido encontrar el equilibrio entre mostrar una imagen moderna de las mujeres jordanas y ser embajadora de la riqueza y cultural de su país. 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

0: Pues gracias por estar con nosotros. Ahorita este viernes estamos iniciando la hora de televisión. Recuerda que la primera hora del programa pasa pues por radio en el 103.3, en las plataformas de Grupo Fórmula y en YouTube, Fórmula Chismecito. Y bueno, ahorita le damos la bienvenida a toda la gente que se está conectando aquí con nosotros en la señal de Grupo Fórmula, viernes 29, con mucha información. Fíjense que hablamos también de Latin Lover, que bueno, pues habla de Maribel Guardia y de todo lo que está viviendo con Imelda Tuñón, porque el día de hoy es cumpleaños de Maribel Guardia. También hablamos con una de las parejas de Paco de la O, quien, bueno, también habla fuerte de este tema de supuesta violencia que habría ejercido el conductor de Venga, exconductor de Venga la Alegría, en contra de ella y de Gaby Platas. Lourdes Munguía estrena el día de hoy un nuevo monólogo, y bueno, pues tuvimos detalles de todo lo que está hablando. Y también Maribel Fernández de la Pelangocha está cumpliendo 57 años de carrera, fíjate, toda una vida, Johnny.
1: 56.
0: ¿Verdad? Está aquí Jonathan Tonatiuh con nosotros. Y continúa Vicky López, porque acabamos de entrar ahora a un tema durísimo que se dio el día de ayer por la tarde, por la mañana. La primera hora del programa pasa pues por radio en el 103.3, en las plataformas de Grupo Fórmula y en YouTube, Fórmula Chismecito. Y bueno, ahorita le damos la bienvenida a toda la gente que se está conectando aquí con nosotros en la señal de Grupo Fórmula, viernes 29, con mucha información. Fíjense que hablamos también de Latin Lover, que bueno, pues habla de Maribel Guardia y de todo lo que está viviendo con Imelda Tuñón, porque el día de hoy es cumpleaños de Maribel Guardia. También hablamos con una de las parejas de Paco de la O, quien bueno, también habla fuerte de este tema de supuesta violencia que habría ejercido el conductor de Venga, exconductor de Venga la Alegría, en contra de ella y de Gaby Platas. Lourdes Munguía estrena el día de hoy un nuevo monólogo, y bueno, pues tuvimos detalles de todo lo que está hablando. Y también Maribel Fernández de la Pelangocha está cumpliendo 57 años de carrera, fíjate, toda una vida, Johnny.
1: 56.
0: ¿Verdad? Está aquí Jonathan Tonatiuh con nosotros. Y continúa Vicky López, porque acabamos de entrar ahora a un tema durísimo que se dio el día de ayer por la tarde, por la mañana, porque fíjense que Alfredo Adame llegó al aeropuerto procedente de Monterrey de la fiesta Poncho de Nigris. Habló de varios temas, uno de ellos Maribel Guardia, hablando de eso, y también pues le coqueteó a una reportera y le dio un beso en la boca. Vamos a verlo y ahorita lo comentamos.
2: Luego de que Maribel Guardia fuera destituida como tutriz de su nieto José Julián, poniendo en su lugar a la periodista Adis Tuñón, Alfredo Adame dijo fue la peor decisión que Imelda Tuñón pudo haber tomado.
3: Es un grave, un gravísimo error. Y más por a quién le dieron a la tutoría. Bueno, o sea, totalmente. Bueno, Maribel es una persona de admirar, es una mujer en toda la extensión de la palabra, es una dama.
4: ¿Cuál es tu perspectiva precisamente?
3: No, un grave, un gravísimo error. Y más por a quién le dieron a la tutoría. Bueno, o sea, totalmente. Bueno, Maribel es una persona de admirar, es una mujer en toda la extensión de la palabra, es una dama.
4: ¿Cuál es tu perspectiva precisamente?
3: No quiero hablar de esa tipa, no quiero hablar.
5: De hecho, ya diste unas declaraciones en donde hablas de ella como si se te hubiera ofrecido, o que tú sabes que
3: no,
5: ella...
3: Todo fue cierto.
2: El Golden Boy dijo le pareció de lo más normal que Yolanda Andrade y Julio César Chávez se hayan dado un beso en la boca.
3: Julio César Chávez la ama, Julio César Chávez la ama, y bueno, no tiene nada de malo.
6: No, pues decían que porque estaba la esposa y que era una falta de respeto.
3: No, quieres que te dé un beso. ¿Qué?
2: Y dijo estar seguro de que José Manuel Figueroa jamás abusó de su hermano Julián.
3: Pues ve de quién viene, de una persona que creo que es inestable, inmadura, con severos problemas de muchos tipos. Entonces, pues yo la verdad, y ya sabes que en esto de las herencias y de las guerras y de todo esto, pues dicen tantas cosas y no hayan, o sea, no les sobra ideas para tratar de fastidiar al otro,
6: ¿no? Sí, es que sabemos de tu aprecio, de tu cariño, de
3: sí,
6: amistad.
3: Muchísimo, muchísimo, claro, con los dos. Y la verdad es que yo, o sea, si a mí me dices eso de José Manuel, te digo no, yo meto las manos al fuego por él. ¿Cuántas veces no han salido personas que traen conflictos así y dicen cosas, aberraciones, dicen cosas tremendas, tremendas?
2: Entonces, para Grupo Fórmula, Benice Ortiz.
0: Bueno, ahí está Alfredo Adame. Ojalá que en en el, la televisora de la Jusco, no se enojen por ese beso, este, de piquito, pero es un beso, ¿no?
7: Sí, el novio.
0: El novio, el no novio, se vaya a enojar allá hasta
7: Patiño.
0: Hasta Azteca.
8: Pero a mí no lo se que me enojar, intrigó más es que nos dio la nota de que ahora va a subirse al ring con Sergio Mayer. Y Sergio Mayer no le dio frío. Él dice, va. ¿Sí? Y creo que ni siquiera es del dinero, pero ya lo tenemos ahí. Ni siquiera es por dinero.
0: Tenemos
8: es por
0: a Sergio
8: orgullo,
0: Mayer.
8: ¿No?
0: Sí, porque queremos platicar con Sergio para que le conteste lo que vamos a ponerle después que dijo Adame. Perdón, Adame, porque él traía un speech, una espada desenvainada. Y bueno, Sergio nos está recibiendo. Sergio, ¿cómo estás? Buen día.
9: Hola, ¿cómo están? Qué gusto saludarlos.
0: Bien, Sergio, ¿tú cómo vas?
9: Bien, ya sabes, te mando un abrazo, gracias por tus comentarios, por tus entrevistas y saludos a todo el panel. Vicky, ¿cómo estás?
8: Oye, y además celebrarte y cantarte tus mañanitas porque recién te acabas de cumplir 60 años. Tú no nos viste, pero la semana pasada Maxine te cantó tus mañanitas porque sí, ya eres cierto. Un hombre. ¿No te molesta que digamos de la tercera edad?
9: ¿Por qué me va a molestar si soy de la tercera edad? Al contrario, me siento muy orgulloso, muy contento de haber llegado a esta edad como he querido, he hecho lo que he querido, he disfrutado la vida y feliz, al contrario, me siento muy honrado.
7: Con esa energía, Sergio, que tienes y con toda la vitalidad y haces proyectos, todo eso, uno quisiera llegar a esa edad. La verdad.
9: Muchas gracias. Yo creo que para mí la edad es un número y disfruto mucho la vida. Y cuando hago un pequeño recuento de todo lo que he hecho durante mi vida, mi carrera, en lo personal, me siento muy honrado.
7: Con esa energía, Sergio, que tienes y con toda la vitalidad y haces proyectos, todo eso, uno quisiera llegar a esa edad. La verdad.
9: Muchas gracias. Yo creo que para mí la edad es un número y disfruto mucho la vida. Y cuando hago un pequeño recuento de todo lo que he hecho durante mi vida, mi carrera, en lo personal.
7: Haces proyectos, todo eso, uno quisiera llegar a esa edad.
8: Ay, se
9: años más que yo. Creo que mis respetos porque anda en todo. ¿Cómo? Anda en todo, está haciendo. Se sube al gimnasio, está queriendo pelear. Pero yo creo que él debería de retirarse ya con este triunfo que tuvo, que además fue fortuito, fue por suerte, porque Carlos le estaba rompiendo el hocico y todos lo vimos. Ya no podía ni con su alma. Y bueno, fue un golpe de suerte lo que lo llevó al triunfo. Y eso lo hace sentirse soberbio y sentirse... Yo creo que él debería de retirarse ya porque ya no está en edad de estar arriba de un ring. Por eso merece mi respeto de que lo esté haciendo. Y yo con gusto se lo aceptaría por defender el honor de mi hijo, de mi familia, de mi nombre, pero no puedo hacerlo, no puedo hacerlo por obvias razones, porque ya está grande, Alfredo, aunque los dos estemos grandes, es evidente la diferencia física y demás, y si yo le gano van a decir que le gané a un viejito pedorro, que claro se le tenía que ganar. Y si pierdo porque llegue a tener algún golpe de suerte, porque es la única forma en que puede ganar, van a decir que me ganó un viejito pedorro. Entonces yo gane o pierda, de todos modos me van a criticar. Entonces yo creo que Alfredo debería de retirarse, estar tranquilo y dejar de estar retando personas, porque acuérdense que el pez por la boca muere, y si está, insiste, puede ser que se le haga realidad.
0: Oye, Sergio, a ver, hay una, ¿de dónde sale esta rivalidad? Porque al final yo recuerdo que tenían una relación muy cordial, incluso de repente hay gente que los ponía a pelear de que quién tenía más seguidores y quién en Instagram, pues cosas muy superficiales.
9: Nunca hemos tenido esa rivalidad de seguidores, yo no sé, nunca he medido yo el tema de popularidad, ni mucho menos, no tiene nada que ver. Teníamos muy buena relación, amistad, pero cuando estuvo en la granja con mi hijo, a mí me pareció muy bajo, muy corriente, el hecho de cómo se expresó de mi hijo. Cuando mi hijo abrió su corazón y platicó una debilidad, él lo utilizó, y eso no está padre, eso es mezquino, es bajo, y que lo siga utilizando no está correcto. Yo jamás expresaría ninguna, no haría ninguna expresión, ni pondría ningún adjetivo a ninguno de sus hijos. Si tuvieran errores o defectos, jamás lo haría. Y eso habla de una diferencia de educación y todo. Sí, él tanto que presume y demás, que es un gran hombre inteligente y demás, lo que sí tiene es una gran verborrea verbal y que le gusta hablar y dice los mismos adjetivos a todo mundo. Ya lo tiene estudiado cómo insultar y decir, porque a todos nos dice lo mismo. pero una cosa es que se meta conmigo y diga, hable de mi trabajo, de mi carrera, lo que él quiera. Pero no está padre que hizo lo de mi hijo y expresó cosas de mi hijo, y eso no me parece de un hombre. Y se lo dije, lo he expresado. Ahora él quiere llevarlo al ring. Me encantaría, pero me parece que sería un abuso de mi parte y que estoy en desigualdad de circunstancias porque es lo que les digo, aunque gane voy a perder.
0: Sí. A ver, Sergio, ¿nos alcanza el corte? ¿Nos puedes esperar un poquito, unos 3 minutos y regresamos contigo?
9: Sí, con mucho gusto.
0: Vamos a un corte y regresamos aquí a Todo para la Mujer.

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14: Hablemos de mamá a mamá y también a papá con Gina Ibarra.
15: ¿Podemos ser amigos de nuestros hijos? La cercanía y la confianza son muy valiosas, pero no debemos olvidar que primero somos sus padres y sus guías. Ellos necesitan límites claros y contención, algo que un amigo no siempre puede ofrecer. La relación puede evolucionar con el tiempo, sí. Al crecer se vuelven más cercanos, esa relación es respetuosa y cómplice, y entonces podremos también ser confidentes. Mientras son niños o adolescentes, lo más importante es acompañar, orientarlos y brindarles seguridad sin sentir la presión de caerles bien todo el tiempo o de estar siempre felices y sonrientes, porque eso nos toca como padres. La crianza consciente prioriza su bienestar y desarrollo, así que no debemos ser amigos de nuestros hijos.
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0: se la puso. Regresamos aquí en vivo en Todo para la Mujer y bueno, arrancamos el bloque con Cristian Nodal. Recuerden que hoy en la noche, a las 8 de la noche, va a estar en la Plaza de Toros México en este nuevo tour. Lo hemos platicado toda la semana. Está realmente con un show en una nueva etapa de su carrera, luchando por su nombre, para hacer problemas blanca. Con su papá, con bandera blanca. Vamos a tener esto el lunes. Y bueno, antes del corte estaba Sergio Mayer con nosotros, que aquí continúa, hablándonos de esta bronca que hay ahora ya
1: sí, con en resumen es que ahorita que están de moda todos los pleitos, que ves que ya se sumaron, ¿cómo se llama? La de Poncho de Nigres, ¿cómo se llama la empresa?
0: Porque Rin Royal.
1: Rin Royal. Está la de Miguel Ángel Fox, que esa
0: se Supernova. Llama
1: Supernova. Y ahorita ya están saliendo sus peleas, pero bueno, ya le ofrecieron a Alfredo Adame con quién se quiere subir al rim. Adame dice que con Sergio Mayer, y él creía, Sergio, que tú ya habías aceptado, porque al parecer incluso Poncho ya te había hecho una oferta económica muy grande, por lo que vemos, entonces ni siquiera existió esa oferta. No sé.
2: Adame iba a subir conmigo cuando yo me fui a la Casa de los Famosos. Por eso le buscaron a esta otra persona. Pero viéndolo bien y viéndolo desde afuera, después de haberlo visto en el ring, de verdad, creo que para mí no es conveniente, no vale la pena, por lo que les estoy diciendo. Creo que sería interesante, por supuesto, y sería mediático, pero a mí en lo personal, independientemente de la parte económica, no creo que fuera muy, muy conveniente, porque pase lo que pase, voy a salir perdiendo. O sea, no creo que sea algo conveniente para mí. Entonces, yo creo que Benavides le quedaría perfecto a Adame.
1: Carlos Bonavides,
2: perdón. Yo creo que ahí estaría mucho más parejo, y además Carlos es un señorón también con una gran carrera, y con y creo que también estarían pues más o menos en forma, en edad, aunque Carlos creo que tiene 80 y tantos años. Ajá. Y se ve estupendamente bien. Pero no, yo creo que no sería conveniente el que yo subiera con Alfredo. No sé ustedes cómo lo ven, o el público, ¿qué piensa?
0: Pues sí, yo creo que ahí ha causado mucha expectativa. Qué bueno que nos lo aclaras. Al final tienes otros compromisos que en este momento te lo impiden. Pero en un futuro descartas, a lo mejor, que si él continúa con esta pues vendetta en contra tuya, exista la posibilidad. Digo, en este momento no, pero en un futuro.
2: Si él continúa e insiste y sigue faltando el respeto a mi familia, por supuesto que lo voy a hacer por un tema, te digo, ya no es por la parte económica, sino por ya hacer que respeten, y creo que también estarían pues más o menos en forma, en edad, aunque Carlos creo que tiene 80 y tantos años. Ajá. Y se ve estupendamente bien. Pero no, yo creo que no sería conveniente el que yo subiera con Alfredo. No sé ustedes cómo lo ven, o el público, ¿qué piensa?
0: Pues sí, yo creo que ahí ha causado mucha expectativa. Qué bueno que nos lo aclaras. Al final tienes otros compromisos que en este momento te lo impiden. Pero en un futuro descartas, a lo mejor, que si él continúa con esta pues vendetta en contra tuya, exista la posibilidad. Digo, en este momento no, pero en un futuro.
2: Si él continúa e insiste y sigue faltando el respeto a mi familia, por supuesto que lo voy a hacer por un tema, te digo, ya no es por la parte económica, sino por ya hacer que respete y que calle y que se trague sus palabras. Pero te digo, yo voy a tratar de evitarlo lo más posible, porque no me parece una pelea justa, correcta, aunque él tenga como 20 kilos más que yo, porque él debe de pesar por lo menos 90 kilos. Yo peso 70, y me lleva 6, 7 años de edad. Entonces, él tiene una ventaja por el tema de los kilos y yo tengo ventaja por el tema de la edad. Entonces, yo espero que recapacite, y que lo único que le pido es que sea respetuoso ya con mi hijo, y que si insiste, pues bueno, ya platicaremos y les daremos la noticia, porque sí tendría que pensarlo, por lo que les estoy diciendo.
0: Oye, por cierto, ¿tú sabes algo de un supuesto reencuentro de Garibaldi?
3: Es lo que te iba a preguntar, Sergio. Tú sabes que ahorita están invitando a varios de tus compañeros a diferentes cosas, ¿no? A Soundtrack, a La Culpa de los 80, a La Máquina
1: del Tiempo.
3: ¿A ti te han invitado ya a participar en algo?
2: No, pero me da mucho gusto que tenga la oportunidad de seguir cantando, de seguir pisando el escenario. No sé, creo que van dos o tres o de repente van menos o más. Y me da mucho gusto que tengan la oportunidad. Creo que es algo que la gente quiere recordar, quiere sí. verlos arriba del escenario y me da mucho gusto por ellos. La verdad no sé, creo que Charlie y otra persona están subiendo en diferentes shows. Y creo que está interesante. A mí no me han dicho. Además, no creo que poder tener el tiempo. Pero les deseo todo el éxito del mundo. Y ahorita que estaban hablando de mi hijo, quiero aprovechar justamente el día de hoy. Va a estar en el Foro Puebla, va a estar en concierto, es su concierto aquí en la Ciudad de México. Y están completamente invitados ahí en el Foro Puebla. Nos vemos, hoy vamos a estar ahí, lo voy a acompañar. Y los que quieran ver, y les hago la invitación a ustedes también, Ernesto, gracias. Vicky, a quien está ahí en el panel, si quieren acompañarnos.
1: ¿Y a qué hora? ¿A qué hora es?
2: Me parece que es a las 7:08 de la noche. Ahorita te mando la invitación, Vicky. Perfecto. Para que la vean, están invitados, por supuesto.
0: Gracias.
1: Entonces,
0: Sergio.
1: Vamos con lo que dices de los de Garibaldi, no tienen ningún lío. O sea, si ellos quieren seguir cantando Garibaldi, y eso no tienen ni de derechos, o sea, el dueño no
2: tiene ningún tema. Yo, cuando yo tenía los derechos que me había cedido Televisa, yo les hice ver que no podían anunciarse como Garibaldi en su momento. Pero yo nunca he tenido problema con que ellos trabajen o les vaya bien, contrario a lo que ellos quisieron dar a entender. Y lo que ellos hagan, y pueden ser como los integrantes de Garibaldi o lo que sea, y yo ahorita ya no tengo los derechos, ya se los regresé a Televisa. Entonces lo que ellos hagan o dejen de hacer ya no es mi responsabilidad, ni mucho menos. Y les deseo todo el éxito del mundo, ojalá y trabajen mucho. Y creo que el sol sale para todos y que se merecen el poder estar arriba de un escenario.
0: Perfecto. Sí. Sergio, muchas gracias. Bueno, pues estamos ahí al pendiente. Te agradecemos que te hayas conectado con nosotros para aclarar esta polémica más. Y bueno, pues estamos ahí al pendiente en la nochecita para el show de Sergio Mayer Mori, ya lo sabe, en el Foro Puebla, para la gente que se quiera lanzar por ahí, 7:00 p.m. Y pues de pilón se tomó una foto con Sergio.
2: Oiga, nomás
0: Mayer, ¿no?
2: una aclaración también. Escuché a una reportera que dijo que yo estaba indignado porque me dicen, me siento discriminado porque me dicen stripper y eso. De ninguna manera. Yo dije que no podían discriminar en el área legislativa porque somos actores, que a los actores no los pueden discriminar porque estamos en el medio artístico. El que me digan stripper o no, lo dije en la entrevista, a mí me da mucha risa, me tiene sin cuidado, no pasa nada, porque es parte de mi historia haber hecho solo para mujeres, y ese no es el tema, sino que discriminen al medio artístico por participar en la política.
1: O el diputable, porque dicen diputable, entonces así como que no. Es lo que así siempre te...
2: Sí, pero que lo digan, a mí no me preocupa.
0: No, porque además no le podría quedar a Sergio Mayer este término, porque acuérdate, Sergio, tú te acordarás, ya existió un diputable de Pancho Cachondo, diputado, claro. Pancho Cachondo, no puede haber
2: Pancho
0: otro diputable, claro.
2: Él es el diputable.
0: Perfecto, gracias, Sergio.
2: Porque no salía de los table dance y por eso le decían, cuídense. Exacto. Mucho.
0: Gracias. Ahí está Sergio Mayer, bueno, respondiéndole a Alfredo Adame frontal.
1: Y qué bueno que lo aclaró. Lo que pasa es que obviamente, como ayer lo dijo Alfredo, ya en muchos portales o en eso ya salió y casi ya pusieron fecha, que ya aceptó, incluso ya hablaban de los supuestos millones. Entonces ya ahorita pues no hay ni acercamiento ni millones, porque aparte Sergio no va a subirse al ring.
0: El que sí se quiere subir al ring, acabo de recibir un mensaje con Alfredo Adame, es el novio de la reportera a la que besó en la Chacaleo. A ver, aquí me escribió, no puedo mostrar el mensaje. ¿Qué dice aquí del novio?
1: Jorge Patiño de Azteca dice, a ver, por andar besando a mi novia, yo sí me le trepo. Sí, con todo respeto, Jorge, te amamos, Patiño, eres un excelente periodista, pero lo que quieren es polémica, mediático, gente famosa, y obviamente para
0: que... Pues sí, pero no sales a trabajar pensando que tu novio le van a dar un beso en la entrevista.
1: Bueno, ahora, no voy a defender a Claudia, es parte de la nota, ella estaba trabajando y es parte, ni modo que le diga, no, Adame, no me beses, no pierde la chamba y pierde la nota.
3: Ahí tengo está. tengo novio, no me beses.
1: Exacto.
0: Pero oigan, bueno, fíjense que tenemos 3 pases dobles para que se comunique la gente de ahora, sí, de la multilínea, para Asesinato para Dos, Teatro Milán.
3: Es correcto,
0: los miércoles. Correcto, los miércoles, comuníquese con nosotros.
3: Y ya está Aldo Guerra, amigo. Ya
0: está. Está buenísimo, podría ver a Aldo Guerra al 5552-792293, se lo repetimos, 5552-792293, o al 5552-795793. Ahí va otra vez. 5552-795793. Y más adelante vamos a hablar de Diego Luna. Se estrenó la película México 86. Lalito fue para allá el día de ayer. Ya la vio. Dice que tiene opiniones divididas. Significa que algo está pasando con esa película. Yo tengo intención de verla porque además es una película que va al cine, tengo entendido, y va a Netflix. Yo me voy a esperar a Netflix. ¿No? La película México 86, Lalito fue para allá el día de ayer. Ya la vio. Dice que tiene opiniones divididas. Significa que algo está pasando con esa película. Yo tengo intención de verla porque además es una película que va al cine, tengo entendido, y va a Netflix. Yo me voy a esperar a Netflix. ¿No? La película México 86, Lalito fue para allá el día de ayer. Ya la vio, dice que tiene opiniones divididas, significa que algo está pasando con esa película. Yo tengo intención de verla porque además es una película que va al cine, tengo entendido, y va a Netflix. Yo me voy a esperar a Netflix para verla porque qué tal si como Hugo me enojo, entonces prefiero enojarme en mi casa.
3: 86.
0: Pero interesante ver que ahora sí es la fiebre mundial, de mundial. Y también Lalo más adelante entrevistó a Joserra, que eso... pocas personas. Creo que ver a José Ramón Fernández en una alfombra roja, yo por lo menos no lo recuerdo en los últimos 10 años.
1: Y es una leyenda.
0: Es una
1: José
0: leyenda.
1: José Ramón Fernández, de hecho a veces muchas veces los programas de deporte lo veías.
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0: Regresamos completamente en vivo aquí a Todo para la Mujer y ya está con nosotros esta mañana nuestro querido Lalito Gutiérrez, experto en moda, realeza, cine, teatro, en todo, música, todo. Oye, Lalito, ¿cómo estás? A ver, cuéntanos un poquito de esta película México 86.
1: Tuvieron que hacer, de todos los movimientos que se tuvieron que hacer para que la FIFA dijera, bueno, sí, hay que hacerlo ahí. Sucedió el terremoto del 85, sí. Y entonces le iban a quitar otra vez la concesión a México para hacerlo, pero México dijo no. O sea, yo hago la Villa Olímpica en 2 minutos, tú tráeme el Mundial y si lo hacemos, gracias al apoyo de Emilio
0: Azcárraga. Oye, ¿sale el Piqué?
2: ¿Piqué?
0: ¿Piqué está en México 86? Piqué la figura, la mascota.
1: Ajá, la mascota. Sí. Sí, también, o sea, digamos que es un recuento de todo lo que sucedió en ese momento y la película habla muy bien de todo. Más allá de lo que sucedía en la cancha, ahí está la molestia también de Hugo Sánchez porque esto no es un spoiler y sí, en las últimas escenas vemos cuando van a hacer esta parte de los últimos minutos del juego y como que dan a entender que a Hugo Sánchez sí le temblaban las piernas cuando metió este gol histórico que todo mundo conocemos.
2: ¿Pero eso qué tiene que ver que le temblara? De Tomos metió el gol.
1: Ajá, pero al final del día, pues ya ves que Hugo decía ayer que no le había gustado tantísimo el retrato que habían hecho de él en la película.
2: Ni retrato físico, ni retrato actoral, ni retrato histórico, nada. Y sí, exacto. La verdad que digo que a Horror te lo decimos de broma. Lo que importa es el contenido de la película. Claro. Pero hablando físicamente, ya vimos, sí, no. Lo hicieron horrible. No sé si fue a propósito. Yo creo que alguien malicioso dijo, hay que hacerlo horrible, porque como Hugo Sánchez es mediático y él los va a ayudar a hacer publicidad. ¿Y qué pasó? Al atacar, ¿qué sucedió? Pues está haciendo publicidad.
0: Parecía Maradona, es que el Diego de México 86 parece Maradona. Sí, no es Maradona. Exacto, pero Maradona ya en el final. Ya cuando era todavía DT de los Dorados de Culiacán, sí. Bueno, vamos a ver lo que Lalo nos presentó. Porque
1: varias
0: vamos a verlo.
1: Diego Luna está de visita en Ciudad de México, donde presentó la película México 86. En entrevista con Todo para la Mujer, el actor compartió que su papá es la figura que lo ha inspirado para lograr una carrera tan multidisciplinaria, en la que además de su labor como histrión, ya funge como productor y director.
3: Una que soy, que soy muy afortunado, porque trabajo en algo que adoro y que además que me permite cambiarme de asiento, ¿no?, en la mesa y entonces ver a otros trabajar. O sea, yo gracias al teatro donde crecí con mi padre, entiendo el valor de lo colectivo, ¿no? Y me siento muy agradecido de ser parte, pues, de una comunidad, de ser parte de una familia, de trabajar en equipo, y con muchas ganas de seguir haciendo, ¿no? Y sobre todo de seguir haciendo películas, porque eso fue lo que me enamoró como espectador primero, ¿no? Antes de todo, me enamoré como espectador.
1: El Charolastra explicó que en este material fílmico se puede ver la esencia de lo que sucede incluso hoy con la FIFA, llena de una sola preocupación: el dinero.
3: La película habla de eso, de cómo los mundiales han ido desconectando el fútbol del evento, ¿no? Hoy pareciera que el fútbol es un mero pretexto para un despliegue, ¿no? Económico, político. Hay otras prioridades que probablemente no tienen mucho que ver con el deporte, con lo que pasa en esos 90 minutos entre dos equipos, ¿no? Y este mundial tenía un poco de eso, ¿no? Empezó a ser un negocio que parecía que iba a crecer muchísimo. La entrada de Joao Avalanche a la FIFA hace que la FIFA se convierta muy rápidamente en un ente muy poderoso, ¿no? Tanto económicamente como políticamente, ¿no?
1: El realizador compartió también su sentir a 14 años de litigio contra Diego por utilizar su imagen sin permiso en un comercial de su marca Johnny Walker.
3: Lo que pasó con la Suprema Corte, estoy pues muy emocionado, muy agradecido y además ilusionado por lo que significa 14 años, ¿no?, de buscar justicia y bueno, pues ahora les toca a ellos, ¿no? Estamos esperando a que se publique la sentencia, que eso es el paso que sigue más importante.
1: Y si quiere... Para Grupo Fórmula, Eddie Gutiérrez.
0: Ahí está Lalito en exclusiva, sí, hablando con Diego.
1: La verdad es que está muy interesante todo lo que está viviendo Diego en este momento. Acaba de estar en Cannes. También tiene una relación con otra de las actrices más importantes de México, que es Marina de Tavira, y los dos estuvieron en Cannes compartiendo con toda la delegación mexicana, que fue Gael y varios más. Entonces, la verdad sí está viviendo los cuernos de la luna, y esto del que decía, ¿no?, que su papá era como esta inspiración que le hizo poder, pues, ser quien es ahora, tanto productor como director, y además también, digo, no le gusta mucho hablar, pero pues también decía que él estaba muy orgulloso de que sus hijos pudieran ver hasta dónde ha llegado su carrera. Sí. Entonces, la verdad es que está muy interesante.
2: Antes de entrevistarlo te dijeron, nada más no habla de este tema.
1: No,
2: o sea,
1: no.
2: Tú
1: realmente
2: tenías
1: no,
2: libre.
1: No, al contrario, él todavía hizo un compromiso de llegar más temprano a la alfombra roja ayer para que no lo estuvieran correteando y poderle dar su tiempo a cada uno de los medios, que eran muchísimos,
2: ¿tú
1: la
2: no
1: verdad,
2: le
1: como 30
2: de Marina
1: medios.
2: Por respeto, porque
1: sí, claro,
2: ese
1: exacto,
2: es el único
1: sí.
2: tema ajá, con el que
1: exacto,
2: no...
1: con el que la verdad, es que lo ha dicho en varias ocasiones, incluso ayer antes de que llegara con nosotros o conmigo. Le preguntaron y él decía, es que pero ustedes saben que a mí de mi familia y de Marina y de mis hijos no me gusta hablar. Entonces, si les estoy contando todo lo que les puedo contar, que es a nivel profesional, pues dejémoslo ahí. Entonces, creo que sí sería insistir en algo que
2: se
1: no tiene el mayor
2: ¿no?
1: de los
2: se
1: casos.
2: Se vio muy lindo, muy la verdad. Sí, como otras bien, veces ¿no? hemos dicho, ay, llegó sí. medio sangrón
1: sí,
2: al
1: no,
2: aeropuerto.
1: No. Ahora, sí. la verdad.
2: La verdad es que, y he visto varias bien. Entrevistas y sí.
4: Las caracterizaciones que
1: sí.
4: padre, amigo.
1: Sí, la verdad es que.
4: O sea, Daniel Jiménez Cacho.
1: Es el señor mismo, Azcárraga. O sea, no hay manera, esa descarga mismo sin el menor de los problemas, entonces bueno. Y luego también pudimos platicar con Carla Sousa, les traemos una nota muy interesante, esta es una exclusiva que nos dio ayer, está okay. preparando una película acerca de Yaquiri Rubio, esta mujer que era activista, que la secuestraron, que abusaron sexualmente de ella como para darle un estate quieto, por decirlo de la

0: un tema que de alguna manera al retratarla en el cine está pegada a una historia verídica, nos ayuda a entender un poco más lo que sucede detrás de bambalinas y el por qué quizás la mujer no se siente segura y no se siente protegida en nuestro país. Entonces es un tema que obviamente me interesa muchísimo.
1: La actriz compartió que es muy importante realizar películas como México 86, en las que se muestran los conflictos que pasaban detrás de un evento tan intenso como el juego más importante para el fútbol mundial.
0: Lo que sucede detrás de bambalinas es más interesante y de alguna manera nos deja ver de qué manera sucede el cambio de poder, los intereses ocultos que existen dentro del fútbol, y pues uno aprende que en realidad quizás lo vemos de una manera muy romántica y que suceden cosas, pero de alguna manera retrata muy bien lo que vivimos como país y es un espejo muy interesante al mundial que estamos viviendo hoy.
1: Para Grupo Fórmula, Eddie Gutiérrez.
2: Bueno, ahí está Carla Souza. Sí, fíjate, me llama mucho la atención que se haya atrevido Diego a hacer una película de México 86 teniendo en cuenta en lo que era el fútbol en ese entonces, sí, que el poder adquisitivo era mucho mayor para los mexicanos, pero sobre todo porque reflejaba mucho de la sociedad que sí se volcaba a las calles esperando el mundial, cosa muy diferente a la que vemos hoy en México, en la que la mayor parte de la ciudadanía está un poco molesta por los cambios que se hacen por el mundial, pero yo no veo esas banderas verdes afuera, no veo la gente ya con su playera puesta. Y en el México 86 que retrata todo. Diego, todo mundo estaba esperando, sí, claro, que llegara por segunda vez el mundial.
3: Pero además, ¿sabes que algo bien interesante que decía Diego? Es que justamente acabamos de salir del terremoto del 85. Entonces la ciudadanía justamente encontró en el mundial la forma de salir adelante, de unirnos como país, de unirnos como ciudad, para salir adelante justamente de esta tragedia tan importante.
4: ¿Y se acuerdan que la canción decía México unido por un balón?
3: Exacto,
4: México 86, México 86, México, el mundo unido por un balón. Exacto. El mundo unido por un balón y había unión.
3: Sí. Y hoy lo que vemos es que también es una especie de espejo de lo que está sucediendo ahora, pero, y lo platicábamos con Carla, con Diego, con Gabriel Ripstein, que más bien ahora es un mundial de élites, pues, o sea, no le alcanza, sí, pues, a la gente de calle para poder comprar un boleto, entonces eso sí te desconecta también del evento en general.
2: Sí.
3: No lo decía Diego también en la entrevista.
2: Bueno, vamos a seguir ahorita.
5: ¿Cuánto?
2: Sí. 70,000. 70,000.
5: No, y te está ¿quién? Barato, ¿eh? He visto boletos en 180,000 pesos. Es. Arriba.
3: Ajá, exacto, ni siquiera en un buen lugar.
2: Okay. Oigan, tenemos 5 libros para Anatoly Marcos. Vamos a un corte comercial y ahorita les digo cómo se los lleven. Regresamos a Todo para la Mujer.

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3: El oro es comestible siempre que sea puro, aunque no tiene sabor ni aporta ningún valor nutricional al cuerpo humano.
2: Conoce más.
3: Los caballos no pueden vomitar, lo que los hace muy susceptibles a los cólicos abdominales.
2: Las cosas que ignoras.
3: Existen más estrellas en el universo que granos de arena en todas las playas de nuestro planeta Tierra en la actualidad.
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4: La presidenta Claudia Sheinbaum firmó acompañada de empresarios la renovación del paquete contra la inflación y la carestía en Palacio Nacional. El acuerdo busca mantener estables los precios de productos básicos y apoyar a la economía nacional. La Secretaría de Marina informó sobre la realización de una práctica contra un artefacto explosivo en el recinto portuario de la dependencia en Veracruz. Precisó que forma parte de las acciones para fortalecer la capacidad de respuesta y coordinación ante este tipo de amenazas. El presidente Donald Trump anunció que este viernes se reunirá en su sala de situación para tomar una decisión final sobre un posible acuerdo de paz con Irán. Sin embargo, exigió que el gobierno iraní acepte que nunca tendrá un arma nuclear o bomba. Informó Daniel Welbanks. 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

0: de teatro. Entonces, regresamos completamente en vivo aquí a Todo para la Mujer. Y fíjense que vamos a regalar 3 pases dobles. Tengo entendido, 3 pases dobles, Flor, para el concierto de Emilia Vegas esta noche en el foro, si no me equivoco, El Tejedor. No, perdón, el foro La Paz. Foro La Paz, en Avenida de La Paz. Comuníquese a la multilínea, hay que estar a las 8 de la noche, pero llegue como por ahí de las 7.
1: Sí.
0: 3 pases dobles para ver a Emilia Vega en el foro La Paz, aquí en la Ciudad de México. Así es que bueno, échenos una llamadita. Les vamos a pasar los teléfonos porque se me perdieron por aquí. Pero bueno, es el 5552-795793. Se lo repetimos, 5552-795793. Y el 5552-792293 para que se vayan para allá. Y Lalo, entrevistaste a José Ramón Fernández.
1: Sí, fíjate que ayer tuvo la oportunidad de estar por ahí porque además también nos compartía una exclusiva que ya veremos en un minutito más. Porque se involucró también para algo alterno que van a pasar acerca de la película. Y la verdad es que estaba muy contento, habló muy bien, dijo que estaba muy feliz. Este dice que podría ser su último mundial, que ya no sabe si seguirá o no, pero bueno, que eso tomará la decisión él y pues quien esté involucrado en el momento en donde está. En este momento se encuentra en ESPN. Ajá. Y entonces también hablamos un poquito acerca de lo que pasó con David.
2: Pero,
1: él dice
2: pero
1: que
2: él
1: no
2: sale
1: miente.
2: En la película o lo interpreta.
1: No, él estaba invitado. Su hijo Juan Pablo lo interpreta a él de joven, porque hay que recordar que en el 86 nacieron los protagonistas. Sí. Entonces realmente se toca esa parte también del tema de la importancia que tenía él en los deportes y su hijo lo interpreta.
0: A ver, vamos a ver.
1: Vamos a ver qué dijo. José Ramón Fernández fue invitado especial de la Alfombra Roja de México 86, en la que habló acerca de la disculpa que le ofreció David Faitelson.
3: El libro es parte de la historia que yo he tenido en los medios. De todo lo que me ha pasado, bueno, malo, regular, a veces aprendes más de los fracasos que de los triunfos. Y bueno, pues siempre fue un hombre de lucha, integrado, que maestro de muchas generaciones. Han dicho cosas, sí.
1: ¿Y han pedido disculpas, señor? ¿Le parece bien que hayan pedido disculpas?
3: Han pedido disculpas, personalmente, fueron a pedirme disculpas, porque era verdad lo que dije. Lo escrito, escrito está.
1: El comunicador nos reveló en exclusiva que como parte de la promoción del filme de Diego Luna, en la que habló acerca de la disculpa que le ofreció David Faitelson.
3: El libro es parte de la historia que yo he tenido en los medios, de todo lo que me ha pasado, bueno, malo, regular, a veces aprendes más de los fracasos que de los triunfos, y bueno, pues siempre fue un hombre de lucha, integrado, que maestro de muchas generaciones. Han dicho cosas, sí.
1: ¿Y han pedido disculpas, señor? ¿Le parece bien que hayan pedido disculpas?
3: Han pedido disculpas, personalmente, fueron a pedirme disculpas, porque era verdad lo que dije. Lo escrito, escrito está.
1: El comunicador nos reveló en exclusiva que como parte de la promoción del filme de Diego Luna, revivieron al personaje de Andrés Bustamante, el hooligan, y al lado del actor y de él, destruyeron un estudio en Latinos.
3: Ayer estuvimos grabando unas escenas, no de cine, bueno, sí era de cine, con Sergio Luna, con Diego Luna, con Juan Pablo y conmigo, y llegó el hooligan. Y era el set de Deporte B de aquel entonces, del 86, destruyó todo y él lo voló por arriba de los... Así era el estilo.
4: ¿Pero eso lo filmaron ayer?
3: Lo filmamos ayer en los estudios de Latinos.
4: ¿Y eso qué va a pasar? ¿Va a pasar a...?
3: Seguramente lo pondrán, no en la película, en previos.
4: Okay.
3: No es curioso que aparezca el hooligan y nos dé una buena paliza.
4: Claro, bueno, era tradición, ¿no?
3: Era tradición, sí. Ayer rompió toda la escenografía.
1: Para Grupo Fórmula, Eddie Gutiérrez. La verdad, oye, está muy contento y revivir con Andrés Bustamante este personaje, sí, que también era icónico, sí, que también estuvo en los protagonistas. La verdad es que está chistosísimo y lo veremos pues aparecer en algún momento dado durante la promoción para la película, porque también estuvo, como estuvo Diego ahí platicando con él acerca de la película, pues aprovecharon y dijo, pues llegó el hooligan
0: está
1: y
0: bueno,
1: les destruyó
0: porque
1: todo.
0: Andrés Bustamante lleva más de una década sin aparecer. Sí. Bueno, aparece como Andrés Bustamante.
1: Sí, claro.
0: El Wiri Wiri está totalmente retirado.
1: Pues
0: y bueno, y el hooligan más.
1: Exacto. Pues ya vuelve para el mundial.
0: Ahora, qué padre, fíjate. Sí. Y bueno, ver a José Ramón Fernández.
1: Sí.
0: Tiene su libro, se llama El Protagonista. Ya lo leí, vayan a verlo. Uh-huh. Es un gran libro donde, pues obviamente, habla de todo lo que vivió en los mundiales y cómo ha enfrentado también el tema de darle la estafeta a Cristian Martinoli y a Luis García.
1: Que sabes que justo nos contaba ayer que él tomó la decisión en uno de los mundiales que les dijo: yo no voy a conducir hoy, les voy a dejar el espacio. Había uno de los comentaristas que le había sucedido un derrame cerebral y sin importarle le dijo, tú puedes, hazlo, adelante. Y les dejó la batuta y dice que pues ha sido maestro de esta gente, sí, que hoy es quien triunfa en los medios de comunicación deportivos.
0: Sí, sin
2: muchos
0: duda,
2: pupilos, maestro. Por eso cuando Faitelson le ofreció sus disculpas, uh-huh, dijo, es maestro, o sea, porque todos lo tratan como el maestro. Claro. Porque a fin de cuentas, él sí fue un maestro. Una aunque todos tenemos el talento, ¿no? Pero si él los instruye y estás con él en una mesa, le aprendes.
1: Claro. Exacto, como nosotros con la señora Max.
0: Ahí está, exactamente. Oye, teatro, Johnny, cuéntanos.
5: Pues mira, me fui a un espectáculo que se llama The Cool Town, que es una banda alienígena. Ay, y se van a convertir en aliens en el escenario. Mira, vamos a checar.
2: Dios.
5: ¿Para irnos en esa nave espacial?
6: Ya casi.
7: Listísimo, ya estamos a nada de que este sueño se haga realidad, de cumplir este Teatro Metropolitan después de 7 años con Cool Town. Entonces estamos emocionadísimos.
5: Oye, Cool Town, pero aparte, un sueño para ustedes, pero un sueño para nosotros también, porque vamos a ver una producción galáctica.
7: Sí, no, de verdad no saben, hemos estado ensayando mucho montajes, viene una nave de 3 metros de largo con iluminación increíble, una cabeza de un alien de más de 5 metros de altura, mucha escenografía, vestuarios intergalácticos, bailarinas, la banda en vivo, nosotros cantando y mucho más, un diseño de iluminación increíble, visuales que están pasados.
5: Wow. Llega un mundo.
7: Viene una nave de 3 metros de largo con iluminación increíble, una cabeza de un alien de más de 5 metros de altura, mucha escenografía, vestuarios intergalácticos, bailarinas, la banda en vivo, nosotros cantando y mucho más, un diseño de iluminación increíble, visuales que están pasados.
5: Wow. Llega un mundo.
7: Viene una nave de 3 metros de largo con iluminación increíble, una cabeza de un alien de más de 5 metros de altura, mucha escenografía, vestuarios intergalácticos, bailarinas, la banda en vivo, nosotros cantando y mucho más, un diseño de iluminación increíble, visuales que están pasados.
5: Wow. Llega un mundo, porque ¿qué significa de
8: Cool Town? Es un planeta que crearon aquí los hermanos Gali, que son productores del show. Es un planeta divertido donde buscamos que te olvides de absolutamente todo, todos los problemas del planeta Tierra, que viajes a nuestro planeta a través de los mejores hits de los 80s, 90s y 2000s.
5: Son covers.
7: Exactamente, son covers desde la perspectiva de una banda alienígena, ¿no? Okay. Entonces, son las canciones más icónicas y que son covers. Quisiera agregar que, como bien decía Yeshua, nosotros producción y toda una secuencia en la historia que vas a disfrutar y cada momento es una sorpresa. No es solo cantar covers, que
5: también se vale ir disfrazado así de cyberpunk galáctico.
7: Totalmente, ¿verdad? Cáncer de mama. Mira, entonces también es un concierto con causa.
5: A todo tiene una causa. Y el efecto es que la gente va a bailar y va a brincar y va a disfrutar galácticamente. Así que gracias por todo. Nos vemos en el Metropolitan. Estamos a Foro con Maxine.
0: Ahí está, tenemos pases dobles.
5: 5 pases dobles, amigo, para que vayan a esta fiesta galáctica. Y quien vaya vestido les van a regalar un brazo de alien. Y ese evento con causa, okay, para las mujeres con cáncer.
0: Ahí está, ok. Entonces, disfrazado de alien, te regalan un brazo.
5: Sí, tú vas a ir, me dijiste.
0: Un brazo de alien, sí.
5: Vamos a ir.
0: Va a estar Jaime Maussan.
5: Sí, va a presentarlos Jaime Maussan.
0: Esto está bueno, Jaime Maussan.
2: Los ovnis y todo eso.
5: Los ovnis, lo galáctico, todo eso.
2: Yo ya vi este show en Asia y la verdad es que aparte los chavos cantan bien, la música está muy padre y el show está todo, o sea, todo está padre. No nada más desde que se sacaron de la manga y ahí mira estos disfrazados. También la música está muy padre.
5: Tiene un concepto. Ajá. Alienígena todo.
2: Ajá.
5: Tú vas a ir de alien, ¿no, Vicky?
2: ¿Cuándo?
5: Mañana.
2: Sí, ahí vemos.
1: Okay. Vamos viendo, amigo. Vamos viendo.
0: Ok, entonces disfrazado de alien, te regalan un brazo.
5: Sí, tú vas a ir, me dijiste.
0: Un brazo de alien, sí.
5: Vamos a ir.
0: Va a estar Jaime Maussan.
5: Sí, va a presentarlos Jaime Maussan.
0: Esto está bueno, Jaime Maussan.
2: Padre. Los ovnis, todo eso.
5: Los ovnis, lo galáctico, todo eso.
2: Yo ya vi este show en Asia y la verdad es que aparte los chavos cantan bien, la música está muy padre y el show está todo, o sea, todo está padre. No nada más desde que se sacaron de la manga y ahí mira estos disfrazados. También la música está muy padre.
5: Tiene un concepto.
2: Ajá.
5: Alienígena todo.
2: Ajá.
5: Tú vas a ir de alien, ¿no, Vicky?
2: ¿Cuándo?
5: Mañana.
2: Sí, ahí vemos.
1: Okay. Vamos viendo, amigo. Vamos viendo.
0: Oigan, vámonos. Último para cerrar el programa. Corquemón Laferte también llegó ayer a la Ciudad de México. Estaba un poco malita de la garganta, sí. Ha enfrentado muchas cosas. Y habla brevemente de que está en contra de subir fotos de su familia, de su niño.
1: Hace bien.
0: Por la inteligencia artificial, porque dice que ya está todo el mundo súper loco. Esto comentó ayer.
9: O por cualquier situación externa.
10: La guía está terrible, todo el tiempo suben fotos, mío, video, haciendo cosas y digo, no sé.
6: ¿Cómo haciendo cosas como qué?
11: Ay, no sé. O sea, nada terrible, pero tontería.
6: Okay.
11: Wow, Dios mío, así como que usa mi voz, se las mandan a otras personas, como que yo mande un audio. O sea, es terrible la tontería. Pero lo de los niños, yo creo que es muy peligroso para contar su hijo a los niños, pero que no sabemos todavía el bien. Como que yo creo que nadie sube una foto de sus hijos con una la infección, ¿no? Como de tu amor, puro ganas de presumir.
6: Muchas gracias.
11: Gracias. Pudimos conversar muy bien con
6: Gracias, Mon.
0: Bueno, pues ahí está. Lalito, muchísimas gracias. Gracias. Nos vemos el lunes. Gracias,
12: nos
0: Johnny.
12: Vemos.
0: Gracias, Vicky
12: gracias
0: López.
2: Vicky López TV.
0: Y bueno, pues soy Ernesto Vitrona, a nombre de Maxine Gutzay. Quédese con nosotros en la noche con el resumen del programa. Y el lunes aquí a las 11 de la mañana le esperamos en su programa Todo para la Mujer. Quédense en la señal del Grupo Fórmula. Y pues si va manejando, con mucho cuidado. Descanses. Gracias.

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3: Muy buenas tardes, tenga usted muy buenas tardes. Y sí, claro, es la una en punto, pero en punto tiempo del centro de México, usted puede ajustar su reloj. Y yo soy Joaquín López Dóriga, transmitiendo para usted con mucho gusto, como todos los días en vivo. En vivo desde la Ciudad de México para toda la República Mexicana a través de 97. Sí, estamos transmitiendo a través de 97 estaciones de radio en todo el país, como todos los días, y en otras 30 estaciones de radio más en Estados Unidos para nuestros paisanos.
4: A quienes les enviamos besos y abrazos, además les deseamos un estupendo fin de semana en California, Arizona, Texas, Nueva York, Illinois, Georgia, Utah, Kansas, Oklahoma, Carolina del Norte y del Sur, Tennessee, Oregon, Colorado y Florida.
3: Y también estamos en Telefórmula.
4: En Telefórmula, Estados Unidos, en Xfinity Latino y Latino View, Joaquín.
3: ¿Y aquí?
4: Y aquí estamos en Easy Canal 121, Sky Canal 157 y 1157, Total Play Canal 161, Mega Cable Canal 153 y en Dish nos encuentra en el 354.
3: También estamos en YouTube, en radiofórmula.mx, en lopezdoriga.com y en Instagram. ¿Y hoy?
4: ¡Hoy es viernes!

0: Bueno, pues, ¿y entonces?
1: Y entonces, hoy es viernes 29 de mayo del año 2026. Han transurrido ya 149 días y faltan 216 y termina este año. Corre la semana número 22.
0: ¿Y hoy de quién es Santo Laura?
1: ¿Cómo estás, Joaquín? Te deseo un estupendo fin de semana. Hoy estamos festejando a Teodosia, Máximo y Maximiano. Muchas felicidades a todos ellos.
0: Bueno, pues a Maxi, Máximo Carvajal, a Max Cortázar, a Marx Arteaga, muchas felicidades. Max, dije, sí, no Marx, Max, hoy es cumpleaños de nuestro compañero de años, Roberto Rubalcaba, y también de Germán Ortega, muchísimas felicidades. Ah, también de Ari Boroboy, felicidades, Ari. Y si todo esto es hoy, nos quiere decir Laura Pérez Cisneros de quién va a ser santo mañana, ya sábado, y 30 de mayo.
1: Con todo gusto, Joaquín, mañana vamos a festejar a Félix, Fernando y Macrina. Felicidades a todos ellos.
0: Bueno, le adelanto de una vez, mañana es tu cumple, Gina. Muchas felicidades a nuestra compañera Gina Trejo Viseño, de Darío Celis. Felicidades, Darío. El domingo es cumpleaños tú, Martita Venegas. Felicidades de Alejandro Soberón. Alejandro, también muchas felicidades. Y bueno, pues esto es algo de lo más importante que ha ocurrido y que está ocurriendo hoy en México y en el resto del mundo. Con mucho, que es muchísimo, pero muchísimo, de todo lo que usted leerá y escuchará mañana por la mañana. Y vamos, ¿qué le digo? Muchísimo de todo lo que usted leerá, escuchará y verá ahora esta tarde, esta noche. Vamos, en el correr de las próximas horas. Sara Pablo, salió todo.
2: Joaquín, después de 10 horas y media de debate, el Senado aprobó sin cambios las 3 minutas enviadas por la Cámara de Diputados, entre ellas el aplazamiento de la elección judicial. Enrique Insunza notificó su reincorporación a las 3:40 de la mañana cuando acabó la votación. Su ausencia no impidió que la oposición enfocara sus críticas bajo el término de narcopolíticos de Morena. Incluso los panistas llevaron algunas playeras que decían yo con Rocha, pero nadie de Morena las quiso usar. Los detalles más adelante.
0: Oye, ¿de quién le tiró una a Noroña para que se la pusiera, no? Sí, le tiraron, el senador Melgar del Verde le tiró una de esas playeras yo con Rocha a Noroña y él se la tiró, pero con más fuerza. Para que vean, así están los niveles del debate. Y esto en el Senado, ya no se diga en la Cámara de Diputados. Mientras tanto, Andrea Dorantes, Fórmula Sinaloa. Pues no, que el senador Insunza estaba en el Senado. Otra mentira,
3: te
0: escucho.
3: ¿Qué tal, Joaquín? ¿Qué tal, Joaquín? Te cuento que el senador morenista Enrique Insunza Cázares fue captado la tarde de ayer jueves en la graduación de uno de sus hijos en las instalaciones del TEC de Monterrey en Culiacán. Al ser abordado por reporteros, el legislador evitó emitir declaraciones y argumentó que se encontraba atendiendo un asunto de carácter familiar. Horas antes, Insunza Cázares había solicitado licencia temporal al Senado de la República luego de denunciar una embestida mediática en su contra, Joaquín.
0: Pues no hay embestida mediática, pero este es un evento personal, familiar, que tiene todo el derecho de asistir. El punto es que dijo que estaba en el Senado y pues no fue al Senado. Nadie lo vio el Senado, a menos que hayan recurrido al método perredista entonces, hoy morenista, del cajuelazo. Mientras tanto, Israel Aldave, por la mañana.
4: Hola, Joaquín, muy buenas tardes. La presidenta de México, Claudia Sheinbaum, firmó con el sector empresarial de nuestro país la renovación por 6 meses más del PASIC, el programa para la carestía y la inflación, el cual, Joaquín, garantiza que 24 productos de la canasta básica en conjunto no superen los 910 pesos mensuales. Dijo la presidenta Sheinbaum Pardo que si el gobierno y la iniciativa privada no se hubieran puesto de acuerdo en esta estrategia, en estos momentos el índice inflacionario sería de al menos el 12%. Le adelanto, Joaquín, y por supuesto el detalle más adelante.
0: Y entonces sigue el desastre. Lisbeth, estás en el Monumento a la Revolución.
5: Muy buenas tardes, Joaquín. El Monumento a la Revolución amaneció cercado mientras instalan el escenario para el evento de la presidenta Claudia Sheinbaum el domingo. Todos los detalles en unos minutos.
0: Ahora sigue la ofensiva del senador Javier Corral en la venganza contra la gobernadora Maru Campos de Chihuahua. Te escucho, Juan Antonio Jiménez.
6: La audiencia programada este viernes en el reclusorio sur para reabrir el expediente de acusación en contra de la gobernadora de Chihuahua, María Eugenia Campos, fue diferida para el próximo martes a las 9:45 de la mañana, ya que deberá de comparecer el agraviado, el senador morenista Javier Corral. Los detalles, Joaquín, más adelante.
0: Pues puede mandar un representante o declarar por escrito. Además, nunca hubo eso del intento de secuestro, un cuento tras otro. ¿Se acuerdan el Yin Yin, en un lugar que le gusta ahí en la Roma? Bueno, pues de ahí lo fue a rescatar el entonces fiscal de la Ciudad de México, interino, Ulises Lara. Ahí estaba porque lo iban a detener, había órdenes de aprehensión, y lo rescató y se lo llevó el fiscal. Y era ya senador electo Corral, y no se le volvió a ver hasta que se presentó a protestar como senador y ya tuvo fuero, y ya salió. Mientras tanto, Marcos Morales, Fórmula Michoacán, en lo de todos los días.
7: Joaquín, buena tarde. En esta ocasión para informarte que en Pómaro, municipio de Aquila, en la costa michoacana, criminales acribillaron a los ocupantes de una camioneta con saldo de 3 muertos y 1 lesionado. Entre las víctimas hay 2 autoridades comunales, así como un docente, lo que derivó en bloqueos carreteros y también la quema de diversos vehículos. En breve los detalles.
0: Gracias, Sebastián Mier. ¿Qué pasó? Fórmula Jalisco.
8: Joaquín, se suman los más de 16,000 casos en el estado. La desaparición del empresario Jaime Arias. La Comisión de Búsqueda de Personas del Estado de Jalisco emitió ayer una ficha de búsqueda tras la desaparición de Jaime Arias en el municipio de San Gabriel. Él encabeza uno de los grupos joyeros más reconocidos en México, con oficinas en Guadalajara y Los Ángeles, una trayectoria de más de 40 años. Yo con los detalles te saludo más adelante.
0: Bueno, y déjeme darle una buena. El equipo ecuestre mexicano se establece un referente histórico en los deportes. ¿Por qué? Porque acaba de ganar en Roma la Copa de las Naciones ante un cerrado final con Alemania. Te escucho, José Luis Cuevas.
9: Gracias, Joaquín. Así es, sonó el himno nacional mexicano el día de hoy en Roma, dentro de la Copa de las Naciones, en lo que es la edición número 100 de este evento de salto ecuestre. El equipo mexicano, conformado por Andrés Azcárraga, Fernando Martínez, Patricio Pasquel y Carlos Hank, se impuso a Alemania y Gran Bretaña para quedarse con la victoria. Los detalles más adelante.
0: Esta sí es una buena, porque ganarle a Alemania y a la Gran Bretaña y a Estados Unidos es bueno. El referente es de 1948, del general Humberto Mariles. Estamos hablando de mediados del siglo pasado. Y este grupo de jóvenes ganó a los mejores del mundo en el mejor evento del mundo. Y en el resto del mundo, hablando del mundo, Laura Pérez Iñárritu.
1: Gracias, Joaquín. El presidente Vladimir Putin pide pruebas de que dron impactó un edificio en Rumania sea ruso. Israel amenaza con intensificar los ataques para causar más daño a Hezbollah en Líbano. Trump se reúne con su gabinete de guerra a fin de tomar una decisión, dice, final sobre Irán. Alcanza riesgo alto el aviso preventivo de viaje a República del Congo, Uganda y Sudán del Sur por ébola. Murió el exdirector de la Real Academia Española, José Blecua, figura clave en el estudio y difusión del idioma español en el mundo. El Papa León XIV se alista para su visita a España el próximo 6 de junio. Será recibido por los reyes Felipe VI y Leticia y el presidente Pedro Sánchez. Joaquín.
0: Gracias. Y en las finanzas en este momento, el dólar interbancario se está cotizando en el mundo en 17.38, aquí en Ventanilla se vende hasta en 17.94, en los bancos hasta en 18.11, un euro en el mundo, un dólar 16 centavos, un euro en México, 21 pesos con 39 centavos, y le recuerdo, hoy es viernes, hubo estreno a las 12 del día, en todas mis redes y en todas las plataformas de Joaquín Marín de Doping Web con el gran Carlos Marín, y que en esta tarde, de viernes, ya 29 de mayo, el domingo se acaba mayo, el lunes empieza junio, le voy a tener a usted todo esto.
1: Este y más, mucho más, hoy aquí con López Origa. Le recuerdo, siga todos los comentarios de Joaquín en sus redes. Aquí en Grupo Fórmula, ya estamos más que listos, porque damos poder a tu voz.
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0: Bueno, pues me da mucho gusto que me haya aceptado esta llamada, esta conexión, esta entrevista. El general de brigada de Estado Mayor Román Villalbazo Barrios es el jefe del centro coordinador para atender los asuntos del Mundial de Fútbol. No sabía yo que había primero un centro coordinador para atender los asuntos del Mundial de Fútbol y segundo que hubiera un jefe que además es general de brigada del Estado Mayor Román Villalbazo Barrios. General, ¿cómo está? Buenas tardes, gracias por contestarme.
1: Muchas gracias, don Joaquín. Buenas tardes. Todo muy bien, con el gusto de saludarlo.
0: Sí.
1: Y bueno, pues aprovecho también para saludar a su amable teleauditorio. Nos encontramos en Guadalajara, Jalisco.
0: Muy bien. Perdón, ¿qué hace ahí en Guadalajara?
1: Estamos supervisando la concentración de las tropas que van a participar en los esquemas de seguridad en este lugar,
0: Ah,
1: en
0: bien.
1: todas las instalaciones objetivo.
0: Dígame, general, ¿de verdad México está realmente preparado para garantizar la seguridad del Mundial?
1: La principal preocupación es...

0: anticiparnos a cualquier evento que pueda suceder. Esa es la principal preocupación. Pero la inteligencia preventiva, las tecnologías nos permiten estar a la altura para responder a cualquier contingencia que pueda presentarse durante la Copa Mundial. Garantizamos a la población un despliegue permanente, despliegue de permanencia de la autoridad, perdón, de una respuesta operativa y de una coordinación absoluta entre los tres órdenes de gobierno.
1: ¿Qué papel va a jugar en este caso Ejército, Fuerza Aérea y Guardia Nacional?
0: Las Fuerzas Armadas Mexicanas tendrán un papel fundamental. En el Plan Kukulcán tenemos bajo nuestra responsabilidad 7 grupos. El primero es el control de accesos a instalaciones, áreas Fan Festival, la responsabilidad de las áreas Fan Festival, seguridad carreteras, escoltas de seguridad, seguridad aeroportuaria, seguridad del espacio aéreo, entre otros. Cada Fuerza Armada, el Ejército, Fuerza Aérea y Guardia Nacional pondrá de manifiesto sus capacidades. Específicamente, el Ejército se responsabilizará de toda la parte especializada, es decir, previo a cada actividad, realizará barridos de químico, biológico, radiológico, nuclear, antiexplosivo. La Fuerza Aérea garantizará la seguridad del espacio aéreo y la Guardia Nacional establecerá todos aquellos dispositivos en las instalaciones que son nuestra responsabilidad, como estadios, hoteles, aeropuertos, áreas de entrenamiento específicamente.
1: Bien, dígame, ¿ya hay una coordinación real entre lo que llaman federación, estados y municipios o todavía hay algo pendiente?
0: Desde que el Estado mexicano asumió esa responsabilidad de organizar por tercera ocasión la Copa Mundial de Fútbol en nuestro país, se establecieron las coordinaciones de manera institucional. Hay una gran coordinación, una gran cooperación con las instituciones de la Administración Pública Federal que tienen injerencia en la seguridad, con los gobiernos de los estados y con los municipios de las sedes principales y de las sedes alternas.
1: ¿Qué mensaje le daría a General Villalbazo Barrios a las selecciones, aficionados y gobernantes que vengan al Mundial?
0: Que México lo recibe con los brazos abiertos, que somos un país con muchas fortalezas, con gran capacidad institucional y algo que nos caracteriza, pues es la hospitalidad. Que se den la oportunidad de visitar a México, porque México es un mundo en sí mismo, con gran capacidad, y que no se van a arrepentir. Van a encontrar un país organizado, un país seguro, y un país que les garantizará una estancia en nuestro país inolvidable.
1: Eso estoy de acuerdo con usted, inolvidable. Por ejemplo, el rey de España, Felipe VI, va a ir ahí a Guadalajara a un partido.
0: Estará acá en Guadalajara el día 26 de junio en el partido entre España y Uruguay.
1: Ah, en este caso se le da aquí una protección normal de jefe de Estado.
0: Sí, así es, don Joaquín. De conformidad con la guía de protocolos elaborado por la Secretaría de Relaciones Exteriores, dirigida a las misiones extranjeras acreditadas en México sobre privilegios e inmunidades, el Estado mexicano tiene la responsabilidad de garantizar la seguridad de todo mandatario que visite nuestro país, por alguna visita oficial, por alguna visita de Estado, o simplemente porque viene a una visita particular, a una visita privada, como es el caso. Entonces, desde el momento en que arribe cualquier mandatario, en este caso el rey de España, al aeropuerto de Guadalajara o Ciudad de México, tendrá un equipo de seguridad que lo acompañará durante toda su estancia en territorio nacional.
1: Supongo que ya estuvieron en contacto los equipos de seguridad a su cargo y los del rey, ¿no?
0: Ya hay una comunicación entre los equipos de seguridad, es correcto.
1: Dígame, después de lo que hemos visto en Europa y en otros eventos internacionales, le pregunto, general, lo siguiente. México está preparado para enfrentar, pues lo voy a decir con sus palabras, amenazas terroristas, porque hemos visto que el terrorismo utiliza la tensión que hay sobre grandes eventos internacionales, y el mundial es el mayor de todos, o ataques de alto impacto como se han registrado en otros lugares.
0: En la concepción de las operaciones militares, siempre consideramos todas las posibilidades, todos los antagonismos que puedan presentarse, y buscamos, en base a una estimación de información, a la efervescencia que se tiene en nuestro país sobre los últimos acontecimientos, buscamos establecer cursos de acción que nos den la respuesta para hacer frente a cualquier situación, a cualquier escenario no deseado que pueda presentarse en nuestro país. Estamos preparados, don Joaquín.
1: Oiga, yo creo que lo último que hay, que la última herramienta de guerra, que puede tener otros usos, pero de guerra, pues son los drones. Hemos visto que se están utilizando en guerras, hemos visto que se están utilizando en los grupos criminales. ¿Cómo combatir el uso de drones?
0: Tenemos un dispositivo ya concebido para cada lugar que tendrá una gran aglomeración de personas, como los fan festivals, los estadios, un dispositivo ya diseñado con sistemas antidrones omnidireccionales y direccionales, de tal manera que formaremos un ojo de huracán donde se permitirá el vuelo de los drones que estén en la lista amiga, tratando de no afectar lo que llamamos el terreno quemado. Terreno quemado es cuando activas los sistemas de inhibición o de mitigación. Cuando tomas el control, hay una afectación a las comunicaciones, ya sea de televisión, de radio. Eso no va a suceder, ya realizamos pruebas, de tal manera que nos encontramos preparados para garantizar la seguridad en el espacio aéreo, porque el sistema antidrón forma parte de la seguridad del espacio aéreo. Tenemos 3 agrupamientos de defensa aéreo, y de 0 a 500 pies es precisamente donde estará el ámbito de trabajo, de convivencia con los drones que tengamos. Y bueno, pues estaremos en los 4 puntos cardinales de estas instalaciones objetivos, proporcionando seguridad. Además, quiero comentarle que en la parte tecnológica, además de la parte tecnológica, desplegaremos observadores terrestres avanzados, de tal suerte que le demos profundidad a nuestro dispositivo y estemos en condición de detectar cualquier amenaza en el menor tiempo posible.
1: ¿Qué ocurre en ese caso? ¿Detectan un dron y lo tiran, o lo derriban, o lo desvían, o no sé?
0: Hay dos actividades importantes. Una es la inhibición, es decir, lograr que el piloto del dron pierda el control y regrese al punto de donde despegó, al punto inicial. Y la otra, en caso de que esto se complique y que sea este dron realice movimientos irregulares y consideremos que es una amenaza real, entonces llevaremos a cabo el control a través de la mitigación.
1: ¿Qué es eso de mitigar un dron? Perdón.
0: Es tomar el control del dron y llevarlo a zonas de aterrizaje seguro. O sea, el control, o sea, ya no lo tendría el piloto original, su dueño, sino el personal especialista del ejército.
1: O sea, que ustedes tienen la tecnología y el personal para asumir el control de un dron desconocido, vamos a llamarle así, o no identificado.
0: Es correcto, señor.
1: Yo no sabía que existía esto. ¿Cómo están trabajando en inteligencia preventiva para evitar las amenazas? Porque amenazas siempre hay, ¿sí? Pero antes de que estas ocurran o se puedan materializar.
0: Fundamental activar la inteligencia preventiva, porque esto pues nos permitirá precisamente anticiparnos a cualquier antagonismo que pueda presentarse durante las actividades de la justa mundialista, don Joaquín.
1: Dígame, seguro, pero no sé, pero le pregunto a usted, general Villalbazo, ¿existen intercambios de información con agencias internacionales de seguridad, en este caso no sé si será con los de la América del Norte que integra este mundial, Estados Unidos y Canadá, o con algunos otros países.
0: Efectivamente, tenemos canales abiertos de comunicación con nuestras contrapartes de Estados Unidos y Canadá. Históricamente lo hemos manejado en este tipo de eventos. Y aquí lo interesante es que establecimos algún acuerdo, alguna declaratoria conjunta, por ejemplo, con Estados Unidos y Canadá, para el intercambio de información, el establecimiento de centros de intercambio de información. ¿Esto qué implica? Pues implica que a través de sistemas encriptados, a través de sistemas seguros, comuniquemos algún riesgo para cualquiera de nuestras naciones. Y también lo importante aquí es que esto se da de una manera respetuosa, no tendrá presencia ninguna de esas dos naciones con personas físicas en territorio nacional, tampoco nosotros lo haremos con ellos. Pero sí tenemos un intercambio de información. En un evento global, esto es normal, don Joaquín.
1: Bien, bien. Ahora dígame, ¿le preocupa que organizaciones criminales, ahora sí de la delincuencia organizada, intenten pues generar estos eventos mediáticos, sí, estos actos mediáticos? Hablo ahora del crimen organizado.
0: Sí, todos los días trabajamos sobre resultados y atendemos de manera puntual esta problemática. Y también es importante señalar que en la concepción de esta seguridad, de estos esquemas de seguridad, trabajamos de manera muy particular cada dispositivo a establecer. De tal manera que hemos generado corredores seguros, corredores de seguridad que nos permitirán aislar esta parte del resto de las actividades que están realizando. No quiere decir que lo manejemos de manera particular, no, pero sí estamos, focalizando de manera muy puntual cada instalación objetivo a ocuparse en la justa mundialista.
1: Dígame, ¿cómo van a blindar hoteles, rutas, aeropuertos, las zonas de restaurantes, las zonas turísticas? ¿Eso que está a cargo de quién? ¿De la Guardia Nacional, del Ejército, de la Fuerza Aérea o de todos?
0: Está a cargo de todos. Vamos a sumar capacidades y vamos a trabajar con un concepto que manejamos, cinturones de seguridad, donde por cada instalación que usted mencionó, aeropuertos, hoteles, restaurantes, estadios, áreas de entrenamiento, zonas fan festival, estableceremos una seguridad inmediata y lejana, de tal suerte que eso nos permitirá tener una capacidad de reacción. Sí. Y bueno, pues estableceremos dispositivos de seguridad en función de las responsabilidades que tenemos, responsabilidades y atribuciones que tienen las dependencias. Es suma de capacidades, don Joaquín.
1: Dígame, ¿será visible? Porque también es la presencia, porque también eso hace una contención, una disuasión, o va a ser discreta y con personal de civil.
0: Va a ser un dispositivo visible a través de la Guardia Nacional, a través de las Secretarías de Seguridad y Protección Ciudadana, donde buscamos que el turista nacional o extranjero tenga una convivencia muy cercana, en este caso con la Guardia Nacional, que pueda interactuar, que el Guardia Nacional se convierta en un referente de comunicación, de seguridad, que pueda orientar al turista en información básica, dónde están los ingresos, los accesos al estadio, dónde quedan las paradas del metro, de los autobuses, que le puede proporcionar a través de un QR que traerá el Guardia Nacional en su teléfono, de hospitales, números de emergencia, restaurantes, plazas, toda la información que sea. Haremos mucha proximidad para que la gente tenga confianza en la autoridad.
1: Dígame, en lo personal, pues es una gran responsabilidad, ¿no? Porque los riesgos son enormes. Hay muchos frentes, pues.
0: Sí, efectivamente, es una gran responsabilidad que asumimos con todo el orgullo, con toda esa entereza que nos caracteriza a los mexicanos, y Estoy seguro que a través de esta coordinación institucional y esta generación de seguridad multinivel, multidominio, haremos que las cosas funcionen y que nuestra población, que los extranjeros, que los aficionados, que las delegaciones se sientan completamente seguras. Y que además recuerden a México siempre como un país organizado y disciplinado.
1: Pues general, pues le deseo mucho éxito en esta delicadísima tarea y además complicadísima, ¿sí? Y por los momentos que vive hoy el mundo. Y le mando un saludo y gracias por contestarme.
0: Gracias a usted, don Joaquín, y estoy a la orden. Gusto saludarlo.
1: Igualmente, me da mucho gusto el general de Brigada de Estado Mayor, Román Villalbazo Barrios, jefe del Centro Coordinador para atender los asuntos del Mundial, que yo no sabía que existía, me enteré y por eso lo busqué. Buenos anuncios y continuamos.
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3: Tras hacer entrega de los boletos ganadores del concurso de dominadas para representar al gobierno en la fiesta mundialista, la presidenta Sheinbaum reconoció el talento en México e hizo un llamado al fútbol nacional a crear centros de formación para que las y los jóvenes desarrollen al máximo sus habilidades.
4: Sería muy importante que todos los clubes de fútbol en México tuvieran sus propias canteras, tuvieran sus escuelas de fútbol, que formaran desde abajo, que al jovencito, a la niña, al niño que vive en el lugar más apartado de México pueda ser parte de la selección, no pueda ser parte de

0: Bien, pues voy. Saludo al equipazo. Ana Berta, ¿cómo está? Ana Berta Coronado, buenas tardes. Óscar Satarain, el ingeniero Víctor Malpica, José Juan Padrón, Gina Trejo Briceño, Sandra Jiménez, José Manuel García. En Telefórmula los saludo. Alonso Mancera, Diana Chávez Piña, Javier Mejía, Miguel Ángel Sánchez Telles, Diana Morales, Laura Flores y Regino Rosilio. Y ahora le tengo a usted más información con Laura Pérez Cisneros.
1: Gracias, Joaquín. El Senado aprueba aplazar para el 28 la elección judicial, reforma para evitar narcocandidatos, la reelección de magistrados electorales y la anulación de elecciones por intervención extranjera. El senador de Morena, Enrique Insunza, reasumió el cargo luego de una licencia de 10 horas y media y recupera el fuero. Hombres armados irrumpen en comunidades de Guerrero. No habrá prórroga para registrar líneas celulares. El plazo vence el 30 de junio. Salud eleva el riesgo alto aviso preventivo de viaje a la República del Congo, Uganda y Sudán del Sur por el ébola. La presidenta Sheinbaum firma con empresarios renovación del pacto contra la inflación. El equipo mexicano ecuestre gana la legendaria Copa de Naciones en Roma. Joaquín.
0: Gracias, Laura. Voy a los anuncios y después de los anuncios le voy a presentar el papelón del diputado federal de Morena, Senyacer Escobar. Se lo conocía cuando trabajaba en un table ahí en Veracruz como Tarzan Boy. Y el gobernador, ese destacado intelectual de izquierda que tuvo Veracruz, Cuitlago García, lo llevó del table a ser secretario de Educación del Estado de Veracruz. Va a ver el papelazo. Continuamos.
1: Pero primero hay mensajes, quédese aquí en Grupo Fórmula, donde damos poder a tu voz.
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10: Wow. Los seres humanos usan solo el 20% del oxígeno que respiran del aire.
9: Información sorprendente.
10: El sabor que percibimos lo determina el olfato en un 80% y el paladar y la lengua en un 20%.
11: 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La selección de Suiza jugará su mundial número 13. El equipo helvético tuvo una eliminatoria envidiable donde no perdió un solo partido, calificando por encima de Kosovo, Eslovenia y Suecia. Los dirigidos por Murat Yakin buscan cambiar la historia en las Copas del Mundo para Suiza, y es que nunca ha podido avanzar a semifinales de dicho torneo. Sus mejores actuaciones se dieron en las ediciones de 1934, 1938 y 1954.

0: back for Switzerland.
1: Con una generación muy competitiva, con figuras como su arquero Gregor Kobel del Borussia Dortmund, Manuel Akanji del Inter de Milán, Dan Endoye del Nottingham Forest y su experimentado capitán Granit Xhaka, Suiza buscará liderar el grupo B, donde enfrentará a Qatar, Bosnia y Canadá.
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0: Bueno, pues voy a ir contigo, el pintor, porque esa es una noticia que me da mucho gusto darle. El equipo mexicano ecuestre ganó hoy la legendaria Copa de las Naciones en Roma, ante un cerradísimo final contra el equipo alemán. En el desempate se impuso el equipo mexicano, formado por Andrés Azcárraga, Patricio Pasquel, Fernando Martínez y Carlos Hank. Esto, ganar este torneo de la Copa de las Naciones, no ocurría desde 1948, ¿sí? En la primera mitad del siglo pasado, cuando lo hizo el general Humberto Mariles con aquel caballo legendario Arete, que estaba enterrado, aquí tenía su tumba, aquí por la Secretaría de la Defensa Nacional. Bueno, quiero decirle que esta Copa de Naciones es la más reconocida en el mundo. Y voy contigo, José Luis Cuevas, venga.
1: Este viernes sonó el himno nacional mexicano en Roma. La Piazza di Siena fue el escenario perfecto donde cuatro binomios mexicanos retaron al destino y demostraron una vez más su capacidad dentro del salto ecuestre. El equipo conformado por Andrés Azcárraga, Fernando Martínez, Carlos Hank y Patricio Pasquel le hicieron frente a los mejores del mundo. Tras dos dobles ceros de Carlos Hank y Fernando Martínez, Alemania le hizo frente al equipo tricolor y forzó un desempate espectacular donde uno de los mejores del mundo, como lo es el jinete alemán Richard Vogel, se midió al mexicano Patricio Pasquel. Ahí, el alemán derribó un obstáculo y Pasquel junto con el equipo celebraron un recorrido perfecto.
2: Esto ha sido el anuncio del triunfo.
1: Así, el equipo nacional pudo escuchar su himno y ver su bandera por todo lo alto.

0: tal y como sucediera en 1948 en esta misma Piazza di Siena, con el general Humberto Mariles como protagonista de hasta ese momento la única hazaña mexicana en Roma. En ese mismo año llegaría la historia pura en Juegos Olímpicos, con aquel doble oro en Londres. De esta manera, el equipo mexicano, 78 años después, logró una Copa de las Naciones en Roma, también con presencia de la Secretaría de la Defensa Nacional, en la figura del subteniente del Centro Ecuestre de Alto Rendimiento, Andrés Azcárraga, además de Fernando Martínez Sommer, Carlos Jan Guerreiro y Patricio Pasquel, una generación que ilusiona y que desde ya piensa en Los Ángeles 2028. Para Grupo Fórmula y Fórmula Deportes, informó José Luis Cuevas.
1: Pues muy emocionante, la verdad, y vamos hasta Roma. Ya es la noche romana, antes de que empiecen la cena. Pues les saludo y los felicito, subteniente Andrés Azcárraga, Patricio Pasquel, Fernando Martínez, Carlos Han, yo que conocí a todos sus papás, bueno, conozco. Nos han dado una alegría en un momento en que ese país está tan necesitado de alegrías. Los felicito, no solo por el triunfo, sino por compartirlo con todos. ¿Cómo están? ¿A dónde van a ir? ¿Qué van a hacer? ¿Qué pasó?
2: Gracias, mi teacher. Aquí andamos, todos muy contentos. Gracias por aquí la entrevista.
1: A ver, ¿cómo estuvo el desempate ese con el jinete alemán?
3: Pues mira, la verdad es que tuve la fortuna de que me escogieran aquí los chavos para desempatar. Y entró el mejor jinete, bueno, el segundo mejor jinete del mundo, que es Richie Vogel, un alemán. Se fue rápido y al final tiró una barra. Entonces aquí los jóvenes me dijeron, vamos por el cero. Les hice caso y el caballo saltó muy bien, estuvo muy emocionante y pasamos cero y ganamos Roma. Teacher, estamos felices.
1: Pues cómo no van a estar.
3: Desde Mariles que no se ganaba Roma.
1: En 1948 ustedes ni saben lo que pasó en 1948, pero sí tienen el referente. A ver, subteniente Andrés Azcárraga, ¿cómo la viste?
2: No, increíble, realmente un sueño estar en este equipo con estos coequiperos. Realmente desde chavo yo soñaba por participar en un concurso como este y bueno, ¿qué te puedo decir? Por concursar y ganar ahora Roma es un sueño hecho realidad.
1: ¿Y tú concursas por el equipo de la Defensa Nacional, de la Secretaría de la Defensa?
2: Sí, no, es un honor total poder estar representando a la Secretaría y bueno, en concursos como este, desde Mariles, y bueno, se repite ahora la historia, ¿no?
1: Sí, Patricio Pasquel, y ahí te voy a decir, Pato, oye, ¿cómo te lo sentiste? ¿Cuál es el momento? Porque me dices que sí tiró una barra, pero tú no tiraste ninguna.
3: No, en el desempate pasamos, gracias a Dios, cero, y con eso tuvimos para la gran victoria aquí en Roma.
1: Oye, Carlos Han, ¿qué se siente ser parte de un equipo triunfador a nivel mundial, en el evento más prestigioso y más difícil, porque van los mejores del mundo?
4: Sí, es un honor, como dijo Andrés, es un sueño hecho realidad. Este año fue el 100 aniversario de este gran concurso en Roma, entonces pues hay mucha historia aquí, y venir y haberlo ganado con un equipo tan increíble, con grandes amigos a mi lado, pues es algo increíble, ¿no? Es difícil poner en palabras, pero estamos todos muy, muy felices, honrados de haber levantado la bandera hoy aquí en la Piazza di Siena, y pues vamos por más.
1: ¿Cómo se escuchó, Fernando Martínez? ¿Cómo escucharon el himno nacional allí en Roma?
5: Bueno, pues fue algo muy, muy especial. Al final, representar a México es un honor, y al hacerlo en competencias de este nivel y en lugares tan clásicos donde hay tanta historia en nuestro deporte, pues es algo muy, muy especial que nunca se nos va a olvidar.
1: Oye, pues ya que están ahí, les recomiendo que se vayan a cenar al restaurante Sabatini, que está ahí en la Piazza de Santa María del Trastevere, y luego ya les diré dónde pueden ir, pero para que no sea aquí al aire.
2: Excelente, mi teacher. Muchas gracias.
3: Muchas gracias. Y que viva México, teacher.
1: Oye, Rafa, ¿qué? ¿Cómo la viste?
3: Aquí estamos, teacher, sí. A la orden, como siempre.
1: ¿Cómo la viste?
3: Qué gusto. Aquí fue, la yo la vi feliz desde la tribuna, lloré, me emocioné. Entonces estos chavos nos trajeron una alegría para la federación, para los jinetes, para México, para todos los deportistas. Una vez más que México sí puede hacer y puede entregar estos triunfos a nuestro país.
1: Y además, quiero decir que esto lo que acabo de decir es muy importante. Este país sí puede. Nada más cosa de que se decida y se organice.
4: Claro que sí.
1: ¿Eh? Así es. Y que sea la voluntad de todos los mexicanos, como estuvo la voluntad de todos ustedes y quienes están al lado y atrás de todos ustedes, caballerangos, médicos, familia, directivos, que lograron entre todos juntos este triunfo que la verdad nadie se esperaba.
4: Muchas gracias.
3: Muchas gracias.
1: Y les mando un abrazo, ya sé que están con prisa. Buonasera, ¿eh? Che vediamo.
4: Gracias.
1: Adiós.
3: Viva México. Adiós.
1: Felicidades. El subteniente Andrés Azcárraga, Patricio Pasquel, Fernando Martínez y Carlos Hank lograron este triunfo que la verdad es para el deporte histórico. Voy a unos anuncios y después de los anuncios cierra la primera ronda de negociaciones entre México y Estados Unidos sobre el T-MEC. Dice Marcelo Ebrard que van bien, que avanzaron. Hoy el Wall Street informa que Trump exige que la mitad de los vehículos hechos en Norteamérica sean de fabricación estadounidense. O sea, de los que circulan, pues. Es viernes ya, va a estar aquí el compositor y productor musical Áureo Baqueiro. Los conciertos previos al Mundial va a haber, Eso sí van a estar padrísimo. Y el doctor José Antonio Lozano Díez, lo que no nos enseñaron en la escuela. Continúa.
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0: Bueno, voy a ir contigo, Israel Aldave. Cuéntanos qué pasó hoy en la mañanera, que hubo boletos, que hubo acuerdo para la canasta básica y qué más.
1: Sí, ¿qué tal, Joaquín? Gracias. Muy buenas tardes. Como tú muy bien lo señalas, hoy la presidenta de México, Claudia Sheinbaum, firmó con el sector empresarial de nuestro país la ampliación por 6 meses más del PASIC, el programa para la carestía y la inflación, que garantiza, Joaquín, que 24 productos de la canasta básica no rebasen en conjunto los 910 pesos. Destaca hoy la titular del Ejecutivo, Joaquín, que si no se hubiera puesto en marcha esta estrategia junto con el sector privado, en estos momentos la inflación sería de al menos el 12%, lo cual afectaría gravemente a los bolsillos de las familias que más lo necesitan. Y esto fue lo que destacó.
2: Si no hubiéramos hecho nada, la inflación probablemente estaría en 10-12%. Y no hay nada que le haga más daño a la economía y particularmente a las familias de menos recursos que la inflación, porque pues representa adquirir menos y afectar la vida familiar. Entonces, cuando nos ponemos de acuerdo, es muy importante. Como he dicho, a veces no estamos de acuerdo en unas cosas, en otras, y no pasa nada. Afortunadamente vivimos en un país democrático y queremos que así siga siendo. Pero lo más importante es cuando nos ponemos de acuerdo. Y el día de hoy celebro, de verdad celebro, este esfuerzo que están haciendo por permitir que las familias mexicanas puedan seguir teniendo acceso a productos a buen precio.
1: Ahí lo que destaca, Joaquín, la presidenta Sheinbaum Pardo, quien afirma que no solamente se está trabajando en lo que tiene que ver con los productos de la canasta básica, sino también con el sector gasolinero, para que la gasolina magna se mantenga en menos de 24 pesos y también el diésel en 27, aunque bueno, Joaquín, sabemos que muchas gasolineras de varios puntos del territorio nacional pues no han hecho caso a este acuerdo firmado en días pasados, pero destaca la presidenta Sheinbaum Pardo este trabajo en lo que tiene que ver con los energéticos.
2: Muchos países del mundo están viviendo una inflación muy grande por el aumento en el precio de los combustibles, el aumento en el precio del petróleo, producto de la guerra en Irán, del cierre del estrecho de Hormuz. Ha elevado el precio del petróleo y con ello el precio del diésel, la gasolina. Y esto ha provocado una inflación en muchísimos países. Y aquí lo que decidimos hacer es no cruzarnos de brazos, sino trabajar. Afortunadamente ya teníamos el antecedente del PASIC y también cuando llegamos hicimos un acuerdo con el sector gasolinero, que aprovecho para agradecerles también desde aquí, para mantener el precio de la gasolina magna en menos de 24 pesos.
1: Ahí, Joaquín, lo que toca al sector, pues, el gasolinero. Hoy, como lo señalabas, Joaquín, en la mañana la presidenta Sheinbaum Pardo entregó el boleto 001 que la va a representar justamente a ella y a nuestro país en la inauguración del Mundial. Próximos días, Joaquín, se trata de la jovencita Yolette Cervantes, que ganó justamente este concurso de dominadas, con la cual, el cual se convocó, Joaquín, para entregar justamente este boleto que va a representar a la presidenta Sheinbaum Pardo en el partido inaugural. Esta joven, Yolette Cervantes, es del estado de Veracruz y ganó justamente este concurso de dominadas. Aquí aprovecha la presidenta Sheinbaum Pardo para hacer un llamado a todos los clubes de fútbol de nuestro país que trabajen en la cantera, no solamente en el sector pues masculino, sino también sobre todo en lo que tiene que ver con el fútbol femenino, y este fue su llamado.
3: Vuelvo a hacer este llamado a los clubes de fútbol, a que está muy bien lo que hacen, pero que también haya parte de estas canteras que se conviertan en los grandes equipos de las ligas y en la selección nacional. Y también para las mujeres, no solamente el varonil, sino que el fútbol femenil pues sea parte también de la historia y el futuro de México.
1: Antes de Veracruz. Lo que destaca, hijo, aquí en la presidenta Sheinbaum Pardo, comentar de que esta jovencita Yoleta Cervantes ganó este concurso de dominadas, lo llevaba a cabo, Joaquín, esta práctica del fútbol sin zapatos especiales, es decir, prácticamente en el video que subió justamente, que fue con la que hizo ganadora, pues dominaba el balón descalza, Joaquín.
0: A verlo. Digo, yo nunca he podido hacer eso, y mire que jugué fútbol, nunca pude con las dominadas, pero con una sencillez y descalza, efectivamente. Y con, sí, no, buenísimo. No, pues. A ver, otra joven, sí. No, sí, está bien, no, sí. A ver, Javier Aguirre, por si te falta alguien. Es más. Es... Nunca pude. Sí. ¿Y quién ganó la joven? A ver, aquí viene. A verla.
4: Ándale.
0: No, pues si son. No, de cabecita también, nominal de cabecita. ¡Ay, a la nuca! ¡Órale! No, sí. No, pues ahora sí fueron las buenas. Sí. Israel.
1: Sí, Joaquín, fíjate que verdadera destreza de estas jovencitas. Yo también siempre fui muy malo para los deportes, no. Mucho más para las dominadas, pero sí, verdaderamente impresionan, Joaquín. Y fíjate que hablábamos con pues un familiar de estas jovencitas. Vale la pena señalar, Joaquín, que estas dos jovencitas que también vaya que saben dominar el balón, una de ellas se va a ir a un partido en el Estadio Monterrey y la otra en el Estadio de Zapopan, en el estado de Jalisco. Hablábamos con los padres de una de ellas, Joaquín, nos dijeron que sí están recibiendo, por lo menos hasta este momento, en lo que toca el apoyo para que acudan a estos partidos, se les va a otorgar un boleto de avión para que acompañen a sus hijas, el hospedaje en un hotel y también, por supuesto, los viáticos para su alimentación. Hombre. Ya después regresan a sus lugares de origen. Pero lo que sí nos señalaban, Joaquín, es que vaya que les hace falta apoyo a estas jovencitas, sí. Que por supuesto son pues muy hábiles en la práctica del fútbol, no encuentran patrocinadores, muchos de ellos nos dijeron, tienen que financiarse su participación en estos concursos de dominadas en todo el mundo. Muchas de ellas, o varias de ellas, Joaquín, han sido incluso hasta campeonas, pero no hay mucho apoyo por parte de las autoridades deportivas de nuestro país. Y es lo que ellos piden, apoyo, Joaquín.
0: Así es, ojalá se los den, presidenta, ahí se las encargamos, ¿no? Ándale. Bueno, lo presidente iba a rematar. Pero bueno, pues gracias y estas jovencitas, felicidades. No, yo sí era bueno para los deportes. El fútbol, el béisbol, la natación, los clavados, el hockey sobre hielo. Pero a pesar del fútbol nunca pude dominar el balón. Pero en fin, bueno, pues gracias querido Israel. Gracias, que te vaya muy bien. Y está Rubén Cortés con su canela fina. Hola, Rubén.
5: ¿Cómo estás, Joaquín? Oye, la chica descalza, qué maravilla, ¿eh?
0: Sí.
5: Sí. Qué estilo, la sobriedad. Como decía Truman Capote, el estilo es lo que uno es.
0: Así es.
5: Sí, entonces tiene estilo. Y...
0: Pero tú qué sabes de fútbol, Rubén, nada, ¿verdad?
5: No sé.
0: ¿Tú sabes de béisbol?
5: Me gusta, a mí me gusta. Y sí. Estoy muy feliz porque ganó Cruz Azul.
0: Ah, además, ¿vienes, claro, ¿vienes con eso? Claro. ¿Además me vienes con eso?
5: Sí. Sabes que...
0: Te lo podías haber guardado, ¿no?
5: Sí. Lo iba a hacer.
0: Fue el domingo, ya es viernes
5: no,
0: y todavía...
5: lo iba a hacer el viernes pasado, pero dije, no, empatamos anoche, así que deja, no. Perdóname.
4: Me da mucha
5: gracia. Es de cariño.
4: Sí, gracias, sí. Sí, gracias por tu cariño.
5: Ve, ya me hiciste sudar ya, ¿ves?
4: Ay,
5: qué barbaridad. Oye, pues, Joaquín, en lo que la justicia decide el caso Zapatero en España, sí, se podrán decir muchas cosas, ¿no? Finalmente un juez tendrá que decir.
4: Perdón que te interrumpa. Llegó la Guardia Civil a revisar, así hacer un cateo en las instalaciones del Partido Socialista Obrero Español en Madrid, y llevaron un mariachi que interpretó Rata de dos patas, dirigido a Zapatero.
5: Pedro
4: Sánchez.
5: Hasta ahora lo que hay son 103 joyas.
4: Sí.
5: La mayoría de esas joyas son de una mina que se clausuró en Cachemira en los años 1700. O sea, ¿cómo una persona político, una persona normal, salida de la política, puede tener toda esa riqueza? De izquierda, que dice que la izquierda consiste en tener muy poco y en dar mucho. Bueno, si tienes poco no puedes dar nada, ¿no? O das poco. Y no divorciaría yo el caso Zapatero del juicio de los interrogatorios a Maduro. Te has fijado, mediáticamente Estados Unidos ha ralentizado el asunto Maduro, está muy quieto. Creo que Maduro, lógicamente, como hace la mayoría de los presos en esas condiciones, está negociando y está hablando. Y Zapatero surge en estos interrogatorios. No lo divorciaría yo del caso Segalmex en México durante el gobierno de Maduro, y de la extradición reciente de Alex Saab, el prestanombre de Maduro.
4: Muy conocido en México.
5: Fue el encargado, fue el enlace de Maduro en hacer los negocios con Segalmex en la época de Ignacio Valle, cuando fueron defalcados 20 mil millones de pesos, que no han aparecido ni van a aparecer. Y por el cual solamente hay pocas personas presas. Uno, René Gavira, que por cierto fue secretario particular del actual director del metro,
4: de Adrián Rubalcaba.
5: Creo que ahí se refería a López Obrador cuando dijo que Ovalle había sido engañado por viejos camajanes priistas.
4: Así es. Sí, como era Ignacio Valle, es un viejo camaján priista.
5: Claro, entonces, y Gavira no es un hombre joven, o sea, también es una persona adulta, de edad. Edad, así decían cuando yo era niño, no una persona de edad. Todos tenemos edades. Bueno. Entonces, este hombre, creo que esta combinación de lo de Maduro, lo que está diciendo Maduro, lo que va a decir Alex Saab, que evidentemente se va a convertir en testigo protegido, va a salpicar el caso Segalmex en México, que fue un escándalo mayúsculo en el que se traficó, no solamente fueron alimentos, pues los alimentos eran una causa noble, había un embargo contra Venezuela, contra el gobierno de Venezuela, y Estados Unidos le permitió solamente comprar alimentos, y muchas empresas mexicanas le entraron al negocio de manera lícita, de manera ilícita, ya se sabrá en el juicio, pero empresas prestigiadas, empresa Cosmos, Soriana, Minsa, Gruma, las empresas de alimentos más importantes del país, y Alex Saab era el encargado de todo eso. Joaquín Leal, una empresa que fue creada al vapor en esa época, un muchacho muy joven, perteneciente a esto que se le dio en llamar el clan de muchachos jóvenes, empresarios muy jóvenes, que de Tabasco, que él es de Guanajuato, pero es de este grupo de jóvenes que de pronto se hicieron millonarios, con 20 y tantos años, se hicieron multimillonarios haciendo negocios, y este Joaquín Leal, el dueño de la empresa Libre a Bordo, sí fue sancionado por Estados Unidos en el año 19, la empresa aceptó que había hecho ventas ilícitas al calor de la venta de alimentos. No eran alimentos, finalmente se fueron ahí, piedras preciosas, se fue petróleo. El petróleo este de Joaquín Leal lo vendía después en el Medio Oriente, se hizo muy rico, ahí vive todavía en Guanajuato, pasé en helicópteros. Y Alex Saab, hay una empresa muy importante, Fruberlot se llama, con terminado en S, en Z, perdón, vinculada al ESAP. Esa empresa, Joaquín, si ahora te metes a buscar, está blindada. O sea, el gobierno mexicano blindó el acceso a la información a esa empresa porque no se puede saber qué hizo. Y esa empresa traficó millones y millones y millones de pesos aquí en México con la venta de alimentos. Y buscas también quién es el dueño, y son unas personas muy humildes que viven en la periferia de la ciudad, en casas de piso de tierra. Evidentemente son empresas fantasmas. Creo que todo esto, todo este embrollo va a salir muy pronto en el juicio y va a poner a temblar, en todo caso a inquietarse, a muchísima gente del gobierno anterior. La empresa Segalmex, que lastimosamente heredó muchas prácticas a la actual, a Alimentación para el Bienestar. Acaba de dar 4 contratos a una misma persona. Creo que hay una inercia nefasta que dejó Ignacio Valle, la dirigencia de Ignacio Valle ahí en Segalmex. Y muy condescendiente López Obrador al indultarlo prácticamente en una mañanera, decir que no, que es una buena persona y no tiene nada que ver.
4: No, indultarlo todavía.
5: Viene mucho de ese caso, Joaquín, no lo divorciaríamos, insisto, del interrogatorio de Maduro, perdón, y de la entrega de Alesap. Va a llegar eso a México, el caso Segalmex no se va a quedar en 20 mil millones de dólares, de pesos defalcados, creo que es muchísimo más. Y vinculado con organizaciones internacionales, con mafias, bueno, ya vimos el caso Zapatero.
4: Sí, en fin, pues vamos a ver qué es lo que pasa. Gracias, Rubén.
5: Y Cruz Azul, bueno, discúlpame.
4: Sí, ya me lo dijiste, ¿no?
5: Te quiero mucho.
4: Gracias, gracias, Rubén Cortés, que no vendrá el próximo viernes. Y que vendrá el próximo viernes, como todos los viernes, con su canela fina. Continuamos.
5: Gracias, Martín.
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1: Es el potrillo que estaba 3 meses emocionado por el evento que viene, querido.
2: Así de emocionado está. ¿Sí?
1: Qué alegría verte, gracias por venir.
2: No, gracias por recibirnos y por poder compartir lo que estamos haciendo en este evento.
1: Joaquín. Oye, a ver, bueno, Aero Vaquero, ¿qué le digo a usted? ¿Sí? Compositor, productor musical, autor, promotor. Y lo que quieras,
2: hasta ahí, hasta ahí.
1: Conocido, has trabajado con todos, ¿verdad?
2: Muy afortunado, sí, de tener una carrera de muchos años con gente muy valiosa de nuestro país y de fuera de nuestro país. Y sí. aquí estamos, Joaquín.
1: Pues a mí me da mucha gran alegría que vengas, porque ¿sabes qué le ha faltado a este mundial? Esto que le están agregando.
2: Pues la idea era hacer en el marco del mundial, tener un recibimiento con nuestra música y con nuestra cultura y celebrando lo bonito que tenemos en México. Y de ahí nace, ¿no? De ahí nace para hacer un recorrido por los temas icónicos de México, que con los que hemos crecido, con los que nos hemos enamorado, los que hemos gozado, y con un grupo de artistas de primera línea que no van necesariamente cantando sus éxitos, sino van interpretando diferentes canciones de diferentes épocas con nuevos arreglos y haciendo algo especial para este evento. Son 2 días que tenemos.
1: A ver, dime, primero, ¿quiénes?
2: Ok, tenemos el mismo elenco, es el mismo show ambos días. La única diferencia es que el 9 de junio lo cierra Alejandro Fernández, el show, y el 10 de junio lo cierra Karin León. Pero acompañándonos tenemos a Emmanuel, tenemos a Mijares, Carla Morrison, Carlos Rivera, a Benny. Tenemos una participación de Diego, Mariana, Alex y Benny de Timbiriche.
1: De Timbiriche
2: para
1: sí.
2: hacer una canción especial de Timbiriche. Tenemos a Los Ángeles Azules, a Banda El Recodo, Meme del Real. Y con ellos, Aida Cuevas también. Y con ellos pues estamos haciendo un recorrido musical arrancamos de los 30s hasta la fecha.
1: ¿Cómo crees?
2: Sí, sí, sí. También tenemos una pieza original del maestro Enrico Chapela, con la que abrimos el concierto, y eso lo hacemos con la Orquesta de Minería.
1: Ah, va a estar la Orquesta de Minería.
2: Claro,
1: ahí.
2: Tenemos a la Orquesta de Minería, tenemos el Mariachi Gamamil y tenemos una banda de 12 músicos de primera línea mexicanos para interpretar junto con todos los artistas estos grandes temas.
1: Bueno, a mí me encanta lo de la Orquesta de Minería.
2: Ah, es una maravilla, es un orgullo mexicano, sí. Sin duda.
1: Y yo no sé si todos estos artistas son de los más conocidos y fogueados, de los que más trabajan, quiero decir, hayan trabajado alguna vez con una orquesta sinfónica, porque, ¿sabes qué? Debe ser muy difícil seguir, ¿no? Porque yo alguna vez me invitaron y hoy es un instrumento por aquí, hoy es un instrumento por acá, por eso son los audífonos, ¿no?
2: Correcto, correcto. Pues es una dinámica diferente,
1: sí.
2: Empezando que están siguiendo al director, ¿no? Y hay una libertad diferente a cuando uno toca con un grupo o con un mariachi. Entonces esta es una bonita oportunidad para poder tener esa experiencia, tanto settings del mariachi con la orquesta sola, el grupo con la orquesta.
1: ¿Ah, sí?
2: Entonces hacemos un recorrido diferente de todos estos temas. Y está muy bueno, la verdad es que está muy divertido.
1: Eso no sé por qué no se había hecho nunca.
2: Pues la verdad es que es una tarea titánica. Ha sido juntar a todo este talento, tanto de músicos como de artistas. No ha sido tarea fácil, pero todo el mundo se ha sumado con mucho cariño y con mucho mucha ilusión para hacer este evento.
1: Me refiero al al recorrido musical. Estás hablando de, dijiste, los años 30.
2: Claro, a partir de los 30, porque ese fue el año del primer mundial, cuando arrancaron.
1: Ah, claro, entonces, en Uruguay, ¿no?
2: En Uruguay. Entonces partimos a partir de, arrancamos a partir de ese momento hasta la fecha. Y íbamos por todos los bolero, ranchero, la balada pop de los 70, el rock de los 90, el regional mexicano, por supuesto, banda, mariachi. Entonces no nos enfocamos en ningún estilo, sino temas icónicos de la de nuestra música.
1: Eso es una gran idea, me parece extraordinario.
2: Bueno, pues estamos en esa tarea. En esa tarea empezamos ensayos ya generales la próxima semana y vamos a estar preparando con todo este elenco este show para ustedes.
1: Bueno, debe ser un ensayo de esto, debe ser
2: Monstruoso.
1: Sí, ¿no?
2: Sí, sí. Lo armamos por separado. El ensayo con la orquesta es por un lado, después el ensayo con el mariachi, el ensayo con la banda, y después vamos ensamblando una vez que cada formación tiene montado los temas. También está Lucero, perdón, sí. Se me olvidó mencionarla.
1: Oye, y dime esto, Aurelio. ¿Ya les mandaste algo, hablaste con ellos de algo, de lo que van a hacer para que vayan, digamos, ensayando?
2: Sí, claro, claro. Sí. Llevamos trabajando en esto cerca de 5 meses.
1: 5 meses.
2: Sí, entonces hay una preproducción que son, primero obviamente escoger el repertorio, armar los arreglos, hacemos los arreglos en un demo. Y ese demo lo comparto con los artistas con una voz guía para que escuchen, para tener también sus comentarios de qué les gusta, qué no les gusta. Y vamos ajustando poco a poco y ellos van preparando. Y ya para llegar todos pues, con conocimiento de causa de qué vamos a hacer, ¿no? Y ensamblar juntos.
1: O sea, pero la labor titánica es de la del principio, ¿no?
2: Pues escoger los temas fue muy difícil. La verdad es que tenemos tanta buena música.
1: ¿Cómo puedes? ¿Cuántas canciones van a ser?
2: Pues son 3 horas de show. Son 35 canciones. Si
1: ¿cómo
2: no
1: puedes elegir 35 canciones del catálogo de música mexicana desde 1930?
2: Te digo que es casi imposible. Sí. Porque hay demasiada buena música. Yo lo que tratamos es traté de escoger pues temas que son demasiado importantes para no tenerlos. Obviamente representar a nuestros grandes compositores que tenemos a pues innombrables, ¿no? Sí. O sea, John Sebastián, Juan Gabriel, hay una infinidad, hay muchas. Entonces, tratar de hacer un balance, de tener la presencia de estos compositores y de cada época, el show está estructurado por épocas. Y entonces de cada época, pues tratar de escoger qué es lo más relevante o qué es lo que más se enmarca ese momento de la música en México.
1: Fíjate que debe haber, no sé cómo empezaste con 1,000, bajaste a 500, luego a 100, no sé.
2: Pues de todo, empezando también a determinar cuándo se escribió cada canción, de dónde pertenecen, a qué época pertenecen, después por estilos, por géneros, a ver, el ranchero, el bolero, y empezar a acotar por todos lados, ¿no? Por todos lados y empezar a hacer listas más pequeñas. Y también, obviamente, con la comunicación con los artistas, pues tuve feedback de, oye, esta canción me gusta o por qué no hacemos esto. Entonces también hubo una retroalimentación con ellos para seguir construyendo.
1: Pero eso lo debes hacer, esa selección, os digo, aunque parezca una contradicción, como el editar, ¿no? O hacer el contenido de un programa. Tienes que quitar sin el corazón, ¿no?
2: Correcto, correcto, sí.
1: Sí, porque si no estaríamos un mes en el auditorio.
2: Sí, y sin gusto personal también, porque tengo que tener una perspectiva de la importancia de los temas en nuestra historia musical y también pensar en el público, ¿no? De qué es lo que yo creo que hace un mejor balance para todo el público, porque no está hecho para adultos o para jóvenes, está hecho para toda la familia, para todo el mundo lo puede disfrutar. Ese fue el reto.
1: Pero este se va a grabar, yo supongo que sí, porque me parecería un desperdicio, perdón, que se quedara en 2 noches, aunque sean apoteósicas, del Auditorio Nacional.
2: Pues no hay un plan de una difusión masiva fuera de del evento en sí,
1: sí.
2: ¿No? A mí sí me gustaría grabarlo, por lo menos como para tenerlo como documento, pero la verdad es que el esfuerzo y el enfoque está en, sí, en ese momento. En,
1: sí, a
2: en
1: ver, los shows. ¿Dónde estás, Hannibal? No te veo. Oye, sí lo vas a grabar.
2: ¿Sí?
1: Sí, oye, okay. Es que pues, tiene que quedar como un referente de la historia musical de México. Que es lo que percibo yo de lo que me dices.
2: Sí, no, tienes toda razón y obviamente me hubiera encantado poderlo difundir masivamente y tal vez más adelante podemos hacerlo, porque sí es algo especial reunir a todos estos artistas con este elenco y también con la orquesta.
1: Y con el catálogo.
2: Y con el catálogo, sí.
1: Ya me dijo el Ganíbal que sí lo van a grabar, que no lo van a transmitir, pero sí lo van a grabar.
2: Ah, bueno, pues.
1: Y yo supongo que después, a ver si hablas con nuestro amigo, ¿no? Sí, para que compartan, es algo extraordinario.
2: Pues sí.
1: ¿O no, Mario?
2: Sí. Pues sí, sí, la verdad es que sí vale la pena, porque sí es algo especial y lo hemos hecho con mucho cariño, con mucho esfuerzo, y pues
1: que ven.
2: A disfrutarlo.
1: Bueno, entonces es este, no, dentro de, hoy es viernes, el miércoles 9.
2: En dos semanas.
1: Sí.
2: Es 9 de junio y 10 de junio.
1: Y la inauguración el 11.
2: Sí, es una bienvenida, es de México al mundo y obviamente a nuestra gente para arrancar el mundial con nuestra música y celebrando nuestra cultura
1: Qué
2: mexicana.
1: Qué bueno que hacen eso porque, mira, yo creo que esa parte le ha faltado al gobierno de aportar. En las Olimpiadas de 68, 1968, uh-huh, el arquitecto Pedro Ramírez Vázquez, que
2: por supuesto
1: conocemos, él se quedó a la muerte, a la enfermedad del presidente López Mateos como presidente del comité organizador de los Juegos Olímpicos.
2: Okay.
1: Y él creó por primera vez en la historia de las Olimpiadas la Olimpiada Cultural.
2: Okay.
1: Todavía ves en la ruta al Azteca por el periférico.
2: Correcto.
1: Esculturas y monumentos.
2: Precioso.
1: De aquella ruta de la paz que ideó y que logró el arquitecto Ramírez Vázquez.
2: Y un legado precioso para pues, los años que siguieron. Yo recuerdo desde pequeño gozar todo eso, ¿no?
1: Aquí van a dejar como legado la ciclovía de Tlalpan. Este va a ser el gran legado, ¿sí? Y la estación del auditorio del metro. Es el gran legado. Ah, y los ajolotes. Bueno.
2: Y estos dos conciertos.
1: Sí.
2: Estos
1: dos conciertos que me parecen extraordinarios. Te aprecio mucho. Primero te felicito de que hayas organizado esto.
2: Muchas gracias.
1: Segundo, te agradezco que hayas venido a contarnos.
2: Gracias, Joti.
1: Y tercero, que me da mucho gusto verte.
2: Igualmente, Joaquín, gracias por abrirnos el espacio y poder compartir con tu auditorio lo que estamos haciendo.
1: Pues felicidades, Auro Vaqueiro.
2: Gracias.
1: Ya hablaremos de él otro día con calma. Hannibal, ¿qué? ¿Dos pases dobles para qué día? ¿Para el miércoles 9? Sí, para el miércoles 9 le tengo dos pases. Para el día 9 le tengo dos invitaciones dobles. El 9 es martes, el miércoles 10 y el jueves 11 que se inaugura el mundial.
2: Y si podemos mencionar para los boletos,
1: sí,
2: es en la página de funky.com.mx.
1: Otra vez, ¿cómo?
2: Funky, F-A-N-K-I, .com.mx.
1: Funky con K, y latina, .com.mx. Ahí están los boletos. Yo creo que ya se acabaron.
2: Pues estamos muy bien, pero
1: no,
2: todavía hay oportunidad.
1: Claro, se van a acabar. En fin, querido Audio.
2: Gracias.
1: Gracias, Audio.
2: Gracias, Joaquín.
1: Gracias y me da mucho gusto verte y saludarte y
2: igualmente,
1: que hayas estado aquí.
2: Muchas gracias.
1: Gracias. Vamos a ir a unos anuncios. Después de los anuncios, les voy a mostrar a un diputado de Morena de Veracruz cómo se puso en plan de boxeador en la jornada esta larguísima. Él tiene una trayectoria muy destacada. Él le decían el Tarzan Boy en un antro solo para hombres que había en Veracruz que se llamaba el Titanic. Él era stripper. Y luego llegó ese destacado intelectual de izquierda que le he dicho siempre, el gobernador Cuitláhuac García Veracruz, y pasó del tubo y del stripper a ser el secretario de Educación del gobierno de Veracruz. Y hoy es diputado. Y ahí le hizo el boxeador. Continuamos.
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19: Los semáforos existieron antes que los coches. El primero se instaló en Londres para regular el tráfico de los carros caballos.
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0: Bueno, pues mire, le voy a presentar a este gran diputado de Veracruz. A verlo.
1: Posteriormente habla el diputado Carlos.
0: Éntrale, le dice, se pone como anunciador, ¿sí?
1: Sí.
0: Sí. Ahí está. Ahí está. Venga, dice.

0: Ripper lo nombró Cuitlagua García secretario de Educación Pública del Estado de Veracruz. Digo, no hablo del trabajo anterior, hablo que no tenía la preparación y ahora es diputado federal y por eso éntrale, agárrenme que los mato. Continuamos.
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14: El secretario de Hacienda y Crédito Público, Edgar Amador Zamora, afirmó que las perspectivas de crecimiento de México se mantienen estables por un mercado laboral sólido, lo que permite que la economía mexicana se mantenga constante. La audiencia programada para este día de la gobernadora de Chihuahua, Maru Campos, sobre el presunto secuestro de Javier Corral, fue pospuesta porque el senador no acudió al reclusorio sur de la Ciudad de México. El juez fijó la fecha para el próximo 2 de junio. La Fiscalía General de la República informó sobre el aseguramiento de más de 1 millón de litros de hidrocarburo en el municipio de Cadereyta, Nuevo León. Lo anterior durante un operativo realizado en un inmueble donde también decomisaron tractocamiones, autotanques y un remolque de plataforma. Informó Daniel Huelvanks. 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
0: Bueno, pues ese soy él. Hoy es viernes, viernes del doctor José Antonio Lozano Díez, presidente de la Junta de Gobierno de la Universidad Panamericana y del IPADE. Los viernes, lo que no nos enseñaron en la escuela. Doctor, buenas tardes.
15: Querido Joaquín, muy buenas tardes a ti y a todo el auditorio que nos escucha el día de hoy. Hoy viernes, en lo que no nos enseñaron en la escuela. Y tocaremos un tema que me parece esencial, esencial en cualquier vida: el ritmo. Nuestra vida está sometida a un ritmo, los ritmos del tiempo, los ritmos de la vida. Se dice desde los antiguos escritos, el Eclesiastés, hay tiempo en la vida para sembrar, tiempo para cosechar, tiempo para reír, tiempo para llorar. Todo tiene un tiempo. Nuestra vida está inserta en el tiempo. Sin embargo,

0: Hoy, en este mundo en el que vivimos, pegados a una pantalla, un mundo lleno de estímulos, se calculan muchos estudios que son entre 3 y 5 mil estímulos al día. Resulta que ya no nos enteramos de los ritmos. Se ha roto el espacio. Es como si fuera nuestra vida una melodía que ha roto el ritmo. Ahora se oye un ruido. Ahora todo lo queremos rápido. Vivimos en el mundo de la recompensa inmediata. Todo, todo. Y la espera que no solamente es esperar de manera pasiva, sino saber esperar sin destruirse emocionalmente mientras esperamos. Eso es fundamental en la vida de cualquier persona. He estado revisando últimamente estudios que dicen que las dos únicas cosas que en la vida, y más o menos todo te lleva a eso, te hacen feliz. Las dos únicas cosas que nos hacen felices como personas son el amor y el trabajo. Y resulta que ninguna de esas dos, ni el amor ni el trabajo, son de recompensa inmediata. No son inmediatas, requieren paciencia. Ya hace algunos años, en la década de 1960, en la Universidad de Stanford se hizo un estudio muy famoso, del cual se han escrito ríos de tinta, se han escrito libros. Se llamó el test de la golosina. Se puso en un salón a un grupo de niños de 5 a 7 años de edad, pequeñitos, frente a una golosina, y les dijeron: si en los siguientes minutos no te comes esta golosina, te vamos a dar otra golosina. Y en una cámara de Gesell, en ese salón, los estuvieron observando, los estuvieron grabando. Vieron cómo algunos niños iban sobre la golosina y no podían, y entonces al final volteaban para otro lado. Otros de plano no pudieron contenerse y se comieron la golosina. Lo interesante de este estudio, lo más interesante, es que siguieron la vida de estos niños por más de 35 años. Y resulta que los niños que no se comieron la golosina, aquellos que habían tenido paciencia, aquellos que habían tenido autodominio, esos habían sacado mejores calificaciones en la escuela. Fíjate, ya a los 40 y tantos años habían sido admitidos en mejores universidades, habían tenido mejores empleos o los tenían mejor pagados, eran más sanos físicamente. Pero lo más importante de todo, a esa edad ya madura de la vida, es que se declaraban más felices. Y quizás este es el punto relevante. No podemos alcanzar una vida plena y feliz si no sabemos llevar el ritmo de la vida. No podemos alcanzar una vida plena y feliz si no aprendemos a llevar paciencia, a llevar la paciencia. Una persona que no tiene paciencia es una persona que, por ejemplo, tiene problemas económicos. Vincula sus decisiones al impulso de compra, decisiones financieras impulsivas, se endeuda. No toma decisiones adecuadas al momento de un trabajo, al momento de hablar, se equivoca. ¿Qué errores cometemos cuando no tenemos paciencia? Hay tres grandes errores de la falta de paciencia. Un primer error es desesperarse por las esperas. Cuando no sabemos esperar, cuando nos desesperamos en la espera, cometemos muchos errores. Hay otro gran error de falta de paciencia, que es desanimarse por los errores propios. Una persona que no se tiene paciencia a sí misma es una persona que no puede avanzar en la vida, una persona que no tiene comprensión consigo, una persona que se queda atrás, que se hunde al primer error. Y quizás una de las más importantes de la falta de paciencia nos lleva al error de enojarnos y enojarnos mucho por la impotencia de no poder arreglar lo que no está en nuestras manos. Esas cosas que muchas veces nos desesperan, pero que ni siquiera valdría la pena que nos preocuparan porque no las podemos solucionar. Qué importante en la vida entender esto de los ritmos, entender la paciencia. Decía muy bien Ovidio, la gota abre la piedra, no por su fuerza, sino por su constancia. Y eso es en gran medida la paciencia. Porque hay tres formas de impactar, hay tres formas de ejercer la paciencia. La paciencia como perseverancia, Qué importante esto en la vida, sostener el esfuerzo frente a la lentitud o la demora. Un trámite que no sale, un proyecto de largo plazo que ha tenido tropiezos, circunstancias en la vida que no van, mantenerte en la perseverancia es una gran forma de paciencia. La paciencia también como tolerancia, y eso tiene que ver mucho también con los ritmos de la vida. Soportar conductas irritantes sin reaccionar impulsivamente. Eso es la base de cualquier convivencia con los demás, de tender vínculos, de hacer amistades. Y sin duda, la paciencia como un autocontrol, como un autodominio estratégico. Postergar, como lo decíamos, la recompensa para tener una mayor bien o una decisión mejor pensada hacia adelante. El ritmo de la vida. Si no sabemos tener el ritmo de la vida, no sabemos vivir. Y el ritmo de la vida implica saber ser pacientes. La paciencia no es pasividad, es trabajo continuo, es un esfuerzo de la voluntad que tenemos que hacer todos. No llega sola, hay que trabajar en ella. Por ello, quiero sugerir hoy más que nunca, tanto en las casas como en las escuelas, trabajar en esta virtud. Trabajar en esta virtud que va a suponer mucho más impacto en la vida de los jóvenes, de los niños, de lo que supone quizás saber un poco más de biología, quizás saber un poco más de alguna otra de las materias que nos dan en la escuela. Algunas prácticas, algunos consejos muy prácticos. Uno es realizar retos de espera graduales. 1, 3, 5 minutos en el aula. No hagas esto, no te comas esto, como el test de la golosina. Y en ese sentido, ir registrando cómo van las reacciones de cada una de las personas. Dejar trabajos de largo aliento en la escuela, que empiecen el primer día y acaben el último, y que supongan un trabajo continuo de los niños. Saber quitar las pantallas por un momento, saber escuchar por un momento, ponerlos en silencio, consejos prácticos que nos ayudan a fomentar ese sentido de la paciencia. Y es que al final de la vida, como lo decía aquel escritor inglés del siglo XVII en la Universidad de Oxford, que fue Robert Burton, la esperanza y la paciencia son dos soberanos remedios para todo. Son los más seguros y blandos cojines sobre los cuales podemos reclinarnos frente a la adversidad. ¿Y qué cierto es esto? ¿Qué cierto es el hecho de que la paciencia nos permite afrontar las adversidades? La paciencia es también en sí misma una forma de esperanza. Saber ser pacientes, saber vivir el ritmo de la vida, algo tan esencial, tan fundamental y hoy tan olvidado. Querido Joaquín, eso sin duda es lo que hoy dejamos como reflexión este viernes en aquello que nos enseñaron en la escuela, saber vivir el ritmo, saber vivir nuestra vida en los tiempos que la realidad nos va poniendo enfrente. Hasta aquí mi comentario, querido Joaquín. Un fuerte abrazo aquí a todo el auditorio y nos vemos el próximo martes nuevamente por ahí.
1: Gracias, doctor. El doctor José Antonio Lozano Díez y Lisbeth. Ya está listo casi el monumento a la revolución en la explanada, donde va a ser el mensaje de la presidenta el domingo.
2: El monumento a la revolución amaneció cercado este viernes con motivo del mensaje de la presidenta Claudia Sheinbaum el próximo domingo 31 de mayo. En el lugar también ya se coloca parte de lo que será el escenario y equipo de sonido con el resguardo de la policía. El domingo pasado, durante su gira en Teapa, Tabasco, la mandataria anunció que el evento es para celebrar los 2 años de su triunfo en la elección presidencial, así como para defender la transformación y la soberanía nacional. El mensaje será transmitido en vivo en las diversas plazas públicas del país.
1: Pues sí, ya están casi. Gracias, Elizabeth. Y bueno, ese es hoy el comentario de mi querido compañero y amigo José Fonseca. Le recuerdo su columna con el café, la encuentra en cafepolitico.com y en el periódico El Economista. Pepe, muy buenas tardes.
3: Buenas tardes, Joaquín. Buenas tardes al auditorio de Radio Fórmula. Algunos dicen que el retiro que hizo Ricardo Monreal, coordinador de la mayoría morenista en la Cámara de Diputados, de la iniciativa de leyes secundarias para la reforma constitucional que inventó la injerencia extranjera como causa de nulidad de elecciones, deja en el limbo la aplicación de la reforma ya aprobada. Parece que no es así, Joaquín, porque sin leyes secundarias quedaría en manos de la Sala Superior del Tribunal del Poder Judicial de la Federación cómo aplicar la reforma constitucional. Así que en política no hay coincidencias. Eso explicaría por qué la aprobación de la reelección de los magistrados del Tribunal Electoral, que tenían tan enojado ayer al diputado Ramírez Cuéllar en la entrevista que le hiciste. Ellos, sin leyes secundarias, decidirán cómo aplicar la nulidad de elección. Gracias, Joaquín. Buenas tardes.
1: Gracias, don Pepe. Y bueno, ya nos vamos. Eso es todo. Gracias, buenas tardes. Ya es viernes. Yo soy Joaquín López Dóriga. Como siempre, le agradezco a usted que me escriba, que me llame. Pero sobre todo y en especial, le agradezco. Usted lo sabe. Y además lo sabe muy bien que me escuche. Y ahora que me vea y que me siga en las redes. Gracias, pues, por eso. Buenas tardes. Y los dejo en esta esquina con Marion Reimer. Y en esta otra con Risco, con Javier Risco. Gracias, buenas tardes. Y que tenga un enorme fin de semana. Que le vaya muy bien.

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4: Un saludo cordial desde Yucatán. Chichén Itzá continúa cerrada. No hay acuerdos entre artesanos y el Instituto Nacional de Antropología e Historia. La trampa sigue siendo la ola de peticiones de parte de los artesanos y la poca respuesta de este instituto. Artesanos que se niegan a salir de vender en el interior de la zona y el INAH que pide que se trasladen a un nuevo CADVI ubicado en las inmediaciones. Así están las cosas aquí en Yucatán. Les saluda José Luis Preciado.
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1: 3 de la tarde en punto en este viernes, viernes 29 de mayo, se nos va el mes. Yo soy Javier Risco y gracias por darme la oportunidad de llegar hasta su casa a través de Telefórmula, por escucharnos en el 104.1 de FM y por seguirnos también a través de YouTube, por descargar el podcast y formar comunidad. Bueno, pues gracias por estar con nosotros, por su preferencia, por supuesto. Queremos que sea de vuelta esta comunicación, @jrisco_radio_fórmula. Y en los teléfonos 55 52 79 22 91 y terminación 57 91. ¿Cómo cierra esta semana? ¿Cómo cierra este mes? El próximo lunes ya es junio y con eso, bueno, ya prácticamente la ciudad tapizada del evento mundialista. ¿Le entusiasma? ¿No le entusiasma? Platíquenos y escríbanos a través de Twitter. Queremos saber lo que usted piensa. Pero vámonos directamente con la información porque hay mucha y en desarrollo.
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1: La presidenta Claudia Sheinbaum firmó con empresarios, comercializadores, productores y tiendas de autoservicio la renovación por 6 meses más del paquete contra la inflación y la carestía, por lo que se mantendrá en 910 pesos el precio de los 24 productos de la canasta básica en nuestro país. Y hay información importante que llega desde Estados Unidos, información que tiene que ver con el proceso del general Gerardo Mérida, exsecretario de Seguridad de Sinaloa. Arturo Ángel, cuéntanos qué se ha dado a conocer el día de hoy. Adelante y buenas tardes.
2: Hola, ¿cómo estás, Javier? Muy buenas tardes. Saludos a todos por allá. Pues dos cosas importantes. La primera, el próximo lunes, Javier, a las 12 del día, hora de aquí de Nueva York, 10 de la mañana, hora de la Ciudad de México, el general Gerardo Mérida Sánchez, secretario de Seguridad de Sinaloa, tendrá su primera audiencia, Javier, ya la primera audiencia pública ante la jueza que lleva su caso, la jueza Catherine Polk, por estas acusaciones que tiene de haber colaborado junto con otros funcionarios de Sinaloa, entre ellos el gobernador ahora en retiro, Rubén Rocha, de haber colaborado con el cártel de Sinaloa. Será la primera audiencia, Javier, de preparación de su proceso ante esta jueza. Se ha confirmado hace unos momentos la fecha en la sala 618 de esta corte ubicada en el sur de Manhattan. Y lo otro relevante, Javier, es que en el escrito que los fiscales le enviaron a la jueza solicitándole la confirmación de esta fecha, también le han notificado que están tienen la intención, junto con la defensa, de iniciar algo que técnicamente se llama, Javier, discusiones previas al juicio, pre-trial discussions, pero que en lenguaje común pues son unas negociaciones para no llegar a juicio y buscar una salida alterna. Entonces los fiscales están notificando a la jueza que tienen la intención de iniciar, y importante, dicen, con el consentimiento de la defensa, con estas pláticas de negociación, y solicitan pues que se cancelen los plazos para un juicio rápido porque van a sentarse a negociar. Ya lo están poniendo sobre la mesa en esta carta dirigida a la jueza, Javier, y seguramente lunes lo expondrán verbalmente ante esta audiencia que ha sido convocada a las 12 del día.
1: Bueno, pues estaremos muy al pendiente y sé que también tú estarás muy al pendiente, querido Arturo. Te estaremos molestando el próximo lunes para que nos des los detalles de esta primera audiencia. Te mandamos un abrazo.
2: Un abrazo, Javier, buenas tardes.
1: Un abrazo grande. Es Arturo Ángel, por supuesto, periodista, que justamente se ha convertido en una fuente fundamental de todo el tema de los procesos judiciales de narcotraficantes y acusados mexicanos en Nueva York. Con eso comenzamos. Como el exsecretario de Seguridad de Sinaloa, el general Gerardo Mérida, comparecerá el próximo lunes por primera vez ante la jueza que lleva su proceso. Vamos a una pausa y regresamos. Apenas estamos comenzando.
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3: De la tarde con 8 minutos. Gracias de verdad por estar con nosotros. Un abrazo a toda la gente que ya se reporta por acá: Eduardo RH, Miguel Ángel García, a Conchita Figueroa. Gracias también por estar con nosotros. También por acá Omar nos escribe, Roberto, en fin. Bueno, pues mucha gente cerrando la semana con nosotros, eso sí, muy bien informados. Pero bueno, vamos con una información que, híjole, se mantuvo en realidad como en una nebulosa, o por lo menos con muchas letras chiquitas. Y tratamos de cerrar esta semana, por supuesto, con nuestro especialista en temas electorales de cabecera, mi querido Ernesto Núñez, que en unos minutos estará con nosotros. Porque bueno, a ver, esta madrugada el Senado aprobó con el aval de Morena y aliados esta reforma constitucional que considera a la intervención o injerencia extranjera como nueva causal para nulificar elecciones federales o estatales. 17 legislaturas deberán aprobar la reforma surgida de esta iniciativa del coordinador Ricardo Monreal, que no podrá aplicarse en las elecciones de 2027 porque él mismo retiró la legislación secundaria. Sin embargo, bueno, pues hay varias voces. Vamos a escuchar al presidente de la Comisión de Puntos Constitucionales, Óscar Cantón, quien aseguró que la nueva causal de nulidad no es automática ni discrecional. Vamos a escucharlo.
4: Si una elección se contamina con intervención extranjera, si desde fuera se pretende influir en las preferencias de la gente o en los resultados electorales, entonces ya no estamos frente a una elección plenamente libre, auténtica y soberana.
3: Bueno, el dictamen aprobado sostiene 3 ejes: soberanía nacional, dice, autenticidad del sufragio y protección constitucional de la democracia. Ya hubo también respuesta por parte de los senadores de oposición. Ellos la califican, por lo menos en la redacción, como ambigua, incluso por eso los señalamientos que podría utilizarse de manera discrecional. Vamos a escuchar a la senadora Carolina Villano.
5: El Grupo Parlamentario del PRI defiende la soberanía nacional sin condiciones ni matices. No aceptamos que ningún gobierno, organización o persona extranjera intervenga en los asuntos políticos de México. Pero precisamente porque tomamos en serio la soberanía, no podemos avalar que se le use como un disfraz.
3: ¿Cómo cerramos la semana? Querido Ernesto Núñez, lo conocen bien, es periodista del diario El País, analista político, pero particularmente, insistimos, su mero mole, todo el tema del proceso electoral y los procesos electorales. Ernesto, gracias por acompañarnos esta tarde. ¿Cómo te va?
6: Hola, querido Risco, pues muy bien, muchas gracias, buenas tardes.
3: ¿Cómo cerramos entonces esta semana? ¿Qué te pareció dice el diario El País, esta extraordinaria nota de David Marcial? México ha retocado su constitución para sellar a fuego una causa que permita la anulación de las elecciones con la injerencia extranjera. Ernesto, ¿qué te ha parecido lo que ha sucedido esta semana?
6: Pues sí, mira, se trató de una reforma constitucional al artículo 41, que es el artículo que, por cierto, es el artículo más largo de la Constitución, es el que regula las elecciones en México.
3: Okay.
6: Y ese artículo preveía 3 causales de nulidad, es decir, 3 cosas que si haces te pueden anular un triunfo electoral. El primero es el rebase de topes de gastos de campaña.
3: Ajá.
6: El segundo, la compra o adquisición de cobertura informativa en tiempos de radio y televisión. Ya ves la reforma del 2007, ¿no? Después del conflicto AMLO-Calderón, que se puso como causa de nulidad, y finalmente recibir recursos de procedencia ilícita, es decir, de iglesias, de un partido político a otro, del extranjero o de gobiernos, ¿no?
3: Okay.
6: A esas 3 causales de nulidad que ya existen y que ya han dado pie a que se anulen elecciones como la de Tabasco en 2000 o la de Colima en 2009 y creo que en 2015 otra vez, ahora se suma una 4ª causal, que dice textualmente: cuando se acrediten actos de intervención o injerencia extranjera que influyan en los resultados electorales. Esas 9, 10 palabras, mi querido Risco, son las que generaron este gran debate en la semana y que ponen a México, pues, en el, digamos, en el ojo de este, de, digamos, de este huracán que bien describe David Marcial así, ¿no? Ha sellado a fuego esto. ¿Por qué? Porque cuando uno lee las más de 30 páginas de la iniciativa de Ricardo Monreal, que la introdujo, digamos, de último momento, aprovechando que iba a haber extraordinario para lo de reforma judicial, pues uno ve ahí ejemplos de Rumanía, de Ucrania, y ve la argumentación de Ricardo Monreal poniendo el contexto de que Trump anda muy bravo y que si hay este, tentaciones de intervenir en elecciones. Digamos que la burra no era arisca, se hizo. Y fíjate que cuando uno ve estas, no sé si te acuerdas que en enero fue un gran escándalo cuando conocimos documentos de la Casa Blanca que decían que por seguridad Trump iba a tratar de impedir que opciones progresistas de izquierda siguieran ganando en el mundo. Uh-huh. Entonces, ese tipo de argumentos son los que están en el fondo de esto, Risco. Ahora, ¿cuál es la gran duda en este momento? Se aprueba esta reforma constitucional en diputados, en el Senado. En este momento ya deben estar a punto de concluir las legislaturas. Se requieren 17 legislaturas estatales y va a ser ya una reforma constitucional. La reforma constitucional va a estar vigente desde ya y aplicaría a las elecciones de 2027. Pero Ricardo Monreal, que traía una propuesta de modificación a ley secundaria, que es la ley que regula esto, a la mera hora retiró su proyecto. Entonces, dejamos sin ley secundaria, ¿qué vamos a entender por injerencia extranjera? Ya es un mandato constitucional que, desde mi punto de vista, ya puede causar nulidad de una elección desde 2027. Pero nuevamente el legislador le deja a las autoridades electorales, en este caso al Tribunal Electoral, que es el que conoce de causales de nulidad, que a su criterio defina si hubo o no hubo intervención e injerencia extranjera. Entonces, pones el mandato, pero al mismo tiempo lo deja súper ambiguo. Y era lo que reclamaba ayer la oposición. Decía, oye, pues me vas... Y lo que comentamos tú y yo aquí la semana pasada, oye, cualquier cosa me la vas a querer hacer pasar como injerencia extranjera.
2: Justo así. Sí, sí, sí.
6: Porque no está reglamentado, Risco. Entonces, creo que Monreal aplicó una clásica monrealiña de dejar el tema en la Constitución, dejarlo ambiguo, ¿no? Eso, como le gusta hacer al buen Monreal. Y pues nos deja ahí con estas dudas. Hoy hay quien dice que esto no entra en vigor. No, no entra en vigor la ley secundaria porque no se aprobó. Pero sí entra en vigor el mandato constitucional que ya está aquí. Este párrafo que te vuelvo a leer, cuando se acrediten actos de intervención o injerencia extranjera que influyan en los resultados electorales, eso ya está en la Constitución. Y una vez que la próxima semana la presidenta firme el decreto y lo promulgue, eso ya está en la Constitución. Y entonces dependerá de los magistrados electorales, a quienes les acabas por otro lado de dar un regalazo, interpretar qué es y qué no es injerencia extranjera y en qué casos lo van a aplicar como causal de nulidad.
2: No, y peligrosísimo, justamente. Entonces coincides, Ernesto, en lo que afirma la oposición. Se puede tratar con cierta discrecionalidad este concepto, permanece... absolutamente ambiguo a la interpretación de los magistrados, si es eso lo que tenemos hoy en día.
6: Sí, y en medio de una campaña donde la presidenta ha estado apelando al tema de la soberanía nacional, cuando dice no se metan con Rocha porque eso es, afecta a la soberanía, pero cuando tienes una andanada mediática y política en contra de, por ejemplo, de la gobernadora Maru Campos, por un error que efectivamente cometió, que fue permitir el ingreso de dos agentes de la CIA a un operativo en la Sierra Tarahumara, pero que me parece que se ha hecho eso para hacer toda una campaña que la desacredita como una traidora a la patria y demás. ¿Qué va a pasar si Maru Campos, que ya termina su ciclo el próximo año, en 2030 quiere ser candidata y alguien le dice, no, usted propició injerencia extranjera, adiós, anulada su elección de Senado, lo que pudiera ser? Entonces, sí. Creo que el ambiente en el que se está moviendo el discurso oficialista de defensa de la soberanía, que me parece muy bien frente a Trump, pero de empezar a ver a todo mundo con cara de este quiere alentar el intervencionismo y qué sé yo, pues es un ambiente que por lo menos se presta a suspicacias, mi querido.
2: Híjole, estamos hablando con el especialista en temas electorales, extraordinario analista Ernesto Núñez, y mencionabas hace unos segundos el regalazo que le acaban de dar a los magistrados del Tribunal Electoral. Recuérdale, por favor, a los televidentes, a los radioescuchas, lo que sucedió también esta semana, Ernesto.
6: Son magistrados que designó el PRI y el PAN en 2016, a quienes ya se les había ampliado el mandato en la reforma de 2024 para que se quedaran hasta 2027. Ahora se les vuelve a ampliar el mandato para que se queden en 2028, pero además, de último momento, Morena pone una disposición que les va a permitir en 2028 participar en la elección. Y si ganan la elección de 2028, se quedarían otros 5 años hasta 2023 en el Tribunal Electoral. Es decir, estarían sumando Felipe de la Mata, Felipe Fuentes, Reyes Rodríguez y Mónica Soto 17 años en caso de que en 2028 opten por ir a la elección y ser electos. Y claro, pues que caigan en un acordeón, en el acordeón indicado, querido Risco.
2: A ver, Ernesto, por supuesto, ¿qué justificación tiene esto? ¿Cuál es la justificación que han dado? ¿El porqué de hacerlos magistrados eternos?
6: Que en 2024 se permitió a todos los que eran jueces y magistrados en ese momento participar en la elección de 2025. Ese es el argumento, que ahora no.
2: Increíble.
6: No dejarlos participar.
2: Ernesto, muchísimas gracias de verdad por este análisis. Te mando un abrazo.
6: Un gran abrazo, mi querido Risco.
2: Es el periodista Ernesto Núñez del diario El País. Vaya que lo digerimos perfecto el tema. Pausa y regresamos.
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3: De la tarde con 23 minutos. Gracias de verdad a todos por sus comunicaciones. Gracias por estar con nosotros también, por escribirnos. Cuéntenos también. Sí, nos están comentando por acá que cómo hemos visto el Aeropuerto Internacional de la Ciudad de México. Hace dos semanas fuimos, platicamos justamente con el almirante responsable. Por lo menos lo que nos dijo es que estaría listo todo para finales de mayo. Nosotros decidimos regresar al aeropuerto el próximo lunes 8 de junio. El próximo lunes 8 de junio vamos a hacer otra vez esta entrevista caminada por el Aeropuerto Internacional a tres días del Mundial para ver qué se logró, qué se cumplió. En fin, gracias de verdad por sus comunicaciones, por preguntarnos a través de redes sociales. Pero bueno, vamos con un tema muy interesante que nos encontramos el día de hoy en el diario El País, una nota firmada por la periodista Beatriz Guillén, que bueno, realmente nos preocupó. Incluso la cabeza, digamos, de esta nota era a la Casa de Periodistas en San Luis Potosí. Y es que en este estado avanza la aplicación de una legislación en contra de periodistas, creadores de contenido y funcionarios locales por su participación en el delito contra la dignidad humana, que inicialmente fue aprobada en noviembre del año pasado para regular el uso de la inteligencia artificial y evitar la manipulación digital. Esta semana se conoció la detención de Cristian Herrera, creador de contenido en la página en Facebook Código Rojo de Ciudad Valles, y la detención de Eréndira Reyes Aguillón y Alejandra Hermosillo, comunicadora y funcionaria pública respectivamente, a quienes se les acusa del uso no autorizado de imagen o voz generada mediante inteligencia artificial y el delito de identidad contra las personas. En fin, existen también varias órdenes de aprehensión contra al menos otras 8 personas, incluidos periodistas, por esta, o lo que han llamado desde lo local, manipulación ilícita de imagen e identidad digital. Se ha convertido, insisto, en un pretexto para una cacería de periodistas también y de comunicadores. Y por supuesto, quien ha estado al pendiente, quien le ha dado seguimiento a esto, es Artículo 19, esta extraordinaria organización para México, para Centroamérica. Y estamos, y está en la línea Leopoldo Maldonado, el director justamente regional de Artículo 19. Leopoldo, qué gusto otra vez verte por acá. ¿Cómo estás?
4: Hola, muy buenas tardes, Risco. Muchas gracias por el espacio.
3: No, bueno, pues a ver, platícanos desde Artículo 19. Sé que le han dado seguimiento desde el día 1 a lo que ocurre en San Luis Potosí. ¿Cómo cerramos también esta semana respecto a este tema? Y por supuesto, la preocupación sigue, Polo.
4: Sí, Javier, de verdad que es un tema muy preocupante. Nos remite a octubre del año pasado, cuando se empezó a difundir un video presuntamente creado por grupos criminales en donde le reclamaban al gobernador Ricardo Gallardo que se hubiera pasado al otro grupo criminal. Inmediatamente el gobierno del estado de San Luis Potosí acusó que ese video estaba manipulado por inteligencia artificial, pero no quedó ahí, Risco. En Fast Track, sin una discusión seria, profunda, amplia, incluyente, plural, en noviembre, es decir, un mes después, y en una sesión extraordinaria, aprobaron la adición de 3 delitos al Código Penal de San Luis Potosí, en lo que se conoció como la Ley Serrano, porque fueron incluidos a iniciativa del diputado Héctor Serrano, que lo recordamos muy bien, en la Ciudad de México fue secretario de gobierno durante el gobierno de Miguel Ángel Mancera. Él propuso estos delitos contra la identidad de las personas, lo que ya comentabas. Hay otros delitos contra la seguridad del Estado que incluyen la manipulación institucional de imagen y voz para crear alarma social y delitos de desinformación también mediante inteligencia artificial. Muy mal redactados, en su momento lo denunciamos, Javier, emitimos un pronunciamiento inmediatamente después de que fueron aprobados. Y ante esto también hay que destacar, así como señalamos sus pifias, hay que señalar sus aciertos. La CNDH promovió una acción de inconstitucionalidad, okay, precisamente por la mala redacción de esos delitos. Pues bueno, el fin de semana pasado ya vimos su aplicación en contra de al menos tres personas que están ya vinculadas a proceso.
3: Increíble.
4: Ya las mencionaste, Eréndira, Alejandra y Cristian, que fueron detenidas incluso de manera arbitraria el fin de semana pasado, que se les dictó la medida de prisión preventiva por 3 meses más. Hoy están en el penal de La Pila, en San Luis Potosí, esperando que se acabe la investigación complementaria. Y hay órdenes de aprehensión contra al menos otras 8 personas, entre ellas la periodista Anaí Torres, cuyo testimonio retoma El País, y también contra una activista, Roxana Herrera, que incluso participa en Morena. Entonces, aquí agarraron parejo, y todo parece indicar que, de la información que tenemos de la carpeta de investigación, es por el video que originó la creación de estos delitos. Es decir, el video que se le adjudica al crimen organizado y que señala al gobernador del estado.
3: No, es que es un escándalo, de verdad, Polo, lo que se da a conocer. Nosotros queríamos cerrar la semana con esta insistencia. ¿Ha habido algún posicionamiento por parte del gobernador Gallardo en San Luis Potosí respecto a esto? También sabemos, si ustedes tienen el pulso de lo local también, pues hay muchísimo miedo por parte de nuestros colegas periodistas en San Luis Potosí.
4: Sí. Hay mucho miedo, Javier, ha sido dificilísimo documentar, sus abogados tienen miedo, no hemos podido continuar la comunicación, la propia fiscal cuando dio estas declaraciones el lunes pasado no se le sentía muy cómoda con las preguntas de los medios, hay mucho control mediático, hay mucho amedrentamiento, y más bien parece que aprovechan el tema de este video, real o apócrifo, no sabemos, para ajustar cuentas con voces críticas, Javier. Lo bueno es que ayer también la Relatoría de Libertad de Expresión de la Comisión Interamericana de Derechos Humanos hizo un llamado a que se garantice el debido proceso y a que se revisen estos delitos. Nos cuentan, Javier, que el control es tal por parte del gobierno del estado, de la Fiscalía, del Poder Judicial, este Poder Judicial pues ya construido a partir de la elección del año pasado, la elección de jueces, incluso de jueces federales propuestos por, digamos, por el propio gobernador, que es prácticamente imposible salir de este laberinto, de este sistema de justicia, y entonces nos preocupa mucho que no haya garantías mínimas para las personas procesadas. Nuestra esperanza está en que la Suprema Corte declare inconstitucionales estos delitos, que se deroguen, se sobreseen las causas y estas personas sean liberadas de inmediato.
3: Porque, a ver, hay una confusión y creo que estamos igual de confundidos, como tú lo dices, y creo que el recurso que utilizas de laberinto legal es en donde estamos, Polo. Que la gente pregunta ahorita en esto a través de redes sociales, pero ¿de qué se les acusa directamente? O sea, ¿se tiene claridad sobre eso en las carpetas de investigación o ni eso tampoco, Polo?
4: Es que justo la información que hemos podido obtener a cuentagotas es precisamente de haber creado y manipulado el video donde un supuesto grupo criminal apunta hacia el gobernador y su Guardia Civil Estatal. Por eso suena muy raro. Incluso la propia periodista Anaí Torres y otras voces que son recogidas en este reportaje del País hablan de que la persona denunciante de identidad reservada pudiera ser la senadora Ruth González, cónyuge del gobernador Ricardo Gallardo, que también ya se vieron envueltos en un escándalo. A ver, ¿en qué estamos? Estamos en un momento muy complejo para la libertad de expresión en México. A los asesinatos que veníamos arrastrando desde hace 2 décadas, se suma la estigmatización y ahora se suma la criminalización. No habíamos visto en México algo así en muchos años. En diciembre pasado, un periodista acusado de terrorismo, otro periodista en Puebla acusado de operaciones con recursos de procedencia ilícita, porque es muy crítico con el gobernador. Ahora este caso en San Luis Potosí, algo ya no nos suena bien, Javier, y nos tiene que preocupar.
3: Leopoldo, pues hacemos un llamado desde aquí, desde estos micrófonos, al gobierno local, pero también a la Comisión Nacional de Derechos Humanos. Una nebulosa alrededor de este caso en donde no tenemos a ciencia cierta el por qué se les acusa en realidad. Bueno, pues esta es una, desafortunadamente parece esto una cacería de periodistas y de activistas, y eso, el miedo también que significa en este momento hacer periodismo, o por lo menos, como es la labor fundamental del periodismo, incomodar y recibir al poder local, pues parece en este momento que es imposible. ¿Por qué? Porque podrías llegar a la cárcel. Polo, no soltemos el tema. La próxima semana otra vez lo buscamos para tratar de conocer cuáles son las líneas de investigación y qué se les acusa a estos colegas. Gracias por acompañarnos, Polo, esta tarde.
4: Gracias a ustedes, Javier. Un abrazo.
3: Preocupante. Pausa y regresamos.
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6: Cuando los niños nos dicen no te quiero, no siempre lo dicen desde el corazón, así que no te mortifiques. Lo dicen desde la emoción del momento, que puede ser enojo, o frustración, o cansancio, o porque simplemente tienen una necesidad de atención y de afecto. Aunque estas palabras sí nos duelen mucho como mamás, representan una oportunidad valiosa para enseñarles a reconocer y nombrar lo que sienten, así como para aprender a regular sus emociones. Lo que tienes que hacer es mantener la calma, escucha y valida su emoción sin reforzar la conducta negativa, y recuérdale a tus hijos que el amor que se siente entre padres e hijos no desaparece por un conflicto o un mal momento. Este tipo de situaciones fortalecen la comunicación, la comprensión mutua y los lazos afectivos en la familia. 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
9: Los delfines duermen con un ojo abierto para mantenerse alertas ante depredadores y seguir respirando mientras descansan su cerebro activamente.
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16: La CENDE retomó el diálogo con la Secretaría de Gobernación. Señalaron que esperan una mesa resolutiva a sus demandas, entre las que destacan la falta de apoyo para escuelas y estudiantes, además de la destitución y arresto del presidente municipal de Villa de Mitla, Esaú López, por la agresión contra sus compañeros. La Secretaría de Salud actualizó a riesgo alto el aviso preventivo de viajes a República Democrática del Congo, Uganda y Sudán del Sur. Ante esto, algunas aerolíneas mexicanas anunciaron que por 60 días y por disposición oficial queda restringido el ingreso a México por vía aérea de viajeros que hayan permanecido en esos países en los últimos 21 días, excepto los mexicanos. La Comisión de Derechos Humanos de la Ciudad de México realizará recorridos por el Estadio Banorte, el Zócalo Capitalino y diversos sitios donde se realizarán fanfests y manifestaciones durante el Mundial de Fútbol, con el objetivo de vigilar que se respeten los derechos humanos de los asistentes.
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3: Tres de la tarde con 38 minutos en el encuentro Líderes del Marketing Latinoamericano 2026. Especialistas y representantes de distintas empresas compartieron experiencias, estrategias y los nuevos retos de la industria publicitaria y digital. Durante el evento se reconoció a figuras destacadas del sector y se abrió el debate sobre la evolución del marketing en América Latina.
17: La revista Líderes reconoció a los 25 líderes más influyentes del marketing en Latinoamérica. Y es que ellos están transformando la industria del marketing, la comunicación y la creatividad en la región. Es el quinto año consecutivo que se elige a los líderes que mueven esta industria. Raúl Ferráez, presidente y fundador de esta publicación, destacó que la revista Líderes le da a sus audiencias historias de liderazgo, de éxito, de ejemplos a seguir y contenidos que puedan inspirar.
18: Especialmente los jóvenes, porque hoy los jóvenes, invadidos por las redes sociales, muchas veces pierden el camino, muchas veces confunden a quién realmente hay que admirar y muchas veces hay que decirles a estos chavos: el camino correcto para admirar a alguien es el camino positivo, el camino de la construcción, el camino de los logros.
17: En esta edición se entregó el reconocimiento honorífico

0: Bueno, pues ahí está la información, 3:40 PM, y es tiempo de ir con el tic-tac climático con mi querida Cecilia García, periodista especializada en cambio climático.
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2: ¿Qué tal, amigos de Oye Risco? Les saluda Cecilia García desde París, Francia, una ciudad que está padeciendo una intensa ola de calor con temperaturas atípicas e históricas para el mes de mayo. Los termómetros se elevaron más allá de los 33 grados centígrados y presentaron porcentajes de humedad que ya hacían peligrosa la vida para las personas. Las autoridades reportaron 12 personas muertas por golpe de calor y los organizadores del famoso torneo de tenis Roland Garros instauraron el protocolo que permite a los jueces de los partidos suspender el juego si las condiciones climáticas ya son peligrosas para la vida tanto de los asistentes como de los jugadores. Así también los especialistas meteorológicos advierten que el 25% de los 104 partidos del Mundial de Fútbol van a jugarse en temperaturas extremas que pueden poner en riesgo la salud tanto de los asistentes al partido como de los jugadores. Los especialistas en Europa ya no discuten si el cambio climático es real. Esa conversación es absolutamente estéril. Están seguros que esos son los efectos del cambio climático provocados por el impacto del consumo de combustibles fósiles desmedido en el mundo. Ahora la conversación es cómo van a adaptar las ciudades y la vida de las personas. Entre algunas sugerencias está poner mucha más atención a la hidratación, la ropa ligera y convertir los espacios que antes estaban diseñados para conservar el calor durante inviernos muy crudos por espacios que no permitan la entrada, entintando vidrios y generando corrientes de aire que refrigeren el interior de los establecimientos.
0: Bueno, pues ahí está mi querida Ceci García desde París con el tic-tac climático. Pero bueno, ya saben que es viernes, viernes de quincena, viernes de fin de mes. Y la única pregunta que nos hacemos aquí en Oye Risco es, bueno, ¿y de aquí a dónde?
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Hoy regresa a la Ciudad de México para ofrecer un esperado concierto en el Palacio de los Deportes, donde presentará un recorrido por los temas más emblemáticos de su carrera. El concierto se realizará en el Palacio de los Deportes y reunirá seguidores de varias generaciones que han mantenido vigente el legado de esta banda. Recetas para la vida, el nuevo unipersonal de Ari Albarrán llega al Teatro La Capilla con una emotiva historia sobre el duelo, la memoria y los vínculos familiares contada a través de títeres, objetos y maquetas. La obra sigue a Lola, una niña que tras la muerte de su madre encuentra en el recetario familiar una guía para atravesar la soledad, descubrir la amistad, el amor y construir su propia autonomía. El montaje tendrá una temporada hasta el 18 de julio, los sábados a las 6 horas en el Teatro La Capilla. El Museo del Palacio de Bellas Artes presenta Roberto Montenegro, muralismo fuera de la norma. Una exposición que reivindica la figura de uno de los artistas más singulares del muralismo mexicano. A través de más de 90 piezas entre murales, bocetos, obra gráfica y documentos históricos, la muestra explora la trayectoria de Montenegro, su interés por el arte popular, la espiritualidad y las vanguardias, así como su visión alternativa de la identidad mexicana. La exposición puede visitarse hasta el 6 de septiembre.

Mon Laferte regresa a la Ciudad de México con dos conciertos en el Palacio de los Deportes, uno el día de hoy y el otro mañana 30 de mayo. Reconocida por fusionar géneros como el rock, el bolero, la cumbia y la música popular latinoamericana, la artista presentará un recorrido por los temas más representativos de su carrera, además de canciones de su más reciente producción discográfica. Los conciertos se realizarán a las 9 de la noche en el Palacio de los Deportes. Ahora sí ya sabes de aquí a dónde. Yo soy Melissa Moreno y me encuentro

0: sigas en @melisototota. Nos escuchamos la siguiente.
1: Bueno, ahí está la respuesta. ¿De aquí a dónde? Y bueno, pues ahí están buenas opciones, ¿eh? Buenas opciones para el fin de semana con mi querida Melisa Moreno. Pero bueno, antes de pasar con Amandititita, una nota que de verdad parece que es casi inalcanzable. Veíamos y hemos leído con interés pues los esfuerzos por parte del gobierno federal, que en los últimos meses ha incautado cerca de 8 millones de productos piratas alusivos a la Copa del Mundo. 25 toneladas de camisetas de fútbol que representan casi 1,000 millones de pesos han seguido los operativos del INPI frente a la piratería, pero híjole, Jenny, ¿crees que se logre menos de 2 semanas para el inicio del Mundial acabar con este negocio? Justamente, Jenny Valencia, adelante con tu reporte y buenas tardes.
2: Hola, ¿qué tal, Javier? Muy buenas tardes. Prácticamente es imposible porque ya varios productos incluso se encuentran ya en manos de varios de los consumidores. Y comentarte sobre ese tema, Javier, que a 14 días del Mundial, el director general del INPI, Santiago Nieto Castillo, informó que se han intensificado los operativos para combatir la piratería y el contrabando de productos relacionados con este evento. A la fecha se han asegurado más de 25 toneladas de mercancía alusiva al Mundial. Advirtió que habrán patrullajes en las inmediaciones de los estadios y también en los fansets para evitar la venta de productos piratas, así como de aquellas marcas legales no patrocinadoras del Mundial. Estará prohibida, Javier, su comercialización a 3 kilómetros a la redonda de tanto los estadios como también de los fansets. Tengan lo que habrá presencia de la Profeco. Además, anticipó que se bajarán de manera inmediata de las plataformas cualquier transmisión ilícita que se detecte de los partidos durante el Mundial. Aquí la advertencia y la información, finalmente se conoce que sí, la piratería en nuestro país es un gran lastre, un gran problema difícil de combatir. Es la información, Javier.
1: Bueno, pues ahí están los esfuerzos desde el INPI, Jenny, pero no me quiero despedir de ti tampoco porque sabemos que también tienes la información respecto al cierre de esta primera ronda de revisión del T-MEC entre México y Estados Unidos. Incluso ya hay un posicionamiento por parte de la Secretaría de Economía, ¿verdad?
2: Así es, comentarte que el secretario de Economía, Marcelo Ebrard, informó que México y Estados Unidos concluyeron con saldo positivo la primera ronda de negociaciones formales para la revisión del T-MEC. Afirmó que las conversaciones con la representación comercial de los Estados Unidos fueron en un ambiente constructivo y de diálogo franco. Reafirmó su compromiso por fortalecer la integración, la prosperidad y la competitividad de América del Norte. Al igual, solo comentarte, Javier, que el secretario de Economía detalló que durante esta primera ronda se realizaron temas importantes para la economía regional, como son las reglas de origen del sector automotriz, acero y aluminio, y la seguridad económica de la región. Al igual, destacó que también pues las delegaciones han logrado confirmar que la segunda ronda se llevará a cabo en Washington los días 16 y 17 de junio, y la tercera ronda será durante la semana del 20 de julio aquí en la Ciudad de México, directito a estas conversaciones ya de la revisión formal del Tratado de Libre Comercio con México, Estados Unidos y Canadá. El reporte.
1: Bueno, pues Jenny, ahora sí que nos hiciste el famoso 2x1 para cerrar este viernes. Te mandamos un abrazo. Gracias, como siempre, muy puntual tu reporte.
2: Excelente, tienes buen fin de semana.
1: Un buen fin de semana es Jenny Valencia, reportera de Grupo Fórmula. Vamos a lo que

0: surge, no surge buena música para cerrar esta semana, para iniciar el fin de semana. Ya cayó la quincena, querida Amandititita, así que ponnos música para pulir el piso. ¿Cómo estás y dónde estás, querida Amandititita? Qué gusto escucharte.
1: Hola, querido Risco. Estoy aquí en Los Ángeles ya. Ya llegué a mi casa y ando un poco en chinga, pero pero ahorita resolvemos todo. Vamos a empezar.
0: A ver, ahorita resolvemos todo. ¿Con qué empezamos, querida Mandititita?
1: Con, para mí, el proyecto más padre que hay en mexicano actualmente de una mujer. Ella es MJ y la canción se llama Bellaca. Y quiero que chequen cómo baila, cómo canta. Y de verdad, echen un ojo, o un oído, más bien.
0: No la he escuchado, ¿eh? No la he escuchado. Se llama MJ y esto que estamos escuchando se llama Bellaca.
1: Pero ella tiene una disciplina en el baile, en la voz. Es una gran compositora también.
0: A ver, súbele.

0: A partir de este momento se agrega a mi lista MJ, E-M-J-A-Y, es la primera opción de mi querida Mandititita para música, para pulir el piso. ¿Con qué nos vamos? ¿Cuál es la siguiente, querida?
1: Esta es una poesía de la pobreza, es una de las canciones más bonitas, una de las cumbias más bellas que existen, de Joy Rodríguez y su grupo latino, y esta canción se llama Nuestra Pobreza.
0: A ver, súbele.

0: el calle. Es como si el Callejón de los Milagros tuviera.
1: Extraordinaria, de Joe Rodríguez y su grupo latino, Nuestra Pobreza.
0: Muy triste, pero se pone mejor. Y para irnos, esta la has escuchado. Y es para aquellas personas que andan procurando coquetearnos más. Ahorita que empiece a escuchar, vas a ver que la tienes ubicada.
1: Me encanta la manera en la que cerramos, querida Amandititita, el día de hoy en esta música para pulir el piso. Es Procura, de nada más y nada menos, Chichi Peralta.
0: Chichi,
1: a ver,
0: Peralta.
1: Súbele.

0: Querida Amandititita, de cerrar este viernes y de empezar el fin de semana con esta música para pulir el piso. Te mandamos besos y abrazos, querida Amandititita.
1: Los quiero. Procuren portarse mal. Procuren portarse muy mal este fin de semana. Les mando mucho cariño.
0: Ahí está Amandititita con música para pulir el piso. Súbele producción, por favor. Súbele.

El otro día no le vayan a bajar por completo, pero el otro día me encontré con un radioescucha y me dijo, oye, deberías de dejar más las canciones de Amandita, así que súbele por favor, producción, y con esto nos vamos y nos escuchamos el próximo lunes aquí y nos vemos por supuesto en Telefórmula en Hoy es Risco. Pásela bien, súbele.

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realizar concentración el próximo sábado a favor de la gobernadora del estado. Mientras Morena minimiza la convocatoria para defender a la gobernadora. Coordinación Empresarial impulsa proyectos estratégicos para el desarrollo en Ciudad Juárez. Es necesario incluir más tipos de faltas administrativas en servicio público, dice la Auditoría Superior del Estado. Sentenciaron a conductor estadounidense por un choque que cobró la vida de 3 personas. ¿Qué pasa en México y en el mundo? Jueza fija día y hora de audiencia de Gerardo Mérida. Le voy a platicar cuándo comparecerá el exsecretario de Seguridad de Sinaloa allá en Estados Unidos. Donald Trump transferirá el Centro Kennedy al Congreso, ahora que no puede llevar su nombre. Asesinaron a maestro en la sección 22 de la CENTE en Oaxaca, siguen protestas en la Ciudad de México. Por cierto, difieren la audiencia contra la gobernadora del estado Maru Campos, le voy a platicar por qué motivo. Posible ciclón tropical en el Pacífico, todavía hay probabilidad de que se forme como huracán, se llamaría el huracán Amanda, le voy a platicar todos los detalles. Dan a conocer imágenes del momento en que un objeto luminoso pasa cerca del volcán Popocatépetl. ¿Será un meteoro?

Crece el tráfico de ajolotes en la Ciudad de México. En el mercado de Michuca los venden por 500 pesos. Marcelo Ebrard anuncia nuevas reuniones con Estados Unidos tras concluir ronda de conversaciones. Derrame, nuevo derrame de Pemex en Hidalgo expone riesgos de salud y desata reclamos vecinales. El estado de Querétaro emite alertas preventivas por casos de ébola y antivirus en el extranjero.

0: Bueno, y en el mundo de los deportes, le voy a platicar por qué Japón prohíbe tomar fotos en partidos de voleibol de playa, usted sabe. Muy interesante. Y a los espectáculos, Francia abandona Miss Universo 2026. ¿Por qué? ¿Cuáles fueron las razones? Se las cuento. Hola, ¿qué tal? ¿Cómo está usted? ¿Y cómo están todos? ¿Cómo están todas? Muy, pero muy buenas tardes. Qué gusto poder saludarle como siempre, como lo hacemos cada tarde, de lunes a viernes, justo cuando el reloj como ahora marca las 4. Comenzamos nosotros con esto que es Fórmula Noticias, edición vespertina o segunda emisión. En este viernes, que te quiero viernes, 29 de mayo, se acaba el mes de mayo también. El año 2026, y yo soy José Luis Sainz, y como siempre, les saludo con muchísimo gusto. Un placer enorme poder compartir este tiempo, este espacio con usted. Y por supuesto, invitarle, tómeme la invitación y quédese conmigo de aquí hasta las 5. Tenemos una hora de muchas noticias, de mucha información y ojalá también de muchos comentarios y opiniones de su parte. Estamos en vivo, lo hacemos siempre a través de la radio 101.7 en FM para la ciudad de Chihuahua, desde donde transmitimos, y para toda la región. 1460 de AM para Ciudad Juárez y El Paso. Saludamos a nuestro público allá en la frontera, que cada vez se suman muchísimos más a escucharnos y a participar abiertamente. Y también, bueno, estamos a través de internet. La página es radioformula.mx/Chihuahua o diagonal Juárez. Y también en lo que son las apps como iHeartRadio, una aplicación que no le va a costar nada, es gratis. Usted la descarga ahí en su celular y listo, nos lleva a todas partes ahí en su celular, nos escucha donde quiera que se encuentre y así no se pierde todo, absolutamente todo lo que le preparamos hoy. ¿Cómo la ve? Bueno, y para abrir la conversación, ¿qué tiene que hacer? Mándeme mensajes a través de nuestro WhatsApp, que ya está abierto, disponible para usted. 614-295-1709. 614-295-1709. Tenemos Facebook, tenemos X. Esas son las tres redes sociales abiertas ya, disponibles ya para todos ustedes. Úselas las veces que quiera. Hay tres reglas que seguir para poder participar. Son básicas, son muy sencillas, aplican de forma pareja. La primera y la más importante es no insultar, no agredir a nadie en particular con su comentario. Ojo con eso. La regla número dos, tiene usted un minuto para expresarse, no se me pase el minuto. Y la tercera, identifíquese por favor con su nombre y con su apellido cada que usted quiera participar. Es todo lo que le pedimos. Facilito, ¿no lo cree? Pues comenzamos. Tardecita de viernes sabroso, de fin de semana, de quincena, oiga. Buenísimo. Quédese, que esto apenas comienza.
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0: Bueno, son las 4:08 en estos momentos, 4:08 hay en el ambiente, según el termómetro en la capital del estado, 32 grados centígrados en estos momentos, 32 que son iguales a 89 Fahrenheit. ¿Qué pasa por allá en la frontera de Juárez y El Paso? Hay un par de grados más que en la capital, son 34 centígrados, 34 que son equivalentes a 94 grados Fahrenheit. Bueno, pues aquí ya las noticias están más que listas. Y comienzo platicándole cómo los panistas del estado, de la capital, de Chihuahua, pues se dicen listos para realizar la concentración el próximo sábado mañana a favor o en apoyo de la gobernadora del estado, Maru Campos. Fue la presidenta estatal del partido, Daniela Álvarez, quien se declaró ya lista y contenta de recibir a panistas de todo el país que se concentrarán en el Centro de Convenciones y Exposiciones de Chihuahua para defender a la gobernadora Maru Campos tras los ataques que ha generado el gobierno federal en su contra. Álvarez destacó que han confirmado personajes relevantes del partido, incluso a quienes no conocen, que se han solidarizado con la gobernadora por los recientes llamamientos de la Fiscalía General de la República y el constante asedio de la presidenta de la República hacia la mandataria estatal. La reunión está programada para mañana sábado, 30 de mayo, a las 13 horas, a la 1 de la tarde, y se espera la alta participación de personas de todo el estado para demostrar el apoyo a Maru Campos. Así lo afirmó la encargada estatal del PAN en el estado.
1: Que ni conocemos, pero quieren respaldar a la gobernadora. Ese es el ánimo que desde ya se siente, pues, porque hay un objetivo y hay una motivación que nos está uniendo gracias a esta persecución que Morena y la presidenta de la República, esta embestida que decidieron realizar en contra de la gobernadora y del estado de Chihuahua, en donde pues ya hemos estado viendo algunas mediciones, información que circula, pues les está jugando en contra, porque la gente no está viendo bien pues todo el uso de la fuerza del estado y del estado del país y de las instituciones en contra de nuestra gobernadora y de Morena. Así que pues nosotros estamos encantados, esperamos mandar ese mensaje pues de que Chihuahua está fuerte, está unido y que la gobernadora no se va a dejar, no tiene nada que esconder, no ha hecho más que trabajar y respaldar a las familias chihuahuenses.
0: Pues ahí está lo que dice justamente la líder estatal del PAN. Por otra parte, pues Morena minimiza esta convocatoria para defender a la gobernadora. Fue el coordinador de la bancada de Morena en el Congreso del Estado, Cuauhtémoc Estrada, quien habló sobre esto y expresó que hacer una concentración en el centro de convenciones no es reto para el PAN, ya que en la capital se cuentan con los empleados de gobierno y del municipio. Cuauhtémoc Estrada afirmó que el verdadero reto sería medir el músculo en Ciudad Juárez, donde gobierna Morena, y no reunirse en un lugar climatizado con 8,000 personas. Expresó que Acción Nacional no puede llevar a cabo una concentración en la ciudad fronteriza, ya que no tiene gente que la apoyaría. A diferencia de ellos, dice que trajeron gente a la capital. Así lo dice Cuauhtémoc Estrada, el coordinador de Morena en el Congreso del Estado. Escuchamos.
2: Donde me parece que a lo mejor 8,000 personas y con silla sería el tope. Pues ese es el respaldo que están buscando, ese es el que se da. Para que yo se las pudiera creer, le lanzo un reto a Acción Nacional. Para que yo se las pueda creer, no vengan a la comunidad, a la comodidad de su capital, donde tienen a todos los empleados del gobierno del estado y del gobierno municipal, a hacer una manifestación con aire climatizado en un lugar cerrado. Si de veras quieren mostrar algo, los invito a que vayan y lo hagan a Juárez. Junten esa gente en Ciudad Juárez. Nosotros vinimos a su bastión y aquí les hicimos una marcha. Para que estuviese parejo, los reto a que vayan a Juárez y nos hagan una manifestación en las mismas proporciones. Y les digo desde ahorita, ni se van a animar, porque no pueden.
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16: Bueno, después de la primera pausa comercial de este viernes, vamos a abrir la conversación, si le parece. Vámonos de inmediato a las redes sociales. Ayer nos despedimos y yo le decía que quedó algo pendiente. No me lo borren, con eso arrancamos el día de hoy y lo prometido es deuda. Vamos con esto, insisto, mensajes de ayer. Escuchamos esto.
17: José Luis, buenas tardes. Hoy hay el vocero de el Partido Verde, ¿por qué no le preguntas de la destrucción de la selva con el Tren Maya, que aparte es no es rentable? ¿Y qué opina también de los laboratorios de gusano arbarronador que también se cerraron para que no fuéramos productores?
18: ¿Cuál es el camino?
17: Entonces, ¿cuál es su opinión, su posición? Y aparte de querer seguir extrayendo la atracción porque es aliado de los de Morena, pues nada más no comete su función como Partido Verde, ¿no? El Partido Verde. En fin, lo que es el PT y el Verde y son aliados de los narcopolíticos, pero ya les va a tocar a todos ellos. Octavio Burto, saludos.
16: Gracias, Octavio, saludos también, que son buenos cuestionamientos, y que lo vamos a tener nuevamente con nosotros para hacerle ese tipo de preguntas con mucho gusto, porque suenan bastante interesantes. Lo que nos pueda contestar, por supuesto, sobre eso, lo que él nos diga, a final de cuentas. Dice por acá Juan Pablo Sánchez, otro mensaje de ayer, nos dice, buenas tardes, nos decía ayer, buenas tardes José Luis, se le envió esta caricatura que hice con inteligencia artificial, claro, pero para que se la describa al auditorio, y si me lo permite le estaré enviando algunas en los próximos días. Saludos de su servidor Juan Pablo Sánchez. Por cierto, la que sale de la caja china es Maru, y de la silla soy yo. Está buena, ¿eh? Se la describo, pues están todos los líderes nacionales de Morena. Ideas para distraer, ponen en un pizarrón una lluvia de ideas, deportes, TikTok, shows, peleas famosas, novela política, otra mañanera. Está Noroña, está Andrea, la presidenta. Corral, que dice, ya la tengo, con esto nadie volverá a hablar de Rocha. Abre la caja china y aparece Maru Campos. La presidenta está vuelta loca, necesitamos algo que distraiga al país de la petición de extradición para Rocha Moya. Ahí está Monreal, Adán Augusto, Ignacio Mier, el otro Monreal. Ahí está Rocha Moya también, llore y llore sentado en una silla de bebé. Bueno, y ahí está, en su silla con su palomita y su refresco. está buena, gracias por compartirla con todos. Está interesante, Juan Pablo Sánchez. Bueno, otro mensaje de voz, audio que ayer nos compartieron, se nos quedó pendiente, escuchamos.
14: Buenas tardes, José Luis Alafrán, acá en Ciudad Juárez, para hacerte un comentario. Es increíble que, por ejemplo, el diputado, senador, no sé qué es de los Yunes, tenga 96 días sin presentarse. Imagínate, si tú no te presentas en 3 días en tu trabajo, lo más seguro es que te corren, como a todo mundo. Y este señor, dándose la gran vida. Y el otro señor, el que está imputado ahí por la bronca de Sinaloa, nomás dice que no y hasta ahorita pidió permiso. ¿Qué pasó? Deberíamos de correrlo, se supone que deberían de estar fuera ya. Si faltan 3 días... afuera y que no les paguen. Que tengan un buen día, José Luis.
16: Gracias, Fernando. Igualmente, saludos. Ya estos son de hoy. Todos estos mensajes ya llegan hoy. El señor López dice, no peque de inocente, licenciado. Los expedientes y las pruebas se pueden manipular. Acá en Juárez sabemos perfectamente cómo estuvo el robo de Corral a esa pobre anciana. Los que la conocemos a ella o a sus familiares. Atentamente, señor López. Yo creo que hablaba de otro programa, ¿no? A lo mejor se tocó eso en los programas anteriores. Por eso se refiere así. Gracias de todos modos por comunicarse. Nos escribe también por acá Guillermo Enríquez. Nos dice, buenas tardes. La presidenta tiene que ser notificada para comparecer como testigo ante la Fiscalía General de la República en relación al desmantelamiento de un narcolaboratorio ubicado en el estado de Chihuahua, en un municipio gobernado por Morena. La jefa suprema de las Fuerzas Armadas, Claudia Sheinbaum, el secretario de la Defensa Nacional, Ricardo Trevilla, y el responsable de la región militar en Chihuahua, Fernando Colchado, deben presentarse a declarar para robustecer la carpeta de investigación debido a que 50 elementos del ejército participaron en el operativo del desmantelamiento del narcolaboratorio, donde participaron 2 elementos de la CIA. ¿Cómo que nomás Maru Campos? Sheinbaum es la jefa suprema de las Fuerzas Armadas y 50 de sus elementos se encontraban en el operativo, por lo que algo tendrá que decir al respecto en la Fiscalía General de la República. Saludos. Interesante lo que dice Guillermo Enríquez. Gracias, Guillermo. Saludos también. Otro audio, escuchamos.
18: Muy buenas tardes, José Luis, hola, el señor Santana. Escuchaba con asombro al líder de Morena, de la bancada, pues, de Morena, en el estado, que lanzaba un reto para el PAN, que juntara gente en Ciudad Juárez. Pues, yo le diría a él que yo quisiera ver que Morena juntara gente que fuera de Juárez, nacida en Juárez, o en el estado de Chihuahua. La única gente que apoya a Morena en Ciudad Juárez, pues son los maquileros que malamente, y no es por denostar, no, vienen de Veracruz, de Campeche, de Tabasco, de allá del sur. Gente norteña, trabajadora, no es que ellos no sean, pero gente nacida en Juárez y en Chihuahua, nadie quiere a Morena. Ahora, por último, no se les olvide, Cruz Pérez Cuellar es más panista que J. Cloutier. No se les olvide. Andrea Chávez es priista al 1000%. Era al 1000%. Gracias.
16: Gracias, señor Santana. Más panista que J. Cloutier, órale. Eso está bueno. Los juarochos, ¿no? Luego les dicen así. Toda la comunidad flotante, vamos a decirlo, ¿no? Gente que llega a Ciudad Juárez y llega para quedarse procedente de otros estados de la República. Bueno, dice por acá, un saludo a Juan Domínguez, dice, nadie puede alegar el desconocimiento de una norma como pretexto para evitar cumplirla o evadir su castigo. Ignorantia juris non excusat. Tomado de la inteligencia artificial. La incapacidad de un servidor público para supervisar a sus subordinados tiene graves implicaciones jurídicas. Se traduce en responsabilidad administrativa por omisión, ya que la ley exige a los superiores vigilar que el personal a su cargo cumpla con sus funciones y se apegue a los principios de legalidad y eficiencia. Implicaciones jurídicas y principales: falta administrativa, responsabilidad por actos de terceros, consecuencias penales. Todo esto nos comparte. Gracias, muchas gracias, Juan Domínguez. Saludos. Bueno, dicen por acá, veremos si ponen retenes, piden credenciales de elector y abren zanjas en la Tecnológico. Ya ves que no quieren gente de fuera, los del PAN. Saludos, Jorge, los paniagudos. Saludos, dice Jorge. Jorge Gutiérrez, saludos, Jorge, gracias. Muchas gracias. Otro audio más, escuchamos esto que nos llega por WhatsApp.
19: Buenas tardes, José Luis. Habla aquí Paco Casanova de La Frontera. Una aclaración. Crítica de una dictadura anunciada. Todos los caminos llegan a Palenque. Javier Corral lo rescataron de un restaurante que está en la colonia Roma. ¿Quién? Morena. Y ahora quieren a Amaro Campos el sábado a las 10:30. Yo pienso que ya los debe de mandar a la chingada al rancho de López. ¡Qué feo! Morena se derrumba cada rato más por el narco. Les apuesto que no terminará el año. Trump se encargará de llevarse a López para USA. Y José Luis, todavía hay mucho morenaco que no sabe ni qué hace.
16: Bueno, cortamos y sacamos tarjeta amarilla por esa expresión que no va. ¡Vámonos al corte! ¡Volvemos!
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4: Segundo piso de la transformación. Tras hacer entrega de los boletos ganadores del concurso de dominadas para representar al gobierno en la fiesta mundialista, la presidenta Sheinbaum reconoció el talento en México e hizo un llamado al fútbol nacional a crear centros de formación para que las y los jóvenes desarrollen al máximo sus habilidades.
6: Sería muy importante que todos los clubes de fútbol en México tuvieran sus propias canteras, tuvieran sus escuelas de fútbol. Que formaran desde abajo, que al jovencito, a la niña, al niño que vive en el lugar más apartado de México pueda ser parte de la selección, no pueda ser parte de un equipo de fútbol, que formen parte de esta visualización del deporte como algo social que nos une, que nos convoca, que construye paz todos los días.
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0: Bueno, pues pasadita de la media, justo a la hora que nos gusta charlar, y agradezco que nos tome esta comunicación y está con nosotros esta tarde de viernes el secretario del Ayuntamiento, Roberto Fuentes. Secretario, ¿cómo está? Muy buenas tardes, un gusto saludarle siempre.
1: El gusto es mío, José Luis, gracias por el espacio, saludo con mucho afecto a todo tu auditorio.
0: Gracias, muchas gracias, secretario. Pues hay mucho que platicar con usted, pero vamos por partes. Primeramente, como secretario del Ayuntamiento, pues también depende de Gobernación Municipal, esta subdirección de usted. ¿Cómo van los operativos que ustedes llevan a cabo en la Feria de Santa Rita, que ya lleva varios días que se lleva a cabo?
1: Sí, afortunadamente lleva varios días y con un saldo blanco. Comentarte que el alcalde Marco Bonilla nos encargó mucho, ahora sí que a todos los que somos parte del equipo del gobierno municipal, de que mantuviéramos un operativo constante, muy bien coordinado también con autoridades del estado, para que la Feria de Santa Rita en esta edición 2026 pues sea esta fiesta que reúne a los chihuahuenses a festejar a la Santa Patrona de nuestra ciudad, y todo con espacios seguros, ordenados y un ambiente muy familiar para todas y todos los asistentes.
0: Entonces, hasta el momento hay un saldo blanco, secretario. ¿Qué es lo que más se revisa ahí por parte de ustedes en las instalaciones y demás dentro de la feria?
1: Bueno, mira, nosotros en primer término, a través de la subdirección de gobernación, revisamos que no se vendan bebidas alcohólicas a menores de edad, que los establecimientos cuenten con las medidas de seguridad suficientes para garantizar que si pues hay una riña, cualquier altercado, puedan dar aviso a las autoridades de la Dirección de Seguridad Pública Municipal. Tenemos cerca de 70 elementos que no solo están custodiando el interior de la feria, sino que también en el estacionamiento para evitar ahí robos a los vehículos, a los alrededores. Por un lado, por parte de la Coordinación Municipal de Protección Civil, pues se revisa que los locales estén con las instalaciones debidamente cuidadas, instalaciones de gas, instalaciones eléctricas, instalaciones de agua potable, que no vaya a suceder ahí algún cortocircuito, un incendio, un imprevisto. Y por supuesto, pues la parte de Limpas, que son los que dan los cursos para el manejo de alimentos, también que no vaya a haber ahí alguna intoxicación masiva de personas por consumo de alimentos en mal estado. La seguridad, como te comentaba, pues en el interior y en el exterior del inmueble, y todo en colaboración y coordinación con el gobierno del estado, para que esta fiesta de todos los chihuahuenses sea pues recordada pues de manera satisfactoria y sin inconvenientes. Te comento que también gobernación cuida que en el ámbito de los espectáculos públicos se respete el reglamento de diversiones, donde tú sabes que hay una prohibición de hacer interpretaciones musicales que hagan apología al crimen organizado, a la violencia, al delito, y por otro también donde hay una prohibición a la música que hace apología a la violencia contra la mujer. Ahora, muy interesante que también ya el Congreso de la Ciudad de México nos toma la idea, la replica en el Congreso de la Ciudad, y se hace esta prohibición a toda aquella interpretación musical que haga violencia de las mujeres y violencia, promover la violencia y los grupos delincuenciales. Entonces, pues Chihuahua, ahora sí que con este tipo de medidas le está dando ejemplo a todo México, o como dice el alcalde Marco Bonilla, le está dando norte a todo México.
0: Entonces, en lo que va de feria, secretario, ¿ningún espectáculo, ya sea del Teatro del Pueblo, del Palenque, ha violado esta norma?
1: Sí, el balance hasta ahorita es positivo, la feria se ha desarrollado de manera ordenada, sin incidencias, sin infracciones al reglamento municipal, en relación con las interpretaciones con contenidos musicales que hagan apología o promuevan la violencia en contra de las mujeres, afortunadamente, y en el trabajo preventivo que hace Seguridad Pública, pues tampoco hemos tenido reportes. Bomberos también está desplegado dentro del recinto. Y bueno, se mantienen las condiciones de seguridad para todas las familias que visitan diariamente la feria, y aprovechen que este domingo es el último día.
0: Y es que, secretario, para las agrupaciones musicales, la multa no es cualquier cosa. Recuérdenos el monto.
1: Mira, pues ya hemos tenido artistas que tienen en sus repertorios sendas canciones que hacen apología y se han abstenido de hacerlo. Ejemplo, los Tigres del Norte, Junior H, cerca de 750 mil pesos la multa por hacer una interpretación de este tipo.
0: No, bueno, pues vaya que es cuantiosa. Eso dentro de la feria, secretario. Ahora, la Subdirección de Gobernación Municipal tiene chamba siempre. Vemos cada que llega el fin de semana, crece esa chamba. Ustedes nos proporcionan a nosotros como medio de comunicación el balance de cada fin de semana, cuántas clausuras hubo en lugares expendedores y demás. ¿Cómo va ese trabajo en este 2026?
1: Ese trabajo es permanente. Aproximadamente se realizan entre 200 y 300 visitas semanales en los diferentes establecimientos que hay en la ciudad, particularmente aquellos donde se expenden bebidas alcohólicas, y lo que se busca pues es evitar que los menores consuman las bebidas, que cuenten con sus permisos, con sus programas internos de protección civil, con su licencia de uso de suelo, con las medidas de seguridad correspondientes, que no vendan además fuera del horario permitido por la ley. Pues una serie de cuestiones que se vigilan de manera muy puntual, todo para mantener la ordenanza de nuestra ciudad, que es una ciudad tranquila, con los reportes que tenemos muy bien controlados en comparación con otras ciudades, y que Chihuahua pues siga siendo una ciudad tranquila.
0: Ahora lo que va de este año, si hacemos un comparativo con años anteriores, ¿va normal, vamos a decirlo, secretario, o ha crecido las amonestaciones que ustedes llevan a cabo para estos establecimientos que violan la ley de alguna forma?
1: Pues el promedio es prácticamente el mismo. Regularmente, te digo, de estas 200 a 300 visitas, es cerca de un 10, un 15% es donde se detectan algunas infracciones. Tenemos tolerancia en el sentido de que en muchas ocasiones, si les falta algún documento que es de relevancia no tan importante, pues se les deja una amonestación, se les pide acudir a gobernación, se les orienta sobre los trámites que tienen que cumplir, se les da un plazo razonable para que se regularicen, y si lo hacen, pues no tienen ningún problema. Si no acuden o reiteran en las infracciones, pues bueno, es ahí donde se empiezan a aplicar las multas.
0: Bien. Secretario, no podemos dejarle ir este viernes sin preguntarle un tema relevante para el municipio que usted lo ha tratado desde un inicio. El asunto de Mápula, ¿cómo va en estos momentos?
1: Bueno, pues por fin llegamos a la celebración de la audiencia constitucional. El juzgado primero distrito decidió ya cerrar esta etapa, afortunadamente, aunque un poco tarde, y ha iniciado a correr el plazo para que dicte la sentencia. Tienen hasta 90 días hábiles a partir de que se cerró. En consecuencia, es antes del 1 de septiembre cuando tendremos que tener la resolución de este juzgado. Nosotros estamos confiados en que se presentaron todos los elementos técnicos, además de contar con todos los permisos ambientales en materia municipal, estatal y federal. Entonces, estamos convencidos, seguros, de que habremos de tener una resolución favorable a los intereses de la ciudad.
0: De darse esa resolución favorable, secretario, ¿alcanzaría el tiempo a la administración actual para llevar a cabo ese proyecto totalmente?
1: Bueno, pues actualmente se está revisando precisamente las diferentes alternativas. Como tú sabes, el alcalde, desde que se dio la suspensión, ordenó la ampliación de la celda 2, con lo cual se ganaron un par de años más para poder seguir trabajando en el actual relleno sanitario. Sin embargo, ahora en lo que está trabajando de manera muy puntual la administración es en la planta de la economía circular o complejo ambiental, para procesar, reutilizar, reciclar los residuos sólidos urbanos en un porcentaje de cerca del 70%, y en consecuencia pues también habremos de valorar la apertura de un nuevo relleno sanitario.
0: Bien, secretario, pues agradezco esta comunicación, un gusto saludarle y charlar con usted aquí en Fórmula Noticias.
1: El gusto es mío, que pasen extraordinario fin de semana.
0: Gracias, buena tarde, ahí está Roberto Fuentes, secretario del Ayuntamiento aquí en la capital del estado. Nosotros, es momento de ir a una pausa, no se vaya, siga aquí, que volvemos, siga enviando sus mensajes, regresamos a eso, a abrir la conversación con usted, volvemos.

0: Congreso de la Ciudad de México decidió no dar los votos suficientes.
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8: Las ratas se ríen cuando les hacen cosquillas, aunque emiten sonidos de alta frecuencia inaudibles para el oído del hombre.
7: Lo que no sabías.
8: Los bebés nacen con 300 huesos, pero de adultos solo tenemos 206 porque algunos se fusionan al crecer naturalmente.
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8: Los diamantes son trozos de carbón que soportaron una presión extrema y calor intenso bajo la superficie de la Tierra.
7: Conoce más.
9: El primer animal que viajó al espacio exterior fue la perra Laika, lanzada por los rusos en 1957.
7: Información sorprendente.
8: Las hormigas no tienen pulmones, respiran a través de pequeños orificios en sus costados llamados espiráculos, distribuidos por su cuerpo.
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8: El veneno de la avispa de mar es tan potente que puede matar a un humano adulto en pocos minutos.
7: Datos relevantes.
8: El primer parque nacional del mundo fue Yellowstone, establecido en 1872.
7: Aprendamos juntos.
8: Leonardo da Vinci podía escribir con una mano y dibujar con la otra al mismo tiempo, con una habilidad asombrosa.
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9: La Secretaría de Hacienda informó que la agencia crediticia Rating and the Investment Information ratificó este viernes la calificación soberana de México en moneda extranjera en BBB+, con perspectiva estable, gracias a la solidez del sector exportador mexicano. El tipo de cambio cerró en 17.35 pesos por dólar americano, 3 centavos más comparado con el registro anterior, mientras que el dólar interbancario se ubicó en

0: 17.34 pesos y el dólar en ventanilla finalizó la jornada en 17.79 pesos a la venta. El índice de precios y cotizaciones de la Bolsa Mexicana de Valores cerró la jornada con pérdidas de 0.45% para ubicarse en las 68.554.44 unidades. El precio de la mezcla mexicana de petróleo se ubicó en 93.30 dólares por barril.
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2: Bueno, de regreso a abrir la conversación con todos, con todas. Gracias por seguirse comunicando. Buenísimo que siga escribiendo, que siga mandando audios. Leti Delgado escribe por acá y dice: buenas tardes, José Luis. Esa morenista Claudia Sheinbaum Pardo no está capacitada para gobernar, es muy intrigosa, está mal con 5 países, España, Argentina, Ecuador, Perú y con Estados Unidos. Ahí utilizó a migrantes y consulados para hacer propaganda política en contra de Donald Trump y los republicanos. Está comprobado y existen las pruebas, Claudia está en la lista negra, por eso Trump nunca la va a recibir, porque es una criminal y todos esos morenistas ya no tienen ningún derecho a estar en el poder, ni a participar en elecciones, ni a cambiar la constitución por narcoterroristas. Y es hora que los mexicanos pongamos un alto a esos criminales, que nos convoquen para hacer contrapeso, y ese diputado morenista Estrada, que no mienta, él trajo acarreados a su marcha fracasada, quienes sabían a qué venían, engañada, hambreada y muriendo de sed, anda muy ardido porque quedaron exhibidos, y que investiguen mejor a Andrea Chávez, la amiga del criminal líder de la barredora, si tanto quieren hacer justicia. Fuera Morena, saludos, nos dice Leti Delgado en su mensaje. Por acá hay más audios, escuchemos.
3: ¿Qué tal, José Luis? Buenas tardes, Luis Bechelani de este lado. Pues hay que decirle al coordinador de los diputados locales de Morena que ya quisiera él haber tenido 8,000 personas en su mega marcha. Creo que ni la mitad juntaron, y eso que trajeron a la gente que no sabía ni a qué venía. Pero bueno, así es la política de este país.
2: Gracias, Luis. Saludos. Así es la política, sí. Vaya que así es, ¿no? Otro audio que me llega por acá por WhatsApp, escuchamos.
4: José Luis, habla Juan Manuel González. Está interesante. Y luego ya se siente el temor de que Morelos les va a ganar la gubernatura por encima de todo. Eso ya se percibe. El próximo gobierno va a ser de Morena, para que se acabe toda la corrupción. ¿Qué estado tan corrupto? Para que se acabe la corrupción, señores, es necesario que gane Morena.
2: Gracias, muchas gracias por el comentario, por compartirlo. Bueno, por acá más, vamos a ver, nos escribe señor Martínez, dice: con esta ley de poder anular elecciones, los mexicanos no podremos elegir quién nos gobierne. Ese poder se lo dieron a cualquier extranjero que no le guste por quién votamos, ya que hasta con una mentira o una broma podrán deshacer una elección. Gracias, señor Martínez. Muchas gracias. Bueno, Juan Hugo García dice: buenas tardes, José Luis. Buenas tardes a todo el auditorio de Radio Fórmula. José Luis, es muy sencillo. Para que el país se libere de los narcohuachicoleros morenistas y sus partidos paleros, simplemente no volver a votar por ellos, dice Juan Hugo García. Muchas gracias. Saludos. Juan Hugo, gracias por la comunicación. Por acá escribe también Joel Rodríguez, dice: pobre México, es triste comentar que no saber se llama ignorancia. La realidad del país, que dependemos económicamente del vecino del norte, y ellos son los que dan las órdenes del país, y lo que pasa en Sinaloa, en Chihuahua, ellos lo están decidiendo. Lo demás es un teatro. Esa es la realidad referente al comentario que hizo una persona de que la tala en la selva del Tren Maya fue un desastre. Ni idea tiene lo que ha pasado en la Sierra Madre Occidental. Por años han talado billones de pinos. Esa es la realidad. Es en México que tenemos un país con poco desarrollo por culpa de todos los mexicanos, ¿sí? Buen comentario, Joel Rodríguez. Todos, de alguna forma como sociedad, llevamos o culpa o responsabilidad, como usted lo quiera ver. Jorge Gutiérrez dice por acá: vamos a ponerles a Xóchitl, a Vandalito Moreno y a Lela Téllez a ver qué hacen con el país. Gracias, Jorge. Saludos, Gabriel Hernández. Dice: para que el país no tenga corrupción, al ser humano tiene que tener honestidad. Gracias, Gabriel. Gracias. Un audio por acá, escuchemos.
5: Buenas tardes, José Luis, Rodolfo Ochoa. Buenas tardes a todo el auditorio. Miren, este pesar que acaba de hablar, que habla de corrupción, pero si por favor, si desde López Obrador hasta el último morenista son más tranzas y más corruptos que otra cosa. Ahí están los hijos de López Obrador gastando dinero que nunca tuvieron. Ahí está Andrea Chávez, ¿de dónde sacó el dinero para las ambulancias y toda la mega información que mandó metiendo por aquí y por allá? ¿Y afiliada con quién? ¿Padrina, ahijada de quién es? Pues de un narcotraficante, la barredora. O sea, no hablemos, a estas alturas no se puede creer que haya gente que todavía no le caiga en el coco cómo están tratando al país, cómo lo están haciendo garras. O sea, ¿qué tienen en la cabeza que no les entra que este gobierno es el peor que hemos tenido en toda la historia de México? Gracias.
2: Al contrario, gracias, Rodolfo, muchas gracias por la participación. Saludos, escribe José Hernández, arriba del Atlante. Saludos, tocayo, arriba del Atlante también, como no. Equipazo, los Potros de Hierro, que siempre lo digo, me da mucho gusto que regresen a la primera división. Bueno, vamos con Mara Almeida y el resumen nacional e internacional.
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7: Hola, José Luis, muy buenas tardes, qué gusto saludarte día en nuestro auditorio. Ya es viernes, eso siempre se agradece, aunque sigue la acción. Compartir tu información. Este empresario pues encabeza uno de los grupos joyeros con mayor presencia en el país, Guadalajara, y también fíjate en Los Ángeles, California. Así es que pues muy muy complicado el tema. No se ha dado a conocer hasta el momento algún detalle o si ya la policía o las autoridades tienen pues algún dato. También compartirte, bueno, que se da un incendio, esto en un vertedero en Puerto Vallarta, lo que está provocando pues una situación incómoda para los turistas. También fíjate que se realizaron pruebas forenses de unos jóvenes encontrados o unos restos humanos encontrados en Jalisco, esto en la búsqueda de los 5 jóvenes que desaparecieron ya hace casi 2 años, en donde pues salió un video que estaban luchando entre ellos para pues quitarse la vida entre ellos y quedar vivos. Esto es algo terrible. Los padres de familia de estos jóvenes denuncian que pues no han tenido hasta el momento datos. Y diretes también, un diputado en estado de ebriedad por parte de la bancada de Morena. Ha sido todo un show esto, pues, para manejar las aprobaciones tanto del ampliamiento de periodo para los magistrados electorales, lo cual les podría dar hasta 18 años, imagínate, trabajando, y bueno, puede consolidar que las elecciones como fueron aprobadas en el periodo anterior, que es decir, que le concedieron mayoría a Morena, pues pueda ser también repetido para el 2027. Y el tema también pues de la intromisión extranjera, la cual se ha puesto en pausa en el Senado ya que no contaba con las leyes reglamentarias. Así es que bueno, todo un tema, y continuamos con la información y pendientes de lo que vaya aconteciendo el fin de semana para reportarle a nuestro auditorio. Que tengan excelente fin de semana, cuídense mucho y nos encontramos en la próxima ocasión.
2: Gracias, Mar, muchas gracias. Vamos rápidamente, seguimos con más mensajes que nos llegan, escuchamos esto.
8: ¿Qué tal, José Luis? Habla Arturo Castro. Respecto a la persona que habló ahorita, que para que gane Morena y se acabe la corrupción, pienso yo que esa persona estaba bromeando, y qué broma de mal gusto, ¿eh? Y si lo estaba diciendo en serio, híjole, pues qué lástima que tenga esa mentalidad tan pobre, con todo respeto. Pero cada quien, ¿verdad? Pero sí, que mire y que investigue y que vea todo lo que está haciendo Morena. Se me hace que no se ha dado cuenta el señor.
2: Gracias, otro más de los que nos llega de último momento. Escuchamos este audio.
9: Don Manuel González, ¿cómo es posible que hablen de corrupción del gobierno de Morena? Chihuahua ha tenido la corrupción más grande desde hace varios sexenios. Corrupción exagerada, por eso hay tanta falta de servicios, tanta falta de proyectos en Chihuahua. ¿Cuál me de Chihuahua? Nada más pintaron los edificios de color azul. ¿Cuál servicio médico? También faltan medicamentos, igual que en el seguro. Está destrozado Chihuahua y todavía quieren seguir votando por gobiernos panistas corruptos. Arriba Morena.
2: Gracias por el comentario. Se nos quedan un par, no me los borren. El lunes abrimos la conversación con ellos. Nos vamos, tenga un excelente fin de semana. Cuídese, hasta el lunes.
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8: Hoy es viernes 29 de mayo del 2026 y en la fórmula es, esta es la agenda deportiva del fin de semana. Por la gloria europea, mañana a las 10 de la mañana se disputa la gran final de la Champions League entre el Arsenal y el PSG en Budapest. En juego el Mundial de Clubes. En la Conca Champions la gran final se juega en el Nemesio 10, también mañana pero a las 6 de la tarde entre el Toluca y los Tigres. Penúltimo ensayo. La selección mexicana cierra el sábado de fútbol, continuando su preparación para la Copa del Mundo al enfrentar a las 8 de la noche a la selección de Australia en el Rose Bowl de Pasadena, California. Rumbo a las finales. El Thunder de Oklahoma y los Spurs de San Antonio se miden mañana a las 6 de la tarde en un decisivo séptimo juego en la final del Oeste por el boleto a la disputa del título de la NBA ante Nueva York. Actividad en la arcilla. En el tenis se disputa la cuarta ronda de Roland Garros. Mañana el portugués Jaime Faría se mide al norteamericano Francés Tiafoe a las 7 de la mañana. Y el domingo el noruego Casper Ruud enfrenta al brasileño Joao Fonseca. Con esto y más, inicia ya la Fórmula Es Orbañanos y su gran equipo de comentaristas.
9: ¡Bueno,

0: ¿Cómo están? Buenas tardes, muy buenas tardes, bienvenidos, qué gusto saludarnos. Y es viernes, gracias a Dios es viernes, se está acabando ya también el mes y bueno, pues ya viene la Copa del Mundo, mucho para platicar la selección que juega allá en los Estados Unidos, el básquetbol está buenísimo, así que hay muchísimo, pero muchísimo para platicar. Señor Mura, ¿cómo estás? Muy buenas tardes.
1: Muy bien, Raúl, Eduardo, qué gusto saludarlos. Además de lo que comentas, vamos a platicar acerca de un gran logro dentro de las competencias ecuestres de México, una competencia en Italia que no se ganaba desde 1948, y también vamos a comentar acerca del béisbol de las mayores, porque han iniciado ya las pláticas entre el sindicato de jugadores y el béisbol de las mayores, me refiero a los dueños de los equipos, y hay una contrapropuesta de los dueños, quieren poner el tope salarial, y está muy interesante todo esto.
0: Raúl Eduardo, ¿cómo están? Muy buenas tardes.
2: Raúl, Enrique, buenas tardes a toda la gente que nos acompaña. Mañana dos finales muy interesantes en la Conca Champions. Toluca recibe a Tigres en el Nemesio 10. Uno de los dos será campeón y irá al Mundial de Clubes, por supuesto. Y el Paris Saint-Germain contra el Arsenal allá en Budapest. Juegazo de dos de los equipos con nóminas más caras del mundo. Platicaremos de números un poquito más al rato para que veamos lo que significan estos dos planteles en el fútbol mundial.
0: Perfecto, pues nos vamos a Los Ángeles mañana en el Rose Bowl, México contra Australia, el último partido que jugará el equipo mexicano fuera de México, regresará, tendrá todavía actividad aquí, pero yo pienso que ya empezaremos a ver algo de la alineación posible, alineación titular. Vamos con Humberto Barrera. Humberto, gusto saludarte.
3: Hola, ¿qué tal, Raúl? Enrique, Raúl Eduardo, efectivamente aquí nos encontramos a las afueras del icónico Rose Bowl en Pasadena, California, donde la selección mexicana pues ya está programada para entrenar esta tarde a las 5:00 p.m, es decir, en una hora estará primero Javier Aguirre dando conferencia de prensa y posteriormente estarán entrenando. Ahorita en estos momentos la selección de Australia está entrenando después de la conferencia de prensa también del director técnico, y bueno, pues la afición está llegando porque pues los boletos para ver al entrenamiento de la selección mexicana costaron $15, y bueno, pues mucha afición está llegando en estos momentos. Raúl, ayer el día de medios, en donde acudieron varios medios de comunicación para precisamente hablar con prácticamente todos los jugadores en el Media Day o día de medios que se le llama, estuvieron sentados todos los jugadores en una mesa atendiendo a los a medios, y sí, tuvimos la oportunidad precisamente de platicar primero con Santiago Jiménez, que precisamente habla sobre la revancha que sería este mundial y por qué no fue en Qatar. Aquí escuchamos sus impresiones.
4: Increíble, increíble. Tengo por delante un sueño que se está asomando y no solo lo quiero vivir, sino que quiero prepararme y vivirlo de la mejor manera. Sí, sí, eso es algo que si me lo contaran no lo creería, ¿no? Y creo que el sacrificio que he hecho se ha visto recompensado, y nada, estoy feliz de poder vivir esto. No tendríamos que voltear nada porque la energía que se va a vivir en el Azteca estoy 100% seguro que va a ser positiva, entonces nos va a jugar a favor esa energía, la altura, el calor, la gente. Siento que tenemos esos puntos a favor y tenemos que aprovecharlo, porque la realidad es que tenemos que también jugar fútbol y eso es lo más importante, pero siento que eso nos va a sumar mucho.
3: Pues ahí están las palabras de Santiago Jiménez, Raúl, y bueno, también en conferencia de prensa, en el Media Day, también tuvimos la oportunidad también de hablar con Fidalgo, el naturalizado mexicano, que precisamente habla del tema de la naturalización. Aquí lo escuchamos.
5: Bueno, no fue, por así decir, algo que estaba calculado desde el principio, ni muchísimo menos. Realmente, muchas veces mucha gente me criticó, que dije que no tenía pensado pues representar a México y todo eso. Al final me lo llevaban preguntando desde 2022 y para poder optar a jugar con la selección tenían que pasar 5 años. Ni siquiera sabía cuánto tiempo iba a poder estar en América, ni siquiera era muy decir cualquier cosa. Creo que en ese momento me parecía una falta de respeto, más porque cuando solo llevas 2 años en un país, en mi caso al final estuve 5, es muy diferente estar 2 a 5 años, cómo sientes, cómo te haces parte del país, la gente, las amistades, todo lo que se crea, todo ese vínculo. Creo que hubiera sido muy falso de mi parte haber dicho hace 3 años o incluso 2 o hace, sí, 4, o desde lo que me lo preguntaban, decir que sí. Creo que era muy, muy, muy falso por mi parte, y bueno, pues gracias a Dios se pudo dar, estoy muy contento.
3: Ahí están las palabras de Fidalgo, jugador del Betis de España, y bueno, ahora seleccionado nacional. Raúl, los boletos completamente vendidos, los organizadores dicen que se les avise a los aficionados que no tengan boleto, pues que ni vengan. Para empezar, la entrada a este estadio es un poco complicada, y bueno, no encontrarán boletos, Raúl.
0: O sea, ¿qué hora son allá, Humberto?
3: En estos momentos son las 4:07, Raúl.
0: $15 por ver entrenar a la selección. No le pierden, ¿verdad?
3: No le pierden, más lo que consuman ahí adentro, Raúl. La cerveza, $15, el pedazo de pizza, $10, en fin. Imagínate, vienen familias con muchos niños, Raúl.
0: Perfecto, Humberto, muchísimas gracias. Un abrazo hasta el Rose Bowl allá en Pasadena, California. Humberto, gracias.
3: Saludos, Raúl, buenas tardes.
0: Bueno, pues ahí está la selección. Ahí está Hidalgo, otro de los naturalizados. Yo no sé qué gel usa Fidalgo, siempre está bien peinadito, Enrique.
1: Pues sí, Raúl, hay que pedirle la marca, pero pues, por lo pronto una... me parece sus declaraciones siempre han sido inteligentes, y pues siempre tiene ante esa situación de aquellos que no les gusta, aquellos jugadores naturalizados en la selección le van a encontrar el pelo en la sopa, pero es una realidad que está comprometido, que como lo decía, no fue un plan de origen, y ahora es uno de los elementos diferentes importantes para México.
2: Sí, me lo imagino como aquellos niños en la escuela que todos los días iban bien peinados de primaria a secundaria, me lo imagino así, tal cual. Oye, digo, no se ha hecho oficial, ¿no? Pero es un secreto a voces que de los 28 jugadores que están concentrados va a salir la lista de 26, no vendrá nadie más de los que no están concentrados. Esos dos jugadores son Kevin Castañeda y Jesús Alejandro Gómez, ¿no? Parece que de ahí saldrá la lista de los 26. Algo tendrá que definir Javier, no sé si en el partido de mañana, no sé si sensaciones de lesiones, pero de esos 28 saldrá la lista de los 26.
0: Sí, hay una bola de rumores, ¿no? De que sería este, sería el otro. Nosotros no vamos a caer en los rumores. Lo de Kevin Castañeda, a mí me parece un buen futbolista, Kevin Castañeda, que podría estar, y que es de los que vinieron de Sparrings, ¿eh? En fin, vamos a hacer una breve pausa y no se vaya, ya regresamos.
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7: La selección de Austria participará en su 8ª Copa del Mundo, la primera desde 1998. Su mejor participación es el tercer lugar que consiguieron en Suiza 1954 en la llamada Batalla de Lausana, con un total de 12 goles en el partido. En este 2026 llegan con una base con experiencia en la Bundesliga alemana y la Liga Española. Entre sus figuras destacan el capitán y referente David Alaba del Real Madrid, Marcel Sabitzer del Borussia Dortmund y Konrad Leimer del Bayern Múnich. Aseguraron su clasificación al hacerse del primer puesto de su grupo en las eliminatorias europeas, mandando a Bosnia y Herzegovina al repechaje. Estarán en el grupo J, donde enfrentarán a Jordania, Argentina y Argelia.
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7: Iniciamos en España, ya que medios locales reportan que José Mourinho ya habría cerrado un acuerdo con el Real Madrid para vivir una segunda etapa en el banquillo merengue, donde según los reportes el portugués firmará un contrato hasta 2029 donde su principal tarea será gestionar el vestuario blanco, además de regresar al conjunto merengue a los primeros planos tanto en la liga como en Europa. Volamos a Sudáfrica porque los Bafana Bafana empataron sin goles ante Nicaragua en un amistoso disputado en Johannesburgo, duelo que significó la despedida de la selección africana ante su gente. Esto previo a viajar a nuestro país, donde estará debutando en la Copa del Mundo ante México en el partido inaugural. Cabe señalar que también se medirán ante República Checa en Atlanta y ante Corea del Sur en Monterrey. Cerramos en España porque Barcelona hizo oficial la llegada de Anthony Gordon, procedente del Newcastle de la Premier League. El inglés fue presentado este día con la entidad blaugrana en un fichaje que habría rondado los 80 millones de euros.
8: Estoy listo para este desafío. Soy muy consciente de la historia de este club y de los increíbles jugadores que han llevado esta camiseta. Estoy muy emocionado, estoy muy orgulloso, está aquí, es un sueño hecho realidad, forma parte del mejor equipo del mundo. Yo creo que no se ficha por un club así todos los días. Espero que juntos podamos ganar muchos títulos.
7: Esta fue una vuelta por el fútbol internacional. Regresamos al estudio.
9: Arsenal y París Saint-Germain disputan este sábado la final de la Champions League. Los ingleses buscarán conquistar la corona por primera vez, mientras que los parisinos intentan defender el título ganado el año anterior. 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
10: Antes de ir a Budapest con Toño Valls, ya parece que lo de Mourinho es un hecho, pero ¿qué pasaría si llegara a perder las elecciones Florentino?
9: Es que no va a pasar, Raúl.
10: Bueno, pero puede ser, ¿no?
9: Sí, sí, es puede ser, pero no va a ser.
10: Sí, no, me queda claro que Florentino está seguro que las va a volver a ganar. En fin, vámonos con Antonio Valls allá justamente a Budapest, donde se juega la final de la Champions, 10 de la mañana. ¿Por qué a las 10 de la mañana? Luego nos lo va a comentar el señor Burak. Adelante, Toño, buenas, ¿qué será para ti? Buenas madrugadas.
11: Hola Raúl, amigos de la Fórmula S, es un gusto saludarles. Aquí estamos desde las calles de Budapest. Al fondo, la Basílica de San Esteban, ya es de noche, quizás no se alcance a notar del todo, es una zona muy concurrida de la ciudad, como pueden apreciar, hay muchísimos turistas ya o aficionados que han venido al partido de este próximo sábado, como lo podrán escuchar. Pero bueno, hay noticias importantes en torno a este compromiso. Hoy tuvimos la oportunidad de platicar con Jurrien Timber, este lateral diestro del conjunto del Arsenal, y nos dice que está para jugar. Ya será decisión de Mikel Arteta, por supuesto, colocarlo o no en el once inicial para tener ese duelo tan importante con Vicha Kvaratskhelia, que es, por supuesto, el hombre más desequilibrante de este conjunto. Por lo demás, del conjunto del PSG, solo la duda, pues, es en torno a quién va a ocupar la lateral derecha. Achraf Hakimi, pues, como sabemos, es el titular indiscutible, pero ha venido estando lesionado, tiene un tiempo sin jugar, y pues no sabemos en qué condiciones físicas se encuentre en cuanto a ritmo futbolístico, sobre todo, lo cual, por supuesto, podría afectarle de cara a un compromiso tan importante como el de este sábado. Si no es él, pues seguramente sería Zaire Emery quien tome esa lateral derecha, con la buena noticia para el PSG que Fabián Ruiz está al 100%, quizás no en tono futbolístico, pero sí físicamente, así que el español puede jugar perfectamente en el medio campo. De tal forma que incógnitas hay pocas de cara a este compromiso. El alemán Daniel Sieber será el central de este compromiso, acompañado, por supuesto, por una cuarteta teutona que cobra especial relevancia, considerando sobre todo que pues es un partido que se puede definir por las mínimas y sobre todo con el tema de la pelota detenida, ¿no?, a favor del Arsenal, que tanto hemos platicado a lo largo de esta semana. Por lo demás, la verdad es que la ciudad está vibrando ya con este compromiso y la afición ya está lista, y mañana, pues, tiempo de México, desde muy temprano los esperamos. Su servidor estará, por supuesto, junto con todo un gran equipo a través de la pantalla de Fox. Así que, pues, todo listo para esta gran final. Raúl, amigos de la Fórmula S, les mando un abrazo muy cariñoso desde Budapest. Ya nos vamos a dormir y mañana nos vemos para platicar, por supuesto, de todo lo que acontezca en esta final de la Champions League. Gracias y un abrazo.
10: Gracias, Toño. Muchas gracias. A las 8 de la mañana inicia las transmisiones Fox. A las 10 viene el partido. Y bueno, habrá que ver si el resultado será en los 90 minutos. Eso ya veremos en el encuentro. Y después, posteriormente, a las 4 y media de la tarde, arranca la previa del partido de la final de CONCACAF entre Toluca y Tigres. 4 y media también en las pantallas de Fox. O sea que mañana es día de copas en Fox. Así que ahí le esperamos. Y bueno, Enrique, ¿por qué jugar en ese horario, 10 de la mañana, que son las 6 de la tarde de Budapest?
12: Pues dice la UEFA, Raúl, que es para maximizar la experiencia de los aficionados, de los equipos, de todos aquellos que tienen que ver con este partido, la ciudad sede, evidentemente, también para el desalojo del estadio, que no salgan tan tarde, para aquellos que no viven en la ciudad, que tienen que utilizar el transporte público. Entonces, pues es básicamente eso, que se adelanta el inicio del partido, ¿qué? Unas 3 horas, ¿no?
10: ¿Tres?
9: Sí, 3 horas. Oigan, unos números, ahí les van. Todo mundo pensaría, yo lo pensaba, que en cuestión de dineros, en todo iba a estar arriba el Paris Saint-Germain del Arsenal. Y no, no es así. Las dos plantillas están entre las 5 plantillas más caras del mundo. La 1 es el Real Madrid, 1,561 millones de euros. Después el Manchester City, 1,526. Tercero, el Arsenal, 1,433. Cuarto, el PSG, 1,410. Y quinto, el Barcelona, 1,363. El jugador más caro del Paris Saint-Germain, Vitinha, 129 millones. Del Arsenal, Declan Rice, 139 millones. Lo que gastó el Paris Saint-Germain este año en contrataciones, 129 millones. El Arsenal, 343 millones gastó el Arsenal. Nos quedamos con la idea del Arsenal, de aquel equipo que siempre contrataba jóvenes, que así se la llevaba, pero el Arsenal lleva varias temporadas metiéndole billete, ahora le dio resultado, ya ganó la Premier y está en la final de la Champions, pero de que le gastó en serio, ¿eh?
10: No, y le gastó muy buena cantidad. Ahora tiene equipazo. Es un partido, no sé cómo lo visualizan Enrique, Raúl Eduardo, pero a mí me parece que vamos a tener no muchos goles, más bien, si usted le apuesta, yo le apostaría bajas, ¿eh?
12: Sí, de acuerdo, Raúl, estoy de acuerdo contigo, que por cierto, algunas cosas interesantes, estos equipos se enfrentaron en las semifinales del año pasado, y el Paris Saint-Germain ganó los dos partidos. Por otra parte, el Arsenal está llegando a su segunda final de Champions, la anterior la perdieron hace 20 años contra el Barcelona, y solamente Real Madrid, Benfica, Inter de Milán, Ajax, Bayern, Liverpool, Nottingham Forest y el equipo de Milán, ellos solamente, estos equipos han logrado obtener un bicampeonato dentro de la Champions.
9: El Arsenal es la mejor defensa de la Champions, tiene muy buena defensa, un equipo muy ordenado, yo también creo que habrá pocos goles, a ver con qué nos sorprende Luis Enrique, que sabemos que es un técnico que le piensa mucho. Ayer dábamos el dato de la cantidad de seleccionados que hay mañana en el campo, bueno, en las dos plantillas, 24 seleccionados de los dos equipos que van al Mundial, 24 mundialistas, y a eso hay que sumarle a Kvaratskhelia, que no va al Mundial, pero es un verdadero fenómeno.
10: Oye, por cierto, esto que dices de Luis Enrique es un técnico extraordinario, y pienso yo que una de las cosas que ha de haber trabajado mucho es el balón parado del Arsenal, porque el Arsenal es un equipo que trabaja muy bien el balón parado, hace muchos goles a balón parado, y eso que lo haben trabajado muy bien, ¿eh? En fin, una pausa, regresamos.
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13: La selección de Corea del Sur jugará su Mundial número 12. Su mejor participación fue en 2002, donde fueron anfitriones y quedaron en la cuarta posición. Los Tigres del Asia, líderes del Grupo B, superaron en estas eliminatorias a Jordania e Irak, de la mano de su entrenador Hong Myung-Boo, quien llegó en 2024. El equipo surcoreano es una de las cartas fuertes del Grupo A, donde compartirá sector con Chequia, México y Sudáfrica. Entre sus figuras se encuentran Kang In-Lee del Paris Saint-Germain, Min Jae Kim del Bayern Múnich y su capitán Hyun Min Son, que juega para Los Ángeles FC de la MLS. Su debut este verano será ante Chequia, dentro del juego 2 de los 104 del Mundial.
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2: En el remo, la olímpica mexicana Kenia Lechuga avanzó a la final de la Copa del Mundo 2026 que se desarrolla en Sevilla, tras ganar el Heat 1 de Sku Ligero con un tiempo de 8 minutos, 3 segundos y 61 centésimas. Este sábado buscará alguna medalla a partir de las 7 de la mañana con 45 minutos aproximadamente, tiempo del centro de México. En la natación, el equipo mexicano de nado artístico se alzó con la medalla de plata en la modalidad de rutina técnica de la Copa del Mundo celebrada en Pontevedra, España. El oro fue para las locales de España y el bronce fue para el equipo de Francia. Su próxima participación será el domingo con la rutina acrobática nombrada Jaguares. En el atletismo, el mexicano Eric Portillo se consagró campeón de salto de altura en la octava edición del Memorial Irena Sevinska en Polonia, categoría oro de World Athletics Tour, superando a los locales y a Italia con una marca de 2 metros con 24 centímetros. El certamen forma parte de su preparación rumbo a la Damon League 2026. Y en el automovilismo, Graham Lawton, director del equipo Cadillac, aclaró los rumores sobre la salida de Valtteri Bottas como piloto titular para la incorporación del estadounidense Colton Herta, por lo que señaló: Colton no tiene los puntos de superlicencia para conducir en Fórmula 1. No hay ni una pizca de verdad ni evidencia que respalde ninguno de los rumores que sugiere que Valtteri esté en riesgo o que Checo pueda irse a otro equipo.
8: Raúl, vamos a iniciar con José Luis Cuevas, que nos va a platicar acerca de un logro importante dentro de la hípica de nuestro país, porque se consigue la primera posición en la Copa de Naciones de salto ecuestre en Italia, algo que no se obtenía desde 1948. Adelante, José Luis.
9: Este viernes sonó el himno nacional mexicano en Roma. La Piazza di Siena fue el escenario perfecto donde cuatro binomios mexicanos retaron al destino y demostraron una vez más su capacidad dentro del salto ecuestre. El equipo conformado por Andrés Azcárraga, Fernando Martínez, Carlos Hank y Patricio Pasquel le hicieron frente a los mejores del mundo. Tras dos dobles ceros de Carlos Hank y Fernando Martínez, Alemania le hizo frente al equipo tricolor y forzó un desempate espectacular donde uno de los mejores del mundo, como lo es el jinete alemán Richard Vogel, se midió al mexicano Patricio Pasquel. Ahí, el alemán derribó un obstáculo y Pasquel junto con el equipo celebraron un recorrido perfecto. Así, el equipo nacional pudo escuchar su himno y ver su bandera por todo lo alto.

0: tal y como sucediera en 1948 en esta misma Piazza di Siena, con el general Humberto Mariles como protagonista de hasta ese momento la única hazaña mexicana en Roma. En ese mismo año llegaría la historia pura en Juegos Olímpicos, con aquel doble oro en Londres. De esta manera, el equipo mexicano, 78 años después, logró una Copa de las Naciones en Roma, también con presencia de la Secretaría de la Defensa Nacional, en la figura del subteniente del Centro Ecuestre de Alto Rendimiento, Andrés Azcárraga, además de Fernando Martínez Sommer, Carlos Jan Guerreiro y Patricio Pasquel, una generación que ilusiona y que desde ya piensa en Los Ángeles 2028. Para Grupo Fórmula y Fórmula Deportes, informó José Luis Cuevas.
1: Pues qué resultado sensacional de el equipo ecuestre de nuestro país, que, bueno, Raúl Redondo, sabemos que tenemos una gran tradición ecuestre, sin embargo, esta es una generación que realmente promete cosas importantes.
2: Es una muy buena generación, muy buena, y viene, van con todo para los Juegos Olímpicos. ¿Cuántos años pasaron para volver a ganar en Roma? La emoción de escuchar el himno nacional mexicano, bueno, no se compara con nada para estos jinetes, ¿no?
1: De acuerdo, 78 años nada más. Bueno, y hablando acerca de tenis, ayer en Roland Garros pierde Jannik Sinner. Entonces, bueno, estaba complicado el panorama para Novak Djokovic por la cuestión de la edad, porque en dos partidos anteriores allá estaba en la cancha casi 7 horas. Lo pusieron el partido temprano y enfrentó a un brasileño, João Ferreira. Y pues resulta que Novak Djokovic se quedó con las ganas de ganar su título número 25 de Grand Slam. Ya no hay ganadores de Grand Slam dentro del cuadro de jugadores varoniles. Un partido en donde también aparece la diferencia de edades. Djokovic con 39 años, la cuestión del calor, que la temperatura, vamos, sí hacía calor, pero no tanto. La temperatura máxima fue de 33 grados. Ganó los dos primeros partidos, los dos primeros sets Novak Djokovic, 6-4, 6-4, pero después vino João Ferreira, el brasileño de 19 años, que por cierto hoy era cumpleaños de su mamá, así que bueno, le dio un gran regalo, que gana 6-3, 7-5, 7-5 en los últimos tres sets, así que adiós a Djokovic, y bueno, en este que era el primer enfrentamiento entre ambos, João Ferreira, Raúl Rodolfo, da una gran campanada.
3: Sí, a Djokovic ya partidos de esta duración es muy complicado que pueda llegar entero al último set, ¿no? Y lo vimos hoy, qué lástima por el mejor de todos los tiempos para mí, ¿no? Y es ahora o nunca para Alexander Zverev, ahora o nunca para ganar su primer Grand Slam.
1: Desde luego no está Alcaraz, no está Sinner, no está Djokovic. Vamos a ver si puede hacerlo. Zverev, que el día de hoy, por cierto, se impone a Quentin Halys, que es un tenista francés. Así que bueno, vamos a ver si Zverev, número 2 en la siembra, se puede llevar el título en Francia. Bueno, básquetbol de la NBA. El día de ayer fue número 6 en la final de la Conferencia del Oeste. Oklahoma City visitando a las escuelas en San Antonio. Y gana San Antonio por 118-91. Partido en el que en la segunda parte domina San Antonio. Saca 20 puntos de diferencia, 58-38. Fueron mucho mejores en los tiros de campo. 47% de efectividad contra 37% de efectividad del equipo del Thunder. Shai Gilgeous-Alexander, el dos veces jugador más valioso de la liga, estuvo callado, fueron solamente 15 puntos. Y en contraste, Víctor Wembanyama, el francés de San Antonio, tiene 28 puntos y 10 rebotes, por lo cual habrá que esperar al día de mañana para que venga el juego número 7 definitivo de este compromiso. El partido será a las 6 de la tarde mañana y el triunfador estará recibiendo la semana próxima a los Knicks de Nueva York en la final de esta temporada 25-26 de la NBA. En donde todo es bueno, que partirá como favorito Oklahoma City o San Antonio, enfrentando al equipo de los Knicks, que de cualquier forma han tenido una campaña sensacional. El año pasado los Knicks se quedaron en la final de conferencia, ahora llegan a la final de la NBA por primera ocasión en 27 años, y veremos si logran su primer título desde el 73. Pero bueno, pues antes necesitan rival, Raúl y Raúl Eduardo.
3: Oye, Enrique, ojalá esté bueno el último, porque los últimos dos partidos se han abierto demasiado y nos ha quitado un poco de emoción, ¿no?
1: Sí, de acuerdo. Dicen que en el deporte no hay dos palabras más emocionantes que juego 7, ¿no? Entonces, bueno, tenemos juego 7 mañana, ojalá y sea un muy buen partido, va a ser local Oklahoma City. Bueno, en el béisbol de las grandes ligas, el contrato colectivo de trabajo con los peloteros finaliza el 1 de diciembre, lo cual quiere decir que para la próxima campaña, pues, existe cierto peligro de que no inicie a tiempo si es que no se logra un acuerdo. Los jugadores, el sindicato ya hizo unas propuestas, pero ya había una contrapropuesta de parte de los dueños, de parte de la liga. Y esto es interesante porque si hay algo que no quieren establecer los peloteros en grandes ligas es el tope salarial. Ese tope salarial que existe en el fútbol americano, que existe en el básquetbol, que existe en el hockey. De hecho, la última ocasión que hubo una huelga, 1994, que fue una huelga de 7 meses y medio, por lo cual no hubo béisbol en la Serie Mundial, fue porque se quiso poner el tope salarial. Bueno, ¿qué es la propuesta de los dueños? Que a partir del año próximo existe un tope mínimo de 171.2 millones de dólares, pero que exista desde luego también un tope máximo de 245.3 millones de dólares. Eso quiere decir que de los equipos en la actualidad con los salarios que pagan, 12 equipos tendrían que subir lo que pagan para llegar a ese mínimo de 171.2 millones de dólares y 8 equipos tendrían que bajar lo que pagan para estar en ese tope de 245.3. ¿Qué equipos son los que tendrían que subir lo que pagan? Atléticos, Colorado, San Luis, Cleveland, Medias Blancas, Piratas, Minnesota, Milwaukee, Tampa, Miami, Washington y Cincinnati. ¿Cuáles son los que tendrían que bajar lo que pagan? No hay ninguna sorpresa. Dodgers, Yankees, Mets, Toronto, Filadelfia, Boston, Atlanta y San Diego. Los otros están en esa franja que mencionaban. Estaba buscando los dueños que sea un contrato colectivo de trabajo de 7 años. Repartirse 50-50 los ingresos y pues veremos si es que esto pasa. Sin embargo, pues es apenas el inicio de la negociación, pero pues el sindicato de jugadores dice no al tope salarial, joven.
3: Oye, suena interesante la propuesta de los dueños, ¿no, Enrique? Así logras equilibrar más, digo, es mucho más parejo y una paridad de fuerzas, ¿no? Más cercana a lo que es hoy, ¿no?
1: Y aquí el problema es que los dueños fueron los que crearon esta espiral inflacionaria y desde luego el sindicato, pues ellos no quieren que les paguen menos a sus jugadores.

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6: Bergen es la segunda ciudad más poblada en Noruega. Su conjunto de edificaciones de vivos colores reflejan la época en que Bergen era el epicentro del comercio entre Noruega y Europa. Ahora es un vibrante punto de encuentro donde museos, restaurantes, tiendas y galerías narran historias del pasado mientras dan vida al presente. Bergen también es conocida como la ciudad de las siete montañas, y no solo es un eje central del comercio marítimo noruego, sino también es uno de los principales destinos de cruceros turísticos de Europa.
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8: La presidenta Claudia Sheinbaum invitó a los mexicanos este domingo al Monumento a la Revolución y a las 31 plazas principales del país para escuchar su informe de resultados a 2 años de su triunfo electoral. El secretario de Economía, Marcelo Ebrard, informó que México y Estados Unidos concluyeron con saldo positivo la primera ronda de negociaciones formales para la revisión del T-MEC. Durante el encuentro abordaron temas como sector automotriz, el acero, el aluminio y la seguridad económica regional. Asimismo, confirmó que la segunda ronda se celebrará los días 16 y 17 de junio en Washington. El sistema de transporte colectivo Metro informó que a partir de hoy a las 20 horas y hasta el próximo 4 de junio, la línea 2 operará en 2 tramos, de 4 caminos a Pino Suárez y de Xola a Tasqueña, debido a los trabajos de remodelación. Informó Itzel Vanegas. 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
9: ¿Cómo ves tú lo que viene con el Mundial?
10: Primera, en el 90, la selección de Manolo Lapuente no le va bien en los partidos de preparación antes de llegar
9: al Mundial. En el 98, sí.
10: Que llega muy mal. Yo creo que el Mundial tiene algo.
11: Bueno, los sueños de, no se lo pierdan, Carlos Hermosillo. Fíjense, en los sueños de, que llega por una cortesía de colchones Atlas, tuvimos en los sueños de a Carlos Hermosillo, a Ricardo Peláez, a Jared Borghetti, y entre ellos dijeron, para mí el mejor cabeceador es, no se los digo para que vean los sueños de, por lo pronto el de Carlos Hermosillo. Viernes, Livio Novi.
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13: Federer, los últimos 12 días. Este documental describe los días previos al partido de despedida del tenista Roger Federer, que se llevó a cabo en Londres como parte de la Laver Cup el 23 de septiembre de 2022. En el encuentro, Rafael Nadal fue su compañero, jugando para Europa en contra de Jack Sock y Francis Tiafoe, quienes representaron al resto del mundo.

0: En palabras de Roger, las lesiones constantes fueron las que lo llevaron a dejar el tenis, a pesar de que en un principio, su esposa e hijos no estaban de acuerdo. Así, empleó ese tiempo para prepararse físicamente rumbo al juego, al mismo tiempo que ensayaba su discurso final, mostrándose siempre emotivo. A lo largo del film, esos momentos son intercalados con testimonios de tenistas como Rafael Nadal y Novak Djokovic, quienes, aunque fueron sus grandes rivales, expresaron halagos para el helvético, mostrándole su amistad y reconociéndole su talento. También, en la cinta, Federer narra sus inicios en el tenis en la ciudad de Basilea, cuando con tan solo 21 años de edad fue campeón de Wimbledon. En 2024, Darío Marianelli musicalizó el documental Roger Federer, un ídolo del tenis mundial. Para la Fórmula Sorbañanos, Livio Novi Rodríguez.
1: Livio, gracias Livio. Viernes de Livio Novi, lo de Federer vale la pena. Vamos a la redacción con Ángel Ricalde. Ángel, buenas tardes.
2: Buenas tardes, Raúl, compañeros, amigos de la Fórmula. Es sábado futbolero, sin duda alguna, ya lo comentaban, dos finales el día de mañana. Una por la Conca Champions, que entregará un boleto más para el próximo Mundial de Clubes, entre Toluca y los Tigres, a disputarse en el Estadio Nemesio 10 en punto de las 6 de la tarde. Ambos equipos atendieron en la previa a los medios de comunicación y escucharemos a continuación al veterano arquero de los Tigres, Nahuel Guzmán, quien habla sobre cómo encara esta final en la recta final de su periodo con el conjunto de los Tigres, y también hace referencia a André Pierre Guignac, que vive algo muy similar en torno a todos estos rumores que se manejan sobre su figura de que su retiro es inminente.
3: Yo ya vengo declarando que cada partido, cada torneo lo estoy viviendo como el último. Creo que el Gordo lo está viviendo de esa manera también, y probablemente este partido, esta final, por lo que representa y por lo difícil que se hace, cada vez más difícil, más complejo llegar hasta esta instancia, probablemente sea para varios de nosotros una última oportunidad de jugar una instancia de esta, una final de Conca. Entonces, poder darle esa magnitud en lo personal y en lo colectivo, poder vivirlas como la última, creo que le dan un condimento emocional, emotivo y bastante particular, bastante especial. Así que entiendo que él también lo está viviendo de esta manera.
2: Las palabras del arquero de los Tigres, líder de esta escuadra sin duda, y por otra parte, del otro lado, por el conjunto de los Diablos del Toluca, habló Marcel Ruiz, quien se refiere sí a cómo va o cómo enfrenta esta final, pero también a todos los rumores sobre su persona, sobre todo por el tema de la lesión, que parece, todo indica, lo dejará fuera de la Copa del Mundo, y lanzó un mensaje directo a quienes han hablado de esto sin tener información al respecto.
4: Ganas siempre voy a tener, ¿no?, de poder disputar un torneo tan importante como la Copa del Mundo con la selección. Tienes razón, ahorita lo que estoy es enfocado acá, el contento de estar acá y de poder disputar esta final con mi club. Y sí, he pasado por momentos difíciles estos últimos meses, ¿no? Creo que todos saben la situación en la que he estado, el tema del cruzado. Claramente todos han hablado sin saber, entonces yo he estado muy tranquilo desde el principio, guardando un silencio, porque es algo que solo yo y mi círculo cercano y la gente del club sabemos, y todos los demás se han dado a la tarea de opinar sin poder ni siquiera haber visto mis resonancias, mis estudios, nada al respecto sobre mi situación. Entonces creo que ahora es un momento muy importante para mí, por todo lo que ha pasado, por todo lo que significa poder ganar un título más y por poderlo ganar en mi situación. Entonces creo que será lo más importante para este sábado, ¿no?
2: Ahí están las palabras de Marcel Ruiz, que se refiere en torno a todo este tema de la lesión que lo ha acompañado lamentablemente en las últimas semanas, meses, y que parece, insisto, lo marginarán de la próxima Copa del Mundo. La final mañana a las 6 de la tarde, Raúl, compañeros, en el Estadio Nemesio 10, para dos equipos que necesitan triunfos internacionales. El Toluca solo tiene 2 títulos de Concachampions, el más reciente se remonta a 2003, y los Tigres solo tienen 1, el cual obtuvieron en el 2020.
1: Perfecto, Ángel, muchísimas gracias. La diferencia es que Tigres sí pudo jugar lo que se llamaba en ese entonces el Mundial de Clubes, jugó la final contra Bayern, y Toluca no ha podido entrar nunca a ese torneo, que es lo que estará buscando. En fin, bueno, estas son las palabras de Marcel. Ya veremos qué pasa finalmente con Marcel. Él ahorita concentrado en lo que debe de ser el juego de mañana. Y llegó ya, por cierto, Enrique Raúl Eduardo, llegó Almeida, el pelado Almeida, ya llegó a Monterrey, una locura en el aeropuerto para recibirlo, y me llamó mucho la atención lo que le preguntó un reportero, le dijo, oiga, usted había dicho que si regresaba a México, nada más regresaba a Chivas, pero contestó muy bien. Primero se me hace la pregunta, se me hace absurda, ¿no? Pero bueno, él contestó de maravilla, dijo, no, Chivas lo quiero mucho, pero mi trabajo es ahora en Monterrey. Pero en fin, siempre quieren sacarle de todos lados. Creo que es una buena contratación de Enrique Raúl Eduardo, ¿eh?
5: Desde luego Raúl, que dejó un muy grato sabor de boca dirigiendo a las Chivas. En total, en todas las competencias, consiguió 5 títulos. Y ahora vamos a ver, Monterrey es un equipo que invierte dinero, pero que los resultados están lejos de ser realmente los óptimos. Y vamos a ver ahora, y además tienen esa gran rivalidad regional con Tigres, en donde Tigres ha ganado de calle.
2: A mí me parece también una muy buena contratación. Hay que sumarle que llega Dennis de Close, ¿no? Una mancuerna que promete para Rayados. Vamos a ver las contrataciones que hacen. Pero sí, nos ha quedado a deber mucho, mucho Rayados en los últimos torneos. Tiene tiempo para prepararse.
1: Pues sí, pues sí. Lo que es, a mí me parece que es un técnico dibujado para Monterrey. ¿Por qué? Porque es un técnico, aparte de la capacidad que tiene, se involucra con los jugadores y el jugador se involucra también con el técnico y le saca el rendimiento mayor posible y bueno, practica un fútbol ofensivo que es lo que quiere la gente de Rayados. A mí me parece una muy buena contratación lo de Almeida, que ya está en la ciudad de Monterrey. Y bueno, pues vamos a ver finalmente qué es lo que pasa con Almeida. ¿Qué tenemos más para cerrar?
6: Para cerrar.
1: Vean estas imágenes practicando artes marciales excelentes. Y se quita los lentes y le dan de junto.
5: Sí, pues qué mala puntería, caray, qué mala vista.
1: Está buenísimo.
2: Buenísimo.
1: Bueno, pues así las cosas. Oye, tus favoritos para mañana, el Arsenal o el Paris Saint-Germain, Enrique.
5: El Paris Saint-Germain.
1: Raúl Eduardo.
2: Paris Saint-Germain.
1: Bueno, yo también me voy con el Paris Saint-Germain. Y en CONCACAF, Toluca o Tigres, Enrique.
5: Toluca.
1: Raúl Eduardo.
2: También Toluca.
1: No, bueno. Pues ahora sí nos copiamos todo, ¿eh?
2: Y más tarde, no. México. ¿Quién? Más tarde, México.
1: México, Australia. También México.
2: Oye, por cierto, escuchábamos hace rato, Sudáfrica empató 0-0 con Nicaragua, de local, en su despedida, ¿eh? 0-0 de local.
1: ¿Sabes quién dirige a Nicaragua?
2: El Fantasma.
5: Es el Fantasma Figueroa, ¿no?
1: El Fantasma Figueroa, exactamente. Sí. Es el director técnico de Nicaragua, pero pues no ha de haber quedado muy satisfecho el técnico de Sudáfrica, con todo respeto para Nicaragua. Y ya, pues Sudáfrica fue su partido de despedida, ¿no? Y ahora sí viene ya la Copa del Mundo. Pues vámonos, vámonos, y no se vaya, porque viene Pepe Cárdenas.

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2: El gran tiburón blanco es el depredador marino más icónico de los océanos. Equipado con cientos de dientes cerrados y un sentido del olfato altamente desarrollado, puede detectar una gota de sangre a kilómetros de distancia. Desempeña un papel crucial en el equilibrio del ecosistema marino al regular las poblaciones de otras especies. Prefieren aguas templadas y es conocido por sus espectaculares saltos fuera del agua.
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8: ¿Qué tal? ¿Cómo le va? ¿Cómo ha estado? Son las 6 de la tarde, la hora de las noticias, la hora de la verdad expuesta, por supuesto a través de Grupo Fórmula Radio, Televisión, Internet y todas las plataformas en este viernes 29 de mayo, a 13 días justamente de que ruede el balón en el Mundial 2026. Óscar Olguín, ¿cómo te va? Buena tarde.
9: Muy buenas tardes, Pepe, y pues a propósito del Mundial, nuestro sondeo de este viernes tiene que ver con el Mundial en concreto, con las obras que se hicieron con este motivo. ¿Te parece justo que se hayan gastado 23 mil millones de pesos en obras públicas para el Mundial? Sí o no, únicamente se puede participar vía YouTube, en donde además puede usted formar parte de la conversación en el chat que tenemos permanentemente durante lo que dura este noticiero. 55 48 48 03 94, esa línea es de WhatsApp, comunicación directa entre ustedes y nosotros.
8: Muy bien, tómalo en cuenta, por favor, cuando estemos de YouTube a YouTube, ahí nos vamos a seguir comunicando de manera directa. Pero vamos primero con la información más relevante, primero lo último, desde luego. Marco Antonio Almanza, ex jefe de la Policía de Investigación del Estado de Sinaloa, acusado de colaborar con los chapitos, se entregó en Estados Unidos, según varios medios de información.